0: similares al de estos otros. La recompensa y el castigo del público en general son en beneficio propio. Es decir, creen que si observan la Torah y las Mitzvot, recibirán una recompensa en beneficio propio. Y si no lo hacen, serán castigados y también perderán la recompensa por su trabajo. Pero aquellos que trabajan en el camino de los individuos, su recompensa es que el Creador les da un privilegio de trabajar solo por el bien del Creador y no en beneficio propio. Todo su placer está en poder traer contento al Creador. Y el castigo es si permanecen bajo el gobierno del deseo de recibir para sí mismos, este es todo su castigo. Creen en lo que dijeron nuestros sabios que el Creador dijo: he creado la inclinación al mal, he creado la Torah como condimento. Es decir, que aprenden para recibir la recompensa de que saldrán del control de la tendencia del mal, que es el deseo de recibir solo en beneficio propio, y no podrán trabajar únicamente por el bien del Creador. Ciertamente, con tal objetivo, el cuerpo, que es el deseo de recibir para sí mismo, debe resistirse a darle las fuerzas necesarias para poder desarraigarlos en el mundo. Es como nuestros sabios dijeron con respecto al rey David sobre el versículo: y mi corazón está muerto dentro de mí. Nuestros sabios dijeron que David mató la inclinación al mal con el ayuno. De todas maneras, incluso con respecto al acto en sí, aun cuando la persona todavía no tiene la completa intención de otorgar, el cuerpo se resiste inmediatamente y no le permite hacer un solo movimiento, ya que el cuerpo sabe que quiere usar estas acciones para matarlo, como en el caso del rey David. De ello se deduce que incluso cuando las acciones son realizadas sin intención, el cuerpo ya muestra una gran resistencia, y no existe otro consejo que en todo lo que quiera hacer debe contar con la ayuda del Creador. Es decir, por cada cosa pequeña que una persona quiera hacer en el camino de los individuos, debe pedirle al Creador que le ayude a hacerlas. Sin embargo, debemos saber que el hecho de que la persona debe pedirle al Creador todo lo que quiere hacer porque le resulta difícil, es una gran corrección por la cual uno gana la necesidad de pedirle siempre al Creador. En otras palabras, una persona tiene por lo que pedir. De lo contrario, podría suceder que la persona no necesite la ayuda del Creador. Es por eso que la persona se beneficia, porque siempre está conectada con el Creador, pues lo necesita. De lo contrario, la persona podría realizar las mejores acciones, pero las acciones no la obligarían a recordar al Creador mientras realiza el acto, aunque vaya a hacer buenas acciones. Esto puede deberse a que ha sido educado de esta manera, y también puede ser que las haga sin recordar quién le ordenó hacerlo, sino simplemente por costumbre. Por lo tanto, cuando le resulte difícil hacer estas acciones, debe pedirle al Creador que lo ayude. Se deduce de esto que durante el acto recuerda al Creador por lo que está pidiendo. Le está pidiendo ayuda para ejecutar la acción. Es un gran beneficio que una persona preste atención al hecho de que tiene algo que le recuerda que hay un Creador en el mundo y debemos servirlo. De acuerdo con lo anterior, podemos entender lo que preguntamos. ¿Qué es un camino que comienza con espina y finaliza en un llano en el trabajo. La cuestión es que hay dos formas de servir al Creador. Número uno, en beneficio propio. Número dos, en beneficio del Creador. Al camino del beneficio propio se lo llama un principio llano, ya que el cuerpo no se opone, debido a que el cuerpo cree en la recompensa y el castigo. Por lo tanto, acepta trabajar, aunque se esfuerce en realizar este trabajo. Y cuando mira la recompensa, considera este trabajo como un principio llano. Lo que significa que el cuerpo entiende que esta forma es aceptable porque es el bien de uno mismo. Pero finaliza con espinas, es decir, al final ve que no puede sentir su propia providencia divina como el bien que hace el bien. Como está escrito, mientras los que reciben no hayan aceptado que pueden recibir su benevolencia completa, que él había pensado en nosotros cuando contempló el pensamiento de la creación, la guía debe ser en forma de bien y el mal, recompensa y castigo. Eso es así porque nuestros recipientes de recepción están contaminados con la autorrecepción, porque usamos los recipientes de recepción de manera opuesta de cómo fueron creados. Necesariamente sentimos el mal en la guía de la providencia en relación con nosotros. Por lo tanto, cuando se refiere a que finaliza con espinas, espinas significa que causa dolor de esta manera. Es decir, que después de todo el trabajo que la persona ha dedicado en la Torah y las Mitzvot, todavía no siente que su providencia es el bien que hace el bien. Esto le hace interesarse en la recompensa y el castigo en su trabajo. Es decir, el hecho de que su guía sea en la forma del bien y mal, esto se extiende la recompensa y el castigo, como está escrito en el Sulam. Por lo tanto, cuando la persona se siente mal, la negación de la guía del Creador recae sobre él, y en esta medida queda oculta para él la bendición superior, y este es el mayor castigo del mundo. Así, la sensación del bien y del mal en relación con su guía trae consigo la sensación de la recompensa y castigo, porque quien se esfuerza por no separarse de la fe en el Creador es recompensado incluso cuando prueba un mal sabor de boca en la providencia. Y si no se esfuerza, será castigado porque está separado de la fe en el Creador. De acuerdo con lo anterior, podemos entender lo que preguntamos acerca de qué es un camino que comienza con un llano y finaliza con espinas en el trabajo. Significa que la forma en que trabaja el público en general para recibir recompensa, su comienzo es llano, es decir, que el cuerpo no se resiste a este camino, porque se le dice, debes creer en la recompensa y el castigo para tu propio beneficio. Es decir, si observa la Torah y las Mitzvot, obtendrá un beneficio propio. Y si no las observa, perderá el beneficio propio. Una persona puede entender eso porque este es el kli inherente al hombre, llamado deseo de recibir para uno mismo. Pero finaliza con espinas, es decir, que al final no logra la plenitud, la recompensa de ver que su providencia está en forma de bien y hacer el bien. En cambio, está bajo el gobierno del bien y del mal. De ello se deduce que, aunque él solo hace y hará todas las acciones, esto se oculta a los ojos de los que sienten el bien y el mal, ya que en el momento del mal así trabaja el lado opuesto, tiene el poder de ocultar su guía y la fe en él, como está escrito en el Sulam. Por lo tanto, morirán sin sabiduría. Esto es por lo que se dice que finaliza con espinas. Por el contrario, el camino que comienza con espinas y finaliza en un llano significa que aquellos que desean seguir el camino de la verdad y alcanzan el grado de darle contento al Creador, comienzan con espinas, ya que cuando una persona quiere trabajar solo para el Creador y no para sí mismo, el cuerpo se opone a cada cosa que hace y cada vez debe sobreponerse de nuevo, y cuando se sobrepone, el cuerpo se resiste nuevamente y lo pincha y lo aflige como las espinas. De ello se deduce que el camino por el que va es como si caminara sobre espinas y quiere escapar de la batalla. Pero todo el que es sabio lo escucha. Es decir, quien tiene fe en los sabios lo escucha. Porque el que va por el camino y se esfuerza un poco, va en paz y viene en paz. Como está escrito, porque sus caminos son agradables y todos sus senderos son de paz. Ya que después, cuando es recompensado con los recipientes de otorgamiento, va por el camino llano. Así es como está escrito, cuando el Creador favorezca los caminos del hombre, incluso sus enemigos harán las paces con él, ya que entonces es recompensado con el bien y el placer que se encuentra en el pensamiento de la creación, que es hacer el bien a sus creaciones. Cuando son recompensados con las vasijas del otorgamiento, como está escrito allí en el Sulam, en este momento su providencia privada será revelada en todo el mundo, ya que todos verán que ahora el mal y los castigos se han convertido en beneficios y méritos, y será posible que alcancen a su Hacedor, porque ahora se han vuelto merecedores del trabajo de sus manos, porque ahora lo alabarán y lo bendecirán. Como está escrito, escoge pues la vida, tú y tu descendencia. Tenemos ante nosotros una tarea especial llamada un esfuerzo en la intención durante la lección matutina. Ahora, amigos, nos movemos a la lección de octubre 7, 2002. Lección con el Rab Lyman. El Rab dice, leímos un artículo de los peldaños de la escalera. ¿Cuál es el camino que comienza con espinas y finaliza en un llanto, en un llano en el trabajo? Aquellos que empiezan en lágrimas tienen que terminar en alegría. ¿Por qué? Porque todo lo que alcanzamos lo alcanzamos del estado opuesto. Si necesitamos alcanzar la plenitud, la eternidad, el grado del Creador, la adhesión con él, entonces ciertamente en todos los puntos que necesitamos estar en el estado final opuesto a esto, debemos estar en el estado opuesto. Estos son estados no placenteros, estados terribles que no podemos simplemente atravesar de manera sencilla. Digamos, hay un estado donde estamos en adhesión con el Creador. Estar en el estado opuesto. Esto es algo que no podemos tolerar. La persona puede sufrir, que es el deseo de recibir. Lo que quiere decir que siente la sensibilidad al placer, al sufrimiento. Y es como que no puedes tolerar el gran placer, no puedes procesar tampoco el sufrimiento grande. Te va a dar el mismo dolor al final, con un gran placer o con un gran nivel de sufrimiento es lo mismo. Por lo tanto, en la línea derecha o en la izquierda necesitamos avanzar poco a poco, gradualmente, de lo más liviano a lo más pesado, hasta que realmente hagamos crecer nuestro vasija para que crezcan nuestras carencias y para que grande el llenado pueda llegar hasta que la persona se acostumbre a sí misma. Y también es con respecto al placer en este mundo. Vemos cuán difícil es y cuánto tiempo toma en el camino después de la barrera, cuando la persona ya pisa en las barreras de la Klipa, de la Kedushá, de la santidad. Y por lo tanto, ciertamente el principio de nuestro camino son espinas y solo el final es llano. Y aquí tenemos que soportarnos, crear supuestos, el entorno, el libro, las fuentes. Todo esto dirigirá a la persona, entre más sea posible, a ir a través de este campo de espinas lo más rápido posible y con el daño más mínimo. Esto es que es posible acumular fuerzas y trabajar de cualquier manera que sea posible. Era posible cuando el deseo de recibir no era tan grande, entonces entraban en sufrimiento, en el ayuno y todo tipo de limitaciones. Pero no podemos hacer eso ahora. Hay un método diferente. Tenemos que organizar nuestro entorno, organizar un lugar y establecer nuestro camino a través del campo de espina de manera sabia e inteligente. No podemos caminar de una vez sobre las espinas. ¿Alguien quiere hacer una pregunta? Pregunta. Cuando este sufrimiento viene en contra del alcance del Creador, ¿cómo se siente? ¿Es un sufrimiento físico? ¿La persona lo va a sufrir? Con cualquiera que quieres alcanzar, tienes que pensar en la vasija con lo que lo vas a obtener. Yo escucho que hay un plato muy, muy delicioso, romano, sorba, no sé qué es. Romania me dijo que hay algo muy delicioso y lo vi muy contento cuando hablaba de este plato. ¿Cómo yo voy a estar contento solo al pensar acerca de este nombre que me va a traer placer? Sorba, no sé ni qué clase de plato es. Entonces necesito de alguna manera ir y alcanzar una deficiencia como la que tiene esta persona romana por este plato. ¿Y cómo yo hago eso? Esta es la manera en que siempre antes de que tú pienses en algo bueno, de que quieres tener, de que la espiritualidad es buena, que la eternidad es buena, que siempre tenemos que pensar en lo opuesto, que es en lo que vas a tener que pensar que te falta. ¿Cuál es el estado opuesto en el que tienes que estar para que sea correspondiente? Pregunta, ¿y cómo la persona es exitosa? El Rab dice, ¿cómo debemos estar en el estado opuesto? Debemos entrar en el estado por voluntad propia. Tengo que construir las vasijas por mí mismo. Y sin que yo le pida al Creador que me dé esta vasija, no va a suceder. ¿Y cuál es el sufrimiento en esta vasija? El sufrimiento en esta vasija es que yo necesito del deseo de recibir, construir esta vasija que sea para otorgar. Si es una vasija del deseo de recibir que corresponde al placer, entonces ciertamente y por mi naturaleza lo voy a querer, pero esta vasija también ser para otorgar. Que es que el sufrimiento tiene que ser el doble, aparentemente, que no tengo un llenado y que el llenado que tengo es para otorgar. aquí hay algo muy especial. La carencia no es una carencia. Y esta es la razón por la cual la meta es muy angosta. El camino es muy angosto. Y debemos caminar consistentemente de una manera conservativa para no desviarnos, porque estas cosas pequeñas pueden tomar mucho tiempo y los obstáculos que tenemos cuando nos desviamos del camino no tienen en cuenta que estamos avanzando en la meta, es simplemente para enfocarte nuevamente en el curso. Entonces tú puedes salir, gastar unos años al lado, tener obstáculos hasta que decidas, oh, es bueno para mí volver. Y toda esta salida, este desvío que obtuviste para salir y volver, no se considera como nada. Es un error. Es como tú estás haciendo un viaje, cometes un error y de pronto se te dice tienes que volver. Esta es la razón por la cual siempre debemos pensar acerca de dos cosas. Lo que alcanzamos y cómo lo alcanzamos, la vasija. Y la preocupación primaria debe ser acerca de la vasija. El llenado es gran abundancia. ¿Cómo la persona llega al sentimiento de que le falta al Creador? ¿Cómo, de dónde toma esa realidad? Llegar al sentimiento de que me falta el Creador no es el problema. El problema es descifrar quién es el Creador. Si el Creador es el bien, hermoso, importante, fuerte, todo está en él. Que es que voy a tener todo eso y así es como lo descifro. Entonces no hay problema. Entonces lo quiero. Entonces lo deseo a él. Pero si yo avanzo, y quieren avanzarme a un estado que se llama Lolishma, donde este estado de Lolishma también incluye mis pensamientos que quiero darle al Creador. Darle al Creador significa como Él me da, como Él me otorga. Yo también aparentemente quiero otorgarle. Y empiezo a sentir en este que realmente estos pensamientos de otorgar hacia el Creador empiezan a emergir en mí. Yo siento la oscuridad. ¿Dónde tú sientes el desespero, la oscuridad, la falta, el apetito por la espiritual, desespero, todo esto? Estos son precisamente los lugares donde el deseo de otorgar al Creador empieza a nacer. Y esto nos parece como algo que quiero estar muerto que vivo, no necesito esto. Pero este es el principio del deseo de otorgar que tú tienes. Y la persona huye de este, no quiere sentirlo de ninguna manera. Y tenemos que sentirlo en la verdad, pero inmediatamente tenemos que endulzarlo. ¿Cómo endulzarlo? Con la importancia del Creador, con la importancia de la espiritualidad, la importancia de la meta. Pero yo veo y pregunto, ¿cómo? Entonces aquí tiene que haber una sociedad, de haber un registro que constantemente gotee en mi oreja. Esto es importante. Es como en este mundo, que es por una gran meta y tú estás deseoso a sufrir. Y todo depende de lo que ves delante de ti. Por lo tanto, debe ser un trabajo en dos lados. La meta es importante y la vasija tiene que ser opuesta. Y también es importante con respecto a la meta. Estos dos aspectos, si me aferro a ellos, entonces yo endulzo mi sufrimiento teniendo en cuenta la meta que existe. Y así soy capaz de sufrir. Y de otra manera no lo puedo hacer. Nuestro problema es que siempre entramos en la línea izquierda, como si la línea izquierda es como lo llamamos con palabras. No es una línea, no es la izquierda, pero es el término. no queremos adherir a la derecha, a la importancia de la meta. Balasulán dice que necesitamos estar en esto 23 horas y media al día. Imaginemos que si me pierdo al ser opuesto, siempre en la bajeza, imaginémonos esto. La luz superior desciende en una persona y opera en una persona, no cuando la persona estudia, opera en la persona de acuerdo a cierta calidad de equivalencia de forma, aun si hay una línea, que una luz circundante, aún sin una pantalla, brilla en nosotros. Pero ¿qué significa que brilla de lejos y sin una pantalla? No obstante, aunque tengamos condiciones para que brille sobre nosotros desde lejos y sin una pantalla, estas condiciones que nosotros apreciamos, que esperamos para que venga, que queremos que nos influencie, no es solamente como eso. Esta es la razón por la cual durante el estudio es importante estar en plenitud, en alegría, en inspiración. De acuerdo a esto, la luz circundante brilla más y más sobre nosotros. Y si venimos y tú lloras acerca de tu libra, que significa que reclamas al Creador que te creó, que te hizo crecer, que no quieres nada. Entonces, todo lo que existe ahí con esto, la luz circundante, ¿cuál es el progreso? Y no hay salida de esto, solo la sociedad existe. Si la persona está en un estado donde dice, la persona no puede salvarse de la prisión por sí misma, no lo puede hacer por sí misma y no se puede dirigir al Creador. Entonces, todo lo que le queda a él son los amigos en esas partes del alma que están conectadas a él, y en ellos, mientras tanto, hay vida, y él no tiene ninguna. Y por eso se dice, bien sea juntos o muerte. Y si yo, digamos, estoy en un estado, creo una conexión y aparentemente hago lo que usted dice, pero no se abre para mí, el estado permanece y no es bueno para mí. No entiendo, dice el amigo pregunta, si estoy en un estado, en la línea izquierda, si tú no eres capaz de despertar al Creador para que te responda, es que te falta la vasija. Nos aprendemos que la hub del superior es todo. Desde el principio del camino tiene todas las respuestas para ti, todos los llenados, todas las correcciones. Él está esperando por ti. Si tus deseos, tus pedidos, de alguna manera corresponden a lo que él tiene, entonces inmediatamente esa apertura se da y tú recibes lo que necesitas. El desafío es que, como dice, haz tu deseo como su deseo, que haya una equivalencia entre la vasija y la luz. Tú debes pedir precisamente por lo que necesitas para tu corrección. Y así lo vas a obtener inmediatamente. De su lado, no hay ningún cambio. No tienes que orar y pedir. Es la construcción de la vasija. Tú no necesitas golpear en su puerta y gritar y tener un problema que él no tiene. Orar significa que tú te juzgas a ti mismo. Esta palabra, lejil palel, orar, rezar, que tú haces un juicio a ti mismo, estableces un juicio a ti mismo, un escrutinio. Entonces tienes que prepararlo, es fácil. ¿Qué es esto? ¿Preguntar por lo correcto? Pedir por lo correcto es construir la vasija correcta. Pero no veo nada. Tenemos muchos sistemas que trabajan de esta manera, dice el Rab. Es algo simple. todo lo que es para el beneficio del niño, los padres están deseosos de darlo. Es como si el niño pide por algo que no es para su beneficio, no lo va a obtener. Entonces, ¿hay un problema con el papá o con el niño? Si la persona va en el camino y da un paso, significa que se anula, que pide en cada estado por la plegaria. Y la respuesta a esta plegaria son espinas. La respuesta a la plegaria cuando caminas en un campo de espinas no es más espinas, es una corrección. ¿Qué es una corrección? Que el Creador se revela, Él se muestra quién es, cuán grande es, cuán eterno, cuán pleno, y esto te da la fuerza de la fe, como se llama. Ir en contra de tu deseo para que tú no sientas más que tu deseo está siendo afectado por esto, que tú lo neutralizas cuando no le das nada. Es lo opuesto. Tú sientes que está haciendo hacia algo grande que tú vas a recibir. Y entonces, para llevarte al próximo estado, ¿te da más espinas? Sí. Sí. Estas son carencias que necesitas para alcanzar el grado del Creador. Es como que te da un apetito más grande, más hambre, para que tú disfrutes comida que es más compleja, más llena. Pregunta, entonces, la preparación. Antes de que la persona obtenga una recompensa, decimos que la sociedad es el medio a través del cual crece hacia la meta. La importancia de la meta. Y tal vez el gran obstáculo es que tú quieras dentro de ti un obstáculo que sea más grande. No, no, no. No es pensar acerca de peores obstáculos o cosas peores. Nunca es pensar en eso. Tú debes pensar solo en una cosa. Quiero al Creador, quiero estar adherido a Él, quiero recibir de Él sus cualidades, sus sentimientos. Tú debes pensar solo acerca del bien, nunca del mal. Y si viene un pensamiento malo, al adherirte a lo bueno, vas a poder dirigirte hacia la corrección. Pregunta, entonces, dice que solo puedo decidir de la sociedad, porque solo no puedo. Sí, es solo, bien sea yo el Creador y la sociedad. Si yo estoy en la basura, solo la sociedad puede salvarme. También, ¿qué pasa si la sociedad te lava el cerebro y tú vives? Y constantemente, si la persona ve un propósito y va hacia algo que no le gusta, él se aleja. Pero si la sociedad que trabaja en estas cosas, de un momento a otro, todas estas direcciones y la persona no quiere que sea así. El Rab dice, vemos que todo depende de la sociedad. No puedes ver la meta, todo es difícil. Pero si la sociedad se une, si genera dentro de sí misma la importancia de algo que la persona no sabe qué es. Y vemos estos ejemplos. Mira cómo naciones enteras en Afganistán o en todo tipo de lugares, qué ideas tienen de sí mismos, de sus metas, y cómo desprecia a esta cultura americana. ¿Tú crees porque no tienen nada? Porque no es eso. Es porque la sociedad puede crear para sí misma tales metas espirituales y físicas, corpóreas. Y si se aferran a esto, incluso si no tienen nada, es incorrecto. La sociedad hace todo. Quiéralo o no, tú vas a tener unos ideales en tu vida, unos criterios a través de los cuales tú trabajas. Así es como eres construido en tu familia, en la sociedad. Y ahí son más grandes en algo concreto. No puedes huir de la sociedad, es completa. Pero si ahora tenemos una meta y digamos que yo fui construido de cero y el proceso, después de tratar de alcanzar esa meta, es un proceso que no me hace ningún bien y yo sigo hacia la misma meta, aun cuando la meta es clara, la sociedad es clara. Y pregunto por qué. Tal vez es que la sociedad en la que vivo me controla de todas las direcciones, pero aún la sociedad en la que estabas antes no te proveía con un llenado por un nuevo deseo, y de un momento a otro tú llegas a un deseo en la sociedad, no encuentras un deseo, el deseo por dinero, honor en la sociedad lo puedes tener. Si tú lo tienes en la sociedad, viajas. Pero si tú saltas de una sociedad a la otra y quiero un placer específico, yo voy a mi familia, después voy con mis amigos para jugar fútbol. Yo siempre escojo sociedades que me provean con el placer que necesito. Eso es lo que hace un placer. Cuando me falta la sociedad, yo pienso, la sociedad es un entorno. Pregunto, de momento recibo el deseo, dice Rao, que en el que no estoy aislado, no estoy, y no me llena. ¿Dónde encuentro esa sociedad? ¿Dónde voy a encontrar ese tipo de sociedad que me llene con este deseo? Tú viniste aquí, por ejemplo, y aquí tuviste a alguien que es grande y algunas cosas que al principio la sociedad te suple, pero ahora no. ¿Por qué? Porque es simple. Porque tú necesitas adaptarte con más precisión a la sociedad y a la sociedad para que te llene. Esa es la manera en que funciona. A través de esto tú construyes tu vasija. Alguien te da, pero ahora tú empiezas a trabajar. Si tú no trabajas, no vas a tener esas vasijas internas. Y tú ignoras la sociedad y la sociedad no se relaciona. No digo que eres tú, solamente es mutuo esto. La sociedad tampoco se preocupa por sus integrantes y eso es lo que sucede. Tú no tienes que preocuparte por cada uno, pero si hay un fuego que arde todo el tiempo, está este constante deseo de despertar y a través de esto no tendrías que poner atención en lo que sucede. De un momento a otro, el flujo que absorbe a todos y los coloca en ese embudo. Y no tenemos eso. Tú eres un hombre fuerte con ambiciones. Hazlo. La oportunidad está para todos. No hay nadie aquí que sea más que el otro. El amigo más nuevo, el más débil, no importa. Cada uno debe agarrar esto y empezar a trabajar. Y estoy diciendo que esto es espiritualidad. Hay cosas que hay corpóreas, como el hábito, como la persona se encuentra en la sociedad, determina su estatus. Pero no hay tal cosa como que hay estos organizadores, gente que genera seguridad. Es simplemente trabajo espiritual. Estamos hablando del espíritu, de Ruach. Nadie está aquí saltando.
1: ¿Quién?
0: Una pregunta que es un poco desafiante, dice el amigo. ¿Es difícil para ti o para mí? No sé, dice el amigo. El Rab dice, cada día tienes una piedra diferente, ¿no? Es diferente, dice el amigo. Pensé que eras diferente. No, no la puedo reemplazar. Tú sabes que hay una nueva era en la humanidad. lo que estaba leyendo antes no es correcto ahora. No trabaja como debería. Ok, voy a tratar con un libro de Salmos. Oh, la piedra por sí misma no ayuda, ¿no? Podemos colocar el libro de la Torah. Va a ser muy, muy fuerte, dice el amigo. Está bien, está bien. Lo respeto. La persona buscando por algo que lo ayude, gradualmente lo alcanza. ¿Cuál es todo? ¿Para qué sirve todo este caos? Es algo muy simple. Reclámale al alfarero que me construyó. Todo este caos de corrupción, de muerte, el sufrimiento. ¿Por qué todo este caos? El Rab dice, todo este caos es para que escrutemos lo único por lo cual todo existe. Eso lo sé. Ese es mi camino, dice el amigo. Tú puedes escrutarlo, pero es una consecuencia del rompimiento de las vasijas, dice el rabo. Y si tú no tienes este montón donde cada momento están todas las cosas de una manera en que el bien y el mal están mezclados en todas las cualidades, no vas a poder alcanzar la verdad. La verdad. Una sola palabra, la verdad. ¿Por qué alcanzar la verdad? Pregúntale a mí. El Rab dice, ahora, alcanzar la verdad, tú necesitas tener todo lo opuesto, todo lo que es opuesto, todos los estados opuestos. Y la mente tiene que escrutar y clarificar esta contradicción. Y tienes que tener las fuerzas. Hay muchos aspectos donde ahora no tienes nada, no tienes una preparación, no tienes las fuerzas, no tienes el entendimiento, no tienes la visión. Simplemente te falta todo. Y este montón de cosas que necesitas escrutar para alcanzar el estado de verdad aparece como que no lo puedes alcanzar, no lo puedes tocar, no puedes poner tu mano. Es imposible. ¿Cómo puedo llegar a conocer esto? Como un bebé que empieza a explorar el mundo. Pregunta, el camino y las vasijas. No estoy hablando del camino, estoy en el camino. ¿Cómo sabes que está en el camino? Porque estoy aquí, dice el amigo. Eso no es suficiente. Tú tienes 100 personas que están aquí y ellos piensas que están en el camino y no están en el camino. Yo lo puedo ver. Ok, pregunto por qué estoy haciendo este proceso para mí mismo. Son 4 años de exploración. El Rab dice, pero tú no puedes, si no has llegado, no puedes decir que al principio del camino no sabemos si es el camino correcto o no. Bueno, yo veo progreso, dice el amigo. No te estás convirtiendo en algo más sabio. Todo esto es una ilusión, dice el Rab. Hay muchas cosas como esto. Hay aquellos que están más avanzados y ven más luz, más entendimiento, más alcance. Y se sienten bien. No estoy diciendo que no sea nada, pero les parece que es espiritualidad. Y puede ser una ilusión. Bala Sulam escribe en su carta acerca de esto, que hay personas en la historia que están deseosos de cortar sus manos y pies para alcanzar un poquito de la verdad. Están listos a todo, a hacer todo. Y están en tal estado en relación a la divinidad que nada sucede, nada les sucede. Y cuántas personas sufren y están en un calvario con muertes terribles, amenazas. Esto no es prueba de que no es específicamente de que ese punto vamos a llegar a la verdad. Y en resumen, no tenemos descuentos hoy. Un fundamento, digamos, en el que podamos decir, este es de acuerdo a lo que voy a alcanzar la ¿verdad? Una escala, una condición. Esto me va a dirigir a mi corazón, dice el amigo. Sí, me dirige mi corazón. Con mi corazón he estado en tal sitios que no sé. ¿Cómo puedo estar mejor en la preparación? Tú pesas en tus vasijas hoy y tú das gracias que cada día es mejor que ayer. Y de esta manera es correcto. No, dice el amigo, quiero dar para dar. El Rab dice, dar para dar está bien, dice el Rab. Con respecto a la naturaleza y esta creación, es que lo hago todo. ¿Para qué es esta creación? Dice el amigo. El Rab dice, primero, si tú tienes el deseo de dar y solo dar, entonces tú sabrías para qué todo es esto, cuál es la razón de todo esto. Tú estarías conectado con toda la realidad, porque toda la realidad es otorgamiento. El hecho de que tú estás aquí impresionado y no sabes, y que no hay manera de tocarlo, es una señal que tus deseos todavía no están con la naturaleza. Y tal vez por eso no entiendes la respuesta todavía, esta respuesta que todo es la idea de alcanzar la verdad, el estado de verdad. Lo entiendo, dice el Rab. Mi pregunta es más al principio, es del punto inicial. ¿Qué dice el Rab? El amigo dice, es todo lo que hacemos, toda esta fe, esta grandeza, es lo que me dirige esta luz, está la luz. Esto es lo que quiero, no estoy interesado en nada más. Todo es verdad, no es una ilusión. Una ilusión, lo que tu luz, todo es una ilusión, dice el Rab. Eso es lo que me dirige. ¿Cuál es lo que tú encuentras en tus vasijas? En tu mente, en tu cuerpo, son definiciones que son elevadas. Esto es de acuerdo, es verdadero, no tienes nada más, es verdadero. Hay cosas que están en tu alma, que tú quieres hacerlo y que tú tienes buenas intenciones. Pero lo único a lo que tengo que aferrarme, y todo el mundo me habla de esta ilusión, ilusión, dice el amigo. Sí, hay un libro que se llama El Kusari, dice el Rab. ¿Quién lo escribió? Yehuda Levi. Yehuda Levi. Donde él habla acerca de un rey. El Kusarim es una nación que vivía en Rusia, en el sur de Rusia, donde él estaba buscando por el creador. Y que hicieron todo tipo de acciones como tú las haces. Y el creador se le reveló y le dijo que lo que tú haces no es lo que se necesita hacer. Parece correcto, pero no es así. Sigue buscando. Y él siguió buscando con los cristianos, con los musulmanes, con los judíos. Y es lo que él dice. Eso es lo que sucede. Entonces, ¿todo es una búsqueda? Sí, el Rab dice es una búsqueda. ¿Ok? ¿Es una búsqueda? Sí, constantemente. La creación de la vasija es una búsqueda. Es cuál es el deseo con el que me conecto con el Creador. Y este deseo es que tú construyes el Creador dentro de ti. ¿Qué estás haciendo? Tú estás construyendo tu vasija que precisamente se adecua al Ahab del superior. El Ahab del superior es el Creador y tú tienes que estar en contacto con él solo bajo la condición que estás adaptado a él. Tú construyes tu vasija, garganta, enam y el Ahab después, donde tú eres exactamente como él y tú te construyes tú construyes la imagen del Creador. Y en verdad necesitamos hacer existencia desde la ausencia. Existencia de la ausencia. Es realmente este es el proceso. Es la verdad absoluta. Pero no estamos de acuerdo con esto. porque hay confusión, trabajo, digamos, en todo el trabajo tengo una meta, sé lo que es, tengo las fuerzas en las que necesito invertir. Tengo cierto control y el trabajo es el pago. Pero es posible. Pregunta. Ah, yo me despierto y tengo esta erupción interna. Me levanté esta mañana y tuve esta iluminación cuando me levanté y la escribí. De una manera simple, la misma en que Cristóbal Colombo descubrió América. Él no sabía acerca de América, pero tenía un deseo que estaba dentro de él. Y se dio cuenta que él ya no cabía en esta burbuja y un deseo de buscar emergió. ¿Qué está después del océano, del horizonte? Y el creador lo trajo a ese nuevo lugar. Es el deseo, de la búsqueda. El rap dice, hay personas que les gusta entrar en las cuevas. Y ahí, en las cuevas hay lugares con agua. Y dentro del agua tú tienes todo tipo de orificios. Y tú puedes profundizar. Pero cuando tú entras no sabes si puedes salir. Y cuando tratas de salir no sabes si tienes el oxígeno para salir. Es algo parecido. La persona necesita buscar. Para reducir este camino de búsqueda, se te dan todo tipo de... Es como que te dan ideas que gotean poco a poco. Y en verdad lo que estás leyendo son las acciones que creemos lo que pensamos. Lo que estoy tratando de decir que los problemas es parar nuestra búsqueda. No estamos deseosos de entrar en esa cueva y pensamos tal vez hay una salida. Pero esto es posible hacerlo solo si tomamos las fuerzas de los amigos y las usamos y nos damos fuerza el uno al otro. Gracias, dice el amigo, no quiero tomar más de su tiempo. El rab dice, pero la búsqueda debe ser constante, dice el rab. Nada va a salir del libro. El libro es una vasija, dice el amigo. El rab dice, hace su trabajo. Sí, por eso es la intención, por eso está escrito. ¿Qué hacemos con los niños que se envejecen, que entran en desespero, que dejan de saltar? Pensar en el creador, que descifre al creador correctamente, que no existo. ¿Cómo es posible convencerme que es algo bueno, que es para mi beneficio? Pregunta el amigo. ¿Cómo la sociedad me puede convencer? La persona necesita convencerse que es para su beneficio. La persona, tú necesitas trabajar en contra del problema, en contra del cual no te puedes o no puedes soportar. Tú quieres atravesar la barrera con tus propias fuerzas. Yo quiero saltar por encima de mi cabeza. No sé cómo descubrir tal estado. Tú debes hacer solo una sola cosa. Es duro, no eres capaz, entonces ve a la sociedad y ahí vas a encontrar las fuerzas. Tengo un problema, estoy en desespero, mi espiritualidad no vale nada, la corporeidad no funciona. ¿Qué podemos hacer? Necesito buscar las fuerzas. ¿De dónde tomo las fuerzas? ¿De dónde alcanzo la esperanza? Cuando tú estás buscando dentro de ti mismo, nunca vas a salir de eso. Nunca vas a salir. Tienes solo una manera. No podemos resolver ninguno de nuestros problemas directamente. Del deseo de recibir al deseo de otorgar, no tenemos ninguna penetración. Voy a preguntar algo más. ¿Puede la sociedad convencerme de que no pensar acerca de mí mismo es bueno? La sociedad te puede convencer de no pensar de ti mismo, pero del Creador. ¿Qué necesitas pensar de ti mismo? No entiendo. Él escribe en el artículo de la conclusión del Zohar. Así como el Creador no piensa a sí mismo, no hay más separación del Creador cuando la persona piensa acerca de sí mismo. Si tú no puedes, ve a la sociedad, dice el Rab. Si no puedes lograr ese estado, ve a la sociedad y pide la ayuda. ¿Qué entiendes?

0: siento que estoy ganando algo, sino siento lo opuesto. Entonces, ¿qué significa? Pregunta el amigo. El Rab dice, no es importante si la sociedad te fortalece o no, tienes que mejorarla constantemente. Debes adaptarte a ti mismo todo el tiempo, constantemente. Esto es lo que escribe Balazulán, que esta es la única opción, esta es la única acción de la que tú eres capaz en este mundo. En el resto de las acciones, tú eres un maniquí, eres un títere. No pienses en nada más porque todo va a funcionar, cómo va a ser, y no, nada depende de ti. Solo una sola cosa. Si él dice que la única opción que la persona tiene, ¿qué más tienes que hacer? En el otro resto de cosas simplemente tienes que fluir con el mundo. Solo en la espiritualidad necesitas construir para ti un entorno. Y ahí tienes que colocar tu atención. El resto, tú no tienes ninguna escogencia, no tienes opción. Deja ir el resto de cosas. Es como Don Quijote. Es como si tú estás haciendo algo y todos dicen, no, todo es en manos del Creador, no hay nada más que Él, todo va a funcionar. Y además de la sociedad, estamos deseosos de hacer todo. Esto nos indica cómo esto es lo único importante. Simplemente somos robots, golems. Estos son los únicos medios que tienes para acercarte al Creador, y esto permanece en ti. Solo aparece una abertura para ti, una salida. Yo conozco estados, no sé. Tú no tienes ningún otro parámetro. En todo lo que determinas tu estado futuro. No tenemos ninguna otra alternativa. Sí, dice bien que hay todo tipo de trabajo, aun cuando parece muy bueno, hay aquellos que saltan por esto. No sé acerca de otros, pero acerca de mí. ¿Cuál es este aspecto? Si tú dices, dice el Rab, que hay muchas acciones en otras cosas, que no sabes lo que eres espiritualidad o no. Lo que pertenece al trabajo espiritual es todo aquello a través de lo cual yo construyo la sociedad hacia la sociedad y la sociedad hacia mí. Es lo único que se relaciona con el trabajo espiritual, pero tiene que ser con la intención de alcanzar la meta, alcanzar al Creador. De otra manera, sí, no es solo este registro que se repite por no funcionar. El Rab dice, empezamos a construirlo desde cero y no importa si es artificial. Después no va a ser artificial, sino egoísta. ¿Qué significa avanzar? Y este va a ser un nuevo Lolishma.
1: ¿Qué significa avanzar?

0: לא יודע, אני לא יודע, נתתי כל מיני צורות.
1: ¿Y cómo tomo el próximo paso? No sé. Realmente no lo tomo. El espiritual que está en la sociedad no la toco. Es su opción. ¿Puedo yo gritar?
0: ¿Quién? הכל ברור? נלמד.
2: כעת נשתף בהתרשמויות מהשיעור ומה מתוכו אנחנו לוקחים.
1: Compartamos las lecciones de las lecciones y que podemos aplicar en la decena.
3: טוב. קיבלנו בוס של חשבות החברה שבעצם
4: bien recibimos realmente este empuje de importancia de la sociedad y que de hecho no hay tal cosa como un despertar de la sociedad por sí solo, no importa si te despierta, sino que tú tienes que mejorarlo y adaptarlo para ti mismo. Que Valhasulam escribe que esta es la única alternativa. Debes de hacer solo una cosa. Si no eres capaz, corre hacia la sociedad y ahí vas a encontrar la fuerza. Hay muchas cosas que pertenecen al trabajo individual de la persona con respecto a los estados, la sensación de desesperación, y que en estos estados es cuando se hacen las vasijas, de aquí invertimos y de aquí construimos los estados futuros. Dice otro amigo, sí, muy bien, básicamente este es el secreto, porque la persona no puede más que tener este único punto central de enfoque que es su entorno y de qué tanto se incorpora en ello, si lo mejora. Y en esta corrección hay mucho sufrimiento. La persona tal vez puede ir a distintos lugares y muchos años pasan, encarnaciones, y que parece como si fuera algún error. Y que esta vez no pasó por la corrección, aparentemente hizo un error y tiene que regresar. Y así también en la sociedad debemos de no dejar de buscar. En cada momento, Rab en varias ocasiones hizo el énfasis de la búsqueda, de cómo me construyo a mí mismo, cómo nos construimos en asemejarnos al próximo grado espiritual. Y también esta cueva que debemos de entrar más profundo y no sabemos si realmente está, hay una entrada o hay suficiente oxígeno, pero debemos entrar allí de todas formas. Y esto es lo que nosotros nos debemos de dar fuerza mutuamente para ir hacia esta entrada y continuar con la búsqueda. Dice otro amigo, los estados son esta desesperación o falta de fuerza, estados que son difíciles y que la persona siente que es mejor morir que vivir. Y este es el inicio del deseo de otorgar, de querer trabajar para beneficio del Creador. Allí es donde Rab habló acerca del endulzar. Entonces necesitamos recibir la fuerza de la sociedad e incrementar la importancia para trabajar en contra del ego. Dice otro amigo, sí, en todo lo alcanzamos específicamente de una cosa contra la otra, de estados opuestos. Y en la lección misma, durante el estudio, es muy importante estar en plenitud, en felicidad, incluidos, y así esta luz circundante brilla más. Dice otro amigo, yo voy a leer la parte de la que Dani habló. Mientras escuché, donde sentimos esta desesperación, esta oscuridad, falta de apetito por la espiritualidad, falta de fuerzas, todo tipo de estas cosas. Estos son los lugares donde el deseo de otorgar hacia el Creador nace. Y nos parece a nosotros que estoy mejor muerto que vivo, no lo necesito. Pero este es el inicio del deseo de otorgar que tendrás. La persona escapa de ello, de estas cosas, no quiere sentirlas. en lo absoluto. Pero a decir verdad, tenemos que sentirlas. Pero inmediatamente endulzarlas, ¿cómo las endulzamos? Con la importancia del Creador, con la importancia de la espiritualidad, con la importancia de la meta. Sí, Zohar nos escribe que hay un solo lugar donde debemos de ponernos en la sociedad y simplemente estar en esta búsqueda constante en la sociedad. Así como esta forma que Rab nos dio con aquellos clavadistas que van a la cueva, que así avanzan hacia la meta. Sí, este extracto de la clase es acerca del trabajo de la sociedad y de siempre hay más necesidad de voluntarios, siempre hay espacios vacantes aquí, posiciones vacantes. Como Rab explicó, brincamos, corremos de un lado a otro, pero el verdadero trabajo, en donde todos son iguales, podemos estar con mucha ambición o con poca. Esta es la carencia, pero si trabajamos en este lugar, esta es la espiritualidad, de construir la sociedad. Otra cosa linda que escuché, que la búsqueda misma es la que crea la vasija. La vasija se hace a partir de esta búsqueda. Y que esta ya es la construcción de la vasija. Bien, vamos a pasar a la próxima parte de la clase, pero antes cantamos una canción juntos.

0: Hola, queridos amigos. Estamos comenzando la clase del estudio de las 10 Sefirot. Nos encontramos en la parte 2 del Tes, casi terminando el capítulo 1 y para pasar hacia el capítulo 2. Y quisiera recordarles qué tan importante es el entrar a esta clase con todo el corazón. Vemos cómo el Rab y los cabalistas, Baal HaSulam, nos recuerdan de prestarle atención a que este estudio no es simplemente un estudio intelectual corporal, como de geometría o de figuras, sino que realmente debemos de entrar en la internalidad de las cosas. No es simplemente una superficie que dibujamos aquí, que si recibimos llenado o no. Nosotros así nos relacionamos con la realidad, pero acá los cabalistas tratan de llevarnos a través de todas estas formas y diagramas y figuras. Y todas estas son cualidades internas de la relación entre el Creador y el ser creado y cómo están conectados y a través de este libre albedrío. Y esto es lo que va en base a nuestra actitud con el otorgamiento del Creador. Así que en lo más posible tratemos de que este material toque en las cuerdas de nuestro corazón, a pesar de que no lo entendamos con el intelecto, que esto impresione nuestras emociones. Y esto nos va a dirigir correctamente hacia la percepción espiritual. Sí, y en la primera parte de esta clase hay un extracto muy lindo que Rab dijo. Vamos a escucharlo. Creo que también lo tenemos en los subtítulos, así que vamos a escuchar al Rab. Realmente es una preparación para esta clase del test. La luz superior baja sobre la persona y actúa sobre ella, no solo cuando la persona estudia, sino que actúa en base a su equivalencia de forma, en alguna medida, incluso si son las luces circundantes que vienen desde lejos. ¿Qué quiere decir? Que a pesar de no tener una pantalla, brilla sobre nosotros. ¿Qué quiere decir sin una pantalla y que brilla de lejos? Es que a fin de cuentas tenemos que crear las condiciones para que esta luz brille sobre nosotros desde lejos sin una pantalla. Estas condiciones que nosotros valoramos y el hecho de que nosotros estamos esperando a que llegue esta luz que quiere que queremos que nos otorgue a nosotros y no simplemente por nada. Entonces, por esto es importante durante el estudio de estar tratar de estar en plenitud, en alegría, en una elevación. Y asimismo, la luz circundante brilla más. Sí, así que vamos a tratar de entrar en esta clase del test con el Rab. Estamos terminando la primera parte y todos pueden abrir aquí en el punto 7. La clase dura aproximadamente 40 minutos y les recomendamos escribir los puntos principales que Rab explica en la clase. Vamos a comenzar con la clase. Hola, estamos estudiando el estudio de las 10 Sefirot, volumen 1, parte 2.7. Subtítulo: cada mundo y cada Sefirá consta de 10 Sefirot internas. Dentro de cada Sefirá hay otras 10 Sefirot internas y así sucesivamente sin cesar. Las Sefirot de círculos se envuelven una a otra como pieles de cebolla. Punto 7. Todos y cada uno de los mundos tienen sus propias 10 Sefirot. Todas y cada una de las Sefirot en todos y cada uno de los mundos consisten de sus propias 10 Sefirot internas. Son como pieles de cebolla, unas dentro de las otras, como en las imágenes de ruedas en los libros de geometría. Volvemos a leer el punto 7. Cada mundo y cada sefirá consta de 10 sefirot internas. Dentro de cada sefirá hay otras 10 sefirot internas y así sucesivamente sin cesar. Las sefirot de círculos se envuelven una a otra como pieles de cebolla.
1: Punto 8.
0: Ahora vamos a pasar al punto 8, que habla de las sefirot internas. Punto 8. Nuevamente, no debemos de olvidar que hablamos del deseo de recibir que fue creado en Ein Sof, que es un deseo. ¿Por qué es uno? Porque no se sentía que había muchos deseos ahí, ya que todo estaba bajo la luz. Cuando la luz creó el deseo, lo desarrolló, y en cada instancia este llenado llegó antes de los deseos, así que los deseos no se sintieron, porque cuando hay un llenado, hay una sensación de llenado dentro del deseo. Porque realmente el deseo se siente cuando está vacío, pero cuando está totalmente satisfecho ya no se siente, porque este llenado viene desde arriba y lo cubre, y este es lo más completo y no la carencia en sí. Entonces, cuando la primera restricción tomó lugar y este deseo quiere determinar qué soy, cómo me comporto, y todo depende no de la luz, sino de lo que yo deseo sobre la luz, de qué tanto puedo ser equivalente a esta luz, distinta a ella, o tratar de estar en equivalencia. Y en este deseo, precisamente, es que comenzamos a ver muchos deseos internos, que no es uno, sino que consiste de deseos infinitos internos. Y en cada deseo infinito tienes el interno del interno, y así tienes todos estos deseos. ¿Por qué? Porque ahora, así es como el deseo general revisa sus deseos internos. Estos sí pueden ser iguales a la luz, y en qué medida, y estos no. Y entonces, a través del trabajo del deseo de ser equivalente a la luz, vemos que en este deseo hay muchas partes. Y estas partes, cuando quieren ser equivalentes a la luz, se dividen en 5 mundos. Cada mundo en 5 parsufim, cada parsuf en 5 sefirot, etcétera, etcétera. Así que no hay que pensar que esto es algo nuevo, sino que ciertamente siempre fue así en Ein Sof también, pero ahí estaba en potencial, no era claro, no se sentía. Pero cuando el deseo comienza a trabajar dentro de sí mismo, que este precede a la luz, entonces empezamos a notar en él todo tipo de partes. Y estas partes, más tarde, cuando también reciben una dirección y alcanzan un estado en el que todas sus intenciones se dirigen únicamente hacia la luz, entonces también se conectan juntos hacia la luz con una única intención, y de nuevo nos convertimos en un solo deseo que no sufre cambios, sin diferencias, porque todo está controlado por una intención de otorgar. Y no importan los deseos, sean pequeños o grandes, cada uno según su fuerza quiere otorgar al 100%. Así que volvemos a la misma forma del círculo que teníamos siempre en Ein Sof. Y mientras tanto, si hablamos del trabajo imperfecto del deseo de asemejarse a la luz, entonces decimos que según su grosor, es decir, la fuerza de la recepción en ella, en la que se encuentra, está más cerca o más lejos de la luz. Así pues, nos encontramos ante este mismo estado de Ein Sof, pero ya dividido en toda clase de círculos, de capas de la cebolla o esferas, de la forma en la que lo visualizamos. Y esto va en base a las pantallas. Dice el narrador, letra H, luz interna. Rab dice, y también quisiera agregar, que si es posible, que no olvidemos junto con esto que todo lo que describimos aquí, lo describimos desde la percepción de la realidad del receptor, del ser creado. Que es decir, que así es como lo siente. Todos estos mundos, estas esferas están dentro de nuestro deseo. Y como este deseo aún está corrupto e incompleto, vemos en él todo tipo de partes, esferas, rectitud y todo tipo de cambios. En el minuto en el cual nuestro deseo se corrige, nuestra percepción de la realidad se actualizará y veremos entonces la luz simple que llena toda la realidad. Es decir, si es posible, hay que tratar de aceptar también esto desde la percepción de la realidad, que todo está sucediendo dentro de nosotros. Punto 8 de luz interna, que consiste de 10 sefirot internos. Puedes entender la incorporación de los sefirot en base a la regla de que no hay ausencia en la espiritualidad. Y cualquier luz que pasa de un lugar a otro adquiere su lugar para siempre en cada fase por la que pasa. Debido a que cada sefirá inferior se emana de una sefirá superior, a modo de causa y efecto, se considera que la inferior pasa por la superior. En consecuencia, todas las sefirot están necesariamente entremezcladas una con la otra. Por ejemplo, cuando aparecen las dos primeras sefirot, es decir, Keter y Jojma, la luz de Jojma se ve obligada a salir del Ein Sof, de donde proviene todo. Posteriormente, la luz de Jojma debe pasar por la sefirá de Keter antes de llegar a la sefirá de Jojma, porque Keter provocó su salida. Debido a que la sefirá de Jojma pasó por allí, adquirió su lugar allí. Y ahora hay dos sefirot en Keter, es decir, Keter y Jojma. De manera similar, después de que todas las 10 sefirot de la luz superior salieran de arriba hacia abajo hasta Malhut, todas las 9 sefirot debajo de Keter se vieron obligadas a pasar por Keter. Es así porque fue el primer motivo del surgimiento de todos ellos. De ahí que todos adquirieron su lugar, ya que no hay ausencia en lo espiritual. Significa que todas las 9 sefirot inferiores están necesariamente en el mismo Keter, porque pasaron por allí. Por el mismo principio, también hay 9 sefirot en Jojma, porque las 8 sefirot debajo de ella fueron obligadas a pasar a través de ella, como fue en Keter. Además, hay 8 sefirot en Binah, por la razón anterior, y 7 sefirot en Hesed, y así sucesivamente. En Malhut solo hay una, porque ella es la más inferior. También sabemos que Malhut eleva 10 sefirot de la luz retornante de ella hacia arriba, que revisten las 10 sefirot de la luz superior, llamadas 10 sefirot de la luz directa. Esta luz retornante se llama luz de Malhut, porque no tiene otra luz. Sin embargo, en todos los demás lugares, esta luz retornante se conoce como 10 sefirot que se elevan desde abajo hacia arriba. Allí está escrito que Malhut es considerada como Keter de esas 10 sefirot, porque ella es la razón de su salida. Su adyacente se llama Jojma, y el tercer grado de ella se llama Binah, etc. De esta manera, el más refinado es también el más pequeño, hasta que el Keter verdadero recibe solo la Malhut de esta luz retornante. De esto puedes deducir que estas 10 sefirot de abajo hacia arriba se encuentran todas en Malhut, porque todas pasan por Malhut, ya que Malhut es su raíz. Por lo tanto, todas adquieren su lugar en Malhut. Y resulta que Malhut también consiste de 10 sefirot. Nueve sefirot pasan a través de Yesod, de la luz retornante. Y así hay 10 sefirot en Yesod, una sefirá de la luz superior, de arriba hacia abajo, y 9 sefirot de luz retornante, de abajo hacia arriba, que deben pasar a través de ella. La misma manera se aplica en las 10 sefirot de Hod, 2 sefirot de arriba hacia abajo, es decir, la luz de Hod y la luz de Yesod, que pasa a través de ella, y 8 sefirot de abajo hacia arriba. Lo mismo se aplica a las 10 sefirot de Netzach, 3 de arriba hacia abajo y 7 de abajo hacia arriba. El resto se adhiere al mismo patrón. Finalmente, después de la salida de las 10 sefirot de la luz superior y las 10 sefirot de la luz retornante, cada una de ellas consistía necesariamente en 10 sefirot completas. El mismo patrón se aplica a cada elemento interno en ellos y a cada elemento en los elementos internos, y así sucesivamente indefinidamente. Este proceso es obligatorio debido a la inclusión mencionada anteriormente y no hay nada más que agregar aquí, donde elaboraremos sobre el tema. Rab dice, hablaremos de esto más adelante. A fin de cuentas, vemos este triángulo, que acá arriba está la luz directa, y en el triángulo inferior, que es la luz reflejante. Y siempre tenemos en cada sefirá una parte de la luz directa y una parte de la luz reflejante. En Keter tenemos 9 sefirot de luz directa y Malhut de luz reflejante. Y en Malhut tenemos 9 sefirot de la luz reflejante o luz retornante y solo una de luz directa, que es Keter. Y en cada sefirá, dependiendo de su ubicación, tiene en consecuencia una parte de la luz directa y estas partes de la luz reflejante. Así es como se manifiesta. ¿Qué significa esto? Indica la fuerza de la sefirá en la medida en la que, según su fuerza, participa principalmente con el resto de los sefirot y cuál es su grado de participación. No puede haber ni más ni menos, por cierto. Desde aquí lo vemos. Y esto también se aplica con respecto a las almas que están en el mismo orden. Porque a fin de cuentas, ¿qué es toda esta red? Si yo me encuentro como una parte integral de algún sistema, de modo que el sistema lo determina todo para mí, yo solo puedo alcanzar mi estado óptimo, mi estado corregido. Pero este estado corregido determinará de dónde yo me encuentro, según mi atributo, de cuánto puedo otorgar y de dónde aún soy incapaz de ser un otorgante, y así sucesivamente. Este estado es permanente, determinado por la raíz de mi alma. Mi trabajo consiste únicamente en convertirme como un participante en forma completa. Eso es todo. ¿Pero qué es? Ya es la raíz de mi alma la que determina esto para mí. Y así es aquí. Es decir, siempre tenemos sefirot de luz directa. ¿De dónde vienen estas sefirot de luz directa? ¿Cuántos grados de luz es que la luz tiene que atravesar para llegar a la vasija? Este es el camino de la luz, directa. Cuando llega a la vasija, evoca una sensación en la vasija. Y luego de la vasija tenemos ya la luz reflejante. Así que para poder realizar la acción, esta sensación dentro de la vasija, digamos que si hablamos aquí de Keter, por ejemplo, entonces aquí una luz es suficiente. Para Jojma debe haber dos luces en Keter para invitar esta sensación en Jojma. Tres luces dentro de Keter, dos en Jojma, y así despiertan una reacción en Binah. Y entonces Binah comienza a responder. Y así sucesivamente. En Geburah, en Keter debe entonces haber luz para invitar esta respuesta en Jojma, de Jojma, y para invitar una respuesta en Binah. Binah de Binah, y así evoca una reacción en Keter, de Hesed. y así sucesivamente. Es decir, ¿qué es lo que estoy midiendo con la luz directa? El llegar al sujeto, a ese portador del deseo. Y la luz reflejante es simplemente la respuesta que regresa. Así que de esta manera podemos hablar de todo el Ein Sof, todo el infinito, de esta vasija del Ein Sof y cada vasija individual, no importa. Así que depende de su estado. Aquí tú tienes un alma, aquí tú tienes otra, acá, no importa. ¿Qué estamos midiendo aquí? Digamos que este es el alma general. ¿Qué es lo que estamos midiendo aquí? Medimos el número de acciones para requeridos para despertar a esta parte del alma. Y de esto también podemos aprender cuál debería ser la presión de trabajo sobre ella, el trabajo para despertarla, para evocarla, y cuál es su respuesta. En base a esto es su grado de participación y el cómo participa en todo el sistema general. ¿Entienden lo que se dice aquí? Esta red es una red que puede, no exactamente, es tridimensional. Y aquí, como aprendemos más adelante en el portón de las intenciones, hay 25 parsufim que se visten entre sí, se dividen aún más en Neshama, Guf, y vestido interior, y salones, Halal, y pero si tomamos todos estos cálculos, no, son imposibles intelectualizarlos en el cerebro, solo que se revelan de esta forma. Entonces, resulta que ya tenemos la capacidad de hablar de cada detalle así de un alma privada, de una acción específica sobre esta parte del alma y su reacción específica. Es una explicación simple lo que hay aquí. Pero esto nos da la capacidad de hablar de nuestro trabajo individual, del lugar específico del trabajo interno de cada uno. Adelante. Seguimos con el texto, punto 9 de luz interna, que se relaciona a como cebollas una dentro de la otra. Cada superior rodea a su inferior desde todos los lados por igual sin discernimiento de grados. Rab dice, es como la ley de los sigulim, de los círculos. No hay contacto entre ellos, entre las vasijas de los círculos. ¿Por qué? ¿Cómo es que un deseo puede tocar a otro? ¿Cómo puede ser esto? Yo quiero pan, yo quiero cerveza, yo quiero descansar, yo quiero bailar. Son deseos totalmente distintos. De un deseo nadie puede comprender al otro. Es difícil para mí imaginar que yo tengo fiebre, que tengo cansancio. Si estoy en esa condición, ¿cómo puedo querer saltar, correr y bailar? Pero cuando yo quiero correr y bailar, si me lo impides, es tortura para mí. Y ahora si me despiertas, en este estado contrario, es tortura para mí. Entonces, es decir que cada deseo es redondo y no toca al otro. Esto expresa la forma de los círculos, uno dentro del otro. La relación entre ellos solo puede darse a través de las pantallas, a través de los conductos, de las tuberías, a través de este trabajo con el deseo. Entonces podemos conectarlos y comenzar a compararlos. Si tenemos una intención en el deseo hacia un lugar, hacia el Creador, hacia un discernimiento. Hay mucha filosofía en esto, pero la intención filosófica implica muchas ramificaciones. Continúa. Punto 8. Subtítulo. Cuanto más cerca está del círculo de Ein Sof, se considera más elevado y más sublime. Hasta este mundo que está en el punto medio. El más alejado de Ein Sof es completamente corpóreo. Punto 8. En todos y cada uno de los círculos, dentro de todos y cada uno de los mundos en el espacio, cuanto más cerca está de la luz de Ein Sof, más elevado y más sublime es. encuentras que en este mundo mundano y material está el punto medio, dentro de todos los círculos, dentro del medio de todo ese espacio y el aire vacante. También está completamente alejado de Ein Sof, más lejos que todos los mundos. Por eso es tan corpóreo y totalmente materializado, siendo que es el punto medio dentro de todos los círculos, y compréndelo bien. Pero a través de la línea, el inferior, la parte media, lo más turbio, puede convertirse en lo más alto. Y dentro de estos círculos podemos comprender que no tenemos posibilidad de alcanzar la corrección sino a través de la conexión entre nosotros, que se hace a través de estos tubos, de estos conductos, en las pantallas comunes, no en los deseos, sino que bajo esta meta común. En el deseo mismo nunca podemos estar conectados el uno con el otro. Es decir, que yo estoy dentro de mí y tú estás dentro de ti, y cada uno vive dentro de sí mismo. Cada círculo se encuentra en sí mismo. Pero si conectamos estos círculos a través de que cada círculo tiene su propia rectitud, pero esta rectitud es igual en la intención o similar a los otros, que todos nos dirigimos hacia un mismo creador, hacia una misma meta, y dirigimos nuestros círculos a través de estos tubos o conductos en común, entonces nos conectamos. Es decir, en una frase, que a través de nuestro trabajo en común, las almas se conectan. No hay otra manera de que se conecten. No puedo simplemente sentarme así y no hacer nada y alguien más y pensar y soñar en algo, en algún tipo de amor, así sentados. Nada ayudará así. Debemos trabajar con las pantallas, con una meta en común, y entonces solo a través de este escrutinio, de esta clarificación, podemos conectarnos. Es decir, conexión, y especialmente después de la ruptura, porque después de la ruptura, sin una pantalla sobre estos círculos, no hay arriba ni abajo, no hay importancia en el otorgamiento, recepción, solo a través del trabajo común, solo a través de dirigirnos a una sola meta con los conductos y las pantallas, por encima de las vasijas circulares es que podemos conectarnos a un sistema. Así que solo en la medida en la que compartimos este trabajo mutuo. Es por eso que la difusión es tan importante para nosotros, donde todos, en conjunto, hacemos el trabajo. Así, en vez de estar como capas de cebolla, nos convertimos en una persona recta y firme. Punto 8, nuevamente. Comentamos del subtítulo. Cuanto más cerca está del círculo de Ein Sof, se considera más elevado y más sublime. Hasta este mundo, que está en el punto medio, el más alejado de Ein Sof, que es completamente corpóreo. Punto 8. En todos y cada uno de los círculos, dentro de todos y cada uno de los mundos en el espacio, cuanto más cerca está de la luz de Ein Sof, más elevado y más sublime es. Encuentras que en este mundo mundano y material, es el punto medio dentro de todos los círculos, dentro del medio de todo ese espacio y el aire vacante. También está completamente alejado de Ein Sof, más lejos que todos los mundos. Por eso es tan corpóreo y totalmente materializado, siendo que es el punto medio dentro de todos los círculos, y compréndelo bien. Punto 10 de luz interna. De que más cerca está de la luz de Ein Sof, más fino es. Punto 10. Ya sabes que el término cerca no se refiere a un lugar, sino a la equivalencia de forma. También sabes que hay cuatro fases de disparidad de forma que consisten en las 10 sefirot de círculos desde Ein Sof hasta el punto medio. El punto medio es la cuarta fase, la más gruesa de todas ellas, y el primer círculo, llamado Keter, se considera la inspiración de la raíz de estas cuatro fases anteriores. Naturalmente, el círculo de Keter es el más refinado de todos los círculos, ya que su forma es la más cercana a Ein Sof. La primera fase, que es un poco más gruesa, está más lejos de Ein Sof que Keter. La fase 2 es aún más gruesa y por lo tanto está más lejos de Ein Sof que la primera fase. Finalmente, el punto medio, que tiene el mayor grosor que todos, se considera el más alejado de Ein Sof. No debemos preguntarnos por lo que hemos dicho arriba, que no hay arriba y abajo en los círculos, porque aquí nos referimos a los círculos después de que recibieron la iluminación de línea dentro de ellos. Eso es lo que creó en ellos el estado de arriba y abajo y todas las demás características que hay en la línea. Rab, entonces los círculos pertenecen a la línea. La línea comienza a controlar los círculos. ¿Preguntas? ¿Es correcto decir que el deseo de recibir está más cerca al punto medio para otorgar? ¿Entre más se distancian del medio? Rab dice, estudiamos esto hace mucho tiempo atrás, claro, en las cuatro fases de la luz directa. Entre más los círculos se desarrollan, se desarrollan del círculo externo a los círculos internos, en donde cada círculo que es más interno en su grosor es mayor que los externos. Los externos son más puros y los otros son más gruesos. Así se desarrollan de arriba hacia abajo, por así decirlo. Lo que está por encima de ellos es externo, y por debajo es interno. Se podría decir, pero si es un deseo mayor, más cruel, más fuerte, debería estar más arriba, porque abarca a los demás, los contiene dentro de sí mismo. Ahora entonces ya estás hablando de la forma relativa del control del deseo. Pero en los círculos no había control de los deseos, sino que había control de la luz que construía el deseo. Por lo tanto, la luz los construía desde la forma más cercana a ella, que consideramos como la más externa, hasta la forma más alejada, que es la interna. Pero, por otro lado, esta forma interna es el propósito de la luz para crear los círculos. Cuando termina de crearlos bajo su control, y por lo tanto son círculos, y por consiguiente el último círculo se encuentra precisamente en el centro, que es el centro de la luz que desea que sea un centro. En el centro quiere decir que todos los demás círculos actúan sobre él y de hecho están destinados y existen solo para él. Así pues, la luz deja su trabajo y entonces este orden que existe en los círculos comienza a influenciarlos y a darles la sensación de que si yo soy interno, ¿por qué es que yo no estoy controlando a los demás que son externos? Son más débiles que yo. Yo tengo un deseo de recibir mayor. Y así comienza todo este asunto del reconocimiento del otorgante, de la vergüenza, etc. La luz, desde el momento en que construye los círculos, les inculca este desequilibrio, esta falta de balance, que posteriormente nos lleva hacia la restricción y a la ruptura de las vasijas y a las correcciones. Todo esto tiene origen en la primera acción de la luz. Si hablamos que decimos que el deseo de recibir, que fue creado por la luz, pero que incluso así posee una forma perfecta porque la luz la creó y está bajo su control, pero tiene alguna forma o figura. Y entonces, pues ya por esto mismo ya existe con una raíz para todos los cambios que vendrán. Puede ser el círculo ideal, sea lo que sea, ya es una limitación. Se puede decir, pero no lo es, no hay ni arriba ni abajo, y todo el Ein Sof lo contiene, no importa que sea Ein Sof, si no se revela. En su interior se encuentran todas las carencias, las deficiencias, fallas. Porque el círculo requiere lo que está dentro y lo que está afuera. Y entonces alcanza esta secuencia de círculos y todo lo que sucederá. ¿Más? ¿Sí? Pregunta. En la espiritualidad, después de que la vasija lleva a cabo una cierta acción y avanza, ¿puede impresionarse por la acción que hizo o solo se mide en relación con el superior? De la, ¿y saca la fuerza para impresionarse de aquí? Rab, no sé qué significa impresionarse a sí mismo. De sí mismo quiere decir que está desconectado de la raíz. ¿Cómo puede ser de sí mismo? Porque él hizo algo. En la espiritualidad está claro que él no hizo nada. En la espiritualidad uno descubre que el trabajo es la recompensa, que la labor es la recompensa. Entonces, ¿cómo a través de esto puede haber autoadmiración de sí mismo, que se inspira de esto? Él está agradecido de que le hayan dado un lugar para hacer el trabajo, la labor. Bien. Siguiente, capítulo 2.
1: מבאר 10 ספירות דיושר, יציאתן והשתלשלותן ומה שנכלל בהן.
0: Capítulo 2 explica las 10 ספירות de rectitud, su aparición y evolución y lo que contienen. Este capítulo contiene 7 temas. El orden de la aparición de las 10 ספירות de rectitud. Ahora explicaremos el segundo estado en las 10 ספירות, en la que es la luz de rectitud, que es como 3 líneas en la forma del Adam superior. Los círculos se expanden de arriba hacia abajo a través de la línea mencionada, que también se expande directamente de arriba hacia abajo. La línea se expande desde el Rosh, del techo superior, del círculo más alto, y se extiende por debajo de la parte inferior del extremo de todos los círculos de arriba hacia abajo. Consiste de 10 sefirot como un selem de un Adam recto, que está erguido y consta de 248 órganos que aparecen como 3 líneas, derecha, izquierda y media. Consiste en 10 sefirot en general. Todas y cada una de las sefirot se dividen en 10 sefirot internas y así sucesivamente sin cesar.
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0: La luz de rectitud, que es similar a 3 luces de la forma del Adán. A través de esta luz que se expande de arriba hacia abajo y a través del cual el círculo se expande, esta luz, esta línea también se extiende en rectitud de arriba hacia abajo, desde la parte superior del círculo hasta el final de todos los círculos de arriba hacia abajo. Consiste de 10 sefirot como la imagen del Adán, que está parado y erguido, que consiste de 248 órganos que aparecen como 3 líneas, derecha, izquierda y media, y consiste en 10 sefirot en general, y todas y cada una de las sefirot se dividen en 10 sefirot internas y así sucesivamente sin cesar. Por debajo, dice Ra. Punto 1 de luz interna, que se relaciona con el techo del círculo superior. En cada mundo o sefirá, el Keter es considerado como el techo de ese mundo o sefirá. Malhut en cada mundo o sefirá se considera como el piso de ese mundo o sefirá. El círculo superior es la sefirá de Keter. Y el techo de ese Keter es el Keter de las 10 sefirot de ese Keter.
1: Otbet, Tselem Adam Yashar. Levushe Amochin, Mechunim Bashem Tselem, Mileshon.
0: Punto 2 de luz interna. relacionado con la imagen del Adán erguido. Las vestiduras de los Mohin se llaman Selem, imagen o semejanza, que proviene de la palabra Sel, sombra. La iluminación de rectitud, que consta de las tres primeras sefirot, se llama Adán, porque recibe Gar vestido con Selem. Este es un tema largo y aquí no es el lugar para desarrollar. Punto 3. El Rosh de cada Sefirá y Parsuf consta de las primeras tres Sefirot, Keter, Chokhmah y Binah, y las siete Sefirot inferiores, Hesed, Geburah, Tiferet, Netzachot, Yesod y Malchut, en cada Sefirá y Parsuf, son considerados como el guf de esa sefirá y de ese parsuf. Cuando están en el orden correcto, es decir, cuando las luces de Gar están en las vasijas de Gar y las luces de Sat están en las vasijas de Sat, se considera que el parsuf está en un estado erguido, de pie. Sin embargo, si las luces de Guf están vestidas con las vasijas de Gar, en lugar de vestirse con las luces que deberían vestirse allí, entonces ese Parsuf no se considera erguido. Es así porque en ese estado el Rosh no es más importante que el Guf, ya que incluso el Rosh usa solo las luces del Guf. Este estado se llama Harkanat Rosh, bajar la cabeza, en donde el Rosh y el Guf están en el mismo grado. Dios quiera que regresemos con esto mañana, dice Rab. Concluimos con la clase. Dicen los amigos, queridos amigos, tuvimos una clase maravillosa. Vimos en la descripción del trabajo espiritual cómo esto se relaciona con el trabajo interno entre nosotros. Y ahora queremos vivir esta clase entre nosotros y queremos escucharlos a ustedes. Quisiéramos que todos compartan lo que escucharon en esta clase, qué los emocionó, qué sensaciones tuvieron, qué puntos especiales escribieron y que quieren compartir con todo el clima mundial. Así que, amigos del Clima Mundial, por favor, estaremos felices de ver sus signos de pregunta en la pantalla y aquí también en la sala. Tratemos de incorporarnos el uno en el otro. Sí, Asaf. Dice, gracias. Yo escuché que los círculos que la luz creó, si es que entendí correctamente, realmente son como capas de cebolla que al inicio eran puros porque estaban más cercanos a la luz, y en el centro del círculo está el punto más cruel, si escuché correctamente de Rab, escuché la palabra cruel, o tal vez el mayor grosor en el punto medio. Y ahora también escribí para mí mismo que dijo que en el centro, en este punto medio, es donde la primera restricción toma lugar y también la vergüenza, y decir la vergüenza y restricción, y que estos asuntos del círculo también es algo que el ser creado tiene que pasar con el fin de llegar a la vergüenza y la restricción. ¿Cómo puede ser que el ser creado pasa a través de lo que la luz hizo para crear al ser creado? Espero que la pregunta esté clara, pero parece que algo no está tan claro para mí. César, sí. Aquí queremos que los amigos compartan no solo preguntas, pero sino impresiones que recibieron de la clase. Has avisado la pregunta, así que tal vez tú puedes responder. Dice, sí, antes que nada, sí. Queremos pasar por esta ronda de inspiración. Pero el mecanismo que describimos, de la forma en la cual la luz construye este punto central, escuchamos hoy día que incluso

0: en oposición al superior, al anfitrión, y se distingue a sí mismo de las otras fases cuando hace una restricción. Así que podemos responder más preguntas si escuchamos algo más enfocado, pero por el momento escuchemos algunas inspiraciones adicionales de ustedes, amigos. Eyal. Escuchamos que cada deseo es por sí mismo y solo en la meta común hace una conexión entre ellos. Este es nuestro trabajo. Gracias, Eyal. Avi. Si sí quisiera continuar con las palabras de Eyal, dijo que el deseo que está frente a la luz descubre que hay muchas partes en él y todo debería estar bajo una intención de otorgar. Gracias. Gracias, Avi. Rahamim.
1: Rashid Kol, Toda, Anita Nitpalut. 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
0: Antes que nada, gracias. Yo les daré una inspiración. El TES es el sistema de lectura del alma. En el punto 8 dice que la externalidad y la purificación es lo mismo. La externalidad y grosor es lo mismo. Y otra cosa, que nosotros somos un registro, un rechimot de una vasija rota y el resultado de la luz reflejante. Gracias. Escuchamos al CLI Mundial. Kiev. Gracias, amigos. También tengo una pregunta. Leo el texto y lo que dijo Rav. Y dijo que conectamos nuestros círculos a través de la línea, a través de esta meta común y del trabajo. ¿Qué significa en la práctica? Sí, nosotros ya nos encontramos en esta transición, que las personas quieren hacer preguntas y ella nos recordó de esto también, que nosotros somos muy diferentes en nuestros deseos. Y el punto que Rab nos explicó de distintos ángulos en esta clase, realmente somos diferentes en el deseo. El momento en el cual el deseo se crea en Eisof es uno. Está en una equivalencia. Y por cierto, no se siente que hay más de un deseo. Hay simple un deseo de él y su nombre es uno. El momento que hay una restricción, entonces comienza después de la restricción el discernimiento de arriba, abajo, ciertas partes en deseo, más cerca al emanador, más lejos del emanador. Y todos estos discernimientos forman muchos, muchos cambios dentro del deseo. Así que hay muchas, muchas partes distintas del deseo. Y nosotros, después de todo este proceso de los mundos y las almas que se rompen, nosotros llegamos a estas partes y somos muy distintos. Y es por esto que nadie es similar al otro, ningún deseo es similar al otro, todos somos muy diferentes. También dentro nuestro, hay una mezcla distinta de estos deseos. ¿Y en qué podemos ser similares? Si trabajamos con el fin de otorgar. En el momento que ponemos una intención sobre el deseo, entonces todos los deseos trabajan hacia la misma meta. Escuchamos todo tipo de ejemplos del Rab durante los años. Pero el ejemplo más simple es el cuerpo, que tiene distintas células conectadas a órganos y distintas partes que tienen distintas funciones. A pesar de que son muy distintos entre sí, todos trabajan con la misma intención, el traerle beneficio al cuerpo general. Y esto es lo que nos hace similares y cercanos, a pesar de que estamos hechos de deseos distintos. Dice, sí, posiblemente lo que puedo añadir de esta ley es muy general, que hay mucho detalle, que incluso en una misma persona escuchamos que durante el día yo puedo estar cansado y tal vez cuando llegué a la clase me senté con los amigos y tenía distintos estados, pero no me puedo mezclar, tal vez. Los deseos realmente no se pueden conectar el uno con el otro. Cada deseo es un círculo.

0: Pero cuando todo está dirigido hacia la misma meta y hay una línea que conecta estos deseos, que es nuestro trabajo común, nuestra meta, la intención, donde no simplemente nos quedamos sentados y esperamos que algo suceda, sino que trabajamos activamente por algo, de tener esta intención en común, este rezo en común, y nos construimos a nosotros mismos como un círculo de nuevo. Y Rab mencionó que esto es esta postura erguida de estar de pie. Y así es como nos construimos a nosotros mismos. Sí, seguimos con las preguntas. Vemos muchas preguntas del clima mundial y también en la sala. Pasamos con Moldova.
1: ¿Quién, Moldova?
2: Sí,
0: Moldova. Hola amigos. A mí me impresionó cuando dijimos que un parsuf completo aparece cuando la luz directa interactúa con la luz reflejante y cada vasija consiste de 10 sefirot. Entonces así decimos que la luz de Malhut contiene la luz de Nefesh, de Or Yashar, pero entonces contiene Sefirot. 9 de una luz y una de la otra luz. Entonces hay una fuerza aquí y tenemos que crear una pantalla que nos ayude a vestir toda la luz directa sobre la luz reflejante. Entonces, ¿cuál es la pregunta? Ah, era una impresión, era una inspiración. Ah, muy bien. Sí, es un sistema maravilloso. Escuchamos aquí que las sefirot se dividen en muchos detalles. Dice infinitos, es algo que no podemos captar intelectualmente, solo en nuestro alcance. Pero debemos de recordar que todo es acerca de cualidades, que no debemos de tratar de ver esto de forma superficial, sino que hay una profundidad aquí, hay una fuerza, hay aspectos de la relación del creador y ser creado, que la luz construye una reacción en el deseo da su reacción de vuelta a la luz reflejante. Entre más tratemos de comprenderlo mecánicamente y técnicamente, por un lado y por el otro, debemos tratar de sentirlo para que la luz, Baal HaSulam, el Rab, nos tratan de dar esta explicación si nosotros tratamos de adherirnos a ellos, y esto cambiará nuestros corazones para estar ser más aptos para este sistema espiritual. Turquía 7.
3: Çemberler farklı nitelikler, farklı arzular ve sadece niyet olan çizgiler onları bağlar. 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Benzersiz, benzer, bir ve eşsiz oluyor.
0: Mi impresión de la clase es que los amigos, la organización son esas intenciones que nos conectan juntos. Gracias. Sí. ¿Tenemos de las mujeres una pregunta? Sí, me impresionó lo que dijo Rab en la clase, que para llegar a la corrección, esto es posible solo a través de la conexión entre nosotros. También me inspiró el ejemplo que el Rab dio con las cebollas, las capas de cebollas. Que de estas capas llegamos a una postura erguida. Mujeres Carmiel. Buenos días a todos. Mi pregunta es con respecto a la pantalla. Rab dijo que construimos una pantalla común. ¿Cuál es esta pantalla común? Yo entiendo que finalmente cada quien construye la pantalla por sí mismo con su propia habilidad. Es algo personal, privado a cada quien. Y aquí nos habla de que llegamos a la conexión, llegamos a través del rezo, de la intención, y aparentemente todas estas cosas incluyen una pantalla en común. Entonces, ¿cuál es esta pantalla común? Gracias. Asaf. Cuando nosotros escuchamos acerca del trabajo con la pantalla, escuchamos acerca de la intención con el fin de otorgar. Ahora, si yo trato de poner sobre toda mi vida esta intención de otorgar, a esto se le llama que estoy tratando de crear una pantalla. Si nosotros juntos tratamos con todos nuestros deseos, digamos en la decena, de que una sola intención nos gobierne a todos, una intención común, como escuchamos del Rab, entonces podemos pensar que esto ya es una pantalla común que queremos tener, que a pesar de que cada uno es distinto, cada uno está construido de forma distinta, todos queremos estar orientados hacia solo el otorgamiento. Entonces, una pantalla, no importa si nosotros pensamos acerca de yo, de mí mismo, yo y los amigos, no comprendemos muy bien cómo funciona, pero lo importante es cuál es nuestra intención. Y cuando escuchamos Masaj, que es con el fin de otorgar, de hacernos similares al Creador. Sí, hay un extracto de la clase que voy a leer. Rab dijo esto: solo a través de nuestro trabajo común hacia una misma meta, estos conductos y estas pantallas por encima de las vasijas y círculos, es que nos podemos unir en un solo sistema. Haifa. Haifa 3. Si yo realmente quiero continuar con este trabajo común de la elevación y este trabajo común en el cual nos elevamos. Mujeres España.
2: Gracias, amigos. Me impresionó mucho la cuadrícula que dibujó el Rav como una red de conexión entre las partes del sistema. Y mi pregunta es, ¿cómo puedo comprender cuál es mi lugar dentro de esta red para determinar mi estado corregido?
0: Sí, tal vez vamos a repetir esto un poco. Por casualidad, preparamos de antemano este dibujo del Rab. Entonces, ¿qué fue lo que Rab dibujó para nosotros? Una matriz en donde cada sefirá tiene una distinta combinación de luz directa y de luz reflejante. Y después continúa diciendo que esto representa a las almas y que nosotros podemos ver que en cada alma hay esta luz que proviene de ella y se conecta con el resto de las almas y se transmite de Ein Sof al resto de las almas. Así que ahora tomemos un minuto para hacer un dibujo más simple para entender el principio aquí. Tenemos Keter, Chochma, Bina, Chesed, Geburah, Tiferet, Netzach, Hod, Yesod y Malchut. Y tenemos la luz directa, ¿sí? Entonces digamos que la Sefirá de Chesed. Entonces la luz directa que llega a la Sefirá de Chesed es básicamente la luz que llega no para ella, sino que la luz llega a ella también para sí misma y también para la sefirá de Geburá, Tiferet, Netzach, Hod, Yesod. ¿Qué quiere decir? Que lo que está dentro de la sefirá de Chesed es 1, 2, 3, 4, 5 discernimientos de la luz directa. ¿Qué quiere decir? Que cada sefirá básicamente es un conducto hacia los demás. ¿Y por qué no a Malchut? Porque Malchut no recibe la luz directa. Malchut ya es la vasija que trabaja con la luz reflejante. Y ahora lo vamos a hacer de otro color. Así que Malchut se llama Keter de luz reflejante. No nos confundamos aquí. Este sistema de nombres cambia. Así que Malchut se hace el Keter de Orjoser. Y de ahí, de abajo hacia arriba, tenemos las mismas Sefirot. Keter, Chochma, Binah, Chesed, Geburah, Tiferet, Netzach, Hod, Yesod y Malchut. de luz reflejante. Entonces, si nosotros vemos esta misma sefira de Gesed, de la cual comenzamos, y vemos que tiene 1, 2, 3, 4, 5, 6 sefirot que le incluyen de Or Directa, pues veamos qué sucede aquí en la luz reflejante. Acá ya se le llama Netzach de Or Joser, y dentro de esta tiene la luz que pasa de sí misma y también de Hod, Yesod y Malhut. Y así es como resulta para nosotros. Este es básicamente el dibujo de Rav. Simplemente hice como un zoom aquí. Entonces, esta matriz que Rav dibujó, vemos que siempre existe esta combinación. Si tomamos un cierto punto de esta línea diagonal, entonces vemos que cada sefirá tiene una parte de luz directa y una parte de luz reflejante. Y de esta forma, si nosotros pensamos de las almas de esta forma, de las Neshamot, si podemos verlo en el dibujo de Rav, que cada alma es como un conducto, como un... Y podemos pensarlo incluso en la decena, que cada uno debe de verse a sí mismo, que lo que pasa a través de sí debe de llegar a los demás. Y para que algo le llegue a él, también tiene que llegar a través de los demás. Rav explicó que es un sistema que si nosotros realmente pudiéramos verlo, no es algo intelectual, sino que solo a través del alcance, que quiere decir que hay este lugar privado para cada alma dentro del sistema, realmente dentro de esta red en la cual todos estamos conectados juntos. ¿Tiene esa frase? Dice, hay varias frases, sí. El tema es como un patrón, como un molde del cual es posible conectarnos a la internalidad del sistema. Déjame leer algo que el Rab comentó. Si tomamos todos estos cálculos, no lo podemos hacer intelectualmente, y resulta que nosotros podemos hablar de esta forma de cada elemento, de cada alma particular, de su acción particular. Es una explicación simple, pero nos da una habilidad de hablar de nuestro trabajo interno, del trabajo, del lugar personal de cada quien. Dice Osap, sí, veo algunas preguntas más que hay aquí, pero para escuchar más de este tema, tal vez leamos de Baal HaSulam para conectarnos a este mismo tema, y así pasaremos a la tabla de preguntas. Y nos encontramos en la tabla de preguntas y respuestas. Vamos a leer la definición 20. ¿Cuál es la incorporación de la Sefirot? Punto 20. ¿Cuál es la incorporación de las sefirot? Está verdaderamente conectado a lo que Rav describía y de lo que hablábamos ahora. Los sefirot se incorporan una con la otra en transmitir, ya que las 10 sefirot de luz directa se extienden desde Keter a Malhut. Es imposible que ellas aparezcan en el grado, a menos de vestirse en las 10 sefirot de luz reflejante. Se extienden y se elevan de Malhut a Keter. Por consiguiente, no hay ninguna sefirá entre ellas que no tenga 2 sefirot de su misma fase. Una de luz directa y una de luz reflejante. Así como 8 sefirot que estuvieron incorporadas en ellas en transmisión. Algunas transmiten de arriba hacia abajo y otras transmiten a ella de abajo hacia arriba. Sí, entonces cada sefirá tiene su lugar especial que determina qué tanto pasa hacia ella de arriba hacia abajo y hacia el resto de la sefirot. Es por esto que nos encontramos en esta red de almas. Y entonces estas almas se conectan con esta red. Y dice, nosotros ya llegamos al final de la clase, pero queremos recordarles que esta parte es muy especial. quieren leerla, prepararse, leer este material de estudio, leer test en la casa. Entre más preparados lleguen aquí con nuestra intención, seremos capaces de recibir más beneficio de esto. Nos vemos en la próxima clase y anuncios. Dice Dudy. Algunos avisos, el día de mañana, miércoles 16 de septiembre, va a ser el día de memoria de Rabash. Así que en la segunda parte de la clase vamos a estudiar una clase especial con Rab, este tema. El viernes tendremos una clase para conmemorar el día del fallecimiento de Rabash. Adicionalmente, este sábado es el Shabbat regional. Cada región se reúne juntos para prepararse para el Congreso regional que va a tomar lugar en octubre. En Petah Tikva habrá una reunión del grupo de Petah Tikva. Hoy, martes, de 19:30 a 21 horas, vamos a estudiar los escritos de Rabash. Va a haber traducción para todos los idiomas. Pueden unirse a través del sistema Arbut. Canción.

0: Shalom. Buenos
1: días, amigos. En la primera parte de la lección vamos a ir a través de una lección del Rav de octubre 7 de 2002, basada en el artículo de Ravash. ¿Cuál es el camino que comienza con espinas y finaliza en un llanto en el trabajo espiritual? Pueden encontrar las escrituras de Ravash, usar el hipervínculo en el material de estudios, lo vamos a leer en las decenas, tenemos 26 minutos para hacerlo. Adelante. Escrituras de Ravash, el artículo. ¿Cuál es el camino que comienza con espinas y finaliza en un llanto en el trabajo espiritual? Está escrito en Midrash Tanhuma. He aquí, pongo delante de ustedes, está escrito, de la boca de lo supremo, lo malo y lo bueno no saldrá. Moshe también les presentó dos caminos, el bueno y el malo, el camino de la vida y el camino de la muerte, la bendición y la maldición. Hay una alegoría acerca de un anciano que se sentó al borde del camino y ante él aparecieron dos caminos, uno que comenzaba con espinas y finalizaba en una llanura, y otro cuyo comienzo era una llanura y finalizaba con un campo de espinas. Se sentaba al comienzo de los dos y advertía a los transeúntes diciéndoles, aunque vean que este comienza con espinas, tómenlo, porque su final es llano. Todo el que fuera inteligente lo escuchaba. Tomaba el camino y se esforzaba, iba en paz y volvía en paz. Pero los que no lo escucharon fracasaron al final, por lo tanto, elige la vida, tú y tu descendencia. Para entender la forma de trabajar, es decir, en el trabajo de la observancia de la Torah y los preceptos, debemos distinguir dos maneras. Uno, lo lishma, y número dos, lishma. Como es sabido, debemos distinguir entre el propósito

Propósito de la creación y la corrección de la creación. El propósito de la creación es que el hombre debe alcanzar la perfección, es decir, ser merecedor del bien y el placer que el creador desea dar a los seres creados. Esto se llama su deseo de hacer el bien a sus creaciones. Debido a esto, todos los seres creados anhelan el bien y el placer. Por lo tanto, cada día las personas anhelan recibir el bien y el placer nuevamente, y no se conforma con lo que tenía en el pasado, sino que cada día comienza a recibir lo bueno y el placer. Esto significa que la persona debe recibir lo bueno y el placer cada día. Algunas personas reciben placer ahora de lo que les dio placer y deleite en el pasado. Sin embargo, si no pueden recibir placer del pasado ahora, ya no se puede considerar que disfruten ahora del pasado. Es decir, la persona debe resentir todos los placeres. Una persona puede sentir placer incluso de lo que ganó ayer, o puede sentir placer hoy porque ayer recibió respeto y así sucesivamente. De ello se deduce que su deseo de hacer el bien a sus creaciones debe ser que uno debe volver a sentir cada día que recibe placer, pero solo puede disfrutar del placer que recibe en el presente, tanto como del pasado y del futuro. Sin embargo, la sensación del placer, si se disfruta solamente en el presente, se considera sentir placer. Por esta razón, tanto en lo físico como en lo espiritual, la persona debe tener la sensación de que está disfrutando la vida ahora, sin imposar el pasado o el futuro. Puede tratarse del mayor deleite y placer, pero si la persona no siente el deleite y placer en el presente, puede morir por los tormentos que está sintiendo ahora en el presente porque no tiene nada de lo que disfrutar. Pero esto depende del grado de sufrimiento que la persona está sintiendo ahora. Y en esto, es decir, con respecto a la medida del sufrimiento, no hay dos personas iguales. Sin embargo, todas las personas deben sentir placer en el presente, pero al igual que en lo material, como en comer, beber y dormir, algunas personas necesitan comer mucho, beber mucho y dormir mucho, etc. Del mismo modo, al sentir placer, hay diferencias entre las personas en cuanto a la necesidad de sentir el placer. Es decir, que algunas personas necesitan sentir mucho y otras se conforman con poco. Pero las iguala el hecho de que todas necesitan sentir placer en el presente. Y si no pueden obtener placer en el presente como lo tenían en el pasado, y no pueden imaginarse placer alguno en el futuro que ilumine el presente, no pueden existir en el mundo. Esto proviene del hecho de que el deseo del Creador y su propósito de la creación fue el de hacer el bien a sus creaciones. Por esta razón, tenemos que bendecir todos los días 100 bendiciones. Como dijeron nuestros sabios, el hombre debe bendecir 100 bendiciones todos los días. Además, cada día uno debe hacer 4 lecturas de la Shema. Shema de ofrendas, Shema del Creador de la Luz, Shema del Atardecer y la lectura de Shema al lado de la cama, así como rezar 3 veces al día. Esto muestra que en la espiritualidad debemos atraer una luz especial cada vez y que pertenece al trabajo que uno está haciendo. La razón es que las criaturas son incapaces de recibir el bien y el placer que el Creador pensó.

sufrimiento a menos que sea en beneficio propio. Maimónides dice que debemos comenzar a observar la Torá y las Mitzvot esperando recibir alguna recompensa, ya que la persona no puede entenderlo de otra manera, pero después se le muestra que todos sus actos deben ser para otorgar. Dado que el cuerpo no puede aceptar este camino, la persona comienza a preguntarse, ¿por qué no puedo trabajar como lo hace el resto del mundo? En donde todo el esfuerzo se basa en los actos y no en tener la intención de otorgar. Pero cuando me dicen que debo seguir el camino del otorgamiento, mi trabajo es doble. Es decir, tengo trabajo observando la Torah y las Mitzvot en la práctica, así como trabajo con el fin de otorgar. Por lo tanto, tengo el doble de trabajo que el resto del mundo. Entonces su cuerpo grita, ¿qué quieres de mi vida? Esto quiere decir que el cuerpo pregunta, ¿por qué merezco tal castigo más que otras personas? En el sentido de que tengo un trabajo extra que el público en general no hace. Por esta razón, dice el cuerpo, no te dejaré trabajar ni siquiera en acciones. Aunque no puedes aspirar a otorgar, de todas maneras, no tengo ningún interés en ello. Por lo tanto, me opondré a tus acciones porque no quieres trabajar para ti mismo. De ello, se deduce que si una persona quiere seguir el camino de la verdad, debe hacer tres discernimientos en su trabajo. Primero, trabajar para observar la Torah y la misma en la práctica. Número dos, trabajar con la intención, es decir, que no quiere ninguna recompensa por observar la Torá y las Mitzvot, puesto que no trabaja para recibir la recompensa. Y número tres, cuando una persona quiere trabajar, es decir, observar la Torá y las Mitzvot sin ninguna recompensa, su trabajo es doble en la acción, lo que significa que tiene una gran resistencia a la observación de la Torá y las Mitzvot, incluso en el acto mismo, ya que el cuerpo se opone a observar la Torá y las Mitzvot sin ninguna recompensa. De ello se deduce que, aunque todavía no puede aspirar a otorgar durante el trabajo, dado que el cuerpo se opone a esas intenciones, también hay resistencia a la acción en sí, incluso sin la intención. El cuerpo pregunta, ¿qué estás haciendo? Dices que no quieres ningún pago por tu trabajo en la observancia de la Torah y las Mitzvot. De ello se deduce que no solo tiene trabajo en la intención, lo que no ocurre en el trabajo del público en general, sino que tiene un trabajo doble en la acción, ya que es más difícil observar la Torah y las Mitzvot en la práctica. Por el contrario, los cuerpos de quienes trabajan a la manera del público en general no resisten tanto el trabajo en la práctica, ya que allí el cuerpo no puede preguntar, ¿por qué haces este trabajo? Porque obtiene la respuesta inmediata, ya que dice que cree en la recompensa y el castigo, por lo que no está trabajando para nada, sino que será recompensado por su trabajo. Pero con aquellos que quieren trabajar en el camino de la verdad con la intención de otorgar, aunque la recompensa y el castigo también se aplica a ellos, es decir, que ellos también creen en la recompensa y el castigo como el público en general, sin embargo, su recompensa y castigo no son similares al de estos otros. La recompensa y el castigo del público en general son en beneficio propio. Es decir, creen que si observan

0: llevan la Torah y las Mitzvot recibirán una recompensa en beneficio propio. Y si no lo hacen, serán castigados y también perderán la recompensa por su trabajo. Pero aquellos que trabajan en el camino de los individuos, su recompensa es que el Creador les da un privilegio de trabajar solo por el bien del Creador y no en beneficio propio. Todo su placer está en poder traer contento al Creador. Y el castigo es si permanecen bajo el gobierno del deseo de recibir para sí mismos, este es todo su castigo. Creen en lo que dijeron nuestros sabios, que el Creador dijo: he creado la inclinación al mal, he creado la Torah como condimento. Es decir, que aprenden para recibir la recompensa de que saldrán del control de la tendencia del mal, que es el deseo de recibir solo en beneficio propio, y no podrán trabajar únicamente por el bien del Creador. Ciertamente, con tal objetivo, el cuerpo, que es el deseo de recibir para sí mismo, debe resistirse a darle las fuerzas necesarias para poder desarraigarlos en el mundo. Es como nuestros sabios dijeron con respecto al rey David sobre el versículo: y mi corazón está muerto dentro de mí. Nuestros sabios dijeron que David mató la inclinación al mal con el ayuno. De todas maneras, incluso con respecto al acto en sí, aun cuando la persona todavía no tiene la completa intención de otorgar, el cuerpo se resiste inmediatamente y no le permite hacer un solo movimiento, ya que el cuerpo sabe que quiere usar estas acciones para matarlo, como en el caso del rey David. De ello se deduce que incluso cuando las acciones son realizadas sin intención, el cuerpo ya muestra una gran resistencia, y no existe otro consejo que en todo lo que quiera hacer debe contar con la ayuda del Creador. Es decir, por cada cosa pequeña que una persona quiera hacer en el camino de los individuos, debe pedirle al Creador que le ayude a hacerlas. Sin embargo, debemos saber que el hecho de que la persona debe pedirle al Creador todo lo que quiere hacer porque le resulta difícil, es una gran corrección por la cual uno gana la necesidad de pedirle siempre al Creador. En otras palabras, una persona tiene por lo que pedir. De lo contrario, podría suceder que la persona no necesite la ayuda del Creador. Es por eso que la persona se beneficia, porque siempre está conectada con el Creador, pues lo necesita. De lo contrario, la persona podría realizar las mejores acciones, pero las acciones no la obligarían a recordar al Creador mientras realiza el acto, aunque vaya a hacer buenas acciones. Esto puede deberse a que ha sido educado de esta manera, y también puede ser que las haga sin recordar quién le ordenó hacerlo, sino simplemente por costumbre. Por lo tanto, cuando le resulte difícil hacer estas acciones, debe pedirle al Creador que lo ayude. Se deduce de esto que durante el acto recuerda al Creador por lo que está pidiendo. Le está pidiendo ayuda para ejecutar la acción. Es un gran beneficio que una persona preste atención al hecho de que tiene algo que le recuerda que hay un Creador en el mundo y debemos servirlo. De acuerdo con lo anterior, podemos entender lo que preguntamos. ¿Qué es un camino que comienza con espina y finaliza en un llano en el trabajo? La cuestión es que hay dos formas de servir al Creador. Número uno, en beneficio propio. Número dos, en beneficio del Creador. Al camino del beneficio propio se lo llama un principio llano, ya que el cuerpo no se opone, debido a que el cuerpo cree en la recompensa y el castigo. Por lo tanto, acepta trabajar, aunque se esfuerce en realizar este trabajo. Y cuando mira la recompensa, considera este trabajo como un principio llano. Lo que significa que el cuerpo entiende que esta forma es aceptable porque es el bien de uno mismo. Pero finaliza con espinas, es decir, al final ve que no puede sentir su propia providencia divina como el bien que hace el bien. Como está escrito, mientras los que reciben no hayan aceptado que pueden recibir su benevolencia completa, que Él había pensado en nosotros cuando contempló el pensamiento de la creación, la guía debe ser en forma de bien y el mal, recompensa y castigo. Eso es así porque nuestros recipientes de recepción están contaminados con la autorrecepción, porque usamos los recipientes de recepción de manera opuesta de cómo fueron creados. Necesariamente sentimos el mal en la guía de la providencia en relación con nosotros. Por lo tanto, cuando se refiere a que finaliza con espinas, espinas significa que causa dolor de esta manera. Es decir, que después de todo el trabajo que la persona ha dedicado en la Torah y las Mitzvot, todavía no siente que su providencia es el bien que hace el bien. Esto le hace interesarse en la recompensa y el castigo en su trabajo. Es decir, el hecho de que su guía sea en la forma del bien y mal, esto se extiende la recompensa y el castigo como está escrito en el Sulam. Por lo tanto, cuando la persona se siente mal, la negación de la guía del Creador recae sobre él. Y en esta medida queda oculta para él la bendición superior. Y este es el mayor castigo del mundo. Así, la sensación del bien y del mal en relación con su guía trae consigo la sensación de la recompensa y castigo. Porque quien se esfuerza por no separarse de la fe en el Creador es recompensado incluso cuando prueba un mal sabor de boca en la providencia. Y si no se esfuerza, será castigado porque está separado de la fe en el Creador. De acuerdo con lo anterior, podemos entender lo que preguntamos acerca de qué es un camino que comienza con un llano y finaliza con espinas en el trabajo. Significa que la forma en que el trabajo en que trabaja el público en general para recibir recompensa, su comienzo es llano. Es decir, que el cuerpo no se resiste a este camino porque se le dice debes creer en la recompensa y el castigo para tu propio beneficio. Es decir, si observa la Torah en las Mitzvot, obtendrá un beneficio propio. Y si no las observa, perderá el beneficio propio. Una persona puede entender eso porque este es el kli inherente al hombre, llamado deseo de recibir para uno mismo. Pero finaliza con espinas, es decir, que al final no logra la plenitud, la recompensa de ver que su providencia está en forma de bien y hacer el bien. En cambio, está bajo el gobierno del bien y del mal. De ello se deduce que, aunque él solo hace y hará todas las acciones, esto se oculta a los ojos de los que sienten el bien y el mal, ya que en el momento del mal así trabaja el lado opuesto, tiene el poder de ocultar su guía y la fe en él. como está escrito en el Sulam. Por lo tanto, morirán sin sabiduría. Esto es por lo que se dice que finaliza con espinas. Por el contrario, el camino que comienza con espinas y finaliza en un llano significa que aquellos que desean seguir el camino de la verdad y alcanzan el grado de darle contento al Creador, comienzan con espinas, ya que cuando una persona quiere trabajar solo para el Creador y no para sí mismo, el cuerpo se opone a cada cosa que hace y cada vez debe sobreponerse de nuevo, y cuando se sobrepone, el cuerpo se resiste nuevamente y lo pincha y lo aflige como las espinas. De ello se deduce que el camino por el que va es como si caminara sobre espinas y quiere escapar de la batalla. Pero todo el que es sabio lo escucha. Es decir, quien tiene fe en los sabios lo escucha, porque el que va por el camino y se esfuerza un poco, va en paz y viene en paz, como está escrito, porque sus caminos son agradables y todos sus senderos son de paz, ya que después, cuando es recompensado con los recipientes de otorgamiento, va por el camino llano. Así es como está escrito: cuando el Creador favorezca los caminos del hombre, incluso sus enemigos harán las paces con él, ya que entonces es recompensado con el bien y el placer que se encuentra en el pensamiento de la creación, que es hacer el bien a sus creaciones. Cuando son recompensados con las vasijas del otorgamiento, como está escrito allí en el Sulam, en este momento su providencia privada será revelada en todo el mundo, ya que todos verán que ahora el mal y los castigos se han convertido en beneficios y méritos, y será posible que alcancen a su Hacedor, porque ahora se han vuelto merecedores del trabajo de sus manos, porque ahora lo alabarán y lo bendecirán, como está escrito: escoge pues la vida, tú y tu descendencia.
1: יש לפנינו עכשיו מעשה מאוד מיוחד שנקרא מאמץ בכוונה
0: tenemos ante nosotros una tarea especial llamada un esfuerzo en la intención durante la lección matutina. Ahora, amigos, nos movemos a la lección de octubre 7, 2002. Lección con el Rab Lyman. El Rab dice: leímos un artículo de los peldaños de la escalera. ¿Cuál es el camino que comienza con espinas y finaliza en un llanto, en un llano en el trabajo? Aquellos que empiezan en lágrimas tienen que terminar en alegría. ¿Por qué? Porque todo lo que alcanzamos lo alcanzamos del estado opuesto. Si necesitamos alcanzar la plenitud, la eternidad, el grado del Creador, la adhesión con Él, entonces ciertamente en todos los puntos que necesitamos estar, en el estado final, opuesto a esto, debemos estar en el estado opuesto. Estos son estados no placenteros, estados terribles, que no podemos simplemente atravesar de manera sencilla. Digamos, hay un estado donde estamos en adhesión con el Creador. Estar en el estado opuesto, esto es algo que no podemos tolerar. La persona puede sufrir, que es el deseo de recibir. Lo que quiere decir que siente la sensibilidad al placer, al sufrimiento. Y es como que no puedes tolerar el gran placer, no puedes procesar tampoco el sufrimiento grande. Te va a dar el mismo dolor al final. con un gran placer o con un gran nivel de sufrimiento es lo mismo. Por lo tanto, en la línea derecha o en la izquierda necesitamos avanzar poco a poco, gradualmente, de lo más liviano a lo más pesado, hasta que realmente hagamos crecer nuestro vasija para que crezcan nuestras carencias y para que grande el llenado pueda llegar hasta que la persona se acostumbre a sí misma. Y también es con respecto al placer en este mundo. Vemos cuán difícil es y cuánto tiempo toma en el camino después de la barrera, cuando la persona ya pisa en las barreras de la klipa, de la kedushá, de la santidad. Y por lo tanto, ciertamente el principio de nuestro camino son espinas y solo el final es llano. Y aquí tenemos que soportarnos, crear supuestos, el entorno, el libro, las fuentes. Todo esto dirigirá a la persona, entre más sea posible, a ir a través de este campo de espinas lo más rápido posible y con el daño más mínimo. Esto es que es posible acumular fuerzas y trabajar de cualquier manera que sea posible. Era posible cuando el deseo de recibir no era tan grande, entonces entraban en sufrimiento, en el ayuno y todo tipo de limitaciones. Pero no podemos hacer eso ahora. Hay un método diferente. Tenemos que organizar nuestro entorno, organizar un lugar y establecer nuestro camino a través del campo de espina de manera sabia e inteligente. No podemos caminar de una vez sobre las espinas. ¿Alguien quiere hacer una pregunta? Pregunta. Cuando este sufrimiento viene en contra del alcance del Creador, ¿cómo se siente? ¿Es un sufrimiento físico? ¿La persona lo va a sufrir? Con cualquiera que quieres alcanzar, tienes que pensar en la vasija con lo que lo vas a obtener. Yo escucho que hay un plato muy, muy delicioso, romano, sorba, no sé qué es. Romania me dijo que hay algo muy delicioso y lo vi muy contento cuando hablaba de este plato. ¿Cómo yo voy a estar contento solo al pensar acerca de este nombre que me va a traer placer? Sorba, no sé ni qué clase de plato es. Entonces necesito de alguna manera ir y alcanzar una deficiencia como la que tiene esta persona romana por este plato. ¿Y cómo yo hago eso? Esta es la manera en que siempre antes de que tú pienses en algo bueno, de que quieres tener, de que la espiritualidad es buena, que la eternidad es buena, que siempre tenemos que pensar en lo opuesto, que es en lo que vas a tener que pensar que te falta. ¿Cuál es el estado opuesto en el que tienes que estar para que sea correspondiente? Pregunta, ¿y cómo la persona es exitosa? El Rab dice, ¿cómo debemos estar en el estado opuesto? Debemos entrar en el estado por voluntad propia. Tengo que construir las vasijas por mí mismo. Y sin que yo le pida al Creador que me dé esta vasija, no va a suceder. ¿Y cuál es el sufrimiento en esta vasija? El sufrimiento en esta vasija es que yo necesito del deseo de recibir, construir esta vasija que sea para otorgar. Si es una vasija del deseo de recibir que corresponde al placer, entonces ciertamente y por mi naturaleza lo voy a querer. Pero esta vasija también ser para otorgar, que es que el sufrimiento tiene que ser el doble, aparentemente, que no tengo un llenado y que el llenado que tengo es para otorgar. Aquí hay algo muy especial. La carencia no es una carencia. Y esta es la razón por la cual la meta es muy angosta. El camino es muy angosto. Y debemos caminar consistentemente de una manera conservativa para no desviarnos, porque estas cosas pequeñas pueden tomar mucho tiempo y los obstáculos que tenemos cuando nos desviamos del camino no tienen en cuenta que estamos avanzando en la meta. Es simplemente para enfocarte nuevamente en el curso. Entonces tú puedes salir, gastar unos años al lado, tener obstáculos hasta que decidas, oh, es bueno para mí volver. Y toda esta salida, este desvío que obtuviste para salir y volver, no se considera como nada. Es un error. Es como tú estás haciendo un viaje, cometes un error y de pronto se te dice tienes que volver. Esta es la razón por la cual siempre debemos pensar acerca de dos cosas: lo que alcanzamos y cómo lo alcanzamos, la vasija. Y la preocupación primaria debe ser acerca de la vasija. El llenado es gran abundancia. ¿Cómo la persona llega al sentimiento de que le falta al Creador? ¿Cómo, de dónde toma esa realidad? Llegar al sentimiento de que me falta el Creador no es el problema. El problema es descifrar quién es el Creador. Si el Creador es el bien, hermoso, importante, fuerte, todo está en él. Que es que voy a tener todo eso y así es como lo descifro. Entonces no hay problema. Entonces lo quiero. Entonces lo deseo a él, pero si yo avanzo y quieren avanzarme a un estado que se llama Lolishma, donde este estado de Lolishma también incluye mis pensamientos que quiero darle al Creador. Darle al Creador significa como él me da, como él me otorga. Yo también aparentemente quiero otorgarle y empiezo a sentir en este que realmente estos pensamientos de otorgar hacia el Creador empiezan a emergir en mí. Yo siento la oscuridad. ¿Dónde tú sientes el desespero, la oscuridad, la falta del apetito por la espiritual, desespero, todo esto? Estos son precisamente los lugares donde el deseo de otorgar al Creador empieza a nacer. Y esto nos parece como algo que quiero estar muerto que vivo, no necesito esto. Este es el principio del deseo de otorgar que tú tienes. Y la persona huye de este, no quiere sentirlo de ninguna manera. Y tenemos que sentirlo en la verdad, pero inmediatamente tenemos que endulzarlo. ¿Cómo endulzarlo? Con la importancia del Creador, con la importancia de la espiritualidad, la importancia de la meta. Pero yo veo y pregunto, ¿cómo? Entonces aquí tiene que haber una sociedad, debe haber un registro que constantemente gotee en mi oreja. Esto es importante, es como en este mundo que es por una gran meta y tú estás deseoso a sufrir y todo depende de lo que ves delante de ti. Por lo tanto, debe ser un trabajo en dos lados. La meta es importante y la vasija tiene que ser opuesta. Y también es importante con respecto a la meta. Estos dos aspectos, si me aferro a ellos, entonces yo endulzo mi sufrimiento teniendo en cuenta la meta que existe. Y así soy capaz de sufrir. Y de otra manera no lo puedo hacer. Nuestro problema es que siempre entramos en la línea izquierda, como si la línea izquierda es como lo llamamos con palabras. No es una línea, no es la izquierda, pero es el término. no queremos adherir a la derecha, a la importancia de la meta. Balasulán dice que necesitamos estar en esto 23 horas y media al día. Imaginemos que si me pierdo al ser opuesto, siempre en la bajeza, imaginémonos esto. La luz superior desciende en una persona y opera en una persona, no cuando la persona estudia, opera en la persona de acuerdo a cierta calidad de equivalencia de forma, aun si hay una línea, que una luz circundante, aún sin una pantalla, brilla en nosotros. Pero ¿qué significa que brilla de lejos y sin una pantalla? No obstante, aunque tengamos condiciones para que brille sobre nosotros desde lejos y sin una pantalla, estas condiciones que nosotros apreciamos, que esperamos para que venga, que queremos que nos influencie, no es solamente como eso. Esta es la razón por la cual durante el estudio es importante estar en plenitud, en alegría, en inspiración. De acuerdo a esto, la luz circundante brilla más y más sobre nosotros. Y si venimos y tú lloras acerca de tu libra, que significa que reclamas al Creador que te creó, que te hizo crecer, que no quieres nada. Entonces, todo lo que existe ahí con esto, la luz circundante, ¿cuál es el progreso? Y no hay salida de esto, solo la sociedad existe. Si la persona está en un estado donde dice, la persona no puede salvarse de la prisión por sí misma, no lo puede hacer por sí misma y no se puede dirigir al Creador. Entonces todo lo que le queda a él son los amigos en esas partes del alma que están conectadas a él. Y en ellos, mientras tanto, hay vida. Y él no tiene ninguna. Y por eso se dice, bien sea juntos o muerte. Y si yo, digamos, estoy en un estado, creo una conexión y aparentemente hago lo que usted dice, pero no se abre para mí, el estado permanece y no es bueno para mí. No entiendo, dice el amigo. Pregunta: si estoy en un estado, en la línea izquierda, si tú no eres capaz de despertar al Creador para que te responda, es que te falta la vasija. Nos aprendemos que la hub del superior es todo. Desde el principio del camino tiene todas las respuestas para ti, todos los llenados, todas las correcciones. Él está esperando por ti. Si tus deseos, tus pedidos, de alguna manera corresponden a lo que él tiene, entonces inmediatamente esa apertura se da y tú recibes lo que necesitas. El desafío es que, como dice, haz tu deseo como su deseo, que haya una equivalencia entre la vasija y la luz. Tú debes pedir precisamente por lo que necesitas para tu corrección. Y así lo vas a obtener inmediatamente. De su lado, no hay ningún cambio, no tienes que orar y pedir. Es la construcción de la vasija. Tú no necesitas golpear en su puerta y gritar y tener un problema que él no tiene. Orar significa que tú te juzgas a ti mismo. Esta palabra, lejil palel, orar, rezar, que tú haces un juicio a ti mismo, estableces un juicio a ti mismo, un escrutinio. Entonces tienes que prepararlo, es fácil. ¿Qué es esto? ¿Preguntar por lo correcto? Pedir por lo correcto es construir la vasija correcta. Pero no veo nada. Tenemos muchos sistemas que trabajan de esta manera, dice el Rab. Es algo simple. todo lo que es para el beneficio del niño, los padres están deseosos de darlo. Es como si el niño pide por algo que no es para su beneficio, no lo va a obtener. Entonces, ¿hay un problema con el papá o con el niño? Si la persona va en el camino y da un paso, significa que se anula, que pide en cada estado por la plegaria. Y la respuesta a esta plegaria son espinas. La respuesta a la plegaria cuando caminas en un campo de espinas no es más espinas, es una corrección. ¿Qué es una corrección? Que el Creador se revela, Él se muestra quién es, cuán grande es, cuán eterno, cuán pleno, y esto te da la fuerza de la fe, como se llama. Ir en contra de tu deseo para que tú no sientas más que tu deseo está siendo afectado por esto, que tú lo neutralizas cuando no le das nada. Es lo opuesto, tú sientes que está haciendo hacia algo grande que tú vas a recibir, y entonces para llevarte al próximo estado te da más espinas. Sí. Estas son carencias que necesitas para alcanzar el grado del Creador. Es como que te da un apetito más grande, más hambre, para que tú disfrutes comida que es más compleja, más llena. Pregunta, entonces, la preparación. Antes de que la persona obtenga una recompensa, decimos que la sociedad es el medio a través del cual crece hacia la meta. La importancia de la meta. Y tal vez el gran obstáculo es que tú quieras dentro de ti un obstáculo que sea más grande. No. No es pensar acerca de peores obstáculos o cosas peores. Nunca es pensar en eso. Tú debes pensar solo en una cosa. Quiero al Creador, quiero estar adherido a Él, quiero recibir de Él sus cualidades, sus sentimientos. Tú debes pensar solo acerca del bien, nunca del mal. Y si viene un pensamiento malo, al adherirte a lo bueno, vas a poder dirigirte hacia la corrección. Pregunta, entonces, dice que solo puedo decidir de la sociedad porque solo no puedo. Sí, es bien sea yo el Creador y la sociedad. Si yo estoy en la basura, solo la sociedad puede salvarme. También, ¿qué pasa si la sociedad te lava el cerebro y tú vives? Y constantemente, si la persona ve un propósito y va hacia algo que no le gusta, él se aleja. Pero si la sociedad que trabaja en estas cosas, de un momento a otro, todas estas direcciones, y la persona no quiere que sea así. El Rab dice, vemos que todo depende de la sociedad. No puedes ver la mente, todo es difícil, pero si la sociedad se une, si genera dentro de sí misma la importancia de algo que la persona no sabe qué es. Y vemos estos ejemplos, mira cómo naciones enteras en Afganistán o en todo tipo de lugares, qué ideas tienen de sí mismos, de sus metas, y cómo desprecia a esta cultura americana. ¿Tú crees porque no tienen nada? Porque no es eso, es porque la sociedad puede crear para sí misma tales metas espirituales y físicas, corpóreas. Y si se aferran a esto, incluso si no tienen nada, es incorrecto. La sociedad hace todo. Quiéralo o no, tú vas a tener unos ideales en tu vida, unos criterios a través de los cuales tú trabajas. Así es como eres construido en tu familia, en la sociedad. Y ahí son más grandes. en algo concreto. No puedes huir de él. La sociedad es completa. Pero si ahora tenemos una meta y digamos que yo fui construido de cero y el proceso, después de tratar de alcanzar esa meta, es un proceso que no me hace ningún bien y yo sigo hacia la misma meta, aun cuando la meta es clara, la sociedad es clara. Y pregunto por qué. Tal vez es que la sociedad en la que vivo me controla de todas las direcciones, pero aún la sociedad en la que estabas antes no te proveía con un llenado por un nuevo deseo y de un momento a otro tú llegas a un deseo en la sociedad, no encuentras un deseo, el deseo por dinero, honor en la sociedad lo puedes tener. Si tú lo tienes en la sociedad, viajas. Pero si tú saltas de una sociedad a la otra y quiero un placer específico, yo voy a mi familia, después voy con mis amigos para jugar fútbol. Yo siempre escojo sociedades que me provean con el placer que necesito. Eso es lo que hace un placer. Cuando me falta la sociedad, yo pienso, la sociedad es un entorno. Pregunto, de momento recibo el deseo, dice Rao, que en el que no estoy aislado, y no me llena. ¿Dónde encuentro esa sociedad? ¿Dónde voy a encontrar ese tipo de sociedad que me llene con este deseo? Tú viniste aquí, por ejemplo, y aquí tuviste a alguien que es grande y algunas cosas que al principio la sociedad te suple, pero ahora no. ¿Por qué? Porque es simple, porque tú necesitas adaptarte con más precisión a la sociedad y asociarte a la sociedad para que te llene. Esa es la manera en que funciona. A través de esto tú construyes tu vasija. Alguien te da, pero ahora tú empiezas a trabajar. Si tú no trabajas, no vas a tener esas vasijas internas. Y tú ignoras la sociedad y la sociedad no se relaciona. No digo que eres tú, solamente es mutuo esto. La sociedad tampoco se preocupa por sus integrantes y eso es lo que sucede. Tú no tienes que preocuparte por cada uno, pero si hay un fuego que arde todo el tiempo, está este constante deseo de despertar y a través de esto no tendrías que poner atención en lo que sucede. De un momento a otro, el flujo que absorbe a todos y los coloca en ese embudo. Y no tenemos eso. Tú eres un hombre fuerte con ambiciones. Hazlo. La oportunidad está para todos. No hay nadie aquí que sea más que el otro. El amigo más nuevo, el más débil, no importa. Cada uno debe agarrar esto y empezar a trabajar. Y estoy diciendo que esto es espiritualidad. Hay cosas que hay corpóreas, como el hábito, como la persona se encuentra en la sociedad, determina su estatus. Pero no hay tal cosa como que hay estos organizadores, gente que genera seguridad. Es simplemente trabajo espiritual. Estamos hablando del espíritu de Ruach. Nadie está aquí saltando.
2: ¿Quién?
0: Una pregunta que es un poco desafiante, dice el amigo. ¿Es difícil para ti o para mí? No sé, dice el amigo. El Rav dice, cada día tienes una piedra diferente, ¿no? Es diferente, dice el amigo. Pensé que eras diferente. No la puedo reemplazar. Tú sabes que hay una nueva era en la humanidad. lo que estaba leyendo antes no es correcto ahora. No, no trabaja como debería. Ok, voy a tratar con un libro de Salmos. Oh, la piedra por sí misma no ayuda, ¿no? Podemos colocar el libro de la Torah. Va a ser muy, muy fuerte, dice el amigo. Está bien, está bien. Lo respeto. La persona buscando por algo que lo ayude, gradualmente lo alcanza. ¿Cuál es todo? ¿Para qué sirve todo este caos? Es algo muy simple. Reclámale al alfarero que me construyó. Todo este caos de corrupción, de muerte, el sufrimiento. ¿Por qué todo este caos? El Rab dice, todo este caos es para que escrutemos lo único por lo cual todo existe. Eso lo sé. Ese es mi camino, dice el amigo. Tú puedes escrutarlo, pero es una consecuencia del rompimiento de las vasijas, dice el Rab. Y si tú no tienes este montón donde cada momento están todas las cosas de una manera en que el bien y el mal están mezclados en todas las cualidades, no vas a poder alcanzar la verdad. La verdad, una sola palabra, la verdad. ¿Por qué alcanzar la verdad? Pregunta el amigo. El Rab dice, ahora, alcanzar la verdad, tú necesitas tener todo lo opuesto, todo lo que es opuesto, todos los estados opuestos. Y la mente tiene que escrutar y clarificar esta contradicción. Y tienes que tener las fuerzas. Hay muchos aspectos donde ahora no tienes nada, no tienes una preparación, no tienes las fuerzas, no tienes el entendimiento, no tienes la visión. Simplemente te falta todo. Y este montón de cosas que necesitas escrutar para alcanzar el estado de verdad aparece como que no lo puedes alcanzar, no lo puedes tocar, no puedes poner tu mano. Es imposible. ¿Cómo puedo llegar a conocer esto? Como un bebé que empieza a explorar el mundo. Pregunta, el camino y las vasijas. No estoy hablando del camino, estoy en el camino. ¿Cómo sabes que está en el camino? Porque estoy aquí, dice el amigo. Eso no es suficiente. Tú tienes 100 personas que están aquí y ellos piensan que están en el camino y no están en el camino. Yo lo puedo ver. Ok, pregunto por qué estoy haciendo este proceso para mí mismo. Son 4 años de exploración. El Rab dice, pero tú no puedes, si no has llegado, no puedes decir que al principio del camino no sabemos si es el camino correcto o no. Bueno, yo veo progreso, dice el amigo. No te estás convirtiendo en algo más sabio. Todo esto es una ilusión, dice el Rab. Hay muchas cosas como esto. Hay aquellos que están más avanzados y ven más luz, más entendimiento, más alcance. Y se sienten bien. No estoy diciendo que no sea nada. Pero les parece que es espiritualidad. Y puede ser una ilusión. Bala Sulam escribe en su carta acerca de esto, que hay personas en la historia que están deseosos de cortar sus manos y pies para alcanzar un poquito de la verdad. Están listos a todo, a hacer todo. Y están en tal estado en relación a la divinidad que nada sucede, nada les sucede. ¿Y cuántas personas sufren y están en un calvario con muertes terribles, amenazas? Esto no es prueba de que no es específicamente de que ese punto vamos a llegar a la verdad. Y en resumen, no tenemos descuentos hoy. Un fundamento, digamos, en el que podamos decir, este es de acuerdo a lo que voy a alcanzar la verdad, una escala, una condición. Esto me va a dirigir a mi corazón, dice el amigo. Sí, me dirige mi corazón. Con mi corazón he estado en tal sitios que no sé. ¿Cómo puedo estar mejor en la preparación? Tú pesas en tus vasijas hoy y tú das gracias que cada día es mejor que ayer. Y de esta manera es correcto. No, dice el amigo, quiero dar para dar. El Rab dice, dar para dar está bien, dice el Rab. Con respecto a la naturaleza y esta creación, es que lo hago todo. ¿Para qué es esta creación? Dice el amigo. El Rab dice, primero, si tú tienes el deseo de dar y solo dar, entonces tú sabrías para qué todo es esto, cuál es la razón de todo esto. Tú estarías conectado con toda la realidad, porque toda la realidad es otorgamiento. El hecho de que tú estás aquí impresionado y no sabes, y que no hay manera de tocarlo, es una señal que tus deseos todavía no están con la naturaleza. Y tal vez por eso no entiendes la respuesta todavía, esta respuesta que todo es la idea de alcanzar la verdad, el estado de verdad. Lo entiendo, dice el Rab. Mi pregunta es más al principio, es del punto inicial. ¿Qué dice el Rab? El amigo dice, es todo lo que hacemos, toda esta fe, esta grandeza, es lo que me dirige esta luz, está la luz. Esto es lo que quiero, no estoy interesado en nada más. Todo es verdad, no es una ilusión. Una ilusión, lo que tu luz, todo es una ilusión, dice el Rab. Esto es lo que me dirige. ¿Cuál lo que tú encuentras en tus vasijas, en tu mente, en tu cuerpo, son definiciones que son elevadas? Esto es de acuerdo, es verdadero, no tienes nada más, es verdadero. Hay cosas que están en tu alma, que tú quieres hacerlo y que tú tienes buenas intenciones, pero es lo único a lo que tengo que aferrarme. Y todo el mundo me habla de esta ilusión, ilusión, dice el amigo. Sí, hay un libro que se llama El Kusari, dice el Rab. ¿Quién lo escribió? Yehuda Levi. Yehuda Levi. Donde él habla acerca de un rey. El Kusarim es una nación que vivía en Rusia, en el sur de Rusia, donde él estaba buscando por el creador. Y que hicieron todo tipo de acciones como tú las haces. Y el creador se le reveló y le dijo que lo que tú haces no es lo que se necesita hacer. Parece correcto, pero no es así. Sigue buscando. Y él siguió buscando con los cristianos, con los musulmanes, con los judíos. Y es lo que él dice. Eso es lo que sucede. Entonces, ¿todo es una búsqueda? Sí, el Rab dice es una búsqueda. ¿Ok? ¿Es una búsqueda? Sí, constantemente. La creación de la vasija es una búsqueda. Es cuál es el deseo con el que me conecto con el Creador. Y este deseo es que tú construyes el Creador dentro de ti. ¿Qué estás haciendo? Tú estás construyendo tu vasija que precisamente se adecua al Hab del superior. El Hab del superior es el Creador y tú tienes que estar en contacto con él solo bajo la condición que estás adaptado a él. Tú construyes tu vasija Gargantá en el Hab después, donde tú eres exactamente como él y tú te construyes tú construyes la imagen del Creador. Y en verdad necesitamos hacer existencia desde la ausencia. Existencia de la ausencia. Es realmente este es el proceso. Es la verdad absoluta. Pero no estamos de acuerdo con esto. Porque hay confusión, trabajo, digamos. En todo el trabajo tengo una meta, sé lo que es, tengo las fuerzas en las que necesito invertir. Tengo cierto control y el trabajo es el pago. Pero es posible. Pregunta. Yo me despierto y tengo esta erupción interna. Me levanté esta mañana y tuve esta iluminación cuando me levanté y la escribí. De una manera simple, la misma en que Cristóbal Colombo descubrió América. Él no sabía acerca de América, pero tenía un deseo que estaba dentro de él. Y se dio cuenta que él ya no cabía en esa burbuja y un deseo de buscar emergió. ¿Qué está después del océano, del horizonte? Y el creador lo trajo a este número, a este nuevo lugar. Es el deseo, de la búsqueda. El rap dice, tú sabes que hay personas que les gusta entrar en las cuevas. Y ahí, en las cuevas hay lugares con agua. Y dentro del agua tú tienes todo tipo de orificios. Y tú puedes profundizar. Pero cuando tú entras no sabes si puedes salir. Y cuando tratas de salir no sabes si tienes el oxígeno para salir. Es algo parecido. La persona necesita buscar para reducir este camino de búsqueda. Se te dan todo tipo de, es como que te dan ideas que gotean poco a poco, y en verdad lo que estás leyendo son las acciones que creemos lo que pensamos. Lo que estoy tratando de decir que los problemas es parar nuestra búsqueda. No estamos deseosos de entrar en esa cueva y pensamos, tal vez hay una salida. Pero esto es posible hacerlo solo si tomamos las fuerzas de los amigos y las usamos y nos damos fuerza el uno al otro. Gracias, dice el amigo, no quiero tomar más de su tiempo. El rap dice, pero la búsqueda debe ser constante, dice el rap. Nada va a salir del libro. El libro es una vasija, dice el amigo. El rap dice, hace su trabajo. Sí, por eso es la intención, por eso está escrito. ¿Qué hacemos con los niños que se envejecen, que entran en desespero, que dejan de saltar? Pensar al creador, que descifre al creador correctamente, que no existo. ¿Cómo es posible convencerme que es algo bueno, que es para mi beneficio? Pregunta el amigo. ¿Cómo la sociedad me puede convencer? La persona no necesita convencerse que es para su beneficio. La persona, tú necesitas trabajar en contra del problema, en contra del cual no te puedes o no puedes soportar. Tú quieres atravesar la barrera con tus propias fuerzas. Yo quiero saltar por encima de mi cabeza. No sé cómo descubrir tal estado. Puedes hacer solo una sola cosa. Es duro, no eres capaz, entonces ve a la sociedad y ahí vas a encontrar las fuerzas. Tengo un problema, estoy en desespero, mi espiritualidad no vale nada, la corporeidad no funciona. ¿Qué podemos hacer? Necesito buscar las fuerzas. ¿De dónde tomo las fuerzas? ¿De dónde alcanzo la esperanza? Cuando tú estás buscando dentro de ti mismo, nunca vas a salir de eso, nunca vas a salir. Tienes solo una manera. No podemos resolver ninguno de nuestros problemas directamente, del deseo de recibir al deseo de otorgar, no tenemos ninguna penetración. Voy a preguntar algo más. ¿Puede la sociedad convencerme de que no pensar acerca de mí mismo es bueno? La sociedad te puede convencer de no pensar de ti mismo, pero el creador. ¿Qué necesitas pensar de ti mismo? No entiendo. Él escribe en el artículo de la conclusión del Zohar. Así como el creador no piensa a sí mismo, no hay más separación del creador cuando la persona piensa acerca de sí mismo. Si tú no puedes, ve a la sociedad, dice el Rab. Si no puedes lograr ese estado, ve a la sociedad y pide la ayuda. ¿Qué entiendes? La sociedad te va a dar con la importancia del creador que constantemente vas a pensar de él. Tú quieres adherirte a él, y eso es. Entra en

0: Tienes que mejorarla constantemente. Debes adaptarte a ti mismo todo el tiempo, constantemente. Esto es lo que escribe Balasulán, que esta es la única opción, esta es la única acción de la que tú eres capaz en este mundo. En el resto de las acciones, tú eres un maniquí, eres un títere. No pienses en nada más porque todo va a funcionar, cómo va a ser, y no, nada depende de ti. Solo una sola cosa. Si él dice que la única opción que la persona tiene, ¿qué más tienes que hacer? En el otro resto de cosas simplemente tienes que fluir con el mundo. Solo en la espiritualidad necesitas construir para ti un entorno. Y ahí tienes que colocar tu atención. El resto, tú no tienes ninguna escogencia, no tienes opción. Deja ir el resto de cosas. Es como Don Quijote. Es como si tú estás haciendo algo y todos dicen, no, todo es en manos del Creador, no hay nada más que Él, todo va a funcionar. Y además de la sociedad, estamos deseosos de hacer todo. Esto nos indica cómo esto es lo único importante. Simplemente somos robots, golems. Este es los únicos medios que tienes para acercarte al Creador, y esto permanece en ti. Solo aparece una abertura para ti, una salida. Yo conozco estados, no sé. Tú no tienes ningún otro parámetro. En todo lo que determinas tu estado futuro. No tenemos ninguna otra alternativa. Sí, dice bien que hay todo tipo de trabajo, aun cuando parece muy bueno, hay aquellos que saltan por esto. No sé acerca de otros, pero acerca de mí. ¿Cuál es este aspecto? Si tú dices, dice el Rab, que hay muchas acciones en otras cosas, que no sabes lo que eres espiritualidad o no. Lo que pertenece al trabajo espiritual es todo aquello a través de lo cual yo construyo la sociedad hacia la sociedad y la sociedad hacia mí. Es lo único que se relaciona con el trabajo espiritual, pero tiene que ser con la intención de alcanzar la meta, alcanzar al Creador. De otra manera, sí, no es solo este registro que se repite por no funcionar. El Rab dice, empezamos a construirlo desde cero y no importa si es artificial. Después no va a ser artificial, sino egoísta. ¿Qué significa avanzar? Y este va a ser un nuevo lo lishma. ¿Y cómo tomo el próximo paso? No sé.
1: לרוחניות שיש בחברה לא מגיע.

0: Realmente no lo tocó. El espiritual que está en la sociedad no la tocó. Es su opción. ¿Puedo yo gritar?
1: ¿Quién? ¿A Colbaru? No, ni el mar.
2: כעת נשתף בהתרשמויות מהשיעור ומה מתוכו אנחנו נכנים
0: compartamos las lecciones de las lecciones y que podemos aplicar en la decena.
3: טוב, קיבלנו בוס של חשבות החברה שבעצם
4: bien, recibimos realmente este empuje de importancia de la sociedad y que de hecho no hay tal cosa como un despertar de la sociedad por sí solo. No importa si te despierta, sino que tú tienes que mejorarlo y adaptarlo para ti mismo. Que Valha Sulam escribe que esta es la única alternativa. Debes de hacer solo una cosa. Si no eres capaz, corre hacia la sociedad y ahí vas a encontrar la fuerza. Hay muchas cosas que pertenecen al trabajo individual de la persona con respecto a los estados, la sensación de desesperación, y que en estos estados es cuando se hacen las vasijas, y aquí invertimos y de aquí construimos los estados futuros. Dice otro amigo, sí, muy bien, básicamente este es el secreto, porque la persona no puede más que tener este único punto central de enfoque que es su entorno y de qué tanto se incorpora en ello, si lo mejora. Y en esta corrección hay mucho sufrimiento. La persona tal vez puede ir a distintos lugares y muchos años pasan, encarnaciones, y que parece como si fuera algún error, y que esta vez no pasó por la corrección, aparentemente hizo un error y tiene que regresar. Y así también en la sociedad debemos de no dejar de buscar. En cada momento, Rab en varias ocasiones hizo el énfasis de la búsqueda, de cómo me construyo a mí mismo, cómo nos construimos en asemejarnos al próximo grado espiritual. Y también esta cueva que debemos de entrar más profundo y no sabemos si realmente hay una entrada o hay suficiente oxígeno, pero debemos entrar allí de todas formas. Y esto es lo que nosotros nos debemos de dar fuerza mutuamente para ir hacia esta entrada y continuar con la búsqueda. Dice otro amigo, los estados son esta desesperación o falta de fuerza, estados que son difíciles y que la persona siente que es mejor morir que vivir. Y este es el inicio del deseo de otorgar, de querer trabajar para beneficio del Creador. Allí es donde Rab habló acerca del endulzar. Entonces necesitamos recibir la fuerza de la sociedad e incrementar la importancia para trabajar en contra del ego. Dice otro amigo, sí, en todo lo que alcanzamos, lo alcanzamos específicamente de una cosa contra la otra, de estados opuestos. Y en la lección misma, durante el estudio, es muy importante estar en plenitud, en felicidad, incluidos, y así esta luz circundante brilla más. Dice otro amigo, yo voy a leer la parte de la que Dani habló. Me escuché donde sentimos esta desesperación, esta oscuridad, falta de apetito por la espiritualidad, falta de fuerzas, todo tipo de estas cosas. Estos son los lugares donde el deseo de otorgar hacia el Creador nace. Y nos parece a nosotros que estoy mejor muerto que vivo, no lo necesito. Pero este es el inicio del deseo de otorgar que tendrás. La persona escapa de ello, de estas cosas, no quiere sentirlas en lo absoluto. Pero a decir verdad, tenemos que sentirlas. Pero inmediatamente endulzarlas. ¿Cómo las endulzamos? con la importancia del Creador, con la importancia de la espiritualidad, con la importancia de la meta. Sí, Zohar nos escribe que hay un solo lugar donde debemos de ponernos en la sociedad y simplemente estar en esta búsqueda constante en la sociedad, así como esta forma que Rab nos dio con aquellos clavadistas que van a la cueva, que así avanzan hacia la meta. Sí, este extracto de la clase es acerca del trabajo de la sociedad y de siempre hay más necesidad de voluntarios, siempre hay espacios vacantes aquí, posiciones vacantes. Como Rab explicó, brincamos, corremos de un lado a otro, pero el verdadero trabajo, en donde todos son iguales, podemos estar con mucha ambición o con poca. Esta es la carencia, pero si trabajamos en este lugar, esta es la espiritualidad de construir la sociedad. Otra cosa linda que escuché
5: es
4: que la búsqueda misma es la que crea la vasija. La vasija se hace a partir de esta búsqueda y que esta ya es la construcción de la vasija. Bien, vamos a pasar a la próxima parte de la clase, pero antes cantamos una canción juntos.

0: Hola, queridos amigos. Estamos comenzando la clase del estudio de las 10 Sefirot. Nos encontramos en la parte 2 del test, casi terminando el capítulo 1 y para pasar hacia el capítulo 2. Y quisiera recordarles qué tan importante es el entrar a esta clase con todo el corazón. Vemos cómo el Rabbi, los cabalistas, Baal HaSulam, nos recuerdan de prestarle atención a que este estudio no es simplemente un estudio intelectual corporal, como de geometría o de figuras, sino que realmente debemos de entrar en la internalidad de las cosas. No es simplemente una superficie que dibujamos aquí, que si recibimos llenado o no. Nosotros así nos relacionamos con la realidad, pero acá los cabalistas tratan de llevarnos a través de todas estas formas y diagramas y figuras, y todas estas son cualidades internas de la relación entre el creador y el ser creado y cómo están conectados y a través de este libre albedrío. Y esto es lo que va en base a nuestra actitud con el otorgamiento del Creador. Así que en lo más posible tratemos de que este material toque en las cuerdas de nuestro corazón, a pesar de que no lo entendamos con el intelecto, que esto impresione nuestras emociones. Y esto nos va a dirigir correctamente hacia la percepción espiritual. Sí, y en la primera parte de esta clase hay un extracto muy lindo que Rab dijo. Vamos a escucharlo. Creo que también lo tenemos en los subtítulos. Así que vamos a escuchar al Rab. Realmente es una preparación para esta clase del test. La luz superior baja sobre la persona y actúa sobre ella, no solo cuando la persona estudia, sino que actúa en base a su equivalencia de forma, en alguna medida, incluso si son las luces circundantes que vienen desde lejos. ¿Qué quiere decir? Que a pesar de no tener una pantalla, brilla sobre nosotros. ¿Qué quiere decir sin una pantalla y que brilla de lejos? Es que a fin de cuentas tenemos que crear las condiciones para que esta luz brille sobre nosotros desde lejos sin una pantalla. Estas condiciones que nosotros valoramos y el hecho de que nosotros estamos esperando a que llegue esta luz que quiere que queremos que nos otorgue a nosotros y no simplemente por nada. Entonces, por esto es importante durante el estudio de tratar de estar en plenitud, en alegría, en una elevación. Y asimismo, la luz circundante brilla más. Sí, así que vamos a tratar de entrar en esta clase del test con el Rab. Estamos terminando la primera parte y todos pueden abrir aquí en el punto 7. La clase dura aproximadamente 40 minutos y les recomendamos escribir los puntos principales que Rab explica en la clase. Vamos a comenzar con la clase. Hola, estamos estudiando el estudio de las 10 Sefirot, volumen 1, parte 2.7. Subtítulo: cada mundo y cada sefirá consta de 10 Sefirot internas. Dentro de cada sefirá hay otras 10 Sefirot internas y así sucesivamente sin cesar. Las Sefirot de círculos se envuelven una a otra como pieles de cebolla. Punto 7. Todos y cada uno de los mundos tienen sus propias 10 Sefirot. Todas y cada una de las Sefirot en todos y cada uno de los mundos consisten de sus propias 10 Sefirot internas. Son como pieles de cebolla, unas dentro de las otras, como en las imágenes de ruedas en los libros de geometría. Volvemos a leer el punto 7. Cada mundo y cada sefirá consta de 10 sefirot internas. Dentro de cada sefirá hay otras 10 sefirot internas y así sucesivamente sin cesar. Las sefirot de círculos se envuelven una a otra como pieles de cebolla.
1: שלמעלה מתייחסת לכלול מיוד ספירות פרטי פרטיות
0: Ahora vamos a pasar al punto 8, que habla de las sefirot internas. Punto 8. Nuevamente, no debemos de olvidar que hablamos del deseo de recibir que fue creado en Ein Sof, que es un deseo. ¿Por qué es uno? Porque no se sentía que había muchos deseos ahí, ya que todo estaba bajo la luz. Cuando la luz creó el deseo, lo desarrolló, y en cada instancia este llenado llegó antes de los deseos. Así que los deseos no se sintieron, porque cuando hay un llenado, hay una sensación de llenado dentro del deseo. Porque realmente el deseo se siente cuando está vacío, pero cuando está totalmente satisfecho ya no se siente, porque este llenado viene desde arriba y lo cubre, y este es lo más completo y no la carencia en sí. Entonces, cuando la primera restricción tomó lugar y este deseo quiere determinar qué soy, cómo me comporto, y todo depende no de la luz, sino de lo que yo deseo sobre la luz, de qué tanto puedo ser equivalente a esta luz, distinta a ella, o tratar de estar en equivalencia. Y en este deseo, precisamente, es que comenzamos a ver muchos deseos internos, que no es uno, sino que consiste de deseos infinitos internos, y en cada deseo infinito tienes el interno del interno, y así tienes todos estos deseos. ¿Por qué? Porque ahora, así es como el deseo general revisa sus deseos internos. Estos sí pueden ser iguales a la luz, y en qué medida, y estos no. Y entonces, a través del trabajo del deseo de ser equivalente a la luz, vemos que en este deseo hay muchas partes. Y estas partes, cuando quieren ser equivalentes a la luz, se dividen en 5 mundos, cada mundo en 5 parsufim, cada parsuf en 5 sefirot, etcétera, etcétera. Así que no hay que pensar que esto es algo nuevo, sino que ciertamente siempre fue así en Ein Sof también, pero ahí estaba en potencial, no era claro, no se sentía. Pero cuando el deseo comienza a trabajar dentro de sí mismo, que este precede a la luz, entonces empezamos a notar en él todo tipo de partes. Y estas partes más tarde, cuando también reciben una dirección y alcanzan un estado en el que todas sus intenciones se dirigen únicamente hacia la luz, entonces también se conectan juntos hacia la luz con una única intención, y de nuevo nos convertimos en un solo deseo que no sufre cambios, sin diferencias, porque todo está controlado por una intención de otorgar. Y no importan los deseos, sean pequeños o grandes, cada uno según su fuerza quiere otorgar al 100%. Así que volvemos a la misma forma del círculo que teníamos siempre en Ein Sof. Y mientras tanto, si hablamos del trabajo imperfecto del deseo de asemejarse a la luz, entonces decimos que según su grosor, es decir, la fuerza de la recepción en ella, en la que se encuentra, está más cerca o más lejos de la luz. Así pues, nos encontramos ante este mismo estado de Ein Sof, pero ya dividido en toda clase de círculos, de capas de la cebolla o esferas, de la forma en la que lo visualizamos. Y esto va en base a las pantallas. Dice el narrador, letra H, luz interna. Rab dice, y también quisiera agregar que si es posible, que no olvidemos junto con esto que todo lo que describimos aquí, lo describimos desde la percepción de la realidad del receptor, el ser creado. Es decir, que así es como lo siente. Todos estos mundos, estas esferas están dentro de nuestro deseo. Y como este deseo aún está corrupto e incompleto, vemos en él todo tipo de partes, esferas, rectitud y todo tipo de cambios. En el minuto en el cual nuestro deseo se corrige, nuestra percepción de la realidad se actualizará y veremos entonces la luz simple que llena toda la realidad. Es decir, si es posible, hay que tratar de aceptar también esto desde la percepción de la realidad, que todo está sucediendo dentro de nosotros. Punto 8 de luz interna, que consiste de 10 sefirot internos. Puedes entender la incorporación de los sefirot en base a la regla de que no hay ausencia en la espiritualidad. Y cualquier luz que pasa de un lugar a otro adquiere su lugar para siempre en cada fase por la que pasa, debido a que cada sefirá inferior se emana de una sefirá superior a modo de causa y efecto. Se considera que la inferior pasa por la superior. En consecuencia, todas las sefirot están necesariamente entremezcladas una con la otra. Por ejemplo, cuando aparecen las dos primeras sefirot, es decir, Keter y Jochma, la luz de Jochma se ve obligada a salir del Ein Sof, de donde proviene todo. Posteriormente, la luz de Jochma debe pasar por la sefirá de Keter antes de llegar a la sefirá de Jochma, porque Keter provocó su salida. Debido a que la sefirá de Jochma pasó por allí, adquirió su lugar allí. Y ahora hay dos sefirot en Keter, es decir, Keter y Jochma. De manera similar, después de que todas las 10 sefirot de la luz superior salieran de arriba hacia abajo hasta Malhut, todas las 9 sefirot debajo de Keter se vieron obligadas a pasar por Keter. Es así porque fue el primer motivo del surgimiento de todos ellos. De ahí que todos adquirieron su lugar, ya que no hay ausencia en lo espiritual. Significa que todas las 9 sefirot inferiores están necesariamente en el mismo Keter, porque pasaron por allí. Por el mismo principio, también hay 9 sefirot en Jochma, porque las 8 sefirot debajo de ella fueron obligadas a pasar a través de ella, como fue en Keter. Además, hay 8 sefirot en Binah, por la razón anterior, y 7 sefirot en Hesed, y así sucesivamente. En Malhut solo hay una, porque ella es la más inferior. También sabemos que Malhut eleva 10 sefirot de la luz retornante de ella hacia arriba, que revisten las 10 sefirot de la luz superior, llamadas 10 sefirot de la luz directa. Esta luz retornante se llama luz de Malhut, porque no tiene otra luz. Sin embargo, en todos los demás lugares, esta luz retornante se conoce como 10 sefirot que se elevan desde abajo hacia arriba. Allí está escrito que Malhut es considerada como Keter de esas 10 sefirot, porque ella es la razón de su salida. Su adyacente se llama Jochma, y el tercer grado de ella se llama Binah, etc. De esta manera, el más refinado es también el más pequeño, hasta que el Keter verdadero recibe solo la Malhut de esta luz retornante. De esto puedes deducir que estas 10 sefirot de abajo hacia arriba se encuentran todas en Malhut, porque todas pasan por Malhut, ya que Malhut es su raíz. Por lo tanto, todas adquieren su lugar en Malhut. Y resulta que Malhut también consiste de 10 sefirot. Nueve sefirot pasan a través de Yesod, de la luz retornante. Y así hay 10 sefirot en Yesod, una sefirá de la luz superior, de arriba hacia abajo, y 9 sefirot de luz retornante de abajo hacia arriba que deben pasar a través de ella. La misma manera se aplica en las 10 sefirot de Hod, 2 sefirot de arriba hacia abajo, es decir, la luz de Hod y la luz de Yesod que pasa a través de ella, y 8 sefirot de abajo hacia arriba. Lo mismo se aplica a las 10 sefirot de Netzach, 3 de arriba hacia abajo y 7 de abajo hacia arriba. El resto se adhiere al mismo patrón. Finalmente, después de la salida de las 10 sefirot de la luz superior y las 10 sefirot de la luz retornante, cada una de ellas consistía necesariamente en 10 sefirot completas. El mismo patrón se aplica a cada elemento interno en ellos y a cada elemento en los elementos internos, y así sucesivamente indefinidamente. Este proceso es obligatorio debido a la inclusión mencionada anteriormente y no hay nada más que agregar aquí, donde le elaboraremos sobre el tema. Rab dice, hablaremos de esto más adelante. A fin de cuentas, vemos este triángulo, que acá arriba está la luz directa, y en el triángulo inferior, que es la luz reflejante. Y siempre tenemos en cada sefirá una parte de la luz directa y una parte de la luz reflejante. En Keter tenemos 9 sefirot de luz directa y Malhut de luz reflejante. Y en Malhut tenemos 9 sefirot de la luz reflejante o luz retornante y solo una de luz directa, que es Keter. Y en cada sefirá, dependiendo de su ubicación, tiene en consecuencia una parte de la luz directa y estas partes de la luz reflejante. Así es como se manifiesta. ¿Qué significa esto? Indica la fuerza de la sefirá en la medida en la que, según su fuerza, participa principalmente con el resto de los sefirot y cuál es su grado de participación. No puede haber ni más ni menos, por cierto. Desde aquí lo vemos. Y esto también se aplica con respecto a las almas que están en el mismo orden. Porque a fin de cuentas, ¿qué es toda esta red? Si yo me encuentro como una parte integral de algún sistema, de modo que el sistema lo determina todo para mí, yo solo puedo alcanzar mi estado óptimo, mi estado corregido. Pero este estado corregido determinará de dónde yo me encuentro, según mi atributo, de cuánto puedo otorgar y de dónde aún soy incapaz de ser un otorgante, y así sucesivamente. Este estado es permanente, determinado por la raíz de mi alma. Mi trabajo consiste únicamente en convertirme como un participante en forma completa. Eso es todo. ¿Pero qué es? Ya es la raíz de mi alma la que determina esto para mí. Y así es aquí. Es decir, siempre tenemos sefirot de luz directa. ¿De dónde vienen estas sefirot de luz directa? ¿Cuántos grados de luz es que la luz tiene que atravesar para llegar a la vasija? Este es el camino de la luz, directa. Cuando llega a la vasija, evoca una sensación en la vasija. Y luego de la vasija tenemos ya la luz reflejante. Así que para poder realizar la acción, esta sensación dentro de la vasija, digamos que si hablamos aquí de Keter, por ejemplo, entonces aquí una luz es suficiente. Para Jojma debe haber dos luces en Keter para invitar esta sensación en Jojma. Tres luces dentro de Keter, dos en Jojma, y así despiertan una reacción en Binah. Y entonces Binah comienza a responder. Y así sucesivamente. En Geburah, en Keter debe entonces haber luz para invitar esta respuesta en Jojma, de Jojma, y para invitar una respuesta en Binah. Binah de Binah, y así evoca una reacción en Keter de Gesed. y así sucesivamente. Es decir, ¿qué es lo que estoy midiendo con la luz directa? El llegar al sujeto, a ese portador del deseo. Y la luz reflejante es simplemente la respuesta que regresa. Así que de esta manera podemos hablar de todo el Ein Sof, todo el infinito, de esta vasija del Ein Sof y cada vasija individual, no importa. Así que depende de su estado. Aquí tú tienes un alma, aquí tú tienes otra, acá, no importa. ¿Qué estamos midiendo aquí? Digamos que este es el alma general. ¿Qué es lo que estamos midiendo aquí? Medimos el número de acciones para requeridos para despertar a esta parte del alma. Y de esto también podemos aprender cuál debería ser la presión de trabajo sobre ella, el trabajo para despertarla, para evocarla, y cuál es su respuesta. En base a esto es su grado de participación y el cómo participa en todo el sistema general. ¿Entienden lo que se dice aquí? Esta red es una red que puede, no exactamente, es tridimensional. Y aquí, como aprendemos más adelante, en las portón de las intenciones, hay 25 parsufim que se visten entre sí, se dividen aún más en neshama, guf, y vestido interior, y salones, halal, pero si tomamos todos estos cálculos, no, son imposibles intelectualizarlos en el cerebro, solo que se revelan de esta forma. Entonces, resulta que ya tenemos la capacidad de hablar de cada detalle así de un alma privada, de una acción específica sobre esta parte del alma y su reacción específica. Es una explicación simple lo que hay aquí, pero esto nos da la capacidad de hablar de nuestro trabajo individual, del lugar específico del trabajo interno de cada uno. Adelante. Seguimos con el texto, punto 9 de luz interna, que se relaciona a como cebollas una dentro de la otra. Cada superior rodea a su inferior desde todos los lados por igual sin discernimiento de grados. Rab dice, es como la ley de los sigulim, de los círculos. No hay contacto entre ellos, entre las vasijas de los círculos. ¿Por qué? ¿Cómo es que un deseo puede tocar a otro? ¿Cómo puede ser esto? Yo quiero pan, yo quiero cerveza, yo quiero descansar, yo quiero bailar. Son deseos totalmente distintos. De un deseo nadie puede comprender al otro. Es difícil para mí imaginar que yo tengo fiebre, que tengo cansancio. Si estoy en esa condición, ¿cómo puedo querer saltar, correr y bailar? Pero cuando yo quiero correr y bailar, si me lo impides, es tortura para mí. Y ahora si me despiertas, en este estado contrario, es tortura para mí. Entonces, es decir que cada deseo es redondo y no toca al otro. Esto expresa la forma de los círculos, uno dentro del otro. La relación entre ellos solo puede darse a través de las pantallas, a través de los conductos, de las tuberías, a través de este trabajo con el deseo. Entonces podemos conectarlos y comenzar a compararlos. Si tenemos una intención en el deseo hacia un lugar, hacia el Creador, hacia un discernimiento. Hay mucha filosofía en esto, pero la intención filosófica implica muchas ramificaciones. Continúa. Punto 8. Subtítulo. Cuanto más cerca está del círculo de Ein Sof, se considera más elevado y más sublime. Hasta este mundo que está en el punto medio. El más alejado de Ein Sof es completamente corpóreo. Punto 8. En todos y cada uno de los círculos, dentro de todos y cada uno de los mundos en el espacio, cuanto más cerca está de la luz de Ein Sof, más elevado y más sublime es. encuentras que en este mundo mundano y material está el punto medio, dentro de todos los círculos, dentro del medio de todo ese espacio y el aire vacante. También está completamente alejado de Ein Sof, más lejos que todos los mundos. Por eso es tan corpóreo y totalmente materializado, siendo que es el punto medio dentro de todos los círculos, y compréndelo bien. Pero a través de la línea, el inferior, la parte media, lo más turbio, puede convertirse en lo más alto. Y dentro de estos círculos podemos comprender que no tenemos posibilidad de alcanzar la corrección sino a través de la conexión entre nosotros, que se hace a través de estos tubos, de estos conductos, en las pantallas comunes, no en los deseos, sino que bajo esta meta común. En el deseo mismo nunca podemos estar conectados el uno con el otro. Es decir, que yo estoy dentro de mí y tú estás dentro de ti, y cada uno vive dentro de sí mismo. Cada círculo se encuentra en sí mismo. Pero si conectamos estos círculos a través de que cada círculo tiene su propia rectitud, pero esta rectitud es igual en la intención o similar a los otros, que todos nos dirigimos hacia un mismo creador, hacia una misma meta, y dirigimos nuestros círculos a través de estos tubos o conductos en común, entonces nos conectamos. Es decir, en una frase, que a través de nuestro trabajo en común, las almas se conectan. No hay otra manera de que se conecten. No puedo simplemente sentarme así y no hacer nada, y alguien más y pensar y soñar en algo, en algún tipo de amor, así sentados. Nada ayudará así. Debemos trabajar con las pantallas, con una meta en común, y entonces solo a través de este escrutinio, de esta clarificación, podemos conectarnos. Es decir, conexión, y especialmente después de la ruptura, porque después de la ruptura, sin una pantalla sobre estos círculos, no hay arriba ni abajo, no hay importancia en el otorgamiento, recepción, solo a través del trabajo común, solo a través de dirigirnos a una sola meta con los conductos y las pantallas, por encima de las vasijas circulares es que podemos conectarnos a un sistema. Así que solo en la medida en la que compartimos este trabajo mutuo, es por eso que la difusión es tan importante para nosotros, donde todos en conjunto hacemos el trabajo. Así, en vez de estar como capas de cebolla, nos convertimos en una persona recta y firme. Punto 8 nuevamente. Comentamos del subtítulo. Cuanto más cerca está del círculo de Ein Sof, se considera más elevado y más sublime. Hasta este mundo, que está en el punto medio, el más alejado de Ein Sof, que es completamente corpóreo. Punto 8. En todos y cada uno de los círculos, dentro de todos y cada uno de los mundos en el espacio, cuanto más cerca está de la luz de Ein Sof, más elevado y más sublime es. Encuentras que en este mundo mundano y material es el punto medio dentro de todos los círculos, dentro del medio de todo ese espacio y el aire vacante. También está completamente alejado de Ein Sof, más lejos que todos los mundos. Por eso es tan corpóreo y totalmente materializado, siendo que es el punto medio dentro de todos los círculos, y compréndelo bien. Punto 10 de luz interna, de que más cerca está de la luz de Ein Sof, más fino es. Punto 10. Ya sabes que el término cerca no se refiere a un lugar, sino a la equivalencia de forma. También sabes que hay cuatro fases de disparidad de forma que consisten en las 10 sefirot de círculos desde Ein Sof hasta el punto medio. El punto medio es la cuarta fase, la más gruesa de todas ellas, y el primer círculo llamado Keter se considera la inspiración de la raíz de estas cuatro fases anteriores. Naturalmente, el círculo de Keter es el más refinado de todos los círculos, ya que su forma es la más cercana a Ein Sof. La primera fase, que es un poco más gruesa, está más lejos de Ein Sof que Keter. La fase 2 es aún más gruesa y por lo tanto está más lejos de Ein Sof que la primera fase. Finalmente, el punto medio, que tiene el mayor grosor que todos, se considera el más alejado de Ein Sof. No debemos preguntarnos por lo que hemos dicho arriba, que no hay arriba y abajo en los círculos, porque aquí nos referimos a los círculos después de que recibieron la iluminación de línea dentro de ellos. Eso es lo que creó en ellos el estado de arriba y abajo y todas las demás características que hay en la línea. Rab, entonces los círculos pertenecen a la línea. La línea comienza a controlar los círculos. ¿Preguntas? ¿Es correcto decir que el deseo de recibir está más cerca al punto medio para otorgar? ¿Entre más se distancian del medio? Rab dice, estudiamos esto hace mucho tiempo atrás, claro, en las cuatro fases de la luz directa. Entre más los círculos se desarrollan, se desarrollan del círculo externo a los círculos internos, en donde cada círculo que es más interno, en su grosor, es mayor que los externos. Los externos son más puros y los otros son más gruesos. Así se desarrollan de arriba hacia abajo, por así decirlo. Lo que está por encima de ellos es externo y por debajo es interno. Se podría decir, pero si es un deseo mayor, más cruel, más fuerte, debería estar más arriba, porque abarca a los demás, los contiene dentro de sí mismo. Ahora entonces ya estás hablando de la forma relativa del control del deseo. Pero en los círculos no había control de los deseos, sino que había control de la luz que construía el deseo. Por lo tanto, la luz los construía desde la forma más cercana a ella, que consideramos como la más externa, hasta la forma más alejada, que es la interna. Pero, por otro lado, esta forma interna es el propósito de la luz para crear los círculos. Cuando termina de crearlos bajo su control, y por lo tanto son círculos, y por consiguiente el último círculo se encuentra precisamente en el centro, que es el centro de la luz que desea que sea un centro. En el centro quiere decir que todos los demás círculos actúan sobre él y de hecho están destinados y existen solo para él. Así pues, la luz deja su trabajo y entonces este orden que existe en los círculos comienza a influenciarlos y a darles la sensación de que si yo soy interno, ¿por qué es que yo no estoy controlando a los demás que son externos? Son más débiles que yo. Yo tengo un deseo de recibir mayor. Y así comienza todo este asunto del reconocimiento del otorgante, de la vergüenza, etc. La luz, desde el momento en que construye los círculos, les inculca este desequilibrio, esta falta de balance, que posteriormente nos lleva hacia la restricción y a la ruptura de las vasijas y a las correcciones. Todo esto tiene origen en la primera acción de la luz. Si hablamos que decimos que el deseo de recibir, que fue creado por la luz, pero que incluso así posee una forma perfecta porque la luz la creó y está bajo su control, pero tiene alguna forma o figura. Y entonces, pues ya por esto mismo ya existe con una raíz para todos los cambios que vendrán. Puede ser el círculo ideal, sea lo que sea, ya es una limitación. Se puede decir, pero no lo es, no hay ni arriba ni abajo, y todo el Ein Sof lo contiene, no importa que sea Ein Sof, sino se revela. En su interior se encuentran todas las carencias, las deficiencias, fallas. Porque el círculo requiere lo que está dentro y lo que está afuera. Y entonces alcanza esta secuencia de círculos y todo lo que sucederá. ¿Más? ¿Sí? Pregunta. En la espiritualidad, después de que la vasija lleva a cabo una cierta acción y avanza, ¿puede impresionarse por la acción que hizo? ¿O solo se mide en relación con el superior? De la, y saca la fuerza para impresionarse de aquí. Rab, no sé qué significa impresionarse a sí mismo. De sí mismo quiere decir que está desconectado de la raíz. ¿Cómo puede ser de sí mismo? Porque él hizo algo. En la espiritualidad está claro que él no hizo nada. En la espiritualidad uno descubre que el trabajo es la recompensa, que la labor es la recompensa. Entonces, ¿cómo a través de esto puede haber autoadmiración de sí mismo, que se inspira de esto? Él está agradecido de que le hayan dado un lugar para hacer el trabajo, la labor. Bien. Siguiente, capítulo 2.
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0: Capítulo 2 explica las 10 ספירות de rectitud, su aparición y evolución y lo que contienen. Este capítulo contiene 7 temas. El orden de la aparición de las 10 sefirot de rectitud. Ahora explicaremos el segundo estado en las 10 sefirot, en la que es la luz de rectitud, que es como 3 líneas en la forma del Adam superior. Los círculos se expanden de arriba hacia abajo a través de la línea mencionada, que también se expande directamente de arriba hacia abajo. La línea se expande desde el Rosh del techo superior del círculo más alto y se extiende por debajo de la parte inferior del extremo de todos los círculos de arriba hacia abajo. Consiste de 10 sefirot como un selem de un Adam recto, que está erguido y consta de 248 órganos que aparecen como 3 líneas, derecha, izquierda y media. Consiste en 10 sefirot en general. Todas y cada una de las sefirot se dividen en 10 sefirot internas y así sucesivamente sin cesar.
1: Halo b'chinat or ha-yosher k'dimyon gimel kavim k'tzurat adam ha-elyon.
0: Y la luz de rectitud, que es similar a 3 luces de la forma del Adán. A través de esta luz que se expande de arriba hacia abajo y a través del cual el círculo se expande, esta luz, esta línea también se extiende en rectitud de arriba hacia abajo, desde la parte superior del círculo hasta el final de todos los círculos de arriba hacia abajo. Consiste de 10 sefirot como la imagen del Adán, que está parado y erguido, que consiste de 248 órganos que aparecen como 3 líneas, derecha, izquierda y media, y consiste en 10 sefirot en general, y todas y cada una de las sefirot se dividen en 10 sefirot internas y así sucesivamente sin cesar.
1: Aleph.
0: Por debajo, dice Rab. Punto 1 de luz interna, que se relaciona con el techo del círculo superior. En cada mundo o sefirá, el Keter es considerado como el techo de ese mundo o sefirá. Malhut en cada mundo o sefirá se considera como el piso de ese mundo o sefirá. El círculo superior es la sefirá de Keter. Y el techo de ese Keter es el Keter de las 10 sefirot de ese Keter.
1: Ot bet, tzelem adam yashar. לבושי המוחין מכונים בשם צלם מלשון
0: punto 2 de luz interna relacionado como la imagen del Adam erguido. Las vestiduras de los mohin se llaman selem, imagen o semejanza, que proviene de la palabra sel, sombra. La iluminación de rectitud que consta de las tres primeras sefirot se llama Adam, porque recibe gar vestido con selem. Este es un tema largo y aquí no es el lugar para desarrollar. Punto 3. El Rosh de cada Sefirá y Parsuf consta de las primeras tres Sefirot, Keter, Chokmah y Binah, y las siete Sefirot inferiores, Hesed, Geburah, Tiferet, Netzachot, Yesod y Malchut, en cada Sefirá y Parsuf, son considerados como el guf de esa Sefirá y de ese Parsuf. Cuando están en el orden correcto, es decir, cuando las luces de Gar están en las vasijas de Gar y las luces de Sat están en las vasijas de Sat, se considera que el Parsuf está en un estado erguido, de pie. Sin embargo, si las luces de Guf están vestidas con las vasijas de Gar, en lugar de vestirse con las luces que deberían vestirse allí, entonces ese Parsuf no se considera erguido. Es así porque en ese estado el Rosh no es más importante que el Guf, ya que incluso el Rosh usa solo las luces del Guf. Este estado se llama Harkanat Rosh, bajar la cabeza, en donde el Rosh y el Guf están en el mismo grado. Dios quiera que regresemos con esta mañana, dice Rab. Concluimos con la clase. Dicen los amigos, queridos amigos, tuvimos una clase maravillosa. Vimos en la descripción del trabajo espiritual cómo esto se relaciona con el trabajo interno entre nosotros. Y ahora queremos vivir esta clase entre nosotros y queremos escucharlos a ustedes. Quisiéramos que todos compartan lo que escucharon en esta clase. ¿Qué los emocionó? ¿Qué sensaciones tuvieron? ¿Qué puntos especiales escribieron que quieren compartir con todo el Clima Mundial? Así que, amigos del Clima Mundial, por favor, estaremos felices de ver sus signos de pregunta en la pantalla y aquí también en la sala. Tratemos de incorporarnos el uno en el otro. Sí, Asaf. Dice, gracias. Yo escuché que los círculos que la luz creó, si es que entendí correctamente, realmente son como capas de cebolla que al inicio eran puros porque estaban más cercanos a la luz, y en el centro del círculo está el punto más cruel, si escuché correctamente de Rab, escuché la palabra cruel, o tal vez el mayor grosor en el punto medio. Y ahora también escribí para mí mismo que dijo que en el centro, en este punto medio, es donde la primera restricción toma lugar y también la vergüenza, y es decir, la vergüenza y restricción, y que estos asuntos del círculo también es algo que el ser creado tiene que pasar con el fin de llegar a la vergüenza y la restricción. ¿Cómo puede ser que el ser creado pasa a través de lo que la luz hizo para crear al ser creado? Espero que la pregunta esté clara, pero parece que algo no está tan claro para mí. César, sí. Aquí queremos que los amigos compartan no solo preguntas, pero sino impresiones que recibieron de la clase. Has avisado la pregunta, así que tal vez tú puedes responder. Dice, sí, antes que nada, sí. Queremos pasar por esta ronda de inspiración. Pero el mecanismo que describimos, de la forma en la cual la luz construye este punto central, escuchamos hoy día que incluso así en las cuatro fases de la luz directa, en la fase 4, todo este mecanismo, el resto del proceso tiene raíz de que la fase 4 sienta vergüenza de la restricción y que está la ruptura.

0: estamos algo más enfocados, pero por el momento escuchemos algunas inspiraciones adicionales de ustedes, amigos. Eyal. Escuchamos que cada deseo es por sí mismo y solo en la meta común hace una conexión entre ellos. Este es nuestro trabajo. Gracias, Eyal. Avi. Sí, quisiera continuar con las palabras de Eyal. Dijo que el deseo que está frente a la luz descubre que hay muchas partes en él y todo debería estar bajo una intención de otorgar. Gracias. Gracias, Avi, Rahamim.
1: Rashid Kol, Toda, Anita Nitpalut. Hatas, Humarechet.
0: Antes que nada, gracias. Yo les daré una inspiración. El TES es el sistema de lectura del alma. En el punto 8 dice que la externalidad y la purificación es lo mismo. La externalidad y grosor es lo mismo. Y otra cosa, que nosotros somos un registro, un rachimot de una vasija rota y el resultado de la luz reflejante. Gracias. Escuchamos al Clima Mundial. Kiev. Gracias, amigos. También tengo una pregunta. Leo el texto y lo que dijo Rav. Y dijo que conectamos nuestros círculos a través de la línea, a través de esta meta común y del trabajo. ¿Qué significa en la práctica? Sí, nosotros ya nos encontramos en esta transición, que las personas quieren hacer preguntas y ella nos recordó de esto también, que nosotros somos muy diferentes en nuestros deseos. Y el punto que Rab nos explicó de distintos ángulos en esta clase, realmente somos diferentes en el deseo. El momento en el cual el deseo se crea en Einsof es uno, está en equivalencia. Y por cierto, no se siente que hay más de un deseo, hay simple un deseo de él y su nombre es uno. El momento que hay una restricción, entonces comienza después de la restricción el discernimiento de arriba, abajo, ciertas partes en deseo, más cerca al emanador, más lejos del emanador. Y todos estos discernimientos forman muchos, muchos cambios dentro del deseo. Así que hay muchas, muchas partes distintas del deseo. Y nosotros, después de todo este proceso de los mundos y las almas que se rompen, nosotros llegamos a estas partes y somos muy distintos. Y es por esto que nadie es similar al otro, ningún deseo es similar al otro, todos somos muy diferentes. También dentro nuestro, hay una mezcla distinta de estos deseos. ¿Y en qué podemos ser similares? Si trabajamos hacia con el fin de otorgar. En el momento que ponemos una intención sobre el deseo, entonces todos los deseos trabajan hacia la misma meta. Escuchamos todo tipo de ejemplos del Rab durante los años. Pero el ejemplo más simple es el cuerpo, que tiene distintas células conectadas a órganos y distintas partes que tienen distintas funciones. A pesar de que son muy distintos entre sí, todos trabajan con la misma intención, el traerle beneficio al cuerpo general. Y esto es lo que nos hace similares y cercanos, a pesar de que estamos hechos de deseos distintos. Dice, sí, posiblemente lo que puedo añadir de esta ley es muy general, que hay mucho detalle, que incluso en una misma persona escuchamos que durante el día yo puedo estar cansado y tal vez cuando llegué a la clase me senté con los amigos y tenía distintos estados. No me puedo mezclar, tal vez. Los deseos realmente no se pueden conectar el uno con el otro. Cada deseo es un círculo. Pero cuando todo está dirigido hacia la misma meta y hay una línea que conecta estos deseos, que es nuestro trabajo común, nuestra meta, la intención, donde no simplemente nos quedamos sentados y esperamos que algo suceda, sino que trabajamos

0: buscamos activamente por algo, de tener esta intención en común, este rezo en común, y nos construimos a nosotros mismos como un círculo de nuevo. Y Rab mencionó que esto es esta postura erguida de estar de pie. Y así es como nos construimos a nosotros mismos. Sí, seguimos con las preguntas. Vemos muchas preguntas del clima mundial y también en la sala. Pasamos con Moldova.
1: ¿Quién, Moldova?
2: Sí,
0: Moldova. Hola amigos. A mí me impresionó cuando dijimos que un parsuf completo aparece cuando la luz directa interactúa con la luz reflejante y cada vasija consiste de 10 sefirot. Entonces así decimos que la luz de Malhut contiene la luz de Nefesh, de Or Yeshar, pero entonces contiene Sefirot. 9 de una luz y una de la otra luz. Entonces hay una fuerza aquí y tenemos que crear una pantalla que nos ayude a vestir toda la luz directa sobre la luz reflejante.
1: Entonces,
0: ¿cuál es la pregunta? Ah, era una impresión, era una inspiración. Ah, muy bien. Sí, es un sistema maravilloso. Escuchamos aquí que las sefirot se dividen en muchos detalles. Dice infinitos, es algo que no podemos captar intelectualmente, solo en nuestro alcance. Pero debemos de recordar que todo es acerca de cualidades, que no debemos de tratar de ver esto de forma superficial, sino que hay una profundidad aquí, hay una fuerza, hay aspectos de la relación del creador y ser creado, que la luz construye una reacción en el deseo da su reacción de vuelta a la luz reflejante. Entre más tratemos de comprenderlo mecánicamente y técnicamente, por un lado y por el otro, debemos tratar de sentirlo para que la luz de Baal HaSulam, el Rab, nos tratan de dar esta explicación si nosotros tratamos de adherirnos a ellos, y esto cambiará nuestros corazones para estar más, ser más aptos para este sistema espiritual. Turquía 7.
3: Çemberler farklı nitelikler, farklı arzular ve sadece niyet olan çizgiler onlara bağlar. Biz de ortak bir çalışma yaparak birbirinden eşsiz olan nitelikleri bir yaparız. Benzersiz, benzer, bir ve eşsiz oluyor.
0: Mi impresión de la clase es que los amigos, la organización son esas intenciones que nos conectan juntos. Gracias. Sí. ¿Tenemos de las mujeres una pregunta?
4: Прийти к исправлению можем только в связи между нами.
0: Sí, me impresionó lo que dijo Rab en la clase, que para llegar a la corrección, esto es posible solo a través de la conexión entre nosotros. También me inspiró el ejemplo que el Rab dio con las cebollas, las capas de cebollas. Que de estas capas llegamos a una postura erguida. Mujeres Carmiel. Buenos días a todos. Mi pregunta es con respecto a la pantalla. Rab dijo que construimos una pantalla común. ¿Cuál es esta pantalla común? Yo entiendo que finalmente cada quien construye la pantalla por sí mismo con su propia habilidad. Es algo personal, privado a cada quien. Y aquí nos habla de que llegamos a la conexión, llegamos a través del rezo, de la intención, y aparentemente todas estas cosas incluyen una pantalla en común. Entonces, ¿cuál es esta pantalla común? Gracias. Asaf, cuando nosotros escuchamos acerca del trabajo con la pantalla, escuchamos acerca de la intención con el fin de otorgar. Ahora, si yo trato de poner sobre toda mi vida esta intención de otorgar. A esto se le llama que estoy tratando de crear una pantalla. Si nosotros juntos tratamos con todos nuestros deseos, digamos en la decena, de que una sola intención nos gobierne a todos, una intención común, como escuchamos del Rab, entonces podemos pensar que esto ya es una pantalla común que queremos tener, que a pesar de que cada uno es distinto, cada uno está construido de forma distinta, todos queremos estar orientados hacia solo el otorgamiento. Entonces, una pantalla, no importa si nosotros pensamos acerca de yo, de mí mismo, yo y los amigos, no comprendemos muy bien cómo funciona, pero lo importante es cuál es nuestra intención. Y cuando escuchamos Masaj, que es con el fin de otorgar, de hacernos similares al Creador. Sí, hay un extracto de la clase que voy a leer. Rab dijo esto: solo a través de nuestro trabajo común hacia una misma meta, estos conductos y estas pantallas por encima de las vasijas y círculos, es que nos podemos unir en un solo sistema. Haifa. Sí, yo realmente quiero continuar con este trabajo común de la elevación y este trabajo común en el cual nos elevamos. Mujeres España.
2: Gracias, amigos. Me impresionó mucho la cuadrícula que dibujó el Rav, como una red de conexión entre las partes del sistema. Y mi pregunta es, ¿cómo puedo comprender cuál es mi lugar dentro de esta red para determinar mi estado corregido?
0: Sí, tal vez vamos a repetir esto un poco. Por casualidad, preparamos de antemano este dibujo del Rab. Entonces, ¿qué fue lo que Rab dibujó para nosotros? Una matriz en donde cada sefirá tiene una distinta combinación de luz directa y de luz reflejante. Y después continúa diciendo que esto representa las almas. Y que nosotros podemos ver que en cada alma hay esta luz que proviene de ella y se conecta con el resto de las almas y se transmite de Ein Sof al resto de las almas. Así que ahora tomemos un minuto para hacer un dibujo más simple para entender el principio aquí. Tenemos Keter Chokhmah Binah, Chesed Geburah Tiferet, Netzach Or Yesod y Malchut. Y tenemos la luz directa, ¿sí? Entonces digamos que la sefirá de Chesed. Entonces la luz directa que llega a la sefirá de Chesed es básicamente la luz que llega no para ella, sino que la luz llega a ella también para sí misma y también para la sefirá de Geburá, Tiferet, Netzach, Hod, Yesod. Que quiere decir que lo que está dentro de la sefirá de Chesed es 1, 2, 3, 4, 5 discernimientos de la luz directa. Que quiere decir que cada sefirá básicamente es un conducto hacia los demás. ¿Y por qué no a Malchut? Porque Malchut no recibe la luz directa. Malchut ya es la vasija que trabaja con la luz reflejante. Ya lo vamos a hacer de otro color. Así que Malchut se llama Keter de luz reflejante. No nos confundamos aquí. Este sistema de nombres cambia. Así que Malchut se hace el Keter de Or Joser. Y de ahí, de abajo hacia arriba, tenemos las mismas sefirot. Keter Chokhmah Binah, Chesed Geburah Tiferet, Netzach Or Yesod y Malchut. De luz reflejante. Entonces, si nosotros vemos esta misma sefirá de Chesed, de la cual comenzamos, y vemos que tiene 1, 2, 3, 4, 5, 6 sefirot que le incluyen, de Or directa, pues veamos qué sucede aquí en la luz reflejante. acá, ya se le llama Netzach de Or Joser, y dentro de esta tiene la luz que pasa de sí misma y también de Hod, Yesod y Malhut. Y así es como resulta para nosotros. Este es básicamente el dibujo de Rav. Simplemente hice como un zoom aquí. Entonces, esta matriz que Rav dibujó, vemos que siempre existe esta combinación. Si tomamos un cierto punto de esta línea diagonal, entonces vemos que cada sefirá tiene una parte de luz directa y una parte de luz reflejante. Y de esta forma, si nosotros pensamos de las almas de esta forma, de las Neshamot, si podemos verlo en el dibujo de Rav, que cada alma es como un conducto, como un... Y podemos pensarlo incluso en la decena, que cada uno debe de verse a sí mismo, que lo que pasa a través de sí debe de llegar a los demás. Y para que algo le llegue a él, también tiene que llegar a través de los demás. Rav explicó que es un sistema, que si nosotros realmente pudiéramos verlo, no es algo intelectual, sino que solo a través del alcance, que quiere decir que hay este lugar privado para cada alma dentro del sistema, realmente dentro de esta red en la cual todos estamos conectados juntos. ¿Tiene esa frase?
5: Dice,
0: hay varias frases, sí. El tema es como un patrón, como un molde del cual es posible conectarnos a la internalidad del sistema. Déjame leer algo que el Rab comentó. Si tomamos todos estos cálculos, no lo podemos hacer intelectualmente, y resulta que nosotros podemos hablar de esta forma de cada elemento, de cada alma particular, de su acción particular. Es una explicación simple, pero nos da una habilidad de hablar de nuestro trabajo interno, del trabajo, del lugar personal de cada quien. Dice Asaf, sí, veo algunas preguntas más que hay aquí, pero para escuchar más de este tema, tal vez leamos de Baal HaSulam para conectarnos a este mismo tema, y así pasaremos a la tabla de preguntas. Y nos encontramos en la tabla de preguntas y respuestas. Vamos a leer la definición 20. ¿Cuál es la incorporación de la Sefirot? Punto 20. ¿Cuál es la incorporación de las sefirot? Está verdaderamente conectado a lo que Rav describía y de lo que hablábamos ahora. Los sefirot se incorporan una con la otra en transmitir, ya que las 10 sefirot de luz directa se extienden desde Keter a Malhut. Es imposible que ellas aparezcan en el grado, a menos de vestirse en las 10 sefirot de luz reflejante. Se extienden y se elevan de Malhut a Keter. Por consiguiente, no hay ninguna sefirá entre ellas que no tenga 2 sefirot de su misma fase. Una de luz directa y una de luz reflejante. Así como 8 sefirot que estuvieron incorporadas en ellas en transmisión. Algunas transmiten de arriba hacia abajo y otras transmiten a ella de abajo hacia arriba. Sí, entonces cada sefirá tiene su lugar especial que determina qué tanto pasa hacia ella de arriba hacia abajo y hacia el resto de la sefirot. Es por esto que nos encontramos en esta red de almas. Y entonces estas almas se conectan con esta red. Dice, nosotros ya llegamos al final de la clase, pero queremos recordarles que esta parte es muy especial. Quieren leerla, prepararse, leer este material de estudio, leer test en la casa, entre más preparados lleguen aquí con nuestra intención, seremos capaces de recibir más beneficio de esto. Nos vemos en la próxima clase y anuncios. Dice Dudy. Algunos avisos el día de mañana, miércoles 16.

6 de septiembre va a ser el día de memoria de Rabash. Así que en la segunda parte de la clase vamos a estudiar una clase especial con Rab de este tema. El viernes tendremos una clase para conmemorar el día del fallecimiento de Rabash. Adicionalmente, este sábado es el Shabbat regional. Cada región se reúne juntos para prepararse para el Congreso Regional que va a tomar lugar en octubre. En Petah Tikva habrá una reunión del grupo de Petah Tikva. Hoy, martes, de 19:30 a 21 horas, vamos a estudiar los escritos de Rabash. Va a haber traducción para todos los idiomas. Pueden unirse a través del sistema Arbut. Canción.

Buenos días, amigos. En la primera parte de la lección vamos a ir a través de una lección del Rav de octubre 7 de 2002, basada en el artículo de Ravash. ¿Cuál es el camino que comienza con espinas y finaliza en un llanto en el trabajo espiritual? Pueden encontrar las escrituras de Ravash, usar el hipervínculo en el material de estudios, lo vamos a leer en las decenas, tenemos 26 minutos para hacerlo. Adelante. Escrituras de Ravash, el artículo, ¿cuál es el camino que comienza con espinas y finaliza en un llanto en el trabajo espiritual? Está escrito en Midrash Tanhuma, he aquí, pongo delante de ustedes, está escrito, de la boca de lo supremo, lo malo y lo bueno no saldrá. Moshe también les presentó dos caminos, el bueno y el malo, el camino de la vida y el camino de la muerte, la bendición y la maldición. Hay una alegoría acerca de un anciano que se sentó al borde del camino y ante él aparecieron dos caminos, uno que comenzaba con espinas y finalizaba en una llanura, y otro cuyo comienzo era una llanura y finalizaba con un campo de espinas. Se sentaba al comienzo de los dos y advertía a los transeúntes diciéndoles, aunque vean que este comienza con espinas, tómenlo, porque su final es llano. Todo el que fuera inteligente lo escuchaba. Tomaba el camino y se esforzaba, iba en paz y volvía en paz. Pero los que no lo escucharon fracasaron al final, por lo tanto, elige la vida, tú y tu descendencia. Para entender la forma de trabajar, es decir, en el trabajo de la observancia de la Torah y los preceptos, debemos distinguir dos maneras. Uno, lo lishma, y número dos, lishma. Como es sabido, debemos distinguir entre el propósito de la creación y la corrección de la creación. El propósito de la creación es que el hombre debe alcanzar la perfección, es decir, ser merecedor del bien y el placer que el Creador desea dar a los seres creados. Esto se llama su deseo de hacer el bien a sus creaciones. Debido a esto, todos los seres creados anhelan el bien y el placer. Por lo tanto, cada día las personas anhelan recibir el bien y el placer nuevamente, y no se conforma con lo que tenía en el pasado, sino que cada día comienza a recibir lo bueno y el placer. Esto significa que la persona debe recibir lo bueno y el placer cada día. Algunas personas reciben placer ahora de lo que les dio placer y deleite en el pasado. Sin embargo, si no pueden recibir placer del pasado ahora, ya no se puede considerar que disfruten ahora del pasado. Es decir, la persona debe resentir todos los placeres. Una persona puede sentir placer incluso de lo que ganó ayer, o puede sentir placer hoy porque ayer recibió respeto y así sucesivamente. De ello se deduce que su deseo de hacer el bien a sus creaciones debe ser que uno debe volver a sentir cada día que recibe placer, pero solo puede disfrutar del placer que recibe en el presente, tanto como del pasado y del futuro. Sin embargo, la sensación del placer, si se disfruta solamente en el presente, se considera sentir placer.
Por esta razón, tanto en lo físico como en lo espiritual, la persona debe tener la sensación de que está disfrutando la vida ahora, sin imposar el pasado o el futuro. Puede tratarse del mayor deleite y placer, pero si la persona no siente el deleite y placer en el presente, puede morir por los tormentos que está sintiendo ahora en el presente porque no tiene nada de lo que disfrutar. Pero esto depende del grado de sufrimiento que la persona está sintiendo ahora. Y en esto, es decir, con respecto a la medida del sufrimiento, no hay dos personas iguales. Sin embargo, todas las personas deben sentir placer en el presente. Pero al igual que en lo material, como en comer, beber y dormir, algunas personas necesitan comer mucho, beber mucho y dormir mucho, etc. Del mismo modo, al sentir placer, hay diferencias entre las personas en cuanto a la necesidad de sentir el placer. Es decir, que algunas personas necesitan sentir mucho y otras se conforman con poco. Pero las iguala el hecho de que todas necesitan sentir placer en el presente. Y si no pueden obtener placer en el presente como lo tenían en el pasado, y no pueden imaginarse placer alguno en el futuro que ilumine el presente, no pueden existir en el mundo. Esto proviene del hecho de que el deseo del Creador y su propósito de la creación fue el de hacer el bien a sus creaciones. Por esta razón, tenemos que bendecir todos los días 100 bendiciones. Como dijeron nuestros sabios, el hombre debe bendecir 100 bendiciones todos los días. Además, cada día uno debe hacer 4 lecturas de la Shema. Shema de ofrendas, Shema del Creador de la Luz, Shema del Atardecer, y la lectura de Shema al lado de la cama, así como rezar 3 veces al día. Esto muestra que en la espiritualidad debemos atraer una luz especial cada vez y que pertenece al trabajo que uno está haciendo. La razón es que las criaturas son incapaces de recibir el bien y el placer que el Creador pensó darles a las criaturas de una vez, debido a la corrección que hubo llamado Simsum, para que las criaturas reciban lo bueno y el placer en recipientes de otorgamiento y no en recipientes de recepción con el fin de recibir. Por lo tanto, según el trabajo de los creados, la abundancia se expandirá hasta ellos. De esto se deduce que cuando una persona comienza el trabajo, ya que por su naturaleza no comprende que vale la pena hacer ningún movimiento a menos que sea en beneficio propio, Maimónides dice que debemos comenzar a observar la Torá y las Mitzvot esperando recibir alguna recompensa, ya que la persona no puede entenderlo de otra manera. Pero después se le muestra que todos sus actos deben ser para otorgar. Dado que el cuerpo no puede aceptar este camino, la persona comienza a preguntarse, ¿por qué no puedo trabajar como lo hace el resto del mundo? En donde todo el esfuerzo se basa en los actos y no en tener la intención de otorgar. Pero cuando me dicen que debo seguir el camino del otorgamiento, mi trabajo es doble. Es decir, tengo trabajo observando la Torah y las Mitzvot en la práctica, así como trabajo con el fin de otorgar. Por lo tanto, tengo el doble de trabajo que el resto del mundo. Entonces su cuerpo grita, ¿qué quieres de mi vida?
Esto quiere decir que el cuerpo pregunta, ¿por qué merezco tal castigo más que otras personas? En el sentido de que tengo un trabajo extra que el público en general no hace. Por esta razón, dice el cuerpo, no te dejaré trabajar ni siquiera en acciones. Aunque no puedes aspirar a otorgar, de todas maneras, no tengo ningún interés en ello. Por lo tanto, me opondré a tus acciones porque no quieres trabajar para ti mismo. De ello, se deduce que si una persona quiere seguir el camino de la verdad, debe hacer tres discernimientos en su trabajo. Primero, trabajar para observar la Torah y las mismas en la práctica. Número dos, trabajar con la intención, es decir, que no quiere ninguna recompensa por observar la Torah y las mismas, puesto que no trabaja para recibir la recompensa. Y número tres, cuando una persona quiere trabajar, es decir, observar la Torah y las mismas sin ninguna recompensa, su trabajo es doble en la acción, lo que significa que tiene una gran resistencia a la observación de la Torah y las mismas, incluso en el acto mismo, ya que el cuerpo se opone a observar la Torah y las mitzvot sin ninguna recompensa. De ello se deduce que, aunque todavía no puede aspirar a otorgar durante el trabajo, dado que el cuerpo se opone a esas intenciones, también hay resistencia a la acción en sí, incluso sin la intención. El cuerpo pregunta, ¿qué estás haciendo? Dices que no quieres ningún pago por tu trabajo en la observancia de la Torah y las mitzvot. De ello se deduce que no solo tiene trabajo en la intención, lo que no ocurre en el trabajo del público en general, sino que tiene un trabajo doble en la acción, ya que es más difícil observar la Torah y las mitzvot en la práctica. Por el contrario, los cuerpos de quienes trabajan a la manera del público en general no resisten tanto el trabajo en la práctica, ya que allí el cuerpo no puede preguntar, ¿por qué haces este trabajo? Porque obtiene la respuesta inmediata, ya que dice que cree en la recompensa y el castigo, por lo que no está trabajando para nada, sino que será recompensado por su trabajo. Pero con aquellos que quieren trabajar en el camino de la verdad con la intención de otorgar, aunque la recompensa y el castigo también se aplica a ellos, es decir, que ellos también creen en la recompensa y el castigo como el público en general, sin embargo, su recompensa y castigo no son similares al de estos otros. La recompensa y el castigo del público en general son en beneficio propio. Es decir, creen que si observan la Torah y las mitzvot, recibirán una recompensa en beneficio propio. Y si no lo hacen, serán castigados y también perderán la recompensa por su trabajo. Pero aquellos que trabajan en el camino de los individuos, su recompensa es que el Creador les da un privilegio de trabajar solo por el bien del Creador y no en beneficio propio. Todo su placer está en poder traer contento al Creador. Y el castigo es si permanecen bajo el gobierno del deseo de recibir para sí mismos, este es todo su castigo. Creen en lo que dijeron nuestros sabios que el Creador dijo, he creado la inclinación al mal, he creado la Torah como condimento. Es decir, que aprenden para recibir la recompensa
de que saldrán del control de la tendencia del mal, que es el deseo de recibir solo en beneficio propio, y no podrán trabajar únicamente por el bien del Creador. Ciertamente, con tal objetivo, el cuerpo, que es el deseo de recibir para sí mismo, debe resistirse a darle las fuerzas necesarias para poder desarraigarlos en el mundo. Es como nuestros sabios dijeron con respecto al rey David sobre el versículo: y mi corazón está muerto dentro de mí. Nuestros sabios dijeron que David mató la inclinación al mal con el ayuno. De todas maneras, incluso con respecto al acto en sí, aun cuando la persona todavía no tiene la completa intención de otorgar, el cuerpo se resiste inmediatamente y no le permite hacer un solo movimiento, ya que el cuerpo sabe que quiere usar estas acciones para matarlo, como en el caso del rey David. De ello se deduce que incluso cuando las acciones son realizadas sin intención, el cuerpo ya muestra una gran resistencia, y no existe otro consejo que en todo lo que quiera hacer debe contar con la ayuda del Creador. Es decir, por cada cosa pequeña que una persona quiera hacer en el camino de los individuos, debe pedirle al Creador que le ayude a hacerlas. Sin embargo, debemos saber que el hecho de que la persona debe pedirle al Creador todo lo que quiere hacer porque le resulta difícil, es una gran corrección por la cual uno gana la necesidad de pedirle siempre al Creador. En otras palabras, una persona tiene por lo que pedir. De lo contrario, podría suceder que la persona no necesite la ayuda del Creador. Es por eso que la persona se beneficia, porque siempre está conectada con el Creador, pues lo necesita. De lo contrario, la persona podría realizar las mejores acciones, pero las acciones no la obligarían a recordar al Creador mientras realiza el acto, aunque vaya a hacer buenas acciones. Esto puede deberse a que ha sido educado de esta manera, y también puede ser que las haga sin recordar quién le ordenó hacerlo, sino simplemente por costumbre. Por lo tanto, cuando le resulte difícil hacer estas acciones, debe pedirle al Creador que lo ayude. Se deduce de esto que durante el acto recuerda al Creador por lo que está pidiendo. Le está pidiendo ayuda para ejecutar la acción. Es un gran beneficio que una persona preste atención al hecho de que tiene algo que le recuerda que hay un Creador en el mundo y debemos servirlo. De acuerdo con lo anterior, podemos entender lo que preguntamos. ¿Qué es un camino que comienza con espina y finaliza en un llano en el trabajo? La cuestión es que hay dos formas de servir al Creador. Número uno, en beneficio propio. Número dos, en beneficio del Creador. Al camino del beneficio propio se lo llama un principio llano, ya que el cuerpo no se opone, debido a que el cuerpo cree en la recompensa y el castigo. Por lo tanto, acepta trabajar, aunque se esfuerce en realizar este trabajo. Y cuando mira la recompensa, considera este trabajo como un principio llano, lo que significa que el cuerpo entiende que esta forma es aceptable porque es el bien de uno mismo. Pero finaliza con espinas, es decir, al final ve que no puede sentir su propia providencia divina como el bien que hace el bien. Como está escrito, mientras los que reciben no hayan aceptado que pueden recibir su benevolencia completa,
que él había pensado en nosotros cuando contempló el pensamiento de la creación, la guía debe ser en forma de bien y el mal, recompensa y castigo. Eso es así porque nuestros recipientes de recepción están contaminados con la autorrecepción, porque usamos los recipientes de recepción de manera opuesta de cómo fueron creados. Necesariamente sentimos el mal en la guía de la providencia en relación con nosotros. Por lo tanto, cuando se refiere a que finaliza con espinas, espinas significa que causa dolor de esta manera. Es decir, que después de todo el trabajo que la persona ha dedicado en la Torah y las Mitzvot, todavía no siente que su providencia es el bien que hace el bien. Esto le hace interesarse en la recompensa y el castigo en su trabajo. Es decir, el hecho de que su guía sea en la forma del bien y mal, de esto se extiende la recompensa y el castigo, como está escrito en el Sulam. Por lo tanto, cuando la persona se siente mal, la negación de la guía del Creador recae sobre él, y en esta medida queda oculta para él la bendición superior, y este es el mayor castigo del mundo. Así, la sensación del bien y del mal en relación con su guía trae consigo la sensación de la recompensa y castigo, porque quien se esfuerza por no separarse de la fe en el Creador es recompensado incluso cuando prueba un mal sabor de boca en la providencia. Y si no se esfuerza, será castigado porque está separado de la fe en el Creador. De acuerdo con lo anterior, podemos entender lo que preguntamos acerca de qué es un camino que comienza con un llano y finaliza con espinas en el trabajo. Significa que la forma en que trabaja el público en general para recibir recompensa, su comienzo es llano. Es decir, que el cuerpo no se resiste a este camino, porque se le dice, debes creer en la recompensa y el castigo para tu propio beneficio. Es decir, si observa la Torah y las Mitzvot, obtendrá un beneficio propio. Y si no las observa, perderá el beneficio propio. Una persona puede entender esto porque este es el kli inherente al hombre, llamado deseo de recibir para uno mismo. Pero finaliza con espinas, es decir, que al final no logra la plenitud, la recompensa de ver que su providencia está en forma de bien y hacer el bien. En cambio, está bajo el gobierno del bien y del mal. De ello se deduce que, aunque él solo hace y hará todas las acciones, esto se oculta a los ojos de los que sienten el bien y el mal, ya que en el momento del mal así trabaja el lado opuesto, tiene el poder de ocultar su guía y la fe en él, como está escrito en el Sulam. Por lo tanto, morirán sin sabiduría. Esto es por lo que se dice que finaliza con espinas. Por el contrario, el camino que comienza con espinas y finaliza en un llano significa que aquellos que desean seguir el camino de la verdad y alcanzan el grado de darle contento al Creador, comienzan con espinas, ya que cuando una persona quiere trabajar solo para el Creador y no para sí mismo, el cuerpo se opone a cada cosa que hace y cada vez debe sobreponerse de nuevo, y cuando se sobrepone, el cuerpo se resiste nuevamente y lo pincha y lo aflige como las espinas. De ello se deduce que el camino por el que va es como si caminara sobre espinas y quiere escapar de la batalla. Pero todo el que es sabio lo escucha.
Es decir, quien tiene fe en los sabios lo escucha, porque el que va por el camino y se esfuerza un poco, va en paz y viene en paz, como está escrito, porque sus caminos son agradables y todos sus senderos son de paz, ya que después, cuando es recompensado con los recipientes de otorgamiento, va por el camino llano. Así es como está escrito, cuando el Creador favorezca los caminos del hombre, incluso sus enemigos harán las paces con él, ya que entonces es recompensado con el bien y el placer que se encuentra en el pensamiento de la creación, que es hacer el bien a sus creaciones. Cuando son recompensados con las vasijas del otorgamiento, como está escrito allí en el Sulam, en este momento su providencia privada será revelada en todo el mundo, ya que todos verán que ahora el mal y los castigos se han convertido en beneficios y méritos, y será posible que alcancen a su Hacedor, porque ahora se han vuelto merecedores del trabajo de sus manos, porque ahora lo alabarán y lo bendecirán. Como está escrito, escogí pues la vida, tú y tu descendencia. Tenemos ante nosotros una tarea especial llamada un esfuerzo en la intención durante la lección matutina. Ahora, amigos, nos movemos a la lección de octubre 7, 2002. Lección con el Rab Lyman. El Rab dice: leímos un artículo de los peldaños de la escalera. ¿Cuál es el camino que comienza con espinas y finaliza en un llanto, en un llano en el trabajo? Aquellos que empiezan en lágrimas tienen que terminar en alegría. ¿Por qué? Porque todo lo que alcanzamos lo alcanzamos del estado opuesto. Si necesitamos alcanzar la plenitud, la eternidad, el grado del Creador, la adhesión con Él, entonces ciertamente en todos los puntos que necesitamos estar, en el estado final, opuesto a esto, debemos estar en el estado opuesto. Estos son estados no placenteros, estados terribles, que no podemos simplemente atravesar de manera sencilla. Digamos, hay un estado donde estamos en adhesión con el Creador. Estar en el estado opuesto. Esto es algo que no podemos tolerar. La persona puede sufrir, que es el deseo de recibir. Lo que quiere decir que siente la sensibilidad al placer, al sufrimiento. Y es como que no puedes tolerar el gran placer, no puedes procesar tampoco el sufrimiento grande. Te va a dar el mismo dolor al final, con un gran placer o con un gran nivel de sufrimiento es lo mismo. Por lo tanto, en la línea derecha o en la izquierda necesitamos avanzar poco a poco, gradualmente, de lo más liviano a lo más pesado, hasta que realmente hagamos crecer nuestra vasija para que crezcan nuestras carencias y para que grande el llenado pueda llegar, hasta que la persona se acostumbre a sí misma. Y también es con respecto al placer en ese mundo. Vemos cuán difícil es y cuánto tiempo toma en el camino después de la barrera, cuando la persona ya pisa en las barreras de la Klipa, de la Kedushá, de la santidad. Y por lo tanto, ciertamente el principio de nuestro camino son espinas y solo el final es llano.
Y aquí tenemos que soportarnos, crear supuestos, el entorno, el libro, las fuentes. Todo esto dirigirá a la persona, entre más sea posible, a ir a través de este campo de espinas lo más rápido posible y con el daño más mínimo. Esto es que es posible acumular fuerzas y trabajar de cualquier manera que sea posible. Era posible cuando el deseo de recibir no era tan grande, entonces entraban en sufrimiento, en el ayuno y todo tipo de limitaciones. Pero no podemos hacer eso ahora. Hay un método diferente. Tenemos que organizar nuestro entorno, organizar un lugar y establecer nuestro camino a través del campo de espina de manera sabia e inteligente. No podemos caminar de una vez sobre las espinas. ¿Alguien quiere hacer una pregunta? Pregunta. Cuando este sufrimiento viene en contra del alcance del Creador, ¿cómo se siente? ¿Es un sufrimiento físico? ¿La persona lo va a sufrir? Con cualquiera que quieres alcanzar, tienes que pensar en la vasija con lo que lo vas a obtener. Yo escucho que hay un plato muy, muy delicioso, romano, sorba, no sé qué es. Romania me dijo que hay algo muy delicioso. Y lo vi muy contento cuando hablaba de este plato. ¿Cómo yo voy a estar contento solo al pensar acerca de este nombre que me va a traer placer? Sorba. No sé ni qué clase de plato es. Entonces necesito de alguna manera ir y alcanzar una deficiencia como la que tiene esta persona romana por este plato. ¿Y cómo yo hago eso? Esta es la manera en que siempre antes de que tú pienses en algo bueno, de que quieres tener, de que la espiritualidad es buena, que la eternidad es buena, que siempre tenemos que pensar en lo opuesto, que es en lo que vas a tener que pensar que te falta. ¿Cuál es el estado opuesto en el que tienes que estar para que sea correspondiente? Pregunta, ¿y cómo la persona es exitosa? El Rab dice, ¿cómo debemos estar en el estado opuesto? Debemos entrar en el estado por voluntad propia. Tengo que construir las vasijas por mí mismo. Y sin que yo le pida al Creador que me dé esta vasija, no va a suceder. ¿Y cuál es el sufrimiento en esta vasija? El sufrimiento en esta vasija es que yo necesito del deseo de recibir, construir esta vasija que sea para otorgar. Si es una vasija del deseo de recibir que corresponde al placer, entonces ciertamente y por mi naturaleza lo voy a querer. Pero esta vasija también ser para otorgar, que es que el sufrimiento tiene que ser el doble, aparentemente, que no tengo un llenado y que el llenado que tengo es para otorgar. Aquí hay algo muy especial. La carencia no es una carencia. Y esta es la razón por la cual la meta es muy angosta. El camino es muy angosto y debemos caminar consistentemente de una manera conservativa para no desviarnos, porque estas cosas pequeñas pueden tomar mucho tiempo y los obstáculos que tenemos cuando nos desviamos del camino no tienen en cuenta que estamos avanzando en la meta. Es simplemente para enfocarte nuevamente en el curso. Entonces tú puedes salir, gastar unos años al lado, tener obstáculos hasta que decías, oh, es bueno para mí volver. Y toda esta salida, este desvío que obtuviste para salir y volver, no se considera como nada. Es un error. Es como tú estás haciendo un viaje, cometes un error y de pronto se te dice tienes que volver. Esta es la razón por la cual siempre debemos pensar acerca de dos cosas: lo que alcanzamos y cómo lo alcanzamos, la vasija. Y la preocupación primaria debe ser acerca de la vasija.
el llenado es gran abundancia. ¿Cómo la persona llega al sentimiento de que le falta al Creador? ¿Cómo, de dónde toma esa realidad? Llegar al sentimiento de que me falta el Creador no es el problema. El problema es descifrar quién es el Creador. Si el Creador es el bien, hermoso, importante, fuerte, todo está en él. Que es que voy a tener todo eso, y así es como lo descifro. Entonces no hay problema, entonces lo quiero. Entonces lo deseo a él. Pero si yo avanzo, y quieren avanzarme a un estado que se llama Lolishma, donde este estado de Lolishma también incluye mis pensamientos que quiero darle al Creador. Darle al Creador significa como Él me da, como Él me otorga. Yo también aparentemente quiero otorgarle. Y empiezo a sentir en este que realmente estos pensamientos de otorgar hacia el Creador empiezan a emergir en mí. Yo siento la oscuridad. ¿Dónde tú sientes el desespero, la oscuridad, la falta, el apetito por la espiritual, desespero, todo esto? Estos son precisamente los lugares donde el deseo de otorgar al Creador empieza a nacer. Y esto nos parece como algo que quiero estar muerto que vivo, no necesito esto. Este es el principio del deseo de otorgar que tú tienes. Y la persona huye de este, no quiere sentirlo de ninguna manera. Y tenemos que sentirlo en la verdad, pero inmediatamente tenemos que endulzarlo. ¿Cómo endulzarlo? Con la importancia del Creador, con la importancia de la espiritualidad, la importancia de la meta. Pero yo veo y pregunto, ¿cómo? Entonces aquí tiene que haber una sociedad, de un registro que constantemente gotee en mi oreja. Esto es importante. Es como en este mundo, que es por una gran meta y tú estás deseoso a sufrir. Y todo depende de lo que ves delante de ti. Por lo tanto, debe ser un trabajo en dos lados. La meta es importante y la vasija tiene que ser opuesta. Y también es importante con respecto a la meta. Estos dos aspectos, si me aferro a ellos, entonces yo endulzo mi sufrimiento teniendo en cuenta la meta que existe. Y así soy capaz de sufrir. Y de otra manera,

0: La luz superior desciende en la persona y opera en la persona, no cuando la persona estudia, opera en la persona de acuerdo a cierta calidad de equivalencia de forma, aun si hay una línea, que una luz circundante, aun sin una pantalla, brilla en nosotros. Pero ¿qué significa que brilla de lejos y sin una pantalla? No obstante, aunque tengamos condiciones para que brille sobre nosotros desde lejos y sin una pantalla, estas condiciones que nosotros apreciamos, que esperamos para que venga, que queremos que nos influencie, no es solamente como eso. Esta es la razón por la cual durante el estudio es importante estar en plenitud, en alegría, en inspiración. De acuerdo a esto, la luz circundante brilla más y más sobre nosotros. Y si venimos y tú lloras acerca de tu libra, que significa que reclamas al Creador que te creó, que te hizo crecer, que no quieres nada. Entonces, todo lo que existe ahí con esto, la luz circundante, ¿cuál es el progreso? Y no hay salida de esto, solo la sociedad existe. Si la persona está en un estado donde dice, la persona no puede salvarse de la prisión por sí misma, no lo puede hacer por sí misma y no se puede dirigir al Creador. Entonces todo lo que le queda a él son los amigos en esas partes del alma que están conectadas a él. Y en ellos, mientras tanto, hay vida. Y él no tiene ninguna. Y por eso se dice, bien sea juntos o muerte. Y si yo, digamos, estoy en un estado, creo una conexión y aparentemente hago lo que usted dice, pero no se abre para mí, el estado permanece y no es bueno para mí. No entiendo, no entiendo, dice el amigo pregunta, si estoy en un estado, en la línea izquierda, si tú no eres capaz de despertar al Creador para que te responda, es que te falta la vasija. Nos aprendemos que la hub del superior es todo. Desde el principio del camino tiene todas las respuestas para ti, todos los llenados, todas las correcciones. Él está esperando por ti. Si tus deseos, tus pedidos, de alguna manera corresponden a lo que él tiene, entonces inmediatamente esa apertura se da y tú recibes lo que necesitas. El desafío es que, como dice, haz tu deseo como su deseo, que haya una equivalencia entre la vasija y la luz. Tú debes pedir precisamente por lo que necesitas para tu corrección. Y así lo vas a obtener inmediatamente. De su lado, no hay ningún cambio, no tienes que orar y pedir. Es la construcción de la vasija. Tú no necesitas golpear en su puerta y gritar y tener un problema que él no tiene. Orar significa que tú te juzgas a ti mismo. Esta palabra, lejil palel, orar, rezar, que tú haces un juicio a ti mismo, estableces un juicio a ti mismo, un escrutinio. Entonces tienes que prepararlo, es fácil. ¿Qué es esto? ¿Preguntar por lo correcto? Pedir por lo correcto es construir la vasija correcta. Pero no, no veo nada. Tenemos muchos sistemas que trabajan de esta manera, dice el Rab. Es algo simple. Todo lo que es para el beneficio del niño, los padres están deseosos de darlo. Es como si el niño pide por algo que no es para su beneficio, no lo va a obtener. Entonces, ¿hay un problema con el papá o con el niño?
1: ¿Qué?

0: Si la persona va en el camino y da un paso, significa que se anula, que pide en cada estado por la plegaria. Y la respuesta a esta plegaria son espinas. La respuesta a la plegaria cuando caminas en un campo de espinas no es más espinas, es una corrección. ¿Qué es una corrección? Que el Creador se revela, Él se muestra quién es, cuán grande es, cuán eterno, cuán pleno, y esto te da la fuerza de la fe, como se llama. Ir en contra de tu deseo para que tú no sientas más que tu deseo está siendo afectado por esto, que tú lo neutralizas cuando no le das nada. Es lo opuesto, tú sientes que está haciendo hacia algo grande que tú vas a recibir. Y entonces para llevarte al próximo estado te da más espinas, sí, sí. Estas son carencias que necesitas para alcanzar el grado del Creador. Es como que te da un apetito más grande, más hambre, para que tú disfrutes comida que es más compleja, más llena. Pregunta, entonces, la preparación. Antes de que la persona obtenga una recompensa, decimos que la sociedad es el medio a través del cual crece hacia la meta. La importancia de la meta. Y tal vez el gran obstáculo es que tú quieras dentro de ti un obstáculo que sea más grande. No, no, no. No es pensar acerca de peores obstáculos o cosas peores. Nunca es pensar en eso. Tú debes pensar solo en una cosa. Quiero al Creador, quiero estar adherido a Él, quiero recibir de Él sus cualidades, sus sentimientos. Tú debes pensar solo acerca del bien, nunca del mal. Y si viene un pensamiento malo, al adherirte a lo bueno, vas a poder dirigirte hacia la corrección. Pregunta, entonces, ¿dice que solo puedo decidir de la sociedad porque solo no puedo? Sí, es solo, bien sea yo el Creador y la sociedad. Si yo estoy en la basura, solo la sociedad puede salvarme. También, ¿qué pasa si la sociedad te lava el cerebro y tú vives? Y constantemente, si la persona ve un propósito y va hacia algo que no le gusta, él se aleja. Pero si la sociedad que trabaja en estas cosas, de un momento a otro, todas estas direcciones, y la persona no quiere que sea así. El Rab dice, vemos que todo depende de la sociedad. No puedes ver la meta, todo es difícil, pero si la sociedad se une, si genera dentro de sí misma la importancia de algo que la persona no sabe qué es. Y vemos estos ejemplos, mira cómo naciones enteras en Afganistán o en todo tipo de lugares, qué ideas tienen de sí mismos, de sus metas, y cómo desprecia a esta cultura americana. ¿Tú crees porque no tienen nada? Porque no es eso, es porque la sociedad puede crear para sí misma tales metas espirituales y físicas, corpóreas. Y si se aferran a esto, incluso si no tienen nada, es incorrecto. La sociedad hace todo. Quiéralo o no, tú vas a tener unos ideales en tu vida, unos criterios a través de los cuales tú trabajas. Así es como eres construido en tu familia, en la sociedad. Y ahí son más grandes en algo concreto. No puedes huir de la sociedad, es completa. Pero si ahora tenemos una meta y digamos que yo fui construido de cero, y el proceso después de tratar de alcanzar esa meta es un proceso que no me hace ningún bien, y yo sigo hacia la misma meta, aun cuando la meta es clara, la sociedad es clara, y pregunto por qué. Tal vez es que la sociedad en la que vivo me controla de todas las direcciones, pero aún la sociedad en la que estabas antes no te proveía con un llenado por un nuevo deseo, y de un momento a otro tú llegas a un deseo en la sociedad, no encuentras un deseo, el deseo por dinero, honor en la sociedad lo puedes tener. Si tú lo tienes en la sociedad, viajas. Pero si tú saltas de una sociedad a la otra y quiero un placer específico, yo voy a mi familia, después voy con mis amigos para jugar fútbol. Yo siempre escojo sociedades que me provean con el placer que necesito. Eso es lo que hace un placer. Cuando me falta la sociedad, yo pienso, la sociedad es un entorno. Pregunto, de momento recibo el deseo, dice Rab, que en el que no estoy aislado, no estoy, y no me llena. ¿Dónde encuentro esa sociedad? ¿Dónde voy a encontrar ese tipo de sociedad que me llene con este deseo? Tú viniste aquí, por ejemplo, y aquí tuviste a alguien que es grande y algunas cosas que al principio la sociedad te suple, pero ahora no. ¿Por qué? Porque es simple. Porque tú necesitas adaptarte con más precisión a la sociedad y a la sociedad para que te llene. Esa es la manera en que funciona. A través de esto tú construyes tu vasija. Alguien te da, pero ahora tú empiezas a trabajar. Si tú no trabajas, no vas a tener esas vasijas internas. Y tú ignoras la sociedad y la sociedad no se relaciona. No digo que eres tú, solamente es mutuo esto. La sociedad tampoco se preocupa por sus integrantes y eso es lo que sucede. Tú no tienes que preocuparte por cada uno, pero si hay un fuego que arde todo el tiempo, está este constante deseo de despertar y a través de esto no tendrías que poner atención en lo que sucede. De un momento a otro, el flujo que absorbe a todos y los coloca en ese embudo. Y no tenemos eso. Tú eres un hombre fuerte con ambiciones. Hazlo. La oportunidad está para todos. No hay nadie aquí que sea más que el otro. El amigo más nuevo, el más débil, no importa. Cada uno debe agarrar esto y empezar a trabajar. Y estoy diciendo que esto es espiritualidad. Hay cosas que hay corpóreas, como el hábito, como la persona se encuentra en la sociedad, determina su estatus. Pero no hay tal cosa como que hay estos organizadores, gente que genera seguridad. Es simplemente trabajo espiritual. Estamos hablando del espíritu de Ruach. Nadie está aquí saltando.
1: ¿Quién?
0: Una pregunta que es un poco desafiante, dice el amigo. ¿Es difícil para ti o para mí? No sé, dice el amigo. El Rab dice, cada día tienes una piedra diferente, ¿no? Es diferente, dice el amigo. Pensé que eras diferente. No la puedo reemplazar. Tú sabes que hay una nueva era en la humanidad. Lo que estaba leyendo antes no es correcto ahora. No trabaja como debería. Ok, voy a tratar con un libro de Salmos. Oh, la piedra por sí misma no ayuda, ¿no? Podemos colocar el libro de la Torah. Va a ser muy, muy fuerte, dice el amigo. Está bien, lo respeto. La persona buscando por algo que lo ayude, gradualmente lo alcanza. ¿Cuál es todo, para qué sirve todo este caos? Es algo muy simple. Reclámale al alfarero que me construyó. Todo este caos de corrupción, de muerte, el sufrimiento. ¿Por qué todo este caos? El Rab dice, todo este caos es para que escrutemos lo único por lo cual todo existe. Eso lo sé. Ese es mi camino, dice el amigo. Tú puedes escrutarlo, pero es una consecuencia del rompimiento de las vasijas, dice el Rab. Y si tú no tienes este montón donde cada momento están todas las cosas, de una manera en que el bien y el mal están mezclados en todas las cualidades, no vas a poder alcanzar la verdad. La verdad. Una sola palabra, la verdad. ¿Por qué alcanzar la verdad? Pregúntale a mí. El Rab dice, ahora, alcanzar la verdad, tú necesitas tener todo lo opuesto, todo lo que es opuesto, todos los estados opuestos. Y la mente tiene que escrutar y clarificar esta contradicción. Y tienes que tener las fuerzas. Hay muchos aspectos donde ahora no tienes nada, no tienes una preparación, no tienes las fuerzas, no tienes el entendimiento, no tienes la visión. Simplemente te falta todo. Y este montón de cosas que necesitas escrutar para alcanzar el estado de verdad aparece como que no lo puedes alcanzar, no lo puedes tocar, no puedes poner tu mano. Es imposible. ¿Cómo puedo llegar a conocer esto? Como un bebé que empieza a explorar el mundo. Pregunta, el camino y las vasijas. No estoy hablando del camino, estoy en el camino. ¿Cómo sabes que está en el camino? Porque estoy aquí, dice el amigo. Eso no es suficiente. Tú tienes 100 personas que están aquí y ellos piensas que están en el camino y no están en el camino. Yo lo puedo ver. Ok, pregunto porque estoy haciendo este proceso para mí mismo. Son 4 años de exploración. El Rab dice, pero tú no puedes, si no has llegado, no puedes decir que al principio del camino no sabemos si es el camino correcto o no. Bueno, yo veo progreso, dice el amigo. No te estás convirtiendo en algo más sabio. Todo esto es una ilusión, dice el Rab. Hay muchas cosas como esto. Hay aquellos que están más avanzados y ven más luz, más entendimiento, más alcance. Y se sienten bien. No estoy diciendo que no sea nada, pero les parece que es espiritualidad. Y puede ser una ilusión. Bala Sulam escribe en su carta acerca de esto, que hay personas en la historia que están deseosos de cortar sus manos y pies para alcanzar un poquito de la verdad. Están listos a todo, a hacer todo. Y están en tal estado en relación a la divinidad que nada sucede, nada les sucede. Y cuántas personas sufren y están en un calvario con muertes terribles, amenazas. Esto no es prueba de que no es específicamente de que ese punto vamos a llegar a la verdad. Y en resumen, no tenemos descuentos hoy. Un fundamento, digamos, en el que podamos decir, este es de acuerdo a lo que voy a alcanzar la verdad, una escala, una condición. Esto me va a dirigir a mi corazón, dice el amigo. Sí, me dirige mi corazón. Con mi corazón he estado en tal sitios que no sé. ¿Cómo puedo estar mejor en la preparación? Tú pesas en tus vasijas hoy y tú das gracias que cada día es mejor que ayer. Y de esta manera es correcto. No, dice el amigo, quiero dar para dar. El Rab dice, dar para dar está bien, dice el Rab. Con respecto a la naturaleza y esta creación, que lo hago todo. ¿Para qué es esta creación? Dice el amigo. El Rab dice, primero, si tú tienes el deseo de dar y solo dar, entonces tú sabrías para qué todo es esto, cuál es la razón de todo esto. Tú estarías conectado con toda la realidad, porque toda la realidad es otorgamiento. El hecho de que tú estás aquí impresionado y no sabes, y que no hay manera de tocarlo, es una señal que tus deseos todavía no están con la naturaleza. Y tal vez por eso no entiendes la respuesta todavía, esta respuesta que todo es la idea de alcanzar la verdad, el estado de verdad. Lo entiendo, dice el Rab. Mi pregunta es más al principio, es del punto inicial. ¿Qué dice el Rab? El amigo dice, es todo lo que hacemos, toda esta fe, esta grandeza, es lo que me dirige esta luz, está la luz. Esto es lo que quiero, no estoy interesado en nada más. Todo es verdad, no es una ilusión. Una ilusión, lo que tu luz, todo es una ilusión, dice el Rab. Eso es lo que me dirige. ¿Cuál es lo que tú encuentras en tus vasijas, en tu mente, en tu cuerpo, son definiciones que son elevadas? Esto es de acuerdo, es verdadero, no tienes nada más, es verdadero. Hay cosas que están en tu alma, que tú quieres hacerlo y que tú tienes buenas intenciones, pero lo único a lo que tengo que aferrarme. Y todo el mundo me habla de esta ilusión, ilusión, dice el amigo. Sí, hay un libro que se llama El Kusari, dice el Rab. ¿Quién lo escribió? Yehuda Levi. Yehuda Levi. Donde él habla acerca de un rey. El Kusarim es una nación que vivía en Rusia, en el sur de Rusia, donde él estaba buscando por el creador. Y que hicieron todo tipo de acciones como tú las haces. Y el creador se le reveló y le dijo que lo que tú haces no es lo que se necesita hacer. Parece correcto, pero no es así. Sigue buscando. Y él siguió buscando con los cristianos, con los musulmanes, con los judíos. Y es lo que él dice. Eso es lo que sucede. Entonces, ¿todo es una búsqueda? Sí, el Rab dice es una búsqueda. ¿Ok? ¿Es una búsqueda? Sí, constantemente. La creación de la vasija es una búsqueda. Es cuál es el deseo con el que me conecto con el Creador. Y este deseo es que tú construyes el Creador dentro de ti. ¿Qué estás haciendo? Tú estás construyendo tu vasija que precisamente se adecua al Hab del Superior. El Hab del Superior es el Creador y tú tienes que estar en contacto con él solo bajo la condición que estás adaptado a él. Tú construyes tu vasija, garganta, enam y el Hab después, donde tú eres exactamente como él y tú te construyes tú construyes la imagen del Creador. Y en verdad necesitamos hacer existencia desde la ausencia. Existencia de la ausencia. Es realmente este es el proceso. Es la verdad absoluta. Pero no estamos de acuerdo con esto. Porque hay confusión, trabajo, digamos. En todo el trabajo tengo una meta, sé lo que es, tengo las fuerzas en las que necesito invertir. Tengo siento control y el trabajo es el pago. Pero es posible. Pregunta. Yo me despierto Y tengo esta erupción interna. Me levanté esta mañana y tuve esta iluminación cuando me levanté y la escribí. De una manera simple. La misma en que Cristóbal Colombo descubrió América. Él no sabía acerca de América, pero tenía un deseo que estaba dentro de él. Y se dio cuenta que él ya no cabía en esa burbuja y un deseo de buscar emergió. ¿Qué está después del océano del horizonte? Y el creador lo trajo a ese nuevo lugar. Es el deseo de la búsqueda. El rap dice, hay personas que, tú sabes que hay personas que les gusta entrar en las cuevas. Y ahí, en las cuevas hay lugares con agua. Y dentro del agua tú tienes todo tipo de orificios. Y tú puedes profundizar. Pero cuando tú entras, no sabes si puedes salir. Y cuando tratas de salir, no sabes si tienes el oxígeno para salir. Es algo parecido. La persona necesita buscar para reducir este camino de búsqueda. Se te dan todo tipo de... Es como que te dan ideas que gotean poco a poco. Y en verdad lo que estás leyendo son las acciones que creemos lo que pensamos. Lo que estoy tratando de decir que los problemas es parar nuestra búsqueda. No estamos deseosos de entrar en esa cueva. Y pensamos, tal vez hay una salida. Pero esto es posible hacerlo solo si tomamos las fuerzas de los amigos y las usamos. Y nos damos fuerza el uno al otro. Gracias, dice el amigo, no quiero tomar más de su tiempo. El rab dice, pero la búsqueda debe ser constante, dice el rab. Nada va a salir del libro. El libro es una vasija, dice el amigo. El rab dice, hace su trabajo. Sí, por eso es la intención, por eso está escrito. ¿Qué hacemos con los niños que se envejecen, que entran en desespero, que dejan de saltar? Pensar en el creador, que descifre al creador correctamente, que no existo. ¿Cómo es posible convencerme que es algo bueno, que es para mi beneficio? Pregunta el amigo. ¿Cómo la sociedad me puede convencer? La persona no necesita convencerse que es para su beneficio. La persona, tú necesitas trabajar en contra del problema, en contra del cual no te puedes o no puedes soportar. Tú quieres atravesar la barrera con tus propias fuerzas. Yo quiero saltar por encima de mi cabeza. No sé cómo descubrir tal estado. Tú debes hacer solo una sola cosa. Es duro, no eres capaz, entonces ve a la sociedad y ahí vas a encontrar las fuerzas. Tengo un problema, estoy en desespero, mi espiritualidad no vale nada, la corporeidad no funciona. ¿Qué podemos hacer? Necesito buscar las fuerzas. ¿De dónde tomo las fuerzas? ¿De dónde alcanzo la esperanza? Cuando tú estás buscando dentro de ti mismo, nunca vas a salir de eso, nunca vas a salir. Tienes solo una manera. No podemos resolver ninguno de nuestros problemas directamente. Del deseo de recibir al deseo de otorgar, no tenemos ninguna penetración. Voy a preguntar algo más. ¿Puede la sociedad convencerme de que no pensar acerca de mí mismo es bueno? La sociedad te puede convencer de no pensar de ti mismo, pero el creador. ¿Qué necesitas pensar de ti mismo? No entiendo. Él escribe en el artículo de la conclusión del Zohar. Así como el creador no piensa a sí mismo, no hay más separación del creador cuando la persona piensa acerca de sí mismo. Si tú no puedes, ve a la sociedad, dice el rab. Si no puedes lograr ese estado, ve a la sociedad y pide la ayuda. ¿Qué entiendes? la sociedad te va a dar con la importancia del Creador que constantemente vas a pensar de Él. Tú quieres adherirte a Él, Él, y eso es. Entra en toda tu atención. Se considera como que no estás pensando. Piensas que estás anhelando, que estás adherido a Él. Pero que si yo siento que precisamente cuando llego a la sociedad con un rechazo de la sociedad y cuando quiero salir me siento opuesto. No siento que estoy ganando algo, sino siento lo opuesto. Entonces, ¿qué significa? Pregunta el amigo. El Rab dice, no es importante si la sociedad te fortalece o no, tienes que mejorarla constantemente. Debes adaptarte a ti mismo todo el tiempo, constantemente. Esto es lo que escribe Balazulán, que esta es la única opción, esta es la única acción de la que tú eres capaz en este mundo. En el resto de las acciones, tú eres un maniquí, eres un títere. No pienses en nada más porque todo va a funcionar, cómo va a ser, y no, nada depende de ti. Solo una sola cosa. Si él dice que la única opción que la persona tiene, ¿qué más tienes que hacer? En el otro resto de cosas, simplemente tienes que fluir con el mundo. Solo en la espiritualidad necesitas construir para ti un entorno y ahí tienes que colocar tu atención. El resto, tú no tienes ninguna escogencia, no tienes opción. Deja ir el resto de cosas. Es como Don Quijote. Es como si tú estás haciendo algo y todos dicen, no, todo es en manos del Creador, no hay nada más que Él, todo va a funcionar. Y además de la sociedad, estamos deseosos de hacer todo. Esto nos indica cómo esto es lo único importante. Simplemente somos robots, golems. Los únicos medios que tienes para acercarte al Creador, y esto permanece en ti. Solo aparece una abertura para ti, una salida. Yo conozco estados, no sé. Tú no tienes ningún otro parámetro. En todo lo que determinas tu estado futuro. No tenemos ninguna otra alternativa. Sí, dice bien que hay todo tipo de trabajo, aun cuando parece muy bueno, hay aquellos que saltan por esto. No sé acerca de otros, pero acerca de mí. ¿Cuál es este aspecto? Si tú dices, dice el Rab, que hay muchas acciones en otras cosas, que no sabes lo que eres espiritualidad o no. Lo que pertenece al trabajo espiritual es todo aquello a través de lo cual yo construyo la sociedad hacia la sociedad y la sociedad hacia mí. Es lo único que se relaciona con el trabajo espiritual, pero tiene que ser con la intención de alcanzar la meta, alcanzar al Creador. De otra manera, sí, No es solo este registro que se repite para no funcionar. El Rab dice, empezamos a construirlo desde cero y no importa si es artificial. Después no va a ser artificial, sino egoísta. ¿Qué significa avanzar? Y este va a ser un nuevo Lolishma. ¿Y cómo tomo el próximo paso? No sé. Realmente no lo tomo. El espiritual que está en la sociedad no la toco. Es su opción. ¿Puedo yo gritar?
1: ¿Quién? ¿A cuál barro? 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
0: Compartamos las lecciones de las lecciones y que podemos aplicar en la decena.
2: טוב, קיבלנו בוס של חשיבות החברה שבעצם...
3: Bien, recibimos realmente este empuje de importancia de la sociedad y que de hecho no hay tal cosa como un despertar de la sociedad por sí solo, no importa si te despierta, sino que tú tienes que mejorarlo y adaptarlo para ti mismo. Que Baal HaSulam escribe que esta es la única alternativa. Debes de hacer solo una cosa. Si no eres capaz, corre hacia la sociedad y ahí vas a encontrar la fuerza. Hay muchas cosas que pertenecen al trabajo individual de la persona con respecto a los estados, la sensación de desesperación, y que en estos estados es cuando se hacen las vasijas, de aquí invertimos y de aquí construimos los estados futuros. Dice otro amigo, sí. Muy bien, básicamente este es el secreto, porque la persona no puede más que tener este único punto central de enfoque que es su entorno y de qué tanto se incorpora en ello, si lo mejora. Y en esta corrección hay mucho sufrimiento. La persona tal vez puede ir a distintos lugares y muchos años pasan, encarnaciones, y que parece como si fuera algún error. Y que esta vez no pasó por la corrección, aparentemente hizo un error y tiene que regresar. Y así también en la sociedad debemos de no dejar de buscar. En cada momento, Rab en varias ocasiones hizo el énfasis de la búsqueda, de cómo me construyo a mí mismo, cómo nos construimos en asemejarnos al próximo grado espiritual. Y también esta cueva que debemos de entrar más profundo y no sabemos si realmente hay una entrada o hay suficiente oxígeno, pero debemos entrar allí de todas formas. Y esto es lo que nosotros nos debemos de dar fuerza mutuamente para ir hacia esta entrada y continuar con la búsqueda. Dice otro amigo, los estados son esta desesperación o falta de fuerza. Estados que son difíciles y que la persona siente que es mejor morir que vivir. Y este es el inicio del deseo de otorgar, de querer trabajar para beneficio del Creador. Allí es donde Rab habló acerca del endulzar. Entonces necesitamos recibir la fuerza de la sociedad e incrementar la importancia para trabajar en contra del ego. Dice otro amigo, sí, en todo lo alcanzamos específicamente de una cosa contra la otra, de estados opuestos. Y en la lección misma, durante el estudio, es muy importante estar en plenitud, en felicidad, incluidos, y así esta luz circundante brilla más. Dice otro amigo, yo voy a leer la parte de la que Dani habló. Mientras escuché, donde sentimos esta desesperación, esta oscuridad, falta de apetito por la espiritualidad, falta de fuerzas, todo tipo de estas cosas. Estos son los lugares donde el deseo de otorgar hacia el Creador nace. Y nos parece a nosotros que estoy mejor muerto que vivo, no lo necesito. Pero este es el inicio del deseo de otorgar que tendrás. La persona escapa de ello, de estas cosas, no quiere sentirlas en lo absoluto. Pero a decir verdad, tenemos que sentirlas. Pero inmediatamente endulzarlas, ¿cómo las endulzamos? Con la importancia del Creador, con la importancia de la espiritualidad, con la importancia de la meta. Sí, Zohar nos escribe que hay un solo lugar donde debemos de ponernos en la sociedad y simplemente estar en esta búsqueda constante en la sociedad, así como esta forma que Rab nos dio con aquellos clavadistas que van a la cueva, que así avanzan hacia la meta. Sí, este extracto de la clase es acerca del trabajo de la sociedad y de siempre hay más necesidad de voluntarios, siempre hay espacios vacantes aquí, posiciones vacantes. Como Rab explicó, brincamos, corremos de un lado a otro, pero el verdadero trabajo, en donde todos son iguales, podemos estar con mucha ambición o con poca. Esta es la carencia, pero si trabajamos en este lugar, esta es la espiritualidad, de construir la sociedad. Otra cosa linda que escuché que la búsqueda misma es la que crea la vasija. La vasija se hace a partir de esta búsqueda y que esta ya es la construcción de la vasija. Bien, vamos a pasar a la próxima parte de la clase, pero antes cantamos una canción juntos.

0: Hola, queridos amigos. Estamos comenzando la clase del estudio de las 10 Sefirot. Nos encontramos en la parte 2 del test, casi terminando el capítulo 1 y para pasar hacia el capítulo 2. Y quisiera recordarles qué tan importante es el entrar a esta clase con todo el corazón. Vemos cómo el Rabbi, los cabalistas, Baal HaSulam, nos recuerdan de prestarle atención a que este estudio no es simplemente un estudio intelectual corporal, como de geometría o de figuras, sino que realmente debemos de entrar en la internalidad de las cosas. No es simplemente una superficie que dibujamos aquí, que si recibimos llenado o no. Nosotros así nos relacionamos con la realidad, pero acá los cabalistas tratan de llevarnos a través de todas estas formas y diagramas y figuras, y todas estas son cualidades internas de la relación entre el creador y el ser creado y cómo están conectados y a través de este libre albedrío. Y esto es lo que va en base a nuestra actitud con el otorgamiento del Creador. Así que en lo más posible tratemos de que este material toque en las cuerdas de nuestro corazón, a pesar de que no lo entendamos con el intelecto, que esto impresione nuestras emociones. Y esto nos va a dirigir correctamente hacia la percepción espiritual. Sí, y en la primera parte de esta clase hay un extracto muy lindo que Rab dijo. Vamos a escucharlo. Creo que también lo tenemos en los subtítulos. Así que vamos a escuchar al Rab. Realmente es una preparación para esta clase del test. La luz superior baja sobre la persona y actúa sobre ella, no solo cuando la persona estudia, sino que actúa en base a su equivalencia de forma, en alguna medida, incluso si son las luces circundantes que vienen desde lejos. ¿Qué quiere decir? Que a pesar de no tener una pantalla, brilla sobre nosotros. ¿Qué quiere decir sin una pantalla y que brilla de lejos? Es que a fin de cuentas tenemos que crear las condiciones para que esta luz brille sobre nosotros desde lejos sin una pantalla. Estas condiciones que nosotros valoramos y el hecho de que nosotros estamos esperando a que llegue esta luz que quiere que queremos que nos otorgue a nosotros y no simplemente por nada. Entonces, por esto es importante durante el estudio de tratar de estar en plenitud, en alegría, en una elevación. Y asimismo, la luz circundante brilla más. Sí, así que vamos a tratar de entrar en esta clase del test con el Rab. Estamos terminando la primer parte y todos pueden abrir aquí en el punto 7. La clase dura aproximadamente 40 minutos y les recomendamos escribir los puntos principales que Rab ha explicado en la clase. Vamos a comenzar con la clase. Hola, estamos estudiando el estudio de las 10 Sefirot, volumen 1, parte 2.7. Subtítulo: cada mundo y cada sefirá consta de 10 Sefirot internas. Dentro de cada sefirá hay otras 10 Sefirot internas y así sucesivamente sin cesar. Las Sefirot de círculos se envuelven una a otra como pieles de cebolla. Punto 7. Todos y cada uno de los mundos tienen sus propias 10 Sefirot. Todas y cada una de las Sefirot en todos y cada uno de los mundos consisten de sus propias 10 Sefirot internas. Son como pieles de cebolla, unas dentro de las otras, como en las imágenes de ruedas en los libros de geometría. Volvemos a leer el punto 7. Cada mundo y cada sefirá consta de 10 sefirot internas. Dentro de cada sefirá hay otras 10 sefirot internas y así sucesivamente sin cesar. Las sefirot de círculos se envuelven una a otra como pieles de cebolla.
1: שלמעלה מתייחסת לכלול מיוד ספירות פרטי פרטיות.
0: Ahora vamos a pasar al punto 8. Que habla de las sefirot internas. Punto 8. Nuevamente, no debemos de olvidar que hablamos del deseo de recibir que fue creado en Ein Sof, que es un deseo. ¿Por qué es uno? Porque no se sentía que había muchos deseos ahí, ya que todo estaba bajo la luz. Cuando la luz creó el deseo, lo desarrolló, y en cada instancia este llenado llegó antes de los deseos. Así que los deseos no se sintieron, porque cuando hay un llenado, hay una sensación de llenado dentro del deseo. Porque realmente el deseo se siente cuando está vacío, pero cuando está totalmente satisfecho ya no se siente, porque este llenado viene desde arriba y lo cubre, y este es lo más completo y no la carencia en sí. Entonces, cuando la primera restricción tomó lugar y este deseo quiere determinar qué soy, cómo me comporto, y todo depende no de la luz, sino de lo que yo deseo sobre la luz, de qué tanto puedo ser equivalente a esta luz, distinta a ella, o tratar de estar en equivalencia. Y en este deseo, precisamente, es que comenzamos a ver muchos deseos internos, que no es uno, sino que consiste de deseos infinitos internos, y en cada deseo infinito tienes el interno del interno, y así tienes todos estos deseos. ¿Por qué? Porque ahora, así es como el deseo general revisa sus deseos internos. Estos sí pueden ser iguales a la luz, y en qué medida, y estos no. Y entonces, a través del trabajo del deseo de ser equivalente a la luz, vemos que en este deseo hay muchas partes. Y estas partes, cuando quieren ser equivalentes a la luz, se dividen en cinco mundos, cada mundo en cinco parsufim, cada parsuf en cinco sefirot, etcétera, etcétera. Así que no hay que pensar que esto es algo nuevo, sino que ciertamente siempre fue así en Ein Sof también, pero ahí estaba en potencial, no era claro, no se sentía. Pero cuando el deseo comienza a trabajar dentro de sí mismo, que este precede a la luz, entonces empezamos a notar en él todo tipo de partes. Y estas partes más tarde, cuando también reciben una dirección y alcanzan un estado en el que todas sus intenciones se dirigen únicamente hacia la luz, entonces también se conectan juntos hacia la luz con una única intención, y de nuevo nos convertimos en un solo deseo que no sufre cambios, sin diferencias, porque todo está controlado por una intención de otorgar. Y no importan los deseos, sean pequeños o grandes, cada uno según su fuerza quiere otorgar al 100%. Así que volvemos a la misma forma del círculo que teníamos siempre en Ein Sof. Y mientras tanto, si hablamos del trabajo imperfecto del deseo de asemejarse a la luz, entonces decimos que según su grosor, es decir, la fuerza de la recepción en ella, en la que se encuentra, está más cerca o más lejos de la luz. Así pues, nos encontramos ante este mismo estado de Ein Sof, pero ya dividido en toda clase de círculos, de capas de la cebolla o esferas, de la forma en la que lo visualizamos. Y esto va en base a las pantallas. Dice el narrador, letra H, luz interna. Rab dice, y también quisiera agregar, que si es posible, que no olvidemos junto con esto que todo lo que describimos aquí, lo describimos desde la percepción de la realidad del receptor, el ser creado. Que es decir, que así es como lo siente. Todos estos mundos, estas esferas están dentro de nuestro deseo. Y como este deseo aún está corrupto e incompleto, vemos en él todo tipo de partes, esferas, rectitud y todo tipo de cambios. En el minuto en el cual nuestro deseo se corrige, nuestra percepción de la realidad se actualizará y veremos entonces la luz simple que llena toda la realidad. Es decir, si es posible, hay que tratar de aceptar también esto desde la percepción de la realidad, que todo está sucediendo dentro de nosotros. Punto 8 de luz interna, que consiste de 10 sefirot internos. Puedes entender la incorporación de los sefirot en base a la regla de que no hay ausencia en la espiritualidad. Y cualquier luz que pasa de un lugar a otro adquiere su lugar para siempre, en cada fase por la que pasa. Debido a que cada sefirá inferior se emana de una sefirá superior, a modo de causa y efecto. Se considera que la inferior pasa por la superior. En consecuencia, todas las sefirot están necesariamente entremezcladas una con la otra. Por ejemplo, cuando aparecen las dos primeras sefirot, es decir, Keter y Jochma, la luz de Jochma se ve obligada a salir del Ein Sof, de donde proviene todo. Posteriormente, la luz de Jochma debe pasar por la sefirá de Keter antes de llegar a la sefirá de Jochma, porque Keter provocó su salida. Debido a que la sefirá de Jochma pasó por allí, adquirió su lugar allí. Y ahora hay dos sefirot en Keter, es decir, Keter y Jochma. De manera similar, después de que todas las 10 sefirot de la luz superior salieran de arriba hacia abajo hasta Malhut, todas las 9 sefirot debajo de Keter se vieron obligadas a pasar por Keter. Es así porque fue el primer motivo del surgimiento de todos ellos. De ahí que todos adquirieron su lugar, ya que no hay ausencia en lo espiritual. Significa que todas las 9 sefirot inferiores están necesariamente en el mismo Keter, porque pasaron por allí. Por el mismo principio, también hay 9 sefirot en Jochma, porque las 8 sefirot debajo de ella fueron obligadas a pasar a través de ella, como fue en Keter. Además, hay 8 sefirot en Binah, por la razón anterior, y 7 sefirot en Hesed, y así sucesivamente. En Malhut solo hay una, porque ella es la más inferior. También sabemos que Malhut eleva 10 sefirot de la luz retornante de ella hacia arriba, que revisten las 10 sefirot de la luz superior, llamadas 10 sefirot de la luz directa. Esta luz retornante se llama luz de Malhut, porque no tiene otra luz. Sin embargo, en todos los demás lugares, esta luz retornante se conoce como 10 sefirot que se elevan desde abajo hacia arriba. Ahí está escrito que Malhut es considerada como Keter de esas 10 sefirot, porque ella es la razón de su salida.

Nueve sefirot pasan a través de Yesod, de la luz retornante. Y así hay 10 sefirot en Yesod, una sefirá de la luz superior, de arriba hacia abajo, y 9 sefirot de luz retornante, de abajo hacia arriba, que deben pasar a través de ella. La misma manera se aplica en las 10 sefirot de Hod, 2 sefirot de arriba hacia abajo, es decir, la luz de Hod y la luz de Yesod, que pasa a través de ella, y 8 sefirot de abajo hacia arriba. Lo mismo se aplica a las 10 sefirot de Netzach, 3 de arriba hacia abajo y 7 de abajo hacia arriba. El resto se adhiere al mismo patrón. Finalmente, después de la salida de las 10 sefirot de la luz superior y las 10 sefirot de la luz retornante, cada una de ellas consistía necesariamente en 10 sefirot completas. El mismo patrón se aplica a cada elemento interno en ellos y a cada elemento en los elementos internos, y así sucesivamente indefinidamente. Este proceso es obligatorio debido a la inclusión mencionada anteriormente y no hay nada más que agregar aquí, donde elaboraremos sobre el tema. Rab dice, hablaremos de esto más adelante. A fin de cuentas, vemos este triángulo, que acá arriba está la luz directa, y en el triángulo inferior, que es la luz reflejante. Y siempre tenemos en cada sefirá una parte de la luz directa y una parte de la luz reflejante. En Keter tenemos 9 sefirot de luz directa y Malhut de luz reflejante. Y en Malhut tenemos 9 sefirot de la luz reflejante o luz retornante y solo una de luz directa, que es Keter. Y en cada sefirá, dependiendo de su ubicación, tiene en consecuencia una parte de la luz directa y estas partes de la luz reflejante. Así es como se manifiesta. ¿Qué significa esto? Indica la fuerza de la sefirá en la medida o en la que según su fuerza participa principalmente con el resto de los sefirot y cuál es su grado de participación. No puede haber ni más ni menos, por cierto, desde aquí lo vemos. Y esto también se aplica con respecto a las almas que están en el mismo orden. Porque a fin de cuentas, ¿qué es toda esta red? Si yo me encuentro como una parte integral de algún sistema, de modo que el sistema lo determina todo para mí, yo solo puedo alcanzar mi estado óptimo, mi estado corregido. Pero este estado corregido determinará de dónde yo me encuentro, según mi atributo, de cuánto puedo otorgar y de dónde aún soy incapaz de ser un otorgante, y así sucesivamente. Este estado es permanente, determinado por la raíz de mi alma. Mi trabajo consiste únicamente en convertirme como un participante en forma completa. Eso es todo. ¿Pero qué es? Ya es la raíz de mi alma la que determina esto para mí. Y así es aquí. Es decir, siempre tenemos sefirot de luz directa. ¿De dónde vienen estas sefirot de luz directa? ¿Cuántos grados de luz es que la luz tiene que atravesar para llegar a la vasija? Este es el camino de la luz, directa. Cuando llega a la vasija, evoca una sensación en la vasija. Y luego de la vasija tenemos ya la luz reflejante. Así que para poder realizar la acción, esta sensación dentro de la vasija, digamos que si hablamos aquí de Keter, por ejemplo, entonces aquí una luz es suficiente.

0: suficiente. Para Jochma debe haber dos luces en Keter para invitar esta sensación en Jochma. Tres luces dentro de Keter, dos en Jochma, y así despiertan una reacción en Binah. Y entonces Binah comienza a responder. Y así sucesivamente. En Geburá, en Keter debe entonces haber luz para invitar esta respuesta en Jochma, de Jochma, y para invitar una respuesta en Binah. Binah de Binah, y así evoca una reacción en Keter, de Gesed. Y así sucesivamente. Es decir, ¿qué es lo que estoy midiendo con la luz directa? El llegar al sujeto, a ese portador del deseo. Y la luz reflejante es simplemente la respuesta que regresa. Así que de esta manera podemos hablar de todo el Einsof, todo el infinito, de esta vasija del Einsof y cada vasija individual, no importa. Así que depende de su estado. Aquí tú tienes un alma, aquí tú tienes otra, acá, no importa. ¿Qué estamos midiendo aquí? Digamos que este es el alma general. ¿Qué es lo que estamos midiendo aquí? Medimos el número de acciones para requeridos para despertar a esta parte del alma. Y de esto también podemos aprender cuál debería ser la presión de trabajo sobre ella, el trabajo para despertarla, para evocarla, y cuál es su respuesta. En base a esto es su grado de participación y el cómo participa en todo el sistema general. ¿Entienden lo que se dice aquí? Esta red es una red que puede, no exactamente, es tridimensional. Y aquí, como aprendemos más adelante en las portón de las intenciones, hay 25 parsufim que se visten entre sí, se dividen aún más en Neshama, Guf, y vestido interior, y salones, Halal, pero si tomamos todos estos cálculos, no, son imposibles intelectualizarlos en el cerebro, solo que se revelan de esta forma. Entonces, resulta que ya tenemos la capacidad de hablar de cada detalle así de un alma privada, de una acción específica sobre esta parte del alma y su reacción específica. Es una explicación simple lo que hay aquí. Pero esto nos da la capacidad de hablar de nuestro trabajo individual, del lugar específico del trabajo interno de cada uno. Adelante. Seguimos con el texto, punto 9 de luz interna, que se relaciona a como cebollas una dentro de la otra. Cada superior rodea a su inferior desde todos los lados por igual sin discernimiento de grados. Rab dice, es como la ley de los sigulim, de los círculos. No hay contacto entre ellos, entre las vasijas de los círculos. ¿Por qué? ¿Cómo es que un deseo puede tocar a otro? ¿Cómo puede ser esto? Yo quiero pan, yo quiero cerveza, yo quiero descansar, yo quiero bailar. Son deseos totalmente distintos. De un deseo nadie puede comprender al otro. Es difícil para mí imaginar que yo tengo fiebre, que tengo cansancio. Si estoy en esa condición, ¿cómo puedo querer saltar, correr y bailar? Pero cuando yo quiero correr y bailar, si me lo impides, es tortura para mí. Y ahora si me despiertas, en este estado contrario, es tortura para mí. Entonces, es decir que cada deseo es redondo y no toca al otro. Esto expresa la forma de los círculos, uno dentro del otro. La relación entre ellos solo puede darse a través de las pantallas, a través de los conductos, de las tuberías, a través de este trabajo con el deseo. Entonces podemos conectarlos y comenzar a compararlos. Si tenemos una intención en el deseo hacia un lugar, hacia el Creador, hacia un discernimiento. Hay mucha filosofía en esto. Pero la intención filosófica implica muchas ramificaciones. Continúa. Punto 8. Subtítulo. Cuanto más cerca está del círculo de Insof, se considera más elevado y más sublime. Hasta este mundo que está en el punto medio. El más alejado de Insof es completamente corpóreo. Punto 8. En todos y cada uno de los círculos, dentro de todos y cada uno de los mundos en el espacio, cuanto más cerca está de la luz de Ein Sof, más elevado y más sublime es. Encuentras que en este mundo mundano y material está el punto medio, dentro de todos los círculos, dentro del medio de todo ese espacio y el aire vacante. También está completamente alejado de Ein Sof, más lejos que todos los mundos. Por eso es tan corpóreo y totalmente materializado, siendo que es el punto medio dentro de todos los círculos, y compréndelo bien. Pero a través de la línea, el inferior, la parte media, lo más turbio, puede convertirse en lo más alto. Y dentro de estos círculos podemos comprender que no tenemos posibilidad de alcanzar la corrección sino a través de la conexión entre nosotros, que se hace a través de estos tubos, de estos conductos, en las pantallas comunes, no en los deseos, sino que bajo esta meta común. En el deseo mismo nunca podemos estar conectados el uno con el otro. Es decir, que yo estoy dentro de mí y tú estás dentro de ti, y cada uno vive dentro de sí mismo. Cada círculo se encuentra en sí mismo. Pero si conectamos estos círculos a través de que cada círculo tiene su propia rectitud, pero esta rectitud es igual en la intención o similar a los otros, que todos nos dirigimos hacia un mismo creador, hacia una misma meta, y dirigimos nuestros círculos a través de estos tubos o conductos en común, entonces nos conectamos. Es decir, en una frase, que a través de nuestro trabajo en común, las almas se conectan. No hay otra manera de que se conecten. No puedo simplemente sentarme así y no hacer nada y alguien más y pensar y soñar en algo, en algún tipo de amor, así sentados. Nada ayudará así. Debemos trabajar con las pantallas, con una meta en común, y entonces solo a través de este escrutinio, de esta clarificación, podemos conectarnos. Es decir, conexión, y especialmente después de la ruptura, porque después de la ruptura, sin una pantalla sobre estos círculos, no hay arriba ni abajo, no hay importancia en el otorgamiento, recepción, solo a través del trabajo común, solo a través de dirigirnos a una sola meta con los conductos y las pantallas, por encima de las vasijas circulares es que podemos conectarnos a un sistema. Así que solo en la medida en la que compartimos este trabajo mutuo, es por eso que la difusión es tan importante para nosotros, donde todos en conjunto hacemos el trabajo. Así, en vez de estar como capas de cebolla, nos convertimos en una persona recta y firme. Punto 8 nuevamente. Comentamos del subtítulo. Cuanto más cerca está del círculo de Ein Sof, se considera más elevado y más sublime. Hasta este mundo que está en el punto medio, el más alejado de Ein Sof, que es completamente corpóreo. Punto 8. En todos y cada uno de los círculos, dentro de todos y cada uno de los mundos en el espacio, cuanto más cerca está de la luz de Ein Sof, más elevado y más sublime es. Encuentras que en este mundo mundano y material es el punto medio dentro de todos los círculos, dentro del medio de todo ese espacio y el aire vacante. También está completamente alejado de Ein Sof, más lejos que todos los mundos. Por eso es tan corpóreo y totalmente materializado, siendo que es el punto medio dentro de todos los círculos, y compréndelo bien. Punto 10 de luz interna. De que más cerca está de la luz de Insof, más fino es. Punto 10. Ya sabes que el término cerca no se refiere a un lugar, sino a la equivalencia de forma. También sabes que hay cuatro fases de disparidad de forma que consisten en las 10 sefirot de círculos desde Insof hasta el punto medio. El punto medio es la cuarta fase, la más gruesa de todas ellas, y el primer círculo llamado Keter se considera la inspiración de la raíz de estas cuatro fases anteriores. Naturalmente, el círculo de Keter es el más refinado de todos los círculos, ya que su forma es la más cercana a Ein Sof. La primera fase, que es un poco más gruesa, está más lejos de Ein Sof que Keter. La fase 2 es aún más gruesa y por lo tanto está más lejos de Ein Sof que la primera fase. Finalmente, el punto medio, que tiene el mayor grosor que todos, se considera el más alejado de Ein Sof. No debemos preguntarnos por lo que hemos dicho arriba, que no hay arriba y abajo en los círculos, porque aquí nos referimos a los círculos después de que recibieron la iluminación de línea dentro de ellos. Eso es lo que creó en ellos el estado de arriba y abajo y todas las demás características que hay en la línea. Rab, entonces los círculos pertenecen a la línea. La línea comienza a controlar los círculos. ¿Preguntas? ¿Es correcto decir que el deseo de recibir está más cerca al punto medio para otorgar? ¿Entre más se distancian del medio? Rab dice, estudiamos esto hace mucho tiempo atrás, claro, en las cuatro fases de la luz directa. Entre más los círculos se desarrollan, se desarrollan del círculo externo a los círculos internos, en donde cada círculo que es más interno, en su grosor, es mayor que los externos. Los externos son más puros y los otros son más gruesos. Así se desarrollan de arriba hacia abajo, por así decirlo. Lo que está por encima de ellos es externo y por debajo es interno. Se podría decir, pero si es un deseo mayor, más cruel, más fuerte, debería estar más arriba, porque abarca a los demás, los contiene dentro de sí mismo. Ahora entonces ya estás hablando de la forma relativa del control del deseo. Pero en los círculos no había control de los deseos, sino que había control de la luz que construía el deseo. Por lo tanto, la luz los construía desde la forma más cercana a ella, que consideramos como la más externa, hasta la forma más alejada, que es la interna. Pero, por otro lado, esta forma interna es el propósito de la luz para crear los círculos. Cuando termina de crearlos bajo su control y, por lo tanto, son círculos, y por consiguiente, el último círculo se encuentra precisamente en el centro, que es el centro de la luz que desea que sea un centro. En el centro quiere decir que todos los demás círculos actúan sobre él y de hecho están destinados y existen solo para él. Así pues, la luz deja su trabajo y entonces este orden que existe en los círculos comienza a influenciarlos y a darles la sensación de que si yo soy interno, ¿por qué es que yo no estoy controlando a los demás que son externos? Son más débiles que yo. Yo tengo un deseo de recibir mayor. Y así comienza todo este asunto del reconocimiento del otorgante, de la vergüenza, etc. La luz, desde el momento en que construye los círculos, les inculca este desequilibrio, esta falta de balance, que posteriormente nos lleva hacia la restricción y a la ruptura de las vasijas y a las correcciones. Todo esto tiene origen en la primera acción de la luz. Si hablamos que el decimos que el deseo de recibir, que fue creado por la luz, pero que incluso así posee una forma perfecta porque la luz la creó y está bajo su control, pero tiene alguna forma o figura. Y entonces, pues ya por esto mismo ya existe con una raíz para todos los cambios que vendrán. Puede ser el círculo ideal, sea lo que sea, ya es una limitación. Se puede decir, pero no lo es, no hay ni arriba ni abajo, y todo el Ein Sof lo contiene. No importa que sea Ein Sof, si no se revela. En su interior se encuentran todas las carencias, las deficiencias, fallas. Porque el círculo requiere lo que está dentro y lo que está afuera. Y entonces alcanza esta secuencia de círculos y todo lo que sucederá. ¿Más? ¿Sí? Pregunta. En la espiritualidad, después de que la vasija lleva a cabo una cierta acción y avanza, ¿puede impresionarse por la acción que hizo o solo se mide en relación con el superior? Y saca la fuerza para impresionarse de aquí. Rab, no sé qué significa impresionarse a sí mismo. De sí mismo quiere decir que está desconectado de la raíz. ¿Cómo puede ser de sí mismo? Porque él hizo algo. En la espiritualidad está claro que él no hizo nada. En la espiritualidad uno descubre que el trabajo es la recompensa, que la labor es la recompensa. Entonces, ¿cómo a través de esto puede haber autoadmiración de sí mismo, que se inspira de esto? Él está agradecido de que le hayan dado un lugar para hacer el trabajo, la labor. Bien. Siguiente, capítulo 2.
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0: Capítulo 2 explica las 10 sefirot de rectitud, su aparición y evolución y lo que contienen. Este capítulo contiene 7 temas. El orden de la aparición de las 10 sefirot de rectitud. Ahora explicaremos el segundo estado en las 10 sefirot, que es la luz de rectitud, que es como 3 líneas en la forma del Adán superior. Los círculos se expanden de arriba hacia abajo a través de la línea mencionada, que también se expande directamente de arriba hacia abajo. La línea se expande desde el Rosh, del techo superior, del círculo más alto, y se extiende por debajo de la parte inferior del extremo de todos los círculos de arriba hacia abajo. Consiste de 10 sefirot como un selem de un Adam recto, que está erguido y consta de 248 órganos que aparecen como 3 líneas, derecha, izquierda y media. Consiste en 10 sefirot en general. Todas y cada una de las sefirot se dividen en 10 sefirot internas y así sucesivamente sin cesar. La luz de rectitud, que es similar a 3 luces de la forma del Adán. A través de esta luz que se expande de arriba hacia abajo y a través del cual el círculo se expande, esta luz, esta línea también se extiende en rectitud de arriba hacia abajo, desde la parte superior del círculo hasta el final de todos los círculos de arriba hacia abajo. Consiste de 10 sefirot como la imagen del Adán, que está parado y erguido, que consiste de 248 órganos que aparecen como 3 líneas, derecha, izquierda y media, y consiste en 10 sefirot en general, y todas y cada una de las sefirot se dividen en 10 sefirot internas y así sucesivamente sin cesar.
1: Aleph.
0: Por debajo, dice Rab. Punto 1 de luz interna. que se relaciona con el techo del círculo superior. En cada mundo o sefirá, el Keter es considerado como el techo de ese mundo o sefirá. Malhut en cada mundo o sefirá se considera como el piso de ese mundo o sefirá. El círculo superior es la sefirá de Keter, y el techo de ese Keter es el Keter de las 10 sefirot de ese Keter.
1: Otbet. צלם אדם ישר. לבושי המוחין מכונים בשם צלם מלשון צלם.
0: Punto 2 de luz interna, relacionado con la imagen del Adam erguido. Las vestiduras de los mohin se llaman selem, imagen o semejanza, que proviene de la palabra sel, sombra. La iluminación de rectitud que consta de las tres primeras sefirot se llama Adam, porque recibe gar vestido con selem. Este es un tema largo y aquí no es el lugar para desarrollar. Punto 3. El Rosh de cada Sefirá y Parsuf consta de las primeras tres Sefirot, Keter, Chokmah y Binah, y las siete Sefirot inferiores, Hesed, Geburah, Tiferet, Netzachot, Yesod y Malchut, en cada Sefirá y Parsuf, son considerados como el Guf de esa Sefirá y de ese Parsuf. Cuando están en el orden correcto, es decir, cuando las luces de Gar están en las vasijas de Gar y las luces de Sat están en las vasijas de Sat, se considera que el Parsuf está en un estado erguido, de pie. Sin embargo, si las luces de Guf están vestidas con las vasijas de Gar, en lugar de vestirse con las luces que deberían vestirse allí, entonces ese Parsuf no se considera erguido. Es así porque en ese estado el Rosh no es más importante que el Guf, ya que incluso el Rosh usa solo las luces del Guf. Este estado se llama Harkanat Rosh, bajar la cabeza, en donde el Rosh y el Guf están en el mismo grado. Dios quiera que regresemos con esta mañana, dice Rab. Concluimos con la clase. Dicen los amigos, queridos amigos, tuvimos una clase maravillosa. Vimos en la descripción del trabajo espiritual cómo esto se relaciona con el trabajo interno entre nosotros. Y ahora queremos vivir esta clase entre nosotros y queremos escucharlos a ustedes. Quisiéramos que todos compartan lo que escucharon en esta clase. ¿Qué los emocionó? ¿Qué sensaciones tuvieron? ¿Qué puntos especiales escribieron que quieren compartir con todo el Clima Mundial? Así que, amigos del Clima Mundial, por favor, estaremos felices de ver sus signos de pregunta en la pantalla y aquí también en la sala. Tratemos de incorporarnos el uno en el otro. Sí, Asaf. Dice, gracias. Yo escuché que los círculos que la luz creó, si es que entendí correctamente, realmente son como capas de cebolla que al inicio eran puros porque estaban más cercanos a la luz, y en el centro del círculo está el punto más cruel, si escuché correctamente de Rab, escuché la palabra cruel, o tal vez el mayor grosor en el punto medio. Y ahora también escribí para mí mismo que dijo que en el centro, en este punto medio, es donde la primera restricción toma lugar y también la vergüenza, y es decir, la vergüenza y restricción, y que estos asuntos del círculo también es algo que el ser creado tiene que pasar con el fin de llegar a la vergüenza y la restricción. ¿Cómo puede ser que el ser creado pasa a través de lo que la luz hizo para crear al ser creado? Espero que la pregunta esté clara, pero parece que algo no está tan claro para mí. César, sí. Aquí queremos que los amigos compartan no solo preguntas, pero sino impresiones que recibieron de la clase. Has avisado la pregunta, así que tal vez tú puedes responder. Dice, sí, antes que nada, sí. Queremos pasar por esta ronda de inspiración. Pero el mecanismo que describimos, de la forma en la cual la luz construye este punto central, escuchamos hoy día, que incluso así en las cuatro fases de la luz directa, en la fase 4, todo este mecanismo, el resto del proceso tiene raíz de que la fase 4 sienta vergüenza de la restricción y que está la ruptura y luego la corrección. El sistema se construye así de antemano, de que todo esté allí. Cuando nosotros comprendemos esta precisión de las cuatro fases de la luz directa y comprendemos que todo se construye así, que este punto medio se revela a sí mismo con el deseo de recibir, con el anhelo, y se posiciona a sí mismo en oposición al superior, al anfitrión, y se distingue a sí mismo de las otras fases cuando hace una restricción. Así que podemos responder más preguntas si escuchamos algo más enfocado, pero por el momento escuchamos algunas inspiraciones adicionales de ustedes, amigos. Eyal. Escuchamos que cada deseo es por sí mismo y solo en la meta común hace una conexión entre ellos. Este es nuestro trabajo. Gracias, Eyal. Avi. Sí, quisiera continuar con las palabras de Eyal. Dijo que el deseo que está frente a la luz descubre que hay muchas partes en él y todo debería estar bajo una intención de otorgar. Gracias. Gracias, Avi, Rahamim.
2: Rashid Kol, Toda, Anita Nitpalut. 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
0: Antes que nada, gracias. Yo les daré una inspiración. El Tes es el sistema de lectura del alma. En el punto 8 dice que la externalidad y la purificación es lo mismo. La externalidad y grosor es lo mismo. Y otra cosa, que nosotros somos un registro, un rachimot de una vasija rota y el resultado de la luz reflejante. Gracias. Escuchamos al Clima Mundial. Kiev. Gracias, amigos. También tengo una pregunta. Leo el texto y lo que dijo Rav. Y dijo que conectamos nuestros círculos a través de la línea, a través de esta meta común y del trabajo. ¿Qué significa en la práctica? Sí, nosotros ya nos encontramos en esta transición, que las personas quieren hacer preguntas y ella nos recordó de esto también, que nosotros somos muy diferentes en nuestros deseos, y el punto que Rab nos explicó de distintos ángulos en esta clase, realmente somos diferentes en el deseo. El momento en el cual el deseo se crea en Einsof es uno, está en una equivalencia, y por cierto, no se siente que hay más de un deseo, hay simple un deseo de él y su nombre es uno. El momento que hay una restricción, entonces comienza después de la restricción el discernimiento de arriba, abajo, ciertas partes en deseo, más cerca al emanador, más lejos del emanador. Y todos estos discernimientos forman muchos, muchos cambios dentro del deseo. Así que hay muchas, muchas partes distintas del deseo. Y nosotros, después de todo este proceso de los mundos y las almas que se rompen, nosotros llegamos a estas partes y somos muy distintos. Y es por esto que nadie es similar al otro, ningún deseo es similar al otro, todos somos muy diferentes. También dentro nuestro, hay una mezcla distinta de estos deseos. ¿Y en qué podemos ser similares? Si trabajamos hacia con el fin de otorgar. En el momento que ponemos una intención sobre el deseo, entonces todos los deseos trabajan hacia la misma meta. Escuchamos todo tipo de ejemplos del Rab durante los años. Pero el ejemplo más simple es el cuerpo, que tiene distintas células conectadas a órganos y distintas partes que tienen distintas funciones. A pesar de que son muy distintos entre sí, todos trabajan con la misma intención, el traerle beneficio al cuerpo general. Y esto es lo que nos hace similares y cercanos a pesar de que estamos hechos de deseos distintos. Dice, sí, posiblemente lo que puedo añadir de esta ley es muy general, que hay mucho detalle, que incluso en una misma persona escuchamos que durante el día yo puedo estar cansado y tal vez cuando llegué a la clase me senté con los amigos y tenía distintos estados, pero no me puedo mezclar, tal vez. Los deseos realmente no se pueden conectar el uno con el otro. Cada deseo es un círculo. Pero cuando todo está dirigido hacia la misma meta y hay una línea que conecta estos deseos, que es nuestro trabajo común, nuestra meta, la intención, donde no simplemente nos quedamos sentados y esperamos que algo suceda, sino que trabajamos activamente por algo, de tener esta intención en común, este rezo en común, y nos construimos a nosotros mismos como un círculo de nuevo. Y Rab mencionó que esto es esta postura erguida de estar de pie. Y así es como nos construimos a nosotros mismos. Sí, seguimos con las preguntas. Vemos muchas preguntas del clima mundial y también en la sala. Pasamos con Moldova.
3: ¿Quién, Moldova?
4: Sí,
0: Moldova. Hola amigos. A mí me impresionó cuando dijimos que un parsuf completo aparece cuando la luz directa interactúa con la luz reflejante y cada vasija consiste de 10 sefirot. Entonces así decimos que la luz de Malhut contiene la luz de Nefesh, de Or Yeshar, pero entonces contiene de Sefirot 9 de una luz y una de la otra luz. Entonces hay una fuerza aquí y tenemos que crear una pantalla que nos ayude a vestir toda la luz directa sobre la luz reflejante.
3: Entonces,
0: ¿cuál es la pregunta? Ah, era una impresión, era una inspiración. Ah, muy bien. Sí, es un sistema maravilloso. Escuchamos aquí que las sefirot se dividen en muchos detalles. Dice infinitos, es algo que no podemos captar intelectualmente, solo en nuestro alcance. Pero debemos de recordar que todo es acerca de cualidades, que no debemos de tratar de ver esto de forma superficial, sino que hay una profundidad aquí, hay una fuerza, hay aspectos de la relación del creador y ser creado, que la luz construye una reacción en el deseo da su reacción de vuelta a la luz reflejante. Entre más tratemos de comprenderlo mecánicamente y técnicamente, por un lado y por el otro, debemos tratar de sentirlo para que la luz, Baal HaSulam, el Rab, nos tratan de dar esta explicación si nosotros tratamos de adherirnos a ellos, y esto cambiará nuestros corazones para estar más, ser más aptos para este sistema espiritual. Turquía 7.
5: Çemberler farklı nitelikler, farklı arzular ve sadece niyet olan çizgiler onlara bağlar. 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Benzersiz, benzer, bir ve eşsiz oluyor.
0: Mi impresión de la clase es que los amigos, la organización son esas intenciones que nos conectan juntos. Gracias. Sí. ¿Tenemos de las mujeres una pregunta? Sí, me impresionó lo que dijo Rab en la clase, que para llegar a la corrección, esto es posible solo a través de la conexión entre nosotros. También me inspiró el ejemplo que el Rab dio con las cebollas, las capas de cebollas. Que de estas capas llegamos a una postura erguida. Mujeres Carmiel. Buenos días a todos. Mi pregunta es con respecto a la pantalla. Rav dijo que construimos una pantalla común. ¿Cuál es esta pantalla común? Yo entiendo que finalmente cada quien construye la pantalla por sí mismo, con su propia habilidad. Es algo personal, privado a cada quien. Y aquí nos habla de que llegamos a la conexión, llegamos a través del rezo, de la intención, y aparentemente todas estas cosas incluyen una pantalla en común. Entonces, ¿cuál es esta pantalla común? Gracias. Asaf, cuando nosotros escuchamos acerca del trabajo con la pantalla, escuchamos acerca de la intención con el fin de otorgar. Ahora, si yo trato de poner sobre toda mi vida esta intención de otorgar, a esto se le llama que estoy tratando de crear una pantalla. Si nosotros juntos tratamos con todos nuestros deseos, digamos en la decena, de que una sola intención nos gobierne a todos, una intención común, como escuchamos del Rab, entonces podemos pensar que esto ya es una pantalla común que queremos tener, que a pesar de que cada uno es distinto, cada uno está construido de forma distinta, todos queremos estar orientados hacia solo el otorgamiento. Entonces, una pantalla, no importa si nosotros pensamos acerca de yo, de mí mismo, yo y los amigos, no comprendemos muy bien cómo funciona, pero lo importante es cuál es nuestra intención. Y cuando escuchamos Masaj, que es con el fin de otorgar, de hacernos similares al Creador. Sí, hay un extracto de la clase que voy a leer. Rav dijo esto: solo a través de nuestro trabajo común hacia una misma meta, estos conductos y estas pantallas por encima de las vasijas y círculos, es que nos podemos unir en un solo sistema. Haifa. Haifa 3. Si yo realmente quiero continuar con este trabajo común de la elevación y este trabajo común en el cual nos elevamos. Mujeres España.
4: Gracias, amigos. Me impresionó mucho la cuadrícula que dibujó el Rav, como una red de conexión entre las partes del sistema. Y mi pregunta es, ¿cómo puedo comprender cuál es mi lugar dentro de esta red para determinar mi estado corregido?
1: Asaf,
0: sí, tal vez vamos a repetir esto un poco. Por casualidad, preparamos de antemano este dibujo del Rab. Entonces, ¿qué fue lo que Rab dibujó para nosotros? Una matriz en donde cada sefirá tiene una distinta combinación de luz directa y de luz reflejante. Y después continúa diciendo que esto representa las almas. Y que nosotros podemos ver que en cada alma hay esta luz que proviene de ella y se conecta con el resto de las almas y se transmite de Ein Sof al resto de las almas. Así que ahora tomemos un minuto para hacer un dibujo más simple para entender el principio aquí. Tenemos Keter Chochma Bina, Chesed Geburah Tiferet, Netzach Or Yesod y Malchut. Y tenemos la luz directa, ¿sí? Entonces digamos que la sefirá de Chesed. Entonces la luz directa que llega a la sefirá de Chesed es básicamente la luz que llega no para ella, sino que la luz llega a ella también para sí misma y también para la sefirá de Geburá, Tiferet, Netzach, Hod, Yesod. Que quiere decir que lo que está dentro de la sefirá de Chesed es 1, 2, 3, 4, 5 discernimientos de la luz directa. Que quiere decir que cada sefirá básicamente es un conducto hacia los demás. ¿Y por qué no a Malchut? Porque Malchut no recibe la luz directa. Malhut ya es la vasija que trabaja con la luz reflejante. Pero lo vamos a hacer de otro color. Así que Malhut se llama Keter de luz reflejante. No nos confundamos aquí. Este sistema de nombres cambia. Así que Malhut se hace el Keter de Or Hozer. Y de ahí, de abajo hacia arriba, tenemos las mismas Sefirot. Keter Chokhmah Binah, Hesed Geburat Tiferet Netzach Hod Yesod y Malhut. De luz reflejante. Entonces, si nosotros vemos esta misma Sefira de Hesed, de la cual comenzamos, y vemos que tiene 1, 2, 3, 4, 5, 6 Sefirot que le incluyen de Or directa, pues veamos qué sucede aquí en la luz reflejante. Acá ya se le llama Netzach de Or Hozer, y dentro de esta tiene la luz que pasa de sí misma y también de Hod Yesod y Malhut. Y así es como resulta para nosotros. Este es básicamente el dibujo de Rav. Simplemente hice como un zoom aquí. Entonces, esta matriz que Rav dibujó, vemos que siempre existe esta combinación. Si tomamos un cierto punto de esta línea diagonal, entonces vemos que cada sefirá tiene una parte de luz directa y una parte de luz reflejante. Y de esta forma, si nosotros pensamos de las almas de esta forma, de las Neshamot, si podemos verlo en el dibujo de Rav, que cada alma es como un conducto, y podemos pensarlo incluso en la decena, que cada uno debe de verse a sí mismo, que lo que pasa a través de sí debe de llegar a los demás. Y para que algo le llegue a él, también tiene que llegar a través de los demás. Rav explicó que es un sistema que si nosotros realmente pudiéramos verlo, no es algo intelectual, sino que solo a través del alcance, que quiere decir que hay este lugar privado para cada alma dentro del sistema, realmente dentro de esta red en la cual todos estamos conectados juntos. ¿Tiene esa frase?
6: Dice,
0: hay varias frases, sí. El tema es como un patrón, como un molde, del cual es posible conectarnos a la internalidad del sistema. Déjame leer algo que el Rab comentó. Si tomamos todos estos cálculos, no lo podemos hacer intelectualmente, y resulta que nosotros podemos hablar de esta forma de cada elemento, de cada alma particular, de su acción particular. Es una explicación simple, pero nos da una habilidad de hablar de nuestro trabajo interno, del trabajo, del lugar personal de cada quien. Dice Asaf, sí, veo algunas preguntas más que hay aquí, pero para escuchar más de este tema, tal vez leamos de Baal HaSulam para conectarnos a este mismo tema, y así pasaremos a la tabla de preguntas. Y nos encontramos en la tabla de preguntas y respuestas. Vamos a leer la definición 20. ¿Cuál es la incorporación de la Sefirot? Punto 20. ¿Cuál es la incorporación de las sefirot? Está verdaderamente conectado a lo que Rav describía y de lo que hablábamos ahora. Los sefirot se incorporan una con la otra en transmitir, ya que las 10 sefirot de luz directa se extienden desde Keter a Malhut. Es imposible que ellas aparezcan en el grado a menos de vestirse en las 10 sefirot de luz reflejante. Se extienden y se elevan de Malhut a Keter. Por consiguiente, no hay ninguna sefirá entre ellas que no tenga 2 sefirot de su misma fase. Una de luz directa y una de luz reflejante. Así como 8 sefirot que estuvieron incorporadas en ellas en transmisión. Algunas transmiten de arriba hacia abajo, y otras transmiten a ella de abajo hacia arriba. Sí, entonces cada sefirá tiene su lugar especial que determina qué tanto pasa hacia ella de arriba hacia abajo y hacia el resto de la sefirot. Es por esto que nos encontramos en esta red de almas. Y entonces estas almas se conectan con esta red. Y dice, nosotros ya llegamos al final de la clase, pero queremos recordarles que esta parte es muy especial. Quieren leerla, prepararse, leer este material de estudio, leer test en la casa. Entre más preparados lleguen aquí con nuestra intención, seremos capaces de recibir más beneficio de esto. Nos vemos en la próxima clase y anuncios. Dice Dudy. Algunos avisos: el día de mañana, miércoles 16 de septiembre, va a ser el día de memoria de Rabash. Así que en la segunda parte de la clase vamos a estudiar una clase especial con Rab este tema. El viernes tendremos una clase para conmemorar el día del fallecimiento de Rabash. Adicionalmente, este sábado es el Shabbat regional. Cada región se reúne juntos para prepararse para el congreso regional que va a tomar lugar en octubre. En Petah Tikva habrá una reunión del grupo de Petah Tikva. Hoy martes de 19:30 a 21 horas vamos a estudiar los escritos de Rabash. Va a haber traducción para todos los idiomas. Pueden unirse a través del sistema RUT. Canción.

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1: Buenos días, amigos. En la primera parte de la lección vamos a ir a través de una lección del Rab de octubre 7 de 2002, basada en el artículo de Rabash. ¿Cuál es el camino que comienza con espinas y finaliza en un llanto en el trabajo espiritual? Pueden encontrar las escrituras de Rabash, usar el hipervínculo en el material de estudios, lo vamos a leer en las decenas, tenemos 26 minutos para hacerlo. Adelante.
0: כתבי רבש, עמוד 947, מאמר, מהו דרך שתחילה?
1: Escritura de Rabash, el artículo. ¿Cuál es el camino que comienza con espinas y finaliza en un llanto en el trabajo espiritual? Está escrito en Midrash Tanhuma. He aquí, pongo delante de ustedes, está escrito, de la boca de lo supremo, lo malo y lo bueno no saldrá. Moshe también les presentó dos caminos, el bueno y el malo. El camino de la vida y el camino de la muerte, la bendición y la maldición. Hay una alegoría acerca de un anciano que se sentó al borde del camino y ante él aparecieron dos caminos, uno que comenzaba con espinas y finalizaba en una llanura y otro cuyo comienzo era una llanura y finalizaba con un campo de espinas. Se sentaba al comienzo de los dos y advertía a los transeúntes diciéndoles, aunque vean que este comienza con espinas, tómenlo, porque su final es llano. Todo el que fuera inteligente lo escuchaba. Tomaba el camino y se esforzaba, iba en paz y volvía en paz. Pero los que no lo escucharon fracasaron al final, por lo tanto, elige la vida, tú y tu descendencia. Para entender la forma de trabajar, es decir, en el trabajo de la observancia de la Torah y los preceptos, debemos distinguir dos maneras. Uno, lo lishma, y número dos, lishma. Como es sabido, debemos distinguir entre el propósito de la creación y la corrección de la creación. El propósito de la creación es que el hombre debe alcanzar la perfección, es decir, ser merecedor del bien y el placer que el Creador desea dar a los seres creados. Esto se llama su deseo de hacer el bien a sus creaciones. Debido a esto, todos los seres creados anhelan el bien y el placer. Por lo tanto, cada día las personas anhelan recibir el bien y el placer nuevamente y no se conforma con lo que tenía en el pasado, sino que cada día comienza a recibir lo bueno y el placer. Esto significa que la persona debe recibir lo bueno y el placer cada día. Algunas personas reciben placer ahora de lo que les dio placer y deleite en el pasado. Sin embargo, si no pueden recibir placer del pasado ahora, ya no se puede considerar que disfruten ahora del pasado. Es decir, la persona debe resentir todos los placeres. Una persona puede sentir placer incluso de lo que ganó ayer, o puede sentir placer hoy porque ayer recibió respeto y así sucesivamente. De ello se deduce que su deseo de hacer el bien a sus creaciones debe ser que uno debe volver a sentir cada día que recibe placer. Pero solo puede disfrutar del placer que recibe en el presente, tanto como del pasado y del futuro. Sin embargo, la sensación del placer, si se disfruta solamente en el presente, se considera sentir placer. Por esta razón, tanto en lo físico como en lo espiritual, la persona debe tener la sensación de que está disfrutando la vida ahora, sin imposar el pasado o el futuro. Puede tratarse del mayor deleite y placer, pero si la persona no siente el deleite y placer en el presente, puede morir por los tormentos que está sintiendo ahora en el presente porque no tiene nada de lo que disfrutar. Pero esto depende del grado de sufrimiento que la persona está sintiendo ahora. Y en esto, es decir, con respecto a la medida del sufrimiento, no hay dos personas iguales. Sin embargo, todas las personas deben sentir placer en el presente. Pero al igual que en lo material, como en comer, beber y dormir, algunas personas necesitan comer mucho, beber mucho y dormir mucho, etc. Del mismo modo, al sentir placer, hay diferencias entre las personas en cuanto a la necesidad de sentir el placer. Es decir, que algunas personas necesitan sentir mucho y otras se conforman con poco. Pero las iguala el hecho de que todas necesitan sentir placer en el presente. Y si no pueden obtener placer en el presente como lo tenían en el pasado, y no pueden imaginarse placer alguno en el futuro que ilumine el presente, no pueden existir en el mundo. Esto proviene del hecho de que el deseo del Creador y su propósito de la creación fue el de hacer el bien a sus creaciones. Por esta razón, tenemos que bendecir todos los días 100 bendiciones. Como dijeron nuestros sabios, el hombre debe bendecir 100 bendiciones todos los días. Además, cada día uno debe hacer 4 lecturas de la Shema.

obras reciban lo bueno y el placer en recipientes de otorgamiento y no en recipientes de recepción con el fin de recibir. Por lo tanto, según el trabajo de los creados, la abundancia se expandirá hasta ellos. De esto se deduce que cuando una persona comienza el trabajo, ya que por su naturaleza no comprende que vale la pena hacer ningún movimiento a menos que sea en beneficio propio, Maimónides dice que debemos comenzar a observar la Torá y las Mitzvot esperando recibir alguna recompensa, ya que la persona no puede entenderlo de otra manera, pero después se le muestra que todos sus actos deben ser para otorgar. Dado que el cuerpo no puede aceptar este camino, la persona comienza a preguntarse, ¿por qué no puedo trabajar como lo hace el resto del mundo? En donde todo el esfuerzo se basa en los actos y no en tener la intención de otorgar. Pero cuando me dicen que debo seguir el camino del otorgamiento, mi trabajo es doble. Es decir, tengo trabajo observando la Torah y las Mitzvot en la práctica, así como trabajo con el fin de otorgar. Por lo tanto, tengo el doble de trabajo que el resto del mundo. Entonces su cuerpo grita, ¿qué quieres de mi vida? Esto quiere decir que el cuerpo pregunta, ¿por qué merezco tal castigo más que otras personas? En el sentido de que tengo un trabajo extra que el público en general no hace. Por esta razón, dice el cuerpo, no te dejaré trabajar ni siquiera en acciones. Aunque no puedes aspirar a otorgar, de todas maneras, no tengo ningún interés en ello. Por lo tanto, me opondré a tus acciones porque no quieres trabajar para ti mismo. De ello, se deduce que si una persona quiere seguir el camino de la verdad, debe hacer tres discernimientos en su trabajo. Primero, trabajar para observar la Torah y la misma en la práctica. Número dos, trabajar con la intención, es decir, que no quiere ninguna recompensa por observar la Torah y las Mitzvot, puesto que no trabaja para recibir la recompensa. Y número tres, cuando una persona quiere trabajar, es decir, observar la Torah y las Mitzvot sin ninguna recompensa, su trabajo es doble en la acción, lo que significa que tiene una gran resistencia a la observación de la Torah y las Mitzvot, incluso en el acto mismo, ya que el cuerpo se opone a observar la Torah y las Mitzvot sin ninguna recompensa. De ello se deduce que, aunque todavía no puede aspirar a otorgar durante el trabajo, dado que el cuerpo se opone a esas intenciones, también hay resistencia a la acción en sí, incluso sin la intención. El cuerpo pregunta, ¿qué estás haciendo? Dices que no quieres ningún pago por tu trabajo en la observancia de la Torah y las Mitzvot. De ello se deduce que no solo tiene trabajo en la intención, lo que no ocurre en el trabajo del público en general, sino que tiene un trabajo doble en la acción, ya que es más difícil observar la Torah y las Mitzvot en la práctica. Por el contrario, los cuerpos de quienes trabajan a la manera del público en general no resisten tanto el trabajo en la práctica, ya que allí el cuerpo no puede preguntar, ¿por qué haces este trabajo? Porque obtiene la respuesta inmediata, ya que dice que cree en la recompensa y el castigo, por lo que no está trabajando para nada, sino que será recompensado por su trabajo. Pero con aquellos que quieren trabajar en el camino de la verdad,

0: con la intención de otorgar, aunque la recompensa y el castigo también se aplica a ellos, es decir, que ellos también creen en la recompensa y el castigo como el público en general. Sin embargo, su recompensa y castigo no son similares al de estos otros. La recompensa y el castigo del público en general son en beneficio propio. Es decir, creen que si observan la Torah y las Mitzvot, recibirán una recompensa en beneficio propio. Y si no lo hacen, serán castigados y también perderán la recompensa por su trabajo. Pero aquellos que trabajan en el camino de los individuos, su recompensa es que el Creador les da un privilegio de trabajar solo por el bien del Creador y no en beneficio propio. Todo su placer está en poder traer contento al Creador. Y el castigo es si permanecen bajo el gobierno del deseo de recibir para sí mismos, este es todo su castigo. Creen en lo que dijeron nuestros sabios, que el Creador dijo: he creado la inclinación al mal, he creado la Torah como condimento. Es decir, que aprenden para recibir la recompensa de que saldrán del control de la tendencia del mal, que es el deseo de recibir solo en beneficio propio, y no podrán trabajar únicamente por el bien del Creador. Ciertamente, con tal objetivo, el cuerpo, que es el deseo de recibir para sí mismo, debe resistirse a darle las fuerzas necesarias para poder desarraigarlos en el mundo. Es como nuestros sabios dijeron con respecto al rey David sobre el versículo: y mi corazón está muerto dentro de mí. Nuestros sabios dijeron que David mató la inclinación al mal con el ayuno. De todas maneras, incluso con respecto al acto en sí, aun cuando la persona todavía no tiene la completa intención de otorgar, el cuerpo se resiste inmediatamente y no le permite hacer un solo movimiento, ya que el cuerpo sabe que quiere usar estas acciones para matarlo, como en el caso del rey David. De ello se deduce que incluso cuando las acciones son realizadas sin intención, el cuerpo ya muestra una gran resistencia, y no existe otro consejo que en todo lo que quiera hacer debe contar con la ayuda del Creador. Es decir, por cada cosa pequeña que una persona quiera hacer en el camino de los individuos, debe pedirle al Creador que le ayude a hacerlas. Sin embargo, debemos saber que el hecho de que la persona debe pedirle al Creador todo lo que quiere hacer porque le resulta difícil, es una gran corrección por la cual uno gana la necesidad de pedirle siempre al Creador. En otras palabras, una persona tiene por lo que pedir. De lo contrario, podría suceder que la persona no necesite la ayuda del Creador. Es por eso que la persona se beneficia, porque siempre está conectada con el Creador, pues lo necesita. De lo contrario, la persona podría realizar las mejores acciones, pero las acciones no la obligarían a recordar al Creador mientras realiza el acto, aunque vaya a hacer buenas acciones. Esto puede deberse a que ha sido educado de esta manera. Y también puede ser que las haga sin recordar quién le ordenó hacerlo, sino simplemente por costumbre. Por lo tanto, cuando le resulte difícil hacer estas acciones, debe pedirle al Creador que lo ayude. Se deduce de esto que durante el acto recuerda al Creador por lo que está pidiendo. Le está pidiendo ayuda para ejecutar la acción. Es un gran beneficio que una persona preste atención al hecho de que tiene algo que le recuerda que hay un creador en el mundo y debemos servirlo. De acuerdo con lo anterior, podemos entender lo que preguntamos. ¿Qué es un camino que comienza con espina y finaliza en un llano en el trabajo? La cuestión es que hay dos formas de servir al Creador. Número uno, en beneficio propio. Número dos, en beneficio del Creador. Al camino del beneficio propio se lo llama un principio llano, ya que el cuerpo no se opone, debido a que el cuerpo cree en la recompensa y el castigo. Por lo tanto, acepta trabajar, aunque se esfuerce en realizar este trabajo. Y cuando mira la recompensa, considera este trabajo como un principio llano, lo que significa que el cuerpo entiende que esta forma es aceptable porque es el bien de uno mismo. Pero finaliza con espinas, es decir, al final ve que no puede sentir su propia providencia divina como el bien que hace el bien. Como está escrito, mientras los que reciben no hayan aceptado que pueden recibir su benevolencia completa, que Él había pensado en nosotros cuando contempló el pensamiento de la creación, la guía debe ser en forma de bien y el mal, recompensa y castigo. Eso es así porque nuestros recipientes de recepción están contaminados con la autorrecepción, porque usamos los recipientes de recepción de manera opuesta de cómo fueron creados. Necesariamente sentimos el mal en la guía de la providencia en relación con nosotros. Por lo tanto, cuando se refiere a que finaliza con espinas, espinas significa que causa dolores de esta manera. Es decir, que después de todo el trabajo que la persona ha dedicado en la Torah y las Mitzvot, todavía no siente que su providencia es el bien que hace el bien. Esto le hace interesarse en la recompensa y el castigo en su trabajo. Es decir, el hecho de que su guía sea en la forma del bien y mal, esto se extiende la recompensa y el castigo como está escrito en el Sulam. Por lo tanto, cuando la persona se siente mal, la negación de la guía del Creador recae sobre él. Y en esta medida queda oculta para él la bendición superior. Y este es el mayor castigo del mundo. Así, la sensación del bien y del mal en relación con su guía trae consigo la sensación de la recompensa y castigo. Porque quien se esfuerza por no separarse de la fe en el Creador es recompensado incluso cuando prueba un mal sabor de boca en la providencia. Y si no se esfuerza, será castigado porque está separado de la fe en el Creador. De acuerdo con lo anterior, podemos entender lo que preguntamos acerca de qué es un camino que comienza con un llano y finaliza con espinas en el trabajo. Significa que la forma en que el trabajo, en que trabaja el público en general para recibir recompensa, su comienzo es llano. Es decir, que el cuerpo no se resiste a este camino porque se le dice debes creer en la recompensa y el castigo para tu propio beneficio. Es decir, si observa la Torah y las Mitzvot, obtendrá un beneficio propio. Y si no las observa, perderá el beneficio propio. Una persona puede entender eso porque este es el kli inherente al hombre, llamado deseo de recibir para uno mismo. Pero finaliza con espinas, es decir, que al final no logra la plenitud, la recompensa de ver que su providencia está en forma de bien y hacer el bien. En cambio, está bajo el gobierno del bien y del mal. De ello se deduce que, aunque él solo hace y hará todas las acciones, esto se oculta a los ojos de los que sienten el bien y el mal, ya que en el momento del mal así trabaja el lado opuesto, tiene el poder de ocultar su guía y la fe en él, como está escrito en el Sulam. Por lo tanto, morirán sin sabiduría. Esto es por lo que se dice que finaliza con espinas. Por el contrario, el camino que comienza con espinas y finaliza en un llano, significa que aquellos que desean seguir el camino de la verdad y alcanzan el grado de darle contento al Creador, comienzan con espinas, ya que cuando una persona quiere trabajar solo para el Creador y no para sí mismo, el cuerpo se opone a cada cosa que hace y cada vez debe sobreponerse de nuevo, y cuando se sobrepone, el cuerpo se resiste nuevamente y lo pincha y lo aflige como las espinas. De ello se deduce que el camino por el que va es como si caminara sobre espinas y quiere escapar de la batalla. Pero todo el que es sabio lo escucha. Es decir, quien tiene fe en los sabios lo escucha, porque el que va por el camino y se esfuerza un poco, va en paz y viene en paz, como está escrito, porque sus caminos son agradables y todos sus senderos son de paz, ya que después, cuando es recompensado con los recipientes de otorgamiento, va por el camino llano. Así es como está escrito: cuando el Creador favorezca los caminos del hombre, incluso sus enemigos harán las paces con él, ya que entonces es recompensado con el bien y el placer que se encuentra en el pensamiento de la creación, que es hacer el bien a sus creaciones. Cuando son recompensados con las vasijas del otorgamiento, como está escrito allí en el Sulam, en este momento su providencia privada será revelada en todo el mundo, ya que todos verán que ahora el mal y los castigos se han convertido en beneficios y méritos, y será posible que alcancen a su Hacedor, porque ahora se han vuelto merecedores del trabajo de sus manos, porque ahora lo alabarán y lo bendecirán, como está escrito: escoge pues la vida, tú y tu descendencia.
1: יש לפנינו עכשיו מעשה מאוד מיוחד שנקרא מאמץ בכוונה בזמן.
0: Tenemos ante nosotros una tarea especial llamada un esfuerzo en la intención durante la lección matutina. Ahora, amigos, nos movemos a la lección de octubre 7, 2002. Lección con el Rab Lyman. El Rab dice: leímos un artículo de los peldaños de la escalera. ¿Cuál es el camino que comienza con espinas y finaliza en un llanto, en un llano en el trabajo? Aquellos que empiezan en lágrimas tienen que terminar en alegría. ¿Por qué? Porque todo lo que alcanzamos lo alcanzamos del estado opuesto. Si necesitamos alcanzar la plenitud, la eternidad, el grado del Creador, la adhesión con él, entonces ciertamente en todos los puntos que necesitamos estar, en el estado final, opuesto a esto, debemos estar en el estado opuesto. Estos son estados no placenteros, estados terribles, que no podemos simplemente atravesar de manera sencilla. digamos, hay un estado donde estamos en adhesión con el Creador, estar en el estado opuesto. Esto es algo que no podemos tolerar. La persona puede sufrir, que es el deseo de recibir, lo que quiere decir que siente la sensibilidad al placer, al sufrimiento. Y es como que no puedes tolerar el gran placer, no puedes procesar tampoco el sufrimiento grande. Te va a dar el mismo dolor al final, con un gran placer o con un gran nivel de sufrimiento es lo mismo. Por lo tanto, en la línea derecha o en la izquierda necesitamos avanzar poco a poco, gradualmente, de lo más liviano a lo más pesado, hasta que realmente hagamos crecer nuestro vasija para que crezcan nuestras carencias y para que grande el llenado pueda llegar hasta que la persona se acostumbre a sí misma. Y también es con respecto al placer en este mundo. Vemos cuán difícil es y cuánto tiempo toma en el camino después de la barrera, cuando la persona ya pisa en las barreras de la kripa, de la kedushá, de la santidad. Y por lo tanto, ciertamente el principio de nuestro camino son espinas y solo el final es llano. Y aquí tenemos que soportarnos, crear supuestos, el entorno, el libro, las fuentes. Todo esto dirigirá a la persona, entre más sea posible, a ir a través de este campo de espinas lo más rápido posible y con el daño más mínimo. Esto es que es posible acumular fuerzas y trabajar de cualquier manera que sea posible. Era posible cuando el deseo de recibir no era tan grande, entonces entraban en sufrimiento, en el ayuno y todo tipo de limitaciones. Pero no podemos hacer eso ahora. Hay un método diferente. Tenemos que organizar nuestro entorno, organizar un lugar y establecer nuestro camino a través del campo de espina de manera sabia e inteligente. No podemos caminar de una vez sobre las espinas. ¿Alguien quiere hacer una pregunta? Pregunta. Cuando este sufrimiento viene en contra del alcance del Creador, ¿cómo se siente? ¿Es un sufrimiento físico? ¿La persona lo va a sufrir? Con cualquiera que quieres alcanzar, tienes que pensar la vasija con lo que lo vas a obtener. Yo escucho que hay un plato muy, muy delicioso, romano, sorba, no sé qué es. Romania me dijo que hay algo muy delicioso y lo vi muy contento cuando hablaba de este plato. ¿Cómo yo voy a estar contento solo al pensar acerca de este nombre que me va a traer placer? Sorba, no sé ni qué clase de plato es. Entonces necesito de alguna manera ir y alcanzar una deficiencia como la que tiene esta persona romana por este plato. ¿Y cómo yo hago eso? Esta es la manera en que siempre antes de que tú pienses en algo bueno, de que quieres tener, de que la espiritualidad es buena, que la eternidad es buena, que siempre tenemos que pensar en lo opuesto, que es en lo que vas a tener que pensar que te falta. ¿Cuál es el estado opuesto en el que tienes que estar para que sea correspondiente? Pregunta, ¿y cómo la persona es exitosa? El Rab dice, ¿cómo debemos estar en el estado opuesto? Debemos entrar en el estado por voluntad propia. Tengo que construir las vasijas por mí mismo. Y sin que yo le pida al Creador que me dé esta vasija, no va a suceder. ¿Y cuál es el sufrimiento en esta vasija? El sufrimiento en esta vasija es que yo necesito del deseo de recibir, construir esta vasija que sea para otorgar. si es una vasija del deseo de recibir que corresponde al placer, entonces ciertamente y por mi naturaleza lo voy a querer. Pero esta vasija también ser para otorgar, que es que el sufrimiento tiene que ser el doble, aparentemente, que no tengo un llenado y que el llenado que tengo es para otorgar. Aquí hay algo muy especial. La carencia no es una carencia. Y esta es la razón por la cual la meta es muy angosta. El camino es muy angosto y debemos caminar consistentemente de una manera conservativa para no desviarnos, porque estas cosas pequeñas pueden tomar mucho tiempo y los obstáculos que tenemos cuando nos desviamos del camino no tienen en cuenta que estamos avanzando en la meta. Es simplemente para enfocarte nuevamente en el curso. Entonces tú puedes salir, gastar unos daños al lado, tener obstáculos hasta que decías, oh, es bueno para mí volver. Y toda esta salida, este desvío que obtuviste para salir y volver, no se considera como nada. Es un error. Es como tú estás haciendo un viaje, cometes un error y de pronto se te dice tienes que volver. Esta es la razón por la cual siempre debemos pensar acerca de dos cosas: lo que alcanzamos y cómo lo alcanzamos, la vasija. Y la preocupación primaria debe ser acerca de la vasija. El llenado es gran abundancia. ¿Cómo la persona llega al sentimiento de que le falta al Creador? ¿Cómo, de dónde toma esa realidad? Llegar al sentimiento de que me falta el Creador no es el problema. El problema es descifrar quién es el Creador. Si el Creador es el bien, hermoso, importante, fuerte, todo está en él. Que es que voy a tener todo eso y así es como lo descifro. Entonces no hay problema. Entonces lo quiero. Entonces lo deseo a él. Pero si yo avanzo y quieren avanzarme a un estado que se llama Lolishma, donde este estado de Lolishma también incluye mis pensamientos que quiero darle al Creador. Darle al Creador significa como él me da, como él me otorga. Yo también aparentemente quiero otorgarle y empiezo a sentir en este que realmente estos pensamientos de otorgar hacia el Creador empiezan a emergir en mí. Yo siento la oscuridad. ¿Dónde tú sientes el desespero, la oscuridad, la falta del apetito por la espiritual, desespero, todo esto? Estos son precisamente los lugares donde el deseo de otorgar al Creador empieza a nacer. Y esto nos parece como algo que quiero estar muerto que vivo, no necesito esto. Este es el principio del deseo de otorgar que tú tienes. Y la persona huye de este, no quiere sentirlo de ninguna manera. Y tenemos que sentirlo en la verdad, pero inmediatamente tenemos que endulzarlo. ¿Cómo endulzarlo? Con la importancia del Creador, con la importancia de la espiritualidad, la importancia de la meta. Pero yo veo y pregunto, ¿cómo? Entonces aquí tiene que haber una sociedad, de un registro que constantemente gotee en mi oreja. Esto es importante. Es como en este mundo, que es por una gran meta y tú estás deseoso a sufrir. Y todo depende de lo que ves delante de ti. Por lo tanto, debe ser un trabajo en dos lados. La meta es importante y la vasija tiene que ser opuesta. Y también es importante con respecto a la meta. Estos dos aspectos, si me aferro a ellos, entonces yo endulzo mi sufrimiento teniendo en cuenta la meta que existe. Y así soy capaz de sufrir. Y de otra manera no lo puedo hacer. Nuestro problema es que siempre entramos en la línea izquierda, como si la línea izquierda es como lo llamamos con palabras. No es una línea, no es la izquierda, pero es el término. No queremos adherir a la derecha, a la importancia de la meta. Balasulán dice que necesitamos estar en esto 23 horas y media al día. Imaginemos que si me pierdo al ser opuesto, siempre en la bajeza, imaginémonos esto. La luz superior desciende en una persona y opera en una persona, no cuando la persona estudia, opera en la persona de acuerdo a cierta calidad de equivalencia de forma, aun si hay una línea, una luz circundante, aun sin una pantalla, brilla en nosotros. Pero ¿qué significa que brilla de lejos y sin una pantalla? No obstante, aunque tengamos condiciones para que brille sobre nosotros desde lejos y sin una pantalla, estas condiciones que nosotros apreciamos, que esperamos para que venga, que queremos, que nos influencie, no es solamente como eso. Esta es la razón por la cual durante el estudio es importante estar en plenitud, en alegría, en inspiración. De acuerdo a esto, la luz circundante brilla más y más sobre nosotros. Y si venimos y tú lloras acerca de tu libra, que significa que reclamas al Creador que te creó, que te hizo crecer, que no quieres nada. Entonces, todo lo que existe ahí con esto, la luz circundante, ¿cuál es el progreso? Y no hay salida de esto, solo la sociedad existe. Si la persona está en un estado donde dice, la persona no puede salvarse de la prisión por sí misma, no lo puede hacer por sí misma y no se puede dirigir al Creador. Entonces todo lo que le queda a él son los amigos en esas partes del alma que están conectadas a él. Y en ellos, mientras tanto, hay vida. Y él no tiene ninguna. Y por eso se dice, bien sea juntos o muerte. Y si yo, digamos, estoy en un estado, creo una conexión y aparentemente hago lo que usted dice, pero no se abre para mí y el estado permanece y no es bueno para mí. No entiendo, dice el amigo pregunta, si estoy en un estado, en la línea izquierda, si tú no eres capaz de despertar al Creador para que te responda, es que te falta la vasija. Nos aprendemos que la hub del superior es todo. Desde el principio del camino tiene todas las respuestas para ti, todos los llenados, todas las correcciones. Él está esperando por ti. Si tus deseos, tus pedidos, de alguna manera corresponden a lo que él tiene, entonces inmediatamente esa apertura se da y tú recibes lo que necesitas. El desafío es que, como dice, haz tu deseo como su deseo, que haya una equivalencia entre la vasija y la luz. Tú debes pedir precisamente por lo que necesitas para tu corrección. Y así lo vas a obtener inmediatamente. De su lado, no hay ningún cambio, no tienes que orar y pedir. Es la construcción de la vasija. Tú no necesitas golpear en su puerta y gritar y tener un problema que él no tiene. Orar significa que tú te juzgas a ti mismo. Esta palabra, lejil palel, orar, rezar, que tú haces un juicio a ti mismo, estableces un juicio a ti mismo, un escrutinio. Entonces tienes que prepararlo, es fácil. ¿Qué es esto? ¿Preguntar por lo correcto? pedir por lo correcto es construir la vasija correcta. Pero no, no veo nada. Tenemos muchos sistemas que trabajan de esta manera, dice el Rab. Es algo simple. Todo lo que es para el beneficio del niño, los padres están deseosos de darlo. Es como si el niño pide por algo que no es para su beneficio, no lo va a obtener. Entonces, ¿hay un problema con el papá o con el niño? Si la persona va en el camino y da un paso, significa que se anula, que pide en cada estado por la plegaria. Y la respuesta a esta plegaria son espinas. La respuesta a la plegaria cuando caminas en un campo de espinas no es más espinas, es una corrección. ¿Qué es una corrección? Que el Creador se revela, Él se muestra quién es, cuán grande es, cuán eterno, cuán pleno, y esto te da la fuerza de la fe, como se llama. Ir en contra de tu deseo para que tú no sientas más que tu deseo está siendo afectado por esto, que tú lo neutralizas cuando no le das nada. Es lo opuesto. Tú sientes que está haciendo hacia algo grande que tú vas a recibir. Y entonces, para llevarte al próximo estado, ¿te da más espinas? Sí. Sí. Estas son carencias que necesitas para alcanzar el grado del Creador. Es como que te da un apetito más grande, más hambre, para que tú disfrutes comida que es más compleja, más llena. Pregunta, entonces, la preparación. Antes de que la persona obtenga una recompensa, decimos que la sociedad es el medio a través del cual crece hacia la meta. La importancia de la meta. Y tal vez el gran obstáculo es que tú quieras dentro de ti un obstáculo que sea más grande. No, no, no. No es pensar acerca de peores obstáculos o cosas peores. Nunca es pensar en eso. Tú debes pensar solo en una cosa. Quiero al Creador, quiero estar adherido a Él, quiero recibir de Él sus cualidades, sus sentimientos. Tú debes pensar solo acerca del bien, nunca del mal. Y si viene un pensamiento malo, al adherirte a lo bueno, vas a poder dirigirte hacia la corrección. Pregunta, entonces, ¿dice que solo puedo decidir de la sociedad porque solo no puedo? Sí, es solo, bien sea yo el Creador y la sociedad. Si yo estoy en la basura, solo la sociedad puede salvarme. También, ¿qué pasa si la sociedad te lava el cerebro y tú vives? Y constantemente, si la persona ve un propósito y va hacia algo que no le gusta, él se aleja. Pero si la sociedad que trabaja en estas cosas, de un momento a otro, todas estas direcciones, y la persona no quiere que sea así. El Rab dice, vemos que todo depende de la sociedad. No puedes ver la meta, todo es difícil, pero si la sociedad se une, si genera dentro de sí misma la importancia de algo que la persona no sabe qué es. Y vemos estos ejemplos. Mira cómo naciones enteras en Afganistán o en todo tipo de lugares, qué ideas tienen de sí mismos, de sus metas, y cómo desprecia a esta cultura americana. ¿Tú crees porque no tienen nada? Porque no es eso. Es porque la sociedad puede crear para sí misma tales metas espirituales y físicas, corpóreas. Y si se aferran a esto, incluso si no tienen nada, es incorrecto. La sociedad hace todo. Quiéralo o no, tú vas a tener unos ideales en tu vida, unos criterios a través de los cuales tú trabajas. Así es como eres construido en tu familia, en la sociedad. Y ahí son más grandes en algo concreto. No puedes huir de la sociedad, es completa. Pero si ahora tenemos una meta y digamos que yo fui construido de cero y el proceso, después de tratar de alcanzar esa meta, es un proceso que no me hace ningún bien y yo sigo hacia la misma meta, aun cuando la meta es clara, la sociedad es clara. Y pregunto por qué. Tal vez es que la sociedad en la que vivo me controla de todas las direcciones, pero aún la sociedad en la que estabas antes no te proveía con un llenado por un nuevo deseo y de un momento a otro tú llegas a un deseo en la sociedad, no encuentras un deseo, el deseo por dinero, honor en la sociedad lo puedes tener. Si tú lo tienes en la sociedad, viajas. Pero si tú saltas de una sociedad a la otra y quiero un placer específico, yo voy a mi familia, después voy con mis amigos para jugar fútbol. Yo siempre escojo sociedades que me provean con el placer que necesito. Eso es lo que hace un placer. Cuando me falta la sociedad, yo pienso, la sociedad es un entorno. Pregunto, de momento recibo el deseo, dice Rao, que en el que no estoy aislado, no estoy, y no me llena. ¿Dónde encuentro esa sociedad? ¿Dónde voy a encontrar ese tipo de sociedad que me llene con este deseo? Tú viniste aquí, por ejemplo, y aquí tuviste a alguien que es grande y algunas cosas que al principio la sociedad te suple, pero ahora no. ¿Por qué? Porque es simple. Porque tú necesitas adaptarte con más precisión a la sociedad y asociarte a la sociedad para que te llene. Esa es la manera en que funciona. A través de esto tú construyes tu vasija. Alguien te da, pero ahora tú empiezas a trabajar. Si tú no trabajas, no vas a tener esas vacías internas. Y tú ignoras la sociedad y la sociedad no se relaciona. No digo que eres tú, solamente es mutuo esto. La sociedad tampoco se preocupa por sus integrantes y eso es lo que sucede. Tú no tienes que preocuparte por cada uno, pero si hay un fuego que arde todo el tiempo, está este constante deseo de despertar y a través de esto no tendrías que poner atención en lo que sucede. De un momento a otro, el flujo que absorbe a todos y los coloca en ese embudo. Y no tenemos eso. Tú eres un hombre fuerte con ambiciones. Hazlo. La oportunidad está para todos. No hay nadie aquí que sea más que el otro. El amigo más nuevo, el más débil, no importa. Cada uno debe agarrar esto y empezar a trabajar. Y estoy diciendo que esto es espiritualidad. Hay cosas que hay corpóreas, como el hábito, como la persona se encuentra en la sociedad, determina su estatus. Pero no hay tal cosa como que hay estos organizadores, gente que genera seguridad. Es simplemente trabajo espiritual. Estamos hablando del espíritu, de Ruach. Nadie está aquí saltando.
2: ¿Quién?
0: Una pregunta. que es un poco desafiante, dice el amigo. ¿Es difícil para ti o para mí? No sé, dice el amigo. El Rab dice, cada día tienes una piedra diferente, ¿no? Es diferente, dice el amigo. Pensé que eras diferente. No, no la puedo reemplazar. Tú sabes que hay una nueva era en la humanidad. Lo que estaba leyendo antes no es correcto ahora. No trabaja como debería. Ok, voy a tratar con un libro de Salmos. Oh, la piedra por sí misma no ayuda, ¿no? Podemos colocar el libro de la Torah. Va a ser muy, muy fuerte, dice el amigo. Está bien, está bien. Lo respeto. La persona buscando por algo que lo ayude, gradualmente lo alcanza. ¿Cuál es todo? ¿Para qué sirve todo este caos? Es algo muy simple. Reclámale al alfarero que me construyó. Todo este caos de corrupción, de muerte, el sufrimiento. ¿Por qué todo este caos? El Rab dice, todo este caos es para que escrutemos lo único por lo cual todo existe. Eso lo sé. Ese es mi camino, dice el amigo. Tú puedes escrutarlo, pero es una consecuencia del rompimiento de las vasijas, dice el Rab. Y si tú no tienes este montón donde cada momento están todas las cosas de una manera en que el bien y el mal están mezclados en todas las cualidades, no vas a poder alcanzar la verdad. La verdad, una sola palabra, la verdad. ¿Por qué alcanzar la verdad? Pregúntale a mí. El Rab dice, ahora, alcanzar la verdad, tú necesitas tener todo lo opuesto, todo lo que es opuesto, todos los estados opuestos. Y la mente tiene que escrutar y clarificar esta contradicción. Y tienes que tener las fuerzas. Hay muchos aspectos donde ahora no tienes nada, no tienes una preparación, no tienes las fuerzas, no tienes el entendimiento, no tienes la visión. Simplemente te falta todo. Y este montón de cosas que necesitas escrutar para alcanzar el estado de verdad aparece como que no lo puedes alcanzar, no lo puedes tocar, no puedes poner tu mano. Es imposible. ¿Cómo puedo llegar a conocer esto? Como un bebé que empieza a explorar el mundo. Pregunta, ¿el camino y las vasijas? No estoy hablando del camino, estoy en el camino. ¿Cómo sabes que está en el camino? Porque estoy aquí, dice el amigo. Eso no es suficiente. Tú tienes 100 personas que están aquí y ellos piensan que están en el camino y no están en el camino. Yo lo puedo ver. Ok, pregunto por qué estoy haciendo este proceso para mí mismo. Son 4 años de exploración. El Rab dice, pero tú no puedes, si no has llegado, no puedes decir que al principio del camino no sabemos si es el camino correcto o no. Bueno, yo veo progreso, dice el amigo. No te estás convirtiendo en algo más sabio. Todo esto es una ilusión, dice el Rab. Hay muchas cosas como esto. Hay aquellos que están más avanzados y ven más luz, más entendimiento, más alcance. Y se sienten bien. No estoy diciendo que no sea nada. Pero les parece que es espiritualidad. Y puede ser una ilusión. Bala Sulam escribe en su carta acerca de esto, que hay personas en la historia que están deseosos de cortar sus manos y pies para alcanzar un poquito de la verdad. Están listos a todo, a hacer todo. Y están en tal estado en relación a la divinidad que nada sucede, nada les sucede. ¿Y cuántas personas sufren y están en un calvario con muertes terribles, amenazas? Esto no es prueba de que no es específicamente de que ese punto vamos a llegar a la verdad. Y en resumen, no tenemos descuentos hoy. Un fundamento, digamos, en el que podamos decir, este es de acuerdo a lo que voy a alcanzar, la verdad, una escala, una condición. Esto me va a dirigir a mi corazón, dice el amigo. Sí, me dirige mi corazón. Con mi corazón he estado en tal sitios que no sé. ¿Cómo puedo estar mejor en la preparación? Tú pesas en tus vasijas hoy y tú das gracias que cada día es mejor que ayer. Y de esta manera es correcto. No, dice el amigo, quiero dar para dar. El Rab dice, dar para dar está bien, dice el Rab.

0: Shalom, Javier Mekarim.
1: Hola, queridos amigos. Hola, Boris. Hola a todos. Estamos en la mitad del día en este punto, como siempre. Estamos basados en la clase que escuchamos en la mañana. En esta oportunidad es el artículo El camino que comienza con espinas y finaliza en un llano en el trabajo espiritual. Vamos a enfocarnos en el artículo en sí, vamos a ver partes de la clase y vamos a estar felices de recibir las preguntas. Comencemos. Sí, dice aquí, es una oportunidad, pensemos en todos los amigos que no tienen la oportunidad ahora de estar aquí en la clase, pero que en el corazón sí están. Boris, ayer aquí el estudio estaba lleno y hoy día todos los stagerim salieron de paseo, entonces también es una parte del programa de stage que cada día ocurre algo diferente, hay participación en todo tipo de mentes y también al menos un paseo y vemos que todos fueron de paseo. Okay, así que nosotros nos quedamos solitos. Juntos vamos a aclarar el artículo. Vamos a abrirlo más, sumergirnos en las cosas que Rav nos abrió. Comencemos. Boris, comenzamos con un clip donde Rav da un recuerdo de qué se trata el artículo y también entrar más fácilmente en el artículo en sí. Clip número uno.
2: Azurim bidima berina ektoro.
1: El que los que siembran con lágrimas cosecharán con alegría, así es el camino. ¿Por qué? Porque todo lo que se logra se logra a través de del estado opuesto. Entonces, si tenemos que llegar a la perfección, a la eternidad, al nivel del Creador, a la adhesión con Él, entonces, sin duda, que en todos los puntos que debemos ubicarnos en el estado final frente a esto, debemos estar en una situación opuesta. Son situaciones desagradables, estados terribles que no se pueden superar así. Así como, digamos, hay una situación en la que estamos en adhesión con el Creador y estar en una situación opuesta a esto, eso es insoportable. La persona es capaz de soportar porque es el deseo de recibir, es el que siente placer o sufrimiento. Así entonces, como el placer es grande, como no se puede soportar un placer tan grande, tampoco los sufrimientos se pueden soportar. Es lo que da la sensación de dolor, tanto lo uno como lo otro. El mismo dolor, tanto en exceso de placer como en exceso de sufrimiento. Por lo tanto, tanto la línea derecha como la izquierda, debemos avanzar en estos dos poco a poco, de lo más simple a lo más pesado, hasta que en verdad agrandamos nuestro kli y que somos capaces de soportar grandes carencias y también grandes llenados. Y todo llega lentamente hasta que uno se acostumbra de también en relación a los placeres de este mundo. Vemos

à passer à travers de ces campos d'espinas le plus rapide possible et con el menor daño. Es decir, podemos reunir fuerzas y seguir adelante, pase lo que pase. Eso era posible en la antigüedad, cuando no existía un deseo de recibir tan grande. Entonces se sometían a sufrimientos, ayunos, a todo tipo de restricciones. Nosotros no somos capaces de esto y necesitamos un método diferente. Debemos organizar el entorno, el lugar, abrirnos paso entre las espinas según la sabiduría, porque con las espinas en sí no somos capaces de ir. Sí, amigos, qué raba tan grande tenemos. Qué suerte que nos arreglaron desde arriba tener un Rab tan grande que nos abre las palabras de los cabalistas. Vamos a entrar en el artículo. Elegimos algunos fragmentos. El artículo, ¿cuál es el camino que comienza con espina y finaliza en un llano en el trabajo? Sección en el escrito en Midrash Tanjumá está escrito: he aquí, pongo delante de ustedes, está escrito de la boca de lo supremo, lo malo y lo bueno no saldrá. Moshe también les presentó dos caminos, el bueno y el malo, el camino de la vida y el camino de la muerte, la bendición y la maldición. Hay una alegoría acerca de un anciano que se sentó al borde del camino y ante él dos caminos, uno que comenzaba con espinas y finalizaba en una llanura y otro cuyo comienzo era una llanura y su final con espinas. Se sentaba al comienzo de los dos y advertía a los transeúntes diciéndoles, aunque vean que está que este comienza con espinas, tómenlo, porque su final es llano. Y todo el que era inteligente lo escuchaba y lo tomaba y se esforzaba, iba en paz y volvía en paz. Pero los que no lo escucharon fracasaron al final. Por lo tanto, elige la vida, tú y tu descendencia. Para entender la forma de trabajar, es decir, en el trabajo de la observancia de Torah y Mitzvot, debemos discernir dos maneras. Uno, lo lishma. Dos, lishma. Boris, vemos aquí que Rabash toma un fragmento de un origen muy antiguo. Es un Midrash que lo conocieron en el siglo, lo comenzaron a escribir en el siglo IV y terminaron de organizar esto en el siglo IX o X, hasta que terminaron. Y toma una historia que los sabios, que el sabio escribe sobre varios caminos que la persona puede pasar, describe uno, describe otro. Y ese es el camino de describir cuáles son los procesos en la espiritualidad y discutir y decir qué quiere decir cada uno de ellos. Pero al comienzo, digamos, al comienzo va a ser difícil, después se va a arreglar, o que vas a ir por el camino fácil y al final va a ser difícil. Termina en espinas. Continuamos. Sección 2. Dado que el cuerpo no puede aceptar este camino, la persona comienza a preguntarse, ¿por qué no puedo trabajar como lo hace el resto del mundo, en donde todo su esfuerzo se basa en los actos y no en tener la intención de otorgar? Pero cuando me dicen que debo seguir por el camino del otorgamiento, mi trabajo es doble, es decir, tengo trabajo observando la Torah y Mitzvot en la práctica, y así como el trabajo con el fin de otorgar. Por lo tanto, tengo el doble trabajo que el resto del mundo. Entonces, su cuerpo grita, ¿qué quieres de mi vida?
Esto quiere decir que el cuerpo pregunta, ¿por qué merezco tal castigo más que otras

0: personas, en el sentido de que tengo un trabajo extra que el público en general no lo hace, la razón, dice el cuerpo, no te dejaré trabajar ni siquiera en acciones, aunque no puedes aspirar a otorgar, de todas maneras no tengo ningún interés en ello. Por lo tanto, me opondré a tus acciones, ya que no quieres trabajar para ti mismo. De esto se deduce que si la persona quiere seguir el camino de la verdad, debe hacer tres discernimientos en su trabajo. Uno, trabajar para observar la Torah y Mitzvot en la práctica. Dos, trabajar con la intención. Y tres, cuando una persona quiere trabajar, es decir, observar Torah y Mitzvot sin ninguna recompensa, su trabajo es doble. Gil, sí. Vemos cómo somos, mientras somos como todo el mundo que queremos trabajar en el camino de recibir, entonces el cuerpo siente que quiere trabajar para otorgar, como dice aquí, que aquí hay un trabajo adicional donde otorgar es sin recompensa y que hay un doble trabajo, porque es doble, porque ya nace una oposición a esto. Y en el momento en que la persona dice, quiero trabajar para otorgar, el cuerpo se opone. Y es una buena señal porque de que estamos trabajando en la dirección correcta. Pero así vemos que comienza la oposición, los espinos. Boris, yo creo que esto, el tema de ser doble, ahí se puede palpar. Porque cuando hablamos de trabajo, cualquier trabajo es duro. Cualquier trabajo exige esfuerzo. Cuando hablan de Torah y Mitzvot, ok. Pero cuando llega algo más, que se necesita la intención, entonces vemos esto en nuestra vida. Es como, estaba dispuesto a hacer un turno, ok, pero dos, no, incluso ya no hago ninguno. Entonces la reacción del cuerpo es que cuando exiges de mí más que de todos, puedo ser como todos, pero tú exiges más, entonces no voy a hacer nada. Entonces, si es así, no estoy de acuerdo en hacer nada y es algo natural. Gil, es interesante nuestro trabajo. Vemos esto en caminos pequeños que no nos damos cuenta, pero de inmediato nace esta oposición. De en un segundo, así, hay como un freno. Y lo justificamos en la mente completamente. Avancemos, fragmento 3. Al camino del beneficio propio se lo llama un principio llano, ya que el cuerpo no se opone, debido a que el cuerpo cree en la recompensa y el castigo, por lo tanto, acepta trabajar, aunque se esfuerza en realizar ese trabajo. Y cuando mira la recompensa, considera este trabajo como un principio llano. Lo que significa que el cuerpo entiende que esta es forma aceptable porque es por el bien de uno mismo. Pero finaliza con espinas, es decir, al final ve que no puede sentir su providencia divina como el bien que hace el bien, como está escrito. Mientras lo que reciben no hayan aceptado que pueden recibir su benevolencia completa, que él había pensado en nosotros cuando contempló el pensamiento de la creación, la guía debe ser de forma de bien y el mal, recompensa y castigo. Esto es así porque nuestros recipientes de recepción están contaminados con la autorrecepción. Boris, tenemos las vasijas y hay que purificarlas y después hay llenado. Y vemos dificultades que el cuerpo no está dispuesto a trabajar en esto. Aquí no hay nada, no hay algo nuevo, pero vamos, él escribe exactamente cómo el cuerpo reacciona. En este artículo pueden ser oposiciones o falta de consenso. Gil, sí, explica bien. Uno de los amigos preguntó cómo de inmediato cuando llegamos al camino y no recibimos placeres en este mundo, y aquí uno piensa que va a ganar de la espiritualidad y entonces está dispuesto a trabajar, el camino es plano, entra directo al trabajo, pero después se descubre más. El último fragmento, el número 4. El camino que comienza con espina y finaliza en un llano significa que aquellos que desean seguir el camino de la verdad y alcanzar el grado de darle contento al Creador comienza con espina, ya que uno, que cuando una persona quiere trabajar solo para el Creador y no para sí mismo, el cuerpo se opone a cada cosa que hace. Cada uno debe sobreponerse de nuevo, porque cuando quiere trabajar por el bien del Creador y no por sí mismo, cualquier acción que hace, el cuerpo se opone y él necesita cada vez sobreponerse de nuevo. Y cuando él se sobrepone, el cuerpo se resiste nuevamente y lo pincha y lo aflige como las espinas. De esto se deduce que el camino por el que va es como si caminara sobre espinas y quiere escapar de esa batalla. Pero todo lo, el que es sabio lo escucha, es decir, quien tiene fe en los sabios lo escucha, porque él va por el camino y se esfuerza un poco, va en paz y viene en paz, como está escrito, porque sus caminos son caminos agradables. Perdón, cuando es recompensado con los recipientes de otorgamiento, va por el camino llano. Así es como está escrito, cuando el Creador favorezca los caminos del hombre, incluso sus enemigos harán las paces con él. Y es lo que está escrito, elegiste la vida. El comienzo, cuando comienza con espinas, vemos que, como dijo el sabio, que tienes aquí un camino con espinas, pero no corremos a esto, pero precisamente quien, como está escrito, quien escucha al sabio puede comenzar por este camino que de inmediato su ego entiende que no va a estar cómodo. Quien es inteligente, quien es sabio, lo escucha. Quien tiene la fe en los sabios lo escucha y camina y se esfuerza. Pero va en paz y vuelve en paz. Y después ya el camino se vuelve en vasijas de otorgamiento y va en lo llano. Ok, tomamos algunos fragmentos del artículo para ver esta en una perspectiva diferente. A veces habla de una batalla, de un conflicto o de dificultad. Y aquí, de una forma poética, habla de algo que te pincha, de espinas, que no es así amigable. Entonces, veamos el clip número 2, donde nos habla de que, cómo somos capaces de pasar por ese estado opuesto. Y pasemos después a las preguntas. Rab, siempre antes de pensar en algo bueno que te llega así, bueno, el Creador es bueno, la espiritualidad es buena, eternidad, perfección. Piensa en lo opuesto, en lo contrario, es decir, en lo que tendrás que sentir que te falta, en qué estados necesitas estar en oposición. ¿Cómo somos capaces de estar en un estado opuesto a esto? Y debemos entrar en ese estado con libre albedrío, porque ahora debemos construir el kli. Yo también lo voy a construir por mí mismo. Y si no le pido al Creador que me dé ese kli, no existirá. ¿Y cuál es el sufrimiento de este kli? El sufrimiento es que debo construir ese kli que sea para otorgar. Si fuera un kli del deseo de recibir en contra del placer, entonces, digamos, por mi naturaleza quiero, pero este kli también tiene que estar para otorgar, es decir, el sufrimiento debe ser doble, que no tengo llenado y que también el llenado es para otorgar. Aquí hay una vuelta especial que no percibimos, es una carencia que no es carencia, por eso el camino es muy, muy estrecho y debemos avanzar con mucha cautela, sin desviarnos, porque Esas pequeñas cosas toman mucho tiempo y los golpes que recibes cuando te desvías del camino no toman en cuenta de que tú avanzas en el camino, sino que es solamente para devolverte al mismo camino. Entonces es una lástima. Puedes salir y estar al margen unos años y recibir palizas hasta que decides, sí, me conviene volver. Y todas esas salidas, este apéndice que hiciste al irte y después al volver, no se considera para nada. Es una equivocación. Es como cuando vas a un lugar y de pronto te equivocas y dices que tienes que volver. Por eso debemos siempre pensar en dos cosas: lo que alcanzamos y cómo lo alcanzamos en el Kli. Y lo principal de la preocupación debe ser sobre el Kli, porque el llenado está en abundancia. Describen el camino, que hay un camino y que tú debes pasar por él. Y si quieres descansar y vas un poco al costado, debes volver exactamente al mismo lugar y continuar desde allí. Entonces el escape no nos va a ayudar. Cada quien debe pasar por su camino para llegar a algo. Y sí, la abundancia está permanente. No hay problema con esto. Solamente debemos preparar los kelim. Ok, entonces vamos a las preguntas. Turquía 7.
1: Selamlar. Daha sabah dersinde arayışlı olmanın öneminden bahsetti. Biraz daha açabilir misiniz bu konuyu? Teşekkürler.
0: Hoy en la clase matinal Rab habló la necesidad de buscar la verdad. ¿Ustedes pueden extenderse un poco en esto? ¿Qué quiere decir? Y la búsqueda de la verdad es que vamos tras los consejos de los maestros y no tras nuestro deseo de recibir, tal como nos explica aquí que está el camino del deseo de recibir. Incluso al comienzo, digamos, leamos el primer fragmento que leímos, donde nos dice así. La alegoría de un anciano. Que el fragmento número uno, la alegoría acerca de un anciano que se sentó al borde del camino y ante él dos caminos. Uno que comenzaba con espinas y finalizaba en una llanura y otro cuyo comienzo era una llanura y su final con espinas. Se sentaba al comienzo de los dos y advertía a los transeúntes diciéndoles: aunque vean que este comienza con espinas, tómenlo, porque su final es llano. Todo el que era inteligente lo escuchaba, lo tomaba y se esforzaba. Iba en paz y volvía en paz. Pero los que no lo escucharon fracasaron al final. Por lo tanto, elige la vida, tú y tu descendencia. Elegir el camino de la verdad. No vemos la verdad, vemos un mundo de mentira, de falso, donde el deseo de recibir nos muestra según lo que siente y lo que va a ganar. Pero sabemos que es lo opuesto de la santidad, lo opuesto de la verdad. Todo el tiempo vivimos dentro de esta mentira. ¿Y cuál es el camino de la verdad? Es el camino de la sabiduría que el sabio nos muestra. Cuando caminamos por el camino del Creador, el camino de otorgamiento, y por eso el camino de la verdad es el camino de los cabalistas. No podemos elegir esto por nosotros. Nos dice de forma anticipada que yo no puedo elegir el camino de la verdad por mí. Nos dice cómo el ego quiere esto, está preparado, si siente que va a ganar algo. Pero aquí, el camino de la verdad es precisamente el camino que la sociedad nos va a mostrar. Entonces, escuchar lo que dicen los maestros y no lo que el ego me dice. Y por otra parte, cuando no tengo fuerza para avanzar por el camino de la verdad, debo escuchar a los amigos y me van a dirigir para continuar por ese mismo camino. Mujeres de España, 5.
2: Buenos días, amigos. Buenos días, Clima Mundial. Cuando el cuerpo dice no hay nada nuevo aquí y se resiste al trabajo, ¿cómo podemos dejar de buscar la motivación en la recompensa y castigo y convertir esa resistencia en una petición común para la purificación de nuestras vasijas de recepción y la revelación de la benevolencia del Creador? Gracias.
0: Yo no creo que haya que parar ese proceso de recompensa y castigo, porque es una parte de todo el camino. Después de que se llene y termine solo, vamos a pasar al próximo grado. Pero de forma general, recompensa y castigo no es algo que tenga que parar. Debe ser más exacto y preferir algunas cosas por sobre otras. No hay lo que decir que ahora, digamos, recompensa hoy día para mí puede ser algo diferente de lo que fue ayer. Entonces hay que cambiar tipos de recompensa, pero de forma general vamos y purificamos los kelim y somos socios activos en este camino. Digamos, sentí en tu pregunta, digamos, algo que hay que pasar más rápidamente y después vamos a llegar a lo llano. Pero cada vez vamos a un nuevo llano y tratamos de enfrentarlo. Y cuando termine un determinado proceso de trabajo, como en el caso que tú dices, recompensa y castigo, vamos a pasar al próximo y vamos a estar preparados. Mujeres de Alemania.
3: Selam sevgili dostlar, selam sevgili öğretmenlerim. Kişi yaradanın önemini çevreden alamadığını hissettiği bir koşuldayken, kişinin bu önemi hissetmesine yardım...
0: Queridos profesores, cuando la persona siente que no es capaz de percibir la importancia del Creador a través de su entorno, ¿qué acciones pueden ayudarlo a sentir esta importancia? Gil, simplemente hacer acciones físicas en el grupo, también sin intención, sin deseo. Y aquí es muy importante el compromiso de forma anticipada, de saber que voy a pasar por esos estados, que va a haber un estado en que no voy a tener importancia del grupo, de los amigos y que el cuerpo se va a oponer. Entonces, precisamente cuando me comprometo, debo estar y no importa, llego y me incluyo y todo ocurre. Precisamente aquí hay una amiga querida que siempre nos cuenta cuando hay un congreso cómo toma una función en la inscripción de la mañana. ¿Por qué? Porque si no toma la inscripción en la mañana, después se va a levantar más tarde, un poco más tarde, y comienzas ese tipo de discusiones de cuándo llegar. Entonces siempre toma una función al comienzo del día y eso la compromete a estar aquí temprano, antes de todos, y ya no pierde ni siquiera un minuto del congreso. Y aquí no hay nada, digamos, es una función. Pero precisamente este compromiso, cuando yo estoy en un buen estado, en grandeza y en impresión, entonces eso cuida, me cuida después. Y también hoy día Rav enfatizó mucho adherirnos en la grandeza. Pero eso es algo diferente. Tú preguntaste, cuando no tienes la grandeza ni la fuerza. Entonces eso hay que hacerlo en buenos tiempos. Es como una caja de ahorro, que ahorro y así me comprometo a la función y la función me cuida, me guarda. Mujeres de Ucrania.
4: Добрий день, дорогі викладачі, Всесвітовий Клі. Скажіть, будь ласка, як ми розмежовуємо приємність, яку відчуває его в різних наповненнях та радість?
0: Cómo diferenciamos entre el placer que siente nuestro ego o diferentes llenados y alegría que sentimos en el camino espiritual que llega de las buenas acciones que dan contento al Creador? Boris, ¿cómo es posible? Yo creo que diferenciar completamente es imposible. Digamos, tenemos una herramienta de ayuda que podemos ver algunos amigos felices, cómo avanzamos juntos, hasta cuánto, cómo tomamos decisiones o cambios, todo tipo de cosas que no están conectadas directamente con mi impresión. El hecho de estar feliz de algo puede ser que en verdad ahora estoy en alegría por buenas acciones, o puede ser de algo diferente, porque el hecho de que haya dentro de mí alegría es una reacción del cuerpo, son hormonas, está en la mente. Yo nunca puedo saber sobre mí cuál es la causa exactamente. Puede haber todo tipo de razones, pero si miro a los demás, eso me da un poco más de dirección, que no solamente yo estoy feliz, sino que veo que todos, y que ellos llegan a tiempo, llegan con alegría, y que cada quien, eso quiere decir que hay algo que no está relacionado directamente con la reacción de mi cuerpo.
5: Women Mac 146.
0: Mujeres de Mac 83.
6: Доброго дня, великая Клі, великі товариші. Як услышала з уроку, наш путь – це поиск. І як в такому випадку нам не збиватися з
0: поиску? Escuché en la clase que nuestro camino es una búsqueda de cómo no desviarnos del camino. Si no tenemos la estrella del norte y tenemos que avanzar en la oscuridad, ¿cómo puedo encontrar el camino correcto? Gil, siempre nos vamos a desviar del camino. Es una pregunta muy exacta. Pero ¿cómo no desviarnos? Eso es el grupo que construimos, que nos va a cuidar. Y en esto, tal como dijimos antes, la pregunta de Sangul, yo debo esforzarme en los amigos, en el grupo, y cuando me desvío del camino, entonces ellos me van a dirigir. Porque si no, ¿a quién escucho? ¿O que escucho a mi ego? ¿O que escucho a los amigos? No tengo muchas más opciones, maestros, amigos. Entonces, conforme me meto en el grupo, conforme trabajo para agrandar a los amigos, conforme agrando la importancia del Creador, la importancia de la cualidad de otorgamiento en nuestro grupo, cuando yo me desvíe, la sociedad me va a devolver de vuelta, me va a dar la cualidad de otorgamiento. Yo puedo esforzarme en muchas cosas, pero si no está relacionado con la sociedad. Y Rab dijo hoy que es como que estoy dispuesto a esforzarme en todo, pero precisamente por la parte social es lo más difícil de esforzarse. Puedo hacer todo tipo de difusión precisamente en ese elemento espiritual, en ese elemento de construir la sociedad. Me resulta difícil comprometerme, esforzarme, y eso realmente nos cuida y eso construye nuestra sociedad. Entonces, cuando estamos en grandeza, en importancia y nos esforzamos en las amigas, después las amigas me van a cuidar, y si tú las agrandas, después vas a poder escuchar de ellas, porque si no las ves como grandes, cuando te despías, no vas a poder escucharla y ya no te van a poder ayudar. Es importante guardar la importancia de la meta y la importancia de las amigas. La meta no puedes, si las amigas no son grandes, ¿quién me va a dirigir a la meta cuando mi ego me domina? Por eso yo debo trabajar todo el tiempo también sobre la grandeza de los amigos. Boris, tú recordaste ahora que hasta cuánto podemos escaparnos y hacer todo tipo de cosas y difundir, pero esforzarnos en la conexión de los amigos, eso es muy difícil. Veamos esta parte en el clip número 5. Siempre elijo grupos, sociedades que me den los placeres. Así la persona lo hace. También la falta de la sociedad cuando me aíslo también es un entorno.

0: Ahora, de pronto recibo un deseo de no estar solo, ni afuera, ni nada de donde yo me veo, que nada de lo que veo me llena. Entonces, ¿dónde voy a encontrar de nuevo una sociedad? No hay opción. ¿Dónde voy a encontrar una sociedad que me dé ese llenado para el nuevo deseo? Entonces, llegaste aquí. Y aquí, de nuevo, vistes un poco que sí, esto es grande y todo, algunas cosas. Al principio, la sociedad te respondió y ahora no. ¿Por qué? Eso es muy simple, porque ahora necesitas adecuarte con más exactitud a la sociedad y adecuar la sociedad más precisamente también a ti mismo. Es un trabajo que tú debes hacer. En esto tú construyes tu cli. Digamos, te dieron un poco y ahora, querido, comienza a trabajar. Si no comienzas a trabajar, no vas a tener que ir internos. Y tú no quieres esto. No le das importancia a la sociedad y la sociedad tampoco te da importancia, es algo recíproco. La sociedad a lo mejor tampoco está hecha correctamente, no mira a cada uno, no se preocupa por todos, y entonces eso es lo que pasa con cada quien. No tienes que preocuparte por cada uno, pero si hubiera dentro un fuego todo el tiempo el deseo de despertar a los demás y a través de esto despertarte a ti mismo, entonces no habría necesidad de prestar atención a qué le ocurre, sino que la tendencia general sería, nos absorbería a todos, nos meterías a todos en ese mismo tubo. Y eso no está. Constrúyelo. Eres un tipo fuerte, con grandes ambiciones. Por favor, te dan una oportunidad a cada quien aquí. Nadie, te lo digo muy seriamente, nadie hay aquí que sea más que el otro. El más nuevo, el más débil, no importa. Cada quien que tome y que comience a trabajar, y eso realmente es espiritualidad. Digamos, aquí se producen algunas cosas físicas según la naturaleza, según la costumbre, cómo se va a encontrar en el grupo, cómo va a determinar su posición, pero en un acto verdadero espiritual no hay saltos, no hay. Hay organizadores, hay guardias, hay gente de seguridad, todo tipo de cosas, pero para el trabajo espiritual neto, ¿entiendes? Que se trata realmente del espíritu, nadie salta. Por favor. El lugar está disponible. El lugar está disponible, dice Gil. Para todos, sí. Para todos. Continuamos. Murgeles de Turquía 9. Debemos actuar para aumentar el hambre o comer alimento para saciar este hambre. Bien, si debemos actuar para aumentar el hambre o consumir alimentos. Gil, precisamente Rav nos explica aquí varias cosas que en esta clase que debemos construir el kli, no buscar el llenado, sino buscar el kli. El llenado existe y todo lo que nos falta es el kli. Él dio un ejemplo muy bonito de un amigo que es un amigo de... Es una comida jobba húngaro. ¿Cómo un amigo se impresiona de esa comida? Tiene tal carencia. Entonces, frente a tal carencia, puedes disfrutar. Entonces, debemos trabajar sobre ese hambre, describir esa jobba, hasta qué punto esa es rica, hasta qué punto es especial, algo así. Especial, que realmente quiero, que debe probarlo, toda, digamos, todos amigos comen, todas las amigas comen esa sopa, digamos, Ashley cocina esa sopa para todas y ahora tú solamente estás esperando el próximo encuentro para que Ashley haga de nuevo esa sopa. Y entonces lo que necesitamos es el hambre, porque la luz existe y necesitamos el deseo correcto, el deseo de otorgamiento, pero necesitamos actuar para aumentar el hambre. Para eso siempre, Rab volvió muchas veces y que dice, debemos buscar la grandeza del Creador, Borés, otorgamiento. Y cuando tengamos la carencia adecuada, el esfuerzo, la luz ya está lista. Boris. Y el ejemplo con el hambre es interesante, porque para actuar, para aumentar el hambre, no tienes que hacer nada. Va a pasar 2 horas y vas a querer comer, pero trabajar sobre el hambre, la espiritualidad, eso no va a pasar solo. Entonces eso nos muestra que hacia la comida podemos aguantarnos un poco más, pero trabajar en el hambre en nuestra vida no necesitamos porque el tiempo hace lo suyo. Mujeres de Max 105.
1: Всем доброго дня. Намерение на то, чтобы все заняли эту вакансию в духовном.
0: Шалом, buen día a todos. Sí, la intención de tomar ese lugar, ¿qué es lo que nos va a hacer en el grupo recibir todo lo que llega del Creador y qué va a significar para nosotros adhesión y otorgamiento si llegamos a eso? Boris, yo creo que en esa intención es más importante los procesos, estar en la sociedad. Después podemos mirar hacia atrás y decir si lo conseguimos o no, o qué podemos aprender de lo que hubo. Pero si buscas una medida de éxito es estar con todos. Y hoy día pasamos algo, mañana algo diferente y así. Y el proceso en sí, la participación en este proceso, esa es la medida de éxito, porque si no, es difícil de decir si conseguimos, si tuvimos éxito en algo o no, o hasta cuánto. Digamos, lo mejor. ¿Cómo es posible estar todo el tiempo con todos? Digamos, ahora, por ejemplo, es muy palpable. Tenemos el Congreso dentro de poco. Entonces, ¿hasta cuánto todos, cada quien por separado y la decena, recibimos esto y que es un Congreso que nos invitan? Porque, digamos, es un ejemplo que no es exactamente, pero en el Congreso de las Decenas fue un gran éxito. ¿Por qué? Porque cada decena tuvo que tomar decisiones y condiciones. Los amigos y amigas, este es el Congreso, son responsables de construir un line-up, de organizarse solos, y nadie pudo escaparse de esta responsabilidad. Fue excelente. Y ahora es algo diferente. Nos reunimos en lugares grandes. No hay un foco en cada quien. Entonces aquí podemos revisar hasta cuánto vamos a ir un despertar desde abajo. Y pensamos y nos preocupamos dónde vamos a estar en esto. Entonces, estar con el grupo. Digamos, en noviembre el estado se va a intercambiar, vamos a comenzar a prepararnos para febrero y entonces va a ser otra responsabilidad. Entonces lo importante es estar en el fluir, eso es lo más importante. Gil, un punto muy especial que Rab enfatizó hoy, digamos, de no. Nosotros sí queremos estados buenos, queremos que hayan estados buenos. Tienes que estar 23 horas y media en impresión. Los estados menos buenos que son buenos para el avance, pero la línea opuesta va a venir de todas maneras conforme estemos en impresión de los estados buenos. Entonces, que tengan muchos estados buenos. Ucrania.
2: Написано, ті, хто не слухав, потерпіли невдачу в кінці. Що таке невдача в кінці, коли ми віримо, що в самому кінці?
0: Pregunta. Está en el fragmento, se refiere a dos caminos, donde el anciano advierte a aquellos que no escuchaban al sabio, iban y fracasaban al final. La pregunta es, ¿qué quiere decir que fracasan? Si sabemos y creemos que a fin de cuentas todos llegamos al Creador, al final. Gil, sí, pero puede ser a través de un camino corto o largo. Puede ser que en esta generación no y en la próxima tampoco. Entonces ahora tenemos la oportunidad en esta reencarnación. Nos despertaron el punto, nos dieron un Rab, libros, una sociedad increíble en todo el mundo. Entonces, precisamente aquí, el esfuerzo de ir según los consejos de nuestros cabalistas es muy importante. Y eso nos va a ayudar para quedarnos en el camino correcto. Aquí hay una cita de la desviación. Veamos.
3: ¿Quién? Y es por...
0: Aquí hay una vuelta. En el clip número 2, no busquen la cita, porque es del clip número 2, estoy leyendo. No hay subtítulos. Rab nos dijo lo que escuchamos en el clip 2. Hay una vuelta especial que no percibimos, una carencia que no es carencia. Por eso el camino es muy, muy estrecho. Y en verdad debemos ir de forma permanente para no equivocarnos, porque ese tipo de cosas pequeñas toman mucho tiempo. Y los golpes que recibes cuando te desvías un poco del camino no entran en cuenta cuando tú avanzas en el camino, solamente para devolverte al mismo camino. Entonces es una pena. Puedes salir y estar varios años a un costado y recibir golpes y golpes y golpes hasta que decides, sí, me conviene volver. Y toda esta salida, este apéndice que hiciste en salir y de vuelta, no se toma en cuenta para nada. Entonces el camino es estrecho y debemos ir con cuidado y permanente para no desviarnos. Y eso es sostenerse en los amigos, anularse ante los amigos y el maestro todo el tiempo. Y ellos te van a tomar por el camino correcto. Todo el tiempo vemos también en el artículo de la libertad, ¿dónde está la libertad en construir una sociedad que nos dirija correctamente? Mujeres de Finlandia.
4: Спасибо за возможность задать вопрос и как заострить.
0: Gracias. ¿Cómo afinar ese mismo deseo hacia el Creador dentro de mi trabajo interno y no esperar otro día u otra clase? Boris, hacer esfuerzos, afinar, tal como tú. Como tú te lo describes a ti misma, ¿qué sería lo mejor? Para cada quien tiene un modelo ideal. ¿Cómo llegaría? ¿Cómo estarías en impresión? ¿Cómo trabajaría? ¿Cómo daría? Entonces hay que tratar de aspirar y aprender de lo que resulta de esto. Mac 39.
5: Доброго здоровья, дорогие учителя. Доброго здоровья, великие товарищи, подруги мирового.
0: Buen día, buena salud a los instructores y a los amigos. Mi pregunta, si la persona llega a un estado en el cual ya justifica al Creador sobre todas sus acciones en nuestro mundo físico, sufrimiento, pérdida de parientes o familiares, problemas en la decena, justifica todos sus actos porque Él es el bien que hace el bien. Entonces, ¿cómo puede? ¿Cómo es posible decir que ya construyó el clí de otorgamiento de esta forma o solamente el

0: comienzo del camino. Gil, ¿en cada grado es difícil de justificar? Porque es un nuevo grado, es un nuevo deseo que se abre, porque si nos quedáramos en el deseo que justificamos, no habría avance. Entonces, hasta el final, cada vez se abre un nuevo deseo con el cual no podemos justificar, y aquí comienza el sobreponerse. Solo en adherirnos a la sociedad para que podamos justificar, y los amigos pasan por situaciones muy duras y juntos nos apoyamos unos a otros en justificar al Creador y adherirnos a la cualidad de otorgamiento, y con esto avanzamos. Pero siempre va a haber un nuevo deseo al cual no vamos a poder justificar y vamos a tener que correr a la sociedad y justificarnos en la fe de los sabios, y con esto vamos a poder justificar de nuevo, porque sin la sociedad es muy difícil justificar al Creador. Mira, leamos el último fragmento del fragmento número 4 que leímos hoy. Encontramos que el camino por el que va es como si fuera sobre espinos, que cada vez quiere escapar de la labor, pero quien es inteligente lo escucha. Significa quien tiene fe en los sabios, lo escucha y camina y se esfuerza, como que va en paz y viene en paz, como está escrito, porque después, cuando tiene vasijas de otorgamiento, va por el camino llano, como está escrito. Cuando el Creador favorezca los caminos del hombre, incluso sus enemigos harán las paces con él. Lo que está escrito: escoge pues la vida, tú y tu descendencia. Quien es sabio lo escucha. Pregunta.
1: Macarba.
0: Ah, no se escucha. No hubo traducción de lo que dijeron. Mac 4. Mi pregunta es en relación a la verdad. Yo siento que yo, mis amigos y mi entorno, todos estamos en una ilusión. A lo mejor no entiendo cómo estamos en un estado, cómo estando en un estado así podemos llegar a la verdad. Esa es la pregunta. Boris, es lo que se llama de lo lishma lishma, hasta que los kelim no están corregidos, hasta que no hay adhesión completa con el Creador, todo el estado intermedio es una parte de verdad y una parte que no. Entonces, cuando hablas a la verdad es según que, según como tú describes, a lo mejor te equivocas. Entonces, todo el proceso en el camino es parcial en ese momento, porque se define de un estado en el cual estás, tienes que llegar a una versión mejorada tuya de tus keilim, y eso seguro que va a estar más cercano a la verdad. Gil, también toda esta vida es una ilusión, tal como estudiamos y también vemos que estamos en un mundo de fuerzas, y lo que hoy día pensamos que es verdadero y que es material, tú ves cómo el mundo cambia, con qué ritmo, cosas que no pensaste ayer, países cambian, todo, digamos, eso, digamos, todo el tiempo estamos en un tipo de ilusión, pero al menos somos conscientes de que está esa ilusión y que somos conscientes de la dirección y vamos tras nuestros maestros que ellos alcanzaron y nos dirigen de cómo salir de esa ilusión. Pero todo este mundo, hasta que no se nos abra la verdad, estamos en un tipo de ilusión, pero es una ilusión de la dirección de lo lishma a la dirección del lishma. Queremos terminar con el clip número 7, porque todos los consejos al final se concentran en cómo debemos trabajar con la sociedad y hacer la única elección. Clip número 7. No importa si la sociedad te fortalece o te debilita, tú debes mejorarla. Debes, a pesar de todo, adecuarla a ti mismo. Eso es lo que va a la Sula, me escribe. Esa es la única elección, es la única acción que tú eres capaz de hacer en este mundo. En todo el resto de las cosas eres una marioneta, un golem. Precisamente no pienses en nada más, porque allí todo se va a arreglar como se necesita y no depende de ti nada, excepto una cosa, porque si hablan de elegir, la única elección que tiene la persona, entonces ¿para qué tienes que exaltar? En todo el resto de las cosas tú debes fluir y nada más, con todo el mundo, con el entorno, con lo que ellos hacen, no importa, solamente la espiritualidad tú debes construir para ti mismo un entorno. Sobre esto debes prestar atención. El resto de las cosas no tienes ninguna lección, está en las manos de la naturaleza material o espiritual como uno. Deja todo el resto de las cosas. Es como Don Quijote, como si estuvieras haciendo algo. Está tan claro escrito. Y decimos, todo está en las manos de los cielos, no hay nadie más que él, todo se va a arreglar. Y fuera de la sociedad estamos listos, estamos dispuestos a hacer cualquier cosa. Y eso nos muestra hasta qué punto esto realmente es lo único importante. Todos, todos somos robots, golems, marionetas, no sé, lo que tú quieras llamarlo, excepto en esto. Ese es el único medio donde te puedes acercar al Creador. Y eso te queda, es lo que te queda de todo lo que ves como aperturas, se te queda solamente esta. Bien, amigos, entonces gracias a todos. Se siente realmente la carencia de todo el Kli. Estamos en un proceso inmenso en todos los idiomas, todas las zonas de construcción de los congresos zonales. Continuemos, tomemos toda esta intención y nos preocupemos de que todos los amigos reciban esta fuerza en el congreso. Y un anuncio, tenemos un aviso para hoy, martes a las 19:30 hasta las 9, tiempo de Israel. Aprenderemos los artículos de Ramash traducido a todos los idiomas para todos los alumnos de la comunidad de estudiantes. Están invitados a unirse. Gracias, amigos. Nos vemos en la clase matinal. Terminamos una canción.

0: Shalom. Buenos
1: días, amigos. En la primera parte de la lección vamos a ir a través de una lección del Rav de octubre 7 de 2002, basada en el artículo de Ravash. ¿Cuál es el camino que comienza con espinas y finaliza en un llanto en el trabajo espiritual? Pueden encontrar las escrituras de Ravash, usar el hipervínculo en el material de estudios, lo vamos a leer en las decenas, tenemos 26 minutos para hacerlo. Adelante. Escrituras de Ravash, el artículo ¿Cuál es el camino que comienza con espinas y finaliza en un llanto en el trabajo espiritual? Está escrito en Midrash Tanhuma. He aquí, pongo delante de ustedes, está escrito de la boca de lo supremo, lo malo y lo bueno no saldrá. Moshe también les presentó dos caminos, el bueno y el malo, el camino de la vida y el camino de la muerte, la bendición y la maldición. Hay una alegoría acerca de un anciano que se sentó al borde del camino y ante él aparecieron dos caminos, uno que comenzaba con espinas y finalizaba en una llanura y otro cuyo comienzo era una llanura y finalizaba con un campo de espinas. Se sentaba al comienzo de los dos y advertía a los transeúntes diciéndoles, aunque vean que este comienza con espinas, tómenlo, porque su final es llano. Todo el que fuera inteligente lo escuchaba. Tomaba el camino y se esforzaba, iba en paz y volvía en paz. Pero los que no lo escucharon fracasaron al final. Por lo tanto, elige la vida, tú y tu descendencia. Para entender la forma de trabajar, es decir, en el trabajo de la observancia de la Torah y los preceptos, debemos distinguir dos maneras. Uno, lo lishma, y número dos, lishma.

persona anhela recibir el bien y el placer nuevamente y no se conforma con lo que tenía en el pasado, sino que cada día comienza a recibir lo bueno y el placer. Esto significa que la persona debe recibir lo bueno y el placer cada día. Algunas personas reciben placer ahora de lo que les dio placer y deleite en el pasado. Sin embargo, si no pueden recibir placer del pasado ahora, ya no se puede considerar que disfruten ahora del pasado. Es decir, la persona debe resentir todos los placeres. Una persona puede sentir placer incluso de lo que ganó ayer, o puede sentir placer hoy porque ayer recibió respeto y así sucesivamente. De ello se deduce que su deseo de hacer el bien a sus creaciones debe ser que uno debe volver a sentir cada día que recibe placer, pero solo puede disfrutar del placer que recibe en el presente, tanto como del pasado y del futuro. Sin embargo, la sensación del placer, si se disfruta solamente en el presente, se considera sentir placer. Por esta razón, tanto en lo físico como en lo espiritual, la persona debe tener la sensación de que está disfrutando la vida ahora, sin imposar el pasado o el futuro. Puede tratarse del mayor deleite y placer, pero si la persona no siente el deleite y placer en el presente, puede morir por los tormentos que está sintiendo ahora en el presente porque no tiene nada de lo que disfrutar. Pero esto depende del grado de sufrimiento que la persona está sintiendo ahora. Y en esto, es decir, con respecto a la medida del sufrimiento, no hay dos personas iguales. Sin embargo, todas las personas deben sentir placer en el presente. Pero al igual que en lo material, como en comer, beber y dormir, algunas personas necesitan comer mucho, beber mucho y dormir mucho, etc. Del mismo modo, al sentir placer, hay diferencias entre las personas en cuanto a la necesidad de sentir el placer. Es decir, que algunas personas necesitan sentir mucho y otras se conforman con poco. Pero las iguala el hecho de que todas necesitan sentir placer en el presente. Y si no pueden obtener placer en el presente como lo tenían en el pasado, y no pueden imaginarse placer alguno en el futuro que ilumine el presente, no pueden existir en el mundo. Esto proviene del hecho de que el deseo del Creador y su propósito de la creación fue el de hacer el bien a sus creaciones. Por esta razón, tenemos que bendecir todos los días 100 bendiciones. Como dijeron nuestros sabios, el hombre debe bendecir 100 bendiciones todos los días. Además, cada día uno debe hacer 4 lecturas de la Shema. Shema de ofrendas, Shema del Creador de la Luz, Shema del Atardecer y la lectura de Shema al lado de la cama, así como rezar 3 veces al día. Esto muestra que en la espiritualidad debemos atraer una luz especial cada vez y que pertenece al trabajo que uno está haciendo. La razón es que las criaturas son incapaces de recibir el bien y el placer que el Creador pensó darles a las criaturas de una vez, debido a la corrección que hubo llamado Tzimtzum, para que las criaturas reciban lo bueno y el placer en recipientes de otorgamiento y no en recipientes de recepción con el fin de recibir. Por lo tanto, según el trabajo de los creados, la abundancia se expandirá hasta ellos.
De esto se deduce que cuando una persona comienza el trabajo,

0: trabajo, ya que por su naturaleza no comprende que vale la pena hacer ningún movimiento a menos que sea en beneficio propio. Maimónides dice que debemos comenzar a observar la Torah y las Mitzvot esperando recibir alguna recompensa, ya que la persona no puede entenderlo de otra manera, pero después se le muestra que todos sus actos deben ser para otorgar. Dado que el cuerpo no puede aceptar este camino, la persona comienza a preguntarse, ¿por qué no puedo trabajar como lo hace el resto del mundo? En donde todo el esfuerzo se basa en los actos y no en tener la intención de otorgar. Pero cuando me dicen que debo seguir el camino del otorgamiento, mi trabajo es doble. Es decir, tengo trabajo observando la Torah y las Mitzvot en la práctica, así como trabajo con el fin de otorgar. Por lo tanto, tengo el doble de trabajo que el resto del mundo. Entonces su cuerpo grita, ¿qué quieres de mi vida? Esto quiere decir que el cuerpo pregunta, ¿por qué merezco tal castigo más que otras personas? En el sentido de que tengo un trabajo extra que el público en general no hace. Por esta razón, dice el cuerpo, no te dejaré trabajar ni siquiera en acciones. Aunque no puedes aspirar a otorgar, de todas maneras, no tengo ningún interés en ello. Por lo tanto, me opondré a tus acciones porque no quieres trabajar para ti mismo. De ello, se deduce que si una persona quiere seguir el camino de la verdad, debe hacer tres discernimientos en su trabajo. Primero, trabajar para observar la Torah y las Mitzvot en la práctica. Número dos, trabajar con la intención, es decir, que no quiere ninguna recompensa por observar la Torah y las Mitzvot, puesto que no trabaja para recibir la recompensa. Y número tres, cuando una persona quiere trabajar, es decir, observar la Torah y las Mitzvot sin ninguna recompensa, su trabajo es doble en la acción, lo que significa que tiene una gran resistencia a la observación de la Torah y las Mitzvot, incluso en el acto mismo, ya que el cuerpo se opone a observar la Torah y las Mitzvot sin ninguna recompensa. De ello se deduce que, aunque todavía no puede aspirar a otorgar durante el trabajo, dado que el cuerpo se opone a esas intenciones, también hay resistencia a la acción en sí, incluso sin la intención. El cuerpo pregunta, ¿qué estás haciendo? Dices que no quieres ningún pago por tu trabajo en la observancia de la Torah y las Mitzvot. De ello se deduce que no solo tiene trabajo en la intención, lo que no ocurre en el trabajo del público en general, sino que tiene un trabajo doble en la acción, ya que es más difícil observar la Torah y las Mitzvot en la práctica. Por el contrario, los cuerpos de quienes trabajan a la manera del público en general no resisten tanto el trabajo en la práctica, ya que allí el cuerpo no puede preguntar, ¿por qué haces este trabajo? Porque obtiene la respuesta inmediata, ya que dice que cree en la recompensa y el castigo, por lo que no está trabajando para nada, sino que será recompensado por su trabajo. Pero con aquellos que quieren trabajar en el camino de la verdad con la intención de otorgar, aunque la recompensa y el castigo también se aplica a ellos, es decir, que ellos también creen en la recompensa y el castigo como el público en general, sin embargo, su recompensa y castigo no son similares al de estos otros. La recompensa y el castigo del público en general son en beneficio propio. Es decir, creen que si observan la Torah y las mitzvot, recibirán una recompensa en beneficio propio. Y si no lo hacen, serán castigados y también perderán la recompensa por su trabajo. Pero aquellos que trabajan en el camino de los individuos, su recompensa es que el Creador les da un privilegio de trabajar solo por el bien del Creador y no en beneficio propio. Todo su placer está en poder traer contento al Creador. Y el castigo es si permanecen bajo el gobierno del deseo de recibir para sí mismos, este es todo su castigo. Creen en lo que dijeron nuestros sabios, que el Creador dijo: he creado la inclinación al mal, he creado la Torah como condimento. Es decir, que aprenden para recibir la recompensa de que saldrán del control de la tendencia del mal, que es el deseo de recibir solo en beneficio propio, y no podrán trabajar únicamente por el bien del Creador. Ciertamente, con tal objetivo, el cuerpo, que es el deseo de recibir para sí mismo, debe resistirse a darle las fuerzas necesarias para poder desarraigarlos en el mundo. Es como nuestros sabios dijeron con respecto al rey David sobre el versículo: y mi corazón está muerto dentro de mí. Nuestros sabios dijeron que David mató la inclinación al mal con el ayuno. De todas maneras, incluso con respecto al acto en sí, aun cuando la persona todavía no tiene la completa intención de otorgar, el cuerpo se resiste inmediatamente y no le permite hacer un solo movimiento, ya que el cuerpo sabe que quiere usar estas acciones para matarlo, como en el caso del rey David. De ello se deduce que incluso cuando las acciones son realizadas sin intención, el cuerpo ya muestra una gran resistencia, y no existe otro consejo que en todo lo que quiera hacer debe contar con la ayuda del Creador. Es decir, por cada cosa pequeña que una persona quiera hacer en el camino de los individuos, debe pedirle al Creador que le ayude a hacerlas. Sin embargo, debemos saber que el hecho de que la persona debe pedirle al Creador todo lo que quiere hacer porque le resulta difícil, es una gran corrección por la cual uno gana la necesidad de pedirle siempre al Creador. En otras palabras, una persona tiene por lo que pedir. De lo contrario, podría suceder que la persona no necesite la ayuda del Creador. Es por eso que la persona se beneficia, porque siempre está conectada con el Creador, pues lo necesita. De lo contrario, la persona podría realizar las mejores acciones, pero las acciones no la obligarían a recordar al Creador mientras realiza el acto, aunque vaya a hacer buenas acciones. Esto puede deberse a que ha sido educado de esta manera. Y también puede ser que las haga sin recordar quién le ordenó hacerlo, sino simplemente por costumbre. Por lo tanto, cuando le resulte difícil hacer estas acciones, debe pedirle al Creador que lo ayude. Se deduce de esto que durante el acto recuerda al Creador por lo que está pidiendo. Le está pidiendo ayuda para ejecutar la acción. Es un gran beneficio que una persona preste atención al hecho de que tiene algo que le recuerda que hay un Creador en el mundo y debemos servirlo. De acuerdo con lo anterior, podemos entender lo que preguntamos. ¿Qué es un camino que comienza con espina y finaliza en un llano en el trabajo? La cuestión es que hay dos formas de servir al Creador. Número uno, en beneficio propio. Número dos, en beneficio del Creador. Al camino del beneficio propio se lo llama un principio llano, ya que el cuerpo no se opone, debido a que el cuerpo cree en la recompensa y el castigo. Por lo tanto, acepta trabajar, aunque se esfuerce en realizar este trabajo. Y cuando mira la recompensa, considera este trabajo como un principio llano. Lo que significa que el cuerpo entiende que esta forma es aceptable porque es el bien de uno mismo. Pero finaliza con espinas, es decir, al final ve que no puede sentir su propia providencia divina como el bien que hace el bien. Como está escrito, mientras los que reciben no hayan aceptado que pueden recibir su benevolencia completa, que Él había pensado en nosotros cuando contempló el pensamiento de la creación, la guía debe ser en forma de bien y el mal, recompensa y castigo. Eso es así porque nuestros recipientes de recepción están contaminados con la autorrecepción, porque usamos los recipientes de recepción de manera opuesta de cómo fueron creados. Necesariamente sentimos el mal en la guía de la providencia en relación con nosotros. Por lo tanto, cuando se refiere a que finaliza con espinas, espinas significa que causa dolor de esta manera. Es decir, que después de todo el trabajo que la persona ha dedicado en la Torah y las Mitzvot, todavía no siente que su providencia es el bien que hace el bien. Esto le hace interesarse en la recompensa y el castigo en su trabajo. Es decir, el hecho de que su guía sea en la forma del bien y mal, esto se extiende la recompensa y el castigo como está escrito en el Sulam. Por lo tanto, cuando la persona se siente mal, la negación de la guía del Creador recae sobre él. Y en esta medida queda oculta para él la bendición superior. Y este es el mayor castigo del mundo. Así, la sensación del bien y del mal en relación con su guía trae consigo la sensación de la recompensa y castigo, porque quien se esfuerza por no separarse de la fe en el Creador es recompensado incluso cuando prueba un mal sabor de boca en la providencia. Y si no se esfuerza, será castigado porque está separado de la fe en el Creador. De acuerdo con lo anterior, podemos entender lo que preguntamos acerca de qué es un camino que comienza con un llano y finaliza con espinas en el trabajo. Significa que la forma en que el trabajo, en que trabaja el público en general para recibir recompensa, su comienzo es llano. Es decir, que el cuerpo no se resiste a este camino, porque se le dice, debes creer en la recompensa y el castigo para tu propio beneficio. Es decir, si observa la Torah y las Mitzvot, obtendrá un beneficio propio. Y si no las observa, perderá el beneficio propio. Una persona puede entender eso porque este es el kli inherente al hombre, llamado deseo de recibir para uno mismo. Pero finaliza con espinas, es decir, que al final no logra la plenitud, la recompensa de ver que su providencia está en forma de bien y hacer el bien. En cambio, está bajo el gobierno del bien y del mal. De ello se deduce que, aunque él solo hace y hará todas las acciones, esto se oculta a los ojos de los que sienten el bien y el mal, ya que en el momento del mal así trabaja el lado opuesto tiene el poder de ocultar su guía y la fe en él, como está escrito en el Sulam. Por lo tanto, morirán sin sabiduría. Esto es por lo que se dice que finaliza con espinas. Por el contrario, el camino que comienza con espinas y finaliza en un llano significa que aquellos que desean seguir el camino de la verdad y alcanzan el grado de darle contento al Creador, comienzan con espinas, ya que cuando una persona quiere trabajar solo para el Creador y no para sí mismo, el cuerpo se opone a cada cosa que hace y cada vez debe sobreponerse de nuevo, y cuando se sobrepone, el cuerpo se resiste nuevamente y lo pincha y lo aflige como las espinas. De ello se deduce que el camino por el que va es como si caminara sobre espinas y quiere escapar de la batalla. Pero todo el que es sabio lo escucha. Es decir, quien tiene fe en los sabios lo escucha, porque el que va por el camino y se esfuerza un poco, va en paz y viene en paz, como está escrito, porque sus caminos son agradables y todos sus senderos son de paz, ya que después, cuando es recompensado con los recipientes de otorgamiento, va por el camino llano. Así es como está escrito: cuando el Creador favorezca los caminos del hombre, incluso sus enemigos harán las paces con él, ya que entonces es recompensado con el bien y el placer que se encuentra en el pensamiento de la creación, que es hacer el bien a sus creaciones. Cuando son recompensados con las vasijas del otorgamiento, como está escrito allí en el Sulam, en este momento su providencia privada será revelada en todo el mundo, ya que todos verán que ahora el mal y los castigos se han convertido en beneficios y méritos, y será posible que alcancen a su Hacedor, porque ahora se han vuelto merecedores del trabajo de sus manos, porque ahora lo alabarán y lo bendecirán, como está escrito: escoge pues la vida, tú y tu descendencia.
1: יש לפנינו עכשיו מעשה מאוד מיוחד שנקרא מאמץ בכוונה
0: tenemos ante nosotros una tarea especial llamada un esfuerzo en la intención durante la lección matutina. Ahora, amigos, nos movemos a la lección de octubre 7, 2002, lección con el Rab Lyman. El Rab dice: leímos un artículo de los peldaños de la escalera. ¿Cuál es el camino que comienza con espinas y finaliza en un llanto, en un llano en el trabajo? Aquellos que empiezan en lágrimas tienen que terminar en alegría. ¿Por qué? Porque todo lo que alcanzamos lo alcanzamos del estado opuesto. Si necesitamos alcanzar la plenitud, la eternidad, el grado del Creador, la adhesión con Él, entonces ciertamente en todos los puntos que necesitamos estar, en el estado final, opuesto a esto, debemos estar en el estado opuesto. Estos son estados no placenteros, estados terribles, que no podemos simplemente atravesar de manera sencilla. Digamos, hay un estado donde estamos en adhesión con el Creador. Estar en el estado opuesto, esto es algo que no podemos tolerar. La persona puede sufrir, que es el deseo de recibir. Lo que quiere decir que siente la sensibilidad al placer, al sufrimiento. Y es como que no puedes tolerar el gran placer, no puedes procesar tampoco el sufrimiento grande. te va a dar el mismo dolor al final, con un gran placer o con un gran nivel de sufrimiento, es lo mismo. Por lo tanto, en la línea derecha o en la izquierda necesitamos avanzar poco a poco, gradualmente, de lo más liviano a lo más pesado, hasta que realmente hagamos crecer nuestra vasija para que crezcan nuestras carencias y para que el llenado pueda llegar hasta que la persona se acostumbre a sí misma. Y también es con respecto al placer en este mundo. Vemos cuán difícil es y cuánto tiempo toma en el camino después de la barrera, cuando la persona ya pisa en las barreras de la Klipa, de la Kedushá, de la santidad. Y por lo tanto, ciertamente el principio de nuestro camino son espinas y solo el final es llano. Y aquí tenemos que soportarnos, crear supuestos, el entorno, el libro, las fuentes. Todo esto dirigirá a la persona, entre más sea posible, a ir a través de este campo de espinas lo más rápido posible y con el daño más mínimo. Esto es que es posible acumular fuerzas y trabajar de cualquier manera que sea posible. Era posible cuando el deseo de recibir no era tan grande, entonces entraban en sufrimiento, en el ayuno y todo tipo de limitaciones. Pero no podemos hacer eso ahora. Hay un método diferente. Tenemos que organizar nuestro entorno, organizar un lugar y establecer nuestro camino a través del campo de espina de manera sabia e inteligente. No podemos caminar de una vez sobre las espinas. ¿Alguien quiere hacer una pregunta? Pregunta. Cuando este sufrimiento viene en contra del alcance del Creador, ¿cómo se siente? ¿Es un sufrimiento físico? ¿La persona lo va a sufrir? Con cualquiera que quieres alcanzar, tienes que pensar en la vasija con lo que lo vas a obtener. Yo escucho que hay un plato muy, muy delicioso, romano, sorba, no sé qué es. Romania me dijo que hay algo muy delicioso y lo vi muy contento cuando hablaba de este plato. ¿Cómo yo voy a estar contento solo al pensar acerca de este nombre que me va a traer placer? Sorba, no sé ni qué clase de plato es. Entonces necesito de alguna manera ir y alcanzar una deficiencia como la que tiene esta persona romana por este plato. ¿Y cómo yo hago eso? Esta es la manera en que siempre antes de que tú pienses en algo bueno, de que quieres tener, de que la espiritualidad es buena, que la eternidad es buena, que siempre tenemos que pensar en lo opuesto, que es en lo que vas a tener que pensar que te falta. ¿Cuál es el estado opuesto en el que tienes que estar para que sea correspondiente? Pregunta, ¿y cómo la persona es exitosa? El Rav dice, ¿cómo debemos estar en el estado opuesto? Debemos entrar en el estado por voluntad propia. Tengo que construir las vasijas por mí mismo. Y sin que yo le pida al Creador que me dé esta vasija, no va a suceder. ¿Y cuál es el sufrimiento en esta vasija? El sufrimiento en esta vasija es que yo necesito del deseo de recibir, construir esta vasija que sea para otorgar. Si es una vasija del deseo de recibir que corresponde al placer, entonces ciertamente y por mi naturaleza lo voy a querer. Pero esta vasija también ser para otorgar, que es que el sufrimiento tiene que ser el doble, aparentemente, que no tengo un llenado y que el llenado que tengo es para otorgar. Aquí hay algo muy especial. La carencia no es una carencia. Y esta es la razón por la cual la meta es muy angosta. El camino es muy angosto y debemos caminar consistentemente de una manera conservativa para no desviarnos, porque estas cosas pequeñas pueden tomar mucho tiempo y los obstáculos que tenemos cuando nos desviamos del camino no tienen en cuenta que estamos avanzando en la meta. Es simplemente para enfocarte nuevamente en el curso. Entonces tú puedes salir, gastar unos daños al lado, tener obstáculos hasta que decidas, oh, es bueno para mí volver. Y toda esta salida, este desvío que obtuviste para salir y volver, no se considera como nada. Es un error. Es como tú estás haciendo un viaje, cometes un error y de pronto se te dice tienes que volver. Esta es la razón por la cual siempre debemos pensar acerca de dos cosas: lo que alcanzamos y cómo lo alcanzamos, la vasija. Y la preocupación primaria debe ser acerca de la vasija. El llenado es gran abundancia. ¿Cómo la persona llega al sentimiento de que le falta al Creador? ¿Cómo, de dónde toma esa realidad? Llegar al sentimiento de que me falta el Creador no es el problema. El problema es descifrar quién es el Creador. Si el Creador es el bien, hermoso, importante, fuerte, todo está en él. Que es que voy a tener todo eso y así es como lo descifro. Entonces no hay problema. Entonces lo quiero. Entonces lo deseo a él. Pero si yo avanzo y quieren avanzarme a un estado que se llama Lolishma, donde este estado de Lolishma también incluye mis pensamientos que quiero darle al Creador. Darle al Creador significa como él me da, como él me otorga. Yo también aparentemente quiero otorgarle y empiezo a sentir en este que realmente estos pensamientos de otorgar hacia el Creador empiezan a emergir en mí. Yo siento la oscuridad. ¿Dónde tú sientes el desespero, la oscuridad, la falta del apetito por la espiritual, desespero, todo esto? Estos son precisamente los lugares donde el deseo de otorgar al Creador empieza a nacer. Y esto nos parece como algo que quiero estar muerto que vivo, no necesito esto. Pero este es el principio del deseo de otorgar que tú tienes. Y la persona huye de este, no quiere sentirlo de ninguna manera. Y tenemos que sentirlo en la verdad, pero inmediatamente tenemos que endulzarlo. ¿Cómo endulzarlo? Con la importancia del Creador, con la importancia de la espiritualidad, la importancia de la meta. Pero yo veo y pregunto, ¿cómo? Entonces aquí tiene que haber una sociedad, debe haber un registro que constantemente gotee en mi oreja. Esto es importante. Es como en este mundo, que es por una gran meta y tú estás deseoso a sufrir. Y todo depende de lo que ves delante de ti. Por lo tanto, debe ser un trabajo en dos lados. La meta es importante y la vasija tiene que ser opuesta. Y también es importante con respecto a la meta. Estos dos aspectos, si me aferro a ellos, entonces yo endulzo mi sufrimiento teniendo en cuenta la meta que existe. Y así soy capaz de sufrir. Y de otra manera no lo puedo hacer. Nuestro problema es que siempre entramos en la línea izquierda, como si la línea izquierda es como lo llamamos con palabras. No es una línea, no es la izquierda, pero es el término. no queremos adherir a la derecha, a la importancia de la meta. Balasulán dice que necesitamos estar en esto 23 horas y media al día. Imaginemos que si me pierdo al ser opuesto, siempre en la bajeza, imaginémonos esto. La luz superior desciende en una persona y opera en una persona, no cuando la persona estudia, opera en la persona de acuerdo a cierta calidad de equivalencia de forma, aun si hay una línea, que una luz circundante, aún sin una pantalla, brilla en nosotros. Pero ¿qué significa que brilla de lejos y sin una pantalla? No obstante, aunque tengamos condiciones para que brille sobre nosotros desde lejos y sin una pantalla, estas condiciones que nosotros apreciamos, que esperamos para que venga, que queremos que nos influencie, no es solamente como eso. Esta es la razón por la cual durante el estudio es importante estar en plenitud, en alegría, en inspiración. De acuerdo a esto, la luz circundante brilla más y más sobre nosotros. Y si venimos y tú lloras acerca de tu libra, que significa que reclamas al Creador que te creó, que te hizo crecer, que no quieres dar. Entonces, todo lo que existe ahí con esto, la luz circundante, ¿cuál es el progreso? Y no hay salida de esto, solo la sociedad existe. Si la persona está en un estado donde dice, la persona no puede salvarse de la prisión por sí misma, no lo puede hacer por sí misma y no se puede dirigir al Creador. Entonces, todo lo que le queda a él son los amigos en esas partes del alma que están conectadas a él, y en ellos, mientras tanto, hay vida, y él no tiene ninguna. Y por eso se dice, bien sea juntos o muerte. Y si yo, digamos, estoy en un estado, creo una conexión y aparentemente hago lo que usted dice, pero no se abre para mí, el estado permanece y no es bueno para mí. No entiendo, no entiendo, dice el amigo pregunta, si estoy en un estado, en la línea izquierda, si tú no eres capaz de despertar al Creador para que te responda, es que te falta la vasija. Nos aprendemos que la hub del superior es todo. Desde el principio del camino tiene todas las respuestas para ti, todos los llenados, todas las correcciones. Él está esperando por ti. Si tus deseos, tus pedidos, de alguna manera corresponden a lo que él tiene, entonces inmediatamente esa apertura se da y tú recibes lo que necesitas. El desafío es que, como dice, haz tu deseo como su deseo, que haya una equivalencia entre la vasija y la luz. Tú debes pedir precisamente por lo que necesitas para tu corrección, y así lo vas a obtener inmediatamente. De su lado, no hay ningún cambio, no tienes que orar y pedir. Es la construcción de la vasija. Tú no necesitas golpear en su puerta y gritar y tener un problema que él no tiene. Orar significa que tú te juzgas a ti mismo. Esta palabra, lejil palel, orar, rezar, que tú haces un juicio a ti mismo, estableces un juicio a ti mismo, un escrutinio. Entonces tienes que prepararlo, es fácil. ¿Qué es esto? ¿Preguntar por lo correcto? Pedir por lo correcto es construir la vasija correcta. Pero no veo nada. Tenemos muchos sistemas que trabajan de esta manera, dice el Rab. Es algo simple. todo lo que es para el beneficio del niño, los padres están deseosos de darlo. Es como si el niño pide por algo que no es para su beneficio, no lo va a obtener. Entonces, ¿hay un problema con el papá o con el niño? Si la persona va en el camino y da un paso, significa que se anula, que pide en cada estado por la plegaria. Y la respuesta a esta plegaria son espinas. La respuesta a la plegaria cuando caminas en un campo de espinas no es más espinas, es una corrección. ¿Qué es una corrección? Que el Creador se revela, Él se muestra quién es, cuán grande es, cuán eterno, cuán pleno, y esto te da la fuerza de la fe, como se llama. Ir en contra de tu deseo para que tú no sientas más que tu deseo está siendo afectado por esto, que tú lo neutralizas cuando no le das nada. Es lo opuesto. Tú sientes que está haciendo hacia algo grande que tú vas a recibir. Y entonces para llevarte al próximo estado, ¿te da más espinas? Sí. Sí. Estas son carencias que necesitas para alcanzar el grado del Creador. Es como que te da un apetito más grande, más hambre, para que tú disfrutes comida que es más compleja, más llena. Pregunta, entonces, la preparación. Antes de que la persona obtenga una recompensa, decimos que la sociedad es el medio a través del cual crece hacia la meta. La importancia de la meta. Y tal vez el gran obstáculo es que tú quieras dentro de ti un obstáculo que sea más grande. No, no, no. No es pensar acerca de peores obstáculos o cosas peores. Nunca es pensar en eso. Tú debes pensar solo en una cosa. Quiero al Creador, quiero estar adherido a Él, quiero recibir de Él sus cualidades, sus sentimientos. Tú debes pensar solo acerca del bien, nunca del mal. Y si viene un pensamiento malo, al adherirte a lo bueno, vas a poder dirigirte hacia la corrección. Pregunta, entonces, dice que solo puedo decidir de la sociedad porque solo no puedo. Sí, es solo, bien sea yo el Creador y la sociedad. Si yo estoy en la basura, solo la sociedad puede salvarme. También, ¿qué pasa si la sociedad te lava el cerebro y tú vives? Y constantemente, si la persona ve un propósito y va hacia algo que no le gusta, él se aleja. Pero si la sociedad que trabaja en estas cosas, de un momento a otro, todas estas direcciones, y la persona no quiere que sea así. El Rab dice, vemos que todo depende de la sociedad. No puedes ver la meta, todo es difícil, pero si la sociedad se une, si genera dentro de sí misma la importancia de algo que la persona no sabe qué es. Y vemos estos ejemplos. Mira cómo naciones enteras en Afganistán o en todo tipo de lugares, qué ideas tienen de sí mismos, de sus metas, y cómo desprecia a esta cultura americana. ¿Tú crees porque no tienen nada? Porque no es eso, es porque la sociedad puede crear para sí misma tales metas espirituales y físicas, corpóreas. Y si se aferran a esto, incluso si no tienen nada, es incorrecto. La sociedad hace todo. Quiéralo o no, tú vas a tener unos ideales en tu vida, unos criterios a través de los cuales tú trabajas. Así es como eres construido en tu familia, en la sociedad. Y ahí son más grandes. en algo concreto. No puede subir de la sociedad, es completa. Pero si ahora tenemos una meta y digamos que yo fui construido de cero y el proceso, después de tratar de alcanzar esa meta, es un proceso que no me hace ningún bien y yo sigo hacia la misma meta, aun cuando la meta es clara, la sociedad es clara. Y pregunto por qué. Tal vez es que la sociedad en la que vivo me controla de todas las direcciones, pero aún la sociedad en la que estabas antes no te proveía con un llenado por un nuevo deseo y de un momento a otro tú llegas a un deseo en la sociedad, no encuentras un deseo, el deseo por dinero, honor en la sociedad lo puedes tener. Si tú lo tienes en la sociedad, viajas. Pero si tú saltas de una sociedad a la otra y quiero un placer específico, yo voy a mi familia, después voy con mis amigos para jugar fútbol. Yo siempre escojo sociedades que me provean con el placer que necesito. Eso es lo que hace un placer. Cuando me falta la sociedad, yo pienso la sociedad es un entorno. Pregunto, de momento recibo el deseo, dice Rao, que en el que no estoy aislado, no estoy, y no me llena. ¿Dónde encuentro esa sociedad? ¿Dónde voy a encontrar ese tipo de sociedad que me llene con este deseo? Tú viniste aquí, por ejemplo, y aquí tuviste a alguien que es grande y algunas cosas que al principio la sociedad te suple, pero ahora no. ¿Por qué? Porque es simple, porque tú necesitas adaptarte con más precisión a la sociedad y asociarte a la sociedad para que te llene. Esa es la manera en que funciona. A través de esto tú construyes tu vasija. Alguien te da, pero ahora tú empiezas a trabajar. Si tú no trabajas, no vas a tener esas vasijas internas. Y tú ignoras la sociedad y la sociedad no se relaciona. No digo que eres tú, solamente es mutuo esto. La sociedad tampoco se preocupa por sus integrantes y eso es lo que sucede. Tú no tienes que preocuparte por cada uno, pero si hay un fuego que arde todo el tiempo, está este constante deseo de despertar y a través de esto no tendrías que poner atención en lo que sucede. De un momento a otro, el flujo que absorbe a todos y los coloca en ese embudo. Y no tenemos eso. Tú eres un hombre fuerte con ambiciones. Hazlo. La oportunidad está para todos. No hay nadie aquí que sea más que el otro. El amigo más nuevo, el más débil, no importa. Cada uno debe agarrar esto y empezar a trabajar. Y estoy diciendo que esto es espiritualidad. Hay cosas que hay corpóreas, como el hábito, como la persona se encuentra en la sociedad, determina su estatus. Pero no hay tal cosa como que hay estos organizadores, gente que genera seguridad. Es simplemente trabajo espiritual. Estamos hablando del espíritu de Ruach. Nadie está aquí saltando.
2: ¿Quién?
0: Una pregunta que es un poco desafiante, dice el amigo. ¿Es difícil para ti o para mí? No sé, dice el amigo. El Rab dice, cada día tienes una piedra diferente, ¿no? Es diferente, dice el amigo. Pensé que eras diferente. No la puedo reemplazar. Tú sabes que hay una nueva era en la humanidad. lo que estaba leyendo antes no es correcto ahora. No trabaja como debería. Ok, voy a tratar con un libro de Salmos. Oh, la piedra por sí misma no ayuda, ¿no? Podemos colocar el libro de la Torah. Va a ser muy, muy fuerte, dice el amigo. Está bien, está bien. Lo respeto. La persona buscando por algo que lo ayude, gradualmente lo alcanza. ¿Cuál es todo? ¿Para qué sirve todo este caos? Es algo muy simple. Reclámale al alfarero que me construyó. Todo este caos de corrupción, de muerte, el sufrimiento. ¿Por qué todo este caos? El Rab dice, todo este caos es para que escrutemos lo único por lo cual todo existe. Eso lo sé. Ese es mi camino, dice el amigo. Tú puedes escrutarlo, pero es una consecuencia del rompimiento de las vasijas, dice el rabo. Y si tú no tienes este montón donde cada momento están todas las cosas de una manera en que el bien y el mal están mezclados en todas las cualidades, no vas a poder alcanzar la verdad. La verdad. Una sola palabra, la verdad. ¿Por qué alcanzar la verdad? Pregúntale a mí. El Rab dice, ahora, alcanzar la verdad, tú necesitas tener todo lo opuesto, todo lo que es opuesto, todos los estados opuestos. Y la mente tiene que escrutar y clarificar esta contradicción. Y tienes que tener las fuerzas. Hay muchos aspectos donde ahora no tienes nada, no tienes una preparación, no tienes las fuerzas, no tienes el entendimiento, no tienes la visión. Simplemente te falta todo. Y este montón de cosas que necesitas escrutar para alcanzar el estado de verdad aparece como que no lo puedes alcanzar, no lo puedes tocar, no puedes poner tu mano. Es imposible. ¿Cómo puedo llegar a conocer esto? Como un bebé que empieza a explorar el mundo. Pregunta, ¿el camino y las vasijas? No estoy hablando del camino, estoy en el camino. ¿Cómo sabes que está en el camino? Porque estoy aquí, dice el amigo. Eso no es suficiente. Tú tienes 100 personas que están aquí y ellos piensan que están en el camino y no están en el camino. Yo lo puedo ver. Ok, pregunto por qué estoy haciendo este proceso para mí mismo. Son 4 años de exploración. El Rab dice, pero tú no puedes, si no has llegado, no puedes decir que al principio del camino no sabemos si es el camino correcto o no. Bueno, yo veo progreso, dice el amigo. No te estás convirtiendo en algo más sabio. Todo esto es una ilusión, dice el Rab. Hay muchas cosas como esto. Hay aquellos que están más avanzados y ven más luz, más entendimiento, más alcance. Y se sienten bien. No estoy diciendo que no sea nada, pero les parece que es espiritualidad. Y puede ser una ilusión. Bala Sulam escribe en su carta acerca de esto, que hay personas en la historia que están deseosos de cortar sus manos y pies para alcanzar un poquito de la verdad. Están listos a todo, a hacer todo. Y están en tal estado en relación a la divinidad que nada sucede, nada les sucede. ¿Y cuántas personas sufren y están en un calvario con muertes terribles, amenazas? Esto no es prueba de que no es específicamente de que ese punto vamos a llegar a la verdad. Y en resumen, no tenemos descuentos hoy. Un fundamento, digamos, en el que podamos decir, este es de acuerdo a lo que voy a alcanzar la verdad, una escala, una condición. Esto me va a dirigir a mi corazón, dice el amigo. Sí, me dirige mi corazón. Con mi corazón he estado en tal sitios que no sé. ¿Cómo puedo estar mejor en la preparación? Tú pesas en tus vasijas hoy y tú das gracias que cada día es mejor que ayer. Y de esta manera es correcto. No, dice el amigo, quiero dar para dar. El Rab dice, dar para dar está bien, dice el Rab. Con respecto a la naturaleza y esta creación, es que lo hago todo. ¿Para qué es esta creación? Dice el amigo. El Rab dice, primero, si tú tienes el deseo de dar y solo dar, entonces tú sabrías para qué todo es esto, cuál es la razón de todo esto. Tú estarías conectado con toda la realidad, porque toda la realidad es otorgamiento. El hecho de que tú estás aquí impresionado y no sabes, y que no hay manera de tocarlo, es una señal que tus deseos todavía no están con la naturaleza. Y tal vez por eso no entiendes la respuesta todavía, esta respuesta que todo es la idea de alcanzar la verdad, el estado de verdad. Lo entiendo, dice el Rab. Mi pregunta es más al principio, es del punto inicial. ¿Qué dice el Rab? El amigo dice, es todo lo que hacemos, toda esta fe, esta grandeza, es lo que me dirige esta luz, está la luz. Esto es lo que quiero, no estoy interesado en nada más. Todo es verdad, no es una ilusión. Una ilusión, lo que tu luz, todo es una ilusión, dice el Rab. Esto es lo que me dirige. ¿Cuál lo que tú encuentras en tus vasijas, en tu mente, en tu cuerpo, son definiciones que son elevadas? Esto es de acuerdo, es verdadero, no tienes nada más, es verdadero. Hay cosas que están en tu alma, que tú quieres hacerlo y que tú tienes buenas intenciones, pero es lo único a lo que tengo que aferrarme. Y todo el mundo me habla de esta ilusión, ilusión, dice el amigo. Sí, hay un libro que se llama El Kusari, dice el Rab. ¿Quién lo escribió? Yehuda Levi. Yehuda Levi. Donde él habla acerca de un rey. El Kusarim es una nación que vivía en Rusia, en el sur de Rusia, donde él estaba buscando por el creador. Y que hicieron todo tipo de acciones como tú las haces. Y el creador se le reveló y le dijo que lo que tú haces no es lo que se necesita hacer. Parece correcto, pero no es así. Sigue buscando. Y él siguió buscando con los cristianos, con los musulmanes, con los judíos. Y es lo que él dice. Eso es lo que sucede. Entonces, ¿todo es una búsqueda? Sí, el Rab dice es una búsqueda. ¿Ok? ¿Es una búsqueda? Sí, constantemente. La creación de la vasija es una búsqueda. Es cuál es el deseo con el que me conecto con el Creador. Y este deseo es que tú construyes el Creador dentro de ti. ¿Qué estás haciendo? Tú estás construyendo tu vasija que precisamente se adecua al Hab del Superior. El Hab del Superior es el Creador y tú tienes que estar en contacto con él solo bajo la condición que estás adaptado a él. Tú construyes tu vasija garganta en el Hab después, donde tú eres exactamente como él y tú te construyes tú construyes la imagen del Creador. Y en verdad necesitamos hacer existencia desde la ausencia. Existencia de la ausencia. Realmente este es el proceso. Es la verdad absoluta. Pero no estamos de acuerdo con esto. Porque hay confusión, trabajo, trabajo, digamos, en todo el trabajo tengo una meta, sé lo que es, tengo las fuerzas en las que necesito invertir. Tengo cierto control y el trabajo es el pago. Pero es posible, pregunta. Ah, yo me despierto y tengo esta...

Hay personas que, tú sabes que hay personas que les gusta entrar en las cuevas. Y ahí, en las cuevas hay lugares con agua. Y dentro del agua tú tienes todo tipo de orificios. Y tú puedes profundizar. Pero cuando tú entras, no sabes si puedes salir, y cuando tratas de salir, no sabes si tienes el hocino para salir. Es algo parecido. La persona necesita buscar. Para reducir este camino de búsqueda, se te dan todo tipo de... Es como que te dan ideas que gotean poco a poco. Y en verdad lo que estás leyendo son las acciones que creemos lo que pensamos. Lo que estoy tratando de decir que los problemas es parar nuestra búsqueda. No estamos deseosos de entrar en esa cueva y pensamos tal vez hay una salida. Pero esto es posible hacerlo solo si tomamos las fuerzas de los amigos y las usamos y nos damos fuerza el uno al otro. Gracias, dice el amigo, no quiero tomar más de su tiempo. El Rab dice, pero la búsqueda debe ser constante, dice el Rab. Nada va a salir del libro. El libro es una vasija, dice el amigo. El Rab dice, hace su trabajo. Sí, por eso es la intención, por eso está escrito. ¿Qué hacemos con los niños que se envejecen, que entran en desespero, que dejan de saltar? Pensar en el Creador, que descifre al Creador correctamente, que no existo. ¿Cómo es posible convencerme que es algo bueno, que es para mi beneficio? Pregunta el amigo. ¿Cómo la sociedad me puede convencer? La persona no necesita convencerse que es para su beneficio. La persona, tú necesitas trabajar en contra del problema, en contra del cual no te puedes o no puedes soportar. Tú quieres atravesar la barrera con tus propias fuerzas. Yo quiero saltar por encima de mi cabeza. No sé cómo descubrir tal estado. Tú debes hacer solo una sola cosa. Es duro, no eres capaz, entonces ve a la sociedad y ahí vas a encontrar las fuerzas. Tengo un problema, estoy en desespero, mi espiritualidad no vale nada, la corporeidad no funciona. ¿Qué podemos hacer? Necesito buscar las fuerzas. ¿De dónde tomo las fuerzas? ¿De dónde alcanzo la esperanza? Cuando tú estás buscando dentro de ti mismo, nunca vas a salir de eso, nunca vas a salir. Tienes solo una manera. No podemos resolver ninguno de nuestros problemas directamente. Del deseo de recibir al deseo de otorgar, no tenemos ninguna penetración. Voy a preguntar algo más. ¿Puede la sociedad convencerme de que no pensar acerca de mí mismo es bueno? La sociedad te puede convencer de no pensar de ti mismo, pero el Creador. ¿Qué necesitas pensar de ti mismo? No entiendo. Él escribe en el artículo de la conclusión del Zohar. Así como el Creador no piensa a sí mismo, no hay más separación del Creador cuando la persona piensa acerca de sí mismo. Si tú no puedes, ve a la sociedad, dice el Rab. Si no puedes lograr ese estado, ve a la sociedad y pide la ayuda. ¿Qué entiendes? La sociedad te va a dar con la importancia del Creador que constantemente vas a pensar de él. Tú quieres adherirte a él, él y eso es. Entra en toda tu atención. Se considera como que no estás pensando, piensas que estás anhelando, que estás adherido a él. Pero que si yo siento que precisamente cuando llego a la sociedad con un rechazo de la sociedad y cuando quiero salir me siento opuesto. No siento que estoy ganando algo, sino siento lo opuesto.

0: Entonces, ¿qué significa? Pregunta el amigo. El Rab dice, no es importante si la sociedad te fortalece o no, tienes que mejorarla constantemente. Debes adaptarte a ti mismo todo el tiempo, constantemente. Esto es lo que escribe Balazulán, que esta es la única opción, esta es la única acción de la que tú eres capaz en este mundo. En el resto de las acciones, tú eres un maniquí, eres un títere. No pienses en nada más porque todo va a funcionar, cómo va a ser, y no, nada depende de ti. Solo una sola cosa. Si él dice que la única opción que la persona tiene, ¿qué más tienes que hacer? En el otro resto de cosas simplemente tienes que fluir con el mundo. Solo en la espiritualidad necesitas construir para ti un entorno. Y ahí tienes que colocar tu atención. El resto, tú no tienes ninguna escogencia, no tienes opción. Deja ir el resto de cosas. Es como Don Quijote. Es como si tú estás haciendo algo y todos dicen, no, todo es en manos del Creador, no hay nada más que Él, todo va a funcionar. Y además de la sociedad, estamos deseosos de hacer todo. Esto nos indica cómo esto es lo único importante. Simplemente somos robots, golems. Los únicos medios que tienes para acercarte al Creador, y esto permanece en ti. Solo aparece una abertura para ti, una salida. Yo conozco estados, no sé. Tú no tienes ningún otro parámetro. En todo lo que determinas tu estado futuro. No tenemos ninguna otra alternativa. Sí, dice bien que hay todo tipo de trabajo, aun cuando parece muy bueno, hay aquellos que saltan por esto. No sé acerca de otros, pero acerca de mí. ¿Cuál es este aspecto? Si tú dices, dice el Rab, que hay muchas acciones en otras cosas, que no sabes lo que eres espiritualidad o no. Lo que pertenece al trabajo espiritual es todo aquello a través de lo cual yo construyo la sociedad hacia la sociedad y la sociedad hacia mí. Es lo único que se relaciona con el trabajo espiritual, pero tiene que ser con la intención de alcanzar la meta, alcanzar al Creador. De otra manera, sí, no es solo este registro que se repite por no funcionar. El Rab dice, empezamos a construirlo desde cero y no importa si es artificial. Después no va a ser artificial, sino egoísta. ¿Qué significa avanzar? Y este va a ser un nuevo lo lishma.
1: לא יודע, אני לא יודע, נתתי כל מיני צורות.
0: ¿Y cómo tomo el próximo paso? No sé. Realmente no lo tomo. El espiritual que está en la sociedad no la toco. Es su opción. ¿Puedo yo gritar?
1: ¿Quién? ¿A cuál barro? No, ni el mar.
0: Compartamos las lecciones de las lecciones y que podemos aplicar en la decena.
2: טוב, קיבלנו בוסט של חשיבות החברה שבעצם
3: bien, recibimos realmente este empuje de importancia de la sociedad y que de hecho no hay tal cosa como un despertar de la sociedad por sí solo, no importa si te despierta, sino que tú tienes que mejorarlo y adaptarlo para ti mismo. Que Baal HaSulam escribe que esta es la única alternativa. Debes de hacer solo una cosa. Si no eres capaz, corre hacia la sociedad y ahí vas a encontrar la fuerza. Hay muchas cosas que pertenecen al trabajo individual de la persona con respecto a los estados, la sensación de desesperación, y que en estos estados es cuando se hacen las vasijas, y aquí invertimos y de aquí construimos los estados futuros. Dice otro amigo, sí. Muy bien, básicamente este es el secreto, porque la persona no puede más que tener este único punto central de enfoque que es su entorno y de qué tanto se incorpora en ellos y lo mejora. Y en esta corrección hay mucho sufrimiento. La persona tal vez puede ir a distintos lugares y muchos años pasan, encarnaciones, y que parece como si fuera algún error. Y que esta vez no pasó por la corrección, aparentemente hizo un error y tiene que regresar. Y así también en la sociedad debemos de no dejar de buscar. En cada momento, Rab en varias ocasiones hizo el énfasis de la búsqueda, de cómo me construyo a mí mismo, cómo nos construimos en asemejarnos al próximo grado espiritual. Y también esta cueva que debemos de entrar más profundo y no sabemos si realmente hay una entrada o hay suficiente oxígeno, pero debemos entrar allí de todas formas. Y esto es lo que nosotros nos debemos de dar fuerza mutuamente para ir hacia esta entrada y continuar con la búsqueda. Dice otro amigo, los estados son esta desesperación o falta de fuerza. Estados que son difíciles y que la persona siente que es mejor morir que vivir. Y este es el inicio del deseo de otorgar, de querer trabajar para beneficio del Creador. Allí es donde Rab habló acerca del endulzar. Entonces necesitamos recibir la fuerza de la sociedad e incrementar la importancia para trabajar en contra del ego. Dice otro amigo, sí, en todo lo alcanzamos específicamente de una cosa contra la otra, de estados opuestos. Y en la lección misma, durante el estudio, es muy importante estar en plenitud, en felicidad, incluidos, y así esta luz circundante brilla más. Dice otro amigo, yo voy a leer la parte de la que Dani habló. Mientras escuché, donde sentimos esta desesperación, esta oscuridad, falta de apetito por la espiritualidad, falta de fuerzas, todo tipo de estas cosas. Estos son los lugares donde el deseo de otorgar hacia el Creador nace. Y nos parece a nosotros que estoy mejor muerto que vivo, no lo necesito. Pero este es el inicio del deseo de otorgar que tendrás. La persona escapa de ello, de estas cosas, no quiere sentirlas en lo absoluto. Pero a decir verdad, tenemos que sentirlas. Pero inmediatamente endulzarlas. ¿Cómo las endulzamos? Con la importancia del Creador, con la importancia de la espiritualidad, con la importancia de la meta. Sí, Zohar nos escribe que hay un solo lugar donde debemos de ponernos en la sociedad y simplemente estar en esta búsqueda constante en la sociedad. Así como esta forma que Rab nos dio con aquellos clavadistas que van a la cueva, que así avanzan hacia la meta. Sí, este extracto de la clase es acerca del trabajo de la sociedad y de siempre hay más necesidad de voluntarios, siempre hay espacios vacantes aquí, posiciones vacantes. Como Rab explicó, brincamos, corremos de un lado a otro, pero el verdadero trabajo, en donde todos son iguales, podemos estar con mucha ambición o con poca. Esta es la carencia, pero si trabajamos en este lugar, esta es la espiritualidad, de construir la sociedad. Otra cosa linda que escuché, que la búsqueda misma es la que crea la vasija. La vasija se hace a partir de esta búsqueda. Y que esta ya es la construcción de la vasija. Bien, vamos a pasar a la próxima parte de la clase, pero antes cantamos una canción juntos.

Hola, queridos amigos. Estamos comenzando la clase del estudio de las 10 Sefirot. Nos encontramos en la parte 2 del Tes, casi terminando el capítulo 1 y para pasar hacia el capítulo 2. Y quisiera recordarles qué tan importante es el entrar a esta clase con todo el corazón. Vemos cómo el Rabbi, los cabalistas, Baal HaSulam, nos recuerdan de prestarle atención a que este estudio no es simplemente un estudio intelectual corporal, como de geometría o de figuras, sino que realmente debemos de entrar en la internalidad de las cosas. No es simplemente una superficie que dibujamos aquí, que si recibimos llenado o no. Nosotros así nos relacionamos con la realidad, pero acá los cabalistas tratan de llevarnos a través de todas estas formas y diagramas y figuras, y todas estas son cualidades internas de la relación entre el creador y el ser creado y cómo están conectados y a través de este libre albedrío. Y esto es lo que va en base a nuestra actitud con el otorgamiento del Creador. Así que en lo más posible tratemos de que este material toque en las cuerdas de nuestro corazón, a pesar de que no lo entendamos con el intelecto, que esto impresione nuestras emociones. Y esto nos va a dirigir correctamente hacia la percepción espiritual. Sí, y en la primera parte de esta clase hay un extracto muy lindo que Rab dijo. Vamos a escucharlo. Creo que también lo tenemos en los subtítulos. Así que vamos a escuchar al Rab. Realmente es una preparación para esta clase del test. La luz superior baja sobre la persona y actúa sobre ella, no solo cuando la persona estudia, sino que actúa en base a su equivalencia de forma, en alguna medida, incluso si son las luces circundantes que vienen desde lejos. ¿Qué quiere decir? Que a pesar de no tener una pantalla, brilla sobre nosotros. ¿Qué quiere decir sin una pantalla y que brilla de lejos? Es que a fin de cuentas tenemos que crear las condiciones para que esta luz brille sobre nosotros desde lejos sin una pantalla. Estas condiciones que nosotros valoramos y el hecho de que nosotros estamos esperando a que llegue esta luz que quiere que queremos que nos otorgue a nosotros y no simplemente por nada. Entonces, por esto es importante durante el estudio de tratar de estar en plenitud, en alegría, en una elevación. Y asimismo, la luz circundante brilla más. Sí, así que vamos a tratar de entrar en esta clase del test con el Rab. Estamos terminando la primer parte y todos pueden abrir aquí en el punto 7. La clase dura aproximadamente 40 minutos y les recomendamos escribir los puntos principales que Rab ha explicado en la clase. Vamos a comenzar con la clase. Hola, estamos estudiando el estudio de las 10 Sefirot, volumen 1, parte 2.7. Subtítulo: cada mundo y cada sefirá consta de 10 Sefirot internas dentro de cada.

0: Cada sefirá, hay otras 10 sefirot internas y así sucesivamente sin cesar. Las sefirot de círculo se envuelven una a otra como pieles de cebolla. Punto 7. Todos y cada uno de los mundos tienen sus propias 10 sefirot. Todas y cada una de las sefirot en todos y cada uno de los mundos consisten de sus propias 10 sefirot internas. Son como pieles de cebolla, unas dentro de las otras, como en las imágenes de ruedas en los libros de geometría. Volvemos a leer el punto 7. Cada mundo y cada sefirá consta de 10 sefirot internas. Dentro de cada sefirá hay otras 10 sefirot internas y así sucesivamente sin cesar. Las sefirot de círculos se envuelven una a otra como pieles de cebolla.
1: ונעבור לעוד חטא קטנה שלמעלה מתייחסת לכלול מיוד ספירות פרטי פרטיות למטה
0: ahora vamos a pasar al punto 8
1: מיטור א' עוד חטא קטנה
2: אנחנו צריכים שוב
0: que habla de las sefirot internas punto 8
2: דבר על הרצון לקבל שנברא באין סוף כרצון אחד
0: nuevamente no debemos de olvidar que hablamos del deseo de recibir que fue creado en Ein Sof, que es un deseo. ¿Por qué es uno? Porque no se sentía que había muchos deseos ahí, ya que todo estaba bajo la luz. Cuando la luz creó el deseo, lo desarrolló, y en cada instancia este llenado llegó antes de los deseos. Así que los deseos no se sintieron. Porque cuando hay un llenado, hay una sensación de llenado dentro del deseo. Porque realmente el deseo se siente cuando está vacío, pero cuando está totalmente satisfecho ya no se siente. Porque este llenado viene desde arriba. Y lo cubre. Y este es lo más completo y no la carencia en sí. Entonces, cuando la primera restricción tomó lugar y este deseo quiere determinar qué soy, cómo me comporto, y todo depende no de la luz, sino de lo que yo deseo sobre la luz, de qué tanto puedo ser equivalente a esta luz, distinta a ella, o tratar de estar en equivalencia. Y en este deseo, precisamente, es que comenzamos a ver muchos deseos internos, que no es uno, sino que consiste de deseos infinitos internos. Y en cada deseo infinito tienes el interno del interno, y así tienes todos estos deseos. ¿Por qué? Porque ahora, así es como el deseo general revisa sus deseos internos. Estos sí pueden ser iguales a la luz, y en qué medida, y estos no. Y entonces, a través del trabajo del deseo de ser equivalente a la luz, vemos que en este deseo hay muchas partes. Y estas partes, cuando quieren ser equivalentes a la luz, se dividen en 5 mundos, cada mundo en 5 parsufim, cada parsuf en 5 sefirot, etcétera, etcétera. Así que no hay que pensar que esto es algo nuevo, sino que ciertamente siempre fue así en Ein Sof también, pero ahí estaba en potencial, no era claro, no se sentía. Pero cuando el deseo comienza a trabajar dentro de sí mismo, que este precede a la luz, entonces empezamos a notar en él todo tipo de partes. Y estas partes más tarde, cuando también reciben una dirección y alcanzan un estado en el que todas sus intenciones se dirigen únicamente hacia la luz, entonces también se conectan juntos hacia la luz con una única intención, y de nuevo nos convertimos en un solo deseo que no sufre cambios, sin diferencias, porque todo está controlado por una intención de otorgar. Y no importan los deseos, sean pequeños o grandes, cada uno según su fuerza quiere otorgar al 100%. Así que volvemos a la misma forma del círculo que teníamos siempre en Ein Sof. Y mientras tanto, si hablamos del trabajo imperfecto del deseo de asemejarse a la luz, entonces decimos que según su grosor, es decir, la fuerza de la recepción en ella, en la que se encuentra, está más cerca o más lejos de la luz. Así pues, nos encontramos ante este mismo estado de Ein Sof, pero ya dividido en toda clase de círculos, de capas de la cebolla o esferas, de la forma en la que lo visualizamos. Y esto va en base a las pantallas. Dice el narrador, letra H, luz interna. Rab dice, y también quisiera agregar, que si es posible, que no olvidemos junto con esto que todo lo que describimos aquí, lo describimos desde la percepción de la realidad del receptor, del ser creado. Es decir, que así es como lo siente. Todos estos mundos, estas esferas están dentro de nuestro deseo. Y como este deseo aún está corrupto e incompleto, vemos en él todo tipo de partes, esferas, rectitud y todo tipo de cambios. En el minuto en el cual nuestro deseo se corrige, nuestra percepción de la realidad se actualizará y veremos entonces la luz simple que llena toda la realidad. Es decir, si es posible, hay que tratar de aceptar también esto desde la percepción de la realidad, que todo está sucediendo dentro de nosotros. Punto 8 de luz interna, que consiste de 10 sefirot internos. Puedes entender la incorporación de los sefirot en base a la regla de que no hay ausencia en la espiritualidad. Y cualquier luz que pasa de un lugar a otro adquiere su lugar para siempre, en cada fase por la que pasa, debido a que cada sefirá inferior se emana de una sefirá superior, a modo de causa y efecto. Se considera que la inferior pasa por la superior. En consecuencia, todas las sefirot están necesariamente entremezcladas una con la otra. Por ejemplo, cuando aparecen las dos primeras sefirot, es decir, Keter y Jojma, la luz de Jojma se ve obligada a salir del Ein Sof, de donde proviene todo. Posteriormente, la luz de Jojma debe pasar por la sefirá de Keter antes de llegar a la sefirá de Jojma, porque Keter provocó su salida. Debido a que la sefirá de Jojma pasó por allí, adquirió su lugar allí. Y ahora hay dos sefirot en Keter, es decir, Keter y Jojma. De manera similar, después de que todas las 10 sefirot de la luz superior salieran de arriba hacia abajo hasta Malhut, todas las 9 sefirot debajo de Keter se vieron obligadas a pasar por Keter. Es así porque fue el primer motivo del surgimiento de todos ellos. De ahí que todos adquirieron su lugar, ya que no hay ausencia en lo espiritual. Significa que todas las 9 sefirot inferiores están necesariamente en el mismo Keter, porque pasaron por allí. Por el mismo principio, también hay 9 sefirot en Jojma, porque las 8 sefirot debajo de ella fueron obligadas a pasar a través de ella, como fue en Keter. Además, hay 8 sefirot en Binah, por la razón anterior, y 7 sefirot en Hesed, y así sucesivamente. En Malhut solo hay una, porque ella es la más inferior. También sabemos que Malhut eleva 10 sefirot de la luz retornante de ella hacia arriba, que revisten las 10 sefirot de la luz superior, llamadas 10 sefirot de la luz directa. Esta luz retornante se llama luz de Malhut, porque no tiene otra luz. Sin embargo, en todos los demás lugares, esta luz retornante se conoce como 10 sefirot que se elevan desde abajo hacia arriba. Allí está escrito que Malhut es considerada como Keter de esas 10 sefirot, porque ella es la razón de su salida. Su adyacente se llama Jojma, y el tercer grado de ella se llama Binah, etc. De esta manera, el más refinado es también el más pequeño, hasta que el Keter verdadero recibe solo la Malhut de esta luz retornante. De esto puedes deducir que estas 10 sefirot de abajo hacia arriba se encuentran todas en Malhut, porque todas pasan por Malhut, ya que Malhut es su raíz. Por lo tanto, todas adquieren su lugar en Malhut. Y resulta que Malhut también consiste de 10 Sefirot. Nueve Sefirot pasan a través de Yesod, de la luz retornante. Y así hay 10 Sefirot en Yesod, una Sefirá de la luz superior, de arriba hacia abajo, y 9 Sefirot de luz retornante, de abajo hacia arriba, que deben pasar a través de ella. La misma manera se aplica en las 10 Sefirot de Hod, 2 Sefirot de arriba hacia abajo, es decir, la luz de Hod y la luz de Yesod, que pasa a través de ella, y 8 Sefirot de abajo hacia arriba. Lo mismo se aplica a las 10 Sefirot de Netzach, 3 de arriba hacia abajo y 7 de abajo hacia arriba. El resto se adhiere al mismo patrón. Finalmente, después de la salida de las 10 Sefirot de la luz superior y las 10 Sefirot de la luz retornante, cada una de ellas consistía necesariamente en 10 Sefirot completas. El mismo patrón se aplica a cada elemento interno en ellos y a cada elemento en los elementos internos, y así sucesivamente indefinidamente. Este proceso es obligatorio debido a la inclusión mencionada anteriormente y no hay nada más que agregar aquí, donde le elaboraremos sobre el tema. Rab dice, hablaremos de esto más adelante. A fin de cuentas, vemos este triángulo, que acá arriba está la luz directa, y en el triángulo inferior, que es la luz reflejante. Y siempre tenemos en cada sefirá una parte de la luz directa y una parte de la luz reflejante. En Keter tenemos 9 sefirot de luz directa y Malhut de luz reflejante. Y en Malhut tenemos 9 sefirot de la luz reflejante o luz retornante y solo una de luz directa, que es Keter. Y en cada sefirá, dependiendo de su ubicación, tiene en consecuencia una parte de la luz directa y estas partes de la luz reflejante. Así es como se manifiesta. ¿Qué significa esto? Indica la fuerza de la sefirá en la medida en la que, según su fuerza, participa principalmente con el resto de los sefirot y cuál es su grado de participación. No puede haber ni más ni menos, por cierto. Desde aquí lo vemos. Y esto también se aplica con respecto a las almas que están en el mismo orden. Porque a fin de cuentas, ¿qué es toda esta red? Si yo me encuentro como una parte integral de algún sistema, de modo que el sistema lo determina todo para mí, yo solo puedo alcanzar mi estado óptimo, mi estado corregido. Pero este estado corregido determinará de dónde yo me encuentro, según mi atributo, de cuánto puedo otorgar y de dónde aún soy incapaz de ser un otorgante, y así sucesivamente. Este estado es permanente, determinado por la raíz de mi alma. Mi trabajo consiste únicamente en convertirme como un participante en forma completa. Eso es todo. ¿Pero qué es? Ya es la raíz de mi alma la que determina esto para mí. Y así es aquí. Es decir, siempre tenemos sefirot de luz directa. ¿De dónde vienen estas sefirot de luz directa? ¿Cuántos grados de luz es que la luz tiene que atravesar para llegar a la vasija? Este es el camino de la luz, directa. Cuando llega a la vasija, evoca una sensación en la vasija. Y luego de la vasija tenemos ya la luz reflejante. Así que para poder realizar la acción, esta sensación dentro de la vasija, digamos que si hablamos aquí de Keter, por ejemplo, entonces aquí una luz es suficiente. Para Jojma debe haber dos luces en Keter para invitar esta sensación en Jojma. Tres luces dentro de Keter, dos en Jojma, y así despiertan una reacción en Binah. Y entonces Binah comienza a responder. Y así sucesivamente. En Geburá, en Keter debe entonces haber luz para invitar esta respuesta en Jojma, de Jojma, y para invitar una respuesta en Binah. Binah de Binah, y así evoca una reacción en Keter, de Gesed. Y así sucesivamente. Es decir, ¿qué es lo que estoy midiendo con la luz directa? El llegar al sujeto, a ese portador del deseo. Y la luz reflejante es simplemente la respuesta que regresa. Así que de esta manera podemos hablar de todo el Ein Sof, todo el infinito, de esta vasija del Ein Sof y cada vasija individual, no importa. Así que depende de su estado. Aquí tú tienes un alma, aquí tú tienes otra, acá, no importa. ¿Qué estamos midiendo aquí? Digamos que este es el alma general. ¿Qué es lo que estamos midiendo aquí? Medimos el número de acciones para requeridos para despertar a esta parte del alma. Y de esto también podemos aprender cuál debería ser la presión de trabajo sobre ella, el trabajo para despertarla, para evocarla, y cuál es su respuesta. En base a esto es su grado de participación y el cómo participa en todo el sistema general. ¿Entienden lo que se dice aquí? Esta red es una red que puede, no exactamente, es tridimensional. Y aquí, como aprendemos más adelante en las portón de las intenciones, hay 25 parsufim que se visten entre sí, se dividen aún más en Neshama, Guf, y vestido interior, y salones, Halal, y pero si tomamos todos estos cálculos, no, son imposibles intelectualizarlos en el cerebro, solo que se revelan de esta forma. Entonces, resulta que ya tenemos la capacidad de hablar de cada detalle así de un alma privada, de una acción específica sobre esta parte del alma y su reacción específica. Es una explicación simple lo que hay aquí. Pero esto nos da la capacidad de hablar de nuestro trabajo individual, del lugar específico del trabajo interno de cada uno. Adelante. Seguimos con el texto, punto 9 de luz interna, que se relaciona a como cebollas una dentro de la otra. Cada superior rodea a su inferior desde todos los lados por igual sin discernimiento de grados. Rab dice, es como la ley de los sigulim, de los círculos. No hay contacto entre ellos, entre las vasijas de los círculos. ¿Por qué? ¿Cómo es que un deseo puede tocar a otro? ¿Cómo puede ser esto? Yo quiero pan, yo quiero cerveza, yo quiero descansar, yo quiero bailar. Son deseos totalmente distintos. De un deseo nadie puede comprender al otro. Es difícil para mí imaginar que yo tengo fiebre, que tengo cansancio. Si estoy en esa condición, ¿cómo puedo querer saltar, correr y bailar? Pero cuando yo quiero correr y bailar, si me lo impides, es tortura para mí. Y ahora si me despiertas, en este estado contrario, es tortura para mí. Entonces, es decir que cada deseo es redondo y no toca al otro. Esto expresa la forma de los círculos, uno dentro del otro. La relación entre ellos solo puede darse a través de las pantallas, a través de los conductos, de las tuberías, a través de este trabajo con el deseo. Entonces podemos conectarlos y comenzar a compararlos. Si tenemos una intención en el deseo hacia un lugar, hacia el Creador, hacia un discernimiento. Hay mucha filosofía en esto, pero la intención filosófica implica muchas ramificaciones. Continúa.
1: Punto
0: 8. Subtítulo. Cuanto más cerca está del círculo de Ein Sof, se considera más elevado y más sublime hasta este mundo que está en el punto medio. El más alejado de Ein Sof es completamente corpóreo. Punto 8. En todos y cada uno de los círculos, dentro de todos y cada uno de los mundos en el espacio, cuanto más cerca está de la luz de Ein Sof, más elevado y más sublime es. Encuentras que en este mundo mundano y material está el punto medio, dentro de todos los círculos, dentro del medio de todo ese espacio y el aire vacante. También está completamente alejado de Ein Sof, más lejos que todos los mundos. Por eso es tan corpóreo y totalmente materializado, siendo que es el punto medio dentro de todos los círculos, y compréndelo bien. Pero a través de la línea, el inferior, la parte media, lo más turbio, puede convertirse en lo más alto. Y dentro de estos círculos podemos comprender que no tenemos posibilidad de alcanzar la corrección sino a través de la conexión entre nosotros, que se hace a través de estos tubos, de estos conductos, en las pantallas comunes, no en los deseos, sino que bajo esta meta común. En el deseo mismo nunca podemos estar conectados el uno con el otro. Es decir, que yo estoy dentro de mí y tú estás dentro de ti, y cada uno vive dentro de sí mismo. Cada círculo se encuentra en sí mismo. Pero si conectamos estos círculos a través de que cada círculo tiene su propia rectitud, pero esta rectitud es igual en la intención o similar a los otros, que todos nos dirigimos hacia un mismo creador, hacia una misma meta, y dirigimos nuestros círculos a través de estos tubos o conductos en común, entonces nos conectamos. Es decir, en una frase, que a través de nuestro trabajo en común, las almas se conectan. No hay otra manera de que se conecten. No puedo simplemente sentarme así y no hacer nada y alguien más y pensar y soñar en algo, en algún tipo de amor, así sentados. Nada ayudará así. Debemos trabajar con las pantallas, con una meta en común, y entonces solo a través de este escrutinio, de esta clarificación, podemos conectarnos. Es decir, conexión, y especialmente después de la ruptura, porque después de la ruptura, sin una pantalla sobre estos círculos, no hay arriba ni abajo, no hay importancia en el otorgamiento, recepción, solo a través del trabajo común, solo a través de dirigirnos a una sola meta con los conductos y las pantallas, por encima de las vasijas circulares es que podemos conectarnos a un sistema. Así que solo en la medida en la que compartimos este trabajo mutuo, es por eso que la difusión es tan importante para nosotros, donde todos en conjunto hacemos el trabajo. Así, en vez de estar como capas de cebolla, nos convertimos en una persona recta y firme. Punto 8 nuevamente. Comentamos del subtítulo. Cuanto más cerca está del círculo de Ein Sof, se considera más elevado y más sublime hasta este mundo que está en el punto medio, el más alejado de Ein Sof, que es completamente corpóreo. Punto 8. En todos y cada uno de los círculos, dentro de todos y cada uno de los mundos en el espacio, cuanto más cerca está de la luz de Ein Sof, más elevado y más sublime es. Encuentras que en este mundo mundano y material es el punto medio dentro de todos los círculos, dentro del medio de todo ese espacio y el aire vacante. También está completamente alejado de Ein Sof, más lejos que todos los mundos.

0: Por eso es tan corpóreo y totalmente materializado, siendo que es el punto medio dentro de todos los círculos y compréndelo bien. Punto 10 de luz interna, de que más cerca está de la luz de Insof, más fino es. Punto 10. Ya sabes que el término cerca no se refiere a un lugar, sino a la equivalencia de forma. También sabes que hay cuatro fases de disparidad de forma que consisten en las 10 sefirot de círculos desde Insof hasta el punto medio. El punto medio es la cuarta fase, la más gruesa de todas ellas, y el primer círculo llamado Keter se considera la inspiración de la raíz de estas cuatro fases anteriores. Naturalmente, el círculo de Keter es el más refinado de todos los círculos, ya que su forma es la más cercana a Ein Sof. La primera fase, que es un poco más gruesa, está más lejos de Ein Sof que Keter. La fase 2 es aún más gruesa y por lo tanto está más lejos de Ein Sof que la primera fase. Finalmente, el punto medio, que tiene el mayor grosor que todos, se considera el más alejado de Ein Sof. No debemos preguntarnos por lo que hemos dicho arriba, que no hay arriba y abajo en los círculos, porque aquí nos referimos a los círculos después de que recibieron la iluminación de línea dentro de ellos. Eso es lo que creó en ellos el estado de arriba y abajo y todas las demás características que hay en la línea. Rab, entonces los círculos pertenecen a la línea. La línea comienza a controlar los círculos. ¿Preguntas? ¿Es correcto decir que el deseo de recibir está más cerca al punto medio para otorgar? ¿Entre más se distancian del medio? Ahora dice, estudiamos esto hace mucho tiempo atrás, claro, en las cuatro fases de la luz directa. Entre más los círculos se desarrollan, se desarrollan del círculo externo a los círculos internos, en donde cada círculo que es más interno, en su grosor, es mayor que los externos. Los externos son más puros y los otros son más gruesos. Así se desarrollan de arriba hacia abajo, por así decirlo. Lo que está por encima de ellos es externo y por debajo es interno. Se podría decir, pero si es un deseo mayor, más cruel, más fuerte, debería estar más arriba, porque abarca a los demás, los contiene dentro de sí mismo. Ahora entonces ya estás hablando de la forma relativa del control del deseo. Pero en los círculos no había control de los deseos, sino que había control de la luz que construía el deseo. Por lo tanto, la luz los construía desde la forma más cercana a ella, que consideramos como la más externa, hasta la forma más alejada, que es la interna. Pero, por otro lado, esta forma interna es el propósito de la luz para crear los círculos. Cuando termina de crearlos bajo su control, y por lo tanto son círculos, y por consiguiente el último círculo se encuentra precisamente en el centro, que es el centro de la luz que desea que sea un centro. En el centro quiere decir que todos los demás círculos actúan sobre él y de hecho están destinados y existen solo para él. Así pues, la luz deja su trabajo y entonces este orden que existe en los círculos comienza a influenciarlos y a darles la sensación de que si yo soy interno, ¿por qué es que yo no estoy controlando a los demás que son externos? Son más débiles que yo. Yo tengo un deseo de recibir mayor. Y así comienza todo este asunto del reconocimiento, del otorgante, de la vergüenza, etc. La luz, desde el momento en que construye los círculos, les inculca este este desequilibrio, esta falta de balance, que posteriormente nos lleva hacia la restricción y a la ruptura de las vasijas y a las correcciones. Todo esto tiene origen en la primera acción de la luz. Si hablamos que el decimos que el deseo de recibir, que fue creado por la luz, pero que incluso así posee una forma perfecta porque la luz la creó y está bajo su control, pero tiene alguna forma o figura. Y entonces, pues ya por esto mismo ya existe con una raíz para todos los cambios que vendrán. Puede ser el círculo ideal, sea lo que sea, ya es una limitación. Se puede decir, pero no lo es, no hay ni arriba ni abajo, y todo el Ein Sof lo contiene. No importa que sea Ein Sof, si no se revela. En su interior se encuentran todas las carencias, las deficiencias, fallas. Porque el círculo requiere lo que está dentro y lo que está afuera. Y entonces alcanza esta secuencia de círculos y todo lo que sucederá. ¿Más? ¿Sí? Pregunta. En la espiritualidad, después de que la vasija lleva a cabo una cierta acción y avanza, ¿puede impresionarse por la acción que hizo o solo se mide en relación con el superior? Y saca la fuerza para impresionarse de aquí. Rab, no sé qué significa impresionarse a sí mismo. De sí mismo quiere decir que está desconectado de la raíz. ¿Cómo puede ser de sí mismo? Porque él hizo algo. En la espiritualidad está claro que él no hizo nada. En la espiritualidad uno descubre que el trabajo es la recompensa, que la labor es la recompensa. Entonces, ¿cómo a través de esto puede haber autoadmiración de sí mismo, que se inspira de esto? Él está agradecido de que le hayan dado un lugar para hacer el trabajo, la labor. Bien. Siguiente, capítulo 2.
1: מבאר עשר ספירות דיושר, יציאתן והשתלשלותן ומה שנכלל בהן.
0: Capítulo 2 explica las 10 sefirot de rectitud, su aparición y evolución y lo que contienen. Este capítulo contiene 7 temas. El orden de la aparición de las 10 sefirot de rectitud. Ahora explicaremos el segundo estado en las 10 sefirot, que es la luz de rectitud, que es como 3 líneas en la forma del Adam superior. Los círculos se expanden de arriba hacia abajo a través de la línea mencionada, que también se expande directamente de arriba hacia abajo. La línea se expande desde el Rosh, del techo superior, del círculo más alto, y se extiende por debajo de la parte inferior del extremo de todos los círculos de arriba hacia abajo. Consiste de 10 sefirot como un selem de un Adam recto, que está erguido y consta de 248 órganos que aparecen como 3 líneas, derecha, izquierda y media. Consiste en 10 sefirot en general. Todas y cada una de las sefirot se dividen en 10 sefirot internas y así sucesivamente sin cesar. La luz de rectitud, que es similar a 3 luces de la forma del Adam. A través de esta luz que se expande de arriba hacia abajo y a través del cual el círculo se expande, esta luz, esta línea también se extiende en rectitud de arriba hacia abajo, desde la parte superior del círculo hasta el final de todos los círculos de arriba hacia abajo. Consiste de 10 sefirot como la imagen del Adán, que está parado y erguido, que consiste de 248 órganos que aparecen como 3 líneas, derecha, izquierda y media, y consiste en 10 sefirot en general, y todas y cada una de las sefirot se dividen en 10 sefirot internas y así sucesivamente sin cesar.
1: Aleph.
0: Por debajo, dice Rab. Punto 1 de luz interna. que se relaciona

imagen de la Adán erguido. Las vestiduras de los Mohin se llaman Selem, imagen o semejanza, que proviene de la palabra Sel, sombra. La iluminación de rectitud que consta de las tres primeras sefirot se llama Adán, porque recibe Gar vestido con Selem. Este es un tema largo y aquí no es el lugar para desarrollar. Punto 3. El Rosh de cada Sefirá y Parsuf consta de las primeras tres Sefirot, Keter, Chokhmah y Binah, y las siete Sefirot inferiores, Hesed, Geburat y Feret, Netzachot, Yesod y Malchut, en cada Sefirá y Parsuf, son considerados como el Guf de esa Sefirá y de ese Parsuf. Cuando están en el orden correcto, es decir, cuando las luces de Gar están en las vasijas de Gar y las luces de Sat están en las vasijas de Sat, se considera que el Parsuf está en un estado erguido, de pie. Sin embargo, si las luces de Guf están vestidas con las vasijas de Gar, en lugar de vestirse con las luces que deberían vestirse allí, entonces ese Parsuf no se considera erguido. Es así porque en ese estado el Rosh no es más importante que el Guf, ya que incluso el Rosh usa solo las luces del Guf. Este estado se llama Harkanat Rosh, bajar la cabeza, en donde el Rosh y el Guf están en el mismo grado. Dios quiera que regresemos con esto mañana, dice Rab. Concluimos con la clase. Dicen los amigos, queridos amigos, tuvimos una clase maravillosa. Vimos en la descripción del trabajo espiritual cómo esto se relaciona con el trabajo interno entre nosotros. Y ahora queremos vivir esta clase entre nosotros y queremos escucharlos a ustedes. Quisiéramos que todos compartan lo que escucharon en esta clase. ¿Qué los emocionó? ¿Qué sensaciones tuvieron? ¿Qué puntos especiales escribieron que quieren compartir con todo el Clima Mundial? Así que, amigos del Clima Mundial, por favor, estaremos felices de ver sus signos de pregunta en la pantalla y aquí también en la sala. Tratemos de incorporarnos el uno en el otro. Sí, Asaf. Dice, gracias. Yo escuché que los círculos que la luz creó, si es que entendí correctamente, realmente son como capas de cebolla que al inicio eran puros porque estaban más cercanos a la luz, y en el centro del círculo está el punto más cruel, si escuché correctamente de Rab, escuché la palabra cruel, o tal vez el mayor grosor en el punto medio. Y ahora también escribí para mí mismo que dijo que en el centro, en este punto medio, es donde la primera restricción toma lugar y también la vergüenza, y es decir, la vergüenza y restricción, y que estos asuntos del círculo también es algo que el ser creado tiene que pasar con el fin de llegar a la vergüenza y la restricción. ¿Cómo puede ser que el ser creado pasa a través de lo que la luz hizo para crear al ser creado? Espero que la pregunta esté clara, pero parece que algo no está tan claro para mí. César, sí. Aquí queremos que los amigos compartan no solo preguntas, pero sino impresiones que recibieron de la clase. Has avisado la pregunta, así que tal vez tú puedes responder. Dice, sí, antes que nada, sí. Queremos pasar por esta ronda de inspiración. Pero el mecanismo que describimos, de la forma en la cual la luz construye este punto central, escuchamos hoy día que incluso así en las cuatro fases de la luz directa, en la fase 4, todo este mecanismo, el resto del proceso tiene raíz de que la fase 4 sienta vergüenza de la restricción y que está la ruptura y luego la corrección. El sistema se construye así de antemano, de que todo esté allí. Cuando nosotros comprendemos esta precisión de las cuatro fases de la luz directa y comprendemos que todo se construye así, que este punto medio se revela a sí mismo, con el deseo de recibir, con el anhelo
y se posiciona a sí mismo en oposición al superior, al anfitrión.

0: y se distingue a sí mismo de las otras fases cuando hace una restricción. Así que podemos responder más preguntas si escuchamos algo más enfocado, pero por el momento escuchamos algunas inspiraciones adicionales de ustedes, amigos. Eyal. Escuchamos que cada deseo es por sí mismo y solo en la meta común hace una conexión entre ellos. Este es nuestro trabajo. Gracias, Eyal. Avi. Sí, quisiera continuar con las palabras de Eyal. Dijo que el deseo que está frente a la luz descubre que hay muchas partes en él y todo debería estar bajo una intención de otorgar. Gracias. Gracias, Avi, Rahamim.
1: Rashid Kol, Toda, Anita Nitpalut. 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
0: Antes que nada, gracias. Yo les daré una inspiración. El TES es el sistema de lectura del alma. En el punto 8 dice que la externalidad y la purificación es lo mismo. La externalidad y grosor es lo mismo. Y otra cosa, que nosotros somos un registro, un rachimot de una vasija rota y el resultado de la luz reflejante. Gracias. Escuchamos al CLI Mundial. Kiev. Gracias, amigos. También tengo una pregunta. Leo el texto y lo que dijo Rav. Y dijo que conectamos nuestros círculos a través de la línea, a través de esta meta común y del trabajo. ¿Qué significa en la práctica? Sí, nosotros ya nos encontramos en esta transición, que las personas quieren hacer preguntas y ella nos recordó de esto también, que nosotros somos muy diferentes en nuestros deseos. Y el punto que Rab nos explicó de distintos ángulos en esta clase, realmente somos diferentes en el deseo. El momento en el cual el deseo se crea en Eisof es uno, está en equivalencia. Y por cierto, no se siente que hay más de un deseo, hay simple un deseo de él y su nombre es uno. El momento que hay una restricción, entonces comienza, después de la restricción, el discernimiento de arriba, abajo, ciertas partes en deseo, más cerca al emanador, más lejos del emanador. Y todos estos discernimientos forman muchos, muchos cambios dentro del deseo. Así que hay muchas, muchas partes distintas del deseo. Y nosotros, después de todo este proceso de los mundos y las almas que se rompen, nosotros llegamos a estas partes y somos muy distintos. Y es por esto que nadie es similar al otro, ningún deseo es similar al otro, todos somos muy diferentes. También dentro nuestro, hay una mezcla distinta de estos deseos. ¿Y en qué podemos ser similares? Si trabajamos hacia con el fin de otorgar. En el momento que ponemos una intención sobre el deseo, entonces todos los deseos trabajan hacia la misma meta. Escuchamos todo tipo de ejemplos del Rab durante los años. Pero el ejemplo más simple es el cuerpo, que tiene distintas células conectadas a órganos y distintas partes que tienen distintas funciones. A pesar de que son muy distintos entre sí, todos trabajan con la misma intención, el traerle beneficio al cuerpo general. Y esto es lo que nos hace similares y cercanos, a pesar de que estamos hechos de deseos distintos. Dice, sí, posiblemente lo que puedo añadir de esta ley es muy general, que hay mucho detalle, que incluso en una misma persona escuchamos que durante el día yo puedo estar cansado y tal vez cuando llegué a la clase me senté con los amigos y tenía distintos estados, pero no me puedo mezclar, tal vez. Los deseos realmente no se pueden conectar el uno con el otro. Cada deseo es un círculo. Pero cuando todo está dirigido hacia la misma meta y hay una línea que conecta estos deseos, que es nuestro trabajo común, nuestra meta, la intención, donde no simplemente nos quedamos sentados y esperamos que algo suceda, sino que trabajamos activamente por algo, de tener esta intención en común, este rezo en común, y nos construimos a nosotros mismos como un círculo de nuevo. Y Rab mencionó que esto es esta postura erguida de estar de pie. Y así es como nos construimos a nosotros mismos. Sí, seguimos con las preguntas. Vemos muchas preguntas del clima mundial y también en la sala. Pasamos con Moldova.
2: ¿Quién, Moldova?
3: Sí,
0: Moldova. Hola amigos. A mí me impresionó cuando dijimos que un parsuf completo aparece cuando la luz directa interactúa con la luz reflejante y cada vasija consiste de 10 sefirot. Entonces así decimos que la luz de Malhut contiene la luz de Nefesh, de Or Yashar, pero entonces contiene Sefirot. 9 de una luz y una de la otra luz. Entonces hay una fuerza aquí y tenemos que crear una pantalla que nos ayude a vestir toda la luz directa sobre la luz reflejante.
2: Entonces,
0: ¿cuál es la pregunta? Ah, era una impresión, era una inspiración. Ah, muy bien. Sí, es un sistema maravilloso. Escuchamos aquí que las sefirot se dividen en muchos detalles. Dice infinitos, es algo que no podemos captar intelectualmente, solo en nuestro alcance. Pero debemos de recordar que todo es acerca de cualidades, que no debemos de tratar de ver esto de forma superficial, sino que hay una profundidad aquí, hay una fuerza, hay aspectos de la relación del creador y ser creado, que la luz construye una reacción al deseo, el deseo da su reacción de vuelta a la luz reflejante. Entre más tratemos de comprenderlo mecánicamente y técnicamente, por un lado y por el otro, debemos tratar de sentirlo para que la luz, Baal HaSulam, el Rab, nos tratan de dar esta explicación si nosotros tratamos de adherirnos a ellos, y esto cambiará nuestros corazones para estar ser más aptos para este sistema espiritual. Turquía 7.
4: Çemberler farklı nitelikler, farklı arzular ve sadece niyet olan çizgiler onları bağlar. 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Benzersiz, benzer, bir ve eşsiz oluyor.
0: Mi impresión de la clase es que los amigos, la organización son esas intenciones que nos conectan juntos. Gracias. Sí. ¿Tenemos de las mujeres una pregunta?
5: Прийти к исправлению можем только в связи между нами.
0: Sí, me impresionó lo que dijo Rab en la clase, que para llegar a la corrección esto es posible solo a través de la conexión entre nosotros. También me inspiró el ejemplo que el Rab dio con las cebollas, las capas de cebollas. Que de estas capas llegamos a una postura erguida. Mujeres Carmiel. Buenos días a todos. Mi pregunta es con respecto a la pantalla. Rab dijo que construimos una pantalla común. ¿Cuál es esta pantalla común? Yo entiendo que finalmente cada quien construye la pantalla por sí mismo con su propia habilidad. Es algo personal, privado a cada quien. Y aquí nos habla de que llegamos a la conexión, llegamos a través del rezo, de la intención, y aparentemente todas estas cosas incluyen una pantalla en común. Entonces, ¿cuál es esta pantalla común? Gracias. Asaf, cuando nosotros escuchamos acerca del trabajo con la pantalla, escuchamos acerca de la intención con el fin de otorgar. Ahora, si yo trato de poner sobre toda mi vida esta intención de otorgar, a esto se le llama que estoy tratando de crear una pantalla. Si nosotros juntos tratamos con todos nuestros deseos, digamos en la decena, de que una sola intención nos gobierne a todos, una intención común, como escuchamos del Rab, entonces podemos pensar que esto ya es una pantalla común que queremos tener, que a pesar de que cada uno es distinto, cada uno está construido de forma distinta, todos queremos estar orientados hacia solo el otorgamiento. Entonces, una pantalla, no importa si nosotros pensamos acerca de yo, de mí mismo, yo y los amigos, no comprendemos muy bien cómo funciona, pero lo importante es cuál es nuestra intención. Y cuando escuchamos Masaj, que es con el fin de otorgar, de hacernos similares al Creador. Sí, hay un extracto de la clase que voy a leer. Rab dijo esto: solo a través de nuestro trabajo común hacia una misma meta, estos conductos y estas pantallas por encima de las vasijas y círculos, es que nos podemos unir en un solo sistema. Haifa. Si yo realmente quiero continuar con este trabajo común de la elevación y este trabajo común en el cual nos elevamos. Mujeres España.
3: Gracias, amigos. Me impresionó mucho la cuadrícula que dibujó el Rav como una red de conexión entre las partes del sistema. Y mi pregunta es, ¿cómo puedo comprender cuál es mi lugar dentro de esta red para determinar mi estado corregido?
0: Sí, tal vez vamos a repetir esto un poco. Por casualidad, preparamos de antemano este dibujo del Rab. Entonces, ¿qué fue lo que Rab dibujó para nosotros? Una matriz en donde cada sefirá tiene una distinta combinación de luz directa y de luz reflejante. Y después continúa diciendo que esto representa a las almas. Y que nosotros podemos ver que en cada alma hay esta luz que proviene de ella y se conecta con el resto de las almas y se transmite de Ein Sof al resto de las almas. Así que ahora tomemos un minuto para hacer un dibujo más simple para entender el principio aquí. Tenemos Keter, Chochma, Binah, Chesed, Geburah, Tiferet, Netzach, Or, Yesod y Malchut. Y tenemos la luz directa, ¿sí? Entonces digamos que la sefirá de Chesed. Entonces la luz directa que llega a la sefirá de Chesed es básicamente la luz que llega no para ella, sino que la luz llega a ella también para sí misma y también para la sefirá de Geburá, Tiferet, Netzach, Hod, Yesod. ¿Qué quiere decir? Que lo que está dentro de la sefirá de Chesed es 1, 2, 3, 4, 5 discernimientos de la luz directa. ¿Qué quiere decir? Que cada sefirá básicamente es un conducto hacia los demás. ¿Y por qué no a Malchut? Porque Malchut no recibe la luz directa. Malchut ya es la vasija que trabaja con la luz reflejante. Y ahora lo vamos a hacer de otro color. Así que Malchut se llama Keter de luz reflejante. No nos confundamos aquí. Este sistema de nombres cambia. Así que Malchut se hace el Keter de Or Joser. Y de ahí, de abajo hacia arriba, tenemos las mismas sefirot. Keter, Chochma, Binah, Chesed, Geburah, Tiferet, Netzach, Hod, Yesod y Malchut. de luz reflejante. Entonces, si nosotros vemos esta misma sefira de Gesed, de la cual comenzamos, y vemos que tiene 1, 2, 3, 4, 5, 6 sefirot que le incluyen, de or directa, pues veamos qué sucede aquí en la luz reflejante. Acá ya se le llama Netzach de Or Joser, y dentro de esta tiene la luz que pasa de sí misma y también de Hod, Yesod y Malhut. Y así es como resulta para nosotros. Este es básicamente el dibujo de Rav. Simplemente hice como un zoom aquí. Entonces, esta matriz que Rav dibujó, vemos que siempre existe esta combinación. Si tomamos un cierto punto de esta línea diagonal, entonces vemos que cada sefirá tiene una parte de luz directa y una parte de luz reflejante. Y de esta forma, si nosotros pensamos de las almas de esta forma, de las Neshamot, si podemos verlo en el dibujo de Rav, que cada alma es como un conducto, y podemos pensarlo incluso en la decena, que cada uno debe de verse a sí mismo, que lo que pasa a través de sí debe de llegar a los demás. Y para que algo le llegue a él, también tiene que llegar a través de los demás. Rav explicó que es un sistema que si nosotros realmente pudiéramos verlo, no es algo intelectual, sino que solo a través del alcance, que quiere decir que hay este lugar privado para cada alma dentro del sistema, realmente dentro de esta red en la cual todos estamos conectados juntos. ¿Tiene esa frase? Dice, hay varias frases, sí. El tema es como un patrón, como un molde del cual es posible conectarnos a la internalidad del sistema. Déjame leer algo que el Rab comentó. Si tomamos todos estos cálculos, no lo podemos hacer intelectualmente, y resulta que nosotros podemos hablar de esta forma de cada elemento, de cada alma particular, de su acción particular. Es una explicación simple, pero nos da una habilidad de hablar de nuestro trabajo interno, del trabajo, del lugar personal de cada quien. Dice Osaf, sí, veo algunas preguntas más que hay aquí, pero para escuchar más de este tema, tal vez leamos de Baal HaSulam para conectarnos a este mismo tema. Y así pasaremos a la tabla de preguntas. Y nos encontramos en la tabla de preguntas y respuestas. Vamos a leer la definición 20. ¿Cuál es la incorporación de la Sefirot? Punto 20. ¿Cuál es la incorporación de la Sefirot? Está verdaderamente conectado a lo que Rav describía y de lo que hablábamos ahora. Los Sefirot se incorporan una con la otra en transmitir, ya que las 10 Sefirot de luz directa se extienden desde Keter a Malhut. Es imposible que ellas aparezcan en el grado a menos de vestirse en las 10 sefirot de luz reflejante. Se extienden y se elevan de Malhut a Keter. Por consiguiente, no hay ninguna sefirá entre ellas que no tenga 2 sefirot de su misma fase, una de luz directa y una de luz reflejante, así como 8 sefirot que estuvieron incorporadas en ellas en transmisión. Algunas transmiten de arriba hacia abajo y otras transmiten a ella de abajo hacia arriba. Sí, entonces cada sefirá tiene su lugar especial que determina qué tanto pasa hacia ella de arriba hacia abajo y hacia el resto de la sefirot. Es por esto que nos encontramos en esta red de almas. Y entonces estas almas se conectan con esta red. Dice, nosotros ya llegamos al final de la clase, pero queremos recordarles que esta parte es muy especial. Quieren leerla, prepararse, leer este material de estudio, leer test en la casa. Entre más preparados lleguen aquí con nuestra intención, seremos capaces de recibir más beneficio de esto. Nos vemos en la próxima clase y anuncios. Dice Dudy. Algunos avisos, el día de mañana, miércoles 16 de septiembre, va a ser el día de memoria de Rabash. Así que en la segunda parte de la clase vamos a estudiar una clase especial con Rab, este tema. El viernes tendremos una clase para conmemorar el día del fallecimiento de Rabash. Adicionalmente, este sábado es el Shabbat regional. Cada región se reúne juntos para prepararse para el Congreso Regional que va a tomar lugar en octubre. En Petah Tikva habrá una reunión del grupo de Petah Tikva. Está hoy, martes, de 19:30 a 21 horas, vamos a estudiar los escritos de Rabash. Va a haber traducción para todos los idiomas. Pueden unirse a través del sistema RUT. Canción.

0: Shalom. Buenos
1: días, amigos. En la primera parte de la lección vamos a ir a través de una lección del Rav de octubre 7 de 2002, basada en el artículo de Ravash. ¿Cuál es el camino que comienza con espinas y finaliza en un llanto en el trabajo espiritual? Pueden encontrar las escrituras de Ravash, usar el hipervínculo en el material de estudios, lo vamos a leer en las decenas, tenemos 26 minutos para hacerlo. Adelante.
0: כתבי רבש, עמוד 947, מאמר, מהו דרך שתחילה?
1: Escritura de Rabash, el artículo. ¿Cuál es el camino que comienza con espinas y finaliza en un llanto en el trabajo espiritual? Está escrito en Midrash Tanhuma. He aquí, pongo delante de ustedes, está escrito, de la boca de lo supremo, lo malo y lo bueno no saldrá. Moshe también les presentó dos caminos, el bueno y el malo, el camino de la vida y el camino de la muerte, la bendición y la maldición. Hay una alegoría acerca de un anciano que se sentó al borde del camino y ante él aparecieron dos caminos, uno que comenzaba con espinas y finalizaba en una llanura, y otro cuyo comienzo era una llanura y finalizaba con un campo de espinas. Se sentaba al comienzo de los dos y advertía a los transeúntes diciéndoles, aunque vean que este comienza con espinas, tómenlo, porque su final es llano. Todo el que fuera inteligente lo escuchaba. Tomaba el camino y se esforzaba, iba en paz y volvía en paz. Pero los que no lo escucharon fracasaron al final, por lo tanto, elige la vida, tú y tu descendencia. Para entender la forma de trabajar, es decir, en el trabajo de la observancia de la Torah y los preceptos, debemos distinguir dos maneras. Uno, lo lishma, y número dos, lishma. Como es sabido, debemos distinguir entre el propósito de la creación y la corrección de la creación. El propósito de la creación es que el hombre debe alcanzar la perfección, es decir, ser merecedor del bien y el placer que el Creador desea dar a los seres creados. Esto se llama su deseo de hacer el bien a sus creaciones. Debido a esto, todos los seres creados anhelan el bien y el placer. Por lo tanto, cada día las personas anhelan recibir el bien y el placer nuevamente, y no se conforma con lo que tenía en el pasado, sino que cada día comienza a recibir lo bueno y el placer. Esto significa que la persona debe recibir lo bueno y el placer cada día. Algunas personas reciben placer ahora de lo que les dio placer y deleite en el pasado. Sin embargo, si no pueden recibir placer del pasado ahora, ya no se puede considerar que disfruten ahora del pasado. Es decir, la persona debe resentir todos los placeres. Una persona puede sentir placer incluso de lo que ganó ayer, o puede sentir placer hoy porque ayer recibió respeto y así sucesivamente. De ello se deduce que su deseo de hacer el bien a sus creaciones debe ser que uno debe volver a sentir cada día que recibe placer. Pero solo puede disfrutar del placer que recibe en el presente, tanto como del pasado y del futuro. Sin embargo, la sensación del placer, si se disfruta solamente en el presente, se considera sentir placer. Por esta razón, tanto en lo físico como en lo espiritual, la persona debe tener la sensación de que está disfrutando la vida ahora, sin imposar el pasado o el futuro. Puede tratarse del mayor deleite y placer, pero si la persona no siente el deleite y placer en el presente, puede morir por los tormentos que está sintiendo ahora en el presente porque no tiene nada de lo que disfrutar. Pero esto depende del grado de sufrimiento que la persona está sintiendo ahora. Y en esto, es decir, con respecto a la medida del sufrimiento, no hay dos personas iguales. Sin embargo, todas las personas deben sentir placer en el presente. Pero al igual que en lo material, como en comer, beber y dormir, algunas personas necesitan comer mucho, beber mucho y dormir mucho, etc. Del mismo modo, al sentir placer, hay diferencias entre las personas en cuanto a la necesidad de sentir el placer. Es decir, que algunas personas necesitan sentir mucho y otras se conforman con poco. Pero las iguala el hecho de que todas necesitan sentir placer en el presente. Y si no pueden obtener placer en el presente como lo tenían en el pasado, y no pueden imaginarse placer alguno en el futuro que ilumine el presente, no pueden existir en el mundo. Esto proviene del hecho de que el deseo del Creador y su propósito de la creación fue el de hacer el bien a sus creaciones. Por esta razón, tenemos que bendecir todos los días 100 bendiciones. Como dijeron nuestros sabios, el hombre debe bendecir 100 bendiciones todos los días. Además, cada día uno debe hacer 4 lecturas de la Shema. Shema de ofrendas, Shema del Creador de la Luz, Shema del Atardecer y la lectura de Shema al lado de la cama, así como rezar 3 veces al día. Esto muestra que en la espiritualidad debemos atraer una luz especial cada vez y que pertenece al trabajo que uno está haciendo. La razón es que las criaturas son incapaces de recibir el bien y el placer que el Creador pensó darles a las criaturas de una vez, debido a la corrección que hubo llamado Tzimtzum. Para que las criaturas reciban lo bueno y el placer en recipientes de otorgamiento y no en recipientes de recepción con el fin de recibir. Por lo tanto, según el trabajo de los creados, la abundancia se expandirá hasta ellos. De esto se deduce que cuando una persona comienza el trabajo, ya que por su naturaleza no comprende que vale la pena hacer ningún movimiento a menos que sea en beneficio propio, Maimónides dice que debemos comenzar a observar la Torah y las Mitzvot esperando recibir alguna recompensa, ya que la persona no puede entenderlo de otra manera. Pero después se le muestra que todos sus actos deben ser para otorgar. Dado que el cuerpo no puede aceptar este camino, la persona comienza a preguntarse, ¿por qué no puedo trabajar como lo hace el resto del mundo? En donde todo el esfuerzo se basa en los actos y no en tener la intención de otorgar. Pero cuando me dicen que debo seguir el camino del otorgamiento, mi trabajo es doble. Es decir, tengo trabajo observando la Torah y las Mitzvot en la práctica, así como trabajo con el fin de otorgar. Por lo tanto, tengo el doble de trabajo que el resto del mundo. Entonces su cuerpo grita, ¿qué quieres de mi vida?
2: Esto quiere decir que el cuerpo pregunta, ¿por qué merezco tal castigo más que otras personas? En el sentido de que tengo un trabajo extra que el público en general no hace. Por esta razón, dice el cuerpo, no te dejaré trabajar ni siquiera en acciones. Aunque no puedes aspirar a otorgar, de todas maneras, no tengo ningún interés en ello. Por lo tanto, me opondré a tus acciones porque no quieres trabajar para ti mismo. De ello, se deduce que si una persona quiere seguir el camino de la verdad, debe hacer tres discernimientos en su trabajo. Primero, trabajar para observar la Torah y las mismas en la práctica. Número dos, trabajar con la intención, es decir, que no quiere ninguna recompensa por observar la Torah y las mismas, puesto que no trabaja para recibir la recompensa. Y número tres, cuando una persona quiere trabajar, es decir, observar la Torah y las mismas sin ninguna recompensa, su trabajo es doble en la acción, lo que significa que tiene una gran resistencia a la observación de la Torah y las mismas, incluso en el acto mismo, ya que el cuerpo se opone a observar la Torah y las mismas sin ninguna recompensa. De ello se deduce que, aunque todavía no puede aspirar a otorgar durante el trabajo, dado que el cuerpo se opone a esas intenciones, también hay resistencia a la acción en sí, incluso sin la intención. El cuerpo pregunta, ¿qué estás haciendo? Dices que no quieres ningún pago por tu trabajo en la observancia de la Torah y las mismas. De ello se deduce que no solo tiene trabajo en la intención, lo que no ocurre en el trabajo del público en general, sino que tiene un trabajo doble en la acción, ya que es más difícil observar la Torah y las mitzvot en la práctica. Por el contrario, los cuerpos de quienes trabajan a la manera del público en general no resisten tanto el trabajo en la práctica, ya que allí el cuerpo no puede preguntar, ¿por qué haces este trabajo? Porque obtiene la respuesta inmediata, ya que dice que cree en la recompensa y el castigo, por lo que no está trabajando para nada, sino que será recompensado por su trabajo. Pero con aquellos que quieren trabajar en el camino de la verdad con la intención de otorgar, aunque la recompensa y el castigo también se aplica a ellos, es decir, que ellos también creen en la recompensa y el castigo como el público en general, sin embargo, su recompensa y castigo no son similares al de estos otros. La recompensa y el castigo del público en general son en beneficio propio. Es decir, creen que si observan la Torah y las mismas, recibirán una recompensa en beneficio propio. Y si no lo hacen, serán castigados y también perderán la recompensa por su trabajo. Pero aquellos que trabajan en el camino de los individuos, su recompensa es que el Creador les da un privilegio de trabajar solo por el bien del Creador y no en beneficio propio. Todo su placer está en poder traer contento al Creador. Y el castigo es si permanecen bajo el gobierno del deseo de recibir para sí mismos, este es todo su castigo. Creen en lo que dijeron nuestros sabios que el Creador dijo, he creado la inclinación al mal, he creado la Torah como condimento. Es decir, que aprenden para recibir la recompensa de que saldrán del control de la tendencia del mal, que es el deseo de recibir solo en beneficio propio, y no podrán trabajar únicamente por el bien del Creador. Ciertamente, con tal objetivo, el cuerpo, que es el deseo de recibir para sí mismo, debe resistirse a darle las fuerzas necesarias para poder desarraigarlos en el mundo. Es como nuestros sabios dijeron con respecto al rey David sobre el versículo: y mi corazón está muerto dentro de mí. Nuestros sabios dijeron que David mató la inclinación al mal con el ayuno. De todas maneras, incluso con respecto al acto en sí, aun cuando la persona todavía no tiene la completa intención de otorgar, el cuerpo se resiste inmediatamente y no le permite hacer un solo movimiento, ya que el cuerpo sabe que quiere usar estas acciones para matarlo, como en el caso del rey David. De ello se deduce que incluso cuando las acciones son realizadas sin intención, el cuerpo ya muestra una gran resistencia, y no existe otro consejo que en todo lo que quiera hacer debe contar con la ayuda del Creador. Es decir, por cada cosa pequeña que una persona quiera hacer en el camino de los individuos, debe pedirle al Creador que le ayude a hacerlas. Sin embargo, debemos saber que el hecho de que la persona debe pedirle al Creador todo lo que quiere hacer porque le resulta difícil, es una gran corrección por la cual uno gana la necesidad de pedirle siempre al Creador. En otras palabras, una persona tiene por lo que pedir. De lo contrario, podría suceder que la persona no necesite la ayuda del Creador. Es por eso que la persona se beneficia, porque siempre está conectada con el Creador, pues lo necesita. De lo contrario, la persona podría realizar las mejores acciones, pero las acciones no la obligarían a recordar al Creador mientras realiza el acto, aunque vaya a hacer buenas acciones. Esto puede deberse a que ha sido educado de esta manera, y también puede ser que las haga sin recordar quién le ordenó hacerlo, sino simplemente por costumbre. Por lo tanto, cuando le resulte difícil hacer estas acciones, debe pedirle al Creador que lo ayude. Se deduce de esto que durante el acto recuerda al Creador por lo que está pidiendo. Le está pidiendo ayuda para ejecutar la acción. Es un gran beneficio que una persona preste atención al hecho de que tiene algo que le recuerda que hay un Creador en el mundo y debemos servirlo. De acuerdo con lo anterior, podemos entender lo que preguntamos. ¿Qué es un camino que comienza con espina y finaliza en un llano en el trabajo? La cuestión es que hay dos formas de servir al Creador. Número uno, en beneficio propio. Número dos, en beneficio del Creador. Al camino del beneficio propio se lo llama un principio llano, ya que el cuerpo no se opone, debido a que el cuerpo cree en la recompensa y el castigo. Por lo tanto, acepta trabajar, aunque se esfuerce en realizar este trabajo. Y cuando mira la recompensa, considera este trabajo como un principio llano, lo que significa que el cuerpo entiende que esta forma es aceptable porque es el bien de uno mismo. Pero finaliza con espinas, es decir, al final ve que no puede sentir su propia providencia divina como el bien que hace el bien. Como está escrito, mientras los que reciben no hayan aceptado que pueden recibir su benevolencia completa, que él había pensado en nosotros cuando contempló el pensamiento de la creación, la guía debe ser en forma de bien y el mal, recompensa y castigo. Eso es así porque nuestros recipientes de recepción están contaminados con la autorrecepción, porque usamos los recipientes de recepción de manera opuesta de cómo fueron creados. Necesariamente sentimos el mal en la guía de la providencia en relación con nosotros. Por lo tanto, cuando se refiere a que finaliza con espinas, espinas significa que causa dolores de esta manera. Es decir, que después de todo el trabajo que la persona ha dedicado en la Torah de las Mitzvot, todavía no siente que su providencia es el bien que hace el bien. Esto le hace interesarse en la recompensa y el castigo en su trabajo. Es decir, el hecho de que su guía sea en la forma del bien y mal, esto se extiende la recompensa y el castigo como está escrito en el Sulam. Por lo tanto, cuando la persona se siente mal, la negación de la guía del Creador recae sobre él. Y en esta medida queda oculta para él la bendición superior. Y este es el mayor castigo del mundo. Así, la sensación del bien y del mal en relación con su guía trae consigo la sensación de la recompensa y castigo. Porque quien se esfuerza por no separarse de la fe en el Creador es recompensado incluso cuando prueba un mal sabor de boca en la providencia. Y si no se esfuerza, será castigado porque está separado de la fe en el Creador. De acuerdo con lo anterior, podemos entender lo que preguntamos acerca de qué es un camino que comienza con un llano y finaliza con espinas en el trabajo. Significa que la forma en que el trabajo en que trabaja el público en general para recibir recompensa, su comienzo es llano. Es decir, que el cuerpo no se resiste a este camino porque se le dice debes creer en la recompensa y el castigo para tu propio beneficio. Es decir, si observa la Torah en las Mitzvot, obtendrá un beneficio propio. Y si no las observa, perderá el beneficio propio. Una persona puede entender eso porque este es el kli inherente al hombre, llamado deseo de recibir para uno mismo. Pero finaliza con espinas, es decir, que al final no logra la plenitud, la recompensa de ver que su providencia está en forma de bien y hacer el bien. En cambio, está bajo el gobierno del bien y del mal. De ello se deduce que, aunque él solo hace y hará todas las acciones, esto se oculta a los ojos de los que sienten el bien y el mal, ya que en el momento del mal así trabaja el lado opuesto, tiene el poder de ocultar su guía y la fe en él. Como está escrito en el Sulam, por lo tanto, morirán sin sabiduría. Esto es por lo que se dice que finaliza con espinas. Por el contrario, el camino que comienza con espinas y finaliza en un llano significa que aquellos que desean seguir el camino de la verdad y alcanzan el grado de darle contento al Creador, comienzan con espinas. Ya que cuando una persona quiere trabajar solo para el Creador y no para sí mismo, el cuerpo se opone a cada cosa que hace y cada vez debe sobreponerse de nuevo, y cuando se sobrepone el cuerpo se resiste nuevamente y lo pincha y lo aflige como las espinas. De ello se deduce que el camino por el que va es como si caminara sobre espinas y quiere escapar de la batalla. Pero todo el que es sabio lo escucha. Es decir, quien tiene fe en los sabios lo escucha, porque el que va por el camino y se esfuerza un poco, va en paz y viene en paz, como está escrito, porque sus caminos son agradables y todos sus senderos son de paz, ya que después, cuando es recompensado con los recipientes de otorgamiento, va por el camino llano. Así es como está escrito, cuando el Creador favorezca los caminos del hombre, incluso sus enemigos harán las paces con él, ya que entonces es recompensado con el bien y el placer que se encuentra en el pensamiento de la creación, que es hacer el bien a sus creaciones. Cuando son recompensados con las vasijas del otorgamiento, como está escrito allí en el Sulam, en este momento su providencia privada será revelada en todo el mundo, ya que todos verán que ahora el mal y los castigos se han convertido en beneficios y méritos, y será posible que alcancen a su Hacedor, porque ahora se han vuelto merecedores del trabajo de sus manos, porque ahora lo alabarán y lo bendecirán. Como está escrito, escoge pues la vida, tú y tu descendencia.
3: יש לפנינו עכשיו מעשה מאוד מיוחד שנקרא מאמץ בכוונה
2: tenemos ante nosotros una tarea especial llamada un esfuerzo en la intención durante la lección matutina. Ahora, amigos, nos movemos a la lección de octubre 7, 2002. Lección con el Rab Lyman. El Rab dice, leímos un artículo de los peldaños de la escalera. ¿Cuál es el camino que comienza con espinas y finaliza en un llanto, en un llano en el trabajo? Aquellos que empiezan en lágrimas y terminar en alegría. ¿Por qué? Porque todo lo que alcanzamos lo alcanzamos del estado opuesto. Si necesitamos alcanzar la plenitud, la eternidad, el grado del Creador, la adhesión con Él, entonces ciertamente en todos los puntos que necesitamos estar, en el estado final, opuesto a esto, debemos estar en el estado opuesto. Estos son estados no placenteros, estados terribles que no podemos simplemente atravesar de manera sencilla. Digamos, hay un estado donde estamos en adhesión con el Creador. Estar en el estado opuesto. Esto es algo que no podemos tolerar. La persona puede sufrir, que es el deseo de recibir. Lo que quiere decir que siente la sensibilidad al placer, al sufrimiento. Y es como que no puedes tolerar el gran placer, no puedes procesar tampoco el sufrimiento grande. Te va a dar el mismo dolor al final, con un gran placer o con un gran nivel de sufrimiento es lo mismo. Por lo tanto, en la línea derecha o en la izquierda necesitamos avanzar poco a poco, gradualmente, de lo más liviano a lo más pesado, hasta que realmente hagamos crecer nuestro vasija para que crezcan nuestras carencias y para que el llenado pueda llegar hasta que la persona se acostumbre a sí misma. Y también es con respecto al placer en este mundo. Vemos cuán difícil es y cuánto tiempo toma en el camino después de la barrera, cuando la persona ya pisa en las barreras de la Kipá, de la Kedushá, de la santidad. Y por lo tanto, ciertamente el principio de nuestro camino son espinas y solo el final es llano. Y aquí tenemos que soportarnos, crear supuestos, el entorno, el libro, las fuentes. Todo esto dirigirá a la persona, entre más sea posible, a ir a través de este campo de espinas lo más rápido posible y con el daño más mínimo. Esto es que es posible acumular fuerzas y trabajar de cualquier manera que sea posible. Era posible cuando el deseo de recibir no era tan grande, entonces entraban en sufrimiento, en el ayuno y todo tipo de limitaciones. Pero no podemos hacer eso ahora. Hay un método diferente. Tenemos que organizar nuestro entorno, organizar un lugar y establecer nuestro camino a través del campo de espina de manera sabia e inteligente. No podemos caminar de una vez sobre las espinas. ¿Alguien quiere hacer una pregunta? Pregunta. Cuando este sufrimiento viene en contra del alcance del Creador, ¿cómo se siente? ¿Es un sufrimiento físico? ¿La persona lo va a sufrir? Con cualquiera que quieres alcanzar, tienes que pensar en la vacía con lo que lo vas a obtener. Yo escucho que hay un plato muy, muy delicioso, romano, sorba, no sé qué es. Un Romania me dijo que hay algo muy delicioso. Y lo vi muy contento cuando hablaba de este plato. ¿Cómo yo voy a estar contento solo al pensar acerca de este nombre que me va a traer placer? Sorba. No sé ni qué clase de plato es. Entonces necesito de alguna manera ir y alcanzar una deficiencia como la que tiene esta persona romana por este plato. ¿Y cómo yo hago eso? Esta es la manera en que siempre antes de que tú pienses en algo bueno, de que quieres tener, de que la espiritualidad es buena, que la eternidad es buena, que siempre tenemos que pensar en lo opuesto, que es en lo que vas a tener que pensar que te falta. ¿Cuál es el estado opuesto en el que tienes que estar para que sea correspondiente? Pregunta, ¿y cómo la persona es exitosa? El Rab dice, ¿cómo debemos estar en el estado opuesto? Debemos entrar en el estado por voluntad propia. Tengo que construir las vasijas por mí mismo. Y sin que yo le pida al Creador que me dé esta vasija, no va a suceder. ¿Y cuál es el sufrimiento en esta vasija? El sufrimiento en esta vasija es que yo necesito.

meta es muy angosta, el camino es muy angosto y debemos caminar consistentemente de una manera conservativa para no desviarnos, porque estas cosas pequeñas pueden tomar mucho tiempo y los obstáculos que tenemos cuando nos desviamos del camino no tienen en cuenta que estamos avanzando en la meta, es simplemente para enfocarte nuevamente en el curso. Entonces tú puedes salir, gastar unos daños al lado, tener obstáculos hasta que decidas, oh, es bueno para mí volver. Y toda esta salida, este desvío que obtuviste para salir y volver, no se considera como nada. Es un error. Es como tú estás haciendo un viaje, cometes un error y de pronto se te dice tienes que volver. Esta es la razón por la cual siempre debemos pensar acerca de dos cosas: lo que alcanzamos y cómo lo alcanzamos, la vasija. Y la preocupación primaria debe ser acerca de la vasija. El llenado es gran abundancia. ¿Cómo la persona llega al sentimiento de que le falta al Creador? ¿Cómo, de dónde toma esa realidad? Llegar al sentimiento de que me falta el Creador no es el problema. El problema es descifrar quién es el Creador. Si el Creador es el bien, hermoso, importante, fuerte, todo está en él. Que es que voy a tener todo eso y así es como lo descifro. Entonces no hay problema. Entonces lo quiero. Entonces lo deseo a él, pero si yo avanzo y quieren avanzarme a un estado que se llama Lolishma, donde este estado de Lolishma también incluye mis pensamientos que quiero darle al Creador, darle al Creador significa como él me da, como él me otorga. Yo también aparentemente quiero otorgarle y empiezo a sentir en este que realmente estos pensamientos de otorgar hacia el Creador empiezan a emergir en mí. Yo siento la oscuridad. ¿Dónde tú sientes el desespero, la oscuridad, la falta del apetito por la espiritual, desespero, todo esto? Estos son precisamente los lugares donde el deseo de otorgar al Creador empieza a nacer. Y esto nos parece como algo que quiero estar muerto que vivo, no necesito esto. Pero este es el principio del deseo de otorgar que tú tienes. Y la persona huye de este estado, no quiere sentirlo de ninguna manera. Y tenemos que sentirlo en la verdad, pero inmediatamente tenemos que endulzarlo. ¿Cómo endulzarlo? Con la importancia del Creador, con la importancia de la espiritualidad, la importancia de la meta. Pero yo veo y pregunto, ¿cómo? Entonces aquí tiene que haber una sociedad, debe haber un registro que constantemente gotee en mi oreja. Esto es importante. Es como en este mundo, que es por una gran meta y tú estás deseoso a sufrir. Y todo depende de lo que ves delante de ti. Por lo tanto, debe ser un trabajo en dos lados. La meta es importante y la vasija tiene que ser opuesta. Y también es importante con respecto a la meta. Estos dos aspectos, si me aferro a ellos, entonces yo endulzo mi sufrimiento teniendo en cuenta la meta que existe. Y así soy capaz de sufrir. Y de otra manera no lo puedo hacer. Nuestro problema es que siempre entramos en la línea izquierda, como si la línea izquierda es como lo llamamos con palabras. No es una línea, no es la izquierda, pero es el término.
no queremos adherir a la derecha, a la importancia de la meta. Balasulán dice que necesitamos estar en esto 23 horas y media al día.

0: Imaginemos que si me pierdo al ser opuesto, siempre en la bajeza, imaginémonos esto. La luz superior desciende en una persona y opera en la persona, no cuando la persona estudia, opera en la persona de acuerdo a cierta calidad de equivalencia de forma, aun si hay una línea, una luz circundante, aún sin una pantalla, brilla en nosotros. Pero ¿qué significa que brilla de lejos y sin una pantalla? No obstante, aunque tengamos condiciones para que brille sobre nosotros desde lejos y sin una pantalla, estas condiciones que nosotros apreciamos, que esperamos para que venga, que queremos, que nos influencie, no es solamente como eso. Esta es la razón por la cual durante el estudio es importante estar en plenitud, en alegría, en inspiración. De acuerdo a esto, la luz circundante brilla más y más sobre nosotros. Y si venimos y tú lloras acerca de tu libra, que significa que reclamas al Creador que te creó, que te hizo crecer, que no quieres dar. Entonces, todo lo que existe ahí con esto, la luz circundante, ¿cuál es el progreso? Y no hay salida de esto, solo la sociedad existe. Si la persona está en un estado donde dice, la persona no puede salvarse de la prisión por sí misma, no lo puede hacer por sí misma y no se puede dirigir al Creador. Entonces, todo lo que le queda a él son los amigos en esas partes del alma que están conectadas a él, y en ellos, mientras tanto, hay vida, y él no tiene ninguna. Y por eso se dice, bien sea juntos o muerte. Y si yo, digamos, estoy en un estado, creo una conexión y aparentemente hago lo que usted dice, pero no se abre para mí, el estado permanece y no es bueno para mí. No entiendo, no entiendo, dice el amigo pregunta, si estoy en un estado en la línea izquierda, si tú no eres capaz de despertar al Creador para que te responda, es que te falta la vasija. Nos aprendemos que la hub del superior es todo. Desde el principio del camino tiene todas las respuestas para ti, todos los llenados, todas las correcciones. Él está esperando por ti. Si tus deseos, tus pedidos, de alguna manera corresponden a lo que él tiene, entonces inmediatamente esa apertura se da y tú recibes lo que necesitas. El desafío es que, como dice, haz tu deseo como su deseo, que haya una equivalencia entre la vasija y la luz. Tú debes pedir precisamente por lo que necesitas para tu corrección. Y así lo vas a obtener inmediatamente. De su lado, no hay ningún cambio. No tienes que orar y pedir. Es la construcción de la vasija. Tú no necesitas golpear en su puerta y gritar y tener un problema que él no tiene. Orar significa que tú te juzgas a ti mismo. Esta palabra, lejil palel, orar, rezar, que tú haces un juicio a ti mismo, estableces un juicio a ti mismo, un escrutinio. Entonces tienes que prepararlo, es fácil. ¿Qué es esto? ¿Preguntar por lo correcto? Pedir por lo correcto es construir la vasija correcta. Pero no veo nada. Tenemos muchos sistemas que trabajan de esta manera, dice el Rab. Es algo simple. Todo lo que es para el beneficio del niño, los padres están deseosos de darlo. Es como si el niño pide por algo que no es para su beneficio, no lo va a obtener. Entonces hay un problema con el papá o con el niño. Si la persona va en el camino y da un paso, significa que se anula, que pide en cada estado por la plegaria. Y la respuesta a esta plegaria son espinas. La respuesta a la plegaria cuando caminas en un campo de espinas no es más espinas, es una corrección. ¿Qué es una corrección? Que el Creador se revela, Él se muestra quién es, cuán grande es, cuán eterno, cuán pleno, y esto te da la fuerza de la fe, como se llama. Ir en contra de tu deseo para que tú no sientas más que tu deseo está siendo afectado por esto, que tú lo neutralizas cuando no le das nada. Es lo opuesto. Tú sientes que está haciendo hacia algo grande que tú vas a recibir. Y entonces para llevarte al próximo estado, ¿te da más espinas? Sí. Sí. Estas son carencias que necesitas para alcanzar el grado del Creador. Es como que te da un apetito más grande, más hambre, para que tú disfrutes comida que es más compleja, más llena. Pregunta, entonces, la preparación. Antes de que la persona obtenga una recompensa, decimos que la sociedad es el medio a través del cual crece hacia la meta. La importancia de la meta. Y tal vez el gran obstáculo es que tú quieras dentro de ti un obstáculo que sea más grande. No, no, no. No es pensar acerca de peores obstáculos o cosas peores. Nunca es pensar en eso. Tú debes pensar solo en una cosa. Quiero al Creador, quiero estar adherido a Él, quiero recibir de Él sus cualidades, sus sentimientos. Tú debes pensar solo acerca del bien, nunca del mal. Y si viene un pensamiento malo, al adherirte a lo bueno, vas a poder dirigirte hacia la corrección. Pregunta, entonces, ¿dice que solo puedo decidir de la sociedad porque solo no puedo? Sí, es solo, bien sea yo el Creador y la sociedad. Si yo estoy en la basura, solo la sociedad puede salvarme. También, ¿qué pasa si la sociedad te lava el cerebro y tú vives? Y constantemente, si la persona ve un propósito y va hacia algo que no le gusta, él se aleja. Pero si la sociedad que trabaja en estas cosas, de un momento a otro, todas estas direcciones, y la persona no quiere que sea así. El Rab dice, vemos que todo depende de la sociedad. No puedes ver la meta, todo es difícil, pero si la sociedad se une, si genera dentro de sí misma la importancia de algo que la persona no sabe qué es. Y vemos estos ejemplos. Mira cómo naciones enteras en Afganistán o en todo tipo de lugares, qué ideas tienen de sí mismos, de sus metas, y cómo desprecia a esta cultura americana. ¿Tú crees porque no tienen nada? Porque no es eso. Es porque la sociedad puede crear para sí misma tales metas espirituales y físicas, corpóreas. Y si se aferran a esto, incluso si no tienen nada, es incorrecto. La sociedad hace todo. Quiéralo o no, tú vas a tener unos ideales en tu vida, unos criterios a través de los cuales tú trabajas. Así es como eres construido en tu familia, en la sociedad. Y ahí son más grandes. en algo concreto. No puede subir de la sociedad, es completa. Pero si ahora tenemos una meta y digamos que yo fui construido de cero y el proceso, después de tratar de alcanzar esa meta, es un proceso que no me hace ningún bien y yo sigo hacia la misma meta, aun cuando la meta es clara, la sociedad es clara. Y pregunto por qué. Tal vez es que la sociedad en la que vivo me controla de todas las direcciones, pero aún la sociedad en la que estabas antes no te proveía con un llenado por un nuevo deseo, y de un momento a otro tú llegas a un deseo en la sociedad, no encuentras un deseo, el deseo por dinero, honor en la sociedad lo puedes tener. Si tú lo tienes en la sociedad, viajas. Pero si tú saltas de una sociedad a la otra y quiero un placer específico, yo voy a mi familia, después voy con mis amigos para jugar fútbol. Yo siempre escojo sociedades que me provean con el placer que necesito. Eso es lo que hace un placer. Cuando me falta la sociedad, yo pienso, la sociedad es un entorno. Pregunto, de momento recibo el deseo, dice Rao, que en el que no estoy aislado, no estoy, y no me llena. ¿Dónde encuentro esa sociedad? ¿Dónde voy a encontrar ese tipo de sociedad que me llene con este deseo? Tú viniste aquí, por ejemplo, y aquí tuviste a alguien que es grande y algunas cosas que al principio la sociedad te suple, pero ahora no. ¿Por qué? Porque es simple. Porque tú necesitas adaptarte con más precisión a la sociedad y asociarte a la sociedad para que te llene. Esa es la manera en que funciona. A través de esto tú construyes tu vasija. Alguien te da, pero ahora tú empiezas a trabajar. Si tú no trabajas, no vas a tener esas vasijas internas. Y tú ignoras la sociedad y la sociedad no se relaciona. No digo que eres tú, solamente es mutuo esto. La sociedad tampoco se preocupa por sus integrantes y eso es lo que sucede. Tú no tienes que preocuparte por cada uno, pero si hay un fuego que arde todo el tiempo, está este constante deseo de despertar y a través de esto no tendrías que poner atención en lo que sucede. De un momento a otro, el flujo que absorbe a todos y los coloca en ese embudo. Y no tenemos eso. Tú eres un hombre fuerte con ambiciones. Hazlo. La oportunidad está para todos. No hay nadie aquí que sea más que el otro. El amigo más nuevo, el más débil, no importa. Cada uno debe agarrar esto y empezar a trabajar. Y estoy diciendo que esto es espiritualidad. Hay cosas que hay corpóreas, como el hábito, como la persona se encuentra en la sociedad, determina su estatus. Pero no hay tal cosa como que hay estos organizadores, gente que genera seguridad. Es simplemente trabajo espiritual. Estamos hablando del espíritu de Ruach. Nadie está aquí saltando.
1: ¿Quién?
0: Una pregunta que es un poco desafiante, dice el amigo. ¿Es difícil para ti o para mí? No sé, dice el amigo. El Rab dice, cada día tienes una piedra diferente, ¿no? Es diferente, dice el amigo. Pensé que eras diferente. No la puedo reemplazar. Tú sabes que hay una nueva era en la humanidad. lo que estaba leyendo antes no es correcto ahora. No trabaja como debería. Ok, voy a tratar con un libro de Salmos. Oh, la piedra por sí misma no ayuda, ¿no? Podemos colocar el libro de la Torah. Va a ser muy, muy fuerte, dice el amigo. Está bien, está bien. Lo respeto. La persona buscando por algo que lo ayude, gradualmente lo alcanza. ¿Cuál es todo? ¿Para qué sirve todo este caos? Es algo muy simple. Reclámale al alfarero que me construyó. Todo este caos de corrupción, de muerte, el sufrimiento. ¿Por qué todo este caos? El Rab dice, todo este caos es para que escrutemos lo único por lo cual todo existe. Eso lo sé. Ese es mi camino, dice el amigo. Tú puedes escrutarlo, pero es una consecuencia del rompimiento de las vasijas, dice el rabo. Y si tú no tienes este montón donde cada momento están todas las cosas de una manera en que el bien y el mal están mezclados en todas las cualidades, no vas a poder alcanzar la verdad. La verdad. Una sola palabra, la verdad. ¿Por qué alcanzar la verdad? Pregúntale a mí. El Rab dice, ahora, alcanzar la verdad, tú necesitas tener todo lo opuesto, todo lo que es opuesto, todos los estados opuestos. Y la mente tiene que escrutar y clarificar esta contradicción. Y tienes que tener las fuerzas. Hay muchos aspectos donde ahora no tienes nada, no tienes una preparación, no tienes las fuerzas, no tienes el entendimiento, no tienes la visión. Simplemente te falta todo. Y este montón de cosas que necesitas escrutar para alcanzar el estado de verdad, aparece como que no lo puedes alcanzar, no lo puedes tocar, no puedes poner tu mano. Es imposible. ¿Cómo puedo llegar a conocer esto? Como un bebé que empieza a explorar el mundo. Pregunta, el camino y las vasijas. No estoy hablando del camino, estoy en el camino. ¿Cómo sabes que está en el camino? Porque estoy aquí, dice el amigo. Eso no es suficiente. Tú tienes 100 personas que están aquí y ellos piensan que están en el camino y no están en el camino. Yo lo puedo ver. Ok, pregunto por qué estoy haciendo este proceso para mí mismo. Son 4 años de exploración. El Rab dice, pero tú no puedes, si no has llegado, no puedes decir que al principio del camino no sabemos si es el camino correcto o no. Bueno, yo veo progreso, dice el amigo. No te estás convirtiendo en algo más sabio. Todo esto es una ilusión, dice el Rab. Hay muchas cosas como esto. Hay aquellos que están más avanzados y ven más luz, más entendimiento, más alcance. Y se sienten bien. No estoy diciendo que no sea nada. Pero les parece que es espiritualidad. Y puede ser una ilusión. Bala Sulam escribe en su carta acerca de esto, que hay personas en la historia que están deseosos de cortar sus manos y pies para alcanzar un poquito de la verdad. Están listos a todo, a hacer todo. Y están en tal estado en relación a la divinidad que nada sucede, nada les sucede. Y cuántas personas sufren y están en un calvario con muertes terribles, amenazas. Esto no es prueba de que no es específicamente de que ese punto vamos a llegar a la verdad. Y en resumen, no tenemos descuentos hoy. Un fundamento, digamos, en el que podamos decir, este es de acuerdo a lo que voy a alcanzar la ¿verdad? Una escala, una condición. Esto me va a dirigir a mi corazón, dice el amigo. Sí, me dirige mi corazón. Con mi corazón he estado en tal sitios que no sé. ¿Cómo puedo estar mejor en la preparación? Tú pesas en tus vasijas hoy y tú das gracias que cada día es mejor que ayer. Y de esta manera es correcto. No, dice el amigo, quiero dar para dar. El Rab dice, dar para dar está bien, dice el Rab. Con respecto a la naturaleza y esta creación, es que lo hago todo. ¿Para qué es esta creación? Dice el amigo. El Rab dice, primero, si tú tienes el deseo de dar y solo dar, entonces tú sabrías para qué todo es esto, cuál es la razón de todo esto. Tú estarías conectado con toda la realidad, porque toda la realidad es otorgamiento. El hecho de que tú estás aquí impresionado y no sabes, y que no hay manera de tocarlo, es una señal que tus deseos todavía no están con la naturaleza. Y tal vez por eso no entiendes la respuesta todavía, esta respuesta que todo es la idea de alcanzar la verdad, el estado de verdad. Lo entiendo, dice el Rab. Mi pregunta es más al principio, es del punto inicial. ¿Qué dice el Rab? El amigo dice, es todo lo que hacemos, toda esta fe, esta grandeza, es lo que me dirige esta luz, está la luz. Esto es lo que quiero, no estoy interesado en nada más. Todo es verdad, no es una ilusión. Una ilusión, lo que tu luz, todo es una ilusión, dice el Rab. Eso es lo que me dirige. ¿Cuál es lo que tú encuentras en tus vasijas, en tu mente, en tu cuerpo, son deficiencias que son elevadas? Esto es de acuerdo, es verdadero, no tienes nada más, es verdadero. Hay cosas que están en tu alma que tú quieres hacerlo y que tú tienes buenas intenciones, pero lo único a lo que tengo que aferrarme. Y todo el mundo me habla de esta ilusión, ilusión, dice el amigo. Sí, hay un libro que se llama El Kusari, dice el Rab. ¿Quién lo escribió? Yehuda Levi. Yehuda Levi. Donde él habla acerca de un rey. El Kusarim es una nación que vivía en Rusia, en el sur de Rusia, donde él estaba buscando por el creador. Y que hicieron todo tipo de acciones como tú las haces. Y el creador se le reveló y le dijo que lo que tú haces no es lo que se necesita hacer. Parece correcto, pero no es así. Sigue buscando. Y él siguió buscando con los cristianos, con los musulmanes, con los judíos. Y es lo que él dice. Eso es lo que sucede. Entonces, ¿todo es una búsqueda? Sí, el Rab dice es una búsqueda. ¿Ok? ¿Es una búsqueda? Sí, constantemente. La creación de la vasija es una búsqueda. Es cuál es el deseo con el que me conecto con el Creador. Y este deseo es que tú construyes el Creador dentro de ti. ¿Qué estás haciendo? Tú estás construyendo tu vasija que precisamente se adecua al Hab del Superior. El Hab del Superior es el Creador y tú tienes que estar en contacto con él solo bajo la condición que estás adaptado a él. Tú construyes tu vasija garganta en el Hab después, donde tú eres exactamente como él y tú te construyes tú construyes la imagen del Creador. Y en verdad necesitamos hacer existencia desde la ausencia. Existencia de la ausencia. Realmente este es el proceso. Es la verdad absoluta. Pero no estamos de acuerdo con esto. porque hay confusión, trabajo, trabajo, digamos, en todo el trabajo tengo una meta, sé lo que es, tengo las fuerzas en las que necesito invertir. Tengo cierto control y el trabajo es el pago. Pero es posible.

0: posible. Pregunta. Ah, yo me despierto y tengo esta erupción interna. Me levanté esta mañana y tuve esta iluminación cuando me levanté y la escribí de una manera simple, la misma en que Cristóbal Colombo describió América. Él no sabía acerca de América, pero tenía un deseo que estaba dentro de él y se dio cuenta que él ya no cabía en esa burbuja y un deseo de buscar emergió. ¿Qué está después del océano, del horizonte? Y el creador lo trajo a ese número, a ese nuevo lugar. Es el deseo de la búsqueda. El rap dice, hay personas que, tú sabes que hay personas que les gusta entrar en las cuevas. Y ahí, en las cuevas hay lugares con agua. Y dentro del agua tú tienes todo tipo de orificios y tú puedes profundizar, pero cuando tú entras no sabes si puedes salir y cuando tratas de salir no sabes si tienes el oxígeno para salir. Es algo parecido, la persona necesita buscar para reducir este camino de búsqueda. Se te dan todo tipo de, es como que te dan ideas que gotean poco a poco. Y en verdad lo que estás leyendo son las acciones que creemos lo que pensamos. Lo que estoy tratando de decir que los problemas es parar nuestra búsqueda. No estamos deseosos de entrar en esa cueva. Y pensamos, tal vez hay una salida. Pero esto es posible hacerlo solo si tomamos las fuerzas de los amigos y las usamos. Y nos damos fuerza el uno al otro. Gracias, dice el amigo, no quiero tomar más de su tiempo. El rap dice, pero la búsqueda debe ser constante, dice el rap. Nada va a salir del libro. El libro es... es una vasija, dice el amigo. El rap dice, hace su trabajo. Sí, por eso es la intención. Por eso está escrito, ¿qué hacemos con los niños que se envejecen? Que entran en desespero, que dejan de saltar. Pensar en el creador, que descifre al creador correctamente, que no existo. ¿Cómo es posible convencerme que es algo bueno, que es para mi beneficio? Pregunta el amigo. ¿Cómo la sociedad me puede convencer? La persona no necesita convencerse que es para su beneficio. La persona, tú necesitas trabajar en contra del problema, en contra del cual no te puedes o no puedes soportar. Tú quieres atravesar la barrera con tus propias fuerzas. Yo quiero saltar por encima de mi cabeza. No sé cómo descubrir tal estado. Tú debes hacer solo una sola cosa. Es duro, no eres capaz. Entonces ve a la sociedad y ahí vas a encontrar las fuerzas. Tengo un problema, estoy en desespero, mi espiritualidad no vale nada, la corporalidad no funciona. ¿Qué podemos hacer? Necesito buscar las fuerzas. ¿De dónde tomo las fuerzas? ¿De dónde alcanzo la esperanza? Cuando tú estás buscando dentro de ti mismo, nunca vas a salir de eso, nunca vas a salir. Tienes solo una manera. No podemos resolver ninguno de nuestros problemas directamente. Del deseo de recibir al deseo de otorgar, no tenemos ninguna penetración. Voy a preguntar algo más. ¿Puede la sociedad convencerme de que no pensar acerca de mí mismo es bueno? La sociedad te puede convencer de no pensar de ti mismo, pero el creador... ¿Qué necesitas pensar de ti mismo? No entiendo. Él escribe en el artículo de la conclusión del Zohar. Así como el creador no piensa a sí mismo, no hay más separación del creador cuando la persona piensa acerca de sí mismo. Si tú no puedes ver a la sociedad, dice el Rab, si no puedes lograr ese estado, ve a la sociedad y pide la ayuda. ¿Qué entiendes? La sociedad te va a dar con la importancia del Creador que constantemente vas a pensar de él. Tú quieres adherirte a él, él y eso es. Entra en toda tu atención. Se considera como que no estás pensando. Piensas que estás anhelando, que estás adherido a él. Pero que si yo siento que precisamente cuando llego a la sociedad con un rechazo de la sociedad y cuando quiero salir me siento opuesto. No siento que estoy ganando algo, sino siento lo opuesto. Entonces, ¿qué significa? Pregunta el amigo. El Rab dice, no es importante si la sociedad te fortalece o no, tienes que mejorarla constantemente. Debes adaptarte a ti mismo todo el tiempo, constantemente. Esto es lo que escribe Balazulán, que esta es la única opción, esta es la única acción de la que tú eres capaz en este mundo. En el resto de las acciones, tú eres un maniquí, eres un títere. No pienses en nada más porque todo va a funcionar, cómo va a ser, y no, nada depende de ti. Solo una sola cosa. Si él dice que la única opción que la persona tiene, ¿qué más tienes que hacer? En el otro resto de cosas, simplemente tienes que fluir con el mundo. Solo en la espiritualidad necesitas construir para ti un entorno y ahí tienes que colocar tu atención. El resto, tú no tienes ninguna escogencia, no tienes opción. Deja ir el resto de cosas. Es como Don Quijote. Es como si tú estás haciendo algo y todos dicen, no, todo es en manos del Creador, no hay nada más que Él, todo va a funcionar. Y además de la sociedad, estamos deseosos de hacer todo. Esto nos indica cómo esto es lo único importante. Simplemente somos robots, golems. Los únicos medios que tienes para acercarte al Creador y esto permanece en ti. Solo aparece una abertura para ti, una salida. Yo conozco estados, no sé. Tú no tienes ningún otro parámetro. En todo lo que determinas tu estado futuro. No tenemos ninguna otra alternativa. Sí, dice bien que hay todo tipo de trabajo, aun cuando parece muy bueno, hay aquellos que saltan por esto. No sé acerca de otros, pero acerca de mí. ¿Cuál es este aspecto? Si tú dices, dice el Rab, que hay muchas acciones en otras cosas, que no sabes lo que eres espiritualidad o no. Lo que pertenece al trabajo espiritual es todo aquello a través de lo cual yo construyo la sociedad hacia la sociedad y la sociedad hacia mí. Es lo único que se relaciona con el trabajo espiritual, pero tiene que ser con la intención de alcanzar la meta, alcanzar al Creador. De otra manera, No es solo este registro que se repite por no funcionar. El Rab dice, empezamos a construirlo desde cero y no importa si es artificial. Después no va a ser artificial, sino egoísta. ¿Qué significa avanzar? Y este va a ser un nuevo Lolishma. ¿Y cómo tomo el próximo paso? No sé. Realmente no lo tomo. El espiritual que está en la sociedad no la tocó. Es su opción. ¿Puedo yo gritar?
1: ¿Quién? ¿A cuál barro? No, ni el más.
2: כעת נשתף בהתרשמויות מהשיעור ומה מתוכו אנחנו נפלים
0: compartamos las lecciones de las lecciones y que podemos aplicar en la decena.
3: טוב, קיבלנו בוס של חשיבות החברה שבעצם
4: Bien, recibimos realmente este empuje de importancia de la sociedad y que de hecho no hay tal cosa como un despertar de la sociedad por sí solo. No importa si te despierta, sino que tú tienes que mejorarlo y adaptarlo para ti mismo. Que Baal HaSulam escribe que esta es la única alternativa. Debes de hacer solo una cosa. Si no eres capaz, corre hacia la sociedad y ahí vas a encontrar la fuerza. Hay muchas cosas que pertenecen al trabajo individual de la persona con respecto a los estados, la sensación de desesperación, y que en estos estados es cuando se hacen las vasijas, y aquí invertimos y de aquí construimos los estados futuros. Dice otro amigo, sí, muy bien, básicamente este es el secreto, porque la persona no puede más que tener este único punto central de enfoque que es su entorno y de qué tanto se incorpora en ello, si lo mejora. Y en esta corrección hay mucho sufrimiento. La persona tal vez puede ir a distintos lugares y muchos años pasan, encarnaciones, y que parece como si fuera algún error, y que esta vez no pasó por la corrección, aparentemente hizo un error y tiene que regresar. Y así también en la sociedad debemos de no dejar de buscar. En cada momento, Rab en varias ocasiones hizo el énfasis de la búsqueda, de cómo me construyo a mí mismo, cómo nos construimos en asemejarnos al próximo grado espiritual, y también esta cueva que debemos de entrar más profundo y no sabemos si realmente hay una entrada o hay suficiente oxígeno, pero debemos entrar allí de todas formas. Y esto es lo que nosotros nos debemos de dar fuerza mutuamente para ir hacia esta entrada y continuar con la búsqueda. Dice otro amigo, los estados son esta desesperación o falta de fuerza. Estados que son difíciles y que la persona siente que es mejor morir que vivir. Y este es el inicio del deseo de otorgar, de querer trabajar para beneficio del Creador. Allí es donde Rab habló acerca del endulzar. Entonces necesitamos recibir la fuerza de la sociedad e incrementar la importancia para trabajar en contra del ego. Dice otro amigo, sí, en todo lo alcanzamos específicamente de una cosa contra la otra, de estados opuestos. Y en la lección misma, durante el estudio, es muy importante estar en plenitud, en felicidad, incluidos, y así esta luz circundante brilla más. Dice otro amigo, yo voy a leer la parte de la que Dani habló. Me escuché donde sentimos esta desesperación, esta oscuridad, falta de apetito por la espiritualidad, falta de fuerzas, todo tipo de estas cosas. Estos son los lugares donde el deseo de otorgar hacia el Creador nace. Y nos parece a nosotros que estoy mejor muerto que vivo, no lo necesito. Pero este es el inicio del deseo de otorgar que tendrás. La persona escapa de ello, de estas cosas, no quiere sentirlas en lo absoluto. Pero a decir verdad, tenemos que sentirlas. Pero inmediatamente endulzarlas, ¿cómo las endulzamos? Con la importancia del Creador, con la importancia de la espiritualidad, con la importancia de la meta. Sí, Zohar nos escribe que hay un solo lugar donde debemos de ponernos en la sociedad y simplemente estar en esta búsqueda constante en la sociedad, así como esta forma que Rab nos dio con aquellos clavadistas que van a la cueva, que así avanzan hacia la meta. Sí, este extracto de la clase es acerca del trabajo de la sociedad y de siempre hay más necesidad de voluntarios, siempre hay espacios vacantes aquí, posiciones vacantes. Como Rab explicó, brincamos, corremos de un lado a otro, pero el verdadero trabajo, en donde todos son iguales, podemos estar con mucha ambición o con poca. Esta es la carencia, pero si trabajamos en este lugar, esta es la espiritualidad, de construir la sociedad. Otra cosa linda que escuché, que la búsqueda misma es la que crea la vasija. La vasija se hace a partir de esta búsqueda y que esta ya es la construcción de la vasija. Bien, vamos a pasar a la próxima parte de la clase, pero antes cantamos una canción juntos.

Hola, queridos amigos. Estamos comenzando la clase del estudio de las 10 Sefirot. Nos encontramos en la parte 2 del Tes, casi terminando el capítulo 1, y para pasar hacia el capítulo 2. Y quisiera recordarles qué tan importante es el entrar a esta clase con todo el corazón. Vemos cómo el Rab y los cabalistas, Baal HaSulam, nos recuerdan de prestarle atención a que este estudio no es simplemente un estudio intelectual corporal, como de geometría o de figuras, sino que realmente debemos de entrar en la internalidad de las cosas. No es simplemente una superficie que dibujamos aquí, que si recibimos llenado o no. Que nosotros así nos relacionamos con la realidad, pero acá los cabalistas tratan de llevarnos a través de todas estas formas y diagramas y figuras, y todas estas son cualidades internas de la relación entre el creador y el ser creado y cómo están conectados y a través de este libre albedrío. Y esto es lo que va en base a nuestra actitud con el otorgamiento del Creador. Así que en lo más posible tratemos de que este material toque en las cuerdas de nuestro corazón, a pesar de que no lo entendamos con el intelecto, que esto impresione nuestras emociones. Y esto nos va a dirigir correctamente hacia la percepción espiritual. Sí, y en la primera parte de esta clase hay un extracto muy lindo que Rab dijo. Vamos a escucharlo. Creo que también lo tenemos en los subtítulos. Así que vamos a escuchar al Rab. Realmente es una preparación para esta clase del Tes. La luz superior baja sobre la persona y actúa sobre ella, no solo cuando la persona estudia, sino que actúa en base a su equivalencia de forma, en alguna medida, incluso si son las luces circundantes que vienen desde lejos. ¿Qué quiere decir? Que a pesar de no tener una pantalla, brilla sobre nosotros. ¿Qué quiere decir sin una pantalla y que brilla de lejos? Es que a fin de cuentas tenemos que crear las condiciones para que esta luz brille sobre nosotros desde lejos sin una pantalla. Estas condiciones que nosotros valoramos y el hecho de que nosotros estamos esperando a que llegue esta luz que quiere que queremos que nos otorgue a nosotros y no simplemente por nada. Entonces, por esto es importante durante el estudio de estar tratar de estar en plenitud, en alegría, en una elevación. Y asimismo, la luz circundante brilla más.

Sí, así que vamos a tratar de entrar en esta clase del test con el Rab. Estamos terminando la primer parte y todos pueden abrir aquí en el punto 7. La clase dura aproximadamente 40 minutos y les recomendamos escribir los puntos principales que Rab explica en la clase. Vamos a comenzar con la clase. Hola, estamos estudiando el estudio de las 10 Sefirot, volumen 1, parte 2.7. Subtítulo: cada mundo y cada Sefirá consta de 10 Sefirot internas. Dentro de cada Sefirá hay otras 10 Sefirot internas y así sucesivamente sin cesar. Las Sefirot de círculos se envuelven una a otra como pieles de cebolla. Punto 7. Todos y cada uno de los mundos tienen sus propias 10 Sefirot. Todas y cada una de las Sefirot en todos y cada uno de los mundos consisten de sus propias 10 Sefirot internas. Son como pieles de cebolla, unas dentro de las otras, como en las imágenes de ruedas en los libros de geometría. Volvemos a leer el punto 7. Cada mundo y cada sefirá consta de 10 sefirot internas. Dentro de cada sefirá hay otras 10 sefirot internas y así sucesivamente sin cesar. Las sefirot de círculos se envuelven una a otra como pieles de cebolla. Ahora vamos a pasar al punto 8, que habla de las sefirot internas. Punto 8. Nuevamente, no debemos de olvidar que hablamos del deseo de recibir que fue creado en Ein Sof, que es un deseo. ¿Por qué es uno? Porque no se sentía que había muchos deseos ahí, ya que todo estaba bajo la luz. Cuando la luz creó el deseo, lo desarrolló, y en cada instancia este llenado llegó antes de los deseos. Así que los deseos no se sintieron, porque cuando hay un llenado, hay una sensación de llenado dentro del deseo. Porque realmente el deseo se siente cuando está vacío, pero cuando está totalmente satisfecho ya no se siente, porque este llenado viene desde arriba y lo cubre, y este es lo más completo y no la carencia en sí. Entonces, cuando la primera restricción tomó lugar y este deseo quiere determinar qué soy, cómo me comporto, y todo depende no de la luz, sino de lo que yo deseo sobre la luz, de qué tanto puedo ser equivalente a esta luz, distinta a ella, o tratar de estar en equivalencia. Y en este deseo, precisamente, es que comenzamos a ver muchos deseos internos, que no es uno, sino que consiste de deseos infinitos internos, y en cada deseo infinito tienes el interno del interno, y así tienes todos estos deseos. ¿Por qué? Porque ahora, así es como el deseo general revisa sus deseos internos. Estos sí pueden ser iguales a la luz, y en qué medida, y estos no. Y entonces, a través del trabajo del deseo de ser equivalente a la luz, vemos que en este deseo hay muchas partes. Y estas partes, cuando quieren ser equivalentes a la luz, se dividen en 5 mundos, cada mundo en 5 parsufim, cada parsuf en 5 sefirot, etcétera, etcétera. Así que no hay que pensar que esto es algo nuevo, sino que ciertamente siempre fue así en Ein Sof también, pero ahí estaba en potencial, no era claro, no se sentía. Pero cuando el deseo comienza a trabajar dentro de sí mismo, que este precede a la luz, entonces empezamos a notar en él todo tipo de partes. Y estas partes más tarde, cuando también reciben una dirección y alcanzan un estado en el que todas sus intenciones se dirigen únicamente hacia la luz, entonces también se conectan juntos hacia la luz con una única intención.

de la recepción en ella, en la que se encuentra, está más cerca o más lejos de la luz. Así pues, nos encontramos ante este mismo estado de Ein Sof, pero ya dividido en toda clase de círculos, de capas de la cebolla o esferas, en la forma en la que lo visualizamos. Y esto va en base a las pantallas. Dice el narrador, letra H, luz interna. Rab dice, y también quisiera agregar, que si es posible, que no olvidemos junto con esto que todo lo que describimos aquí, lo describimos desde la percepción de la realidad del receptor, del ser creado. Que es decir, que así es como lo siente. Todos estos mundos, estas esferas están dentro de nuestro deseo. Y como este deseo aún está corrupto e incompleto, vemos en él todo tipo de partes, esferas, rectitud y todo tipo de cambios. En el minuto en el cual nuestro deseo se corrige, nuestra percepción de la realidad se actualizará y veremos entonces la luz simple que llena toda la realidad. Es decir, si es posible, hay que tratar de aceptar también esto desde la percepción de la realidad, que todo está sucediendo dentro de nosotros. Punto 8 de luz interna, que consiste de 10 sefirot internos. Puedes entender la incorporación de los sefirot en base a la regla de que no hay ausencia en la espiritualidad. Y cualquier luz que pasa de un lugar a otro adquiere su lugar para siempre, en cada fase por la que pasa. Debido a que cada sefirá inferior se emana de una sefirá superior, a modo de causa y efecto, se considera que la inferior pasa por la superior. En consecuencia, todas las sefirot están necesariamente entremezcladas una con la otra. Por ejemplo, cuando aparecen las dos primeras sefirot, es decir, Keter y Jochma, la luz de Jochma se ve obligada a salir del Ein Sof, de donde proviene todo. Posteriormente, la luz de Jochma debe pasar por la sefirá de Keter antes de llegar a la sefirá de Jochma, porque Keter provocó su salida. Debido a que la sefirá de Jochma pasó por allí, adquirió su lugar allí. Y ahora hay dos sefirot en Keter, es decir, Keter y Jochma. De manera similar, después de que todas las 10 sefirot de la luz superior salieran de arriba hacia abajo hasta Malhut, todas las 9 sefirot debajo de Keter se vieron obligadas a pasar por Keter. Es así porque fue el primer motivo del surgimiento de todos ellos. De ahí que todos adquirieron su lugar, ya que no hay ausencia en lo espiritual. Significa que todas las 9 sefirot inferiores están necesariamente en el mismo Keter, porque pasaron por allí. Por el mismo principio, también hay 9 sefirot en Jochma, porque las 8 sefirot debajo de ella fueron obligadas a pasar a través de ella, como fue en Keter. Además, hay 8 sefirot en Binah, por la razón anterior, y 7 sefirot en Hesed, y así sucesivamente. En Malhut solo hay una, porque ella es la más inferior. También sabemos que Malhut eleva 10 sefirot de la luz retornante de ella hacia arriba, que revisten las 10 sefirot de la luz superior, llamadas 10 sefirot de la luz directa. Esta luz retornante se llama luz de Malhut, porque no tiene otra luz. Sin embargo, en todos los demás lugares, esta luz retornante se conoce como 10 sefirot que se elevan desde abajo hacia arriba. Ahí está escrito que Malhut es considerada como Keter de esas 10 sefirot, porque ella es la razón de su salida. Su adyacente se llama Jochma, y el tercer grado de ella se llama Binah, etc. De esta manera, el más refinado es también el más pequeño, hasta que el Keter verdadero recibe solo la Malhut de esta luz retornante.
De esto puedes deducir que estas 10 sefirot de abajo

o hacia arriba se encuentran todas en Malhut, porque todas pasan por Malhut, ya que Malhut es su raíz. Por lo tanto, todas adquieren su lugar en Malhut. Y resulta que Malhut también consiste de 10 Sefirot. Nueve Sefirot pasan a través de Yesod, de la luz retornante. Y así hay 10 Sefirot en Yesod, una Sefirá de la luz superior, de arriba hacia abajo, y 9 Sefirot de luz retornante, de abajo hacia arriba, que deben pasar a través de ella. La misma manera se aplica en las 10 Sefirot de Hod, 2 Sefirot de arriba hacia abajo, es decir, la luz de Hod y la luz de Yesod, que pasa a través de ella, y 8 Sefirot de abajo hacia arriba. Lo mismo se aplica a las 10 Sefirot de Netzach, 3 de arriba hacia abajo y 7 de abajo hacia arriba. El resto se adhiere al mismo patrón. Finalmente, después de la salida de las 10 Sefirot de la luz superior y las 10 Sefirot de la luz retornante, cada una de ellas consistía necesariamente en 10 Sefirot completas. El mismo patrón se aplica a cada elemento interno en ellos y a cada elemento en los elementos internos, y así sucesivamente indefinidamente. Este proceso es obligatorio debido a la inclusión mencionada anteriormente y no hay nada más que agregar aquí, donde elaboraremos sobre el tema. Rab dice, hablaremos de esto más adelante. A fin de cuentas, vemos este triángulo, que acá arriba está la luz directa, y en el triángulo inferior, que es la luz reflejante. Y siempre tenemos en cada sefirá una parte de la luz directa y una parte de la luz reflejante. En Keter tenemos 9 sefirot de luz directa y Malhut de luz reflejante. Y en Malhut tenemos 9 Sefirot de la luz reflejante o luz retornante y solo una de luz directa, que es Keter. Y en cada Sefirá, dependiendo de su ubicación, tiene en consecuencia una parte de la luz directa y estas partes de la luz reflejante. Así es como se manifiesta. ¿Qué significa esto? Indica la fuerza de la sefirá en la medida o en la que, según su fuerza, participa principalmente con el resto de los sefirot y cuál es su grado de participación. No puede haber ni más ni menos, por cierto. Desde aquí lo vemos. Y esto también se aplica con respecto a las almas que están en el mismo orden. Porque a fin de cuentas, ¿qué es toda esta red? Si yo me encuentro como una parte integral de algún sistema, de modo que el sistema lo determina todo para mí, yo solo puedo alcanzar mi estado óptimo, mi estado corregido. Pero este estado corregido determinará de dónde yo me encuentro, según mi atributo, de cuánto puedo otorgar y de dónde aún soy incapaz de ser un otorgante, y así sucesivamente. Este estado es permanente, determinado por la raíz de mi alma. Mi trabajo consiste únicamente en convertirme como un participante en forma completa. Eso es todo. ¿Pero qué es? Ya es la raíz de mi alma la que determina esto para mí. Y así es aquí. Es decir, siempre tenemos sefirot de luz directa. ¿De dónde vienen estas sefirot de luz directa? ¿Cuántos grados de luz es que la luz tiene que atravesar para llegar a la vasija? Este es el camino de la luz, directa. Cuando llega a la vasija,
evoca una sensación en la vasija. Y luego de la vasija tenemos ya la luz reflejante. Así que para poder realizar la acción, esta sensación dentro de la vasija, digamos que si hablamos aquí de Keter, por ejemplo, entonces aquí una luz es suficiente. Para Jojma debe haber dos luces en Keter para invitar esta sensación en Jojma. Tres luces dentro de Keter, dos en Jojma, y así despiertan una reacción en Binah. Y entonces Binah comienza a responder. Y así sucesivamente. En Geburá, en Keter debe entonces haber luz para invitar esta respuesta en Jojma, de Jojma, y para invitar una respuesta en Binah. Vina de Vina, y así evoca una reacción en Keter, de Gesed, y así sucesivamente. Es decir, ¿qué es lo que estoy midiendo con la luz directa? El llegar al sujeto, a ese portador del deseo, y la luz reflejante es simplemente la respuesta que regresa. Así que de esta manera podemos hablar de todo el Ein Sof, todo el infinito, de esta vasija del Ein Sof y cada vasija individual, no importa. Así que depende de su estado. Aquí tú tienes un alma, aquí tú tienes otra, acá, no importa. ¿Qué estamos midiendo aquí? Digamos que este es el alma general. ¿Qué es lo que estamos midiendo aquí? Medimos el número de acciones para requeridos para despertar a esta parte del alma, y de esto también podemos aprender cuál debería ser la presión de trabajo sobre ella, el trabajo para despertarla, para evocarla, y cuál es su respuesta. En base a esto es su grado de participación y el cómo participa en todo el sistema general. ¿Entienden lo que se dice aquí? Esta red es una red que puede, no exactamente, es tridimensional. Y aquí, como aprendemos más adelante, en las portón de las intenciones, hay 25 parsufim que se visten entre sí, se dividen aún más en Neshama, Guf, y vestido interior, y salones, Halal, pero si tomamos todos estos cálculos, no, son imposibles intelectualizarlos en el cerebro, solo que se revelan de esta forma. Entonces, resulta que ya tenemos la capacidad de hablar de cada detalle así de un alma privada, de una acción específica sobre esta parte del alma y su reacción específica. Es una explicación simple lo que hay aquí, pero esto nos da la capacidad de hablar de nuestro trabajo individual, del lugar específico del trabajo interno de cada uno. Adelante. Seguimos con el texto, punto 9 de luz interna, que se relaciona a como cebollas una dentro de la otra. Cada superior rodea a su inferior desde todos los lados por igual, sin discernimiento de grados. Rab dice, es como la ley de los sigulim, de los círculos. No hay contacto entre ellos, entre las vasijas de los círculos. ¿Por qué? ¿Cómo es que un deseo puede tocar a otro? ¿Cómo puede ser esto? Yo quiero pan, yo quiero cerveza, yo quiero descansar, yo quiero bailar. Son deseos totalmente distintos. De un deseo nadie puede comprender al otro. Es difícil para mí imaginar que yo tengo fiebre, que tengo cansancio. Si estoy en esa condición, ¿cómo puedo querer saltar, correr y bailar? Pero cuando yo quiero correr y bailar, si me lo impides, es tortura para mí. Y ahora si me despiertas, en este estado contrario, es tortura para mí. Entonces, es decir que cada deseo es redondo y no toca al otro. Esto expresa la forma de los círculos, uno dentro del otro. La relación entre ellos solo puede darse a través de las pantallas, a través
de los conductos, de las tuberías, a través de este trabajo con el deseo. Entonces podemos conectarlos y comenzar a compararlos. Si tenemos una intención en el deseo hacia un lugar, hacia el Creador, hacia un discernimiento. Hay mucha filosofía en esto, pero la intención filosófica implica muchas ramificaciones. Continúa. Punto 8. Subtítulo. Cuanto más cerca está del círculo de Insof, se considera más elevado y más sublime. Hasta este mundo que está en el punto medio. El más alejado de Insof es completamente corpóreo. Punto 8. En todos y cada uno de los círculos, dentro de todos y cada uno de los mundos en el espacio, cuanto más cerca está de la luz de Insof, más elevado y más sublime es. Encuentras que en este mundo mundano y material está el punto medio, dentro de todos los círculos, dentro del medio de todo ese espacio y el aire vacante. También está completamente alejado de Ein Sof, más lejos que todos los mundos. Por eso es tan corpóreo y totalmente materializado, siendo que es el punto medio dentro de todos los círculos, y compréndelo bien. Pero a través de la línea, el inferior, la parte media, lo más turbio, puede convertirse en lo más alto. Y dentro de estos círculos podemos comprender que no tenemos posibilidad de alcanzar la corrección sino a través de la conexión entre nosotros, que se hace a través de estos tubos, de estos conductos, en las pantallas comunes, no en los deseos, sino que bajo esta meta común. En el deseo mismo nunca podemos estar conectados el uno con el otro. Es decir, que yo estoy dentro de mí y tú estás dentro de ti, y cada uno vive dentro de sí mismo. Cada círculo se encuentra en sí mismo. Pero si conectamos estos círculos a través de que cada círculo tiene su propia rectitud, pero esta rectitud es igual en la intención o similar a los otros, que todos nos dirigimos hacia un mismo creador, hacia una misma meta, y dirigimos nuestros círculos a través de estos tubos o conductos en común, entonces nos conectamos. Es decir, en una frase, que a través de nuestro trabajo en común, las almas se conectan. No hay otra manera de que se conecten. No puedo simplemente sentarme así y no hacer nada y alguien más y pensar y soñar en algo, en algún tipo de amor, así sentados. Nada ayudará así. Debemos trabajar con las pantallas, con una meta en común, y entonces solo a través de este escrutinio, de esta clarificación, podemos conectarnos. Es decir, conexión, y especialmente después de la ruptura, porque después de la ruptura, sin una pantalla sobre estos círculos, no hay arriba ni abajo, no hay importancia en el otorgamiento, recepción, solo a través del trabajo común, solo a través de dirigirnos a una sola meta con los conductos y las pantallas, por encima de las vasijas circulares es que podemos conectarnos a un sistema. Así que solo en la medida en la que compartimos este trabajo mutuo, es por eso que la difusión es tan importante para nosotros, donde todos en conjunto hacemos el trabajo. Así, en vez de estar como capas de cebolla, nos convertimos en una persona recta y firme. Punto 8 nuevamente. Comentamos del subtítulo. Cuanto más cerca está del círculo de Insof, se considera más elevado y más sublime. Hasta este mundo que está en el punto medio, el más alejado de Insof, que es completamente corpóreo. Punto 8. En todos y cada uno de los círculos, dentro de todos y cada uno de los mundos en el espacio, cuanto más cerca está de la luz de Insof, más elevado y más sublime es. Encuentras que en este mundo mundano y material,
Es el punto medio dentro de todos los círculos, dentro del medio de todo ese espacio y el aire vacante. También está completamente alejado de Ein Sof, más lejos que todos los mundos. Por eso es tan corpóreo y totalmente materializado, siendo que es el punto medio dentro de todos los círculos y compréndelo bien. Punto 10 de luz interna. De que más cerca está de la luz de Ein Sof, más fino es. Punto 10. Ya sabes que el término cerca no se refiere a un lugar, sino a la equivalencia de forma. También sabes que hay cuatro fases de disparidad de forma que consisten en las 10 sefirot de círculos desde Ein Sof hasta el punto medio. El punto medio es la cuarta fase, la más gruesa de todas ellas, y el primer círculo llamado Keter se considera la inspiración de la raíz de estas cuatro fases anteriores. Naturalmente, el círculo de Keter es el más refinado de todos los círculos, ya que su forma es la más cercana a Ein Sof. La primera fase, que es un poco más gruesa, está más lejos de Ein Sof que Keter. La fase 2 es aún más gruesa y por lo tanto está más lejos de Ein Sof que la primera fase. Finalmente, el punto medio, que tiene el mayor grosor que todos, se considera el más alejado de Ein Sof. No debemos preguntarnos por lo que hemos dicho arriba, que no hay arriba y abajo en los círculos, porque aquí nos referimos a

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1: Estamos leyendo del libro Kabbalah para todos. Lo pueden encontrar el texto traducido al español en www.kabbalah.info/es. También pueden anotar sus preguntas en k.tv y las mejores preguntas serán emitidas durante la lección. Así es que estamos leyendo del punto 64. Creo que necesitamos, dice Rab, crear un tipo de invitación mundial para todo el mundo, por supuesto, para todas las personas, donde haya unas cuantas y breves palabras, oraciones, para que las personas comenten lo que piensan que nosotros debamos decir antes de la clase del Zohar, o quizá algunas veces durante la lección, para poder renovar la intención, para allí las personas sí pueden decir qué les gustaría escuchar, y escuchando esto los hará pensar en la intención correcta, y puede despertar a los amigos, algo que puede despertar a los amigos hacia la intención correcta durante la lección, porque esto es un tiempo especial para nosotros cuando podemos despertar la luz que reforma. Porque nuestra naturaleza, nosotros no tenemos fuerza alguna para invertir nuestras características de recepción a otorgamiento. Esto solo puede ser por la luz superior, y brilla en nosotros cuando estudiamos sobre sus acciones, y esto es especialmente está explicado especialmente en el libro del Zohar. Por ello necesitamos asemejarnos a esta luz que reforma tanto como sea posible, estando juntos y en otorgamiento mutuo y recíproco también, y en unidad. Y así como Él es uno, único y unificado, nosotros debemos despertar esta fuerza sobre nosotros y alcanzar el propósito de la creación. Y así seguir. Y podemos discutir el decir algo más, que alcance el mismo punto en una dirección distinta. Si todo el mundo piensa en ello, entonces proveerá muchos buenos pensamientos. Y entonces, por medio de este escrutinio, podremos llegar a la verdad. Así es que creemos, ¿cómo decirlo? Sí, por supuesto que es un ejercicio, pero también podemos escoger más adelante qué fue mejor, qué no fue mejor. Y luego podemos utilizar las partes seleccionadas para ello. Las sugerencias. Punto 64. Cuando el Creador creó al mundo, lo estableció sobre una sola columna, cuyo nombre es Justo, es decir, Yesod. Este Justo es la existencia del mundo. Él es quien da el sustento a Nukba, que es llamada Mundo. Y Él es el que irriga con la iluminación de Jojma y nutre con la iluminación de Hasadim. A todos tal como está escrito. Y un río Yesod fluyó del Edén, que riega el jardín, y de ahí se divide. 65. Y desde ahí se divide, se refiere a la comida y a las aguas del río que el jardín, que es Nukba, recibe, hasta que las aguas se separan en las cuatro direcciones del mundo, con las cuales se alimentan las personas que están en el mundo. Y muchos esperan para beber y nutrirse de ahí, tal como está escrito: los ojos de todos en ti esperan, y tú les provees a su tiempo su alimento. Por lo tanto, Él los esparció en el extranjero y se los ha dado generosamente a los necesitados, que es Yesod, el justo, quien esparce y da su abundancia completa de Jojma y Hasadim, la cual complementa a los necesitados en el mundo. Su justicia perdura por siempre, Es la congregación de Israel, la Nukva, llamada justicia, debido a que ella recibe la abundancia completa de Yesod, y ella existe en paz, en existencia completa, perdurando para siempre. El malvado lo verá y se encolerizará. Este es el reino de los idólatras, Malchut de Sitraha, quien está envidioso, quien envidia al Malchut de la santidad. 66. El reino de los cielos, Nukva es Zerampin, el templo, da existencia a todos los pobres a la sombra de la divinidad. Y el justo Yesod de Zerampin es llamado el recolector de la caridad, para otorgar gracia y para nutrir a todos los pobres que están a la sombra de la divinidad. Esta es la razón de la que, por la que los colectores o recolectores de la caridad recibían recompensa en relación con todos aquellos que les dieron caridad, ya que ellos son Merkabá, la carroza, que es Yesod de Zerampin, la cual es llamada recolector de caridad y contiene todas las sefirot que están por encima de él. 67. Está escrito: entonces Yosef ya no pudo contenerse en presencia de todos los que estaban frente a él, es decir, todos aquellos que se ubican para recibir alimento y bebida a partir de él. Yesod, que es llamado José, no se podía contener y evitar darle su abundancia. Y nadie estuvo con él cuando José se dio a conocer a sus hermanos. Con él quiere decir la congregación de Israel, la Nukva, y que ningún hombre estaba con él cuando Yosef se hizo conocer, quiere decir durante el Zivug, pues el Zivug es llamado conocer. Sus hermanos son el resto de los Merkavot y ejércitos, tal como está escrito, por el bien de mis hermanos y amigos. Esto quiere decir que por ellos fue que él se unió con la Nukva para darles su abundancia. Y el significado de las palabras cuando Yosef se hizo conocer es que Yosef se unió con la divinidad para sus hermanos, ya que A quiere decir para. Y además, cuando el Creador vino a unirse con la congregación de Israel, tal como está escrito, cuando Yosef se hizo conocer a sus hermanos, cuando el Creador se unió con Israel, ningún hombre de las naciones estuvo con él durante su zivug con la Nukva, y de esto es debido a que en ese tiempo se recibió únicamente de la iluminación del zivug y no había ninguna unión, unificación de las naciones idólatras entre ellas. Por esto está escrito que en el octavo día tendrás una única asamblea, ya que en este día el Creador está en unidad con Israel únicamente, como está dicho, escrito sobre ellos, mis amigos y mis hermanos. 68. Durante la redención, el Creador levantará la congregación de Israel del polvo y querrá vengarse de las naciones idólatras del mundo. Está escrito sobre ese tiempo: y de los pueblos no había nadie conmigo, tal como está escrito aquí, y así no quedó nadie con él cuando Yosef se hizo conocer a sus hermanos. Y tal como está escrito, y él los levantó, los llevó desde siempre. Está escrito que durante la redención, y acerca de los pueblos no había nadie conmigo, es decir, que ninguna fuerza del Sitra Ahra estaba con él para impedirle a él hacerse o darse a conocer a sus hermanos. Es el significado: y ningún hombre estaba con él, es decir, que ninguna fuerza del Sitra Ahra estaba con él para obstruirlo de hacerse conocido a sus hermanos, darse a conocer a sus hermanos. Y está escrito acerca de esto que él los levantó y los llevó desde siempre, es decir, que elevó a Israel a lo alto en tal forma que ninguna fuerza en el mundo fuera capaz de dañarlos. 69. Entonces Yosef ya no pudo contenerse, como está escrito: un cántico de las ascensiones hacia ti he alzado mis ojos, oh tú que resides en los cielos. Y también está escrito: elevaré mis ojos hacia los montes, significa a lo alto de Zerampin, para extender bendiciones de arriba hacia abajo, hacia la Nukba, desde los montes altos, pero no hay montes, sino patriarcas, los cuales son Haggad de Zerampin, para extender las bendiciones de ellos hacia la congregación de Israel, la cual está bendecida por ellos. Hacia ti he alzado mis ojos, quiere decir abajo hacia la Nukba, para esperar y para anticipar estas bendiciones que descienden desde ahí, desde Zerampin hacia la Nukba. Punto 70. Oh, tú que resides en los cielos, que estás entronizado en los cielos, ya que se trata de la Nukba, ¿por qué dice en los cielos? La cual es Zerampin. Él dice, oh, tú que estás entronizado en los cielos, porque todos los poderes de ella, su fuerza y la existencia de la Nukba, se encuentran en los cielos, que los recibe desde Zerampin. Y esto es así porque cuando el Yovel, jubileo, es decir, Binah, abre las fuentes de todas esas puertas, la abundancia de las 50 puertas de Binah están todas en los cielos, en Zerampin, y hasta que los cielos reciben todas esas luces que surgen del Yovel, él alimenta y nutre a la congregación de Israel, la Nukba, a través del único justo, que es Yesod. 71. Y ya que Yesod se ha despertado en dirección hacia ella, varias columnas se ubican a los lados para ser irrigadas y para ser bendecidas desde ahí, es decir, para recibir la iluminación del Zibú, tal como está escrito, los leoncillos rugen por la prensa. En ese momento, ella asciende para un zibug en absoluto secreto, como debe de ser, o como es debido, y recibe el refinamiento de su esposo como corresponde. Y todos aquellos que se ubican a los lados, que esperan recibir de ella, se ubican solos y no se elevan con la Nukba. Sobre esto está escrito que, y exclamó, que todos sean saciados de mi presencia. Sacados de mi presencia, perdón, ningún hombre se quedó con él, pero cuando ella recibió los refinamientos de su esposo, es decir, después del zibug, entonces todos quedaron irrigados y alimentados, tal como está escrito. Ellos darán de beber a todas las bestias. Vemos, dice el Rab, que en el Zohar todo el tiempo se nos dice acerca del zibug entre Zerampin y Nukba, ya sea que hable acerca de Yosef, del Malhut de David, de las cualidades de Zerampin, cómo entra en Nukba, y cómo hacen para hacer una conexión entre ellos. Como una cuando una persona hace la lectura o escucha el Zohar, necesita entrar a un estado para despertarse a sí mismo y ser sensible, como está escrito sobre la relación del Malhut y Zerampin, que depende de él, como una persona que está preocupada por algo importante en la vida y siempre se encuentra en un sentido de un poco más, un poco menos. Ahora está, se nos está diciendo, y otro tiempo, en otro tiempo nosotros tenemos que hacerlo de forma artificial para volverse más sensible y buscar dónde estoy yo en todo esto. ¿En qué es que yo dependo de lo que el Zohar está diciéndome? Porque el Zohar únicamente me dice lo que va a pasar conmigo en el alma, y simplemente pasa lo que está escondido para mí. Todo esto sucede de manera simultánea para que sea revelado posteriormente. Así es que una persona debe de preguntar, perdón, de elevar su sensibilidad un poco más hacia Zerampin y Malhut. Y en general, El Zohar dice, ¿dónde está? Y uno debe preguntarse, ¿dónde? ¿Dónde se encuentra ahora? Y tratar de que en algún momento esté en esa historia, en ese punto, para poder recibir la emoción. ¿Por qué trajo daño? 72. Hubo dos que hablaron en contra del Creador, Moisés y Elisha. Eliahu. Moisés dijo, oh Señor, ¿por qué has traído mal a este pueblo? Y Elías o Eliahu dijo, tú también has hecho mal a la viuda con la que resido, matando a su hijo. Veamos ahora, están hablando acerca de Elijah y de Eliahu y Moisés. Estas son nuestras cualidades que trabajaron por la forma de la queja hacia el Creador. Así es que yo necesito estar en esta ganancia, en este papel, digamos, para ver qué me sucede a mí. Para tratar de investirse en él, sigue el texto. Moisés 73, Moisés dijo, ¿por qué has traído mal? Porque si trabajala se le dio el dominio sobre Israel. Y traer el mal quiere decir, tú has traído el permitirle al lado oculto, al lado del mal, que gobierne sobre ellos. Eliahu dijo, tú has hecho mal, pues tú has dado permiso al Sitrájara para tomar el alma de este niño. Este es el significado de sus palabras, tú también has hecho mal. Eliahu dijo, ¿acaso también la viuda con la que resido has hecho mal matando a sus hijos? Pues el Creador le dijo a Eliahu, he aquí que ordené ahí a una mujer viuda para que te sustente. Todo aquel que nutra y sustenta a quien lo necesito, y mucho más durante un tiempo de hambruna, se une y se aferra al árbol de la vida y le causa la vida de él y de sus hijos. Y ahora Eliahu dijo, todo aquel que sustenta un alma en el mundo es merecedor de vida para él y es recompensado con unirse al árbol de la vida. Y ahora el árbol de, es decir, el lado malo o malvado, gobierna a la viuda que tú habías enviado para sostenerme. Por eso se dice, tú también trajiste el mal. Punto 75. Sin embargo, ningún mal le llega al hombre del Creador. Cuando una persona camina hacia la derecha, la protección del Creador siempre está con él. El Sitrájara no puede ejercer su dominio sobre él, y ese mal se somete ante él y no puede dominar. Y debido a que el Creador, a la protección del Creador se le aleja de él, si él se apega al mal, cuando el mal observa que ya no tiene la protección con él, en ese momento ejerce su dominio y viene para destruirlo, y luego se le es dado permiso y toma su alma. Punto 76. Moisés dijo, ¿por qué has hecho daño a este pueblo? Debido a que le fue entregado el permiso al lado del mal para ejercer dominio sobre Israel, para que estén esclavizados de él bajo su dominio. Otra interpretación, ¿por qué has hecho daño? Porque vio que muchos de Israel habían muerto al ser entregados al lado del mal. Punto 77. Cuando el lado del bien, el cual es el lado derecho, despierta, toda alegría, todo el bien y toda la bendición se encuentran. Y todo se encuentra en secreto, como los hijos de Jacob dijeron, bendecidos por el nombre de la gloria de su reino por siempre y jamás. Y esto es un secreto, porque se debe a que en ese momento hay una unicidad apropiada, una unificación apropiada. Eso explica por qué José dijo durante la unificación que todos sean sacados de mi presencia, debido a que la unificación debe ser en secreto. 78. Pero Eliahu, que cuando él decreta y el Creador cumple, como el decreto sobre los cielos, que no derramarán rocío y lluvia. ¿Por qué temía de Jezebel, quien envió a buscarlo, tal como está escrito? Si no coloco tu vida como la vida de uno de aquellos mañana a esta hora. Y enseguida él temió. e inmediatamente se escapó por su alma. 79. Los justos no quieren molestar a su Señor en caso de que el daño sea evidente, tal como el caso de Samuel, quien dijo, ¿cómo iré? Si Saúl escucha, me matará. Y él le dijo, toma un becerro en tu mano, ya que los justos no quieren molestar a su Señor cuando hay un daño evidente. También con Eliahú, pues él vio que el daño era evidente y no quiso molestar a su Señor. 80. No dice, y acerca Eliahú, no está escrito, él temió y escapó por su vida, sino más bien, y cuando vio esto, es decir, que vio con una visión interna, él vio que el ángel de la muerte marchaba tras de él muchos años y que no había sido entregado a sus manos, pero ahora, y se escapó por su alma, es decir, él fue para fortificar su alma, la cual es el árbol de la vida, para aferrarse ahí, y que el ángel de la muerte ya no fuera tras de él. 81. En todos los lugares está escrito su alma, pero aquí escribe por su alma. Todas las almas del mundo, todas salen de ese río, y eso desde Rampin, el cual se extiende y surge, y está atado, y ese atado de vida, perdón, la Nukba, las recibe a todas. Cuando la Nukba queda embarazada o impregnada por lo masculino, ellos tienen deseo de ambos lados, del deseo de lo femenino por lo masculino y del deseo de lo masculino por lo femenino. Y cuando el deseo de lo masculino sale con fuerte voluntad, las almas poseen más vida, porque todo depende del deseo y la voluntad del árbol de la vida, Zegampin. Y ya que Eliahú provenía de esa voluntad de lo masculino, más que del resto de las personas, permaneció su vida y no murió. Punto 82. Y esto es debido a lo por lo que se escribe por su alma, pues su alma se refiere a lo femenino, que es llamado Et. Pero él quiere decir para o es masculino. Por esto, por su alma indica masculino únicamente. Y cuando está escrito y a la mujer es en general hombre y mujer. Pues cuando la Nukba está incluida en lo masculino, se dice, y a la mujer le dijo. A la mujer quiere decir su alma, aludiendo a la mujer únicamente, sin incluir lo masculino. Y debido a que Eliahú es del lado de lo masculino, más que todos los hombres del mundo, él permaneció con una existencia mayor que todos los hombres del mundo, y no murió como el resto de los hombres del mundo, porque él provenía enteramente del árbol de la vida, y no del polvo, como el resto de los hombres. Y debido a esto, es que él ascendió a lo alto y no murió, como lo hacen los hombres en el mundo, tal como está escrito. Y Eliahú ascendió a un torbellino en los cielos. Punto 83, y está escrito, y he aquí que aparece un carruaje de fuego y caballos de fuego que separó a los dos, y Eliahú ascendió en un torbellino hacia los cielos. Esto es así porque luego el cuerpo se separó del espíritu y partió no como el resto de los hombres, sino que él permaneció como un ángel sagrado, como el resto de los ángeles supremos, cumpliendo una misión en el mundo como un ángel. En otras palabras, los milagros que el Creador hace al mundo son realizados por su intermedio. Punto 84. Y está escrito, y solicitó para sí mismo morir. Previamente escribió, y escapó por su alma, lo cual se refiere a la existencia, pero aquí está escrito morir, lo cual indica el árbol en donde existe la muerte. la nukba, tal como está escrito, y sus piernas descendieron a la muerte. Y ahí el Creador apareció ante él, tal como está escrito, y él dijo: ve y ponte de pie en el monte delante del Señor. Más adelante escribe: y después del ruido, un fuego, y después del fuego, una voz suave. Este es el lugar más interno, a partir del cual salen todas las luces. 85. Cuando Eliahú lo escuchó, dijo: he sido muy celoso con el Señor. Del Señor, perdón. El Creador le dijo: ¿hasta cuándo me celarás? Has cerrado la puerta para que la muerte no ejerza su dominio sobre ti, y el mundo ya no puede soportarte con mis hijos, ya que tú los acusas. Y él le dijo: porque abandonaron tu pacto los hijos de Israel. Y él le dijo: pero en todo sitio en el que el pueblo cumpla el sagrado pacto, es decir, realice la circuncisión, tú estarás ahí. 86. ¿Qué fue lo que provocó este asunto de Eliahú? Está escrito: y dejaré en Israel. El Creador le dijo: en adelante, el mundo no podrá soportarte con mis hijos, ya que tú lo acusas, tal como está escrito, y a Elisha ungirás como profeta en tu lugar, para ser otro profeta de mis hijos, y tú te marcharás a tu lugar. 87. Toda persona que cela al Creador, el ángel de la muerte no puede ejercer su dominio. Sobre él lo hace como todo el resto de los hombres. Y tendrá paz, tal como está escrito en Pijas: he aquí que le doy mi pacto de paz. Estas son grandes correcciones, dice el Rab, las correcciones de Eliahu, todos estos problemas y malestares, es hasta el final de la corrección, pero estas son nuestras cualidades. Los seres del Zohar son nuestras cualidades y tenemos que estar permaneciendo, como nos dice el Zohar, sintiendo tanto como podamos y estar emocionados por ello. Y por supuesto, encontrar la forma correcta de esta historia. ¿Qué quiere decir que acusan al Creador o a las personas o a los hijos de Israel? Es decir, que estaban en la exigencia de tener un gran otorgamiento, pero no pudieron. Por lo tanto, viene del lado de la corrección y del otorgamiento. Sí, por favor. Nahum, del grupo de Jerusalén, pregunta: me siento desconectado totalmente el día de hoy. Hay algunas lecciones donde soy capaz de mantener la intención y otras en las que no. La habilidad para mantener la intención depende de la conexión entre nosotros. Es una pregunta. Definitivamente, dice el Rab. Está lo particular y lo general. Lo general quiere decir el grupo mundial, todos los, vean cuántos tenemos en San Petersburgo, en Vilna, en Nueva York. El día de hoy tenemos muchos ahí. Jerusalén, Queens, etcétera, hay muchos más. Mucha gente está con nosotros. En cada lugar hay docenas de personas en Moscú. Hola, Korchatkin, ¿cómo estás? Es que, ¿qué estoy tratando de decir? Que está el colectivo, que es el general, y nosotros, con nuestra intención general, sostenemos un cierto nivel sobre lo cual escribimos, y este es el nivel general, es la providencia general, y también es que existe lo particular, la providencia particular. Y a pesar de cualquier cosa que hagamos, habrá personas que estarán más abajo y después habrá personas que estarán más arriba, pero generalmente no, generalmente puedes estar en un grado más alto que el grupo, porque el deseo de estar con el grupo es mucho mejor que estar con un grupo en un nivel más bajo que en un nivel más alto, pero solo. Pero por eso, por el bien de la corrección, esto es a través de las almas. Y únicamente si haces una corrección especial. Pero dejemos esto, esto no es nuestra preocupación ahora. Sin embargo, puede ser que estamos en un estado exaltado y yo veo un estado el día de hoy, bueno el día de hoy, dice el Rab. Y también hay algo malo que es totalmente relativo. El día de hoy tenemos cierto tipo de sensibilidad acerca de lo que estamos leyendo. Y más preparación y deseo. Si es que no depende de cosas buenas o malas, sino que este es el proceso siempre izquierda, derecha, derecha, izquierda. Y depende de cómo siempre comencemos con la derecha. De siempre vamos a empezar con la derecha, siempre. Y por ello, siempre habrá personas que estarán más abajo que ese nivel, de ese nivel, digamos, y no serán capaces de apoyarse solas a sí mismas. Así que debemos estar preocupadas por ellos en general. Y a pesar de ello, tomaremos, los cuidaremos y siempre tendremos personas en una caída. Así es que debemos saber esto y estar preocupados por ello y tratar, sin embargo, de poder salir. Pero hay una razón para esto, y por ello la razón por la cual está desconectado el día de hoy, cuando el texto es verdaderamente emotivo y emocionante en todas las, en todo lo explícito que es el Zohar. A veces está un poco más separado, a veces un poco más cercano. Así es que está bien, estas cosas suceden. Y debemos saber que no es el sentimiento real el día de hoy. El Zohar de Chicago pregunta, ¿qué quiere decir adquirir al Creador o alcanzar al Creador? Alcanzar al Creador o adquirir al Creador. Aprendemos que cuando revelamos al Creador, revelamos los nombres sagrados, es decir, tenemos un kli, y en este kli tenemos cinco partes. Y en estas partes, que son Keter, Jochma, Binah, Zeram, Pin y Malhut, revelamos Nefesh, Ruach, Neshama, Haya y Yehida, es decir, que aquí son los Neshamot, o los deseos. Aquí están las luces, los orot, todo el, la satisfacción, el llenado, milui. O sea que de acuerdo a las pantallas, y dentro hay un deseo, y ese deseo está junto con las pantallas, lo cual, la cual quería otorgar, y de manera correspondiente la luz fue revelada en contra de ese acto de otorgamiento. Y luego sintió adentro la sensación o la percepción del otorgamiento. Y en ese sentimiento de otorgamiento comenzó a revelársele a quién puedo otorgar y cómo puedo otorgar y cómo puedo recibir a través de mi recepción de mi llenado, mi satisfacción de llenar a alguien más. Y entonces fue llenado con una especie de llenado particular por encima de sus vasijas, porque él tenía deseos y todas tenían pantallas, y junto con los deseos y las pantallas tenía el sentimiento, la sensación de un acto de otorgamiento, otorgar al recibir por alguien más, y todo se recibe ahí. Ese alguien más también está revelado aquí dentro, y está, esto es que tenemos la punta del Yud, Yud, Kei, Bab, Kei, Havaya. Una Havaya completa con un llenado. Havaya y llenado es el nombre del Señor. Así es que quien es Akadosh Baruj Hu es el Santo Bendito sea. Esta es la cualidad del otorgamiento, la cual obtenemos dentro de nosotros. ¿Qué quiere decir que el Creador está dentro de nosotros, del hombre? Sí, claro, está dentro del hombre. Y por ello es llamado Boure, Ben y Be. Así es que, ¿para qué le rezamos? Porque lo honramos tanto. Esta es mi sensación, es mi cualidad. Es tu cualidad, es cierto, pero tú revelas tu cualidad por encima de tu ego, por encima de tu naturaleza. Esto les llega a ustedes de una naturaleza superior. Por ello, todo está revelado dentro de la criatura. Y de esta forma es que revelamos a nosotros y adscribimos al Creador que es algo o alguien más elevado que nosotros. Esta sensación de divinidad o lo que sea que esté más arriba. El mismo, la raíz superior no se alcanza, pero lo que alcanzamos de esto es Havaya, Elohim, Bogué, todos los nombres sagrados. Y la sabiduría de la Kabbalah es la revelación de estos nombres, lo cual es llamado la luz interior que nosotros revelamos. Sí, por favor. Dice acá en el punto 87 que la unificación debe ser en secreto, entonces es una unificación apropiada. ¿Qué es esto? Esto quiere decir que es el grado de ocultamiento. Y es como trabajar en modestia, que el honor de la hija del rey está adentro. ¿Y qué quiere decir que su honor está adentro? Es que lo que se revela ahí es la grandeza del Creador, la luz de Jochma. Y dentro de haber modestia y a través de la pantalla, lo que quiere decir la modestia es cubrir. Todas estas son pantallas y de acuerdo a la medida de la pantalla, de la cobertura, se revela la habilidad para revelar las cosas, pero todo es a través de la modestia. En una sola cosa y lo opuesto, y su opuesto. Continuemos un poco más. Y él cayó sobre el cuello de su hermano Benjamín y lloró. 88. Y entonces cayó sobre el cuello de su hermano Benjamín y lloró. Y lloró por el primer templo y por el segundo templo, en los cuales iban a ser construidos en la porción de Benjamín y que serían destruidos también. 89. Tu cuello es como la torre de David, construida bellamente. Mil escudos penden de ella y todos los broqueles de las valientes. La torre de David está en Jerusalén. Ciertamente David construyó y se encuentra en Jerusalén, pero la torre de David, de la cual el texto habla, no es esta torre de David, sino más bien es la Jerusalén de arriba, la Nukba, de quien está escrito, el nombre del Señor es una torre fuerte, el justo corre a ella y lo es movido hacia lo alto referente al justo o a la torre se encuentra en lo alto porque el justo corre hacia ella, lo que quiere decir Yesod. 90. Tu cuello quiere decir el templo abajo, lo cual es David, la Nukba. Está en la corrección de la belleza, así tal como el cuello es la belleza del cuerpo. El templo es la belleza de todo el mundo.

Normalmente tiene las letras de Tel, colina, y Piot, bocas. Y lo cual quiere decir la colina sobre donde todas las bocas alaban y a la cual rezan. 92. Sobre la cual mil escudos penden. Estas son las mil correcciones que se corrigen en ella, refiriéndose a la iluminación de Jojma que está implícita en el número mil. Todas las armaduras de los hombres valientes quiere decir que ellos provienen del lado del Din severo, lo cual por eso son llamados hombres valientes. Y esto quiere decir que esta iluminación de Jojma se extiende desde Bená, la cual regresó a ser Jojma desde su línea izquierda, llamada Itzhak, el cual es Din severo. 93. Así como todas las correcciones de la mujer penden del cuello, todas las correcciones del mundo dependen de él. Y están presentes en el templo. Y está escrito acerca del templo, el cuello y la belleza del todo el mundo. Por nuestros cuellos fuimos perseguidos y nos esforzamos y no tenemos descanso. Por nuestros cuellos fuimos perseguidos y nos esforzamos y no tenemos descanso. Nos esforzamos y no tenemos descanso, quiere decir que trabajamos para construirlo dos veces, el primer templo y el segundo, pero no se nos dio descanso, pues no nos dejaron. Y fueron destruidos y no fue reconstruido nuevamente. 94. Cuando un cuello es destruido, todo el cuerpo es destruido con él. Y así también, cuando el templo fue destruido y oscurecido, todo el mundo fue oscurecido y el sol no ilumina, ni los cielos, ni la tierra, ni las estrellas. Perdón, 95. Esto es por lo que Yosef lloró por ello acerca de los dos templos que fueron destruidos. Y después que lloró por ello, lloró por las tribus que fueron exiliadas. Cuando el templo fue destruido, todas las tribus fueron inmediatamente exiliadas y dispersadas entre las naciones. Como está escrito, y luego besó a todos sus hermanos y lloró por ellos. Por ellos quiere decir por su exilio. Punto 96. Lloró por todos, porque el templo fue derribado o destruido dos veces y porque sus hermanos, que eran 10 tribus, que fueron exiliadas y se dispersaron entre las naciones. Después, sus hermanos conversaron con él y no está escrito acerca de ellos y ellos lloraron, ya que él lloró debido a que el Espíritu de Santidad apareció sobre él y pudo observar así todo aquello. Ellos no lloraron porque el Espíritu de Santidad no estaba con ellos y no lo vieron. Aferrándonos a la intención, ¿correcto? Dice el Rab. Por un lado, estamos todos juntos. Por el otro lado, todo mundo se describe a sí mismo con el Malhut o con las cualidades de las cuales ahora nos estamos hablando, Yosef, David, etc. Continuemos. Título: y una voz fue escuchada en la casa del faraón. 97. Y está escrito: la voz fue oída en el palacio del faraón. También está escrito: mi alma anhela y se consume. Toda persona que pronuncie su palabra delante de su Señor debe anticipar las bendiciones cada día y pronunciar su rezo cuando es debido. 98. En la mañana debe unirse con la mano derecha del Creador, en Gesed. Al mediodía debe unirse con la mano izquierda del Creador. Y el hombre necesita un rezo y un ruego cada día para reunirse con el Creador. Aquel que pronuncia su oración delante de su Señor necesita hacer su rezo sin un solo sonido. Y aquel que hace oír su voz durante el rezo, su plegaria no es aceptada. 99. Esto es debido a que el rezo no es la misma voz que se escucha, ya que la voz que se escucha no es el rezo. Entonces, ¿cuál es la plegaria o qué es la plegaria? Es otro sonido que depende de la voz que se escucha. ¿Y cuál es la voz que se escucha?

derecha. Perdón. Esa es la voz que tiene una letra Vav, y la voz que depende de la voz que se escucha es un sonido sin Vav. Una voz que nos escucha es Hasadim, que están cubiertos desde la iluminación de Jochma, la voz de Binah. La voz que se escucha es Hasadim, que se revela en la iluminación de Jochma, lo que quiere decir Zerampin, en donde la Jochma aparece del Hazé hacia abajo. Por ello, sin embargo, existe otro discernimiento, que es una voz la cual no se escucha, y esta es la Nukba, cuando ella es Jochma sin Hasadim. En este momento, Jochma no puede iluminar, brillar sin el ropaje del Hasadim, sin la vestidura del Hasadim. Y esto es llamado un rezo en silencio, y también es llamado voz sin letra Vav, ya que la letra Vav, Zegampin, otorga Hasadim a ella o sobre ella, y entonces ella es escuchada. Cuando carece la letra Vav, es decir, es Zegampin, ella está sin Hasadim y no es escuchada, porque ella no imparte hacia afuera de ella, de sí misma, ya que Malhut no carece de nada más que Hasadim, dice Rab. Y esto es por lo que está escrito que la oración no es el rezo, no es esta misma voz que se escucha, ya que es Jochma sin Hasadim, la cual tampoco es escuchada. ¿Y qué es una oración? Es otra voz, la cual depende de la voz que se escucha, ya que debe recibir Hasadim desde Gampin, lo cual es la voz que sí se escucha, y luego Jochma dentro de ella se inviste en Hasadim, y entonces es escuchada. ¿Y qué quiere decir la voz que escucha? Es esta voz que está con Vav, que es de Gampin, y la voz que se escucha depende de la voz que se escucha, y esta no es la que depende sobre el Zivug. Esta es una voz sin Vav de la Nukba sin Hasadim. Punto número 100. Y esta es la razón por la cual no se debe hacer un sonido en el rezo, sino rezar en un murmullo, con una voz que no se escuche, como la Nukba, la cual es la plegaria, en donde está la plegaria verdadera, que se une con la voz que no se escucha, que es de Ampin. Como está escrito, la voz que se escucha, esta es la oración que es escuchada siempre, ya que entonces tiene el deseo más grande de popular con Serampi, como está escrito, y la voz fue escuchada, oída. La voz es escuchada sin la letra Vav, lo que quiere decir que la plegaria es en silencio o en un murmullo es aceptada, tal como está escrito, y Haná habló con su corazón, pero su voz no podía escucharse. Esta es la plegaria que el Creador acepta, cuando se hace con el deseo y con la intención y con la corrección apropiada. Y cuando Él genera la unicidad de su Hacedor, cada día como corresponde. 101. Una voz en secreto es la voz superior, la voz de Binah, de donde provienen todas las voces. Ese es el primer discernimiento de la voz que no se escucha. Pero una voz sin Vav es una plegaria de abajo, la Nukba. El segundo discernimiento de la voz que nos escucha, esta va a ascender a la Vav, a Zegampin, y a unirse con él para recibir Hasadim de él. Una voz sin Vav es la letra Vav de Nukba, cuando ella está separada de Zegampin. Es una voz que llora por el primer templo y por el segundo templo, tal como está escrito. Y una voz en Ramá, lo cual es el mundo superior, el mundo siguiente, Binah. O por venir, ya que entre Ramá y Betel significa el mundo hasta el mundo de Binah, lo cual es llamado Ramá, y que es el mundo superior hasta Nukba, lo cual es llamado Betel. Y lo cual es el mundo inferior. También aquí en Ramá quiere decir el mundo superior, Binah, ya que en ese tiempo, cuando se escucha en Ramá, tal como está escrito, en ese día el Señor, el Dios de los ejércitos, llamó a llorar y a lamentarse. En el principio del Zivug de Zon, que existe una reconciliación,
Cuando Yegam le extiende a ella la iluminación de Jochma desde la izquierda, la línea izquierda de Binah, con esto la Nukba es tranquilizada para poder copular y unirse a él. Su extensión es por medio del ascenso a Binah. Cuando Zegampin se inviste en su línea derecha, que es Hasadim, y la Nukba se viste en la línea izquierda, la iluminación de Jochma, hay muchas correcciones en ello. Uno, ella se reconcilia con él porque le extendió hacia ella la iluminación de la izquierda, desde Binah, la cual es su propia esencia, Jochma. Dos, al vestirse en la línea izquierda de Binah, los dinim terribles, los juicios terribles en esa línea izquierda se despiertan ahí, las cuales obstruyen todas sus luces y ella se convierte en un fuego ardiente. Y con esto un gran deseo se despierta en ella para copular con Zeampin y recibir Hasadim de él, para vestir su iluminación desde la izquierda. Número 3. Debido a los dirim severos, los juicios severos, ella deja el hogar de la iluminación de la izquierda y recibe únicamente el vak de la iluminación de la izquierda. Y la voz fue oída. Esto es una voz sin la letra vav durante el ascenso en Ukba a la línea izquierda de Binah, en cuyo momento ella parte de Zegampin, el cual es llamado vav, ya que Zegampin es completamente la parte derecha de Binah y Nukba es enteramente la izquierda de Binah y están en los extremos opuestos uno del otro. Esta es la voz que llora por el primer templo y por el segundo templo, ya que al vestirse en la línea izquierda de Binah, todos los dinim despiertan ahí hasta que todas sus luces son obstruidas en la segunda corrección, para el despertar del Zifu. Y entonces se dice, y el río se secará completamente, se secará en el primer templo, el cual es Binah, en relación a su Zad, y se secará, lo cual es el segundo templo, la Nukba. Ella llora por estas dos destrucciones. Pero por otro lado, dice Rab, ellos realmente la establece de manera independiente. Está escrito, una voz se escucha en Gamá. La voz, que es la Nukba, asciende y se escucha en Binah, lo cual es llamado Gamá, el mundo superior. En Gamá quiere decir que la Nukba viste la línea izquierda de Binah, tal como está escrito. Y en ese día, el Señor, el Dios de los ejércitos, llamó a llorar y a lamentarse. Esto se debe al despertar de las grandes dinim, juicios, que están ahí, los cuales obstruyen todas sus luces, lo cual es la segunda corrección. Y entonces el río se secará, pues los dos templos fueron destruidos. Dice el Rab, pero sabemos que toda esta ruptura es con el fin de alcanzar la corrección, porque sin ello no, las vasijas no se pueden corregir. El templo, el tipo de los Nikudim, fue roto, y también en Harad Mejif, o en los templos aparentemente los que hablamos, el primero y el segundo, y es acerca de lo que estamos hablando acá. 103. Por ello, como aprendemos en la que sabe la Kabbalah, sigue diciendo el Rab, acerca de qué nos sucedió en los mundos superiores, en las preparaciones, ya que en nuestro mundo y para nuestro mundo y en nuestro mundo únicamente comenzamos la corrección, y es así como debemos ver nuestra historia, el primer templo, el segundo templo, todas estas cosas en las cuales hemos pasado en la historia son únicamente preparaciones desde arriba y hacia abajo, y únicamente ahora comenzamos en realidad la corrección, como lo aprendemos en Tes, en el prefacio del libro de la Sabiduría Kabbalah, que toda la ruptura y todo aquello que ha sucedido hasta ahora, todo viene de arriba y de abajo, vienen por la fuerza superior y no hay interferencia del inferior aún. El inferior comienza aún, apenas ahora, después del último exilio, ahora existe una libre albedrío, y el libro del Zohar se revela en todas las condiciones. Ahora tenemos al
inferior que resurge de su trabajo hacia el Señor. 103. Y la voz fue escuchada, lo que quiere decir que se escuchó de arriba en lo alto. La nukba ascendió por encima de la línea de Bina izquierda cuando los dos templos fueron destruidos debido a que la Vav, que es Rampi, se había apartado y se habían separado en nukba. Y se viste en la derecha de Bina y la nukba en la izquierda de Bina. Y ellos se separan uno del otro, de un extremo hacia el otro. Y entonces Raquel llora por sus hijos, pues él no se encuentra o ya se fue, ya que todas sus luces fueron obstruidas y ella no tiene nada que otorgar a sus hijos. Por ello, ellos se fueron al exilio. Y está escrito, pues él ya se fue. Debería haber dicho, pues ellos no están o ya se fueron. En plural, pues ellos, sin embargo, que él no está, es que su esposa ya no está con él. Con ella, si su esposo no se encuentra con ella, si su esposo de Ampin estuviera con ella, ella se consolaría por los hijos, ya que entonces sus luces se habrían abierto y sus hijos no estarían en el exilio. Pero debido a que él no se encuentra, ella no tiene consuelo para sus hijos. Debido a que los hijos se han alejado de ella, pues su esposo no está con ella. 104. En la casa del faraón alude a Binah, lo cual es una casa desde donde aparecen todas las luces y todas las velas y se revelan. Las sefirot de Nukba son llamadas velas y todo lo que fue obstruido aparece desde ahí. Y esta es la razón por la que Bina es llamada la casa del faraón. Y se escuchó la voz en la casa del faraón. Esto quiere decir que la Nukba ascendió a la línea izquierda de Bina, en cuyo momento todos los dinim despiertan sobre ella, y lo cual es la segunda corrección para el despertar del Zivu. Y por esta razón, el Creador hace surgir todas las luces y todas las velas para iluminar únicamente hacia esa voz, lo cual es llamado una voz sin la letra Vav, la Nukba. Esta es la razón por la cual los Dinim de la izquierda despertaron sobre ella. El anhelo por el Zivug aumentó y se unió con Zegampin, quien impartió sobre ella las luces y todas las velas. 105. Cuando el Creador levante esa voz, la Nukba, del polvo, y ella se vincule con la Vav desde Gampin, entonces todo lo que Israel perdió durante el exilio regresará a ser de ellos, y serán purificados con las luces superiores que son añadidas desde el mundo superior a ellos, tal como está escrito, y será ese día el que hará sonar un gran cuerno. ¿Sí? Hay un estudiante que pregunta, dijimos que la unificación influencia el otorgamiento, así que si yo escucho solo el Zohar, extraigo la luz secundante, no existe ningún tiempo ni lugar ni movimiento en la espiritualidad. Los justos que escriben el Zohar, que murieron físicamente en este mundo hace 2000 años, ¿acaso no se encuentran ahora con nosotros? Es lo que el Ari dijo a sus discípulos: si tú serás recompensado, yo vendré a enseñarte. Así es que cuando el Ari se murió, le preguntaron, ¿cómo vendrás si te estás muriendo? Le preguntó a alguien cuando moría el Ari. Y esto es que él aún no tenía parte en los ocultamientos, en los secretos, así que está revelado en la forma más clara posible dentro del hombre, aún en una forma más clara que un encuentro físico. Por ello estamos con todas las almas y estamos siendo recompensando con la revelación, con todos nuestros amigos que añoran la revelación, y es así como todos

0: Shalom. 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
1: Buenos días, amigos. En la primera parte de la lección vamos a ir a través de una lección del Rav de octubre 7 de 2002, basada en el artículo de Rabash. ¿Cuál es el camino que comienza con espinas y finaliza en un llanto en el trabajo espiritual? Pueden encontrar las escrituras de Rabash, usar el hipervínculo en el material de estudios, lo vamos a leer en las decenas, tenemos 26 minutos para hacerlo. Adelante. Escrituras de Rabash, el artículo ¿Cuál es el camino que comienza con espinas y finaliza en un llanto en el trabajo espiritual? Está escrito en Midrash Tanhuma. He aquí, pongo delante de ustedes, está escrito, de la boca de lo supremo, lo malo y lo bueno no saldrá. Moshe también les presentó dos caminos, el bueno y el malo, el camino de la vida y el camino de la muerte, la bendición y la maldición. Hay una alegoría acerca de un anciano que se sentó al borde del camino y ante él aparecieron dos caminos, uno que comenzaba con espinas y finalizaba en una llanura y otro cuyo comienzo era una llanura y finalizaba con un campo de espinas. Se sentaba al comienzo de los dos y advertía a los transeúntes diciéndoles, aunque vean que este comienza con espinas, tómenlo, porque su final es llano. Todo el que fuera inteligente lo escuchaba. Tomaba el camino y se esforzaba, iba en paz y volvía en paz. Pero los que no lo escucharon fracasaron al final, por lo tanto, elige la vida, tú y tu descendencia. Para entender la forma de trabajar, es decir, en el trabajo de la observancia de la Torá y los preceptos, debemos distinguir dos maneras. Uno, lo lishma, y número dos, lishma. Como es sabido, debemos distinguir entre el propósito de la creación y la corrección de la creación. El propósito de la creación es que el hombre debe alcanzar la perfección, es decir, ser merecedor del bien y el placer que el Creador desea dar a los seres creados. Esto se llama su deseo de hacer el bien a sus creaciones. Debido a esto, todos los seres creados anhelan el bien y el placer. Por lo tanto, cada día las personas anhelan recibir el bien y el placer nuevamente, y no se conforma con lo que tenía en el pasado, sino que cada día comienza a recibir lo bueno y el placer. Esto significa que la persona debe recibir lo bueno y el placer cada día. Algunas personas reciben placer ahora de lo que les dio placer y deleite en el pasado. Sin embargo, si no pueden recibir placer del pasado ahora, ya no se puede considerar que disfruten ahora del pasado. Es decir, la persona debe resentir todos los placeres. Una persona puede sentir placer incluso de lo que ganó ayer, o puede sentir placer hoy porque ayer recibió respeto y así sucesivamente. De ello se deduce que su deseo de hacer el bien a sus creaciones debe ser que uno debe volver a sentir cada día que recibe placer, pero solo puede disfrutar del placer que recibe en el presente, tanto como del pasado y del futuro. Sin embargo, la sensación del placer, si se disfruta solamente en el presente, se considera sentir placer. Por esta razón, tanto en lo físico como en lo espiritual, la persona debe tener la sensación de que está disfrutando la vida ahora, sin imposar el pasado o el futuro. Puede tratarse del mayor deleite y placer, pero si la persona no siente el deleite y placer en el presente, puede morir por los tormentos que está sintiendo ahora en el presente porque no tiene nada de lo que disfrutar. Pero esto depende del grado de sufrimiento que la persona está sintiendo ahora. Y en esto, es decir, con respecto a la medida del sufrimiento, no hay dos personas iguales. Sin embargo, todas las personas deben sentir placer en el presente. Pero al igual que en lo material, como en comer, beber y dormir, algunas personas necesitan comer mucho, beber mucho y dormir mucho, etc. Del mismo modo, al sentir placer, hay diferencias entre las personas en cuanto a la necesidad de sentir el placer. Es decir, que algunas personas necesitan sentir mucho y otras se conforman con poco. Pero las iguala el hecho de que todas necesitan sentir placer en el presente. Y si no pueden obtener placer en el presente como lo tenían en el pasado, y no pueden imaginarse placer alguno en el futuro que ilumine el presente, no pueden existir en el mundo. Esto proviene del hecho de que el deseo del Creador y su propósito de la creación fue el de hacer el bien a sus creaciones. Por esta razón, tenemos que bendecir todos los días 100 bendiciones. Como dijeron nuestros sabios, el hombre debe bendecir 100 bendiciones todos los días. Además, cada día uno debe hacer 4 lecturas de la Shema. Shema de ofrendas, Shema del Creador de la Luz, Shema del Atardecer y la lectura de Shema al lado de la cama, así como rezar 3 veces al día. Esto muestra que en la espiritualidad debemos atraer una luz especial cada vez y que pertenece al trabajo que uno está haciendo. La razón es que las criaturas son incapaces de recibir el bien y el placer que el Creador pensó darles a las criaturas de una vez, debido a la corrección que hubo llamado Tzimtzum, para que las criaturas reciban lo bueno y el placer en recipientes de otorgamiento y no en recipientes de recepción con el fin de recibir. Por lo tanto, según el trabajo de los creados, la abundancia se expandirá hasta ellos. De esto se deduce que cuando una persona comienza el trabajo, ya que por su naturaleza no comprende que vale la pena hacer ningún movimiento a menos que sea en beneficio propio, Maimónides dice que debemos comenzar a observar la Torá y las Mitzvot esperando recibir alguna recompensa, ya que la persona no puede entenderlo de otra manera. Pero después se le muestra que todos sus actos deben ser para otorgar. Dado que el cuerpo no puede aceptar este camino, la persona comienza a preguntarse, ¿por qué no puedo trabajar como lo hace el resto del mundo? En donde todo el esfuerzo se basa en los actos y no en tener la intención de otorgar. Pero cuando me dicen que debo seguir el camino del otorgamiento, mi trabajo es doble. Es decir, tengo trabajo observando la Torah y las Mitzvot en la práctica, así como trabajo con el fin de otorgar. Por lo tanto, tengo el doble de trabajo que el resto del mundo. Entonces su cuerpo grita, ¿qué quieres de mi vida? Esto quiere decir que el cuerpo pregunta, ¿por qué merezco tal castigo más que otras personas? En el sentido de que tengo un trabajo extra que el público en general no hace. Por esta razón, dice el cuerpo, no te dejaré trabajar ni siquiera en acciones. Aunque no puedes aspirar a otorgar, de todas maneras, no tengo ningún interés en ello. Por lo tanto, me opondré a tus acciones porque no quieres trabajar para ti mismo. De ello, se deduce que si una persona quiere seguir el camino de la verdad, debe hacer tres discernimientos en su trabajo. Primero, trabajar para observar la Torah y la misma en la práctica. Número dos, trabajar con la intención, es decir, que no quiere ninguna recompensa por observar la Torah y las mismas, puesto que no trabaja para recibir la recompensa. Y número tres, cuando una persona quiere trabajar, es decir, observar la Torah y las mismas sin ninguna recompensa, su trabajo es doble en la acción, lo que significa que tiene una gran resistencia a la observación de la Torah y las mitzvot, incluso en el acto mismo, ya que el cuerpo se opone a observar la Torah y las mitzvot sin ninguna recompensa. De ello se deduce que, aunque todavía no puede aspirar a otorgar durante el trabajo, dado que el cuerpo se opone a esas intenciones, también hay resistencia a la acción en sí, incluso sin la intención. El cuerpo pregunta, ¿qué estás haciendo? Dices que no quieres ningún pago por tu trabajo en la observancia de la Torah y las mitzvot. De ello se deduce que no solo tiene trabajo en la intención, lo que no ocurre en el trabajo del público en general, sino que tiene un trabajo doble en la acción, ya que es más difícil observar la Torah y las mitzvot en la práctica. Por el contrario, los cuerpos de quienes trabajan a la manera del público en general no resisten tanto el trabajo en la práctica, ya que allí el cuerpo no puede preguntar, ¿por qué haces este trabajo? Porque obtiene la respuesta inmediata, ya que dice que cree en la recompensa y el castigo, por lo que no está trabajando para nada, sino que será recompensado por su trabajo. Pero con aquellos que quieren trabajar en el camino de la verdad con la intención de otorgar, aunque la recompensa y el castigo también se aplica a ellos, es decir, que ellos también creen en la recompensa y el castigo como el público en general, sin embargo, su recompensa y castigo no son similares al de estos otros. La recompensa y el castigo del público en general son en beneficio propio. Es decir, creen que si observan la Torah y las mitzvot, recibirán una recompensa en beneficio propio. Y si no lo hacen, serán castigados y también perderán la recompensa por su trabajo. Pero aquellos que trabajan en el camino de los individuos, su recompensa es que el Creador les da un privilegio de trabajar solo por el bien del Creador y no en beneficio propio. Todo su placer está en poder traer contento al Creador. Y el castigo es si permanecen bajo el gobierno del deseo de recibir para sí mismos, este es todo su castigo. Creen en lo que dijeron nuestros sabios, que el Creador dijo, he creado la inclinación al mal, he creado la Torah como condimento. Es decir, que aprenden para recibir la recompensa de que saldrán del control de la tendencia del mal, que es el deseo de recibir solo en beneficio propio, y no podrán trabajar únicamente por el bien del Creador. Ciertamente, con tal objetivo, el cuerpo, que es el deseo de recibir para sí mismo, debe resistirse a darle las fuerzas necesarias para poder desarraigarlos en el mundo. Es como nuestros sabios dijeron con respecto al rey David sobre el versículo: y mi corazón está muerto dentro de mí. Nuestros sabios dijeron que David mató la inclinación al mal con el ayuno. De todas maneras, incluso con respecto al acto en sí, aun cuando la persona todavía no tiene la completa intención de otorgar, el cuerpo se resiste inmediatamente y no le permite hacer un solo movimiento, ya que el cuerpo sabe que quiere usar estas acciones para matarlo, como en el caso del rey David. De ello se deduce que incluso cuando las acciones son realizadas sin intención, el cuerpo ya muestra una gran resistencia, y no existe otro consejo que en todo lo que quiera hacer debe contar con la ayuda del Creador. Es decir, por cada cosa pequeña que una persona quiera hacer en el camino de los individuos, debe pedirle al Creador que le ayude a hacerlas. Sin embargo, debemos saber que el hecho de que la persona debe pedirle al Creador todo lo que quiere hacer porque le resulta difícil, es una gran corrección por la cual uno gana la necesidad de pedirle siempre al Creador. En otras palabras, una persona tiene por lo que pedir. De lo contrario, podría suceder que la persona no necesite la ayuda del Creador. Es por eso que la persona se beneficia, porque siempre está conectada con el Creador, pues lo necesita. De lo contrario, la persona podría realizar las mejores acciones, pero las acciones no la obligarían a recordar al Creador mientras realiza el acto, aunque vaya a hacer buenas acciones. Esto puede deberse a que ha sido educado de esta manera, y también puede ser que las haga sin recordar quién le ordenó hacerlo, sino simplemente por costumbre. Por lo tanto, cuando le resulte difícil hacer estas acciones, debe pedirle al Creador que lo ayude. Se deduce de esto que durante el acto recuerda al Creador por lo que está pidiendo. Le está pidiendo ayuda para ejecutar la acción. Es un gran beneficio que una persona preste atención al hecho de que tiene algo que le recuerda que hay un Creador en el mundo y debemos servirlo. De acuerdo con lo anterior, podemos entender lo que preguntamos. ¿Qué es un camino que comienza con espina y finaliza en un llano en el trabajo? La cuestión es que hay dos formas de servir al Creador. Número uno, en beneficio propio. Número dos, en beneficio del Creador. Al camino del beneficio propio se lo llama un principio llano, ya que el cuerpo no se opone, debido a que el cuerpo cree en la recompensa y el castigo. Por lo tanto, acepta trabajar, aunque se esfuerce en realizar este trabajo. Y cuando mira la recompensa, considera este trabajo como un principio llano, lo que significa que el cuerpo entiende que esta forma es aceptable porque es el bien de uno mismo. Pero finaliza con espinas, es decir, al final ve que no puede sentir su propia providencia divina como el bien que hace el bien. Como está escrito, mientras los que reciben no hayan aceptado que pueden recibir su benevolencia completa, que él había pensado en nosotros cuando contempló el pensamiento de la creación, la guía debe ser en forma de bien y el mal, recompensa y castigo. Eso es así porque nuestros recipientes de recepción están contaminados con la autorrecepción, porque usamos los recipientes de recepción de manera opuesta de cómo fueron creados. Necesariamente sentimos el mal en la guía de la providencia en relación con nosotros. Por lo tanto, cuando se refiere a que finaliza con espinas, espinas significa que causa dolor de esta manera. Es decir, que después de todo el trabajo que la persona ha dedicado en la Torah y las Mitzvot, todavía no siente que su providencia es el bien que hace el bien. Esto le hace interesarse en la recompensa y el castigo en su trabajo. Es decir, el hecho de que su guía sea en la forma del bien y mal, esto se extiende la recompensa y el castigo como está escrito en el Sulam. Por lo tanto, cuando la persona se siente mal, la negación de la guía del Creador recae sobre él. Y en esta medida queda oculta para él la bendición superior. Y este es el mayor castigo del mundo. Así, la sensación del bien y del mal en relación con su guía trae consigo la sensación de la recompensa y castigo. Porque quien se esfuerza por no separarse de la fe en el Creador es recompensado incluso cuando prueba un mal sabor de boca en la providencia. Y si no se esfuerza, será castigado porque está separado de la fe en el Creador. De acuerdo con lo anterior, podemos entender lo que preguntamos acerca de qué es un camino que comienza con un llano y finaliza con espinas en el trabajo. Significa que la forma en que el trabajo, en que trabaja el público en general para recibir recompensa, su comienzo es llano. Es decir, que el cuerpo no se resiste a este camino porque se le dice debes creer en la recompensa y el castigo para tu propio beneficio. Es decir, si observa la Torah y las Mitzvot, obtendrá un beneficio propio. Y si no las observa, perderá el beneficio propio. Una persona puede entender eso porque este es el kli inherente al hombre, llamado deseo de recibir para uno mismo. Pero finaliza con espinas, es decir, que al final no logra la plenitud, la recompensa de ver que su providencia está en forma de bien y hacer el bien. En cambio, está bajo el gobierno del bien y del mal. De ello se deduce que, aunque él solo hace y hará todas las acciones, esto se oculta a los ojos de los que sienten el bien y el mal, ya que en el momento del mal así trabaja el lado opuesto, tiene el poder de ocultar su guía y la fe en él. Como está escrito en el Sulam, por lo tanto, morirán sin sabiduría. Esto es por lo que se dice que finaliza con espinas. Por el contrario, el camino que comienza con espinas y finaliza en un llano significa que aquellos que desean seguir el camino de la verdad y alcanzan el grado de darle contento al Creador, comienzan con espinas. Ya que cuando una persona quiere trabajar solo para el Creador y no para sí mismo, el cuerpo se opone a cada cosa que hace y cada vez debe sobreponerse de nuevo, y cuando se sobrepone el cuerpo se resiste nuevamente y lo pincha y lo aflige como las espinas. De ello se deduce que el camino por el que va es como si caminara sobre espinas y quiere escapar de la batalla. Pero todo el que es sabio lo escucha. Es decir, quien tiene fe en los sabios lo escucha, porque el que va por el camino y se esfuerza un poco, va en paz y viene en paz, como está escrito, porque sus caminos son agradables y todos sus senderos son de paz, ya que después, cuando es recompensado con los recipientes de otorgamiento, va por el camino llano. Así es como está escrito, cuando el Creador favorezca los caminos del hombre, incluso sus enemigos harán las paces con él, ya que entonces es recompensado con el bien y el placer que se encuentra en el pensamiento de la creación, que es hacer el bien a sus creaciones. Cuando son recompensados con las vasijas del otorgamiento, como está escrito allí en el Sulam, en este momento su providencia privada será revelada en todo el mundo, ya que todos verán que ahora el mal y los castigos se han convertido en beneficios y méritos, y será posible que alcancen a su Hacedor, porque ahora se han vuelto merecedores del trabajo de sus manos, porque ahora lo alabarán y lo bendecirán, como está escrito, escogí pues la vida, tú y tu descendencia.
2: יש לפנינו עכשיו מעשה מאוד מיוחד שנקרא מאמץ בכוונה
1: tenemos ante nosotros una tarea especial llamada un esfuerzo en la intención durante la lección matutina. Ahora, amigos, nos movemos a la lección de octubre 7, 2002. Lección con el Rab Lyman. El Rab dice: leímos un artículo de los peldaños de la escalera. ¿Cuál es el camino que comienza con espinas y finaliza en un llanto, en un llano en el trabajo? Aquellos que empiezan en lágrimas tienen que terminar en alegría. ¿Por qué? Porque todo lo que alcanzamos lo alcanzamos del estado opuesto. Si necesitamos alcanzar la plenitud, la eternidad, el grado del Creador, la adhesión con Él, entonces ciertamente en todos los puntos que necesitamos estar, en el estado final, opuesto a esto, debemos estar en el estado opuesto. Estos son estados no placenteros, estados terribles, que no podemos simplemente atravesar de manera sencilla. Digamos, hay un estado donde estamos en adhesión con el Creador. Estar en el estado opuesto. Esto es algo que no podemos tolerar. La persona puede sufrir, que es el deseo de recibir. Lo que quiere decir que siente la sensibilidad al placer, al sufrimiento. Y es como que no puedes tolerar el gran placer, no puedes procesar tampoco el sufrimiento grande. Te va a dar el mismo dolor al final, con un gran placer o con un gran nivel de sufrimiento es lo mismo. Por lo tanto, en la línea derecha o en la izquierda necesitamos avanzar poco a poco, gradualmente, de lo más liviano a lo más pesado, hasta que realmente hagamos crecer nuestro vasija para que crezcan nuestras carencias y para que grande el llenado pueda llegar, hasta que la persona se acostumbre a sí misma. Y también es con respecto al placer en este mundo. Vemos cuán difícil es y cuánto tiempo toma en el camino después de la barrera, cuando la persona ya pisa en las barreras de la Klipa, de la Kedushá, de la santidad. Y por lo tanto, ciertamente el principio de nuestro camino son espinas y solo el final es llano. Y aquí tenemos que soportarnos, crear supuestos, el entorno, el libro, las fuentes. Todo esto dirigirá a la persona, entre más sea posible, a ir a través de este campo de espinas lo más rápido posible y con el daño más mínimo. Esto es que es posible acumular fuerzas y trabajar de cualquier manera que sea posible. Era posible cuando el deseo de recibir no era tan grande, entonces entraban en sufrimiento, en el ayuno y todo tipo de limitaciones. Pero no podemos hacer eso ahora. Hay un método diferente. Tenemos que organizar nuestro entorno, organizar un lugar y establecer nuestro camino a través del campo de espina de manera sabia e inteligente. No podemos caminar de una vez sobre las espinas. ¿Alguien quiere hacer una pregunta? Pregunta. Cuando este sufrimiento viene en contra del alcance del Creador, ¿cómo se siente? ¿Es un sufrimiento físico? ¿La persona lo va a sufrir? Con cualquiera que quieres alcanzar, tienes que pensar en la vasija con lo que lo vas a obtener. Yo escucho que hay un plato muy, muy delicioso, romano, sorba, no sé qué es. Romania me dijo que hay algo muy delicioso. Y lo vi muy contento cuando hablaba de este plato. ¿Cómo yo voy a estar contento solo al pensar acerca de este nombre que me va a traer placer? Sorba. No sé ni qué clase de plato es. Entonces necesito de alguna manera ir y alcanzar una deficiencia como la que tiene esta persona romana por este plato. ¿Y cómo yo hago eso? Esta es la manera en que siempre antes de que tú pienses en algo bueno, de que quieres tener, de que la espiritualidad es buena, que la eternidad es buena, que siempre tenemos que pensar en lo opuesto, que es en lo que vas a tener que pensar que te falta. ¿Cuál es el estado opuesto en el que tienes que estar para que sea correspondiente? Pregunta, ¿y cómo la persona es exitosa? El Rab dice, ¿cómo debemos estar en el estado opuesto? Debemos entrar en el estado por voluntad propia. Tengo que construir las vasijas por mí mismo. Y sin que yo le pida al Creador que me dé esta vasija, no va a suceder. ¿Y cuál es el sufrimiento en esta vasija? El sufrimiento en esta vasija es que yo necesito del deseo de recibir, construir esta vasija que sea para otorgar. Si es una vasija del deseo de recibir que corresponde al placer, entonces ciertamente y por mi naturaleza lo voy a querer. Pero esta vasija también ser para otorgar, que es que el sufrimiento tiene que ser el doble, aparentemente, que no tengo un llenado y que el llenado que tengo es para otorgar. Aquí hay algo muy especial. La carencia no es una carencia. Y esta es la razón por la cual la meta es muy angosta. El camino es muy angosto y debemos caminar consistentemente de una manera conservativa para no desviarnos, porque estas cosas pequeñas pueden tomar mucho tiempo y los obstáculos que tenemos cuando nos desviamos del camino no tienen en cuenta que estamos avanzando en la meta. Es simplemente para enfocarte nuevamente en el curso. Entonces tú puedes salir, gastar unos daños al lado, tener obstáculos hasta que decidas, oh, es bueno para mí volver. Y toda esta salida, este desvío que obtuviste para salir y volver, no se considera como nada. Es un error. Es como tú estás haciendo un viaje, cometes un error y de pronto se te dice tienes que volver. Esta es la razón por la cual siempre debemos pensar acerca de dos cosas: lo que alcanzamos y cómo lo alcanzamos, la vasija. Y la preocupación primaria debe ser acerca de la vasija. el llenado es gran abundancia. ¿Cómo la persona llega al sentimiento de que le falta al Creador? ¿Cómo, de dónde toma esa realidad? Llegar al sentimiento de que me falta el Creador no es el problema. El problema es descifrar quién es el Creador. Si el Creador es el bien, hermoso, importante, fuerte, todo está en él. Que es que voy a tener todo eso, y así es como lo descifro. Entonces no hay problema, entonces lo quiero. Entonces lo deseo a él. Pero si yo avanzo, y quieren avanzarme a un estado que se llama Lolishma, donde este estado de Lolishma también incluye mis pensamientos que quiero darle al Creador. Darle al Creador significa como Él me da, como Él me otorga. Yo también aparentemente quiero otorgarle. Y empiezo a sentir en este que realmente estos pensamientos de otorgar hacia el Creador empiezan a emergir en mí. Yo siento la oscuridad. ¿Dónde tú sientes el desespero, la oscuridad, la falta, el apetito por la espiritual, desespero, todo esto? Estos son precisamente los lugares donde el deseo de otorgar al Creador empieza a nacer. Y esto nos parece como algo que quiero estar muerto que vivo, no necesito esto. Este es el principio del deseo de otorgar que tú tienes. Y la persona huye de este estado, no quiere sentirlo de ninguna manera. Y tenemos que sentirlo en la verdad, pero inmediatamente tenemos que endulzarlo. ¿Cómo endulzarlo? Con la importancia del Creador, con la importancia de la espiritualidad, la importancia de la meta. Pero yo veo y pregunto, ¿cómo? Entonces aquí tiene que haber una sociedad, debe haber un registro que constantemente gotee en mi oreja. Esto es importante. Es como en este mundo, que es por una gran meta y tú estás deseoso a sufrir. Y todo depende de lo que ves delante de ti. Por lo tanto, debe ser un trabajo en dos lados. La meta es importante y la vasija tiene que ser opuesta. Y también es importante con respecto a la meta. Estos dos aspectos, si me aferro a ellos, entonces yo endulzo mi sufrimiento teniendo en cuenta la meta que existe. Y así soy capaz de sufrir. Y de otra manera no lo puedo hacer. Nuestro problema es que siempre entramos en la línea izquierda, como si la línea izquierda es como lo llamamos con palabras. No es una línea, no es la izquierda, pero es el término. No queremos adherir a la derecha, a la importancia de la meta. Balazulán dice que necesitamos estar en esto 23 horas y media al día. Imaginemos que si me pierdo al ser opuesto, siempre en la bajeza, imaginémonos esto. La luz superior desciende en una persona y opera en una persona, no cuando la persona estudia, opera en la persona de acuerdo a cierta calidad de equivalencia de forma, aun si hay una línea que una luz circundante, aún sin una pantalla, brilla en nosotros. ¿Pero qué significa que brilla de lejos y sin una pantalla? No obstante, aunque tengamos condiciones para que brille sobre nosotros desde lejos y sin una pantalla, estas condiciones que nosotros apreciamos, que esperamos para que venga, que queremos que nos influencie, no es solamente como eso. Esta es la razón por la cual durante el estudio es importante estar en plenitud, en alegría, en inspiración, de acuerdo a esto, la luz circundante brilla más y más sobre nosotros. Y si venimos y tú lloras acerca de tu libra, que significa que reclamas al Creador que te creó, que te hizo crecer, que no quieres dar. Entonces, todo lo que existe ahí con esto, la luz circundante, ¿cuál es el progreso? Y no hay salida de esto, solo la sociedad existe. Si la persona está en un estado donde dice, la persona no puede salvarse de la prisión por sí misma, no lo puede hacer por sí misma.

no se abre para mí y el estado permanece y no es bueno para mí. No entiendo, no entiendo, dice el amigo pregunta, si estoy en un estado, en la línea izquierda, si tú no eres capaz de despertar al Creador para que te responda, es que te falta la vasija. Nos aprendemos que la hub del superior es todo. Desde el principio del camino tiene todas las respuestas para ti, todos los llenados, todas las correcciones. Él está esperando por ti. Si tus deseos, tus pedidos, de alguna manera corresponden a lo que él tiene, entonces inmediatamente esa apertura se da y tú recibes lo que necesitas. El desafío es que, como dice, haz tu deseo como su deseo, que haya una equivalencia entre la vasija y la luz. Tú debes pedir precisamente por lo que necesitas para tu corrección. Y así lo vas a obtener inmediatamente. De su lado no hay ningún cambio, no tienes que orar y pedir. Es la construcción de la vasija. Tú no necesitas golpear en su puerta y gritar y tener un problema que él no tiene. Orar significa que tú te juzgas a ti mismo. Esta palabra, lejil palel, orar, rezar, que tú haces un juicio a ti mismo, estableces un juicio a ti mismo, un escrutinio. Entonces tienes que prepararlo, es fácil. ¿Qué es esto? ¿Preguntar por lo correcto? Pedir por lo correcto es construir la vasija correcta. Pero no veo nada. Tenemos muchos sistemas que trabajan de esta manera, dice el Rab. Es algo simple. Todo lo que es para el beneficio del niño, los padres están deseosos de darlo. Es como si el niño pide por algo que no es para su beneficio, no lo va a obtener. Entonces, ¿hay un problema con el papá o con el niño? Si la persona va en el camino y da un paso, significa que se anula, que pide en cada estado por la plegaria. Y la respuesta a esta plegaria son espinas. La respuesta a la plegaria cuando caminas en un campo de espinas no es más espinas, es una corrección. ¿Qué es una corrección? Que el Creador se revela, Él se muestra quién es, cuán grande es, cuán eterno, cuán pleno, y esto te da la fuerza de la fe, como se llama. Ir en contra de tu deseo para que tú no sientas más que tu deseo está siendo afectado por esto, que tú lo neutralizas cuando no le das nada. Es lo opuesto, tú sientes que está haciendo hacia algo grande que tú vas a recibir, y entonces para llevarte al próximo estado te da más espinas. Sí. Estas son carencias que necesitas para alcanzar el grado del Creador. Es como que te da un apetito más grande, más hambre, para que tú disfrutes comida que es más compleja, más llena. Pregunta, entonces, la preparación antes de que la persona obtenga una recompensa. Decimos que la sociedad es el medio a través del cual crece hacia la meta. La importancia de la meta. Y tal vez el gran obstáculo es que tú quieras dentro de ti un obstáculo que sea más grande. No, no, no. No es pensar acerca de peores obstáculos o cosas peores. Nunca es pensar en eso. Tú debes pensar solo en una cosa. Quiero al Creador, quiero estar adherido a Él, quiero recibir de Él sus cualidades, sus sentimientos. Tú debes pensar solo acerca del bien, nunca del mal. Y si viene un pensamiento malo, a la derecha.

0: Irte a lo bueno, vas a poder dirigirte hacia la corrección. Pregunta, entonces, dice que solo puedo decidir de la sociedad, porque solo no puedo. Sí, es solo, bien sea yo el creador y la sociedad. Si yo estoy en la basura, solo la sociedad puede salvarme. También, ¿qué pasa si la sociedad te lava el cerebro y tú vives? Y constantemente, si la persona ve un propósito y va hacia algo que no le gusta, él se aleja. Pero si la sociedad que trabaja en estas cosas, de un momento a otro, todas estas direcciones... Y la persona no quiere que sea así. El Rab dice, vemos que todo depende de la sociedad. No puedes ver la meta, todo es difícil, pero si la sociedad se une, si genera dentro de sí misma la importancia de algo que la persona no sabe qué es. Y vemos estos ejemplos, mira cómo... naciones enteras en Afganistán o en todo tipo de lugares, qué ideas tienen de sí mismos, de sus metas, y cómo desprecia a esta cultura americana. ¿Tú crees porque no tienen nada? Porque no es eso, es porque la sociedad puede crear para sí misma tales metas espirituales y físicas, corpóreas. Y si se aferran a esto, incluso si no tienen nada, es incorrecto. La sociedad hace todo. Quiéralo o no, tú vas a tener unos ideales en tu vida, unos criterios a través de los cuales tú trabajas. Así es como eres construido en tu familia, en la sociedad. Y ahí son más grandes en algo concreto. No puedes huir de la sociedad, es completa. Pero si ahora tenemos una meta y digamos que yo fui construido de cero y el proceso, después de tratar de alcanzar esa meta, es un proceso que no me hace ningún bien y yo sigo hacia la misma meta, aun cuando la meta es clara, la sociedad es clara. Y pregunto por qué. Tal vez es que la sociedad en la que vivo me controla de todas las direcciones, pero aún la sociedad en la que estabas antes no te proveía con un llenado por un nuevo deseo, y de un momento a otro tú llegas a un deseo en la sociedad, no encuentras un deseo, el deseo por dinero, honor en la sociedad lo puedes tener. Si tú lo tienes en la sociedad, viajas. Pero si tú saltas de una sociedad a la otra y quiero un placer específico, yo voy a mi familia, después voy con mis amigos para jugar fútbol. Yo siempre escojo sociedades que me provean con el placer que necesito. Eso es lo que hace un placer. Cuando me falta la sociedad, yo pienso, la sociedad es un entorno. Pregunto, de momento recibo el deseo, dice Rab, que en el que no estoy aislado, no estoy... y no me llena. ¿Dónde encuentro esa sociedad? ¿Dónde voy a encontrar ese tipo de sociedad que me llene con este deseo? Tú viniste aquí, por ejemplo, y aquí tuviste a alguien que es grande y algunas cosas que al principio la sociedad te suple, pero ahora no. ¿Por qué? Porque es simple. Porque tú necesitas adaptarte con más precisión a la sociedad y a la sociedad para que te llene. Esa es la manera en que funciona. A través de esto tú construyes tu vasija. alguien te da, pero ahora tú empiezas a trabajar. Si tú no trabajas, no vas a tener esas vacías internas. Y tú ignoras la sociedad y la sociedad no se relaciona. No digo que eres tú, solamente es mutuo esto. La sociedad tampoco se preocupa por sus integrantes y eso es lo que sucede. Tú no tienes que preocuparte por cada uno, pero si hay un fuego que arde todo el tiempo, está este constante deseo de despertar y a través de esto no tendrías que poner atención en lo que sucede. De un momento a otro, el flujo que absorbe a todos y los coloca en ese embudo. Y no tenemos eso. Tú eres un hombre fuerte con ambiciones. Hazlo. La oportunidad está para todos. No hay nadie aquí que sea más que el otro. El amigo más nuevo, el más débil, no importa. Cada uno debe agarrar esto y empezar a trabajar. Y estoy diciendo que esto es espiritualidad. Hay cosas que hay corpóreas, como el hábito, como la persona se encuentra en la sociedad, determina su estatus. Pero no hay tal cosa como que hay estos organizadores, gente que genera seguridad. Es simplemente trabajo espiritual. Estamos hablando del espíritu de Ruach. Nadie está aquí saltando.
1: ¿Quién?
0: Una pregunta que es un poco desafiante, dice el amigo. ¿Es difícil para ti o para mí? No sé, dice el amigo. El Rab dice, cada día tienes una piedra diferente, ¿no? Es diferente, dice el amigo. Pensé que eras diferente. No la puedo reemplazar. Tú sabes que hay una nueva era en la humanidad. Lo que estaba leyendo antes no es correcto ahora. No trabaja como debería. Ok, voy a tratar con un libro de Salmos. Oh, la piedra por sí misma no ayuda, ¿no? Podemos colocar el libro de la Torah. Va a ser muy, muy fuerte, dice el amigo. Está bien. Lo respeto. La persona buscando por algo que lo ayude, gradualmente lo alcanza. ¿Cuál es todo? ¿Para qué sirve todo este caos? Es algo muy simple. Reclámale al alfarero que me construyó. Todo este caos de corrupción, de muerte, el sufrimiento. ¿Por qué todo este caos? El Rab dice, todo este caos es para que escrutemos lo único por lo cual todo existe. Eso lo sé. Ese es mi camino, dice el amigo. Tú puedes escrutarlo, pero es una consecuencia del rompimiento de las vasijas, dice el Rab. Y si tú no tienes este montón donde cada momento están todas las cosas, de una manera en que el bien y el mal están mezclados en todas las cualidades, no vas a poder alcanzar la verdad. La verdad. Una sola palabra, la verdad. ¿Por qué alcanzar la verdad? Pregúntale a mí. El Rab dice, ahora, alcanzar la verdad, tú necesitas tener todo lo opuesto, todo lo que es opuesto, todos los estados opuestos. Y la mente tiene que escrutar y clarificar esta contradicción. Y tienes que tener las fuerzas. Hay muchos aspectos donde ahora no tienes nada, no tienes una preparación, no tienes las fuerzas, no tienes el entendimiento, no tienes la visión. simplemente te falta todo. Y este montón de cosas que necesitas escrutar para alcanzar el estado de verdad, aparece como que no lo puedes alcanzar, no lo puedes tocar, no puedes poner tu mano. Es imposible. ¿Cómo puedo llegar a conocer esto? Como un bebé que empieza a explorar el mundo. Pregunta, el camino y las vasijas. No estoy hablando del camino, estoy en el camino. ¿Cómo sabes que está en el camino? Porque estoy aquí, dice el amigo. Eso no es suficiente. Tú tienes 100 personas que están aquí y ellos piensan que están en el camino y no están en el camino. Yo lo puedo ver. Ok, pregunto por qué estoy haciendo este proceso para mí mismo. Son 4 años de exploración. El Rab dice, pero tú no puedes, si no has llegado, no puedes decir que al principio del camino no sabes.

0: שלום, שלום לכל החברים.
1: Hola, hola a todos nuestros queridos amigos especiales por todo el mundo. Estamos felices de veros, estamos felices de que estéis con nosotros. Esperamos que vosotros también estéis felices de estar aquí. Estamos aquí juntos preparándonos para esta lección especial para las palabras de Rabash. Y hoy vamos a tener una lección muy profunda y especial acerca de un tema especial también sobre un tiempo especial, una época del año especial. Por un lado, nos ocupamos de cosas que tienen que ver con el tiempo, el espacio, el movimiento, y según ese tiempo estamos en cierto momento. Pero también hay una serie de movimientos internos espirituales que tienen que ver con el avance espiritual de la persona, que nos desconectan a su vez del tiempo, del espacio, del movimiento. Y esta es la realidad en la que existimos. De acuerdo con la ley de raíces y ramas, estamos en una época de fiestas aquí en Israel. Y nosotros, este proceso interno que toda persona vive a través de todos los estados que pasa en su camino hacia la corrección, es algo de lo que queremos hablar hoy, porque ese punto más cercano a esa corrección es el día de Kippur, el Yom Kippur. Hace unos días celebramos el Año Nuevo, Rosh Hashanah, según el calendario hebreo, que fue diseñado por cabalistas, y este determina nuestro movimiento espiritual, nuestro avance espiritual. 10 días después del Año Nuevo, hay un día muy especial llamado Yom Kippur, que comienza el próximo domingo, domingo por la noche. Es el único día del año en el que no hay retransmisión. Es importante saberlo. Eso, por supuesto, no nos detiene de seguir haciendo no nos impide seguir haciendo nuestro trabajo interno, porque eso sigue independientemente del día, del momento. Y hoy queremos aprovechar para daros ciertas orientaciones dentro de este proceso, según la conexión que hay entre raíz y rama, cómo explicar estas cosas. Especialmente queremos explicar en qué nos atañe en nuestro trabajo espiritual todas estas fiestas. No queremos hablar de costumbres, ni así rituales, ni no es que los desdeñemos, pero no es para lo que estamos aquí en esta lección. De lo que vamos a tratar de escudriñar juntos es esos estados internos llamados el día de la expiación, Yom Kippur. Daremos explicaciones e intentaremos, como siempre, atraer la luz que reforma y conectar con las palabras de los cabalistas. Y eso, por supuesto, incluye el que nos enviéis preguntas acerca de ese tema o de otros. Y haremos todo lo que podamos por contestarlas. Mijael, sí, hablaste del proceso y realmente es asombroso cómo los cabalistas, su explicación acerca del desarrollo espiritual en las ramas de nuestro mundo, ellos nos explican todo esto. Y vamos a intentar explicar todo esto que se celebra durante miles de años. Lo celebramos externamente, pero vamos a tratar en esta clase de explicar qué es internamente todo eso. Porque hasta Rabash nadie analizó, nadie abrió estas cosas para el público en general. La gente hacía lo que tenía que hacer. Y es importante saber que no es que los cabalistas no supieran, sino que, claro que lo conocían todo esto por su alcance, pero nunca antes de Rabash hubo nadie que lo dejara por escrito para gente como nosotros que tenemos, que no tenemos ese alcance, y él hizo esa conexión para nosotros entre lo que vemos aquí en las ramas y las raíces. Y hablando de Rabash, mañana es la conmemoración del día de su fallecimiento. Él murió en 1991. Y volviendo al tema de Rosh Hashanah, Rosh es algo importante, la cabeza en el cuerpo, ¿cierto? Entonces, Rosh, cabeza, algo importante, y Shana, de la palabra Shinui, cambio. Entonces hay cosas importantes en nuestro desarrollo espiritual. En primer lugar, la cosa más importante que ya conocéis es salir del ego. Esa es una etapa muy importante en nuestro desarrollo. Después hay otro cambio, que es restringir Malhut. No utilizamos Malhut. Entonces, en vez de utilizar Malhut, pago Maser. Es como una especie de cobertura esa acción, porque nos está prohibido utilizar nuestro punto más egoísta, más áspero, y en vez de eso, en vez de utilizar esa Malhut, pagamos Maser. Hoy, antiguamente se pagaba con frutas, la cosecha, muchas cosas, el ganado. Hoy lo hacemos con dinero. No queremos utilizar esa parte de la Malhut y por eso pagamos Maser. Y lo tercero, en Rosh Hashanah, el cambio tercero es un cambio muy importante, que es volverse como el creador, volverse un Adán. Cuando uno hace esa introspección y llega a preguntas, respuestas, cualidades de cómo puede llegar a ser como la fuerza superior. Y por eso celebramos en esta época el nacimiento de Adán Arishon. Es decir, el nacimiento de la cualidad de hombre en nosotros, Adam, de la palabra Edamé, me pareceré al Creador. Y si nos hacemos más parecidos al superior, ese es el estado que marca ese día en el calendario, Rosh Hashanah. Y una persona puede pasarlo no solo en ese día, sino en 2 meses, en 4. Pero hay un periodo a después de Rosh Hashanah que se llaman los 10 días de penitencia. Y todos estos estados vienen de los cabalistas, ellos los describieron, que identifica esa parte del Adam dentro de él y empieza a comprobar si tengo 10 cualidades, 10 sfirot, y si yo puedo hacer iguales esas cualidades al Creador. Y entonces descubro un estado terrible, descubro que no soy capaz. No puedo ser como el Creador en ninguna de mis cualidades. Entonces, ¿qué hago? En el día de Kippur, que es otro estado, hago un tzimtzum, una restricción, y por eso no como, no bebo. Bueno, las 5 limitaciones conocidas que hay en Yom Kippur. Y frente a eso, Frente a estas limitaciones que todos conocemos externamente, hay una limitación interna que es el Tzimtzum. Yo no tengo las cualidades como las del Creador, entonces es mejor que las restrinja. Y después de eso llega Sukkot, que es la construcción del masaj, de la pantalla, la Sukkah. Porque el propósito de la creación es otorgar a las criaturas. Entonces, al construir una pantalla, un masaj, por encima de esas 10 sfirot, por medio de esa pantalla puedo recibir la luz. Y hay otro cambio importante que tiene que ver con Rosh Hashanah. Es el año nuevo, no el Rosh Hashanah, sino el año nuevo de los árboles, los frutos. Los árboles son la señal de que hemos llegado a un otorgamiento, a poder dar algo. Y ese ya es un cambio muy significativo. Entonces tenemos primero el ver que tenemos el ego, el restringir esa parte más áspera, esa malhut. Después el querer hacernos como la fuerza superior y luego viene ese disfrute del otorgamiento que se da en ese Rosh Hashanah de los árboles. Son cuatro etapas y puede sonar extraño, pero estos son procesos internos que tienen lugar y que todos tienen que atravesar. Y para entrar en el estudio de forma correcta de este proceso, vamos a empezar con el vídeo número 2, en el que Rav Lightman nos guía acerca de ese día especial llamado Yom Kippur. Y después leeremos fragmentos, podéis hacernos preguntas. ¿Por qué Rosh Hashanah y Yom Kippur son llamados día festivo, un Yom Tov, a pesar de que representan el Din, el juicio? Porque el juicio principal proviene de la perfección que se revela en estos tiempos. Existe el temor a los externos, es decir, que uno no llegue a la recepción egoísta en mente y corazón, por lo cual se debe multiplicar. El despertar al arrepentimiento, tshuva, porque el asunto del arrepentimiento es retornar al deseo, el deseo de recibir al deseo de otorgar, mediante lo cual uno vuelve a adherirse a su fuente superior y merece la adhesión eterna. Entonces se puede recibir la perfección que se revela en los días terribles porque su sustento es fijado en Rosh Hashanah. Es decir, que tenemos que preparar vasijas que sean aptas para la recepción, para el que es el arrepentimiento de Rahamim, en el secreto de así como tú eres misericordioso, sé tú también misericordioso. Y eso se llama un día bueno, debido a la revelación de la perfección. Rabash, ¿por qué es un Yom Tov, un día festivo? ¿Qué es Tov? ¿Qué es bueno en hebreo? Bueno es aquello que nos hace avanzar hacia la corrección. No hay día que nos haga avanzar más hacia la corrección que Yom Kippur, el día de la expiación. Por eso es el día más alegre del año. Cuando se revela un defecto, un fallo, y entonces el hombre exige y pide, inmediatamente se eleva la carencia correcta, porque en la espiritualidad no hay tiempo ni hay demora, inmediatamente recibirá la respuesta. Cada momento en que actuemos así, ese momento será llamado en nosotros Yom Kippur. Y puede ser en febrero, en mayo, no importa en qué mes. o en qué momento. Lo principal es revelar la carencia para la corrección a través de la conexión entre nosotros. Es decir, revelar hasta qué punto somos incapaces por nosotros mismos de conectarnos y cuánto necesitamos conectarnos y lo necesario que es volver a ese estado que había antes del pecado del árbol del conocimiento, cuando todos pertenecíamos en nuestro deseo a un único deseo, sin tener en cuenta nuestros cuerpos, porque nuestros cuerpos se llaman el mundo imaginario, sino que los deseos que viven en nosotros pertenecían todos a un único deseo. Y ahora nos sentimos distantes, desconectados unos de otros, debido al ego que se reveló en el pecado del árbol del conocimiento. Y este ego es lo que nos distancia unos de otros, pero al mismo tiempo nos une. Yo necesito a los demás, pero para aprovecharme de ellos, para dominarlos, para recibir de ellos. Ese ego sostiene el sistema entre nosotros. Si nos elevamos por encima de él y lo convertimos, hacemos que pase de ego negativo a algo positivo, descubrimos la potencia del vínculo entre nosotros 620 veces más, taraj, 600 veces más de lo que había antes en el estado de Dana Rishon. Y eso se llama el estado de Gamar Tikkun, el final de la corrección. En tal estado que construimos, nos volvemos como el creador y todo el sistema queda entonces bajo nuestro control. Por eso el estado de Yom Kippur, de Kippur, en el que podemos revelar la carencia, revelar la plegaria, elevar esa falta, el man, y recibir respuesta, ese día y ese estado es sin duda el más grande, el más elevado y especial. Es muy importante, dice Abiu. Que cada momento que hagamos esto que ha descrito Ra es el día de Kippur. ¿Qué es lo que hay que hacer? Descubrir la carencia por la conexión. Por un lado, descubrimos que no podemos conectar. Por otro lado, nos sentimos separados unos de otros y vemos que la única forma de corregir los lazos entre nosotros, las conexiones entre nosotros, es conectar. Y eso, entre lo que queremos y donde estamos ahora, esa distancia entre ambos puntos se llama plegaria. Y eso es lo que queremos hacer en Yom Kippur, porque Kippur es sinónimo de plegaria. Una de las cosas que el día de Kippur nos muestra es lo incapaces que somos de conectar unos con otros, que no nos dirigimos al Creador, que no le pedimos la ayuda que necesitábamos. Y ahora queremos leer unos fragmentos que hacen referencia, que nos van a ayudar a identificar ese estado de Yom Kippur. Y vamos a permitir que esas palabras lleguen a nosotros, nos empapen. Vemos que van llegando más amigos para completar la vasija y elevar esta plegaria al Creador. Y ojalá le demos mucha alegría con esta lección. Vamos a leer el primer fragmento. Rabash, los 10 días de penitencia, es decir, desde Rosh Hashanah, donde uno decide que quiere volverse Adam, volverse como la luz superior, hasta el día de Yom Kippur, hay 10 días de penitencia. Y acerca de eso, Rabash escribe: los 10 días de penitencia son llamados días de perdón y expiación de los pecados, para que un hombre tenga todas las oportunidades de regresar al trabajo del Creador una vez más, incluso cuando ha estado totalmente alejado del mismo. Y el fundamento del trabajo es la plegaria, ya que solo mediante la plegaria se puede salir del dominio del público y entrar en el dominio del único. Esto es así porque cuando se trata de plegarias, grande y pequeño son iguales. Es más, quien siente su propia pequeñez puede ofrecer una plegaria más genuina desde lo más profundo de su corazón, porque sabe sobre sí mismo que no puede librarse de la dificultad por sí solo. Fijaos cuántas cosas dice aquí, que para llegar a Yom Kippur en estos 10 días de penitencia, tenemos que entender que Kippur, esa palabra viene de la palabra kapará, que por un lado es como una cobertura porque tenemos que cubrir nuestro ego, y por otro lado hay otra explicación acerca de este término, porque kapará también es como a reemplazar una cosa en vez de otra. Y otra raíz de esta palabra es Kippurim. ¿Habéis escuchado? Purim, la fiesta que refleja el final de la corrección. Entonces, Kippurim es lo contrario de esa fiesta de Purim, porque ahí el kli está vacío, está restringido. Y en Purim el kli está lleno y con toda la revelación del Creador. Es para que entendáis la raíz de esta palabra de Kippur. Y que todo tiene que ver con el estado de plegaria. Restricción, algo que no puedo hacer, que no puedo hacer por mí mismo, como dice aquí Rabás también. Y simplemente tengo que reconocer que no puedo. Y eso ya es muy difícil porque el ego no te permite reconocer eso. Porque si llegásemos a ese estado, podríamos pedir al Creador. El Creador está esperando, está deseando ayudarnos. Pero nuestro mal, nuestra maldad, nuestro ego, es algo muy sofisticado. Entonces, por un lado, el ego dice, nah, esto no es para ti, esto es muy difícil, esto es para gente especial. O a veces te dice, no puedes, no lo vas a lograr. ¿Quién te ha dicho que se puede llegar a ser como el Creador? Pero aquí Rabás nos dice, no. Nuestro trabajo consiste en hacer plegaria, pedir al Creador. En general, podemos decir que el mayor pecado del hombre, cuando la gente reza por sus pecados y realmente en la Kabbalah, el único pecado, el más grande, es que no te dirigiste al Creador, que no le pediste y que te quedaste bajo el control de tu ego. Eso de quedarte bajo tu ego y no pedirle a Él, ese es el mayor pecado, el pecado que hay en la sabiduría de la Kabbalah. Y la persona sabe que por sus propias acciones no va a salvarse. Desde el estado egoísta en que se encuentra. Entonces, en resumen, lo único que tenemos que aprender es a cómo dirigirnos al Creador. Porque lo que dice aquí, estos 10 días de penitencia, de arrepentimiento, se llaman los días de Slichot. Y acerca de qué tiene que pedir perdón o hacer penitencia una persona. El Creador creó la inclinación al mal y nos dio la Torah como especia. Entonces el Creador es quien nos separó, el Creador es quien nos trajo a este estado en el que nos encontramos ahora. Todo este proceso, la ruptura en Adam Arishon, cómo nos dividimos en muchas partes, eso no lo hicimos nosotros. Nosotros somos el resultado que vino después. Entonces, ¿por qué tenemos que pedir perdón? ¿Hicimos algo mal? hay como una atmósfera que hicimos algo malo. Pero la sabiduría de la Kabbalah nos dice, el Creador nos creó así. Siempre le hacen una pregunta a Rab, ¿qué es lo que creó el Creador? Creó la inclinación al mal. Es lo único que creó. Pero también creó la Torah como especia. Entonces, ¿por qué tenemos que pedir perdón si esa es nuestra naturaleza, el deseo de recibir? Vamos a ver el vídeo número 4, donde Rab nos explica todo esto. Este estado espiritual que se llama Yom Kippur. Todavía no estamos en grados sublimes y elevados que nos describen los cabalistas, pero en este estado hay cosas similares a ese proceso. Y podemos leer estos materiales, atraer sobre nosotros la luz que reforma. Y vamos a escuchar la explicación de Rab. ¿Acerca de qué tenemos que pedir perdón? ¿Sobre qué? El día de Yom Kippur es uno de los días que el hombre tiene que atravesar hasta llegar a identificarse con el Creador, a la equivalencia de forma, a la adhesión con Él. Es un día, Yom Kippurim, el día de las expiaciones, es el día de la capará, de la expiación. Significa que el hombre pide perdón al Creador, le pide perdón ante el Creador y se examina a sí mismo y ve que en varias ocasiones en que el Creador le dio la oportunidad de corregirse y llegar a la adhesión con el Creador, el hombre lo despreció, lo desestimó y no fue capaz de sobreponerse y superarse a sí mismo. Y ahora, en esa introspección que hace, lo descubre, en esa autocrítica, en ese examen, y después de examinarse, y ya casi un mes antes de Yom Kippur comienza este examen interno de hasta qué punto uno permanece en los deseos de recibir para sí mismo. Y no quiso usarlos para corregirlos y para corregirse y acercarse al Creador. Entonces, precisamente por eso pide perdón. Es decir, entiende que no tenía ni la fuerza ni la posibilidad en ese momento de superar, de sobreponerse y pedir. Porque toda nuestra corrección consiste en pedir al Creador. Y entonces llega a nosotros la fuerza que corrige. Y en nosotros se efectúa la corrección. Y resulta que, al fin y al cabo, el único pecado que tenemos consiste en que no pedimos. Y precisamente acerca de eso tenemos que pedir. Es decir, pedir por no haber pedido. Que el Creador nos perdone por no haber acudido a Él y no haberle pedido que nos corrija. Como siempre dice Abiud, gracias a Dios tenemos un maestro que nos explica y que nos dice que capará es cuando la persona pide perdón al Creador. ¿Por qué cosa le pide perdón? Tiene que examinarse, hacer introspección y que ver cuántas veces el Creador nos dio la oportunidad de corregirnos y sin embargo fui negligente, lo desdeñé, no me lo tomé en serio. No pude ser más fuerte ni superarme. Y Rab nos dice que el pecado es que no pedimos. Y eso es algo por lo que tenemos que pedir. Pedir por no haber pedido. Que nos dé el Creador la fuerza para hacer esa plegaria a Él. Y por eso, únicamente por eso, tenemos que pedir perdón. Que nos perdone por no haberle pedido que nos corrija. Y esta lección queremos dedicarla a esa plegaria hacia el Creador para que nos dé la fuerza para pedir corrección y conexión y que podamos darle contento. Frances, adelante con la pregunta.
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1: Muchas gracias, amigos, por esta lección. Tenemos una pregunta en nuestra decena. Cada vez que hablamos de plegaria, no entendemos qué es una plegaria, cómo hacer esa plegaria. Es como que estamos atascados, que no queremos pedir. ¿Cuáles son las etapas hasta llegar a hacer esa petición? Bueno, estas son cosas que nos han explicado hace ya miles de años. La palabra kapará se encuentra en el Tanaj, en los escritos de la Torá, que tenemos que cubrir nuestros pecados. Entonces, ¿cómo se hace? Pues oramos. Sí, tenemos que orar y cubrirlos. Y es algo que solo puede hacerse por medio de la plegaria. Pero la palabra tfilá, plegaria, viene de la raíz Leit Palel, que en hebreo significa que una persona se juzga a sí misma. Entonces es como, estos días son como una señal, es algo, un periodo muy importante para la persona, para que piense qué es lo que hace en la vida, para qué vino esta lección. En unas cuantas decenas de años ninguno de nosotros estará aquí. ¿Escuchas eso? ¿Qué va a ocurrirnos en unos docenas de años? ¿Y entonces qué? ¿Qué hacemos? Ya nos conocemos desde hace 20 años y estamos felices de los amigos que vienen a apoyar de Ashkelon, de Carmiel. Pero, ¿qué es lo que nos tiene que traer todo esto? Nos tiene que llevar a una plegaria interna. Yo ya estoy rezando desde hace tiempo, uno puede decir. Y si el enfermo, Dios no lo quiera, o si algo no funciona, inmediatamente me dirijo al Creador. Pero eso no se llama, no se considera que te estés dirigiendo a Él, porque Él despierta esos problemas para mí. Y claro, yo de forma natural quiero que se arreglen. Pero hablando de pecados, ¿quién siente que ha cometido un pecado? Hablamos de enfermedades que ni siquiera sentimos. Se nos dice que hemos pecado, que nos arrepintamos, y sí, externamente lo hacemos, pero internamente siento que he pecado. Y incluso si lo llego a sentir, Él lo hizo, entonces, ¿por qué me hace sentir así? Nos daremos cuenta que para hacer plegaria tiene que haber algo por lo que pedir. Si tengo un problema, me dirijo al Creador para que lo repare. Pero Si me dirijo al Creador pidiendo por pecados que ni siquiera siento que he cometido, hay una diferencia. Entonces el método dice que tenemos que despertar sobre nosotros la luz. La luz es la que nos va a mostrar dónde no estamos muy bien. La persona de la calle que no estudia la sabiduría de la Kabbalah no puede identificar que él cometió un pecado. Pero nosotros, por medio del estudio y atrayendo la luz, vamos descubriendo diferentes pecados, primero con los amigos en la decena, y después gradualmente vamos revelando nuestros pecados también hacia el Creador. Y si yo no descubro un problema, una enfermedad, ¿cómo puedo dirigirme al Creador para pedirle que lo repare y que lo cure? Por eso, en la sabiduría de la Kabbalah, lo más importante es descubrir la enfermedad. Así es como funciona también en la medicina de este mundo, para poder hallar la cura. Y después, cuando la luz nos señala esto, hay un proceso del reconocimiento del mal. Es reconocerlo. Y hay diferentes grados de reconocimiento del problema. Y después de haberlo reconocido, puedo dirigirme al Creador. Y este proceso puede llevar años, años y años. Simplemente quiero añadir que una plegaria no es una cosa de un solo momento o de un solo día. Es un proceso acumulativo. Ahora hago plegaria, y mañana también, y después otra mañana en la matinal, y otro año, y otro año. Rabash escribe que la plegaria es el trabajo en el corazón, independientemente de lo que la persona sienta. Porque al final lo que realmente importa es lo que siente en el corazón. Y cuando hablamos de plegaria, es un proceso acumulativo que, por un lado, queremos alcanzar ese estado del que nos hablan los cabalistas, Bala Sulam, Rabash, Rab. Y por otro lado, sentimos dónde nos encontramos frente a ese estado deseado. Por eso la plegaria viene de palal, de cuando uno se juzga a sí mismo. ¿En relación a qué me juzgo? Tengo que tener un estándar, algo con lo que medir ese juicio. Y de momento no lo tengo. Lo único frente a lo que puedo juzgarme es frente a ese estado acerca del cual nos escriben los cabalistas. Yo siento el estado en el que me encuentro ahora, el estado que me describen los cabalistas, y entre ambos hay un hueco, una brecha. ¿Y cómo cierro ese hueco? Porque quiero llegar a ese estado del que me hablan los cabalistas. Pues ahí, esta es la sensación que tenemos que ayudarnos a desarrollar entre nosotros. Al contrario que nuestro ego, que siempre nos confunde, nos distrae, nos dice, ve hacia otro lado. Por eso tenemos siempre que engrandecer la importancia de las palabras de los cabalistas hasta que tengan la necesidad de ellas, que son las palabras del Dios viviente, estas palabras de los cabalistas. Lo siento por un lado y siento también lo lejos que estoy de eso. Y esas palabras y el estado en el que yo me encuentro, junto con el deseo de llegar a donde están los cabalistas, eso es lo que desencadena un proceso llamado plegaria.

0: otro, y así podré sentir el empuje en la dirección correcta. Pregunta, sí, exactamente. Supongamos que ayer no me desperté para la matinal, pero el creador me dio un reloj despertador, me llamaron los amigos, pero no me desperté. ¿Qué es lo que podemos hacer? Hay una sensación de que no utilicé la oportunidad y me siento atascado, no quiero rezar. ¿Quieres que te perdonemos por no levantarte a la matinal? No es algo... Mira, no estás en la escuela, tú ya eres un hombre. Estos son tus cálculos con el Creador o con tu decena. Hay esta situación, no me desperté. Podemos hacer varias cosas con esto. ¿Te molesta que no te despertaste? ¿Te duele? ¿Entiendes que por medio de eso quizá estés dañando a tu decena o a ti mismo? Estos son cálculos que tienes que hacer. Y después, si te das cuenta de que te duele, utiliza esa sensación de dolor para que te empuje a no volver a caer en este estado de dolor. Es decir, no intentes justificarlo ni borrar esta sensación. Tienes que tratar de ver cómo utilizar esta sensación para que te ayude a avanzar. Desde ahora, quizá te ayude a venir de una forma estable. Entonces, el que yo intente mañana venir a la lección matinal, ¿eso es la plegaria? No es necesariamente eso. No tiene por qué ser dirigida mañana. Puede ser dirigida a tu compromiso hacia el Creador o hacia tu decena. La plegaria tiene que ser algo más avanzado. Quiero venir a la lección matinal para ayudar a los amigos, para empujarlos a adherirse al Creador, para dar al Creador contento. No es porque no vine porque no recibí mi recompensa, sino que quizá siento que mi decena pierde como un engranaje. Si no voy, no pueden avanzar, si no estoy. Hay distintos aspectos que tienes que analizar. No sé si te molesta el no haberte levantado, pero puedes utilizar eso y no desdibujar ese dolor. No, el dolor no queremos tenerlo para castigarnos o flagelarnos. Eso no lo hay. Pero sí para avanzar. Mujeres Argentina 1.
1: La pregunta es, si uno le pide al Creador, pero cuando se nos revela lo destructivo del ego, no tenemos la fuerza para anularnos, para subyugarnos al Creador y volver a la conexión, volver a la decena. Y eso nos lleva a un gran sufrimiento, porque atravesamos separación, atravesamos situaciones muy fuertes. Y por no haber podido alcanzar esa plegaria correcta, por no haber podido todavía alcanzar esa corrección de lo que se nos muestra. ¿Cuál tiene que ser ahora la plegaria?
0: No recibimos traducción, por desgracia, de la pregunta.

0: Parece que no tenemos traducción de las preguntas desde español. ¿Puede alguien que esté aquí en Arbut traducir la pregunta al inglés, quizá?
1: La hago de nuevo. Si uno le pide al Creador, pero cuando se nos revela lo destructivo del ego, no tenemos la fuerza para anularnos y volver a la conexión. Y eso nos lleva a un gran sufrimiento, porque atravesamos separación y determinadas situaciones fuertes por no haber podido alcanzar esa plegaria correcta y todavía no alcanzar esa corrección. ¿Cómo atribuimos todo eso al Creador y cuál tendría que ser nuestra plegaria ahora?
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0: מסוגל... La amiga pregunta que le duele, que no es capaz de hacer plegaria y cómo revertir eso en una plegaria más avanzada. Han traducido así la pregunta. Así es como estamos construidos. Seamos honestos con nosotros mismos. Si algo nos duele, el hombre siempre quiere librarse de ello. Pero hay muchos estados que vamos atravesando. Si hay un dolor, eso ya significa el comienzo de la plegaria. La cuestión es cuánto duele. Digamos que a una persona le duele en los dientes o las muelas. En general no nos gusta ir al dentista. Entonces, bueno, lo voy a dejar un poco a ver si se pasa. Y si ya no somos capaces de soportarlo, entonces vamos. Entonces el dolor tiene grados. Tiene que ser un dolor de verdad, que inmediatamente después de que lo siento, me dirijo al Creador. ¿Cómo me dirijo al Creador? Hay un concepto que nos dicen los cabalistas que es la plegaria antes de la plegaria. Es decir, yo rezo por tener una plegaria para el Creador, por ser capaz de hacer esa plegaria. Si la persona es capaz de dirigirse al Creador, quiere decir que la persona ya le ayuda, el Creador ya le ha ayudado. Queremos leer ahora el fragmento 4, que dice: el hecho de que el Creador le haya dicho que ore significa que él ya le dio la fuerza para orar. Es decir, a no ser que el Creador le dé la fuerza para orar, la persona no puede orar. Es decir, si el Creador no nos da la fuerza para orar, la persona no va a poder orar. Es decir, incluso ser capaz de hacer plegaria, incluso para eso tenemos que pedírselo al Creador. Para poder juzgarme a mí mismo y poder hacer esa introspección, eso no lo puedo hacer a partir de mi ego, porque mi ego no me lo permite, no me permite hacer esa introspección. Por eso tengo que recurrir a esa fuerza divina superior. Seguimos leyendo. Por lo tanto, resulta que el hecho de que una persona ore al Creador para que perdone sus pecados, eso también proviene del Creador, porque el Creador le da la fuerza y el deseo de orar. Resulta que el Creador lo hace todo, todo. También, incluso si no hago plegaria, eso también lo hace el Creador. Es decir, incluso cuando una persona le pide al Creador para que perdone sus pecados, también se aplica esto. No hay nadie santo como el Señor, ya que no hay nadie aparte de ti que tenga el poder de la Kedushá, sino que más bien todo proviene del Creador. Es algo tan diferente a lo que estamos acostumbrados, lo que las religiones nos dicen, cómo consideran ellas la plegaria. Si tú puedes hacer plegaria, significa que el Creador ya te dio la fuerza. Y si no, quiere decir que tienes que pedir para que Él te dé la fuerza. Mujeres, Mac 96. ¿Cuál es esa sensación de desesperanza, de vergüenza? ¿Qué diferencia hay entre la sensación de desesperación y vergüenza en la plegaria? Uy, nos estáis haciendo preguntas que no son fáciles. ¿Cuál es la diferencia entre la sensación de desesperación y vergüenza? En primer lugar, en la sabiduría de la Kabbalah no hay tal cosa como la desesperación o la desesperanza. Uno se puede desesperar solo de una cosa, de sus propias fuerzas. Y estas preguntas que hacéis son muy profundas. Baal HaSulam habla de que la persona tiene que sentirse feliz cuando se desespera por no tener fuerzas propias. Es decir, que yo, con mis propias fuerzas, soy incapaz de alcanzar la meta. Entonces, no es una desesperanza general, sino simplemente acerca de eso. Ahora, la vergüenza es la sensación de un hueco, de una brecha. Vergüenza es sentir esa distancia. Yo revelo lo grande que es el Creador, cuánto quiere darme. Y por otro lado, veo que soy un egoísta, que solo quiere recibir y soy lo opuesto al Creador. Y ahora la pregunta es, ¿cómo yo, si entiendo bien la pregunta, cómo hago este arrepentimiento, ese retorno, tshuva, es volver la hei a la vav, es decir, malhut azeirampin, malhut retorna del deseo, de recibir al deseo de otorgar. Entonces, la vergüenza es la brecha que descubro entre el Creador y yo, y se supone que tiene que empujarme en ese proceso que hablamos antes, que es la restricción, el tzimtzum. Es decir, no quiero recibir para no caer en la recepción propia. Entonces, luego, cuando corrija mi deseo y adquiera la intención de otorgar, ¿cómo? Baal HaSulam dice que en la historia del invitado y el anfitrión, que el querer complacer el anfitrión al invitado se convierte, y viceversa, se convierte en un nuevo kli que ya no quiere recibir para sí mismo. Espero que hayamos contestado. Mujeres España.
3: Hello, my dear friends. Hello, World Click. If the only fall was falling to turn to the Creator when He gave us the opportunity to ask, what needs to happen between us for our one friend's desire to draw closer to the Creator to immediately awaken the same heartfelt plea in all of us? Thank you.
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0: Básicamente, לטיסיה pregunta, si... Por lo único que se nos culpa es por no dirigirnos al Creador, ¿cómo avanzamos? ¿Qué tiene que ocurrir entre nosotros para que esa sensación de vergüenza, de culpa, se convierta en una petición al Creador? Y que corrija esa sensación de no haber acudido a él. ¿Cómo convertir esto en algo que nos haga avanzar, Mijael? Cuando descubrimos, no verbalmente, sino a modo de alcance espiritual, cuando entendemos, cuando alcanzamos Primero escuchamos acerca de ello. Rabash nos explica que el pecado es que no me dirigí al Creador. Bien, ahora lo tengo en la cabeza, intelectualmente lo sé. Por cierto, si yo le leo esto a un niño de 8 años, él también sabe acerca de estas cosas. Eso no quiere decir nada, no tiene ninguna relevancia. Ahora, a partir de ahí tenemos que llegar al grado de entendimiento para convertir ese conocimiento en entendimiento. ¿Cómo? Eso lleva tiempo. Implica alcance y el alcance está en las emociones. Cuando yo realmente descubro que realmente sufro por el hecho de no haber acudido al Creador, por no haberme dirigido a Él. Y si ya estoy en esa revelación, en ese alcance, el Creador es que me lo ha concedido, según lo que escriben los cabalistas, y entonces tengo que entender que es un proceso que lleva tiempo y por eso tenemos que investigar qué es lo que me puede llevar a ese descubrimiento, con qué herramientas me pueden llevar a descubrir que el no haberme dirigido al Creador es realmente el único pecado. ¿Cómo leímos de Rabash ahora? ¿Cómo puedo sentir eso? Solo a partir de la luz que reforma. El proceso, como ocurre, tratamos de entenderlo intelectualmente. Y este proceso tiene que ser así. Yo te daré un ejemplo con medicina. Digamos que una persona tiene dolor de cabeza. Tiene que saber dónde está la farmacia. Tiene que saber cómo ganar dinero. Tiene que saber cómo llegar a la farmacia. Sacar el dinero, comprar la medicina y tomarla. Antes de tener ese dolor de cabeza, no se preguntaba cómo funciona todo esto. La persona, cuando vas a la farmacia, te dicen cuando compras el medicamento, tienes que tomarlo 3 veces al día, pero no sabes cómo, de qué está compuesto o qué procesos desencadena dentro de ti. Tú simplemente te tragas la pastilla y ya está. Aquí es lo mismo. Tenemos que invitar la luz. No sabemos cómo realmente funciona en nosotros, pero sabemos que influye. No sabemos lo que va a revelar en nosotros, pero sí sabemos que vamos a descubrir después estos pecados hacia el Creador. Por cierto, hay una distinción aquí entre los pecados hacia el amigo y los pecados hacia el Creador. Hacia el Creador no se revelan inmediatamente, es cuando tienes una pantalla y luz reflejada, pero hacia el amigo sí. Incluso en la Mishnah está escrito, hace cientos de años se escribió en el fragmento 7. No todos saben acerca de ello, dice el Talmud de Babilonia. Las transgresiones entre el hombre y el Creador, el Yom Kippur, el día de la expiación, las expía. Las transgresiones entre el hombre y su amigo, el Yom Kippur no las expía hasta que uno haga las paces con su amigo o apacigua a ese amigo. Es decir, tú no pudiste justificar al Creador, por ejemplo, todo tipo de cosas. Eso es para el Yom Kippur. Pero lo que hiciste mal hacia el amigo, las transgresiones hacia el amigo, Yom Kippur no es el día. No es un asunto fácil este. Este fragmento viene a decirnos, mira, Yom Kippur es un estado elevado espiritual, pero no puede reemplazar el trabajo que nosotros, cada uno de nosotros, tiene que hacer en el amor a los amigos en la decena. No puedes ir el día de Yom Kippur y hablarle al Creador y pedir perdón y que todo quede olvidado si no has corregido la conexión con tus amigos en la decena, o al menos haberlo intentado. ¿Qué le estás pidiendo al Creador? ¿Ayuda? Si no hiciste tú la corrección, entonces no es relevante que te dirijas al Creador. No hay conexión con el Creador si no es por medio de la correcta conexión con los amigos. No hay un sistema que haga como una circunvalación y puedas dar un

rodeo para llegar al Creador. No. En el primer piso están los amigos y en el segundo está el Creador. Primero, el primer piso, tenemos que pasar por el amor a los amigos. Ama a tu prójimo como a ti mismo. No trates de engañarte con todo tipo de conexiones con el Creador, porque vas a revelarlo a Él en las conexiones con los amigos. Entonces, es Yom Kippur, que es algo tan elevado, como veis, no reemplaza el trabajo en el amor a los amigos. Solo si hice esfuerzos en el amor a los amigos, intenté conectarme con ellos, hice todo tipo de... A veces tuve éxito, a veces no. Eso ya es otra historia. Pero lo intenté. Y con eso puedo dirigirme al Creador. Sin eso, no tengo nada con lo que acudir a Él. Todo está en la decena, amigos. Todas las correcciones, todo el trabajo en conexión y corrección está en la decena. Tenemos aquí a vuestra representante. Y ahora seguimos. Ella se preocupa por vuestros intereses. No es que yo hice algo a un amigo, le pido perdón al Creador en Yom Kippur. Todos conocemos esos cálculos. Primero, tengo que ir al amigo. Si tú llegas a Yom Kippur y le pides al Creador, dame la fuerza de otorgamiento, quiero tanto otorgar, quiero hacerlo todo para ti. ¿Qué te dice el Creador? Ve primero a otorgar a los amigos. Si otorgas a los amigos, eso es todo. Pero yo quiero hacerlo por ti. Ve entonces a otorgar a tus amigos de la decena y entonces ves que ya no eres tan capaz de hacer eso. ¿Y yo qué puedo otorgarles a ellos? Entonces, hay algo que puedes hacer. Elevar su estado de ánimo. Dirigirlos siempre hacia la espiritualidad. Que tengan siempre la importancia de la meta. ¿Soy capaz de hacer eso todo el tiempo? ¿Como una máquina? Entonces, hacia el Creador es fácil, pero hacia los amigos, tú los ves y no es fácil. Sí. Rab dijo una frase muy especial. ¿Cómo nos dirigimos al Creador todo el tiempo? ¿Cómo construimos una necesidad y una demanda por el Creador? Nosotros nos imaginamos al Creador como alguien que me va a dar una recompensa. Entonces el problema es descifrar correctamente ese código llamado Creador. El Creador es la cualidad de otorgamiento y se revela en la conexión entre nosotros en la decena. Y no en ningún otro lugar, sino solamente en la conexión entre nosotros en la decena. Pensémoslo. Turquía 1. Habsula nos pregunta cómo una persona puede convencerse en importancia y necesidad para pedir corrección. Básicamente ese arrepentimiento del que estamos hablando. ¿Cómo encontrar, llegar a esa sensación? Mijael, sí, la persona no es capaz de convencerse. Se puede intentar, pero no es posible. Y por eso existe la decena, el entorno, la sociedad. Y por eso la decena tampoco es suficiente. Necesitamos varias decenas, por eso hacemos un congreso regional. El sábado dedicaremos las lecciones a ese tema, ahora que estamos todos en la preparación. La decena no es lo primero, pero no es lo único, no es suficiente. Tenemos que tener hay decenas que son muy, muy fuertes y aún así, no es que la decena no sea suficiente, es que necesitamos llegar a cierta intensidad. Nuestro deseo es un bloque de materiales. Es como una vez dijo Rab, no hay material más duro que el deseo de recibir. Entonces, necesitas algo fuerte para atizarle.
Entonces, una persona tiene fuerza, dos, sí, pero 500 son todavía más. Por eso necesitamos esa fuerza, necesitamos la decena. Y cuando estoy incluido, además de mi decena, entre más personas, todavía hay mucha más fuerza. Por eso estamos abriendo, además de la lección matinal del mediodía, también lecciones en la noche, porque vemos que ahora mismo somos 650 personas y hay una diferencia entre leer solos un texto y leerlo juntos. Cuando estamos en línea a la vez cierto número de personas y buscamos y hacemos plegaria juntos y nos incorporamos en los amigos, en sus preguntas, esto es todo un trabajo. Aquel que es capaz viene a las lecciones matinales, el que no, a las del mediodía. Hay que hacerlo, lo de las matinales, ese esfuerzo. Pero, por ejemplo, en Norteamérica es por la noche y a veces no siempre es posible estar por asuntos familiares. Entonces, bueno, vienen a la lección del mediodía, pero a veces están trabajando y hay gente que no puede, hay gente que puede escuchar con un auricular en el trabajo, hay gente que no. Y luego está la noche. ¿Para qué? Para que todo el mundo, viva donde viva, pueda estar al menos varias veces a la semana en una situación de estar de lección, con muchos amigos, porque todo trabaja con más intensidad cuando estás sentado con un gran número de amigos. Por eso hay un gran valor en estudiar todos juntos en línea. Si no fuese así, simplemente pondríamos grabaciones y las veríamos cuando fuese conveniente. Y en Yom Kippur a veces poníamos lecciones de Rab, pero pensamos también, sí, tenemos también que hacer preguntas, respuestas, oportunidad de tratar circunstancias que se dan en la decena y tratar de solucionar todas estas cosas que traéis a la lección por medio de las fuentes y de la luz. Desde Viena nos preguntan, Rabás escribe que el mayor pecado es no tener fe constante. ¿Cómo en nuestro trabajo tener una fe constante y que no dependa de unas cosas u otras? Esta pregunta es muy importante. Hoy estudiamos en la lección matinal un artículo que hablaba que al principio del camino hay espinas y después hay como una llanura. Entonces es como que es inevitable. En nuestro camino hay altibajos, hay subidas, bajadas. ¿Cómo estar siempre en fe completa? ¿Cómo estar siempre en plegaria? ¿Cómo estar siempre en una petición incesante? ¿Cómo estar siempre en un estado de ataque? Eso es imposible, porque la persona no fue construida para estar dando un 100% de esfuerzos todo el tiempo. Y está hecho de aposta para que necesite un entorno. El entorno tiene que fingir esos dos estados para la persona. Y la persona le tiene que dar igual, o incluso si lo sé, que están fingiendo. Tengo que dejar que me influyan. Igual que cuando voy al cine, sé que es un actor, pero pagué por ver eso que están fingiendo los actores. Sí, y me conmueve emocionalmente. Como en Viena, que hay tantos teatros y óperas. ¿Sí? Yo voy, pago dinero
y no me importa ni siquiera lo que están diciendo en la ópera. Pero eso me influye, empiezo a llorar, me emociono, me río. Y entiendo que son actores. Pues es lo mismo en la decena. Yo sé que mis amigos están actuando, hablando de la grandeza, de la meta, de Bala Sulam, de Rabash, de Rab. No sé si es verdad su sensación o no, pero lo que veo en ellos me influye y en otro amigo, y en otro amigo, y en otro amigo. Y de ese modo, todos nosotros mantenemos la llama viva. No puedo mantener esa llama yo solo, esa llama de fe, de plegaria. No puedo. Por eso necesito el entorno. Y por eso llegué a una lección, quizás estoy cansado, tuve un día difícil, problemas, el trabajo, pero llego y empiezo a escuchar esta lección y entonces empieza a influirme y empiezo a pensar en el Creador y en la expiación y antes no pensaba en eso, y en Rabash y en Bala Sulam. Y tuve una ganancia de esto y ahora tengo que devolver esto con esta carencia, con esta vasija conjunta que tenemos que construir juntos. Sabéis que lo único que podemos hacer es elegir a cada momento el entorno. Pregunta de Gulnara, creo que está aquí, la conocimos ayer. Me parece que dijo ese nombre. ¿Cómo podemos hacer plegaria por amigas que están en la decena, que no participan mucho, para poder llegar a una plegaria que llegue al Creador y que eleve al Creador? ¿Cómo hacer plegaria? Bueno, en primer lugar, tienes que justificar que el Creador les dio ese estado a las amigas, el Creador les dio ese deseo. En la corporalidad tengo que decir que yo soy quien tiene la culpa de que no estén muy activas y que no vengan. Por supuesto, tengo que buscar forma de cómo arreglar eso sutilmente, contacto, como haría con mis propios hijos. Y buscar de todo tipo de formas para... Me parece que cada uno que tiene un hijo aquí desea que su hijo estudie la sabiduría de la Kabbalah y recorra este camino. Y por eso trata de llevarle todo tipo de materiales y en la mayoría de los casos el Creador tiene otros planes para ellos, pero... Tratas de todo tipo de maneras de despertarlos, despertar a los hijos y a los amigos, dice Mushi. Tenemos que examinarnos si eso de dirigirnos a los amigos lo hacemos a partir del amor. Fue una amiga que era muy activa y ahora ya no lo está. O quizá... acaba de empezar y entonces necesita cierto tiempo hasta que la persona crece. En todo caso, como decíamos, hoy tenemos lecciones noche, mañana, tarde, para que cada uno elija lo que es conveniente para él. Y hay traducciones y la gente tiene teléfonos móviles. El Rabash dijo, no compramos el jizarón en ninguna tienda, en ninguna farmacia. No hay receta para eso. Simplemente nos lo pueden dar los amigos. Por eso, la única forma es darnos ejemplos. No puedes añadir tu deseo a otra persona, pero sí puedes darle un ejemplo. Y dijiste correctamente que sí, tenemos que hacer plegaria. Inténtalo. Si puedes hacer esa plegaria de verdad por la amiga, eso se supone que puede ayudar. Nosotros no conocemos cuáles son los planes del Creador. Él tiene cálculos con
acerca de esa amiga, quizá. Pero si todo se tratase de que rezamos por alguien y enseguida ella recibe el deseo, podríamos arreglar todos los problemas del mundo. Pero todo esto no va de acuerdo con el intelecto, sino que va por encima de la razón. Y al final, lo único que se nos pide es que hagamos todos los esfuerzos. De Unity 3 nos dicen, la plegaria por los amigos. Los amigos dicen que la plegaria por los amigos debilita nuestras relaciones. ¿Qué debo hacer? Bueno, mira, no es lo que escriben Baal HaSulam, Rabash, lo que Rab explica. ¿Qué significa que la plegaria agrava ciertas situaciones entre vosotros? La plegaria es una petición para que nosotros, en nuestra conexión, los amigos, podamos crear contento. No entiendo lo que ocurre. Puede quizá que tenéis que sentaros separados, no hablar, no hacer plegaria. No queda claro muy bien cuál es la situación, pero nuestro trabajo es conectar. No hay forma de escapar. Y si las relaciones en la decena ahora no son buenas, si entiendo bien el estado que planteas, tenemos que pensar en cómo mejorar esas relaciones. Entonces, ¿a quién dirigirse para pedir ayuda sino al Creador? ¿Qué quiere decir que está agravando las relaciones? Nosotros, conectando, tenemos que traer contento al Creador. Y vamos a encontrar todo tipo de retos en esa conexión y tenemos que pedir ayuda del Creador, la luz que reforma. Y a veces puede ser también por medio de otras decenas. A veces también por medio de los coordinadores, los líderes de comunidad. Pero la plegaria, al fin y al cabo, es la herramienta principal. Sofía de Mujeres Mac nos pregunta, la sabiduría de la Kabbalah habla de cosas que están por encima del mundo material. Entonces, ¿sobre qué tengo que hacer una restricción si aún no he llegado al mundo espiritual? Sí, es verdad. ¿Quién te dijo que hay que hacer una restricción? Restricción significa tener la fuerza para construir una pantalla y luego luz reflejada. Nosotros no hacemos una restricción. Lo que vamos a hacer en Yom Kippur es el ayuno, que es la rama de lo que en la raíz es la restricción, el tzimtzum. Que la persona puede cerrar su boca, eso sí lo podemos hacer y no es fácil, pero en ese día especial la persona deja de comer. Cuando yo estaba más interesado en la nutrición, hacía un ayuno, un día de ayuno a la semana. Y si yo digo, ahora le digo a Viu, vamos a hacer ayuno, y le explico la motivación y los beneficios, lo mismo. Una persona puede cerrar su boca, no comer, pero hacer una restricción, la persona no puede. ¿Por qué? Porque solo el Creador puede ayudarnos en eso. Así está hecho el sistema. Y es importante añadir, decía Bio, para que no nos cree confusión, que no tenemos que restringir ni la comida, ni la familia, ni el sexo, ni nada de eso. Digamos que

Sí, como menos. No. Es decir, tus necesidades básicas, las animales, incluso cierta cantidad de honor, de conocimiento, hay que tenerlas. Ahí no hacemos restricción. Es, la restricción es sobre el deseo de recibir en nuestras conexiones, en las relaciones entre nosotros. Cuando la persona siente cuánto el Creador da y otorga y hasta qué punto yo soy opuesto a eso y quiero acercarme al estado del Creador, pero no puedo, entonces me restringo. Pero no hablamos de restringirnos en deseos corporales. Svetlana nos pregunta, en la medida en que no haya conexión en la decena, la plegaria no deja de ser algo verbal y que no viene del corazón. ¿Es eso el trabajo en Lolishma? El trabajo en Lolishma es que la persona realmente quiere otorgar al Creador, realmente quiere llegar al Lishma, y lo está haciendo al 100% y de pronto descubre que no es capaz de hacerlo sin cierto beneficio propio. Si esta, como que aunque sean muchos años que el Creador sepa que yo hice esto por él y tenga esa pequeña recompensa, eso es llamado Lolishma. Y Lolishma, dice Bala Sulam, es aún más grande que Lishma, porque todavía no entendemos lo que es Lishma, pero sí podemos entender lo que es Lolishma. Es todo ocurre, todo lo que nos ocurre viene del Creador. Entonces, Lolishma es yo quiero darle 100% al Creador, pero para poder hacerlo me falta la energía, me falta cierta recompensa para lograrlo. Y entonces, mientras no haya conexión en la decena, la plegaria será verbal y no provendrá del corazón. ¿Es eso Lolishma? Sí, ese es el comienzo del trabajo desde Lolishma. Cuando estamos sentados en la decena, queremos conectar y entendemos que, la conexión entre nosotros dará contento al Creador. Quizá no es una conexión completa, quizá no es una plegaria perfecta, pero no lo desdeñaría, no diría que es simplemente algo verbal y que no hay trabajo del corazón. El hacer, el construir esa plegaria juntas, ese dirigirse juntas al Creador, realmente nos va acercando a una misma petición de la decena. No importa si todavía no sale del corazón, pero cuando la decena se sienta junta y tiene esa sensación de querer conectar juntos para dar contento al Creador, es un estado importante. No hay que desdeñarlo. Hablamos mucho de la plegaria. Queremos ver una explicación de Rav acerca de eso. ¿Qué es ese pedirle al Creador? Rav dice, todo nuestro trabajo espiritual, en esencia, es llegar a la plegaria, porque todo viene de arriba, no hay nadie más que Él. Y todo lo que nos ocurre sucede con una intención y por el otorgamiento, la influencia directa del Creador. Y debemos darle una respuesta al Creador y esa respuesta se llama plegaria. Lo que deseamos, lo que pensamos, lo que anhelamos, todo eso es plegaria. Puede ser que el hombre no sienta que se está dirigiendo al Creador o que si se dirige no sabe o no entiende con qué exactamente se dirige. Pero aún así, solo hay dos acciones, desde el Creador hacia las criaturas y desde las criaturas hacia el Creador. No hay nada más en la realidad, sino que todo lo demás está incluido
en estas respuestas de arriba hacia abajo y de abajo hacia arriba. Y con eso se construye toda la realidad. Por eso leamos estos fragmentos y entendamos cómo debemos organizarnos para el día de la plegaria. Procuremos al menos un día examinar, revisar, estabilizar nuestra actitud hacia el otorgamiento del Creador hacia nosotros y en qué manera le respondemos. Yo soy para con mi amado y mi amado es para conmigo. En estos fragmentos, en estos pasajes, tal vez encontremos la guía, la intención de cómo debemos relacionarnos con nuestra vida, la cual recibimos al 100% del Creador, que no hay nadie más que Él, y cómo debemos responderle a Él a cambio. De modo que todo sea bueno a ojos del hombre y sobre todo a ojos del Creador. Estamos en fragmentos seleccionados sobre Yom Kippur, el tema de la plegaria. Dice Rabash, el hecho de que el Creador le notificó que orase significa que le dio la fuerza para orar. Es decir, si el Creador no da al hombre la fuerza para orar, el hombre es incapaz de orar. Resulta que incluso el hecho de que el hombre ore al Creador para que le perdone sus pecados, también eso proviene del Creador, porque Él le da la fuerza y el deseo de orar. Resulta que el Creador lo hace todo. Es decir, incluso el hecho de que el hombre ore al Creador para que perdone sus pecados, sobre esto también se dijo, no hay nadie santo como el Creador porque no hay nadie aparte de ti para que tenga la fuerza de la santidad, sino que todo proviene del Creador. Es decir, incluso esa misma plegaria que el hombre eleva como respuesta a lo que le llega del Creador, también esa respuesta por parte del hombre hacia el Creador, es el Creador quien la organiza. Así es como sucede que este círculo se cierra continuamente de tal manera que la persona se encuentra en el centro del círculo, atravesándolo con otorgamiento desde arriba hacia abajo, desde el Creador, y elevándose desde él, otorgamiento de abajo hacia arriba, hacia el Creador. Pero al final, a través de esto, el Creador procesa las cualidades del hombre, sus deseos, sus pensamientos, y de ese modo lo acerca cada vez más a su rol elevado y correcto. Y ahora queremos daros las gracias por participar. El hecho de que estuvieseis aquí activos para hacer esta plegaria conjunta, activa, que queremos hacer. Estamos en días especiales. Todos los días son especiales, como dice Rav, pero tenemos ahora unos días más especiales para cómo hacer esta plegaria juntos. Y ahora acabamos con una canción.

0: Shalom, Bajelek Rishon, Ilmachu.
1: Buenos días, amigos. En la primera parte de la lección vamos a ir a través de una lección del Rab de octubre 7 de 2002, basada en el artículo de Rabash. ¿Cuál es el camino que comienza con espinas y finaliza en un llanto en el trabajo espiritual? Pueden encontrar las escrituras de Rabash, usar el hipervínculo en el material de estudios, lo vamos a leer en las decenas, tenemos 26 minutos para hacerlo. Adelante. Escrituras de Rabash, el artículo, ¿cuál es el camino que comienza con espinas y finaliza en un llanto en el trabajo espiritual? Está escrito en Midrash Tanhuma, he aquí, pongo delante de ustedes, está escrito, de la boca de lo supremo, lo malo y lo bueno no saldrá. Moshe también les presentó dos caminos, el bueno y el malo. El camino de la vida y el camino de la muerte, la bendición y la maldición. Hay una alegoría acerca de un anciano que se sentó al borde del camino y ante él aparecieron dos caminos, uno que comenzaba con espinas y finalizaba en una llanura y otro cuyo comienzo era una llanura y finalizaba con un campo de espinas. Se sentaba al comienzo de los dos y advertía a los transeúntes diciéndoles, aunque vean que este comienza con espinas, tómenlo, porque su final es llano. Todo el que fuera inteligente lo escuchaba. Tomaba el camino y se esforzaba, iba en paz y volvía en paz. Pero los que no lo escucharon fracasaron al final, por lo tanto, elige la vida, tú y tu descendencia. Para entender la forma de trabajar, es decir, en el trabajo de la observancia de la Torah y los preceptos, debemos distinguir dos maneras. Uno, lo lishma, y número dos, lishma. Como es sabido, debemos distinguir entre el propósito de la creación y la corrección de la creación. El propósito de la creación es que el hombre debe alcanzar la perfección, es decir, ser merecedor del bien y el placer que el Creador desea dar a los seres creados. Esto se llama su deseo de hacer el bien a sus creaciones. Debido a esto, todos los seres creados anhelan el bien y el placer. Por lo tanto, cada día las personas anhelan recibir el bien y el placer nuevamente, y no se conforma con lo que tenía en el pasado, sino que cada día comienza a recibir lo bueno y el placer. Esto significa que la persona debe recibir lo bueno y el placer cada día. Algunas personas reciben placer ahora de lo que les dio placer y deleite en el pasado. Sin embargo, si no pueden recibir placer del pasado ahora, ya no se puede considerar que disfruten ahora del pasado. Es decir, la persona debe resentir todos los placeres. Una persona puede sentir placer incluso de lo que ganó ayer, o puede sentir placer hoy porque ayer recibió respeto y así sucesivamente. De ello se deduce que su deseo de hacer el bien a sus creaciones debe ser que uno debe volver a sentir cada día que recibe placer, pero solo puede disfrutar del placer que recibe en el presente, tanto como del pasado y del futuro. Sin embargo, la sensación del placer, si se disfruta solamente en el presente, se considera sentir placer. Por esta razón, tanto en lo físico como en lo espiritual, la persona debe tener la sensación de que está disfrutando la vida ahora, sin imposar el pasado o el futuro. Puede tratarse del mayor deleite y placer, pero si la persona no siente el deleite y placer en el presente, puede morir por los tormentos que está sintiendo ahora en el presente porque no tiene nada de lo que disfrutar. Pero esto depende del grado de sufrimiento que la persona está sintiendo ahora. Y en esto, es decir, con respecto a la medida del sufrimiento, no hay dos personas iguales. Sin embargo, todas las personas deben sentir placer en el presente, pero al igual que en lo material, como en comer, beber y dormir, algunas personas necesitan comer mucho, beber mucho y dormir mucho, etc.

Por esta razón, tenemos que bendecir todos los días 100 bendiciones. Como dijeron nuestros sabios, el hombre debe bendecir 100 bendiciones todos los días. Además, cada día uno debe hacer 4 lecturas de la Shema. Shema de ofrendas, Shema del Creador de la Luz, Shema del Atardecer y la lectura de Shema al lado de la cama, así como rezar 3 veces al día. Esto muestra que en la espiritualidad debemos atraer una luz especial cada vez y que pertenece al trabajo que uno está haciendo. La razón es que las criaturas son incapaces de recibir el bien y el placer que el Creador pensó darles a las criaturas de una vez, debido a la corrección que hubo llamado Tzimtzum, para que las criaturas reciban lo bueno y el placer en recipientes de otorgamiento y no en recipientes de recepción con el fin de recibir. Por lo tanto, según el trabajo de los creados, la abundancia se expandirá hasta ellos. De esto se deduce que cuando una persona comienza el trabajo, ya que por su naturaleza no comprende que vale la pena hacer ningún movimiento a menos que sea en beneficio propio, Maimónides dice que debemos comenzar a observar la Torah y las Mitzvot esperando recibir alguna recompensa, ya que la persona no puede entenderlo de otra manera. Pero después se le muestra que todos sus actos deben ser para otorgar. Dado que el cuerpo no puede aceptar este camino, la persona comienza a preguntarse, ¿por qué no puedo trabajar como lo hace el resto del mundo? En donde todo el esfuerzo se basa en los actos y no en tener la intención de otorgar. Pero cuando me dicen que debo seguir el camino del otorgamiento, mi trabajo es doble. Es decir, tengo trabajo observando la Torah y las Mitzvot en la práctica, así como trabajo con el fin de otorgar. Por lo tanto, tengo el doble de trabajo que el resto del mundo. Entonces su cuerpo grita, ¿qué quieres de mi vida? Esto quiere decir que el cuerpo pregunta, ¿por qué merezco tal castigo más que otras personas? En el sentido de que tengo un trabajo extra que el público en general no hace. Por esta razón, dice el cuerpo, no te dejaré trabajar ni siquiera en acciones. Aunque no puedes aspirar a otorgar, de todas maneras, no tengo ningún interés en ello. Por lo tanto, me opondré a tus acciones porque no quieres trabajar para ti mismo. De ello, se deduce que si una persona quiere seguir el camino de la verdad, debe hacer 3 discernimientos en su trabajo. Primero, trabajar para observar la Torah y las Mitzvot en la práctica. Número 2, trabajar con la intención, es decir, que no quiere ninguna recompensa por observar la Torah y las Mitzvot, puesto que no trabaja para recibir la recompensa. Y número 3, cuando una persona quiere trabajar, es decir, observar la Torah y las Mitzvot sin ninguna recompensa, su trabajo es doble en la acción, lo que significa que tiene una gran resistencia a la observación de la Torah y las Mitzvot, incluso en el acto mismo, ya que el cuerpo se opone a observar la Torah y las Mitzvot sin ninguna recompensa. De ello se deduce que, aunque todavía no puede aspirar a otorgar durante el trabajo, dado que el cuerpo se opone a esas intenciones, también hay resistencia a la acción en sí, incluso sin la intención. El cuerpo pregunta, ¿qué estás haciendo? Dices que no quieres ningún pago por tu

0: trabajo en la observancia de la Torah y las Mitzvot. De ello se deduce que no solo tiene trabajo en la intención, lo que no ocurre en el trabajo del público en general, sino que tiene un trabajo doble en la acción, ya que es más difícil observar la Torah y las Mitzvot en la práctica. Por el contrario, los cuerpos de quienes trabajan a la manera del público en general no resisten tanto el trabajo en la práctica, ya que allí el cuerpo no puede preguntar ¿por qué haces este trabajo? Porque obtiene la respuesta inmediata, ya que dice que cree en la recompensa y el castigo, por lo que no está trabajando para nada, sino que será recompensado por su trabajo. Pero con aquellos que quieren trabajar en el camino de la verdad con la intención de otorgar, aunque la recompensa y el castigo también se aplica a ellos, es decir, que ellos también creen en la recompensa y el castigo como el público en general, sin embargo, su recompensa y castigo no son similares al de estos otros. La recompensa y el castigo del público en general son en beneficio propio. Es decir, creen que si observan la Torah y las Mitzvot, recibirán una recompensa en beneficio propio. Y si no lo hacen, serán castigados y también perderán la recompensa por su trabajo. Pero aquellos que trabajan en el camino de los individuos, su recompensa es que el Creador les da un privilegio de trabajar solo por el bien del Creador y no en beneficio propio. Todo su placer está en poder traer contento al Creador. Y el castigo es si permanecen bajo el gobierno del deseo de recibir para sí mismos, este es todo su castigo. Creen en lo que dijeron nuestros sabios, que el Creador dijo: he creado la inclinación al mal, he creado la Torah como condimento. Es decir, que aprenden para recibir la recompensa de que saldrán del control de la tendencia del mal, que es el deseo de recibir solo en beneficio propio, y no podrán trabajar únicamente por el bien del Creador. Ciertamente, con tal objetivo, el cuerpo, que es el deseo de recibir para sí mismo, debe resistirse a darle las fuerzas necesarias para poder desarraigarlos en el mundo. Es como nuestros sabios dijeron con respecto al rey David sobre el versículo: y mi corazón está muerto dentro de mí. Nuestros sabios dijeron que David mató la inclinación al mal con el ayuno. De todas maneras, incluso con respecto al acto en sí, aun cuando la persona todavía no tiene la completa intención de otorgar, el cuerpo se resiste inmediatamente y no le permite hacer un solo movimiento, ya que el cuerpo sabe que quiere usar estas acciones para matarlo, como en el caso del rey David. De ello se deduce que incluso cuando las acciones son realizadas sin intención, el cuerpo ya muestra una gran resistencia, y no existe otro consejo que en todo lo que quiera hacer debe contar con la ayuda del Creador. Es decir, por cada cosa pequeña que una persona quiera hacer en el camino de los individuos, debe pedirle al Creador que le ayude a hacerlas. Sin embargo, debemos saber que el hecho de que la persona debe pedirle al Creador todo lo que quiere hacer porque le resulta difícil, es una gran corrección por la cual uno gana la necesidad de pedirle siempre al Creador. En otras palabras, una persona tiene por lo que pedir. De lo contrario, podría suceder que la persona no necesite la ayuda del Creador. Es por eso que la persona se beneficia, porque siempre está conectada con el Creador, pues lo necesita. De lo contrario, la persona podría realizar las mejores acciones, pero las acciones no la obligarían a recordar al Creador mientras realiza el acto, aunque vaya a hacer buenas acciones. Esto puede deberse a que ha sido educado de esta manera, y también puede ser que las haga sin recordar quién le ordenó hacerlo, sino simplemente por costumbre. Por lo tanto, cuando le resulte difícil hacer estas acciones, debe pedirle al Creador que lo ayude. Se deduce de esto que durante el acto recuerda al Creador por lo que está pidiendo. Le está pidiendo ayuda para ejecutar la acción. Es un gran beneficio que una persona preste atención al hecho de que tiene algo que le recuerda que hay un creador en el mundo y debemos servirlo. De acuerdo con lo anterior, podemos entender lo que preguntamos. ¿Qué es un camino que comienza con espina y finaliza en un llano en el trabajo? La cuestión es que hay dos formas de servir al creador. Número uno, en beneficio propio. Número dos, en beneficio del Creador. Al camino del beneficio propio se lo llama un principio llano, ya que el cuerpo no se opone, debido a que el cuerpo cree en la recompensa y el castigo. Por lo tanto, acepta trabajar aunque se esfuerce en realizar este trabajo. Y cuando mira la recompensa, considera este trabajo como un principio llano, lo que significa que el cuerpo entiende que esta forma es aceptable porque es el bien de uno mismo. Pero finaliza con espinas, es decir, al final ve que no puede sentir su propia providencia divina como el bien que hace el bien. Como está escrito, mientras los que reciben no hayan aceptado que pueden recibir su benevolencia completa, que él había pensado en nosotros cuando contempló el pensamiento de la creación, la guía debe ser en forma de bien y el mal, recompensa y castigo. Eso es así porque nuestros recipientes de recepción están contaminados con la autorrecepción, porque usamos los recipientes de recepción de manera opuesta de cómo fueron creados. Necesariamente sentimos el mal en la guía de la providencia en relación con nosotros. Por lo tanto, cuando se refiere a que finaliza con espinas, espinas significa que causa dolores de esta manera. Es decir, que después de todo el trabajo que la persona ha dedicado en la Torah y las Mitzvot, todavía no siente que su providencia es el bien que hace el bien. Esto le hace interesarse en la recompensa y el castigo en su trabajo. Es decir, el hecho de que su guía sea en la forma del bien y mal, de esto se extiende la recompensa y el castigo, como está escrito en el Sulam. Por lo tanto, cuando la persona se siente mal, la negación de la guía del Creador recae sobre él, y en esta medida queda oculta para él la bendición superior, y este es el mayor castigo del mundo. Así, la sensación del bien y del mal en relación con su guía trae consigo la sensación de la recompensa y castigo, porque quien se esfuerza por no separarse de la fe en el Creador es recompensado incluso cuando prueba un mal sabor de boca en la providencia. Y si no se esfuerza, será castigado porque está separado de la fe en el Creador. De acuerdo con lo anterior, podemos entender lo que preguntamos acerca de qué es un camino que comienza con un llano y finaliza con espinas en el trabajo. Significa que la forma en que trabaja el público en general para recibir recompensa, su comienzo es llano. Es decir, que el cuerpo no se resiste a este camino porque se le dice debes creer en la recompensa y el castigo para tu propio beneficio. Es decir, si observa la Torah y las mismot, obtendrá un beneficio propio. Y si no las observa, perderá el beneficio propio. Una persona puede entender eso porque este es el kli inherente al hombre, llamado deseo de recibir para uno mismo. Pero finaliza con espinas, es decir, que al final no logra la plenitud, la recompensa de ver que su providencia está en forma de bien y hacer el bien. En cambio, está bajo el gobierno del bien y del mal. De ello se deduce que, aunque él solo hace y hará todas las acciones, esto se oculta a los ojos de los que sienten el bien y el mal, ya que en el momento del mal así trabaja el lado opuesto, tiene el poder de ocultar su guía y la fe en él, como está escrito en el Sulam. Por lo tanto, morirán sin sabiduría. Esto es por lo que se dice que finaliza con espinas. Por el contrario, el camino que comienza con espinas y finaliza en un llano significa que aquellos que desean seguir el camino de la verdad y alcanzan el grado de darle contento al Creador, comienzan con espinas. Ya que cuando una persona quiere trabajar solo para el Creador y no para sí mismo, el cuerpo se opone a cada cosa que hace y cada vez debe sobreponerse de nuevo, y cuando se sobrepone el cuerpo se resiste nuevamente y lo pincha y lo aflige como las espinas. De ello se deduce que el camino por el que va es como si caminara sobre espinas y quiere escapar de la batalla. Pero todo el que es sabio lo escucha. Es decir, quien tiene fe en los sabios lo escucha. Porque el que va por el camino y se esfuerza un poco, va en paz y viene en paz. Como está escrito, porque sus caminos son agradables y todos sus senderos son de paz, ya que después, cuando es recompensado con los recipientes de otorgamiento, va por el camino llano. Así es como está escrito, cuando el Creador favorezca los caminos del hombre, incluso sus enemigos harán las paces con él, ya que entonces es recompensado con el bien y el placer que se encuentra en el pensamiento de la creación, que es hacer el bien a sus creaciones. Cuando son recompensados con las vasijas del otorgamiento, como está escrito allí en el Sulam, en este momento su providencia privada será revelada en todo el mundo, ya que todos verán que ahora el mal y los castigos se han convertido en beneficios y méritos. Y será posible que alcancen a su Hacedor, porque ahora se han vuelto merecedores del trabajo de sus manos, porque ahora lo alabarán y lo bendecirán, como está escrito, escoge pues la vida, tú y tu descendencia.
1: יש לפנינו עכשיו מעשה מאוד מיוחד שנקרא מאמץ בכוונה
0: tenemos ante nosotros una tarea especial llamada un esfuerzo en la intención durante la lección matutina. Ahora, amigos, nos movemos a la lección de octubre 7, 2002. Lección con el Rab Lyman. El Rab dice, leímos un artículo de los peldaños de la escalera. ¿Cuál es el camino que comienza con espinas y finaliza en un llanto, en un llano en el trabajo? Aquellos que empiezan en lágrimas tienen que terminar en alegría. ¿Por qué? Porque todo lo que alcanzamos lo alcanzamos del estado opuesto. Si necesitamos alcanzar la plenitud, la eternidad, el grado del Creador, la adhesión con Él, entonces ciertamente en todos los puntos que necesitamos estar, en el estado final, opuesto a esto, debemos estar en el estado opuesto. Estos son estados no placenteros, estados terribles, que no podemos simplemente atravesar de manera sencilla. Digamos, hay un estado donde estamos en adhesión con el Creador. Estar en el estado opuesto. Esto es algo que no podemos tolerar. La persona puede sufrir, que es el deseo de recibir. Lo que quiere decir que siente la sensibilidad al placer, al sufrimiento. Y es como que no puedes tolerar el gran placer, no puedes procesar tampoco el sufrimiento grande. Te va a dar el mismo dolor al final, con un gran placer o con un gran nivel de sufrimiento es lo mismo. Por lo tanto, en la línea derecha o en la izquierda necesitamos avanzar poco a poco, gradualmente, de lo más liviano a lo más pesado, hasta que realmente hagamos crecer nuestra vasija para que crezcan nuestras carencias y para que el llenado pueda llegar hasta que la persona se acostumbre a sí misma. Y también es con respecto al placer en este mundo. Vemos cuán difícil es y cuánto tiempo toma en el camino después de la barrera, cuando la persona ya pisa en las barreras de la Kripa, de la Kedushá, de la santidad. Y por lo tanto, ciertamente el principio de nuestro camino son espinas y solo el final es llano. Y aquí tenemos que soportarnos, crear supuestos, el entorno, el libro, las fuentes. Todo esto dirigirá a la persona, entre más sea posible, a ir a través de este campo de espinas lo más rápido posible y con el daño más mínimo. Esto es que es posible acumular fuerzas y trabajar de cualquier manera que sea posible. Era posible cuando el deseo de recibir no era tan grande, entonces entraban en sufrimiento, en el ayuno y todo tipo de limitaciones. Pero no podemos hacer eso ahora. Hay un método diferente. Tenemos que organizar nuestro entorno, organizar un lugar y establecer nuestro camino a través del campo de espina de manera sabia e inteligente. No podemos caminar de una vez sobre las espinas. ¿Alguien quiere hacer una pregunta? Pregunta. Cuando este sufrimiento viene en contra del alcance del Creador, ¿cómo se siente? ¿Es un sufrimiento físico? ¿La persona lo va a sufrir? Con cualquiera que quieres alcanzar, tienes que pensar en la vasija con lo que lo vas a obtener. Yo escucho que hay un plato muy, muy delicioso, romano, sorba, no sé qué es. Romania me dijo que hay algo muy delicioso. Y lo vi muy contento cuando hablaba de este plato. ¿Cómo yo voy a estar contento solo al pensar acerca de este nombre que me va a traer placer? Sorba. No sé ni qué clase de plato es. Entonces necesito de alguna manera ir y alcanzar una deficiencia como la que tiene esta persona romana por este plato. ¿Y cómo yo hago eso? Esta es la manera en que siempre antes de que tú pienses en algo bueno, de que quieres tener, de que la espiritualidad es buena, que la eternidad es buena, que siempre tenemos que pensar en lo opuesto, que es en lo que vas a tener que pensar que te falta. ¿Cuál es el estado opuesto en el que tienes que estar para que sea correspondiente? Pregunta, ¿y cómo la persona es exitosa? El Rab dice, ¿cómo debemos estar en el estado opuesto? Debemos entrar en el estado por voluntad propia. Tengo que construir las vasijas por mí mismo. Y sin que yo le pida al Creador que me dé esta vasija, no va a suceder. ¿Y cuál es el sufrimiento en esta vasija? El sufrimiento en esta vasija es que yo necesito del deseo de recibir, construir esta vasija que sea para otorgar. Si es una vasija del deseo de recibir que corresponde al placer, entonces ciertamente y por mi naturaleza lo voy a querer. Pero esta vasija también ser para otorgar, que es que el sufrimiento tiene que ser el doble, aparentemente, que no tengo un llenado y que el llenado que tengo es para otorgar. Aquí hay algo muy especial. La carencia no es una carencia. Y esta es la razón por la cual la meta es muy angosta. El camino es muy angosto. Y debemos caminar consistentemente de una manera conservativa para no desviarnos, porque estas cosas pequeñas pueden tomar mucho tiempo y los obstáculos que tenemos cuando nos desviamos del camino no tienen en cuenta que estamos avanzando en la meta. Es simplemente para enfocarte nuevamente en el curso. Entonces tú puedes salir, gastar unos años al lado, tener obstáculos hasta que decías, oh, es bueno para mí volver. Y toda esta salida, este desvío que obtuviste para salir y volver, no se considera como nada. Es un error. Es como tú estás haciendo un viaje, cometes un error y de pronto se te dice tienes que volver. Esta es la razón por la cual siempre debemos pensar acerca de dos cosas: lo que alcanzamos y cómo lo alcanzamos, la vasija. Y la preocupación primaria debe ser acerca de la vasija. El llenado es gran abundancia. ¿Cómo la persona llega al sentimiento de que le falta al Creador? ¿Cómo, de dónde toma esa realidad? Llegar al sentimiento de que me falta el Creador no es el problema. El problema es descifrar quién es el Creador. Si el Creador es el bien, hermoso, importante, fuerte, todo está en él. Que es que voy a tener todo eso y así es como lo descifro. Entonces no hay problema. Entonces lo quiero. Entonces lo deseo a él. Pero si yo avanzo y quieren avanzarme a un estado que se llama Lolishma, donde este estado de Lolishma también incluye mis pensamientos que quiero darle al Creador. Darle al Creador significa como él me da, como él me otorga. Yo también aparentemente quiero otorgarle. Y empiezo a sentir en este que realmente estos pensamientos de otorgar hacia el Creador empiezan a emergir en mí. Yo siento la oscuridad. ¿Dónde tú sientes el desespero, la oscuridad, la falta, el apetito por la espiritual, desespero, todo esto? Estos son precisamente los lugares donde el deseo de otorgar al Creador empieza a nacer. Y esto nos parece como algo que quiero estar muerto que vivo, no necesito esto. Este es el principio del deseo de otorgar que tú tienes. y la persona huye de ese, no quiere sentirlo de ninguna manera. Y tenemos que sentirlo en la verdad, pero inmediatamente tenemos que endulzarlo. ¿Cómo endulzarlo? Con la importancia del Creador, con la importancia de la espiritualidad, la importancia de la meta. Pero yo veo y pregunto, ¿cómo? Entonces aquí tiene que haber una sociedad, debe haber un registro que constantemente gotee en mi oreja. Esto es importante, es como en este mundo, que es por una gran meta y tú estás deseoso a sufrir. Y todo depende de lo que ves delante de ti. Por lo tanto, debe ser un trabajo en dos lados. La meta es importante y la vasija tiene que ser opuesta. Y también es importante con respecto a la meta. Estos dos aspectos, si me aferro a ellos, entonces yo endulzo mi sufrimiento teniendo en cuenta la meta que existe. Y así soy capaz de sufrir. Y de otra manera no lo puedo hacer. Nuestro problema es que siempre entramos en la línea izquierda, como si la línea izquierda es como lo llamamos con palabras. No es una línea, no es la izquierda, pero es el término. No queremos adherir a la derecha, a la importancia de la meta. Balasulán dice que necesitamos estar en esto 23 horas y media al día. Imaginemos que si me pierdo al ser opuesto, siempre en la bajeza, imaginémonos esto. La luz superior desciende en una persona y opera en una persona, no cuando la persona estudia, opera en la persona de acuerdo a cierta calidad de equivalencia de forma, aun si hay una línea, que una luz circundante, aún sin una pantalla, brilla en nosotros. Pero ¿qué significa que brilla de lejos y sin una pantalla? No obstante, aunque tengamos condiciones para que brille sobre nosotros desde lejos y sin una pantalla, estas condiciones que nosotros apreciamos, que esperamos para que venga, que queremos que nos influencie, no es solamente como eso. Esta es la razón por la cual durante el estudio es importante estar en plenitud, en alegría, en inspiración. De acuerdo a esto, la luz circundante brilla más y más sobre nosotros. Y si venimos y tú lloras acerca de tu libra, que significa que reclamas al Creador que te creó, que te hizo crecer, que no quieres nada. Entonces, todo lo que existe ahí con esto, la luz circundante, ¿cuál es el progreso? Y no hay salida de esto, solo la sociedad existe. Si la persona está en un estado donde dice, la persona no puede salvarse de la prisión por sí misma, no lo puede hacer por sí misma y no se puede dirigir al Creador. Entonces todo lo que le queda a él son los amigos en esas partes del alma que están conectadas a él, y en ellos, mientras tanto, hay vida, y él no tiene ninguna. Y por eso se dice, bien sea juntos o muerte. Y si yo, digamos, estoy en un estado, creo una conexión y aparentemente hago lo que usted dice, pero no se abre para mí, el estado permanece y no es bueno para mí. No entiendo, dice el amigo, pregunta, si estoy en un estado, en la línea izquierda, si tú no eres capaz de despertar al Creador para que te responda, es que te falta la vasija. Nos aprendemos que la hub del superior es todo. Desde el principio del camino tiene todas las respuestas para ti, todos los llenados, todas las correcciones. Él está esperando por ti. Si tus deseos, tus pedidos, de alguna manera, corresponden a lo que él tiene, entonces inmediatamente esa apertura se da y tú recibes lo que necesitas. El desafío es que, como dice, haz tu deseo como su deseo, que haya una equivalencia entre la vasija y la luz. Tú debes pedir precisamente por lo que necesitas para tu corrección. Y así lo vas a obtener inmediatamente. De su lado, no hay ningún cambio. No tienes que orar y pedir. Es la construcción de la vasija. Tú no necesitas golpear en su puerta y gritar y tener un problema que él no tiene. Orar significa que tú te juzgas a ti mismo. Esta palabra, lejil palel, orar, rezar, que tú haces un juicio a ti mismo, estableces un juicio a ti mismo, un escrutinio. Entonces tienes que prepararlo, es fácil. ¿Qué es esto? ¿Preguntar por lo correcto? Pedir por lo correcto es construir la vasija correcta. Pero no veo nada. Tenemos muchos sistemas que trabajan de esta manera, dice el Rab. Es algo simple. Todo lo que es para el beneficio del niño, los padres están deseosos de darlo. Es como si el niño pide por algo que no es para su beneficio, no lo va a obtener. Entonces, ¿hay un problema con el papá o con el niño? Si la persona va en el camino y da un paso, significa que se anula, que pide en cada estado por la plegaria. Y la respuesta a esta plegaria son espinas. La respuesta a la plegaria cuando caminas en un campo de espinas no es más espinas, es una corrección. ¿Qué es una corrección? Que el Creador se revela, Él se muestra quién es, cuán grande es, cuán eterno, cuán pleno, y esto te da la fuerza de la fe, como se llama. Ir en contra de tu deseo para que tú no sientas más que tu deseo está siendo afectado por esto, que tú lo neutralizas cuando no le das nada. Es lo opuesto. Tú sientes que estás yendo hacia algo grande que tú vas a recibir. Y entonces, para llevarte al próximo estado, ¿te da más espinas? Sí. Sí. Estas son carencias que necesitas para alcanzar el grado del Creador. Es como que te da un apetito más grande, más hambre, para que tú disfrutes comida que es más compleja, más llena. Pregunta, entonces, la preparación antes de que la persona obtenga una recompensa. Decimos que la sociedad es el medio a través del cual crece hacia la meta. La importancia de la meta. Y tal vez el gran obstáculo es que tú quieras dentro de ti un obstáculo que sea más grande. No, no, no. No es pensar acerca de peores obstáculos o cosas peores. Nunca debes pensar en eso. Tú debes pensar solo en una cosa. Quiero al Creador, quiero estar adherido a Él, quiero recibir de Él sus cualidades, sus sentimientos. Tú debes pensar solo acerca del bien, nunca del mal. Y si viene un pensamiento malo, al adherirte a lo bueno, vas a poder dirigirte hacia la corrección. Pregunta, entonces, ¿dice que solo puedo decidir de la sociedad porque solo no puedo? Sí, es bien sea yo el Creador y la sociedad. Si yo estoy en la basura, solo la sociedad puede salvarme. También, ¿qué pasa si la sociedad te lava el cerebro y tú vives? Y constantemente, si la persona ve un propósito y va hacia algo que no le gusta, él se aleja. Pero si la sociedad que trabaja en estas cosas, de un momento a otro, todas estas direcciones y la persona no quiere que sea así. El Rab dice, vemos que todo depende de la sociedad. No puedes ver la meta, todo es difícil, pero si la sociedad se une, si genera dentro de sí misma la importancia de algo que la persona no sabe qué es. Y vemos estos ejemplos, mira cómo naciones enteras en Afganistán o en todo tipo de lugares, qué ideas tienen de sí mismos, de sus metas, y cómo desprecia a esta cultura americana. ¿Tú crees porque no tienen nada? Porque no es eso. Es porque la sociedad puede crear para sí misma tales metas espirituales y físicas, corpóreas. Y si se aferran a esto, incluso si no tiene nada, es incorrecto. La sociedad hace todo. Quiéralo o no, tú vas a tener unos ideales en tu vida, unos criterios a través de los cuales tú trabajas. Así es como eres construido en tu familia, en la sociedad. Y ahí son más grandes en algo concreto. No puedes huir de la sociedad, es completa. Pero si ahora tenemos una meta y digamos que yo fui construido de cero, y el proceso después de tratar de alcanzar esa meta es un proceso que no me hace ningún bien, y yo sigo hacia la misma meta, aun cuando la meta es clara, la sociedad es clara. Y pregunto por qué. Tal vez es que la sociedad en la que vivo me controla de todas las direcciones, pero aún la sociedad en la que estabas antes no te proveía con un llenado por un nuevo deseo, y de un momento a otro tú llegas a un deseo en la sociedad, no encuentras un deseo, el deseo por dinero, honor en la sociedad lo puedes tener. Si tú lo tienes en la sociedad, viajas. Pero si tú saltas de una sociedad a la otra y quiero un placer específico, yo voy a mi familia, después voy con mis amigos para jugar fútbol. Yo siempre escojo sociedades que me provean con el placer que necesito. Eso es lo que hace un placer. Cuando me falta la sociedad, yo pienso, la sociedad es un entorno. Pregunto, de momento recibo el deseo, dice Rab, que en el que no estoy aislado, y no me llena. ¿Dónde encuentro esa sociedad? ¿Dónde voy a encontrar ese tipo de sociedad que me llene con este deseo? Tú viniste aquí, por ejemplo, y aquí tuviste a alguien que es grande y algunas cosas que al principio la sociedad te suple, pero ahora no. ¿Por qué? Porque es simple. Porque tú necesitas adaptarte con más precisión a la sociedad y a la sociedad para que te llene. Esa es la manera en que funciona. A través de esto tú construyes tu vasija. Alguien te da, pero ahora tú empiezas a trabajar. Si tú no trabajas, no vas a tener esas vacías internas. Y tú ignoras la sociedad y la sociedad no se relaciona. No digo que eres tú, solamente es mutuo esto. La sociedad tampoco se preocupa por sus integrantes y eso es lo que sucede. Tú no tienes que preocuparte por cada uno, pero si hay un fuego que arde todo el tiempo, está este constante deseo de despertar, y a través de esto no tendrías que poner atención en lo que sucede. De un momento a otro, el flujo que absorbe a todos y los coloca en ese embudo, y no tenemos eso. Tú eres un hombre fuerte con ambiciones, hazlo, la oportunidad está para todos. No hay nadie aquí que sea más que el otro. El amigo más nuevo, el más débil, no importa. Cada uno debe agarrar esto y empezar a trabajar. Y estoy diciendo que esto es espiritualidad. Hay cosas que hay corpóreas, como el hábito, como la persona se encuentra en la sociedad, determina su estatus. Pero no hay tal cosa como que hay estos organizadores, gente que genera seguridad. Es simplemente trabajo espiritual. Estamos hablando del espíritu de Ruach. Nadie está aquí saltando.
2: ¿Quién?
0: Una pregunta que es un poco desafiante, dice el amigo. ¿Es difícil para ti o para mí? No sé, dice el amigo. El Rab dice, cada día tienes una piedra diferente, ¿no? Es diferente, dice el amigo. Pensé que eras diferente. No, no la puedo reemplazar. Tú sabes que hay una nueva era en la humanidad. Lo que estaba leyendo antes no es correcto ahora. No trabaja como debería. Ok, voy a tratar con un libro de Salmos. Oh, la piedra por sí misma no ayuda, ¿no? Podemos colocar el libro de la Torah. Va a ser muy, muy fuerte, dice el amigo. Está bien, está bien. Lo respeto. La persona buscando por algo que lo ayude, gradualmente lo alcanza. ¿Cuál es todo? ¿Para qué sirve todo este caos? Es algo muy simple. Reclámale al alfarero que me construyó. Todo este caos de corrupción, de muerte, el sufrimiento. ¿Por qué todo este caos? El Rab dice, todo este caos es para que escrutemos lo único por lo cual todo existe. Eso lo sé. Ese es mi camino, dice el amigo. Tú puedes escrutarlo, pero es una consecuencia del rompimiento de las vasijas, dice el Rab. Y si tú no tienes este montón donde cada momento están todas las cosas de una manera en que el bien y el mal están mezclados en todas las cualidades, no vas a poder alcanzar la verdad. La verdad, una sola palabra, la verdad. ¿Por qué alcanzar la verdad? Pregunta el amigo. El Rab dice, ahora, alcanzar la verdad, tú necesitas tener todo lo opuesto, todo lo que es opuesto, todos los estados opuestos. Y la mente tiene que escrutar y clarificar esta contradicción. Y tienes que tener las fuerzas. Hay muchos aspectos donde ahora no tienes nada, no tienes una preparación, no tienes las fuerzas, no tienes el entendimiento, no tienes la visión. Simplemente te falta todo. Y este montón de cosas que necesitas escrutar para alcanzar el estado de verdad aparece como que no lo puedes alcanzar, no lo puedes tocar, no puedes poner tu mano. Es imposible. ¿Cómo puedo llegar a conocer esto? Como un bebé que empieza a explorar el mundo. Pregunta, el camino y las vasijas. No estoy hablando del camino, estoy en el camino. ¿Cómo sabes que está en el camino? Porque estoy aquí, dice el amigo. Eso no es suficiente. Tú tienes 100 personas que están aquí y ellos piensan que están en el camino y no están en el camino. Yo lo puedo ver. Ok, pregunto por qué estoy haciendo este proceso para mí mismo. Son 4 años de exploración. El Rab dice, pero tú no puedes, si no has llegado, no puedes decir que al principio del camino no sabemos si es el camino correcto o no. Bueno, yo veo progreso, dice el amigo. No te estás convirtiendo en algo más sabio. Todo esto es una ilusión, dice el Rab. Hay muchas cosas como esto. Hay aquellos que están más avanzados y ven más luz, más entendimiento, más alcance. Y se sienten bien. No estoy diciendo que no sea nada. Pero les parece que es espiritualidad. Y puede ser una ilusión. Balasulam escribe en su carta acerca de esto, que hay personas en la historia que están deseosos de cortar sus manos y pies para alcanzar un poquito de la verdad. Están listos a todo, a hacer todo. Y están en tal estado en relación a la divinidad que nada sucede, nada les sucede. Y cuántas personas sufren y están en un calvario con muertes terribles, amenazas. Esto no es prueba de que no es específicamente de que ese punto vamos a llegar a la verdad. Y en resumen, no tenemos descuentos hoy. Un fundamento, digamos, en el que podamos decir, este es de acuerdo a lo que voy a alcanzar la verdad, una escala, una condición. Esto me va a dirigir a mi corazón, dice el amigo. Sí, me dirige mi corazón. Con mi corazón he estado en tal sitios que no sé. ¿Cómo puedo estar mejor en la preparación? Tú pesas en tus vasijas hoy y tú das gracias que cada día es mejor que ayer. Y de esta manera es correcto. No, dice el amigo, quiero dar para dar. El Rab dice, dar para dar está bien, dice el Rab. Con respecto a la naturaleza y esta creación, es que lo hago todo. ¿Para qué es esta creación? Dice el amigo. El Rab dice, primero, si tú tienes el deseo de dar y solo dar, entonces tú sabrías para qué todo es esto, cuál es la razón de todo esto. Tú estarías conectado con toda la realidad, porque toda la realidad es otorgamiento. El hecho de que tú estás aquí impresionado y no sabes, y que no hay manera de tocarlo, es una señal que tus deseos todavía no están con la naturaleza. Y tal vez por eso no entiendes la respuesta todavía. Esta respuesta que todo es la idea de alcanzar la verdad, el estado de verdad. Lo entiendo, dice el Rab. Mi pregunta es más al principio. Es del punto inicial. ¿Qué dice el Rab? El amigo dice, es todo lo que hacemos, toda esta fe, esta grandeza, es lo que me dirige esta luz, está la luz, esto es lo que quiero, no estoy interesado en nada más. Todo es verdad, no es una ilusión. Una ilusión, lo que tu luz, todo es una ilusión, dice el Rab. Eso es lo que me dirige. ¿Cuál es lo que tú encuentras en tus vasijas, en tu mente, en tu cuerpo? Son definiciones que son elevadas. Esto es de acuerdo, es verdadero, no tienes nada más, es verdadero. Hay cosas que están en tu alma, que tú quieres hacerlo y que tú tienes buenas intenciones, pero es lo único a lo que tengo que aferrarme. Y todo el mundo me habla de esta ilusión, ilusión, dice el amigo. Sí, hay un libro que se llama El Kusari, dice el Rab. ¿Quién lo escribió? Yehuda Levi. Yehuda Levi. Donde él habla acerca de un rey. El Kusari es una nación que vivía en Rusia, en el sur de Rusia. donde él estaba buscando por el Creador. Y que hicieron todo tipo de acciones como tú las haces. Y el Creador se le reveló y le dijo que lo que tú haces no es lo que se necesita hacer. Parece correcto, pero no es así. Sigue buscando. Y él siguió buscando con los cristianos, con los musulmanes, con los judíos. Y es lo que él dice. Eso es lo que sucede. Entonces, ¿todo es una búsqueda? Sí, el Rav dice es una búsqueda. ¿Ok? ¿Es una búsqueda? Sí, constantemente. La creación de la vasija es una búsqueda. Es cuál es el deseo con el que me conecto con el Creador. Y este deseo es que tú construyes el Creador dentro de ti. ¿Qué estás haciendo? Tú estás construyendo tu vasija que precisamente se adecua al Hab del Superior. El Hab del Superior es el Creador y tú tienes que estar en contacto con él solo bajo la condición que estás adaptado a él. Tú construyes tu vasija, garganta, enam y el Hab después, donde tú eres exactamente como él y tú te construyes tú construyes la imagen del Creador. Y en verdad necesitamos hacer existencia desde la ausencia. Existencia de la ausencia. Es realmente este es el proceso. Es la verdad absoluta. Pero no estamos de acuerdo con esto. Porque hay confusión, trabajo, digamos, en todo el trabajo tengo una meta, sé lo que es, tengo las fuerzas en las que necesito invertir. Tengo siento control y el trabajo es el pago. Pero es posible. Pregunta. Yo me despierto y tengo esta erupción interna. Me levanté esta mañana y tuve esta iluminación cuando me levanté y la escribí de una manera simple, la misma en que Cristóbal Colombo descubrió América. Él no sabía acerca de América, pero tenía un deseo que estaba dentro de él y se dio cuenta que él ya no cabía en esa burbuja y un deseo de buscar emergió. ¿Qué está después del océano, del horizonte? Y el Creador lo trajo a este número, a este nuevo lugar. Es el deseo de la búsqueda. El Rab dice, tú sabes que hay personas que les gusta entrar en las cuevas. Y ahí, en las cuevas hay lugares con agua. Y dentro del agua tú tienes todo tipo de orificios. Y tú puedes profundizar. Pero cuando tú entras no sabes si puedes salir. Y cuando tratas de salir no sabes si tienes el oxígeno para salir. Es algo parecido. La persona necesita buscar para reducir este camino de búsqueda, se te dan todo tipo de... Es como que te dan ideas que gotean poco a poco. Y en verdad lo que estás leyendo son las acciones que creemos lo que pensamos. Lo que estoy tratando de decir que los problemas es parar nuestra búsqueda. No estamos deseosos de entrar en esa cueva. Y pensamos, tal vez hay una salida. Pero esto es posible hacerlo solo si tomamos las fuerzas de los amigos y las usamos. Y nos damos fuerza el uno al otro. Gracias, dice el amigo, no quiero tomar más de su tiempo. El Rab dice, pero la búsqueda debe ser constante, dice el Rab. Nada va a salir del libro. El libro es... Es una vasija, dice el amigo. El Rab dice, hace su trabajo. Sí, por eso es la intención. Por eso está escrito. ¿Qué hacemos con los niños que se envejecen? Que entran en desespero, que dejan de saltar. Pensar en el Creador, que descifre al Creador correctamente, que no existo. ¿Cómo es posible convencerme que es algo bueno, que es para mi beneficio? Pregunta el amigo. ¿Cómo la sociedad me puede convencer? La persona no necesita convencerse que es para su beneficio. La persona, tú necesitas trabajar en contra del problema, en contra del cual no te puedes o no puedes soportar. Tú quieres atravesar la barrera con tus propias fuerzas. Yo quiero saltar por encima de mi cabeza. No sé cómo descubrir tal estado. Tú debes hacer solo una sola cosa. Es duro, no eres capaz, entonces ve a la sociedad y ahí vas a encontrar las fuerzas.

recibir al deseo de otorgar, no tenemos ninguna penetración. Voy a preguntar algo más. ¿Puede la sociedad convencerme de que no pensar acerca de mí mismo es bueno? La sociedad te puede convencer de no pensar de ti mismo, pero el creador. ¿Qué necesitas pensar de ti mismo? No entiendo. Él escribe en el artículo de la conclusión del Zohar. Así como el creador no piensa a sí mismo, no hay más separación del creador cuando la persona piensa acerca de sí mismo. Si tú no puedes, ve a la sociedad, dice el Rab. Si no puedes lograr ese estado, ve a la sociedad y pide la ayuda. ¿Qué entiendes? La sociedad te va a dar con la importancia del creador que constantemente vas a pensar de él. Tú quieres adherirte a él, y eso es. Entra en toda tu atención. Se considera como que no estás pensando. Piensas que estás anhelando, que estás adherido a él. Pero que si yo siento que precisamente cuando llego a la sociedad con un rechazo de la sociedad y cuando quiero salir me siento opuesto. No siento que estoy ganando algo, sino siento lo opuesto. Entonces, ¿qué significa? Pregunta el amigo. El Rab dice, no es importante si la sociedad te fortalece o no, tienes que mejorarla constantemente. Debes adaptarte a ti mismo todo el tiempo, constantemente. Esto es lo que escribe Balazulán, que esta es la única opción, esta es la única acción de la que tú eres capaz en este mundo. En el resto de las acciones, tú eres un maniquí, eres un títere. No pienses en nada más porque todo va a funcionar, cómo va a ser, y no, nada depende de ti. Solo una sola cosa. Si él dice que la única opción que la persona tiene, ¿qué más tienes que hacer? En el otro resto de cosas, simplemente tienes que fluir con el mundo. Solo en la espiritualidad necesitas construir para ti un entorno y ahí tienes que colocar tu atención. El resto, tú no tienes ninguna escogencia, no tienes opción. Deja ir el resto de cosas. Es como Don Quijote. Es como si tú estás haciendo algo y todos dicen, no, todo es en manos del Creador, no hay nada más que Él, todo va a funcionar. Y además de la sociedad, estamos deseosos de hacer todo. Esto nos indica cómo esto es lo único importante. Simplemente somos robots, golems. Los únicos medios que tienes para acercarte al Creador, y esto permanece en ti. Solo aparece una abertura para ti, una salida. Yo conozco estados, no sé. Tú no tienes ningún otro parámetro. En todo lo que determinas tu estado futuro. No tenemos ninguna otra alternativa. Sí, dice bien que hay todo tipo de trabajo, aun cuando parece muy bueno, hay aquellos que saltan por esto. No sé acerca de otros, pero acerca de mí. ¿Cuál es este aspecto? Si tú dices, dice el Rab,
que hay muchos

0: acciones en otras cosas que no sabes lo que eres espiritualidad o no. Lo que pertenece al trabajo espiritual es todo aquello a través de lo cual yo construyo la sociedad hacia la sociedad y la sociedad hacia mí. Es lo único que se relaciona con el trabajo espiritual, pero tiene que ser con la intención de alcanzar la meta, alcanzar al creador. De otra manera, sí, no es solo este registro que se repite por no funcionar. El Rav dice, empezamos a construirlo desde cero y no importa si es artificial. Después no va a ser artificial, sino egoísta. ¿Qué significa avanzar? Y este va a ser un nuevo lo lishma. ¿Y cómo tomo el próximo paso? No sé. Realmente no lo tomo. El espiritual que está en la sociedad no la tocó. Es su opción. ¿Puedo yo gritar?
1: ¿Quién? ¿A Colbaru? No, ni el más.
2: כעת נשתף בהתרשמויות מהשיעור ומה מתוכו אנחנו נפלים.
0: Compartamos las lecciones de las lecciones y que podemos aplicar en la decena.
3: טוב, קיבלנו בוסט של חשיבות החברה שבעצם...
4: Bien, recibimos realmente este empuje de importancia de la sociedad y que de hecho no hay tal cosa como un despertar de la sociedad por sí solo. No importa si te despierta, sino que tú tienes que mejorarlo y adaptarlo para ti mismo. Que Baal HaSulam escribe que esta es la única alternativa. Debes de hacer solo una cosa. Si no eres capaz, corre hacia la sociedad y ahí vas a encontrar la fuerza. Hay muchas cosas que pertenecen al trabajo individual de la persona con respecto a los estados, la sensación de desesperación, y que en estos estados es cuando se hacen las vasijas y aquí invertimos y de aquí construimos los estados futuros. Dice otro amigo, sí. Muy bien, básicamente este es el secreto, porque la persona no puede más que tener este único punto central de enfoque que es su entorno y de qué tanto se incorpora en ello, si lo mejora. Y en esta corrección hay mucho sufrimiento. La persona tal vez puede ir a distintos lugares y muchos años pasan, encarnaciones, y que parece como si fuera algún error, y que esta vez no pasó por la corrección, aparentemente hizo un error y tiene que regresar. Y así también en la sociedad debemos de no dejar de buscar. En cada momento, Rab en varias ocasiones hizo el énfasis de la búsqueda, de cómo me construyo a mí mismo, cómo nos construimos en asemejarnos al próximo grado espiritual. Y también esta cueva que debemos de entrar más profundo y no sabemos si realmente hay una entrada o hay suficiente oxígeno, pero debemos entrar allí de todas formas. Y esto es lo que nosotros nos debemos de dar fuerza mutuamente para ir hacia esta entrada y continuar con la búsqueda. Dice otro amigo, los estados son esta desesperación o falta de fuerza. estados que son difíciles y que la persona siente que es mejor morir que vivir. Y este es el inicio del deseo de otorgar, de querer trabajar para beneficio del Creador. Allí es donde Rab habló acerca del endulzar. Entonces necesitamos recibir la fuerza de la sociedad e incrementar la importancia para trabajar en contra del ego. Dice otro amigo, sí, en todo lo alcanzamos específicamente de una cosa contra la otra, de estados opuestos. Y en la lección misma, durante el estudio, es muy importante estar en plenitud, en felicidad, incluidos, y así esta luz circundante brilla más. Dice otro amigo, yo voy a leer la parte de la que Dani habló. Mientras escuché, donde sentimos esta desesperación, esta oscuridad, falta de apetito por la espiritualidad, falta de fuerzas, todo tipo de estas cosas. Estos son los lugares donde el deseo de otorgar hacia el Creador nace. Y nos parece a nosotros que estoy mejor muerto que vivo, no lo necesito. Pero este es el inicio del deseo de otorgar que tendrás. La persona escapa de ello, de estas cosas, no quiere sentirlas en lo absoluto. Pero a decir verdad, tenemos que sentirlas, pero inmediatamente endulzarlas. ¿Cómo las endulzamos? Con la importancia del Creador, con la importancia de la espiritualidad, con la importancia de la meta. Sí, Zohar nos escribe que hay un solo lugar donde debemos de ponernos en la sociedad y simplemente estar en esta búsqueda constante en la sociedad, así como esta forma que Rab nos dio con aquellos clavadistas que van a la cueva, que así avanzan hacia la meta. Sí, este extracto de la clase es acerca del trabajo de la sociedad y de siempre hay más necesidad de voluntarios, siempre hay espacios vacantes aquí, posiciones vacantes. Como Rab explicó, brincamos, corremos de un lado a otro, pero el verdadero trabajo, en donde todos son iguales, podemos estar con mucha ambición o con poca. Esta es la carencia, pero si trabajamos en este lugar, esta es la espiritualidad, de construir la sociedad. Otra cosa linda que escuché, que la búsqueda misma es la que crea la vasija. La vasija se hace a partir de esta búsqueda y que esta ya es la construcción de la vasija. Bien, vamos a pasar a la próxima parte de la clase, pero antes cantamos una canción juntos.

0: Hola, queridos amigos. Estamos comenzando la clase del estudio de las 10 Sefirot. Nos encontramos en la parte 2 del TES, casi terminando el capítulo 1 y para pasar hacia el capítulo 2. Y quisiera recordarles qué tan importante es el entrar a esta clase con todo el corazón. Vemos cómo el Rab y los cabalistas, Baal HaSulam, nos recuerdan de prestarle atención a que este estudio no es simplemente un estudio intelectual corporal, como de geometría o de figuras, sino que realmente debemos de entrar en la internalidad de las cosas. No es simplemente una superficie que dibujamos aquí, que si recibimos llenado o no. Nosotros así nos relacionamos con la realidad, pero acá los cabalistas tratan de llevarnos a través de todas estas formas y diagramas y figuras. Y todas estas son cualidades internas de la relación entre el creador y el ser creado y cómo están conectados y a través de este libre albedrío. Y esto es lo que va en base a nuestra actitud con el otorgamiento del Creador. Así que en lo más posible tratemos de que este material toque en las cuerdas de nuestro corazón, a pesar de que no lo entendamos con el intelecto, que esto impresione nuestras emociones. Y esto nos va a dirigir correctamente hacia la percepción espiritual. Sí, y en la primera parte de esta clase hay un extracto muy lindo que Rab dijo. Vamos a escucharlo. Creo que también lo tenemos en los subtítulos. Así que vamos a escuchar al Rab. Realmente es una preparación para esta clase del TES. La luz superior baja sobre la persona y actúa sobre ella, no solo cuando la persona estudia, sino que actúa en base a su equivalencia de forma, en alguna medida, incluso si son las luces circundantes que vienen desde lejos. ¿Qué quiere decir? Que a pesar de no tener una pantalla, brilla sobre nosotros. ¿Qué quiere decir sin una pantalla y que brilla de lejos? Es que a fin de cuentas tenemos que crear las condiciones para que esta luz brille sobre nosotros desde lejos sin una pantalla. Estas condiciones que nosotros valoramos y el hecho de que nosotros estamos esperando a que llegue esta luz que quiere que queremos que nos otorgue a nosotros y no simplemente por nada. Entonces, por esto es importante durante el estudio de estar tratar de estar en plenitud, en alegría, en una elevación. Y asimismo, la luz circundante brilla más. Sí, así que vamos a tratar de entrar en esta clase del TES con el Rab. Estamos terminando la primera parte y todos pueden abrir aquí en el punto 7. La clase dura aproximadamente 40 minutos y les recomendamos escribir los puntos principales que Rab explica en la clase. Vamos a comenzar con la clase. Hola, estamos estudiando el estudio de las 10 Sefirot, volumen 1, parte 2.7. Subtítulo: cada mundo y cada Sefirá consta de 10 Sefirot internas. Dentro de cada Sefirá hay otras 10 Sefirot internas y así sucesivamente sin cesar. Las Sefirot de círculos se envuelven una a otra como pieles de cebolla. Punto 7. Todos y cada uno de los mundos tienen sus propias 10 Sefirot. Todas y cada una de las Sefirot en todos y cada uno de los mundos consisten de sus propias 10 Sefirot internas. Son como pieles de cebolla, unas dentro de las otras, como en las imágenes de ruedas en los libros de geometría. Volvemos a leer el punto 7. Cada mundo y cada sefirá consta de 10 sefirot internas. Dentro de cada sefirá hay otras 10 sefirot internas y así sucesivamente sin cesar. Las sefirot de círculos se envuelven una a otra como pieles de cebolla.
1: שלמעלה מתייחסת לכלול מיוד ספירות פרטי פרטיות
0: Ahora vamos a pasar al punto 8, que habla de las sefirot internas. Punto 8. Nuevamente, no debemos de olvidar que hablamos del deseo de recibir que fue creado en Ein Sof, que es un deseo. ¿Por qué es uno? Porque no se sentía que había muchos deseos ahí, ya que todo estaba bajo la luz. Cuando la luz creó el deseo, lo desarrolló, y en cada instancia este llenado llegó antes de los deseos, así que los deseos no se sintieron, porque cuando hay un llenado, hay una sensación de llenado dentro del deseo. Porque realmente el deseo se siente cuando está vacío, pero cuando está totalmente satisfecho ya no se siente, porque este llenado viene desde arriba y lo cubre, y este es lo más completo y no la carencia en sí. Entonces, cuando la primera restricción tomó lugar y este deseo quiere determinar qué soy, cómo me comporto, y todo depende no de la luz, sino de lo que yo deseo sobre la luz, de qué tanto puedo ser equivalente a esta luz, distinta a ella, o tratar de estar en equivalencia. Y en este deseo, precisamente, es que comenzamos a ver muchos deseos internos, que no es uno, sino que consiste de deseos infinitos internos, y en cada deseo infinito tienes el interno del interno, y así tienes todos estos deseos. ¿Por qué? Porque ahora, así es como el deseo general revisa sus deseos internos. Estos sí pueden ser iguales a la luz, y en qué medida, y estos no. Y entonces, a través del trabajo del deseo de ser equivalente a la luz, vemos que en este deseo hay muchas partes. Y estas partes, cuando quieren ser equivalentes a la luz, se dividen en 5 mundos, cada mundo en 5 parsufim, cada parsuf en 5 sefirot, etcétera, etcétera. Así que no hay que pensar que esto es algo nuevo, sino que ciertamente siempre fue así en Ein Sof también, pero ahí estaba en potencial, no era claro, no se sentía. Pero cuando el deseo comienza a trabajar dentro de sí mismo, que este precede a la luz, entonces empezamos a notar en él todo tipo de partes. Y estas partes más tarde, cuando también reciben una dirección y alcanzan un estado en el que todas sus intenciones se dirigen únicamente hacia la luz, entonces también se conectan juntos hacia la luz con una única intención, y de nuevo nos convertimos en un solo deseo que no sufre cambios, sin diferencias, porque todo está controlado por una intención de otorgar. Y no importan los deseos, sean pequeños o grandes, cada uno según su fuerza quiere otorgar al 100%. Así que volvemos a la misma forma del círculo que teníamos siempre en Ein Sof. Y mientras tanto, si hablamos del trabajo imperfecto del deseo de asemejarse a la luz, entonces decimos que según su grosor, es decir, la fuerza de la recepción en ella, en la que se encuentra, está más cerca o más lejos de la luz. Así pues, nos encontramos ante este mismo estado de Ein Sof, pero ya dividido en toda clase de círculos, de capas de la cebolla o esferas, de la forma en la que lo visualizamos. Y esto va en base a las pantallas. Dice el narrador, letra H, luz interna. Rab dice, y también quisiera agregar, que si es posible, que no olvidemos junto con esto que todo lo que describimos aquí, lo describimos desde la percepción de la realidad del receptor, del ser creado. Que es decir, que así es como lo siente. Todos estos mundos, estas esferas están dentro de nuestro deseo. Y como este deseo aún está corrupto e incompleto, vemos en él todo tipo de partes, esferas, rectitud y todo tipo de cambios. En el minuto en el cual nuestro deseo se corrige, nuestra percepción de la realidad se actualizará y veremos entonces la luz simple que llena toda la realidad. Es decir, si es posible, hay que tratar de aceptar también esto desde la percepción de la realidad, que todo está sucediendo dentro de nosotros. Punto 8 de luz interna, que consiste de 10 sefirot internos. Puedes entender la incorporación de los sefirot en base a la regla de que no hay ausencia en la espiritualidad. Y cualquier luz que pasa de un lugar a otro adquiere su lugar para siempre en cada fase por la que pasa. Debido a que cada sefirá inferior se emana de una sefirá superior, a modo de causa y efecto, se considera que la inferior pasa por la superior. En consecuencia, todas las sefirot están necesariamente entremezcladas una con la otra. Por ejemplo, cuando aparecen las dos primeras sefirot, es decir, Keter y Jojma, la luz de Jojma se ve obligada a salir del Ein Sof, de donde proviene todo. Posteriormente, la luz de Jojma debe pasar por la sefirá de Keter antes de llegar a la sefirá de Jojma, porque Keter provocó su salida. Debido a que la sefirá de Jojma pasó por allí, adquirió su lugar allí. Y ahora hay dos sefirot en Keter, es decir, Keter y Jojma. De manera similar, después de que todas las 10 sefirot de la luz superior salieran de arriba hacia abajo hasta Malhut, todas las 9 sefirot debajo de Keter se vieron obligadas a pasar por Keter. Es así porque fue el primer motivo del surgimiento de todos ellos. De ahí que todos adquirieron su lugar, ya que no hay ausencia en lo espiritual. Significa que todas las 9 sefirot inferiores están necesariamente en el mismo Keter, porque pasaron por allí. Por el mismo principio, también hay 9 sefirot en Jojma, porque las 8 sefirot debajo de ella fueron obligadas a pasar a través de ella, como fue en Keter. Además, hay 8 sefirot en Binah, por la razón anterior, y 7 sefirot en Hesed, y así sucesivamente. En Malhut solo hay una, porque ella es la más inferior. También sabemos que Malhut eleva 10 sefirot de la luz retornante de ella hacia arriba, que revisten las 10 sefirot de la luz superior, llamadas 10 sefirot de la luz directa. Esta luz retornante se llama luz de Malhut, porque no tiene otra luz. Sin embargo, en todos los demás lugares, esta luz retornante se conoce como 10 sefirot que se elevan desde abajo hacia arriba. Allí está escrito que Malhut es considerada como Keter de esas 10 sefirot, porque ella es la razón de su salida. Su adyacente se llama Jojma, y el tercer grado de ella se llama Binah, etc. De esta manera, el más refinado es también el más pequeño, hasta que el Keter verdadero recibe solo la Malhut de esta luz retornante. De esto puedes deducir que estas 10 sefirot de abajo hacia arriba se encuentran todas en Malhut, porque todas pasan por Malhut, ya que Malhut es su raíz. Por lo tanto, todas adquieren su lugar en Malhut. Y resulta que Malhut también consiste de 10 sefirot. Nueve sefirot pasan a través de Yesod, de la luz retornante. Y así hay 10 sefirot en Yesod, una sefirá de la luz superior, de arriba hacia abajo, y 9 sefirot de luz retornante de abajo hacia arriba que deben pasar a través de ella. La misma manera se aplica en las 10 sefirot de Hod, 2 sefirot de arriba hacia abajo, es decir, la luz de Hod y la luz de Yesod que pasa a través de ella, y 8 sefirot de abajo hacia arriba. Lo mismo se aplica a las 10 sefirot de Netzach, 3 de arriba hacia abajo y 7 de abajo hacia arriba. El resto se adhiere al mismo patrón. Finalmente, después de la salida de las 10 sefirot de la luz superior y las 10 sefirot de la luz retornante, cada una de ellas consistía necesariamente en 10 sefirot completas. El mismo patrón se aplica a cada elemento interno en ellos y a cada elemento en los elementos internos, y así sucesivamente indefinidamente. Este proceso es obligatorio debido a la inclusión mencionada anteriormente y no hay nada más que agregar aquí, donde elaboraremos sobre el tema. Rab dice, hablaremos de esto más adelante. A fin de cuentas, vemos este triángulo, que acá arriba está la luz directa, y en el triángulo inferior, que es la luz reflejante. Y siempre tenemos en cada sefirá una parte de la luz directa y una parte de la luz reflejante. En Keter tenemos 9 sefirot de luz directa y Malhut de luz reflejante. Y en Malhut tenemos 9 sefirot de la luz reflejante o luz retornante y solo una de luz directa, que es Keter. Y en cada sefirá, dependiendo de su ubicación, tiene en consecuencia una parte de la luz directa y estas partes de la luz reflejante. Así es como se manifiesta. ¿Qué significa esto? Indica la fuerza de la sefirá en la medida en la que, según su fuerza, participa principalmente con el resto de los sefirot y cuál es su grado de participación. No puede haber ni más ni menos, por cierto. Desde aquí lo vemos. Y esto también se aplica con respecto a las almas que están en el mismo orden. Porque a fin de cuentas, ¿qué es toda esta red? Si yo me encuentro como una parte integral de algún sistema, de modo que el sistema lo determina todo para mí, yo solo puedo alcanzar mi estado óptimo, mi estado corregido. Pero este estado corregido determinará de dónde yo me encuentro, según mi atributo, de cuánto puedo otorgar y de dónde aún soy incapaz de ser un otorgante, y así sucesivamente. Este estado es permanente, determinado por la raíz de mi alma. Mi trabajo consiste únicamente en convertirme como un participante en forma completa. Eso es todo. ¿Pero qué es? Ya es la raíz de mi alma la que determina esto para mí. Y así es aquí. Es decir, siempre tenemos sefirot de luz directa. ¿De dónde vienen estas sefirot de luz directa? ¿Cuántos grados de luz es que la luz tiene que atravesar para llegar a la vasija? Este es el camino de la luz, directa. Cuando llega a la vasija, evoca una sensación en la vasija. Y luego de la vasija tenemos ya la luz reflejante. Así que para poder realizar la acción, esta sensación dentro de la vasija, digamos que si hablamos aquí de Keter, por ejemplo, entonces aquí una luz es suficiente. Para Jojma debe haber dos luces en Keter para invitar esta sensación en Jojma. Tres luces dentro de Keter, dos en Jojma, y así despiertan una reacción en Binah. Y entonces Binah comienza a responder. Y así sucesivamente. En Geburah, en Keter debe entonces haber luz para invitar esta respuesta en Jojma, de Jojma, y para invitar una respuesta en Binah. Binah de Binah, y así evoca una reacción en Keter, de Gesed. y así sucesivamente. Es decir, ¿qué es lo que estoy midiendo con la luz directa? El llegar al sujeto, a ese portador del deseo. Y la luz reflejante es simplemente la respuesta que regresa. Así que de esta manera podemos hablar de todo el Ein Sof, todo el infinito, de esta vasija del Ein Sof y cada vasija individual, no importa. Así que depende de su estado. Aquí tú tienes un alma, aquí tú tienes otra, acá, no importa. ¿Qué estamos midiendo aquí? Digamos que este es el alma general. ¿Qué es lo que estamos midiendo aquí? Medimos el número de acciones para requeridos para despertar a esta parte del alma. Y de esto también podemos aprender cuál debería ser la presión de trabajo sobre ella, el trabajo para despertarla, para evocarla, y cuál es su respuesta. En base a esto es su grado de participación y el cómo participa en todo el sistema general. ¿Entienden lo que se dice aquí? Esta red es una red que puede, no exactamente, es tridimensional. Y aquí, como aprendemos más adelante, en las portón de las intenciones, hay 25 parsufim que se visten entre sí, se dividen aún más en Neshama, Guf, y vestido interior, y salones, Halal, pero si tomamos todos estos cálculos, no, son imposibles intelectualizarlos en el cerebro, solo que se revelan de esta forma. Entonces, resulta que ya tenemos la capacidad de hablar de cada detalle así de un alma privada, de una acción específica sobre esta parte del alma y su reacción específica. Es una explicación simple lo que hay aquí. Pero esto nos da la capacidad de hablar de nuestro trabajo individual, del lugar específico del trabajo interno de cada uno. Adelante. Seguimos con el texto, punto 9 de luz interna, que se relaciona a como cebollas una dentro de la otra. Cada superior rodea a su inferior desde todos los lados por igual sin discernimiento de grados. Rab dice, es como la ley de los sigulim, de los círculos. No hay contacto entre ellos, entre las vasijas de los círculos. ¿Por qué? ¿Cómo es que un deseo puede tocar a otro? ¿Cómo puede ser esto? Yo quiero pan, yo quiero cerveza, yo quiero descansar, yo quiero bailar. Son deseos totalmente distintos. De un deseo nadie puede comprender al otro. Es difícil para mí imaginar que yo tengo fiebre, que tengo cansancio. Si estoy en esa condición, ¿cómo puedo querer saltar, correr y bailar? Pero cuando yo quiero correr y bailar, si me lo impides, es tortura para mí. Y ahora si me despiertas en este estado contrario, es tortura para mí. Entonces, es decir que cada deseo es redondo y no toca al otro. Esto expresa la forma de los círculos, uno dentro del otro. La relación entre ellos solo puede darse a través de las pantallas, a través de los conductos, de las tuberías, a través de este trabajo con el deseo. Entonces podemos conectarlos y comenzar a compararlos. Si tenemos una intención en el deseo hacia un lugar, hacia el Creador, hacia un discernimiento. Hay mucha filosofía en esto, pero la intención filosófica implica muchas ramificaciones. Continúa. Punto 8. Subtítulo. Cuanto más cerca está del círculo de Ein Sof, se considera más elevado y más sublime. Hasta este mundo que está en el punto medio. El más alejado de Ein Sof es completamente corpóreo. Punto 8. En todos y cada uno de los círculos, dentro de todos y cada uno de los mundos en el espacio, cuanto más cerca está de la luz de Ein Sof, más elevado y más sublime es. Encuentras que en este mundo mundano y material está el punto medio, dentro de todos los círculos, dentro del medio de todo ese espacio y el aire vacante. También está completamente alejado de Ein Sof, más lejos que todos los mundos. Por eso es tan corpóreo y totalmente materializado, siendo que es el punto medio dentro de todos los círculos, y compréndelo bien. Pero a través de la línea, el inferior, la parte media, lo más turbio, puede convertirse en lo más alto. Y dentro de estos círculos podemos comprender que no tenemos posibilidad de alcanzar la corrección sino a través de la conexión entre nosotros, que se hace a través de estos tubos, de estos conductos, en las pantallas comunes, no en los deseos, sino que bajo esta meta común. En el deseo mismo nunca podemos estar conectados el uno con el otro. Es decir, que yo estoy dentro de mí y tú estás dentro de ti, y cada uno vive dentro de sí mismo. Cada círculo se encuentra en sí mismo. Pero si conectamos estos círculos a través de que cada círculo tiene su propia rectitud, pero esta rectitud es igual en la intención o similar a los otros, que todos nos dirigimos hacia un mismo creador, hacia una misma meta, y dirigimos nuestros círculos a través de estos tubos o conductos en común, entonces nos conectamos. Es decir, en una frase, que a través de nuestro trabajo en común, las almas se conectan. No hay otra manera de que se conecten. No puedo simplemente sentarme así y no hacer nada y alguien más y pensar y soñar en algo, en algún tipo de amor, así sentados. Nada ayudará así. Debemos trabajar con las pantallas, con una meta en común, y entonces solo a través de este escrutinio, de esta clarificación, podemos conectarnos. Es decir, conexión, y especialmente después de la ruptura, porque después de la ruptura, sin una pantalla sobre estos círculos, no hay arriba ni abajo, no hay importancia en el otorgamiento, recepción. Solo a través del trabajo común, solo a través de dirigirnos a una sola meta con los conductos y las pantallas, por encima de las vasijas circulares, es que podemos conectarnos a un sistema. Así que solo en la medida en la que compartimos este trabajo mutuo, es por eso que la difusión es tan importante para nosotros, donde todos en conjunto hacemos el trabajo. Así, en vez de estar como capas de cebolla, nos convertimos en una persona recta y firme. Punto 8 nuevamente. Comentamos del subtítulo. Cuanto más cerca está del círculo de Ein Sof, se considera más elevado y más sublime. Hasta este mundo que está en el punto medio, el más alejado de Ein Sof, que es completamente corpóreo. Punto 8. En todos y cada uno de los círculos, dentro de todos y cada uno de los mundos en el espacio, cuanto más cerca está de la luz de Ein Sof, más elevado y más sublime es. Encuentras que en este mundo mundano y material es el punto medio dentro de todos los círculos, dentro del medio de todo ese espacio y el aire vacante. También está completamente alejado de Ein Sof, más lejos que todos los mundos. Por eso es tan corpóreo y totalmente materializado, siendo que es el punto medio dentro de todos los círculos, y compréndelo bien. Punto 10 de luz interna. De que más cerca está de la luz de Ein Sof, más fino es. Punto 10. Ya sabes que el término cerca no se refiere a un lugar, sino a la equivalencia de forma. También sabes que hay cuatro fases de disparidad de forma que consisten en las 10 sefirot de círculos desde Ein Sof hasta el punto medio. El punto medio es la cuarta fase, la más gruesa de todas ellas, y el primer círculo llamado Keter se considera la inspiración de la raíz de estas cuatro fases anteriores. Naturalmente, el círculo de Keter es el más refinado de todos los círculos, ya que su forma es la más cercana a Ein Sof. La primera fase, que es un poco más gruesa, está más lejos de Ein Sof que Keter. La fase 2 es aún más gruesa y por lo tanto está más lejos de Ein Sof que la primera fase. Finalmente, el punto medio, que tiene el mayor grosor que todos, se considera el más alejado de Ein Sof. No debemos preguntarnos por lo que hemos dicho arriba, que no hay arriba y abajo en los círculos, porque aquí nos referimos a los círculos después de que recibieron la iluminación de línea dentro de ellos. Eso es lo que creó en ellos el estado de arriba y abajo y todas las demás características que hay en la línea. Rab, entonces los círculos pertenecen a la línea. La línea comienza a controlar los círculos. ¿Preguntas? ¿Es correcto decir que el deseo de recibir está más cerca al punto medio para otorgar? ¿Entre más se distancian del medio? Rab dice, estudiamos esto hace mucho tiempo atrás, claro, en las cuatro fases de la luz directa. Entre más los círculos se desarrollan, se desarrollan del círculo externo a los círculos internos, en donde cada círculo que es más interno, en su grosor, es mayor que los externos. Los externos son más puros y los otros son más gruesos. Así se desarrollan de arriba hacia abajo, por así decirlo. Lo que está por encima de ellos es externo y por debajo es interno. Se podría decir, pero si es un deseo mayor, más cruel, más fuerte, debería estar más arriba, porque abarca a los demás, los contiene dentro de sí mismo. Ahora entonces ya estás hablando de la forma relativa del control del deseo. Pero en los círculos no había control de los deseos, sino que había control de la luz que construía el deseo. Por lo tanto, la luz los construía desde la forma más cercana a ella, que consideramos como la más externa, hasta la forma más alejada, que es la interna. Pero, por otro lado, esta forma interna es el propósito de la luz para crear los círculos. Cuando termina de crearlos bajo su control, y por lo tanto son círculos, y por consiguiente el último círculo se encuentra precisamente en el centro, que es el centro de la luz que desea que sea un centro. En el centro quiere decir que todos los demás círculos actúan sobre él y de hecho están destinados y existen solo para él. Así pues, la luz deja su trabajo y entonces este orden que existe en los círculos comienza a influenciarlos y a darles la sensación de que si yo soy interno, ¿por qué es que yo no estoy controlando a los demás que son externos? Son más débiles que yo. Yo tengo un deseo de recibir mayor. Y así comienza todo este asunto del reconocimiento del otorgante, de la vergüenza, etc. La luz, desde el momento en que construye los círculos, les inculca este desequilibrio, esta falta de balance, que posteriormente nos lleva hacia la restricción y a la ruptura de las vasijas y a las correcciones. Todo esto tiene origen en la primera acción de la luz. Si hablamos que decimos que el deseo de recibir, que fue creado por la luz, pero que incluso así posee una forma perfecta porque la luz la creó y está bajo su control, pero tiene alguna forma o figura. Y entonces, pues ya por esto mismo ya existe con una raíz para todos los cambios que vendrán. Puede ser el círculo ideal, sea lo que sea, ya es una limitación. Se puede decir, pero no lo es, no hay ni arriba ni abajo, y todo el Ein Sof lo contiene. No importa que sea Ein Sof, sino se revela. En su interior se encuentran todas las carencias, las deficiencias, fallas. Porque el círculo requiere lo que está dentro y lo que está afuera. Y entonces alcanza esta secuencia de círculos y todo lo que sucederá. ¿Más? ¿Sí? Pregunta. En la espiritualidad, después de que la vasija lleva a cabo una cierta acción y avanza, ¿puede impresionarse por la acción que hizo? ¿O solo se mide en relación con el superior? Y saca la fuerza para impresionarse de aquí. Rab, no sé qué significa impresionarse a sí mismo. De sí mismo quiere decir que está desconectado de la raíz. ¿Cómo puede ser de sí mismo? Porque él hizo algo. En la espiritualidad está claro que él no hizo nada. En la espiritualidad uno descubre que el trabajo es la recompensa, que la labor es la recompensa. Entonces, ¿cómo a través de esto puede haber autoadmiración de sí mismo, que se inspira de esto? Él está agradecido de que le hayan dado un lugar para hacer el trabajo, la labor. Bien. Siguiente, capítulo 2.
1: מבאר 10 ספירות דיושר, יציאתן והשתלשלותן ומה שנכלל בהן.
0: Capítulo 2 explica las 10 ספירות de rectitud, su aparición y evolución y lo que contienen. Este capítulo contiene siete temas. El orden de la aparición de las 10 sefirot de rectitud. Ahora explicaremos el segundo estado en las 10 sefirot, en la que es la luz de rectitud, que es como tres líneas en la forma del Adam superior. Los círculos se expanden de arriba hacia abajo a través de la línea mencionada, que también se expande directamente de arriba hacia abajo. La línea se expande desde el Rosh, del techo superior, del círculo más alto, y se extiende por debajo de la parte inferior del extremo de todos los círculos de arriba hacia abajo. Consiste de 10 sefirot como un selem de un Adam recto, que está erguido y consta de 248 órganos que aparecen como tres líneas, derecha, izquierda y media. Consiste en 10 sefirot en general. Todas y cada una de las sefirot se dividen en 10 sefirot internas y así sucesivamente sin cesar.
1: Halo b'chinat or ha'yosher k'dimyon gimel kavim k'tzurat adam ha'elyon.
0: La luz de rectitud, que es similar a tres luces de la forma del Adán. A través de esta luz que se expande de arriba hacia abajo y a través del cual el círculo se expande, esta luz, esta línea también se extiende en rectitud de arriba hacia abajo, desde la parte superior del círculo hasta el final de todos los círculos de arriba hacia abajo. Consiste de 10 sefirot como la imagen del Adán, que está parado y erguido, que consiste de 248 órganos que aparecen como tres líneas, derecha, izquierda y media, y consiste en 10 sefirot en general, y todas y cada una de las sefirot se dividen en 10 sefirot internas y así sucesivamente sin cesar.
1: Aleph.
0: Por debajo, dice Rab. Punto uno de luz interna, que se relaciona con el techo del círculo superior. En cada mundo o sefirá, el Keter es considerado como el techo de ese mundo o sefirá. Malhut en cada mundo o sefirá se considera como el piso de ese mundo o sefirá. El círculo superior es la sefirá de Keter, y el techo de ese Keter es el Keter de las 10 sefirot de ese Keter.
1: Ot bet, selem adam yashar. לבושי המוחין מכונים בשם צלם מלשון
0: punto 2 de luz interna relacionado como la imagen del Adam erguido. Las vestiduras de los mohin se llaman selem, imagen o semejanza, que proviene de la palabra sel, sombra. La iluminación de rectitud que consta de las tres primeras sefirot se llama Adam, porque recibe gar vestido con selem. Este es un tema largo y aquí no es el lugar para desarrollar. Punto 3. El Rosh de cada Sefirá y Parsuf consta de las primeras tres Sefirot, Keter, Chokmah y Binah, y las siete Sefirot inferiores, Hesed, Geburah, Tiferet, Netzach, Hod, Yesod y Malchut, en cada Sefirá y Parsuf, son considerados como el guf de esa sefirá y de ese parsuf. Cuando están en el orden correcto, es decir, cuando las luces de gar están en las vasijas de gar y las luces de sat están en las vasijas de sat, se considera que el parsuf está en un estado erguido, de pie. Sin embargo, si las luces de Guf están vestidas con las vasijas de Gar, en lugar de vestirse con las luces que deberían vestirse allí, entonces ese Parsuf no se considera erguido. Es así porque en ese estado el Rosh no es más importante que el Guf, ya que incluso el Rosh usa solo las luces del Guf. Este estado se llama Harkanat Rosh, bajar la cabeza, en donde el Rosh y el Guf están en el mismo grado. Dios quiera que regresemos con esta mañana, dice Rab. Concluimos con la clase. Dicen los amigos, queridos amigos, tuvimos una clase maravillosa. Vimos en la descripción del trabajo espiritual cómo esto se relaciona con el trabajo interno entre nosotros. Y ahora queremos vivir esta clase entre nosotros y queremos escucharlos a ustedes. Quisiéramos que todos compartan lo que escucharon en esta clase, qué los emocionó, qué sensaciones tuvieron, qué puntos especiales escribieron y que quieren compartir con todo el clima mundial. Así que, amigos del Clima Mundial, por favor, estaremos felices de ver sus signos de pregunta en la pantalla y aquí también en la sala. Tratemos de incorporarnos el uno en el otro. Sí, Asaf. Dice, gracias. Yo escuché que los círculos que la luz creó, si es que entendí correctamente, realmente son como capas de cebolla que al inicio eran puros porque estaban más cercanos a la luz, y en el centro

0: ¿Cómo puede ser que el ser creado pasa a través de lo que la luz hizo para crear al ser creado? Espero que la pregunta esté clara, pero parece que algo no está tan claro para mí. César, sí. Aquí queremos que los amigos compartan no solo preguntas, pero sino impresiones que recibieron de la clase. Has avisado la pregunta, así que tal vez tú puedes responder. Dice, sí, antes que nada, sí. Queremos pasar por esta ronda de inspiración. Pero el mecanismo que describimos, de la forma en la cual la luz construye este punto central, escuchamos hoy día que incluso así en las cuatro fases de la luz directa, en la fase 4, todo este mecanismo, el resto del proceso tiene raíz de que la fase 4 sienta vergüenza de la restricción y que esté la ruptura y luego la corrección. El sistema se construye así de antemano, de que todo esté allí. Cuando nosotros comprendemos esta precisión de las cuatro fases de la luz directa y comprendemos que todo se construye así, que este punto medio se revela a sí mismo, con el deseo de recibir, con el anhelo, y se posiciona a sí mismo en oposición al superior, al anfitrión, y se distingue a sí mismo de las otras fases cuando hace una restricción. Así que podemos responder más preguntas si escuchamos algo más enfocado, pero por el momento escuchemos algunas inspiraciones adicionales de ustedes, amigos. Eyal. Escuchamos que cada deseo es por sí mismo y solo en la meta común hace una conexión entre ellos. Este es nuestro trabajo. Gracias, Eyal. Avi. Sí, quisiera continuar con las palabras de Eyal. Dijo que el deseo que está frente a la luz descubre que hay muchas partes en él y todo debería estar bajo una intención de otorgar. Gracias. Gracias, Avi. Rahamim.
1: Rashid Kol, Toda, Anita Nitpalut. 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
0: Antes que nada, gracias. Yo les daré una inspiración. El TES es el sistema de lectura del alma. En el punto 8 dice que la externalidad y la purificación es lo mismo. La externalidad y grosor es lo mismo. Y otra cosa, que nosotros somos un registro, un rechimot de una vasija rota y el resultado de la luz reflejante. Gracias. Escuchamos al Clima Mundial. Kiev. Gracias, amigos. También tengo una pregunta. Leo el texto y lo que dijo Rab. Y dijo que conectamos nuestros círculos a través de la línea, a través de esta meta común y del trabajo. ¿Qué significa en la práctica? Sí, nosotros ya nos encontramos en esta transición, que las personas quieren hacer preguntas y ella nos recordó de esto también, que nosotros somos muy diferentes en nuestros deseos. Y el punto que Rab nos explicó de distintos ángulos en esta clase, realmente somos diferentes en el deseo. El momento en el cual el deseo se crea en Ein Sof es uno, está en equivalencia. Y por cierto, no se siente que hay más de un deseo, hay simple un deseo de él y su nombre es uno. El momento que hay una restricción, entonces comienza después de la restricción el discernimiento de arriba, abajo, ciertas partes en deseo, más cerca al emanador, más lejos del emanador. Y todos estos discernimientos forman muchos, muchos cambios dentro del deseo. Así que hay muchas, muchas partes distintas del deseo. Y nosotros, después de todo este proceso de los mundos y las almas que se rompen, nosotros llegamos de estas partes y somos muy distintos. Y es por esto que nadie es similar al otro, ningún deseo es similar al otro, todos somos muy diferentes. También dentro nuestro,

0: Hay una mezcla distinta de estos deseos. ¿Y en qué podemos ser similares? Si trabajamos hacia con el fin de otorgar. En el momento que ponemos una intención sobre el deseo, entonces todos los deseos trabajan bajo hacia la misma meta. Escuchamos todo tipo de ejemplos del rap durante los años. Pero el ejemplo más simple es el cuerpo, que tiene distintas células conectadas a órganos y distintas partes que tienen distintas funciones. A pesar de que son muy distintos entre sí, todos trabajan con la misma intención, el traerle beneficio al cuerpo general. Y esto es lo que nos hace similares y cercanos, a pesar de que estamos hechos de deseos distintos. Dice, sí, posiblemente lo que puedo añadir de esta ley es muy general, que hay mucho detalle, que incluso en una misma persona escuchamos que durante el día yo puedo estar cansado y tal vez cuando llegué a la clase me senté con los amigos y tenía distintos estados, pero no me puedo mezclar, tal vez. Los deseos realmente no se pueden conectar el uno con el otro. Cada deseo es un círculo. Pero cuando todo está dirigido hacia la misma meta y hay una línea que conecta estos deseos, que es nuestro trabajo común, nuestra meta, la intención, donde no simplemente nos quedamos sentados y esperamos que algo suceda, sino que trabajamos activamente por algo, de tener esta intención en común, este rezo en común, y nos construimos a nosotros mismos como un círculo de nuevo. Y Rab mencionó que esto es esta postura erguida de estar de pie. Y así es como nos construimos a nosotros mismos. Sí, seguimos con las preguntas. Vemos muchas preguntas del clima mundial y también en la sala. Pasamos con Moldova.
1: ¿Quién, Moldova?
2: Sí,
0: Moldova. Hola amigos. A mí me impresionó cuando dijimos que un parsuf completo aparece cuando la luz directa interactúa con la luz reflejante y cada vasija consiste de 10 sefirot. Entonces así decimos que la luz de Malhut contiene la luz de Nefesh, de Or Yeshar, pero entonces contiene Sefirot. 9 de una luz y una de la otra luz. Entonces hay una fuerza aquí y tenemos que crear una pantalla que nos ayude a vestir toda la luz directa sobre la luz reflejante. Entonces, ¿cuál es la pregunta? Ah, era una impresión, era una inspiración. Ah, muy bien. Sí, es un sistema maravilloso. Escuchamos aquí que la Sefirot se divide en muchos detalles. Dice infinitos. Es algo que no podemos captar intelectualmente, solo en nuestro alcance. Pero debemos de recordar que todo es acerca de cualidades, que no debemos de tratar de ver esto de forma superficial, sino que hay una profundidad aquí, hay una fuerza. Hay aspectos de la relación del creador y ser creado, que la luz construye una reacción al deseo, el deseo da su reacción de vuelta a la luz reflejante. Entre más tratemos de comprenderlo mecánicamente y técnicamente, por un lado y por el otro, debemos tratar de sentirlo para que la luz, Baal HaSulam, el Rab, nos tratan de dar esta explicación si nosotros tratamos de adherirnos a ellos, y esto cambiará nuestros corazones para ser más aptos para este sistema espiritual. Turquía 7.
3: Çemberler farklı nitelikler, farklı arzular ve sadece niyet olan çizgiler onlara bağlar. 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Benzersiz, benzer, bir ve eşsiz oluyor.
0: Mi impresión de la clase es que los amigos, la organización son esas intenciones que nos conectan juntos. Gracias. Sí. Tenemos de las mujeres una pregunta.
1: Прийти к исправлению можем только в связи между нами.
0: Sí, me impresionó lo que dijo Rab en la clase, que para llegar a la corrección esto es posible solo a través de la conexión entre nosotros. También me inspiró el ejemplo que el Rab dio con las cebollas, las capas de cebollas. Que de estas capas llegamos a una postura erguida. Mujeres Carmiel. Buenos días a todos. Mi pregunta es con respecto a la pantalla. Rab dijo que construimos una pantalla común. ¿Cuál es esta pantalla común? Yo entiendo que finalmente cada quien construye la pantalla por sí mismo con su propia habilidad. Es algo personal, privado a cada quien. Y aquí nos habla de que llegamos a la conexión, llegamos a través del rezo, de la intención, y aparentemente todas estas cosas incluyen una pantalla en común. Entonces, ¿cuál es esta pantalla común? Gracias. Asaf, cuando nosotros escuchamos acerca del trabajo con la pantalla, escuchamos acerca de la intención con el fin de otorgar. Ahora, si yo trato de poner sobre toda mi vida esta intención de otorgar, a esto se le llama que estoy tratando de crear una pantalla. Si nosotros juntos tratamos con todos nuestros deseos, digamos en la decena, de que una sola intención nos gobierne a todos, una intención común, como escuchamos del Rab, entonces podemos pensar que esto ya es una pantalla común que queremos tener, que a pesar de que cada uno es distinto, cada uno está construido de forma distinta, todos queremos estar orientados hacia solo el otorgamiento. Entonces, una pantalla, no importa si nosotros pensamos acerca de yo, de mí mismo, yo y los amigos, no comprendemos muy bien cómo funciona, pero lo importante es cuál es nuestra intención. Y cuando escuchamos Masaj, que es con el fin de otorgar, de hacernos similares al Creador. Sí, hay un extracto de la clase que voy a leer. Rab dijo esto: solo a través de nuestro trabajo común hacia una misma meta, estos conductos y estas pantallas por encima de las vasijas y círculos, es que nos podemos unir en un solo sistema. Haifa. Sí, yo realmente quiero continuar con este trabajo común de la elevación y este trabajo común en el cual nos elevamos. Mujeres España.
2: Gracias, amigos. Me impresionó mucho la cuadrícula que dibujó el Rab, como una red de conexión entre las partes del sistema. Y mi pregunta es, ¿cómo puedo comprender cuál es mi lugar dentro de esta red para determinar mi estado corregido?
0: Sí, tal vez vamos a repetir esto un poco. Por casualidad, preparamos de antemano este dibujo del Rab. Entonces, ¿qué fue lo que Rab dibujó para nosotros? Una matriz en donde cada sefirá tiene una distinta combinación de luz directa y de luz reflejante. Y después continúa diciendo que esto representa las almas. Y que nosotros podemos ver que en cada alma hay esta luz que proviene de ella y se conecta con el resto de las almas y se transmite de Ein Sof al resto de las almas. Así que ahora tomemos un minuto para hacer un dibujo más simple para entender el principio aquí. Tenemos Keter, Jochma, Bina, Chesed, Geburah, Tiferet, Netzach, Or, Yesod y Malchut. Y tenemos la luz directa, ¿sí? Entonces digamos que la sefirá de Hesed. Entonces la luz directa que llega a la sefirá de Hesed es básicamente la luz que llega no para ella, sino que la luz llega a ella también para sí misma y también para la sefirá de Geburá, Tiferet, Netzach, Hod, Yesod. ¿Qué quiere decir? Que lo que está dentro de la sefirá de Hesed es 1, 2, 3, 4, 5 discernimientos de la luz directa. ¿Qué quiere decir? Que cada sefirá básicamente es un conducto hacia los demás. ¿Y por qué no a Malchut? Porque Malchut no recibe la luz directa. Malchut ya es la vasija que trabaja con la luz reflejante. Y ahora lo vamos a hacer de otro color. Así que Malchut se llama Keter de luz reflejante. No nos confundamos aquí. Este sistema de nombres cambia. Así que Malchut se hace el Keter de Or Joser. Y de ahí, de abajo hacia arriba, tenemos las mismas Sefirot. Keter, Chokhmah, Binah, Hesed, Geburah, Tiferet, Netzach, Hod, Yesod y Malchut. De luz reflejante. Entonces, si nosotros vemos esta misma sefirá de Hesed, de la cual comenzamos, y vemos que tiene 1, 2, 3, 4, 5, 6 sefirot que le incluyen de or directa, pues veamos qué sucede aquí en la luz reflejante. Acá ya se le llama Netzach de or Joser, y dentro de esta tiene la luz que pasa de sí misma y también de Hod, Yesod y Malchut. Y así es como resulta para nosotros. Este es básicamente el dibujo de Rav. Simplemente hice como un zoom aquí. Entonces, esta matriz que Rav dibujó, vemos que siempre existe esta combinación. Si tomamos un cierto punto de esta línea diagonal, entonces vemos que cada sefirá tiene una parte de luz directa y una parte de luz reflejante. Y de esta forma, si nosotros pensamos de las almas de esta forma, de las Neshamot, si podemos verlo en el dibujo de Rav, que cada alma es como un conducto, y podemos pensarlo incluso en la decena, que cada uno debe de verse a sí mismo, que lo que pasa a través de sí debe de llegar a los demás. Y para que algo le llegue a él, también tiene que llegar a través de los demás. Rav explicó que es un sistema que si nosotros realmente pudiéramos verlo, no es algo intelectual, sino que solo a través del alcance, que quiere decir que hay este lugar privado para cada alma dentro del sistema. Realmente dentro de esta red en la cual todos estamos conectados juntos. ¿Tiene esa frase?
4: Dice,
0: hay varias frases, sí. El tema es como un patrón, como un molde, del cual es posible conectarnos a la internalidad del sistema. Déjame leer algo que el Rab comentó. Si tomamos todos estos cálculos, no lo podemos hacer intelectualmente, y resulta que nosotros podemos hablar de esta forma de cada elemento, de cada alma particular, de su acción particular. Es una explicación simple, pero nos da una habilidad de hablar de nuestro trabajo interno, del trabajo, del lugar personal de cada quien. Dice Asaf, sí, veo algunas preguntas más que hay aquí, pero para escuchar más de este tema, tal vez leamos de Baal HaSulam para conectarnos a este mismo tema. Y así pasaremos a la tabla de preguntas. Y nos encontramos en la tabla de preguntas y respuestas. Vamos a leer la definición 20. ¿Cuál es la incorporación de la Sefirot? Punto 20. ¿Cuál es la incorporación de la Sefirot? está verdaderamente conectado a lo que Rav describía y de lo que hablábamos ahora. Los sefirot se incorporan una con la otra en transmitir, ya que las 10 sefirot de luz directa se extienden desde Keter a Malchut. Es imposible que ellas aparezcan en el grado a menos de vestirse en las 10 sefirot de luz reflejante. Se extienden y se elevan de Malchut a Keter. Por consiguiente, no hay ninguna sefirá entre ellas que no tenga 2 sefirot de su misma fase, una de luz directa y una de luz reflejante, así como 8 sefirot que estuvieron incorporadas en ellas en transmisión. Algunas transmiten de arriba hacia abajo y otras transmiten a ella de abajo hacia arriba. Sí, entonces cada sefirá tiene su lugar especial que determina qué tanto pasa hacia ella de arriba hacia abajo y hacia el resto de la sefirot. Es por esto que nos encontramos en esta red de almas. Y entonces estas almas se conectan con esta red.
4: Y
0: dice, nosotros ya llegamos al final de la clase, pero queremos recordarles que esta parte es muy especial. Quieren leerla, prepararse, leer este material de estudio, leer test en la casa. Entre más preparados lleguen aquí con nuestra intención, seremos capaces de recibir más beneficio de esto. Nos vemos en la próxima clase y anuncios. Dice Dudi, algunos avisos: el día de mañana, miércoles 16 de septiembre, va a ser el día de memoria de Rabash. Así que en la segunda parte de la clase vamos a estudiar una clase especial con Rab este tema. El viernes tendremos una clase para conmemorar el día del fallecimiento de Rabash. Adicionalmente, este sábado es el Shabbat regional. Cada región se reúne juntos para prepararse para el Congreso Regional que va a tomar lugar en octubre. En Petah Tikva habrá una reunión del grupo de Petah Tikva. Hoy, martes, de 19:30 a 21 horas, vamos a estudiar los escritos de Rabash. Va a haber traducción para todos los idiomas. Pueden unirse a través del sistema RUT. Canción.

0: Shalom. Buenos
1: días, amigos. En la primera parte de la lección vamos a ir a través de una lección del Rav de octubre 7 de 2002, basada en el artículo de Ravash. ¿Cuál es el camino que comienza con espinas y finaliza en un llanto en el trabajo espiritual? Pueden encontrar las escrituras de Ravash, usar el hipervínculo en el material de estudios, lo vamos a leer en las decenas, tenemos 26 minutos para hacerlo. Adelante. Escrituras de Ravash, el artículo. ¿Cuál es el camino que comienza con espinas y finaliza en un llanto en el trabajo espiritual? Está escrito en Midrash Tanhuma. He aquí, pongo delante de ustedes, está escrito, de la boca de lo supremo, lo malo y lo bueno no saldrá. Moshe también les presentó dos caminos, el bueno y el malo, el camino de la vida y el camino de la muerte, la bendición y la maldición. Hay una alegoría acerca de un anciano que se sentó al borde del camino y ante él aparecieron dos caminos, uno que comenzaba con espinas y finalizaba en una llanura y otro cuyo comienzo era una llanura y finalizaba con un campo de espinas. Se sentaba al comienzo de los dos y advertía a los transeúntes diciéndoles, aunque vean que este comienza con espinas, tómenlo, porque su final es llano. Todo el que fuera inteligente lo escuchaba. Tomaba el camino y se esforzaba, iba en paz y volvía en paz. Pero los que no lo escucharon fracasaron al final, por lo tanto, elige la vida, tú y tu descendencia. Para entender la forma de trabajar, es decir, en el trabajo de la observancia de la Torah y los preceptos, debemos distinguir dos maneras. Uno, lo lishma, y número dos, lishma. Como es sabido, debemos distinguir entre el propósito de la creación y la corrección de la creación. El propósito de la creación es que el hombre debe alcanzar la perfección, es decir, ser merecedor del bien y el placer que el Creador desea dar a los seres creados. Esto se llama su deseo de hacer el bien a sus creaciones. Debido a esto, todos los seres creados anhelan el bien y el placer. Por lo tanto, cada día las personas anhelan recibir el bien y el placer nuevamente, y no se conforma con lo que tenía en el pasado, sino que cada día comienza a recibir lo bueno y el placer. Esto significa que la persona debe recibir lo bueno y el placer cada día. Algunas personas reciben placer ahora de lo que les dio placer y deleite en el pasado. Sin embargo, si no pueden recibir placer del pasado ahora, ya no se puede considerar que disfruten ahora del pasado. Es decir, la persona debe resentir todos los placeres. Una persona puede sentir placer incluso de lo que ganó ayer, o puede sentir placer hoy porque ayer recibió respeto y así sucesivamente. De ello se deduce que su deseo de hacer el bien a sus creaciones debe ser que uno debe volver a sentir cada día que recibe placer, pero solo puede disfrutar del placer que recibe en el presente, tanto como del pasado y del futuro. Sin embargo, la sensación del placer, si se disfruta solamente en el presente, se considera sentir placer. Por esta razón, tanto en lo físico como en lo espiritual, la persona debe tener la sensación de que está disfrutando la vida ahora, sin imposar el pasado o el futuro. Puede tratarse del mayor deleite y placer, pero si la persona no siente el deleite y placer en el presente, puede morir por los tormentos que está sintiendo ahora en el presente porque no tiene nada de lo que disfrutar. Pero esto depende del grado de sufrimiento que la persona está sintiendo ahora. Y en esto, es decir, con respecto a la medida del sufrimiento, no hay dos personas iguales. Sin embargo, todas las personas deben sentir placer en el presente. Pero al igual que en lo material, como en comer, beber y dormir, algunas personas necesitan comer mucho, beber mucho y dormir mucho, etc. Del mismo modo, al sentir placer, hay diferencias entre las personas en cuanto a la necesidad de sentir el placer. Es decir, que algunas personas necesitan sentir mucho y otras se conforman con poco. Pero las iguala el hecho de que todas necesitan sentir placer en el presente. Y si no pueden obtener placer en el presente como lo tenían en el pasado, y no pueden imaginarse placer alguno en el futuro que ilumine el presente, no pueden existir en el mundo. Esto proviene del hecho de que el deseo del Creador y su propósito de la creación fue el de hacer el bien a sus creaciones. Por esta razón, tenemos que bendecir todos los días 100 bendiciones. Como dijeron nuestros sabios, el hombre debe bendecir 100 bendiciones todos los días. Además, cada día uno debe hacer 4 lecturas de la Shema. Shema de ofrendas, Shema del Creador de la Luz, Shema del Atardecer. Y la lectura de Shema al lado de la cama, así como rezar 3 veces al día. Esto muestra que en la espiritualidad debemos atraer una luz especial cada vez y que pertenece al trabajo que uno está haciendo. La razón es que las criaturas son incapaces de recibir el bien y el placer que el Creador pensó darles a las criaturas de una vez, debido a la corrección que hubo llamado Tzimtzum, para que las criaturas reciban lo bueno y el placer en recipientes de otorgamiento y no en recipientes de recepción con el fin de recibir. Por lo tanto, según el trabajo de los creados, la abundancia se expandirá hasta ellos. De esto se deduce que cuando una persona comienza el trabajo, ya que por su naturaleza no comprende que vale la pena hacer ningún movimiento a menos que sea en beneficio propio, Maimónides dice que debemos comenzar a observar la Torah y las Mitzvot esperando recibir alguna recompensa, ya que la persona no puede entenderlo de otra manera. Pero después se le muestra que todos sus actos deben ser para otorgar. Dado que el cuerpo no puede aceptar este camino, la persona comienza a preguntarse, ¿por qué no puedo trabajar como lo hace el resto del mundo? En donde todo el esfuerzo se basa en los actos y no en tener la intención de otorgar. Pero cuando me dicen que debo seguir el camino del otorgamiento, mi trabajo es doble. Es decir, tengo trabajo observando la Torah y las Mitzvot en la práctica, así como trabajo con el fin de otorgar. Por lo tanto, tengo el doble de trabajo que el resto del mundo. Entonces su cuerpo grita, ¿qué quieres de mi vida?
0: Esto quiere decir que el cuerpo pregunta, ¿por qué merezco tal castigo más que otras personas? En el sentido de que tengo un trabajo extra que el público en general no hace. Por esta razón, dice el cuerpo, no te dejaré trabajar ni siquiera en acciones. Aunque no puedes aspirar a otorgar, de todas maneras, no tengo ningún interés en ello. Por lo tanto, me opondré a tus acciones porque no quieres trabajar para ti mismo. De ello, se deduce que si una persona quiere seguir el camino de la verdad, debe hacer tres discernimientos en su trabajo. Primero, trabajar para observar la Torah y las mismas en la práctica. Número dos, trabajar con la intención, es decir, que no quiere ninguna recompensa por observar la Torah y las mismas, puesto que no trabaja para recibir la recompensa. Y número tres, cuando una persona quiere trabajar, es decir, observar la Torah y las mismas sin ninguna recompensa, su trabajo es doble en la acción, lo que significa que tiene una gran resistencia a la observación de la Torah y las mismas, incluso en el acto mismo, ya que el cuerpo se opone a observar la Torah y las mitzvot sin ninguna recompensa. De ello se deduce que, aunque todavía no puede aspirar a otorgar durante el trabajo, dado que el cuerpo se opone a esas intenciones, también hay resistencia a la acción en sí, incluso sin la intención. El cuerpo pregunta, ¿qué estás haciendo? Dices que no quieres ningún pago por tu trabajo en la observancia de la Torah y las mitzvot. De ello se deduce que no solo tiene trabajo en la intención, lo que no ocurre en el trabajo del público en general, sino que tiene un trabajo doble en la acción, ya que es más difícil observar la Torah y las mitzvot en la práctica. Por el contrario, los cuerpos de quienes trabajan a la manera del público en general no resisten tanto el trabajo en la práctica, ya que allí el cuerpo no puede preguntar, ¿por qué haces este trabajo? Porque obtiene la respuesta inmediata, ya que dice que cree en la recompensa y el castigo, por lo que no está trabajando para nada, sino que será recompensado por su trabajo. Pero con aquellos que quieren trabajar en el camino de la verdad con la intención de otorgar, aunque la recompensa y el castigo también se aplica a ellos, es decir, que ellos también creen en la recompensa y el castigo como el público en general, sin embargo, su recompensa y castigo no son similares al de estos otros. La recompensa y el castigo del público en general son en beneficio propio. Es decir, creen que si observan la Torah y las mitzvot, recibirán una recompensa en beneficio propio. Y si no lo hacen, serán castigados y también perderán la recompensa por su trabajo. Pero aquellos que trabajan en el camino de los individuos, su recompensa es que el Creador les da un privilegio de trabajar solo por el bien del Creador y no en beneficio propio. Todo su placer está en poder traer contento al Creador. Y el castigo es si permanecen bajo el gobierno del deseo de recibir para sí mismos, este es todo su castigo. Creen en lo que dijeron nuestros sabios que el Creador dijo, he creado la inclinación al mal, he creado la Torah como condimento. Es decir, que aprenden para recibir la recompensa de que saldrán del control de la tendencia del mal, que es el deseo de recibir solo en beneficio propio, y no podrán trabajar únicamente por el bien del Creador. Ciertamente, con tal objetivo, el cuerpo, que es el deseo de recibir para sí mismo, debe resistirse a darle las fuerzas necesarias para poder desarraigarlos en el mundo. Es como nuestros sabios dijeron con respecto al rey David sobre el versículo: y mi corazón está muerto dentro de mí. Nuestros sabios dijeron que David mató la inclinación al mal con el ayuno. De todas maneras, incluso con respecto al acto en sí, aun cuando la persona todavía no tiene la completa intención de otorgar, el cuerpo se resiste inmediatamente y no le permite hacer un solo movimiento, ya que el cuerpo sabe que quiere usar estas acciones para matarlo, como en el caso del rey David. De ello se deduce que incluso cuando las acciones son realizadas sin intención, el cuerpo ya muestra una gran resistencia, y no existe otro consejo que en todo lo que quiera hacer debe contar con la ayuda del Creador. Es decir, por cada cosa pequeña que una persona quiera hacer en el camino de los individuos, debe pedirle al Creador que le ayude a hacerlas. Sin embargo, debemos saber que el hecho de que la persona debe pedirle al Creador todo lo que quiere hacer porque le resulta difícil, es una gran corrección por la cual uno gana la necesidad de pedirle siempre al Creador. En otras palabras, una persona tiene por lo que pedir. De lo contrario, podría suceder que la persona no necesite la ayuda del Creador. Es por eso que la persona se beneficia, porque siempre está conectada con el Creador, pues lo necesita. De lo contrario, la persona podría realizar las mejores acciones, pero las acciones no la obligarían a recordar al Creador mientras realiza el acto, aunque vaya a hacer buenas acciones. Esto puede deberse a que ha sido educado de esta manera, y también puede ser que las haga sin recordar quién le ordenó hacerlo, sino simplemente por costumbre. Por lo tanto, cuando le resulte difícil hacer estas acciones, debe pedirle al Creador que lo ayude. Se deduce de esto que durante el acto recuerda al Creador por lo que está pidiendo. Le está pidiendo ayuda para ejecutar la acción. Es un gran beneficio que una persona preste atención al hecho de que tiene algo que le recuerda que hay un Creador en el mundo y debemos servirlo. De acuerdo con lo anterior, podemos entender lo que preguntamos. ¿Qué es un camino que comienza con espina y finaliza en un llano en el trabajo? La cuestión es que hay dos formas de servir al Creador. Número uno, en beneficio propio. Número dos, en beneficio del Creador. Al camino del beneficio propio se lo llama un principio llano, ya que el cuerpo no se opone, debido a que el cuerpo cree en la recompensa y el castigo. Por lo tanto, acepta trabajar, aunque se esfuerce en realizar este trabajo. Y cuando mira la recompensa, considera este trabajo como un principio llano, lo que significa que el cuerpo entiende que esta forma es aceptable porque es el bien de uno mismo. Pero finaliza con espinas, es decir, al final ve que no puede sentir su propia providencia divina como el bien que hace el bien. Como está escrito, mientras los que reciben no hayan aceptado que pueden recibir su benevolencia completa, que él había pensado en nosotros cuando contempló el pensamiento de la creación, la guía debe ser en forma de bien y el mal, recompensa y castigo. Eso es así porque nuestros recipientes de recepción están contaminados con la autorrecepción, porque usamos los recipientes de recepción de manera opuesta de cómo fueron creados. Necesariamente sentimos el mal en la guía de la providencia en relación con nosotros. Por lo tanto, cuando se refiere a que finaliza con espinas, espinas significa que causa dolor de esta manera. Es decir, que después de todo el trabajo que la persona ha dedicado en la Torah y las Mitzvot, todavía no siente que su providencia es el bien que hace el bien. Esto le hace interesarse en la recompensa y el castigo en su trabajo. Es decir, el hecho de que su guía sea en la forma del bien y mal, esto se extiende la recompensa y el castigo, como está escrito en el Sulam. Por lo tanto, cuando la persona se siente mal, la negación de la guía del Creador recae sobre él, y en esta medida queda oculta para él la bendición superior, y este es el mayor castigo del mundo. Así, la sensación del bien y del mal en relación con su guía trae consigo la sensación de la recompensa y castigo, porque quien se esfuerza por no separarse de la fe en el Creador es recompensado incluso cuando prueba un mal sabor de boca en la providencia. Y si no se esfuerza, será castigado porque está separado de la fe en el Creador. De acuerdo con lo anterior, podemos entender lo que preguntamos acerca de qué es un camino que comienza con un llano y finaliza con espinas en el trabajo. Significa que la forma en que el trabajo, en que trabaja el público en general para recibir recompensa, su comienzo es llano. Es decir, que el cuerpo no se resiste a este camino, porque se le dice, debes creer en la recompensa y el castigo para tu propio beneficio. Es decir, si observa la Torah y las Mitzvot, obtendrá un beneficio propio. Y si no las observa, perderá el beneficio propio. Una persona puede entender eso porque este es el kli inherente al hombre, llamado deseo de recibir para uno mismo. Pero finaliza con espinas, es decir, que al final no logra la plenitud, la recompensa de ver que su providencia está en forma de bien y hacer el bien. En cambio, está bajo el gobierno del bien y del mal. De ello se deduce que, aunque él solo hace y hará todas las acciones, esto se oculta a los ojos de los que sienten el bien y el mal, ya que en el momento del mal así trabaja el lado opuesto, tiene el poder de ocultar su guía y la fe en él, como está escrito en el Sulam. Por lo tanto, morirán sin sabiduría. Esto es por lo que se dice que finaliza con espinas. Por el contrario, el camino que comienza con espinas y finaliza en un llano significa que aquellos que desean seguir el camino de la verdad y alcanzan el grado de darle contento al Creador, comienzan con espinas, ya que cuando una persona quiere trabajar solo para el Creador y no para sí mismo, el cuerpo se opone a cada cosa que hace y cada vez debe sobreponerse de nuevo, y cuando se sobrepone, el cuerpo se resiste nuevamente y lo pincha y lo aflige como las espinas. De ello se deduce que el camino por el que va es como si caminara sobre espinas y quiere escapar de la batalla. Pero todo el que es sabio lo escucha. Es decir, quien tiene fe en los sabios lo escucha, porque el que va por el camino y se esfuerza un poco, va en paz y viene en paz, como está escrito, porque sus caminos son agradables y todos sus senderos son de paz, ya que después, cuando es recompensado con los recipientes de otorgamiento, va por el camino llano. Así es como está escrito, cuando el Creador favorezca los caminos del hombre, incluso sus enemigos harán las paces con él, ya que entonces es recompensado con el bien y el placer que se encuentra en el pensamiento de la creación, que es hacer el bien a sus creaciones. Cuando son recompensados con las vasijas del otorgamiento, como está escrito allí en el Sulam, en este momento su providencia privada será revelada en todo el mundo, ya que todos verán que ahora el mal y los castigos se han convertido en beneficios y méritos, y será posible que alcancen a su Hacedor, porque ahora se han vuelto merecedores del trabajo de sus manos, porque ahora lo alabarán y lo bendecirán, como está escrito, escoge pues la vida, tú y tu descendencia.

0: יש לפנינו עכשיו מעשה מאוד מיוחד שנקרא מאמץ בכוונה
1: Tenemos ante nosotros una tarea especial llamada un esfuerzo en la intención durante la lección matutina. Ahora, amigos, nos movemos a la lección de octubre 7, 2002. Lección con el Rav Lyman. El Rav dice, leímos un artículo de los peldaños de la escalera. ¿Cuál es el camino que comienza con espinas y finaliza en un llanto, en un llano en el trabajo? Aquellos que empiezan en lágrimas tienen que terminar en alegría. ¿Por qué? Porque todo lo que alcanzamos lo alcanzamos del estado opuesto. Si necesitamos alcanzar la plenitud, la eternidad, el grado del Creador, la adhesión con Él, entonces ciertamente en todos los puntos que necesitamos estar en el estado final, opuesto a esto, debemos estar en el estado opuesto. Estos son estados no placenteros, estados terribles que no podemos simplemente atravesar de manera sencilla. Digamos, hay un estado donde estamos en adhesión con el Creador. Estar en el estado opuesto. Esto es algo que no podemos tolerar. La persona puede sufrir, que es el deseo de recibir. Lo que quiere decir que siente la sensibilidad al placer, al sufrimiento. Y es como que no puedes tolerar el gran placer, no puedes procesar tampoco el sufrimiento grande. Te va a dar el mismo dolor al final, con un gran placer o con un gran nivel de sufrimiento es lo mismo. Por lo tanto, en la línea derecha o en la izquierda necesitamos avanzar poco a poco, gradualmente, de lo más liviano a lo más pesado, hasta que realmente hagamos crecer nuestra vasija para que crezcan nuestras carencias y para que el llenado pueda llegar hasta que la persona se acostumbre a sí misma. Y también es con respecto al placer en este mundo. Vemos cuán difícil es y cuánto tiempo toma en el camino después de la barrera, cuando la persona ya pisa en las barreras de la Kripa, de la Kedushá, de la santidad. Y por lo tanto, ciertamente el principio de nuestro camino son espinas y solo el final es llano. Y aquí tenemos que soportarnos, crear supuestos, el entorno, el libro, las fuentes. Todo esto dirigirá a la persona, entre más sea posible, a ir a través de este campo de espinas lo más rápido posible y con el daño más mínimo. Esto es que es posible acumular fuerzas y trabajar de cualquier manera que sea posible. Era posible cuando el deseo de recibir no era tan grande, entonces entraban en sufrimiento, en el ayuno y todo tipo de limitaciones. Pero no podemos hacer eso ahora. Hay un método diferente. Tenemos que organizar nuestro entorno, organizar un lugar y establecer nuestro camino a través del campo de espina de manera sabia e inteligente. No podemos caminar de una vez sobre las espinas. ¿Alguien quiere hacer una pregunta? Pregunta. Cuando este sufrimiento viene en contra del alcance del Creador, ¿cómo se siente? ¿Es un sufrimiento físico? ¿La persona lo va a sufrir? Con cualquiera que quieres alcanzar, tienes que pensar en la vasija con lo que lo vas a obtener. Yo escucho que hay un plato muy, muy delicioso, romano, sorba, no sé qué es. un Romania me dijo que hay algo muy delicioso. Y lo vi muy contento cuando hablaba de este plato. ¿Cómo yo voy a estar contento solo al pensar acerca de este nombre que me va a traer placer? Sorba. No sé ni qué clase de plato es. Entonces necesito de alguna manera ir y alcanzar una deficiencia como la que tiene esta persona romana por este plato. ¿Y cómo yo hago eso? Esta es la manera en que siempre antes de que tú pienses en algo bueno, de que quieres tener, de que la espiritualidad es buena, que la eternidad es buena, que siempre tenemos que pensar en lo opuesto, que es en lo que vas a tener que pensar que te falta. ¿Cuál es el estado opuesto en el que tienes que estar para que sea correspondiente? Pregunta, ¿y cómo la persona es exitosa? El Rab dice, ¿cómo debemos estar en el estado opuesto? Debemos entrar en el estado por voluntad propia. Tengo que construir las vasijas por mí mismo. Y sin que yo le pida al Creador que me dé esta vasija, no va a suceder. ¿Y cuál es el sufrimiento en esta vasija? El sufrimiento en esta vasija es que yo necesito del deseo de recibir, construir esta vasija que sea para otorgar. Si es una vasija del deseo de recibir que corresponde al placer, entonces ciertamente y por mi naturaleza lo voy a querer. Pero esta vasija también ser para otorgar, que es que el sufrimiento tiene que ser el doble, aparentemente, que no tengo un llenado y que el llenado que tengo es para otorgar. Aquí hay algo muy especial. La carencia no es una carencia. Y esta es la razón por la cual la meta es muy angosta. El camino es muy angosto. Y debemos caminar consistentemente de una manera conservativa para no desviarnos. Porque estas cosas pequeñas pueden tomar mucho tiempo. Y los obstáculos que tenemos cuando nos desviamos del camino no tienen en cuenta que estamos avanzando en la meta. Es simplemente para enfocarte nuevamente en el curso. Entonces tú puedes salir, gastar unos años al lado, tener obstáculos hasta que decías, oh, es bueno para mí volver. Y toda esta salida, este desvío que obtuviste para salir y volver, no se considera como nada. Es un error. Es como tú estás haciendo un viaje, cometes un error y de pronto se te dice tienes que volver. Esta es la razón por la cual siempre debemos pensar acerca de dos cosas: lo que alcanzamos y cómo lo alcanzamos, la vasija. Y la preocupación primaria debe ser acerca de la vasija. El llenado es gran abundancia. ¿Cómo la persona llega al sentimiento de que le falta al Creador? ¿Cómo, de dónde toma esa realidad? Llegar al sentimiento de que me falta el Creador no es el problema. El problema es descifrar quién es el Creador. Si el Creador es el bien, hermoso, importante, fuerte, todo está en él. Que es que voy a tener todo eso y así es como lo descifro. Entonces no hay problema. Entonces lo quiero. Entonces lo deseo a él. Pero si yo avanzo y quieren avanzarme a un estado que se llama Lolishma, donde este estado de Lolishma también incluye mis pensamientos que quiero darle al Creador. Darle al Creador significa como él me da, como él me otorga. Yo también aparentemente quiero otorgarle. Y empiezo a sentir en este que realmente estos pensamientos de otorgar hacia el Creador empiezan a emergir en mí. Yo siento la oscuridad. ¿Dónde tú sientes el desespero, la oscuridad, la falta, el apetito por la espiritual, desespero, todo esto? Estos son precisamente los lugares donde

cómo endulzarlo con la importancia del creador, con la importancia de la espiritualidad, la importancia de la meta. Pero yo veo y pregunto, ¿cómo? Entonces aquí tiene que haber una sociedad, debe haber un registro que constantemente gotee en mi oreja. Esto es importante. Es como en este mundo, que es por una gran meta y tú estás deseoso a sufrir. Y todo depende de lo que ves delante de ti. Por lo tanto, debe ser un trabajo en dos lados. La meta es importante y la vasija tiene que ser opuesta. Y también es importante con respecto a la meta. Estos dos aspectos, si me aferro a ellos, entonces yo endulzo mi sufrimiento teniendo en cuenta la meta que existe. Y así soy capaz de sufrir. Y de otra manera no lo puedo hacer. Nuestro problema es que siempre entramos en la línea izquierda, como si la línea izquierda es como lo llamamos con palabras. No es una línea, no es la izquierda, pero este término. No queremos adherir a la derecha, a la importancia de la meta. Balazulán dice que necesitamos estar en esto 23 horas y media al día. Imaginemos que si me pierdo al ser opuesto, siempre en la bajeza, imaginémonos esto. La luz superior desciende en una persona y opera en una persona, no cuando la persona estudia, opera en la persona de acuerdo a cierta calidad de equivalencia de forma, aun si hay una línea, que una luz circundante, aún sin una pantalla, brilla en nosotros. Pero ¿qué significa que brilla de lejos y sin una pantalla? No obstante, aunque tengamos condiciones para que brille sobre nosotros desde lejos y sin una pantalla, estas condiciones que nosotros apreciamos, que esperamos para que venga, que queremos que nos influencie, no es solamente como eso. Esta es la razón por la cual durante el estudio es importante estar en plenitud, en alegría, en inspiración. De acuerdo a esto, la luz circundante brilla más y más sobre nosotros. Y si venimos y tú lloras acerca de tu libra, que significa que reclamas al Creador que te creó, que te hizo crecer, que no quieres dar. Entonces, todo lo que existe ahí con esto, la luz circundante, ¿cuál es el progreso? Y no hay salida de esto, solo la sociedad existe. Si la persona está en un estado donde dice, la persona no puede salvarse de la prisión por sí misma, no lo puede hacer por sí misma y no se puede dirigir al Creador. Entonces, todo lo que le queda a él son los amigos en esas partes del alma que están conectadas a él, y en ellos, mientras tanto, hay vida, y él no tiene ninguna. Y por eso se dice, bien sea juntos o muerte. Y si yo, digamos, estoy en un estado, creo una conexión y aparentemente hago lo que usted dice, pero no se abre para mí, el estado permanece y no es bueno para mí. No entiendo, dice el amigo, pregunta, si estoy en un estado en la línea izquierda, si tú no eres capaz de despertar al Creador para que te responda, es que te falta la vasija. Nos aprendemos que la hub del superior es todo. Desde el principio del camino tiene todas las respuestas para ti, todos los llenados, todas las correcciones. Él está esperando por ti. Si tus deseos, tus pedidos, de alguna manera corresponden a lo que él tiene, entonces inmediatamente esa apertura se da y tú recibes lo que necesitas. El desafío es que, como dice,
Haz tu deseo como su deseo.

0: que haya una equivalencia entre la vasija y la luz. Tú debes pedir precisamente por lo que necesitas para tu corrección. Y así lo vas a obtener inmediatamente. De su lado, no hay ningún cambio. No tienes que orar y pedir. Es la construcción de la vasija. Tú no necesitas golpear en su puerta y gritar y tener un problema que él no tiene. Orar significa que tú te juzgas a ti mismo. Esta palabra, lehil palel, orar, rezar, que tú haces un juicio a ti mismo, estableces un juicio a ti mismo, un escrutinio. Entonces tienes que prepararlo, es fácil. ¿Qué es esto? ¿Preguntar por lo correcto? Pedir por lo correcto es construir la vasija correcta. Pero no veo nada. Tenemos muchos sistemas que trabajan de esta manera, dice el Rab. Es algo simple. Todo lo que es para el beneficio del niño, los padres están deseosos de darlo. Es como si el niño pide por algo que no es para su beneficio, no lo va a obtener. Entonces, ¿hay un problema con el papá o con el niño? Si la persona va en el camino y da un paso, significa que se anula, que pide en cada estado por la plegaria. Y la respuesta a esta plegaria son espinas. La respuesta a la plegaria cuando caminas en un campo de espinas no es más espinas, es una corrección. ¿Qué es una corrección? Que el Creador se revela, Él se muestra quién es, cuán grande es, cuán eterno, cuán pleno, y esto te da la fuerza de la fe, como se llama. Ir en contra de tu deseo para que tú no sientas más que tu deseo está siendo afectado por esto, que tú lo neutralizas cuando no le das nada. Es lo opuesto. Tú sientes que está haciendo hacia algo grande que tú vas a recibir. Y entonces, para llevarte al próximo estado, ¿te da más espinas? Sí. Sí. Estas son carencias que necesitas para alcanzar el grado del Creador. Es como que te da un apetito más grande, más hambre, para que tú disfrutes comida que es más compleja, más llena. Pregunta, entonces, la preparación. Antes de que la persona obtenga una recompensa, decimos que la sociedad es el medio a través del cual crece hacia la meta. La importancia de la meta. Y tal vez el gran obstáculo es que tú quieras dentro de ti un obstáculo que sea más grande. No, no, no. No es pensar acerca de peores obstáculos o cosas peores. Nunca es pensar en eso. Tú debes pensar solo en una cosa. Quiero al Creador, quiero estar adherido a Él, quiero recibir de Él sus cualidades, sus sentimientos. Tú debes pensar solo acerca del bien, nunca del mal. Y si viene un pensamiento malo, al adherirte a lo bueno, vas a poder dirigirte hacia la corrección. Pregunta, entonces, ¿dice que solo puedo decidir de la sociedad porque solo no puedo? Sí, es solo, bien sea yo el Creador y la sociedad. Si yo estoy en la basura, solo la sociedad puede salvarme. También, ¿qué pasa si la sociedad te lava el cerebro y tú vives? Y constantemente, si la persona ve un propósito y va hacia algo que no le gusta, él se aleja. Pero si la sociedad que trabaja en estas cosas, de un momento a otro, todas estas direcciones, y la persona no quiere que sea así. El Rab dice, vemos que todo depende de la sociedad. No puedes ver la mente, todo es difícil, pero si la sociedad se une, si genera dentro de sí misma la importancia de algo que la persona no sabe qué es. Y vemos estos ejemplos, mira cómo naciones enteras en Afganistán o en todo tipo de lugares, qué ideas tienen de sí mismos, de sus metas, y cómo desprecia a esta cultura americana. ¿Tú crees porque no tienen nada? Porque no es eso. Es porque la sociedad puede crear para sí misma tales metas espirituales y físicas, corpóreas. Y si se aferran a esto, incluso si no tienen nada, es incorrecto. La sociedad hace todo. Quiéralo o no, tú vas a tener unos ideales en tu vida, unos criterios a través de los cuales tú trabajas. Así es como eres construido en tu familia, en la sociedad. Y ahí son más grandes en algo concreto. No puedes huir de la sociedad, es completa. Pero si ahora tenemos una meta y digamos que yo fui construido de cero y el proceso, después de tratar de alcanzar esa meta, es un proceso que no me hace ningún bien y yo sigo hacia la misma meta, aun cuando la meta es clara, la sociedad es clara. Y pregunto por qué. Tal vez es que la sociedad en la que vivo me controla de todas las direcciones, pero aún la sociedad en la que estabas antes no te proveía con un llenado por un nuevo deseo, y de un momento a otro tú llegas a un deseo en la sociedad, no encuentras un deseo, el deseo por dinero, honor en la sociedad lo puedes tener. Si tú lo tienes en la sociedad, viajas. Pero si tú saltas de una sociedad a la otra y quiero un placer específico, yo voy a mi familia, después voy con mis amigos para jugar fútbol. Yo siempre escojo sociedades que me provean con el placer que necesito. Eso es lo que hace un placer. Cuando me falta la sociedad, yo pienso, la sociedad es un entorno. Pregunto, de momento recibo el deseo, dice Rao, que en el que no estoy aislado, y no me llena. ¿Dónde encuentro esa sociedad? ¿Dónde voy a encontrar ese tipo de sociedad que me llene con este deseo? Tú viniste aquí, por ejemplo, y aquí tuviste a alguien que es grande y algunas cosas que al principio la sociedad te suple, pero ahora no. ¿Por qué? Porque es simple. Porque tú necesitas adaptarte con más precisión a la sociedad y asociarte a la sociedad para que te llene. Esa es la manera en que funciona. A través de esto tú construyes tu vasija. Alguien te da, pero ahora tú empiezas a trabajar. Si tú no trabajas, no vas a tener esas vasijas internas. Y tú ignoras la sociedad y la sociedad no se relaciona. No digo que eres tú, solamente es mutuo esto. La sociedad tampoco se preocupa por sus integrantes y eso es lo que sucede. Tú no tienes que preocuparte por cada uno, pero si hay un fuego que arde todo el tiempo, está este constante deseo de despertar y a través de esto no tendrías que poner atención en lo que sucede. De un momento a otro, el flujo que absorbe a todos y los coloca en ese embudo. Y no tenemos eso. Tú eres un hombre fuerte con ambiciones. Hazlo. La oportunidad está para todos. No hay nadie aquí que sea más que el otro. El amigo más nuevo, el más débil, no importa. Cada uno debe agarrar esto y empezar a trabajar. Y estoy diciendo que esto es espiritualidad. Hay cosas que hay corpóreas, como el hábito, como la persona se encuentra en la sociedad, determina su estatus. Pero no hay tal cosa como que hay estos organizadores, gente que genera seguridad. Es simplemente trabajo espiritual. Estamos hablando del espíritu, de Ruach. Nadie está aquí saltando.
1: ¿Quién?
0: Una pregunta que es un poco desafiante, dice el amigo. ¿Es difícil para ti o para mí? No sé, dice el amigo. El Rab dice, cada día tienes una piedra diferente, ¿no? Es diferente, dice el amigo. Pensé que eras diferente. No, no la puedo reemplazar. Tú sabes que hay una nueva era en la humanidad. Lo que estaba leyendo antes no es correcto ahora. No trabaja como debería. Ok, voy a tratar con un libro de Salmos. Oh, la piedra por sí misma no ayuda, ¿no? Podemos colocar el libro de la Torah. Va a ser muy, muy fuerte, dice el amigo. Está bien. Lo respeto. La persona buscando por algo que lo ayude, gradualmente lo alcanza. ¿Cuál es todo? ¿Para qué sirve todo este caos? Es algo muy simple. Reclámale al alfarero que me construyó. Todo este caos de corrupción, de muerte, el sufrimiento. ¿Por qué todo este caos? El Rab dice, todo este caos es para que escrutemos lo único por lo cual todo existe. Eso lo sé. Ese es mi camino, dice el amigo. Tú puedes escrutarlo, pero es una consecuencia del rompimiento de las vasijas, dice el Rab. Y si tú no tienes este montón donde cada momento están todas las cosas de una manera en que el bien y el mal están mezclados en todas las cualidades, no vas a poder alcanzar la verdad. La verdad, una sola palabra, la verdad. ¿Por qué alcanzar la verdad? Pregúntale a mí. El Rab dice, ahora, alcanzar la verdad, tú necesitas tener todo lo opuesto, todo lo que es opuesto, todos los estados opuestos. Y la mente tiene que escrutar y clarificar esta contradicción. Y tienes que tener las fuerzas. Hay muchos aspectos donde ahora no tienes nada, no tienes una preparación, no tienes las fuerzas, no tienes el entendimiento, no tienes la visión. Simplemente te falta todo. Y este montón de cosas que necesitas escrutar para alcanzar el estado de verdad, aparece como que no lo puedes alcanzar, no lo puedes tocar, no puedes poner tu mano. Es imposible. ¿Cómo puedo llegar a conocer esto como un bebé que empieza a explorar el mundo? Pregunta, ¿el camino y las vasijas? No estoy hablando del camino, estoy en el camino. ¿Cómo sabes que está en el camino? Porque estoy aquí, dice el amigo. Eso no es suficiente. Tú tienes 100 personas que están aquí y ellos piensan que están en el camino y no están en el camino. Yo lo puedo ver. Ok, pregunto porque estoy haciendo este proceso para mí mismo. Son 4 años de exploración. El Rab dice, pero tú no puedes, si no has llegado, no puedes decir que al principio del camino no sabemos si es el camino correcto o no. Bueno, yo veo progreso, dice el amigo. no te estás convirtiendo en algo más sabio. Todo esto es una ilusión, dice el Rav. Hay muchas cosas como esto. Hay aquellos que están más avanzados y ven más luz, más entendimiento, más alcance, y se sienten bien. No estoy diciendo que no sea nada, pero les parece que es espiritualidad y puede ser una ilusión. Bala Sulam escribe en su carta acerca de esto, que hay personas en la historia que están deseosos de cortar sus manos y pies para alcanzar un poquito de la verdad. Están listos a todo, a hacer todo. Y están en tal estado en relación a la divinidad que nada sucede, nada les sucede. ¿Y cuántas personas sufren y están en un calvario con muertes terribles, amenazas? Esto no es prueba de que no es específicamente de que ese punto vamos a llegar a la verdad. Y en resumen, no tenemos descuentos hoy. Un fundamento, digamos, en el que podamos decir, este es de acuerdo a lo que voy a alcanzar la verdad, una escala, una condición. Esto me va a dirigir a mi corazón, dice el amigo. Sí, me dirige mi corazón. Con mi corazón he estado en tal sitios que no sé. ¿Cómo puedo estar mejor en la preparación? Tú pesas en tus vasijas hoy y tú das gracias que cada día es mejor que ayer. Y de esta manera es correcto. No, dice el amigo, quiero dar para dar. El Rab dice, dar para dar está bien, dice el Rab. Con respecto a la naturaleza y esta creación, es que lo hago todo. ¿Para qué es esta creación? Dice el amigo. El Rab dice, primero, si tú tienes el deseo de dar y solo dar, entonces tú sabrías para qué todo es esto, cuál es la razón de todo esto. Tú estarías conectado con toda la realidad, porque toda la realidad es otorgamiento. El hecho de que tú estás aquí impresionado y no sabes, y que no hay manera de tocarlo, es una señal que tus deseos todavía no están con la naturaleza. Y tal vez por eso no entiendes la respuesta todavía, esta respuesta que todo es la idea de alcanzar la verdad, el estado de verdad. Lo entiendo, dice el Rab. Mi pregunta es más al principio, es del punto inicial. ¿Qué dice el Rab? El amigo dice, es todo lo que hacemos, toda esta fe, esta grandeza, es lo que me dirige esta luz, está la luz. Esto es lo que quiero, no estoy interesado en nada más. Todo es verdad, no es una ilusión. Una ilusión, lo que tu luz, todo es una ilusión, dice el Rab. Esto es lo que me dirige. ¿Cuál es lo que tú encuentras en tus vasijas, en tu mente, en tu cuerpo, son definiciones que son elevadas? Esto es de acuerdo, es verdadero, no tienes nada más, es verdadero. Hay cosas que están en tu alma que tú quieres hacerlo y que tú tienes buenas intenciones, pero lo único a lo que tengo que aferrarme. Y todo el mundo me habla de esta ilusión, ilusión, dice el amigo. Sí, hay un libro que se llama El Kusari, dice el Rab. ¿Quién lo escribió? Yehuda Levi. Yehuda Levi. Donde él habla acerca de un rey. El Kusarim es una nación que vivía en Rusia, en el sur de Rusia, donde él estaba buscando por el creador. Y que hicieron todo tipo de acciones como tú las haces. Y el creador se le reveló y le dijo que lo que tú haces no es lo que se necesita hacer. Parece correcto, pero no es así. sigue buscando, y él siguió buscando con los cristianos, con los musulmanes, con los judíos, y es lo que él dice, eso es lo que sucede. Entonces, ¿todo es una búsqueda? Sí, el Rab dice es una búsqueda. Ok, ¿es una búsqueda? Sí, constantemente. La creación de la vasija es una búsqueda. Es cuál es el deseo con el que me conecto con el Creador. Y este deseo es que tú construyes el Creador dentro de ti. ¿Qué estás haciendo? Tú estás construyendo tu vasija que precisamente se adecua al Hab del Superior. El Hab del Superior es el Creador y tú tienes que estar en contacto con él solo bajo la condición que estás adaptado a él. Tú construyes tu vasija, Gargantana, y el Hab después, donde tú eres exactamente como él y tú te construyes tú construyes la imagen del Creador. Y en verdad necesitamos hacer existencia desde la ausencia. Existencia de la ausencia. Es realmente este es el proceso. Es la verdad absoluta. Pero no estamos de acuerdo con esto. Porque hay confusión, trabajo, digamos. En todo el trabajo tengo una meta, sé lo que es, tengo las fuerzas en las que necesito invertir. Tengo cierto control y el trabajo es el pago. Pero es posible. Pregunta. Yo me despierto y tengo esta erupción interna. Me levanté esta mañana y tuve esta iluminación cuando me levanté y la escribí de una manera simple, la misma en que Cristóbal Colombo describió América. Él no sabía acerca de América, pero tenía un deseo que estaba dentro de él y se dio cuenta que él ya no cabía en esa burbuja y un deseo de buscar emergió. Que está después del océano del horizonte y el Creador lo trajo a ese número, a ese nuevo lugar. Es el deseo, la búsqueda. El Rab dice, tú sabes que hay personas que les gusta entrar en las cuevas. Y ahí, en las cuevas hay lugares con agua. Y dentro del agua tú tienes todo tipo de orificios y tú puedes profundizar, pero cuando tú entras no sabes si puedes salir y cuando tratas de salir no sabes si tienes el oxígeno para salir. Es algo parecido. La persona necesita buscar para reducir este camino de búsqueda, se te dan todo tipo de... Es como que te dan ideas que gotean poco a poco. Y en verdad lo que estás leyendo son las acciones que creemos lo que pensamos. Lo que estoy tratando de decir que los problemas es parar nuestra búsqueda. No estamos deseosos de entrar en esa cueva. Y pensamos, tal vez hay una salida. Pero esto es posible hacerlo solo si tomamos las fuerzas de los amigos y las usamos. Y nos damos fuerza el uno al otro. Gracias, dice el amigo, no quiero tomar más de su tiempo. El Rab dice, pero la búsqueda debe ser constante, dice el Rab. Nada va a salir del libro. El libro es una vasija, dice el amigo. El Rab dice, hace su trabajo. Sí, por eso es la intención, por eso está escrito. ¿Qué hacemos con los niños que se envejecen, que entran en desespero, que dejan de saltar? Pensar en el Creador, que descifre al Creador correctamente, que no existo. ¿Cómo es posible convencerme que es algo bueno, que es para mi beneficio? Pregunta el amigo. ¿Cómo la sociedad me puede convencer? La persona no necesita convencerse que es para su beneficio. La persona, tú necesitas trabajar en contra del problema, en contra del cual no te puedes o no puedes soportar. Tú quieres atravesar la barrera con tus propias fuerzas. Yo quiero saltar por encima de mi cabeza. No sé cómo descubrir tal estado. Tú debes hacer solo una sola cosa. Es duro, no eres capaz. Entonces ve a la sociedad y ahí vas a encontrar las fuerzas. Tengo un problema. Estoy en desespero. Mi espiritualidad no vale nada. La corporeidad no funciona. ¿Qué podemos hacer? Necesito buscar las fuerzas. ¿De dónde tomo las fuerzas? ¿De dónde alcanzo la esperanza? Cuando tú estás buscando dentro de ti mismo, nunca vas a salir de eso. Nunca vas a salir. Tienes solo una manera. No podemos resolver ninguno de nuestros problemas directamente. Del deseo de recibir al deseo de otorgar, no tenemos ninguna penetración. Voy a preguntar algo más. ¿Puede la sociedad convencerme de que no pensar acerca de mí mismo es bueno? La sociedad te puede convencer de no pensar de ti mismo, pero el Creador. ¿Qué necesitas pensar de ti mismo? No entiendo. Él escribe en el artículo de la conclusión del Zohar. Así como el Creador no piensa a sí mismo, no hay más separación del Creador cuando la persona piensa acerca de sí mismo. Si tú no puedes, ve a la sociedad, dice el Rab. Si no puedes lograr ese estado, ve a la sociedad y pide la ayuda. ¿Qué entiendes? La sociedad te va a dar con la importancia del Creador que constantemente vas a pensar de él. Tú quieres adherirte a él, él, y eso es. Entra en toda tu atención. Se considera como que no estás pensando. Piensas que estás anhelando, que estás adherido a él. Pero que si yo siento que precisamente cuando llego a la sociedad con un rechazo de la sociedad y cuando quiero salir me siento opuesto. No siento que estoy ganando algo, sino siento lo opuesto. Entonces, ¿qué significa? Pregunta el amigo. El Rab dice, no es importante si la sociedad te fortalece o no, tienes que mejorarla constantemente. Debes adaptarte a ti mismo todo el tiempo, constantemente. Esto es lo que escribe Balazulán, que esta es la única opción, esta es la única acción de la que tú eres capaz en este mundo. En el resto de las acciones, tú eres un maniquí, eres un títere. No pienses en nada más porque todo va a funcionar, cómo va a ser. No, nada depende de ti. Solo una sola cosa. Si él dice que la única opción que la persona tiene, ¿qué más tienes que hacer? En el otro resto de cosas, simplemente tienes que fluir con el mundo. Solo en la espiritualidad necesitas construir para ti un entorno y ahí tienes que colocar tu atención. El resto, tú no tienes ninguna escogencia, no tienes opción. Deja ir el resto de cosas. Es como Don Quijote. Es como si tú estás haciendo algo y todos dicen, no, todo es en manos del Creador, no hay nada más que Él, todo va a funcionar. Y además de la sociedad, estamos deseosos de hacer todo. Esto nos indica cómo esto es lo único importante. Simplemente somos robots, golems. Los únicos medios que tienes para acercarte al Creador y esto permanece en ti. Solo aparece una abertura para ti, una salida.
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0: Yo conozco estados, no sé. Tú no tienes ningún otro parámetro. En todo lo que determinas tu estado futuro. No tenemos ninguna otra alternativa. Sí, dice bien que hay todo tipo de trabajo, aun cuando parece muy bueno, hay aquellos que saltan por esto. No sé acerca de otros, pero acerca de mí. ¿Cuál es este aspecto? Si tú dices, dice el Rab, que hay muchas acciones en otras cosas, que no sabes lo que eres espiritualidad o no. Lo que pertenece al trabajo espiritual es todo aquello a través de lo cual yo construyo la sociedad hacia la sociedad y la sociedad hacia mí. Es lo único que se relaciona con el trabajo espiritual, pero tiene que ser con la intención de alcanzar la meta, alcanzar al Creador. De otra manera, sí, no es solo este registro que se repite para no funcionar. El Rab dice, empezamos a construirlo desde cero y no importa si es artificial. Después no va a ser artificial, sino egoísta. ¿Qué significa avanzar? Y este va a ser un nuevo lo lishma. ¿Y cómo tomo el próximo paso? No sé. Realmente no lo tomo. El espiritual que está en la sociedad no la toco. Es su opción. ¿Puedo yo gritar?
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0: Compartamos las lecciones de las lecciones y que podemos aplicar en la decena.
2: טוב, קיבלנו בוסט של חשיבות החברה שבעצם
3: bien, recibimos realmente este empuje de importancia de la sociedad y que de hecho no hay tal cosa como un despertar de la sociedad por sí solo. No importa si te despierta, sino que tú tienes que mejorarlo y adaptarlo para ti mismo. Que Baal HaSulam escribe que esta es la única alternativa. Debes de hacer solo una cosa. Si no eres capaz, corre hacia la sociedad y ahí vas a encontrar la fuerza. Hay muchas cosas que pertenecen al trabajo individual de la persona con respecto a los estados, la sensación de desesperación, y que en estos estados es cuando se hacen las vasijas, de aquí invertimos y de aquí construimos los estados futuros. Dice otro amigo, sí. Muy bien, básicamente este es el secreto, porque la persona no puede más que tener este único punto central de enfoque que es su entorno y de qué tanto se incorpora en ello, si lo mejora y En esta corrección hay mucho sufrimiento. La persona tal vez puede ir a distintos lugares y muchos años pasan, encarnaciones, y que parece como si fuera algún error, y que esta vez no pasó por la corrección, aparentemente hizo un error y tiene que regresar. Y así también en la sociedad debemos de no dejar de buscar. En cada momento, Rab en varias ocasiones hizo el énfasis de la búsqueda, de cómo me construyo a mí mismo, cómo nos construimos en asemejarnos al próximo grado espiritual, y también esta cueva que debemos de entrar más profundo y no sabemos si realmente hay una entrada o hay suficiente oxígeno, pero debemos entrar allí de todas formas. Y esto es lo que nosotros nos debemos de dar fuerza mutuamente para ir hacia esta entrada y continuar con la búsqueda. Dice otro amigo, los estados son esta desesperación o falta de fuerza. Estados que son difíciles y que la persona siente que es mejor morir que vivir. Y este es el inicio del deseo de otorgar, de querer trabajar para beneficio del Creador. Allí es donde Rab habló acerca del endulzar. Entonces necesitamos recibir la fuerza de la sociedad e incrementar la importancia para trabajar en contra del ego. Dice otro amigo, sí, en todo lo alcanzamos específicamente de una cosa contra la otra, de estados opuestos. Y en la lección misma, durante el estudio, es muy importante estar en plenitud, en felicidad, incluidos, y así esta luz circundante brilla más. Dice otro amigo, yo voy a leer la parte de la que Dani habló. Mientras escuché, donde sentimos esta desesperación, esta oscuridad, falta de apetito por la espiritualidad, falta de fuerzas, todo tipo de estas cosas. Estos son los lugares donde el deseo de otorgar hacia el Creador nace. Y nos parece a nosotros que estoy mejor muerto que vivo, no lo necesito. Pero este es el inicio del deseo de otorgar que tendrás. La persona escapa de ello, de estas cosas, no quiere sentirlas en lo absoluto. Pero a decir verdad, tenemos que sentirlas, pero inmediatamente endulzarlas. ¿Cómo las endulzamos? Con la importancia del Creador, con la importancia de la espiritualidad, con la importancia de la meta. Sí, Zohar nos escribe que hay un solo lugar donde debemos de ponernos en la sociedad y simplemente estar en esta búsqueda constante en la sociedad, así como esta forma que Rab nos dio con aquellos clavadistas que van a la cueva, que así avanzan hacia la meta. Sí, este extracto de la clase es acerca del trabajo de la sociedad y de siempre hay más necesidad de voluntarios, siempre hay espacios vacantes aquí, posiciones vacantes. Como Rab explicó, brincamos, corremos de un lado a otro, pero el verdadero trabajo, en donde todos son iguales, podemos estar con mucha ambición o con poca. Esta es la carencia, pero si trabajamos en este lugar, esta es la espiritualidad, de construir la sociedad. Otra cosa linda que escuché es que la búsqueda misma es la que crea la vasija. La vasija se hace a partir de esta búsqueda y que esta ya es la construcción de la vasija. Bien, vamos a pasar a la próxima parte de la clase, pero antes cantamos una canción juntos.

0: Hola, queridos amigos. Estamos comenzando la clase del estudio de las 10 Sefirot. Nos encontramos en la parte 2 del test, casi terminando el capítulo 1 y para pasar hacia el capítulo 2. Y quisiera recordarles qué tan importante es el entrar a esta clase con todo el corazón. Vemos cómo el Rabbi, los cabalistas, Baal HaSulam, nos recuerdan de prestarle atención a que este estudio no es simplemente un estudio intelectual corporal, como de geometría o de figuras, sino que realmente debemos de entrar en la internalidad de las cosas. No es simplemente una superficie que dibujamos aquí, que si recibimos llenado o no. Nosotros así nos relacionamos con la realidad, pero acá los cabalistas tratan de llevarnos a través de todas estas formas y diagramas y figuras, y todas estas son cualidades internas de la relación entre el creador y el ser creado y cómo están conectados y a través de este libre albedrío. Y esto es lo que va en base a nuestra actitud con el otorgamiento del Creador. Así que en lo más posible tratemos de que este material toque en las cuerdas de nuestro corazón, a pesar de que no lo entendamos con el intelecto, que esto impresione nuestras emociones. Y esto nos va a dirigir correctamente hacia la percepción espiritual. Sí, y en la primera parte de esta clase hay un extracto muy lindo que Rab dijo. Vamos a escucharlo. Creo que también lo tenemos en los subtítulos. Así que vamos a escuchar al Rab. Realmente es una preparación para esta clase del test. La luz superior baja sobre la persona y actúa sobre ella, no solo cuando la persona estudia, sino que actúa en base a su equivalencia de forma, en alguna medida, incluso si son las luces circundantes que vienen desde lejos. ¿Qué quiere decir? Que a pesar de no tener una pantalla, brilla sobre nosotros. ¿Qué quiere decir sin una pantalla y que brilla de lejos? Es que a fin de cuentas tenemos que crear las condiciones para que esta luz brille sobre nosotros desde lejos sin una pantalla. Estas condiciones que nosotros valoramos y el hecho de que nosotros estamos esperando a que llegue esta luz que queremos que nos otorgue a nosotros y no simplemente por nada. Entonces, por esto es importante durante el estudio de tratar de estar en plenitud, en alegría, en una elevación. Y asimismo, la luz circundante brilla más. Sí, así que vamos a tratar de entrar en esta clase del test con el Rab. Estamos terminando la primera parte y todos pueden abrir aquí en el punto 7. La clase dura aproximadamente 40 minutos y les recomendamos escribir los puntos principales que Rab ha explicado en la clase. Vamos a comenzar con la clase. Hola, estamos estudiando el estudio de las 10 Sefirot, volumen 1, parte 2.7. Subtítulo: cada mundo y cada sefirá consta de 10 Sefirot internas. Dentro de cada sefirá hay otras 10 Sefirot internas y así sucesivamente sin cesar. Las Sefirot de círculos se envuelven una a otra como pieles de cebolla. Punto 7. Todos y cada uno de los mundos tienen sus propias 10 Sefirot. Todas y cada una de las Sefirot en todos y cada uno de los mundos consisten de sus propias 10 Sefirot internas. Son como pieles de cebolla, unas dentro de las otras, como en las imágenes de ruedas en los libros de geometría. Volvemos a leer el punto 7. Cada mundo y cada sefirá consta de 10 sefirot internas. Dentro de cada sefirá hay otras 10 sefirot internas y así sucesivamente sin cesar. Las sefirot de círculos se envuelven una a otra como pieles de cebolla.
1: שלמעלה מתייחסת לכלול מיוד ספירות פרטי פרטיות.
0: Ahora vamos a pasar al punto 8, que habla de las sefirot internas. Punto 8. Nuevamente, no debemos de olvidar que hablamos del deseo de recibir que fue creado en Ein Sof, que es un deseo. ¿Por qué es uno? Porque no se sentía que había muchos deseos ahí, ya que todo estaba bajo la luz. Cuando la luz creó el deseo, lo desarrolló, y en cada instancia este llenado llegó antes de los deseos. Así que los deseos no se sintieron, porque cuando hay un llenado, hay una sensación de llenado dentro del deseo. Porque realmente el deseo se siente cuando está vacío, pero cuando está totalmente satisfecho ya no se siente, porque este llenado viene desde arriba y lo cubre, y este es lo más completo y no la carencia en sí. Entonces, cuando la primera restricción tomó lugar y este deseo quiere determinar qué soy, cómo me comporto, y todo depende no de la luz, sino de lo que yo deseo sobre la luz, de qué tanto puedo ser equivalente a esta luz, distinta a ella, o tratar de estar en equivalencia. Y en este deseo, precisamente, es que comenzamos a ver muchos deseos internos, que no es uno, sino que consiste de deseos infinitos internos, y en cada deseo infinito tienes el interno del interno, y así tienes todos estos deseos. ¿Por qué? Porque ahora, así es como el deseo general revisa sus deseos internos. Estos sí pueden ser iguales a la luz, y en qué medida, y estos no. Y entonces, a través del trabajo del deseo de ser equivalente a la luz, vemos que en este deseo hay muchas partes. Y estas partes, cuando quieren ser equivalentes a la luz, se dividen en 5 mundos, cada mundo en 5 parsufim, cada parsuf en 5 sefirot, etcétera, etcétera. Así que no hay que pensar que esto es algo nuevo, sino que ciertamente siempre fue así en Ein Sof también, pero ahí estaba en potencial, no era claro, no se sentía. Pero cuando el deseo comienza a trabajar dentro de sí mismo, que este precede a la luz, entonces empezamos a notar en él todo tipo de partes. Y estas partes más tarde, cuando también reciben una dirección y alcanzan un estado en el que todas sus intenciones se dirigen únicamente hacia la luz, entonces también se conectan juntos hacia la luz con una única intención, y de nuevo nos convertimos en un solo deseo que no sufre cambios, sin diferencias, porque todo está controlado por una intención de otorgar. Y no importan los deseos, sean pequeños o grandes, cada uno según su fuerza quiere otorgar al 100%. Así que volvemos a la misma forma del círculo que teníamos siempre en Ein Sof. Y mientras tanto, si hablamos del trabajo imperfecto del deseo de asemejarse a la luz, entonces decimos que según su grosor, es decir, la fuerza de la recepción en ella, en la que se encuentra, está más cerca o más lejos de la luz. Así pues, nos encontramos ante este mismo estado de Ein Sof, pero ya dividido en toda clase de círculos, de capas de la cebolla o esferas, de la forma en la que lo visualizamos. Y esto va en base a las pantallas. Dice el narrador, letra H, luz interna. Rab dice, y también quisiera agregar que si es posible, que no olvidemos junto con esto que todo lo que describimos aquí, lo describimos desde la percepción de la realidad del receptor, el ser creado. Que es decir, que así es como lo siente. Todos estos mundos, estas esferas están dentro de nuestro deseo. Y como este deseo aún está corrupto e incompleto, vemos en él todo tipo de partes, esferas, rectitud y todo tipo de cambios. En el minuto en el cual nuestro deseo se corrige, nuestra percepción de la realidad se actualizará y veremos entonces la luz simple que llena toda la realidad. Es decir, si es posible, hay que tratar de aceptar también esto desde la percepción de la realidad, que todo está sucediendo dentro de nosotros. Punto 8 de luz interna, que consiste de 10 sefirot internos. Puedes entender la incorporación de los sefirot en base a la regla de que no hay ausencia en la espiritualidad. Y cualquier luz que pasa de un lugar a otro adquiere su lugar para siempre, en cada fase por la que pasa. Debido a que cada sefirá inferior se emana de una sefirá superior, a modo de causa y efecto. Se considera que la inferior pasa por la superior. En consecuencia, todas las sefirot están necesariamente entremezcladas una con la otra. Por ejemplo, cuando aparecen las dos primeras sefirot, es decir, Keter y Jochma, la luz de Jochma se ve obligada a salir del Ein Sof, de donde proviene todo. Posteriormente, la luz de Jochma debe pasar por la sefirá de Keter antes de llegar a la sefirá de Jochma, porque Keter provocó su salida. Debido a que la sefirá de Jochma pasó por allí, adquirió su lugar allí. Y ahora hay dos.

en el mismo Keter, porque pasaron por allí. Por el mismo principio, también hay nueve sefirot en Jochma, porque las ocho sefirot debajo de ella fueron obligadas a pasar a través de ella, como fue en Keter. Además, hay ocho sefirot en Binah, por la razón anterior, y siete sefirot en Gesed, y así sucesivamente. En Malhut solo hay una, porque ella es la más inferior. También sabemos que Malhut eleva 10 sefirot de la luz retornante de ella hacia arriba, que revisten las 10 sefirot de la luz superior, llamadas 10 sefirot de la luz directa. Esta luz retornante se llama luz de Malhut, porque no tiene otra luz. Sin embargo, en todos los demás lugares, esta luz retornante se conoce como 10 sefirot que se elevan desde abajo hacia arriba. Ahí está escrito que Malhut es considerada como Keter de esas 10 sefirot, porque ella es la razón de su salida. Su adyacente se llama Jochma, y el tercer grado de ella se llama Binah, etc. De esta manera, el más refinado es también el más pequeño, hasta que el Keter verdadero recibe solo la Malhut de esta luz retornante. De esto puedes deducir que estas 10 sefirot de abajo hacia arriba se encuentran todas en Malhut, porque todas pasan por Malhut, ya que Malhut es su raíz. Por lo tanto, todas adquieren su lugar en Malhut. Y resulta que Malhut también consiste de 10 sefirot. Nueve sefirot pasan a través de Yesod, de la luz retornante. Y así hay 10 sefirot en Yesod, una sefirá de la luz superior, de arriba hacia abajo, y nueve sefirot de luz retornante de abajo hacia arriba que deben pasar a través de ella. La misma manera se aplica en las 10 sefirot de Hod, 2 sefirot de arriba hacia abajo, es decir, la luz de Hod y la luz de Yesod que pasa a través de ella, y 8 sefirot de abajo hacia arriba. Lo mismo se aplica a las 10 sefirot de Netzach, 3 de arriba hacia abajo y 7 de abajo hacia arriba. El resto se adhiere al mismo patrón. Finalmente, después de la salida de las 10 sefirot de la luz superior y las 10 sefirot de la luz retornante, cada una de ellas consistía necesariamente en 10 sefirot completas. El mismo patrón se aplica a cada elemento interno en ellos y a cada elemento en los elementos internos, y así sucesivamente indefinidamente. Este proceso es obligatorio debido a la inclusión mencionada anteriormente y no hay nada más que agregar aquí, donde le elaboraremos sobre el tema. Rab dice, hablaremos de esto más adelante. A fin de cuentas, vemos este triángulo, que acá arriba está la luz directa, y en el triángulo inferior, que es la luz reflejante. Y siempre tenemos en cada sefirá una parte de la luz directa y una parte de la luz reflejante. En Keter tenemos 9 sefirot de luz directa y Malhut de luz reflejante. Y en Malhut tenemos 9 sefirot de la luz reflejante o luz retornante y solo una de luz directa, que es Keter. Y en cada sefirá, dependiendo de su ubicación, tiene en consecuencia una parte de la luz directa y estas partes de la luz reflejante. Así es como se manifiesta. ¿Qué significa esto? Indica la fuerza de la sefirá en la medida o en la que, según su fuerza, participa principalmente con el resto de los sefirot y cuál es su grado de participación. No puede haber ni más ni menos, por cierto. Desde aquí lo vemos.
Y esto también se aplica con respecto a las almas que están en el mismo orden. Porque a fin de cuentas, ¿qué es toda esta red? Si yo me encuentro como una parte

0: integral de algún sistema, de modo que el sistema lo determina todo para mí. Yo solo puedo alcanzar mi estado óptimo, mi estado corregido. Pero este estado corregido determinará de dónde yo me encuentro, según mi atributo, de cuánto puedo otorgar y de dónde aún soy incapaz de ser un otorgante, y así sucesivamente. Este estado es permanente, determinado por la raíz de mi alma. Mi trabajo consiste únicamente en convertirme como un participante en forma completa. Eso es todo. ¿Pero qué es? Ya es la raíz de mi alma la que determina esto para mí. Y así es aquí. Es decir, siempre tenemos sefirot de luz directa. ¿De dónde vienen estas sefirot de luz directa? ¿Cuántos grados de luz es que la luz tiene que atravesar para llegar a la vasija? Este es el camino de la luz, directa. Cuando llega a la vasija, evoca una sensación en la vasija. Y luego de la vasija tenemos ya la luz reflejante. Así que para poder realizar la acción, esta sensación dentro de la vasija, digamos que si hablamos aquí de Keter, por ejemplo, entonces aquí una luz es suficiente. Para Jochma debe haber dos luces en Keter para invitar esta sensación en Jochma. Tres luces dentro de Keter, dos en Jochma, y así despiertan una reacción en Binah. Y entonces Binah comienza a responder, y así sucesivamente. En Geburah, en Keter debe entonces haber luz para invitar esta respuesta en Jochma, de Jochma, y para invitar una respuesta en Binah. Binah de Binah, y así evoca una reacción en Keter, de Gesed, y así sucesivamente. Es decir, ¿qué es lo que estoy midiendo con la luz directa? El llegar al sujeto, a ese portador del deseo. Y la luz reflejante es simplemente la respuesta que regresa. Así que de esta manera podemos hablar de todo el Ein Sof, todo el infinito, de esta vasija del Ein Sof y cada vasija individual, no importa. Así que depende de su estado. Aquí tú tienes un alma, aquí tú tienes otra, acá, no importa. ¿Qué estamos midiendo aquí? Digamos que este es el alma general. ¿Qué es lo que estamos midiendo aquí? Medimos el número de acciones para requeridos para despertar a esta parte del alma. Y de esto también podemos aprender cuál debería ser la presión de trabajo sobre ella, el trabajo para despertarla, para evocarla, y cuál es su respuesta. En base a esto es su grado de participación y el cómo participa en todo el sistema general. ¿Entienden lo que se dice aquí? Esta red es una red que puede, no exactamente, es tridimensional. Y aquí, como aprendemos más adelante en el portón de las intenciones, hay 25 parsufim que se visten entre sí, se dividen aún más en neshama, guf, y vestido interior, y salones, halal, pero si tomamos todos estos cálculos, no, son imposibles intelectualizarlos en el cerebro, solo que se revelan de esta forma. Entonces, resulta que ya tenemos la capacidad de hablar de cada detalle así de un alma privada, de una acción específica sobre esta parte del alma y su reacción específica. Es una explicación simple lo que hay aquí, pero esto nos da la capacidad de hablar de nuestro trabajo individual, del lugar específico del trabajo interno. de cada uno.
1: Adelante.
0: Seguimos con el texto, punto 9 de luz interna, que se relaciona a como cebollas una dentro de la otra. Cada superior rodea a su inferior desde todos los lados por igual sin discernimiento de grados. Rab dice, es como la ley de los sigulim, de los círculos. No hay contacto entre ellos, entre las vasijas de los círculos. ¿Por qué? ¿Cómo es que un deseo puede tocar a otro? ¿Cómo puede ser esto? Yo quiero pan, yo quiero cerveza, yo quiero descansar, yo quiero bailar. Son deseos totalmente distintos. De un deseo nadie puede comprender al otro. Es difícil para mí imaginar que yo tengo fiebre, que tengo cansancio. Si estoy en esa condición, ¿cómo puedo querer saltar, correr y bailar? Pero cuando yo quiero correr y bailar, si me lo impides, es tortura para mí. Y ahora si me despiertas en este estado contrario, es tortura para mí. Entonces, es decir que cada deseo es redondo y no toca al otro. Esto expresa la forma de los círculos, uno dentro del otro. La relación entre ellos solo puede darse a través de las pantallas, a través de los conductos, de las tuberías, a través de este trabajo con el deseo. Entonces podemos conectarlos y comenzar a compararlos. Si tenemos una intención en el deseo hacia un lugar, hacia el Creador, hacia un discernimiento. Hay mucha filosofía en esto, pero la intención filosófica implica muchas ramificaciones. Continúa. Punto 8. Subtítulo. Cuanto más cerca está del círculo de Ensof, se considera más elevado y más sublime. Hasta este mundo que está en el punto medio. El más alejado de Ensof es completamente corpóreo. Punto 8. En todos y cada uno de los círculos, dentro de todos y cada uno de los mundos en el espacio, cuanto más cerca está de la luz de Ensof, más elevado y más sublime es. Encuentras que en este mundo mundano y material está el punto medio, dentro de todos los círculos, dentro del medio de todo ese espacio y el aire vacante. También está completamente alejado de Ein Sof, más lejos que todos los mundos. Por eso es tan corpóreo y totalmente materializado, siendo que es el punto medio dentro de todos los círculos, y compréndelo bien. Pero a través de la línea, el inferior, la parte media, lo más turbio, puede convertirse en lo más alto. Y dentro de estos círculos podemos comprender que no tenemos posibilidad de alcanzar la corrección sino a través de la conexión entre nosotros, que se hace a través de estos tubos, de estos conductos, en las pantallas comunes, no en los deseos, sino que bajo esta meta común. En el deseo mismo nunca podemos estar conectados el uno con el otro. Es decir, que yo estoy dentro de mí y tú estás dentro de ti, y cada uno vive dentro de sí mismo. Cada círculo se encuentra en sí mismo. Pero si conectamos estos círculos, a través de que cada círculo tiene su propia rectitud, pero esta rectitud es igual en la intención o similar a los otros, que todos nos dirigimos hacia un mismo creador, hacia una misma meta, y dirigimos nuestros círculos a través de estos tubos o conductos en común, entonces nos conectamos. Es decir, en una frase, que a través de nuestro trabajo en común, las almas se conectan. No hay otra manera de que se conecten. No puedo simplemente sentarme así y no hacer nada y alguien más y pensar y soñar en algo, en algún tipo de amor, así sentados, nada ayudará así. Debemos trabajar con las pantallas, con una meta en común, y entonces solo a través de este escrutinio, de esta clarificación, podemos conectarnos. Es decir, conexión, y especialmente después de la ruptura, porque después de la ruptura, sin una pantalla sobre estos círculos, no hay arriba ni abajo, no hay importancia en el otorgamiento, recepción, solo a través del trabajo común, solo a través de dirigirnos a una sola meta con los conductos y las pantallas por encima de las vasijas circulares es que podemos conectarnos a un sistema. Así que solo en la medida en la que compartimos este trabajo mutuo, es por eso que la difusión es tan importante para nosotros, donde todos en conjunto hacemos el trabajo. Así, en vez de estar como capas de cebolla, nos convertimos en una persona recta y firme. Punto 8 nuevamente. Comentamos del subtítulo. Cuanto más cerca está del círculo de Ein Sof, se considera más elevado y más sublime. Hasta este mundo que está en el punto medio, el más alejado de Ein Sof, que es completamente corpóreo. Punto 8. En todos y cada uno de los círculos, dentro de todos y cada uno de los mundos en el espacio, cuanto más cerca está de la luz de Ein Sof, más elevado y más sublime es. Encuentras que en este mundo mundano y material es el punto medio dentro de todos los círculos, dentro del medio de todo ese espacio y el aire vacante. También está completamente alejado de Ein Sof, más lejos que todos los mundos. Por eso es tan corpóreo y totalmente materializado, siendo que es el punto medio dentro de todos los círculos y compréndelo bien. Punto 10 de luz interna. De que más cerca está de la luz de Ein Sof, más fino es. Punto 10. Ya sabes que el término cerca no se refiere a un lugar, sino a la equivalencia de forma. También sabes que hay cuatro fases de disparidad de forma que consisten en las 10 sefirot de círculos desde Ein Sof hasta el punto medio. El punto medio es la cuarta fase, la más gruesa de todas ellas, y el primer círculo llamado Keter se considera la inspiración de la raíz de estas cuatro fases anteriores. Naturalmente, el círculo de Keter es el más refinado de todos los círculos, ya que su forma es la más cercana a Ein Sof. La primera fase, que es un poco más gruesa, está más lejos de Ein Sof que Keter. La fase 2 es aún más gruesa y por lo tanto está más lejos de Ein Sof que la primera fase. Finalmente, el punto medio, que tiene el mayor grosor que todos, se considera el más alejado de Ein Sof. No debemos preguntarnos por lo que hemos dicho arriba, que no hay arriba y abajo en los círculos, porque aquí nos referimos a los círculos después de que recibieron la iluminación de línea dentro de ellos. Eso es lo que creó en ellos el estado de arriba y abajo y todas las demás características que hay en la línea. Rab, entonces los círculos pertenecen a la línea. La línea comienza a controlar los círculos. ¿Preguntas? ¿Es correcto decir que el deseo de recibir está más cerca al punto medio para otorgar? ¿Entre más se distancian del medio? Rab dice, estudiamos esto hace mucho tiempo atrás, claro, en las cuatro fases de la luz directa. Entre más los círculos se desarrollan, se desarrollan del círculo externo a los círculos internos, en donde cada círculo que es más interno en su grosor es mayor que los externos. Los externos son más puros y los otros son más gruesos. Así se desarrollan de arriba hacia abajo, por así decirlo. Lo que está por encima de ellos es externo y por debajo es interno. Se podría decir, pero si es un deseo mayor, más cruel, más fuerte, debería estar más arriba, porque abarca a los demás, los contiene dentro de sí mismo. Ahora entonces ya estás hablando de la forma relativa del control del deseo, pero en los círculos no había control de los deseos, sino que había control de la luz que construía el deseo. Por lo tanto, la luz los construía desde la forma más cercana a ella, que consideramos como la más externa, hasta la forma más alejada, que es la interna. Pero, por otro lado, esta forma interna es el propósito de la luz para crear los círculos. Cuando termina de crearlos bajo su control, y por lo tanto son círculos, y por consiguiente el último círculo se encuentra precisamente en el centro, que es el centro de la luz que desea que sea un centro. En el centro quiere decir que todos los demás círculos actúan sobre él y de hecho están destinados y existen solo para él. Así pues, la luz deja su trabajo y entonces este orden que existe en los círculos comienza a influenciarlos y a darles la sensación de que si yo soy interno, ¿por qué es que yo no estoy controlando a los demás que son externos? Son más débiles que yo. Yo tengo un deseo de recibir mayor. Y así comienza todo este asunto del reconocimiento del otorgante, de la vergüenza, etc. La luz, desde el momento en que construye los círculos, les inculca este desequilibrio, esta falta de balance, que posteriormente nos lleva hacia la restricción y a la ruptura de las vasijas y a las correcciones. Todo esto tiene origen en la primera acción de la luz. Si hablamos que decimos que el deseo de recibir, que fue creado por la luz, pero que incluso así posee una forma perfecta porque la luz la creó y está bajo su control, pero tiene alguna forma o figura. Y entonces, pues ya por esto mismo ya existe con una raíz para todos los cambios que vendrán. Puede ser el círculo ideal, sea lo que sea, ya es una limitación. Se puede decir, pero no lo es, no hay ni arriba ni abajo, y todo el Ein Sof lo contiene. No importa que sea Ein Sof, si no se revela. En su interior se encuentran todas las carencias, las deficiencias, fallas. Porque el círculo requiere lo que está dentro y lo que está afuera. Y entonces alcanza esta secuencia de círculos y todo lo que sucederá. ¿Más? ¿Sí? Pregunta. En la espiritualidad, después de que la vasija lleva a cabo una cierta acción y avanza, ¿puede impresionarse por la acción que hizo o solo se mide en relación con el superior? ¿Y saca la fuerza para impresionarse de aquí? Rab, no sé qué significa impresionarse a sí mismo. De sí mismo quiere decir que está desconectado de la raíz. ¿Cómo puede ser de sí mismo? Porque él hizo algo. En la espiritualidad está claro que él no hizo nada. En la espiritualidad uno descubre que el trabajo es la recompensa, que la labor es la recompensa. Entonces, ¿cómo a través de esto puede haber autoadmiración de sí mismo, que se inspira de esto? Él está agradecido de que le hayan dado un lugar para hacer el trabajo, la labor. Bien. Siguiente, capítulo 2. Capítulo 2 explica las 10 sefirot de rectitud, su aparición y evolución y lo que contienen. Este capítulo contiene 7 temas. El orden de la aparición de las 10 sefirot de rectitud. Ahora explicaremos el segundo estado en las 10 sefirot, en la, que es la luz de rectitud, que es como tres líneas en la forma del Adam superior. Los círculos se expanden de arriba hacia abajo a través de la línea mencionada, que también se expande directamente de arriba hacia abajo. La línea se expande desde el Rosh, del techo superior, del círculo más alto, y se extiende por debajo de la parte inferior del extremo de todos los círculos de arriba hacia abajo. Consiste de 10 sefirot como un selem de un Adam recto, que está erguido y consta de 248 órganos que aparecen como tres líneas, derecha, izquierda y media. Consiste en 10 sefirot en general. Todas y cada una de las sefirot se dividen en 10 sefirot internas y así sucesivamente sin cesar. La luz de rectitud, que es similar a tres luces de la forma del Adam. A través de esta luz que se expande de arriba hacia abajo y a través del cual el círculo se expande, esta luz, esta línea también se extiende en rectitud de arriba hacia abajo, desde la parte superior del círculo hasta el final de todos los círculos de arriba hacia abajo. Consiste de 10 sefirot como la imagen del Adán, que está parado y erguido, que consiste de 248 órganos que aparecen como tres líneas, derecha, izquierda y media, y consiste en 10 sefirot en general, y todas y cada una de las sefirot se dividen en 10 sefirot internas y así sucesivamente sin cesar. Por debajo, dice Rab. Punto uno de luz interna, que se relaciona con el techo del círculo superior. En cada mundo o sefirá, el Keter es considerado como el techo de ese mundo o sefirá. Malhut en cada mundo o sefirá se considera como el piso de ese mundo o sefirá. El círculo superior es la sefirá de Keter. Y el techo de ese Keter es el Keter de las 10 sefirot de ese Keter.
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0: Punto 2 de luz interna, relacionado con la imagen del Adam erguido. Las vestiduras de los mochin se llaman tselem, imagen o semejanza, que proviene de la palabra tsel, sombra. La iluminación de rectitud que consta de las tres primeras sefirot se llama Adam, porque recibe gar vestido con tselem. Este es un tema largo y aquí no es el lugar para desarrollar. Punto 3. El Rosh de cada sefirá y Parsuf consta de las primeras tres sefirot, Keter, Chokma y Binah, y las siete sefirot inferiores, Hesed, Geburat y Feret, Netzachot, Yesod y Malchut, en cada sefirá y Parsuf, son considerados como el guf de esa sefirá y de ese parsuf. Cuando están en el orden correcto, es decir, cuando las luces de gar están en las vasijas de gar y las luces de sat están en las vasijas de sat, se considera que el parsuf está en un estado erguido, de pie. Sin embargo, si las luces de Guf están vestidas con las vasijas de Gar, en lugar de vestirse con las luces que deberían vestirse allí, entonces ese Parsuf no se considera erguido. Es así porque en ese estado el Rosh no es más importante que el Guf, ya que incluso el Rosh usa solo las luces del Guf. Este estado se llama Harkanat Rosh, bajar la cabeza, en donde el Rosh y el Guf están en el mismo grado. Dios quiera que regresemos con esta mañana, dice Rab. Concluimos con la clase. Dicen los amigos, queridos amigos, tuvimos una clase maravillosa. Vimos en la descripción del trabajo espiritual cómo esto se relaciona con el trabajo interno entre nosotros. Y ahora queremos vivir esta clase entre nosotros y queremos escucharlos a ustedes. Quisiéramos que todos compartan lo que escucharon en esta clase. ¿Qué los emocionó? ¿Qué sensaciones tuvieron? ¿Qué puntos especiales escribieron que quieren compartir con todo el Clima Mundial? Así que, amigos del Clima Mundial, por favor, estaremos felices de ver sus signos de pregunta en la pantalla y aquí también en la sala. Tratemos de incorporarnos el uno en el otro. Sí, Asaf. Dice, gracias. Yo escuché que los círculos que la luz creó, si es que entendí correctamente, realmente son como capas de cebolla que al inicio eran puros porque estaban más cercanos a la luz, y en el centro del círculo está el punto más cruel, si escuché correctamente de Rab, escuché la palabra cruel, o tal vez el mayor grosor en el punto medio. Y ahora también escribí para mí mismo que dijo que en el centro, en este punto medio, es donde la primera restricción toma lugar y también la vergüenza, y es decir, la vergüenza y restricción, y que estos asuntos del círculo también es algo que el ser creado tiene que pasar con el fin de llegar a la vergüenza y la restricción. ¿Cómo puede ser que el ser creado pasa a través de lo que la luz hizo para crear al ser creado? Espero que la pregunta esté clara, pero parece que algo no está tan claro para mí. César, sí. Aquí queremos que los amigos compartan no solo preguntas, pero sino impresiones que recibieron de la clase. Has afisado la pregunta, así que tal vez tú puedes responder. Dice, sí, antes que nada, sí. Queremos pasar por esta ronda de inspiración. Pero el mecanismo que describimos, de la forma en la cual la luz construye este punto central, escuchamos hoy día que incluso así en las cuatro fases de la luz directa, en la fase 4, todo este mecanismo, el resto del proceso tiene raíz de que la fase 4 sienta vergüenza de la restricción y que está la ruptura y luego la corrección. El sistema se construye así de antemano, de que todo esté allí. Cuando nosotros comprendemos esta precisión de las cuatro fases de la luz directa y comprendemos que todo se construye así, que este punto medio se revela a sí mismo con el deseo de recibir, con el anhelo, y se posiciona a sí mismo en oposición al superior, al anfitrión, y se distingue a sí mismo de las otras fases cuando hace una restricción. Así que podemos responder más preguntas si escuchamos algo más enfocado, pero por el momento escuchemos algunas inspiraciones adicionales de ustedes, amigos. Eyal. Escuchamos que cada deseo es por sí mismo y solo en la meta común hace una conexión entre ellos. Este es nuestro trabajo. Gracias, Eyal. Avi. Sí, quisiera continuar con las palabras de Eyal. Dijo que el deseo que está frente a la luz descubre que hay muchas partes en él y todo debería estar bajo una intención de otorgar. Gracias. Gracias, Avi, Rahamim.
2: Rashid Kol, Toda, Anita Nitpalut. 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
0: Antes que nada, gracias. Yo les daré una inspiración. El TES es el sistema de lectura del alma. En el punto 8 dice que la externalidad y la purificación es lo mismo. La externalidad y grosor es lo mismo. Y otra cosa, que nosotros somos un registro, un rechimot de una vasija rota y el resultado de la luz reflejante. Gracias, escuchamos al Clima Mundial. Kiev. Gracias, amigos. También tengo una pregunta. Leo el texto y lo que dijo Rab. Y dijo que conectamos nuestros círculos a través de la línea. a través de esta meta común y del trabajo. ¿Qué significa en la práctica? Sí, nosotros ya nos encontramos en esta transición. Que las personas quieren hacer preguntas y ella nos recordó de esto también, que nosotros somos muy diferentes en nuestros deseos. Y el punto que Rab nos explicó de distintos ángulos en esta clase, realmente somos diferentes en el deseo. El momento en el cual el deseo se crea en Ein Sof es uno, está en equivalencia. Y por cierto, no se siente que hay más de un deseo, hay simple un deseo de él y su nombre es uno. El momento que hay una restricción, entonces comienza después de la restricción el discernimiento de arriba, abajo, ciertas partes en deseo, más cerca al emanador, más lejos del emanador. Y todos estos discernimientos forman muchos, muchos cambios dentro del deseo. Así que hay muchas, muchas partes distintas del deseo. Y nosotros, después de todo este proceso de los mundos y las almas que se rompen, nosotros llegamos a estas partes y somos muy distintos. Y es por esto que nadie es similar al otro, ningún deseo es similar al otro, todos somos muy diferentes. También dentro nuestro, hay una mezcla distinta de estos deseos. ¿Y en qué podemos ser similares? Si trabajamos hacia con el fin de otorgar. En el momento que ponemos una intención sobre el deseo, entonces todos los deseos trabajan hacia la misma meta. Escuchamos todo tipo de ejemplos del Rab durante los años. Pero el ejemplo más simple es el cuerpo, que tiene distintas células conectadas a órganos y distintas partes que tienen distintas funciones. A pesar de que son muy distintos entre sí, todos trabajan con la misma intención, el traerle beneficio al cuerpo general. Y esto es lo que nos hace similares y cercanos, a pesar de que estamos hechos de deseos distintos. Dice, sí, posiblemente lo que puedo añadir de esta ley es muy general, que hay mucho detalle, que incluso en una misma persona escuchamos que durante el día yo puedo estar cansado y tal vez cuando llegué a la clase me senté con los amigos y tenía distintos estados, pero no me puedo mezclar, tal vez. Los deseos realmente no se pueden conectar el uno con el otro. Cada deseo es un círculo. Pero cuando todo está dirigido hacia la misma meta y hay una línea que conecta estos deseos, que es nuestro trabajo común, nuestra meta, la intención, donde no simplemente nos quedamos sentados y esperamos que algo suceda, sino que trabajamos activamente por algo, de tener esta intención en común, este rezo en común, y nos construimos a nosotros mismos como un círculo de nuevo. Y Rab mencionó que esto es esta postura erguida de estar de pie. Y así es como nos construimos a nosotros mismos. Sí, seguimos con las preguntas. Vemos muchas preguntas del clima mundial y también en la sala. Pasamos con Moldova.
2: ¿Quién, Moldova?
3: Sí,
0: Moldova. Hola amigos. A mí me impresionó cuando dijimos que un parsuf completo aparece cuando la luz directa interactúa con la luz reflejante y cada vasija consiste de 10 sefirot. Entonces así decimos que la luz de Malhut contiene la luz de Nefesh, de Or Yeshar, pero entonces contiene Sefirot. 9 de una luz y una de la otra luz. Entonces hay una fuerza aquí y tenemos que crear una pantalla que nos ayude a vestir toda la luz directa sobre la luz reflejante. ¿Cuál es la pregunta? Ah, era una inspiración. Ah, muy bien. Sí, es un sistema maravilloso. Escuchamos aquí que las sefirot se dividen en muchos detalles. Dice infinitos, es algo que no podemos captar intelectualmente, solo en nuestro alcance. Pero debemos de recordar que todo es acerca de cualidades, que no debemos de tratar de ver esto de forma superficial, sino que hay una profundidad aquí, hay una fuerza, hay aspectos de la relación del creador y ser creado, que la luz construye una reacción al deseo, el deseo da su reacción de vuelta a la luz reflejante. Entre más tratemos de comprenderlo mecánicamente y técnicamente, por un lado y por el otro, debemos tratar de sentirlo para que la luz, Baal HaSulam, el Rab, nos tratan de dar esta explicación si nosotros tratamos de adherirnos a ellos, y esto cambiará nuestros corazones para estar más, ser más aptos para este sistema espiritual. Turquía 7.
3: Çemberler farklı nitelikler, farklı arzular ve sadece niyet olan çizgiler onları bağlar. 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Benzersiz, benzer, bir ve eşsiz oluyor.
0: Mi impresión de la clase es que los amigos, la organización son esas intenciones que nos conectan juntos. Gracias. Sí. ¿Tenemos de las mujeres una pregunta?
4: Прийти к исправлению можем только в связи между нами.
0: Sí, me impresionó lo que dijo Rab en la clase, que para llegar a la corrección, esto es posible solo a través de la conexión entre nosotros. También me inspiró el ejemplo que el Rab dio con las cebollas, las capas de cebollas. Que de estas capas llegamos a una postura erguida. Mujeres Carmiel. Buenos días a todos. Mi pregunta es con respecto a la pantalla. Rab dijo que construimos una pantalla común. ¿Cuál es esta pantalla común? Yo entiendo que finalmente cada quien construye la pantalla por sí mismo, con su propia habilidad. Es algo personal, privado a cada quien. Y aquí nos habla de que llegamos a la conexión, llegamos a través del rezo, de la intención, y aparentemente todas estas cosas incluyen una pantalla en común. Entonces, ¿cuál es esta pantalla común? Gracias. Asaf, cuando nosotros escuchamos acerca del trabajo con la pantalla, escuchamos acerca de la intención con el fin de otorgar. Ahora, si yo trato de poner sobre toda mi vida esta intención de otorgar, a esto se le llama que estoy tratando de crear una pantalla. Si nosotros juntos tratamos con todos nuestros deseos, digamos en la decena, de que una sola intención nos gobierne a todos, una intención común, como escuchamos del Rab, entonces podemos pensar que esto ya es una pantalla común que queremos tener, que a pesar de que cada uno es distinto, cada uno está construido de forma distinta, todos queremos estar orientados hacia solo el otorgamiento. Entonces, una pantalla, no importa si nosotros pensamos acerca de yo, de mí mismo, yo y los amigos, no comprendemos muy bien cómo funciona, pero lo importante es cuál es nuestra intención. Y cuando escuchamos masaj, que es con el fin de otorgar, de hacernos similares al Creador. Sí, hay un extracto de la clase que voy a leer. Rab dijo esto: solo a través de nuestro trabajo común hacia una misma meta, estos conductos y estas pantallas por encima de las vasijas y círculos, es que nos podemos unir en un solo sistema. Haifa. Sí, yo realmente quiero continuar con este trabajo común de la elevación y este trabajo común en el cual nos elevamos. Mujeres España.
5: gracias, amigos. Me impresionó mucho la cuadrícula que dibujó el Raf como una red de conexión entre las partes del sistema. Y mi pregunta es, ¿cómo puedo comprender cuál es mi lugar dentro de esta red para determinar mi estado corregido?
6: טוב, אולי קצת נחזור לזה באמת. אז במקרה הכנו כאן מראש את הסרטוט של הרב, אם אפשר להראות אותו.
0: עכשיו, sí, tal vez vamos a repetir esto un poco. Por casualidad, preparamos de antemano este dibujo del רב. Entonces, ¿qué fue lo que el רב dibujó para nosotros? Una matriz, en donde cada sefirá tiene una distinta combinación de luz directa y de luz reflejante. Y después, continúa diciendo que esto representa las almas. Y que nosotros podemos ver que en cada alma hay esta luz que proviene de ella y se conecta con el resto de las almas y se transmite de Ein Sof al resto de las almas. Así que ahora tomemos un minuto para hacer un dibujo más simple para entender el principio aquí. Tenemos Keter Chochma Binah, Chesed Geburah Tiferet, Netzach Or Yesod y Malchut. Y tenemos la luz directa, ¿sí? Entonces digamos que la sefirá de Chesed. Entonces la luz directa que llega a la sefirá de Chesed es básicamente la luz que llega no para ella, sino que la luz llega a ella también para sí misma y también para la sefirá de Geburá, Tiferet, Netzach, Hod, Yesod. Que quiere decir que lo que está dentro de la sefirá de Chesed es 1, 2, 3, 4, 5 discernimientos de la luz directa. Que quiere decir que cada sefirá básicamente es un conducto hacia los demás. ¿Y por qué no a Malchut? Porque Malchut no recibe la luz directa. Malchut ya es la vasija que trabaja con la luz reflejante. Y ahora lo vamos a hacer de otro color. Así que Malchut se llama Keter de luz reflejante. No nos confundamos aquí. Este sistema de nombres cambia. Así que Malchut se hace el Keter de Or Joser. Y de ahí, de abajo hacia arriba, tenemos las mismas sefirot. Keter Chochma Binah, Chesed Geburah Tiferet, Netzach Or Yesod y Malchut. De luz reflejante. Entonces, si nosotros vemos esta misma sefirá de Chesed, de la cual comenzamos, y vemos que tiene 1, 2, 3, 4, 5, 6 sefirot que le incluyen de Or directa, pues veamos qué sucede aquí en la luz reflejante. Acá ya se le llama Netzach de Or Joser. Y dentro de esta tiene la luz que pasa de sí misma y también de Hod, Yesod y Malchut. Y así es como resulta para nosotros. Este es básicamente el dibujo de Rav. Simplemente hice como un zoom aquí. Entonces, esta matriz que Rav dibujó, vemos que siempre existe esta combinación. Si tomamos un cierto punto de esta línea diagonal, entonces vemos que cada sefirá tiene una parte de luz directa y una parte de luz reflejante. Y de esta forma, si nosotros pensamos de las almas de esta forma, de las Neshamot, si podemos verlo en el dibujo de Rav, que cada alma es como un conducto, y podemos pensarlo incluso en la decena, que cada uno debe de verse a sí mismo, que lo que pasa a través de sí debe de llegar a los demás. Y para que algo le llegue a él, también tiene que llegar a través de los demás. Rav explicó que es un sistema que si nosotros realmente pudiéramos verlo, no es algo intelectual, sino que solo a través del alcance, que quiere decir que hay este lugar privado para cada alma dentro del sistema, realmente dentro de esta red en la cual todos estamos conectados juntos. ¿Tienes esa frase? Dice, hay varias frases, sí. El tema es como un patrón, como un molde, del cual es posible conectarnos a la internalidad del sistema. Déjame leer algo que el Rab comentó. Si tomamos todos estos cálculos, no lo podemos hacer intelectualmente. Y resulta que nosotros podemos hablar de esta forma de cada elemento, de cada alma particular, de su acción particular. Es una explicación simple, pero nos da una habilidad de hablar de nuestro trabajo interno, del trabajo, del lugar personal de cada quien. Dice Asaf, sí, veo algunas preguntas más que hay aquí, pero escuchen, para escuchar más de este tema, tal vez leamos de Baal HaSulam para conectarnos a este mismo tema. Y así pasaremos.
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a la tabla de preguntas. Y nos encontramos en la tabla de preguntas y respuestas. Vamos a leer la definición 20. ¿Cuál es la incorporación de la Sefirot? Punto 20. ¿Cuál es la incorporación de la Sefirot? Está verdaderamente conectado a lo que Rav describía y de lo que hablábamos ahora. Los Sefirot se incorporan una con la otra en transmitir, ya que las 10 Sefirot de luz directa se extienden desde Keter a Malchut. Es imposible que ellas aparezcan en el grado a menos de vestirse en las 10 Sefirot de luz reflejante. Se extienden y se elevan de Malchut a Keter. Por consiguiente, no hay ninguna Sefirá entre ellas que no tenga 2 Sefirot de su misma fase, una de luz directa y una de luz reflejante, así como 8 Sefirot que estuvieron incorporadas en ellas en transmisión. Algunas transmiten de arriba hacia abajo y otras transmiten a ella de abajo hacia arriba. Sí, entonces cada Sefirá tiene su lugar especial que determina qué tanto pasa hacia ella de arriba hacia abajo y hacia el resto de la Sefirot. Es por esto que nos encontramos en esta red de almas. Y entonces estas almas se conectan con esta red. Y dice, nosotros ya llegamos al final de la clase, pero queremos recordarles que esta parte es muy especial. Quieren leerla, prepararse, leer este material de estudio, leer test en la casa. Entre más preparados lleguen aquí con nuestra intención, seremos capaces de recibir más beneficio de esto. Nos vemos en la próxima clase y anuncios. Dice Dudi, algunos avisos: el día de mañana, miércoles 16 de septiembre, va a ser el día de memoria de Rabash. Así que en la segunda parte de la clase vamos a estudiar una clase especial con Rab este tema. El viernes tendremos una clase para conmemorar el día del fallecimiento de Rabash. Adicionalmente, este sábado es el Shabbat regional. Cada región se reúne juntos para prepararse para el Congreso Regional que va a tomar lugar en octubre. En Petah Tikva habrá una reunión del grupo de Petah Tikva. Hoy, martes, de 19:30 a 21 horas, vamos a estudiar los escritos de Rabash. Va a haber traducción para todos los idiomas. Pueden unirse a través del sistema RUT. Canción.

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1: Buenos días, amigos. En la primera parte de la lección vamos a ir a través de una lección del Rab de octubre 7 de 2002, basada en el artículo de Rabash. ¿Cuál es el camino que comienza con espinas y finaliza en un llanto en el trabajo espiritual? Pueden encontrar las escrituras de Rabash, usar el hipervínculo en el material de estudios, lo vamos a leer en las decenas, tenemos 26 minutos para hacerlo. Adelante.
0: Kitfer Abba, Shamut Chamut Arbeim Besheva, Mahamar, Mahu Derech.
1: Escrituras de Rabash, el artículo. ¿Cuál es el camino que comienza con espinas y finaliza en un llanto en el trabajo espiritual? Está escrito en Midrash Tanhuma. He aquí, pongo delante de ustedes, está escrito de la boca de lo supremo, lo malo y lo bueno no saldrá. Moshe también les presentó dos caminos, el bueno y el malo. El camino de la vida y el camino de la muerte, la bendición y la maldición. Hay una alegoría acerca de un anciano que se sentó al borde del camino y ante él aparecieron dos caminos, uno que comenzaba con espinas y finalizaba en una llanura y otro cuyo comienzo era una llanura y finalizaba con un campo de espinas. Se sentaba al comienzo de los dos y advertía a los transeúntes diciéndoles, aunque vean que este comienza con espinas, tómenlo, porque su final es llano. Todo el que fuera inteligente lo escuchaba. Tomaba el camino y se esforzaba, iba en paz y volvía en paz. Pero los que no lo escucharon fracasaron al final, por lo tanto, elige la vida, tú y tu descendencia. Para entender la forma de trabajar, es decir, en el trabajo de la observancia de la Torah y los preceptos, debemos distinguir dos maneras. Uno, lo lishma, y número dos, lishma. Como es sabido, debemos distinguir entre el propósito de la creación y la corrección de la creación. El propósito de la creación es que el hombre debe alcanzar la perfección, es decir, ser merecedor del bien y el placer que el Creador desea dar a los seres creados. Esto se llama su deseo de hacer el bien a sus creaciones. Debido a esto, todos los seres creados anhelan el bien y el placer. Por lo tanto, cada día las personas anhelan recibir el bien y el placer nuevamente, y no se conforma con lo que tenía en el pasado, sino que cada día comienza a recibir lo bueno y el placer. Esto significa que la persona debe recibir lo bueno y el placer cada día. Algunas personas reciben placer ahora de lo que les dio placer y deleite en el pasado. Sin embargo, si no pueden recibir placer del pasado ahora, ya no se puede considerar que disfruten ahora del pasado. Es decir, la persona debe resentir todos los placeres. Una persona puede sentir placer incluso de lo que ganó ayer, o puede sentir placer hoy porque ayer recibió respeto y así sucesivamente. De ello se deduce que su deseo de hacer el bien a sus creaciones debe ser que uno debe volver a sentir cada día que recibe placer, pero solo puede disfrutar del placer que recibe en el presente, tanto como del pasado y del futuro. Sin embargo, la sensación del placer, si se disfruta solamente en el presente, se considera sentir placer. Por esta razón, tanto en lo físico como en lo espiritual, la persona debe tener la sensación de que está disfrutando la vida ahora, sin imposar el pasado o el futuro. Puede tratarse del mayor deleite y placer, pero si la persona no siente el deleite y placer en el presente, puede morir por los tormentos

ver mucho y dormir mucho, etc. Del mismo modo, al sentir placer, hay diferencias entre las personas en cuanto a la necesidad de sentir el placer. Es decir, que algunas personas necesitan sentir mucho y otras se conforman con poco. Pero las iguala el hecho de que todas necesitan sentir placer en el presente. Y si no pueden obtener placer en el presente como lo tenían en el pasado, y no pueden imaginarse placer alguno en el futuro que ilumine el presente, no pueden existir en el mundo. Esto proviene del hecho de que el deseo del Creador y su propósito de la creación fue el de hacer el bien a sus creaciones. Por esta razón, tenemos que bendecir todos los días 100 bendiciones. Como dijeron nuestros sabios, el hombre debe bendecir 100 bendiciones todos los días. Además, cada día uno debe hacer 4 lecturas de la Shema. Shema de ofrendas, Shema del Creador de la Luz, Shema del Atardecer. Y la lectura de Shema al lado de la cama, así como rezar 3 veces al día. Esto muestra que en la espiritualidad debemos atraer una luz especial cada vez y que pertenece al trabajo que uno está haciendo. La razón es que las criaturas son incapaces de recibir el bien y el placer que el Creador pensó darles a las criaturas de una vez, debido a la corrección que hubo llamado Simsum, para que las criaturas reciban lo bueno y el placer en recipientes de otorgamiento y no en recipientes de recepción con el fin de recibir. Por lo tanto, según el trabajo de los creados, la abundancia se expandirá hasta ellos. De esto se deduce que cuando una persona comienza el trabajo, ya que por su naturaleza no comprende que vale la pena hacer ningún movimiento a menos que sea en beneficio propio, Maimónides dice que debemos comenzar a observar la Torah y las Mitzvot esperando recibir alguna recompensa, ya que la persona no puede entenderlo de otra manera. Pero después se le muestra que todos sus actos deben ser para otorgar. Dado que el cuerpo no puede aceptar este camino, la persona comienza a preguntarse, ¿por qué no puedo trabajar como lo hace el resto del mundo? En donde todo el esfuerzo se basa en los actos y no en tener la intención de otorgar. Pero cuando me dicen que debo seguir el camino del otorgamiento, mi trabajo es doble. Es decir, tengo trabajo observando la Torah y las Mitzvot en la práctica, así como trabajo con el fin de otorgar. Por lo tanto, tengo el doble de trabajo que el resto del mundo. Entonces su cuerpo grita, ¿qué quieres de mi vida? Esto quiere decir que el cuerpo pregunta, ¿por qué merezco tal castigo más que otras personas? En el sentido de que tengo un trabajo extra que el público en general no hace. Por esta razón, dice el cuerpo, no te dejaré trabajar ni siquiera en acciones. Aunque no puedes aspirar a otorgar, de todas maneras, no tengo ningún interés en ello. Por lo tanto, me opondré a tus acciones porque no quieres trabajar para ti mismo. De ello, se deduce que si una persona quiere seguir el camino de la verdad, debe hacer 3 discernimientos en su trabajo. Primero, trabajar para observar la Torah y las Mitzvot en la práctica. Número 2, trabajar con la intención, es decir, que no quiere ninguna recompensa por observar la Torah y las Mitzvot, puesto que no trabaja para recibir la recompensa.

Y número tres, cuando una persona quiere trabajar, es decir, observar la Torah y las Mitzvot sin ninguna recompensa, su trabajo es doble en la acción, lo que significa que tiene una gran resistencia a la observación de la Torah y las Mitzvot, incluso en el acto mismo, ya que el cuerpo se opone a observar la Torah y las Mitzvot sin ninguna recompensa. De ello se deduce que, aunque todavía no puede aspirar a otorgar durante el trabajo, dado que el cuerpo se opone a esas intenciones, también hay resistencia a la acción en sí, incluso sin la intención. El cuerpo pregunta, ¿qué estás haciendo? Dices que no quieres ningún pago por tu trabajo en la observancia de la Torah y las Mitzvot. De ello se deduce que no solo tiene trabajo en la intención, lo que no ocurre en el trabajo del público en general, sino que tiene un trabajo doble en la acción, ya que es más difícil observar la Torah y las Mitzvot en la práctica. Por el contrario, los cuerpos de quienes trabajan a la manera del público en general no resisten tanto el trabajo en la práctica, ya que allí el cuerpo no puede preguntar ¿por qué haces este trabajo? Porque obtiene la respuesta inmediata, ya que dice que cree en la recompensa y el castigo, por lo que no está trabajando para nada, sino que será recompensado por su trabajo. Pero con aquellos que quieren trabajar en el camino de la verdad con la intención de otorgar, aunque la recompensa y el castigo también se aplica a ellos, es decir, que ellos también creen en la recompensa y el castigo como el público en general, sin embargo, su recompensa y castigo no son similares al de estos otros. La recompensa y el castigo del público en general son en beneficio propio. Es decir, creen que si observan la Torah y las Mitzvot, recibirán una recompensa en beneficio propio. Y si no lo hacen, serán castigados y también perderán la recompensa por su trabajo. Pero aquellos que trabajan en el camino de los individuos, su recompensa es que el Creador les da un privilegio de trabajar solo por el bien del Creador y no en beneficio propio. Todo su placer está en poder traer contento al Creador. Y el castigo es si permanecen bajo el gobierno del deseo de recibir para sí mismos, este es todo su castigo. Creen en lo que dijeron nuestros sabios que el Creador dijo: he creado la inclinación al mal, he creado la Torah como condimento. Es decir, que aprenden para recibir la recompensa de que saldrán del control de la tendencia del mal, que es el deseo de recibir solo en beneficio propio, y no podrán trabajar únicamente por el bien del Creador. Ciertamente, con tal objetivo, el cuerpo, que es el deseo de recibir para sí mismo, debe resistirse a darle las fuerzas necesarias para poder desarraigarlos en el mundo. Es como nuestros sabios dijeron con respecto al rey David sobre el versículo: y mi corazón está muerto dentro de mí. Nuestros sabios dijeron que David mató la inclinación al mal con el ayuno. De todas maneras, incluso con respecto al acto en sí, aun cuando la persona todavía no tiene la completa intención de otorgar, el cuerpo se resiste inmediatamente y no le permite hacer un solo movimiento, ya que el cuerpo sabe que quiere usar estas acciones para matarlo, como en el caso del rey David. De ello se deduce que incluso cuando las acciones son realizadas sin intención,
el cuerpo ya muestra una gran resistencia y no existe otro consejo que en todo lo que quiera hacer debe contar con la ayuda del Creador. Es decir, por cada cosa pequeña que una persona quiera hacer en el camino de los individuos, debe pedirle al Creador que le ayude a hacerlas. Sin embargo, debemos saber que el hecho de que la persona debe pedirle al Creador todo lo que quiere hacer porque le resulta difícil, es una gran corrección por la cual uno gana la necesidad de pedirle siempre al Creador. En otras palabras, una persona tiene por lo que pedir. De lo contrario, podría suceder que la persona no necesite la ayuda del Creador. Es por eso que la persona se beneficia, porque siempre está conectada con el Creador, pues lo necesita. De lo contrario, la persona podría realizar las mejores acciones, pero las acciones no la obligarían a recordar al Creador mientras realiza el acto, aunque vaya a hacer buenas

0: Adelante, José.
1: Sí, que el Word nos permita tener una gran clase, concentrarnos en el entorno, en la importancia de los amigos y del entorno. Que puedan llegar todos los que son de nuestras decenas y estar aquí, atentos, incluirnos en esa alegría del trabajo. Adelante.
0: Sí, que agradecer la oportunidad que se nos brinda de poder iniciar esta preparación precisamente con los amigos y unirnos e integrarnos unos en otros. Iniciamos con extracto Rabash, artículo 1, parte 1, propósito de la sociedad. Nos reunimos aquí para fundar una sociedad en la que cada uno de nosotros se regirá con ese espíritu de otorgar al Creador, a fin de llegar a otorgar al Creador. Primero se debe comenzar otorgando al hombre, lo cual se denomina amor al prójimo, y el amor al prójimo es posible solo en la anulación propia, que cada uno debe estar, por un lado, en bajeza, y por otro lado, enorgullecerse de lo que el Creador nos ha dado la oportunidad de ingresar a una sociedad en la que cada uno de nosotros tiene una sola meta, que la Shejiná more entre nosotros. Nuevamente, Rabash, artículo 1, parte 1, propósito de la sociedad 1. Nos reunimos aquí para fundar una sociedad en la que cada uno de nosotros se regirá por ese espíritu de otorgar al Creador. A fin de llegar a otorgar al Creador, primero se debe comenzar otorgando al hombre, lo cual se denomina amor al prójimo. Y el amor al prójimo es posible solo en la anulación propia, que cada uno debe estar, por un lado, en bajeza y por otro lado, enorgullecerse de que el Creador nos ha dado la oportunidad de ingresar a una sociedad en la que cada uno de nosotros tiene una sola meta, que la Shejiná more entre nosotros. Adelante con el taller.
1: Taller activo. ¿Cómo alcanzamos la meta de la sociedad de Rabash? Que ha definido para nosotros como para que la Shejiná esté entre nosotros. Repito, ¿cómo alcanzamos la meta de la sociedad que Rabash ha definido para nosotros como para que la Shejiná esté entre nosotros?
2: Sí, hay puntos que Rabash nos dice que tenemos que reunirnos en una sociedad con una meta, y la meta es dirigirnos hacia ese otorgamiento hacia el Creador, y para poder otorgar hacia el Creador tenemos que otorgar hacia el hombre, otorgar a los amigos, y junto con ello tenemos la capacidad de anular nuestro ego ante él en una actitud de amor. Y esa es la tendencia en la que el hombre debería tener cuando uno tiene una sociedad especial, donde uno tiene que elevar la importancia de nuestra meta, de nuestro otorgamiento, y esa es nuestra dirección a cada momento, incrementarlo a cada momento. Yo escuché que la Shekinah mora en un lugar donde hay Simha y Abba, donde hay alegría y amor, y donde podemos relacionarnos con ella, especialmente ahora durante la lección. Y ese es el momento más efectivo en el cual podemos atraer esas fuerzas que construyen eso dentro de nosotros, llamado Shejinah, divinidad, vasija, todos estos conceptos espirituales. Y todo lo que importa dentro de nosotros es de que nosotros construyamos, y desde ahí nosotros analizaremos eso, y así es como llegaremos a esa vasija completa. Sí, el trabajo es realmente crear el kli para que la Shejina mora entre nosotros, como se menciona, que esto que nos logremos anular y para poder ser un solo hombre con un solo corazón. y pidamos en la lección que la luz trabaje dentro de nosotros y de que estemos en este ataque juntos hacia la conexión.
3: Sí.
2: Lo principal es acercarnos juntos en esta lección y de intentar darnos ayuda mutua el uno con el otro. Hay una lección muy importante de hoy acerca de Ravash, cómo esto funciona. Así que tomemos su ejemplo para poder entrarlo hacia ello en nuestra sociedad. Sí, hacer muchos esfuerzos posibles hacia la conexión. Y eso es lo que le pedimos al Creador, que termine eso para nosotros y que haga que ocurra todo lo que hemos trabajado.
1: Artículo 9. Uno debe siempre vender las vigas de su casa. Si la sociedad se establece con ciertas personas y cuando se reúnan, debe existir alguien que anheló establecer específicamente este grupo. Ciertamente, él seleccionó a estas personas al ver que eran adecuadas una para la otra. Cada uno de ellos tiene una chispa de amor al prójimo, pero una sola chispa no puede encender la luz de amor para iluminar a cada uno. Por lo tanto, acordaron que al unirse las chispas se convertirán en una gran llama. Repito, Ravash, artículo 9, 1984. Uno debe siempre vender las vigas de su casa. Si la sociedad se establece con ciertas personas y cuando se reúnan debe existir alguien que anheló establecer específicamente este grupo. Ciertamente, él seleccionó a estas personas al ver que eran adecuadas la una para la otra. Cada uno de ellos tiene una chispa de amor al prójimo, pero una sola chispa no puede encender la luz de amor para iluminar a cada uno. Por lo tanto, acordaron que, al unirse, las chispas se convertirán en una gran llama.
0: Taller en silencio. Pidamos unir todas las chispas en una gran llama. Nuevamente, taller en silencio. Pidamos unir todas las chispas en una gran llama.

0: שלום לכולם, בחלק הראשון נלמד מתוך שיעור מיוחד לציון יום הסתלקותו של הרבש שחל היום. השיעור מתאריך 3/10/2019.
1: Vamos a ver una lección especial por el memorial de Rabash. Es del 2019.
2: La lección de hoy, extractos de conmemoración del aniversario de fallecimiento de Rabash. Están invitados a ir a cap.tv, encontrar las fuentes. Ahí preguntas relacionadas se realizarán durante la lección. Rav, nosotros no nos involucramos mucho en las memorias. Conmemoramos la conmemoración del fallecimiento del. Simplemente aceptamos este día como un símbolo. Un símbolo de acercarnos, adherirnos más a nuestra raíz, porque después de todo, ¿quién es el Rabash? Es la revelación del Creador ante nosotros, en una cierta forma, en un cierto nivel, en el cual debemos agradecer al Creador por esto, enviarnos tal mensajero, con el cual Él abrió para nosotros la posibilidad de acercarnos a Él, al Creador, a la Fuerza Superior, de corregirnos a nosotros, ordenarnos, adaptarnos, traernos a la equivalencia de forma con la Fuerza Superior. Entonces, nosotros escuchamos, nos apegamos a Rabash. Él es el medio. Medio entre esta brecha entre nosotros y el Creador. En este ascenso espiritual. Fue creado, entonces existe. Aparentemente cada persona con su maestro, el Rabash, simboliza para nosotros, aparece frente a nosotros como un instrumento, como todo un sistema que se revela para nosotros en la forma de la conexión al Creador. Cómo nosotros podemos realizarnos y llegar a la verdad. Esto es lo que principalmente necesitamos ver frente a nosotros. No es una persona, no son hábitos que él tenía o su comportamiento, todas estas cosas pertenecen al comportamiento exterior. Nosotros primero que nada debemos ver la apariencia del Creador, una cierta revelación del Creador para nosotros, a través de la cual se revela a sí mismo para nosotros en una cierta forma. Por lo tanto, hasta cuánto o mientras más lo podemos respetar, nosotros podemos acercarnos a apreciar más al Creador. Cómo medir la revelación del Creador que hizo esta fuerza superior. Por lo tanto, el Rabash se transforma en importante para nosotros, el conector que nos trae más cerca al Creador. Vamos a estudiar algunos extractos. Acerca de esto vamos a intentar de ordenarnos a nosotros mismos de manera apropiada en esta forma. Lo que se revela en la externalidad, hasta cuánto esto está oculto y se escapa. Necesitamos despistar esta salida
3: ala.
2: Necesitamos purificarnos con el propósito de alcanzar la conexión con esta raíz superior, vernos como una parte. Sí. Extracto número uno. Baal HaSulam, introducción al libro Panim Meirot Umasvirot. Número 8. Por lo tanto, ven y mira, cuán agradecidos deberíamos estar con nuestros maestros que nos imparten sus luces sagradas y dedican sus almas a hacer el bien a nuestras almas. Ellos están parados en la mitad entre los duros tormentos y el camino del arrepentimiento y nos salvan del fondo del infierno, que es más duro que la muerte. Ellos también nos acostumbran a alcanzar los placeres divinos, la suavidad sublime y la comodidad que es nuestra porción, que está preparada y que nos espera por nosotros desde el principio mismo, como hemos dicho anteriormente. Cada uno de estas funciona en su propia generación. Según el poder de su Torah y santidad, ellos han dicho, ustedes no tienen una generación semejante a la de Abraham, Isaac y Jacob. Entonces, Rav, estas almas especiales, el Creador trabaja a través de ellos. Hay algún número, como en el cerebro, hay un número, envía una cierta señal, una orden, a un cierto órgano, y el órgano debe realizar para la necesidad del cuerpo. Así se ordena cómo trabajar. Es una cascada de arriba hacia abajo. Entonces, Ravash, como lo vemos para nuestra generación, es el sucesor de Baal HaSulam. Él se transforma en una fuente del método actualizado para nuestros tiempos. Así lo debemos ver, comprender hasta cuánto hemos sido recompensados de poder conectarnos hacia él y poder beber todo este método y poder realizarlo. Por eso que dice, ven y ve, y cuán agradecidos deberíamos estar con nuestros maestros, el Ravach, que fue ordenado por el Creador. Él es un alma, una parte de esta realidad tan grande, que Él trabajó, ordenó, diseñó, nos transmitió el método de la conexión. Sin él, ¿quién podría saber? Sería muy difícil, casi imposible. Preguntas, por favor. Si existen, por favor.
3: ¿Qué
2: es lo que el Creador quiere darnos a través de Ravach? Rab, es un sistema, Adam Harichon, donde la fuerza superior se abre a través de él. Esta es una apertura de arriba hacia abajo que trabaja más específicamente estas partes, cada parte individual. El sistema. El sistema desciende y necesita como expandir la reacción viva, el Adam HaRishon. Hay una necesidad más alta de partes más altas, más especializadas, partes específicas que comienzan a integrarse e incorporarse en este mundo, así como funciona.
3: אז כדי לבנות אותה, אנחנו צריכים לפתח תורת המתכות, תורת החומרים האחרים, עוד כל מיני...
2: Perdimos דברים. La traducción, amigos.
3: כדי להפעיל את זה, זאת אומרת, הדור שצריך להתגלות, הוא דורש בכל המערכות העליונות ממנו, כי הכל מתפתח מלמעלה. מאדם הראשון, אברהם, רשב"י וכן הלאה. אז כשמתפתחת איזושהי מערכת מדרגה תחתונה, היא מזמינה שינויים בכל המערכות העליונות. כמו שאנחנו רואים בהשתלשלות מלמעלה למטה, דרך גלגל, תא, פסק.
2: Cuando se desarrolla el sistema, esto invita a cambios más altos. Así es como el sistema Galgalta-Apsak, etc. Cómo se desarrollan los Parsuf, los Parsufim. Toda la corrección para los kelim, kelim más inferiores, lo que se llaman estas generaciones, la última generación, para que se despierten y comiencen a entrar en la equivalencia de forma. Entonces Ravach representa para nosotros un poder muy general. Sobre toda nuestra generación, podrías decirlo. Y me parece a mí que todo lo que hizo, lo único que queda es la realización. Nosotros debemos escudriñar. Baal HaSulam no hizo grandes innovaciones. Ravach más clarificó, hizo escudriños a todo lo de Baal HaSulam. Para poder añadirse más, entonces nuestro trabajo es implementarlo. Del momento en que nos levantamos en la mañana hasta que nos vamos a dormir, debemos estar inmediatamente.